0: No, del corazón con el templo donde habita Dios.
1: Bueno, porque realmente el alma humana, de ella, del corazón causal del alma humana, sale un hilo de luz que está conectado al centro del ventrículo izquierdo físico, vital, astral, mental y causal de cualquier persona. Toda alma es de naturaleza causal y está conectada física y vitalmente al corazón físico y vital por un hilo de luz. Ese es el hilo de Ariana, ese es el hilo de plata de Lawson Rampa. Ese luz, ese hilo, le permite al alma expresarse a través del corazón físico. Si ese hilo se corta, pues el alma ya no puede entrar al corazón. El corazón es el templo que recibe al alma humana para que se exprese, se desarrolle, se perfeccione y practique autonosis. Es el templo de Dios. Por eso el Sagrado Corazón tiene abierto su pecho y se ve el corazón y está señalando con la mano derecha y el dedo. A mí se llega por el corazón. El que no ponga la fuerza de la luz en el corazón, jamás logrará la ayuda del Cristo íntimo, ni de ningún ser de luz. Hay que llevar la fuerza, dice aquí en Pistisofía, la fuerza suprasexual hay que llevarla a la luz, al templo corazón de luz del alma humana, del alma causal, del íntimo, de la madre Eros que están en el corazón. Dentro del corazón del Cristo hay un pentagrama. Ese pentagrama son las cinco impresiones de la luz. De modo que el que lleva la fuerza al templo corazón de la luz la entrega a todas las partes del ser y hay felicidad. Otra pregunta.
0: Hermano Abad, paz inverencial, dice nuestra hermana Antaris. Pero ahora que mencionó acerca de la pistisofía, me surgió una pregunta. Tengo una duda, por favor, ¿podría aclarármela? Pistisofía canta a la gran luz en la que mora su fe desde un principio. ¿Le canta la energía sexual que se desdobla en la madre Kundalini y el Cristo? ¿O a la gran creación del cielo cósmico? Gracias.
1: Bueno, como dice el maestro Samael, Pistisofía canta alabanzas a la luz. Le canta alabanzas al Padre de todas las luces, que es el ser, el Padre, Madre, Eros, el ser, la Trinidad. Padre, Madre, Eros, Espíritu Santo y Madre, le canta a la luz. Y Pistisofía canta alabanzas al cantarle al Padre, Madre, Eros, la Trinidad, al Cristo y a todas las partes del ser. Entonces el Padre, Madre, Eros, la luz, envía al Cristo a salvar a Pistisofía, porque ella está cantando alabanzas, es decir, está transmutando, está aniquilando el ego. Entonces Pistisofía, cuando canta alabanzas, es cuando ella es suprasexual y lleva la fuerza sexual al corazón de la luz, del Padre de todas las luces a través del Cristo y la Madre Eros. Así es esto, y no es de otra forma. Otra pregunta.
0: Muchas gracias, hermano Abad. La siguiente pregunta la hace nuestro hermano Jesús Sandoval. Él dice, hermano Abad, paz inverencial. Cuando el Cristo Samael dice, estoy con ustedes en espíritu y en verdad, ¿cómo deberíamos comprender sus palabras? Gracias.
1: Bueno, el Espíritu Divino es el Padre de todas las luces. El Logo Samael con todas sus partes del ser plasmado en Pistisofía. El que estudie Pistisofía tiene un espejo donde se refleja la luz de Samael y de todas sus partes en su propio ser, en sus 12 apóstoles, en los 24 invisibles, en las 5 impresiones, en los 5 árboles de la ley, etcétera, etcétera. Entonces, en ese espejo de Pistisofía está con letra de oro espiritual plasmada la luz del ser y de todas las partes del ser de Samael, de Jesús el Cristo. Entonces, si un Dios es un espejo reflejante, que refleja nomás su propia luz porque no tiene ego, por eso el que quiera conocerse a sí mismo, a su propio ser, tiene que mirarse en el espejo de Samael, en el espejo de Jesús el Cristo. El que no lo haga está condenado al fracaso porque jamás conocerá su ser. El que no estudie espiritismo está perdiendo miserablemente el tiempo. Otra pregunta.
0: Muchas gracias, hermano. John Borges, de Bogotá, Colombia, pregunta, ¿por medio fe que el regente se pide para regenerar el sistema nervioso que fue destruido por las malas consecuencias del sexo?
1: Bueno, la fornicación degenera el cerebro y llevando, seminizando el cerebro, llevando la energía seminal, como solteros, como casados, así se regenera el cerebro. De ninguna otra forma se va a regenerar el cerebro. Si la gente ordeñó su cerebro con el espasmo y el orgasmo, lo ordeñó, ¿no? Y ordeñó sus glándulas, y ordeñó su falo, y ordeñó su útero para tener espasmo, pues ahora dejen de ordeñar el sexo, el cerebro. E impriman la luz del sexo, del altar, del amor, en el cerebro, en la garganta y en el corazón. Así el sexo se cerebrizará y el cerebro se seminizará. No hay otra práctica más sublime que esa. Y es muy sencilla. Otra pregunta.
0: Gracias, hermano Abad. La siguiente pregunta la hace nuestro hermano Jesús Sandoval. Y dice, hermano Abad, paz inverencial. ¿Cómo podemos cristalizar a nuestro Cristo Samael interior en nuestra alma?
1: Bueno, el quinto árbol de la ley, en Pistisofía, de Samael y de Jesús el Cristo, son un espejo en que podemos reconocer que cargamos una parte del ser, un ángel, que se llama Samael, que es el de la fuerza. Cuando el alma viene al mundo, dice en Pistisofía Jesús y dice el maestro Samael, entonces le dan la fuerza al alma. Desde un principio la dotan de la fuerza, o sea, la conectan con el quinto ángel interior. Y cuando esa alma, en el devenir de su existencia, recibe la divina gnosis por la gracia de Samael el Cristo, el Salvador cósmico, entonces se activa el quinto de los siete en nosotros. Existen siete ángeles en el microcosmo hombre y en cada Dios y en cada criatura. Entonces, al activarse, al transmutar la fuerza del quinto en nosotros, nos conectamos con Samael y nos conectamos con nuestro propio ángel Samael interior. Otra pregunta.
0: Gracias, hermano Abad. Enviamos un saludo a nuestra hermana Lorena. Lorena pregunta, ¿la transmutación sexual es la llave para unirse al Samael interior?
1: Claro que sí, porque él es la fuerza. Y la fuerza del alma es la fuerza sexual, que está en el templo de sus órganos creadores. Él es el vehículo, ese Samael interior. Estamos tomando conciencia de que ese es un ángel, esa fuerza. Otra pregunta.
0: Nuestra hermana Leonila, a la cual le enviamos un saludo, ella dice, paz inverencial, hermano, ¿qué simboliza el Sagrado Corazón y las espinas? Gracias.
1: Bueno, el Sagrado Corazón es el corazón del Cristo, del segundo logo, del niño de Dios, donde están todas las partes del ser y donde emanó nuestra alma humana. Y que no hay otro camino que el del Sagrado Corazón, de llevar la fuerza al Sagrado Corazón. No hay otro sendero. ¿Y qué más? ¿Cuál es la otra pregunta que hace?
0: Y las espinas en esta imagen del Sagrado Corazón.
1: Las espinas que le pusieron en la antes de subirlo a la cruz, cuando lo estaban crucificando en el suelo, clavándole los clavos, le pusieron una corona de espina. Entonces, con el devenir del tiempo, aparecen Sagrados Corazón con una corona de espinas. El camino que conduce a la luz del absoluto es un camino difícil, sufrido, dice el maestro, precipicios al frente, abismos a la derecha, a la izquierda, arenas movedizas adelante. Muy raro es aquel que logre perseverar en el camino que conduce a la luz. Muchos llegan y la mayoría se retiran. Entonces, obviamente, que el alma, la pistisofía, debe ser sometida por orden del karma, y el león de la ley trae, pues, ese karma, y el hacedor de luz interior coloca el gimnasio psicológico, pone personas al frente, a la mujer, al marido, a los hijos, parientes, gente del mundo, para que con sus palabras, sus actitudes, nuestros yoes que cargamos dentro, que son iguales a los que estamos viendo, salgan afuera. Cuando uno está muy molesto con alguien es porque tiene igual lo mismo que tiene adentro, porque el ser no se molesta con la ira de otro. El amor del Cristo no está bravo con la ira de la mujer o del marido. El Satán que tiene la mujer adentro está bravísima con el Satán que tiene el otro adentro, y viceversa. Entonces, ¿somos espejos reflejantes de Satán o somos espejos reflejantes del ser? Esa es la situación real. ¿Otra pregunta?
0: Gracias, hermano Abad. La siguiente pregunta la realiza nuestra hermana Lorena y dice: ¿cómo unir mi corazón al corazón del bendito Cristo Samael?
1: Bueno, como ya lo hemos dicho, hermana, no queda más que practicar los tres factores en armonía, que son los tres grandes misterios que Él nos ha revelado, y al practicar los tres misterios nos conectamos con la fuerza de Samael. Eso es obvio, así de sencillito. Y aquel que eyacule el semen se desprende de la fuerza de Samael. Así de sencillo. Pero aquel que transmute se conecta con la fuerza de Samael y se aniquila el ego y es misericordioso, pues el Cristo está con él, el Cristo cósmico. Samael. Otra pregunta.
0: Gracias, hermano. La siguiente pregunta la realiza nuestro hermano Jesús Sandoval. Él dice: hermano Abad, paz inverencial. Mi pregunta es: ¿hubo mucha oposición de la oscuridad contra el nacimiento del Cristo cósmico en la tierra del Cristo Samael el 27 de octubre de 1954?
1: Bueno, obviamente que cada vez que viene al mundo el Cristo, la logia negra, Yahvé, el jefe de la logia negra, y todos sus clanes tenebrosos, sabían que venía el niño Dios de Acuario, y estaban pues enardecidos. Pero todo lo que trataron de hacer, toda su brujería, su magia negra y credos al revés, eso no le hizo ni cosquillas al Cristo cósmico Samael. Y se encarnó su niño de oro en el alma humana. Por encima de rayos y centellas tenebrosas, él lo logró y la oscuridad no pudo hacer nada. Porque la luz no puede sino vencer siempre a las tinieblas. Y las tinieblas le temen a la luz, es la cruda realidad de los hechos. Entonces, ese terror de la oscuridad para disque confrontar el nacimiento del niño Dios fue en vano. Porque cuando el rayo de la luz viene al mundo, eso no lo para nadie. Y así sucedió, y así sucederá siempre. Otra pregunta.
0: Gracias, hermano. La siguiente pregunta la realiza nuestra hermana Rosario. Hermano, el Sagrado Corazón en la bendita María Magdalena con flores, ¿qué símbolo tiene?
1: El Sagrado Corazón en María Magdalena con flores, imagínense, ella es la mujer serpiente, el símbolo de la mujer serpiente, representa a la mujer serpiente. La mujer serpiente es la mujer con la madre divina en ella transmutando. ¿Está claro? Repito, la mujer serpiente es una mujer de carne y hueso que tiene alma y que está conectada con su madre divina Eros y el Cristo y está transmutando. Esa es la mujer serpiente. Ella trae el amor lleno de flores y bendiciones para el hombre y viceversa. He dicho.
0: Esta sería la última pregunta, hermano, que tenemos y es de parte de nuestro hermano Israel, a quien le enviamos un saludo. Él dice, siendo 27 de octubre un día solar, ¿cómo influye Michael en el nacimiento del niño Dios en Samael?
1: Bueno, hay el Michael interior en Samael. Samael tiene los siete ángeles del Apocalipsis dentro de él. Zorocotora tiene los siete ángeles Apocalipsis. Cada maestro tiene los siete ángeles. Cada bodhisattva tiene los siete ángeles. Entonces, Michael, rey del sol, obviamente que trabaja con los otros seis ángeles, cooperando con el Cristo íntimo durante un tiempo para crear el cuerpo físico, vital, astral, mental, causal y subir las serpientes y aniquilar el ego y servir a la humanidad. Ellos cooperan con diferentes partes del ser y así Michael, el sol, logra que el sol Cristo, que es una fiesta para esa parte del ser, nazca en el alma humana. Agradezco pues todas las preguntas nobles y bien intencionadas que nos han hecho los hermanos y que la fuerza del niño Dios Samael reine en sus corazones por siempre. Paz inverencial, gracias a Araí y a Jesús y a su amada esposa y a todos los que trabajan en la radio para que la humanidad conozca al Cristo de Acuario Samael. Paz inverencial.
0: Paz inverencial, hermano. Muchísimas gracias, hermano, por esta hermosa disertación. Gracias por crear conciencia en nuestras almas y hacer esta apertura de este hermoso 27 de octubre que ya se aproxima. Muchísimas gracias.
1: Bueno, es con gusto y amor.
0: Paz inverencial. Paz inverencial. Paz inverencial, hermanos. Como ya hemos escuchado, ha finalizado esta conferencia. Esperemos que ese 27 de octubre resplandezca en sus almas y en sus corazones, que llevemos todos esos arquetipos de luz que el hermano Abad compartió con nosotros, ese sistema de corazones, ese sistema solar, ese templo corazón del Cristo Samael, esa humanidad marciana resplandeciendo en amor a el Logos de Marte, el Cristo Samael, a nuestro venerable corazón, a nuestro venerable sagrado corazón del Cristo Samael, latiendo en nuestro interior con todo ese sistema de corazones de todas las partes del ser, que resplandezca el sagrado corazón del Cristo Samael este 27 de octubre en todas sus almas, en todos sus corazones y en esos lugares donde se le hará esa fiesta, ese merecido homenaje al Cristo Samael. Muchísimas gracias por habernos escuchado en este momento, en este espacio, en este presente. Que la fuerza del Cristo Samael y del Sagrado Corazón del Cristo Samael sea en vuestros corazones. Paz inverencial.
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sin importar los obstáculos, el tiempo, tu pasado, tu presente o futuro, lucha sin cesar. El cielo está hecho para los valientes y no es fácil conquistar. Entre más grande sea la meta, mayor el sacrificio. Entre más alta sea la cima, más costoso el llegar. Por eso, noche, día, no dejes de andar. No pares, no mires hacia atrás.

0: frases para reflexionar. La felicidad no depende de lo que tienes o de quién eres, sino de lo que piensas. Buda.
1: Jóvenes gnósticos revolucionarios, rebeldes, a vosotros todos me dirijo en estos momentos. Necesitamos organizar las juventudes gnósticas de todo el hemisferio occidental antes de iniciar nuestra marcha triunfal sobre los territorios de Europa y del Asia. Que los gnósticos comprendan en estos momentos, que la juventud gnóstica entienda que esta humanidad está degenerada y que a los gnósticos jóvenes, llenos de energía y de vitalidad, les va a tocar agarrar el toro por los cuernos. Que entienda la juventud gnóstica revolucionaria, que entiendan estos escuadrones de batalla, que ya nada ni nadie podrá detenernos en esta marcha luminosa y triunfal. La juventud gnóstica, completamente independiente de tantos prejuicios y preconceptos y teorías y cosas absurdas, anticuadas, se prepara en verdad para iniciar una nueva era. Cueste lo que cueste, jóvenes gnósticos. Jóvenes gnósticos revolucionarios, rebeldes, gritad conmigo, ¡a la batalla! ¡A la batalla! ¡A la batalla!
2: Hermanos, como quiera que son indispensables estos concilios gnósticos para el buen funcionamiento del movimiento gnóstico en general, he considerado indispensable celebrar un nuevo concilio en el año de 1978. Solo que esta vez no será en México, sino en la capital del estado Táchira, en Venezuela, en San Cristóbal. Entonces, muchos problemas que hubieran quedado aquí sin una solución clara, o nuevos problemas que hayan surgido de aquí a allá, serán resueltos. Téngase en cuenta que la mente humana es demasiado complicada, como quiera que se encuentre embotellada precisamente entre toda esa multiplicidad de agregados psíquicos que constituyen el ego experimental de la psicología práctica. Resulta que los problemas se multiplican incesantemente. Cada uno de nosotros en sí mismo es un gran problema. Los problemas dejarán de existir el día que el ego deje de existir. Pero como el ego existe, se multiplican los problemas a diario. Y es obvio que de aquí al 78 ya tendrán ustedes una nueva bolsa de problemas. Por todos estos motivos, es claro que en tal época habrá de celebrarse un nuevo concilio. Y se celebrará el 27 de octubre de 1978. y se clausurará el 4 de noviembre del mismo año.
3: Todos los grandes hombres han sido acompañados de una gran mujer, pero que por las circunstancias nunca han sido conocidas. Beethoven se inspiró en sus grandes sinfonías, al igual que en sus composiciones de piano, en aquellas princesas y doncellas de Austria, con las cuales nacieron aquellas lindas sinfonías, aquellas bellas notas que deleitan el alma. Napoleón también tuvo una dama que estimuló sus triunfos, como también lo pudo llevar al fracaso. En el caso de Hitler, también tuvo a Eva Braun, quien ayudó en mayor número de sus actuaciones a que tuviera un gran triunfo y llegara a crear el caos en el mundo. En el caso de Marco Antonio, su imperio fue entregado en las manos de una mujer, la cual fue Cleopatra. Cada una de las mujeres en el mundo han servido para levantar hombres, superhombres, y es debido a una fuerza muy especial que la tienen grandemente desarrollada las damas. Esa fuerza es la del amor. Zaratustra hablaba en su libro, así hablaba Zaratustra, decía lo siguiente de la mujer: un esclavo no puede tener amigos, y un tirano no puede tener tampoco amigos. La mujer solamente sabe amar, es como el tirano. No puede tener amigos cuando ese amor se encamina hacia el odio. También con relación al esclavo, ese amor está encaminado a servir de manera sumisa, pero entendida bien esta palabra, aquel hombre que llega a amar. Al igual que hemos citado los grandes hombres, al igual que otros como Mozart, Chopin, grandes maestros de la música y que llegaron a tal grado de la maestría, llegaron por el amor de una mujer que se entregue en la esclavitud, o que también puede llegar en su máximo extremo si no llega a la aniquilación budista, a la tiranía. Todos esos hombres tuvieron una dama quien estuvo incógnita y que les dio los maravillosos triunfos de su vida y los llegó a colocar en el panorama de los colosos universales. Samael Auenberg ha tenido una dama quien lo ha acompañado y lo ha levantado al estado de un dios. Esa dama es la venerable maestra Lili Lantes, quien dirigirá a ustedes.

muy buenas tardes, queridas hermanas nórdicas de distintos países. Cuán gusto me da de verlas aquí con nosotros, aquí en estas reuniones que tenemos en Guadalajara. Me alegra mucho de que ustedes sigan la Gnosis, pero directamente, firmemente, sin desviarse por el mal camino. Las felicitaré honradamente que sigan bien caminando en el sendero como se debe de andar, firmemente y adelante. Queridas hermanas, espero que en ustedes lleguen a triunfar sus esposos y las que se casen sean muy felices y los acompañen con una dulzura tierna y amable como deben de ser el ser que más quieren en el camino de su vida. Yo encontré el maestro Samael, me hallo muy feliz y muy tranquila al haberme ayudado hasta aquí. Y seré hasta la hora del final de mi muerte, le seguiré fiel a Samael aún de hoy. Paz, felicidad.

0: Samuel Aubel ha tenido con su doctrina salvaje del superhombre, ha llevado a la mujer a los estados y a las alturas de un sol. Ha colocado a la mujer en lo más alto, en lo más sublime. La ha sacado del fango para colocarla en las mayores alturas. Samuel Aubel ha sido el artífice de todas las damas que se encuentran aquí presentes. Samuel ha sido un magnífico jardinero, quien en su jardín posee todas las rosas presentes y quien está permitiendo que en la actualidad todos ustedes como rosas den frutos maravillosos, aromas exquisitos para beneficio, dicha y felicidad del mundo. Samuel Aubel, príncipe de la iglesia gnóstica, pasará ante estos micrófonos para dar en la inauguración oficial de la primera Asamblea Internacional de Damas Gnósticas. Con infinita alegría veo aquí reunidas a muchas hermanas del movimiento gnóstico internacional. Ciertamente no podía faltar el elemento femenino debidamente organizado en este gran evento de repercusiones mundiales. La mujer es el eterno amor que fluye, palpita en todo lo que es, en todo lo que ha sido, en todo lo que será. Jamás faltó la mujer en las pirámides de Egipto. Ella fue la vestal que inició a los grandes maestros. Nunca faltó la mujer en el templo de Delfos. Aún nos parece verla sentada en la forma de la pictoriza allá en el país de Grecia. Entonces pronosticaba grandes acontecimientos que se sucedían inevitablemente. Me viene a la memoria el caso de Alejandro el Magno, gran conquistador del mundo, aquel que uniera a Europa y a Asia bajo su cetro en forma de un gran imperio. Recordemos el nudo gordiano. Muchas fueron las pitonisas de Delfos que en estado de éxtasis retaron a los hombres más sabios a desatar tal nudo. Ninguno podía. Solo hubo uno, que fue Alejandro. Se acercó hacia aquel nudo, desenvainó la espada y lo cortó en pedazos. Las sacerdotisas de Delfos le abrazaron diciendo: tú conquistarás el mundo. Y ciertamente lo conquistó. Vean ustedes cómo la mujer a través del tiempo ha guiado el curso de los siglos. En el viejo Egipto de los faraones, la mujer, convertida en Cleopatra, enseñaba a las multitudes. Las Cleopatras de la isla Elefantina, en el Nilo, hacían resonar su verbo ante el pueblo para enseñar a la gente. Recordemos a la mujer convertida en la sacerdotisa de Tebas. Las antorchas ardían mientras ella platicaba a las multitudes. Una momia de aquellas fue encontrada hace muchos años y llevada al mundo occidental. Se le metió en aquel gran barco gigante que existía hace muchos años. Un barco enorme, y con gran dolor aquel barco se fue al fondo del mar. Incuestionablemente, aquella momia poseía poderes extraordinarios. sus dioses como los que poseían las mujeres de la isla Elefantina, tan formidables como los que poseían las pitonisas de Delfos, tan solemnes como aquellos poderes que poseían las sacerdotisas druidas. Así que la mujer a través de los siglos ha resplandecido maravillosamente. El eterno femenino huye y palpita en todo lo que es, en todo lo que ha sido y en todo lo que será. El gran anillo del universo resplandece en cada piedra preciosa, en cada árbol y en cada corozo. El eterno femenino ahora es adorado como Isis en la tierra de los faraones. Ahora es adorado como Astarte en la tierra de Persia. Se le rinde culto en la isla de Creta con el nombre grandioso de Cibeles. Se le venera profundamente en la tierra griega con el nombre de Ceres. Todavía me viene a la memoria aquellos instantes en que el sacerdote griego enseñaba ante la piedra de Ceres, traída de algún lejano lugar. Todavía me viene a la memoria el recuerdo preciso en que los sacerdotes de Ceres enseñaban al pueblo ante la mirada vetusta de la Virgen Negra. La mujer ha resplandecido como diosa y como humana. Ahora lleva en sus brazos al niño Aurus. Ahora le canta deliciosamente en la cuna, esperando en el mañana. La mujer, el eterno femenino, es el desdoblamiento del principio masculino eterno. Dios mismo con toda su grandeza se desdobla para convertirse en mujer. Viene a la memoria también aquella palabra que dice Elohim. Dios creó al mundo, lo creó Elohim. Elohim en hebreo significa diosas y dioses. Así pues, la palabra Elohim, Dios, el creador del universo, es femenina y masculina a la vez. Elohim es una palabra femenina con un plural masculino. Toda religión en donde no hayan diosas se encuentra a mitad del camino ateo, porque Elohim es Dios y diosa. Así que resulta absurdo suponer que solo el varón puede llegar a la autorrealización íntima del ser. Resulta incongruente a pensar que solamente los hombres pueden cristificarse. En nombre de la verdad diremos que si Elohim es diosas y dioses, las mujeres tienen el mismo derecho que los hombres. Ellas también pueden llegar a la cristificación. Ellas pueden llegar tan alto como el varón. El varón no es nunca más que la mujer.
1: Para cerrar con broche de oro, el maestro Samael les dirá en el día de hoy la última sorpresa.
2: Hermanos y hermanas del Movimiento Gnóstico Internacional, después de este congreso maravilloso, después de este concilio extraordinario, después de haber escuchado aquí a tantos verbos platicando con sus palabras delicias, solo me resta deciros que celebraremos un nuevo congreso en Caracas el 27 de octubre del año 1978.

Entonces resonará el verbo tremendo de los iniciados y las palabras de fuego vibrarán en el universo para alumbrar con totalmente a una humanidad sumergida en las tinieblas. Ondeará la bandera del movimiento gnóstico en Caracas con gloria extraordinaria.

Ahora pasarán aquí al estrado dos hermanos gnósticos, Luis Eduardo Hoyos y Eduardo Castiblanco, quienes sin dinero alguno se vinieron a pie desde su país de origen, llamado Colombia, aquí a nuestra patria mexicana. Vinieron sencillamente con el propósito de llegar a este concilio. Vinieron a pie, atravesaron las selvas espesas que rodean al Golfo de Darién. Caminaron por la República Hermana de Costa Rica, Nicaragua, Honduras, Salvador, Guatemala, y al fin aquí están, después de haber sufrido mucho. Aguantaron sol, agua, lluvia, hambre, pero llegaron y merecen un ardiente aplauso.

0: hermanos, no se vayan todavía, por favor. Estos dos hermanos realmente son dos auténticos aspirantes de la apacible ciencia. Han demostrado eso que se llama apostolado, amor por la gran causa, sacrificio. Parece increíble, pero han dado un ejemplo extraordinario a todo el movimiento gnóstico internacional y al mundo entero, porque eso de venir a pie o entre selvas profundas sin dinero es grave. Y sin embargo llegaron porque querían llegar, y aquí están. Ruego a los queridos hermanos presentes que le ayuden económicamente a fin de que puedan en verdad regresar a su país de origen. Empiezo con mi óvulo para estos hermanos y deseo que todos nosotros continúen cooperando para que tengan con qué regresar, que esta vez no vayan a aguantar más hambre, ni frío, ni desnudez, que no vayan a tener que regresarse a pie como se vinieron, porque eso sí que está duro. La cooperación económica para estos hermanos, para que puedan siquiera tener con qué comprar sus pasajes, porque ya demostraron su sacrificio.
1: Que los fondos misionales sean distribuidos en forma idónea. En el presente proyecto se han contemplado todos los aspectos, desde controles y fiscalías hasta la forma de contabilidad. Se han considerado medidas tendientes a evitar que algunos hermanos misioneros confundan lo de vivir para la gnosis con lo de vivir de la gnosis. Y para evitar que las autoridades nacionales de un país lleven motivaciones de índole personal a restricciones o selecciones injustas a los misioneros. Esta fraternal comisión ha sido consciente de la urgente necesidad del apoyo a los misioneros, a cuyos esfuerzos debemos el haber visto por vez primera.

0: fue definitivamente y es definitivamente aprobado por el patriarca de la iglesia gnóstica y del movimiento gnóstico cristiano universal en general. Así pues, que desde este instante ruego aquí a nuestro hermano Casale, tenga la amabilidad de hacer circular entre todos los noviciales del hemisferio occidental este programa debidamente aprobado. Así que debe ponerse en marcha inmediatamente este programa, porque necesitamos financiar a todos los misioneros activos del movimiento gnóstico cristiano universal. No es justo que los misioneros pasen hambre. No es justo que los misioneros no tengan un pasaje para transportarse. No es justo que se les subestime cuando son ellos, precisamente ellos, los que están haciendo el movimiento gnóstico internacional. Pido un aplauso para este gran proyecto. Aquí en la sede patriarcal de México se organizará precisamente un control de esos dineros, una organización encargada de la distribución de tales dineros. Así pues, está definitivamente solucionado el problema. Ahora falta que al regresar a sus respectivos países de origen los señores congresistas de inmediato pongan en acción el proyecto que ya cristalizó y fue aprobado. Paz y bendición. Queda pues promulgado, decretado, publíquese y comuníquese a todo el movimiento gnóstico del hemisferio occidental, desde el Canadá hasta la Patagonia y desde el este hasta el oeste de América.
1: Distinguidos hermanos, como acaban de ver con esta promulgación, este proyecto que fue presentado hace unos instantes se convierte en ley conciliar que va a ser parte integrante de las leyes de cada país en cuanto a la iglesia y el movimiento se refiere. En consecuencia, la Secretaría va a comenzar a pasar este proyecto definitivamente para que ustedes puedan llevarse las conclusiones y poderlas poner en práctica en sus respectivos países. En consecuencia, a partir de la promulgación del Venerable Patriarca, este proyecto de previsión social del misionero que se convierte en ley conciliar.
0: Faltaría ahora solamente aclarar el mes, cuál es el mes misional de entre todos los meses del año. En nombre de la verdad, yo creo francamente que el mejor mes misional es el que se inicia con la primavera, 21 de marzo. Del 21 de marzo a 21 de abril es mes misional. No le ponemos primero a 30 debido sencillamente a que la primavera nace el 21 de marzo, por lo menos aquí en el hemisferio del norte. En el hemisferio del sur las estaciones están invertidas, pero de todas maneras está la fuerza del 21 de marzo en el cosmos. Por lo tanto, 21 de marzo a 21 de abril es el mes misional para aprovechar la fuerza del astro rey, la fuerza maravillosa de la primavera desde el norte. Porque ya sabemos nosotros que todas las grandes revoluciones espirituales del mundo vienen del norte hacia el sur. Así pues, 21 de marzo a 21 de abril, el mes misional sea decretado. Comuníquese y publique. Hemos escuchado al doctor José Vicente Márquez,

ilustre abogado, hombre de letras, gran paladín. Hemos podido anotar su proyecto financiero, etc. Incuestionablemente se ha trabajado y lo reconocemos con una gran intensidad. Se ha elaborado con mucha sinceridad. En cuanto a lo del organigrama y aspectos financieros, sin embargo, he de anotar algunos detalles. A pesar de que tal proyecto me parece muy estudiado, lógico, sin embargo, no es este precisamente el momento indicado para convertirlo en hechos concretos, claros y definitivos. Sucede que cualquier organización tiene que pasar por procesos evolutivos, didácticos, inevitables. Cuando a una organización o a una nación se le quiere cambiar sus estructuras económicas, no estando todavía preparada para tal cambio, el resultado suelen ser los fracasos. Podría, por ejemplo, intensificarse el superdesarrollo de un país subdesarrollado. Mas si queremos intensificar de inmediato, si queremos indudablemente modificar sus estructuras sin haber llegado a la madurez, el resultado suele ser eso que se llama fracaso. Así también, si queremos nosotros modificar las delicadas estructuras económicas del movimiento gnóstico internacional con el propósito de sacarlo del estado de subdesarrollo y pasarlo al estado de desarrollo inmediato, aunque tengamos magníficas intenciones, tal cambio brusco sin obedecer a los procesos evolutivos implica de hecho fracaso. Así pues, como quiera que no queremos realizar cambios radicales definitivos dentro del movimiento, hablando esto desde el punto de vista estrictamente económico, financiero, y relacionado con el mecanismo de las estructuras, para evitar un fracaso, preferimos aplazar un poco todo esto, porque en realidad de verdad no es este el preciso instante como para tratar de modificar estructuras económicas existentes. Ha sido bien concebido el proyecto, y tenía que ser bien concebido intelectualmente, en tratándose precisamente de un distinguidísimo hombre de letras, gran abogado y también un gran paladín político. Pero en realidad de verdad, repito, los cambios de estructuras económicas inmediatas sin tener en cuenta los procesos didácticos evolutivos traen consecuentemente eso que se llama fracaso. Por tal motivo, aplazamos naturalmente este magnífico estudio que ha hecho el doctor José Vicente Márquez hasta lograr que un día, pues, el movimiento haya madurado lo suficientemente o haya tenido un progreso didáctico, económico y financiero lo suficientemente fuerte como para admitir un cambio tal de estructuras económicas. No basta simplemente la concepción intelectual de un proyecto. Se hace necesario tener en cuenta precisamente las leyes evolutivas y los procesos didácticos y dialécticos. Así que en nombre de la verdad, sí, damos las gracias sinceramente al gran esfuerzo realizado por este distinguidísimo hombre de letras.
Empero, si por el momento no podríamos aceptar pues tal proyecto, no hay duda de que en un porvenir podría ser nuevamente revisado cuando ya las estructuras económicas del movimiento gnóstico internacional puedan resistir cambios radicales. Hoy por hoy todavía eso no es posible. En cuanto a lo que a mí se refiere, agradezco al doctor José Vicente Márquez sus nobles propósitos en relación con la cuestión editorial, que se me paguen los derechos de autor. Esto me parece grandioso. Mas en nombre de la verdad he dicho una cosa. Nunca he exigido tales derechos. He escrito más de 70 obras. Los dedos de mis manos, como ustedes ven, están totalmente casi destruidos. Y seguiré escribiendo libros. Y el día que estos dedos de mis manos ya no sirvan de tanto darle al teclado, a la máquina de escribir, ensayaré con los dedos de los pies.

0: hoy por hoy, mis queridos hermanos, y por siempre, renuncio y he renunciado y seguiré renunciando a los derechos de autor. Lo único que deseo es que estos libros se vendan en forma barata, al alcance de los pobres, al alcance de todos los que sufren y lloran. Que el más infeliz ciudadano pueda conseguir ese libro con los pocos pesos que lleve entre su bolsa. Eso es todo. En realidad, de verdad, yo no tengo ninguna renta. No exijo nada por mis obras. Quien quiere editarlas, que las edite para bien de toda la humanidad doliente. Hermanos, tampoco he exigido ni pienso exigir jamás sueldo alguno. En la República de El Salvador nos asignaron al maestro Garga Cuechinis y a mi insignificante persona que nada vale, pues yo no doy ni siquiera un peso por mi persona, un sueldo. Pero en realidad, de verdad, no quiero tal sueldo. Soy un limosnero con smoking y vivo de la limosna pública. Lo único que sí me interesa es llevar la enseñanza a todos los rincones del mundo, sin distinciones de raza, sexo, credo, casta o color. Que toda la humanidad reciba la doctrina. Eso es todo. Paz inverencial.
1: Así pues, necesitamos misioneros debidamente preparados, hombres pacientes que sean capaces de soportar las más arduas disciplinas, amigos de la cultura, verdaderos aspirantes a la ciencia pura. Queremos que nuestros misioneros tengan sentimiento artista, que amen la ciencia, la filosofía y la mística, que vibren deliciosamente con las columnas corintias de Grecia, la amante de la belleza, que sientan en su corazón la mística de un Francisco de Asís y que realmente anhelen la sabiduría de Egipto. Queremos misioneros en los cuales resplandezca realmente la belleza del espíritu y la fuerza del amor. Misioneros que así como sean científicos, también lo sean poetas, que puedan investigar el átomo y detenerse a meditar en el arroyo cantarino que se desliza entre su lecho de rocas. Misioneros que sean capaces de meditar al pie de las ruinas de Atenas o de la antigua Roma. Misioneros que sepan admirar el cincel de Praxíteles. Misioneros que sepan amar verdaderamente a la humanidad entera. Misioneros que vibren con la lira de Orfeo y que canten con Homero en la tierra deliciosa de los helenos. Esa es la clase de misioneros que anhelamos. Misioneros que puedan admirar el titilar de las estrellas. Misioneros que estén enamorados de las noches puras. Misioneros que tengan una novia adorable y que esa novia se llame Urania. Esa es la clase de misioneros que deseamos. Misioneros que puedan vestirse con la túnica de la santidad, misioneros que quieran poner la alfombra a los pies del gurú para recibir sus sabios preceptos, misioneros que anhelen la cristificación de fondo y que de verdad sientan la belleza del amor cual la sentía el hermano Francisco en su corazón. Misioneros así son los que necesitamos. Fuera de nosotros la ira, la codicia, la lujuria, la envidia, el orgullo, la pereza, la gula. Fuera de nosotros la espina que hiere las carnes. Fuera de nosotros la cizaña de la murmuración y de la calumnia. Fuera de nosotros el veneno asqueante de la envidia. Fuera de nosotros el monstruo de la lujuria. Queremos misioneros que con el paso lento y suave de los grandes eremitas vaya de puerta en puerta predicando la palabra. Esa es la clase de misioneros que queremos. En modo alguno deseamos nosotros hacer de la gnosis un negocio. Fuera las finanzas en el gnosticismo universal. Solo queremos una sola cosa, amar profundamente a la humanidad. Paz inverencial.

0: Por favor, exclusivamente los del Sumum Supremum Sanctuarium.
1: Bien, mis queridos hermanos, aquí, ante el público, tengan la bondad ustedes de colocarse ante el honorable público. Aquí están los paladines con los que se comenzó el movimiento gnóstico internacional. Cuando estuve de viaje por allá, por Sudamérica, llegué hasta esa montaña maravillosa de la Sierra Nevada de Santa Marta, y con un grupo de hombres y mujeres de buena voluntad, iniciamos la construcción del Sumum Supremum Sanctuarium. Estos fueron los hombres que se abrieron paso entre las rocas de la tierra, bajo la selva espesa del sol, a base de pico y pala, para formar un templo subterráneo que sirviera de base magnética creadora para el Sumum Supremum Sanctuarium. Estos son los paladines que iniciaron el movimiento gnóstico internacional. Durante mucho tiempo se alimentaron únicamente con cilantrón, con agua de cilantrón, para poder subsistir bajo las rocas, y así hicieron el Sumum Supremum Sanctuarium. Estos son los hombres que me traían a mí de comer a la Sierra Nevada de Santa Marta. Los primeros, el núcleo que formó el movimiento gnóstico internacional. Queridos hermanos del Sumum Supremum Sanctuarium, comenzaron ustedes en época en que todavía no teníamos ningún discípulo. Ustedes fueron los primeros discípulos. Aquí tienen ahora a los delegados de todo el movimiento gnóstico del hemisferio occidental. Ahí les presento la obra y el resultado de todos sus esfuerzos. Ahora cedo la palabra a nuestro hermano Celestino para que hable ante el auditorio. Aquí tiene el micrófono.

Venerable Maestro Samael, estimados hermanos, estimados asambleístas, paz inverencial. En nombre del Venerable Maestro Samael Ahumbeor, Patriarca de la Iglesia Gnóstica, quiero expresar a ustedes algo que jamás en la historia del movimiento, cuando iniciamos esta gran labor, sospeché llegar a realizar. Cuando nosotros iniciamos el movimiento gnóstico al lado del patriarca, él y nosotros teníamos que emprender para bien del mundo. Después de 4 años de lucha, el Venerable Maestro Samael en persona luchando con nosotros debajo de la roca, pudimos iniciar esta obra que hoy tenemos a la vista. En este momento me viene a la memoria los primeros acontecimientos que se sucedieron con relación a las difíciles pruebas que el Maestro Samael nos afrontaba. Quiero manifestarles a ustedes que nos tocó pasar la prueba de tierra en carne y hueso, en la parte física. Afortunadamente, por la ayuda del Venerable Maestro Samael, que nos acompañaba, pudimos pasar tal prueba. De otra manera, no hubiéramos podido. Para mí, en todo el proceso que he realizado en la lucha para conmigo mismo, jamás en la vida he podido pasar un rato tan difícil para mí cuando me tocó pasar la prueba de tierra al lado del patriarca. Me viene a la memoria también en estos momentos la presencia de algunos hermanos que se encontraban en ese momento también acompañándonos, no tuvieron inconveniente en salir corriendo. Y para mí, en el momento que salieron corriendo, cuando ya vi que se escapaban huyendo de la prueba, pensé, estos hermanos no van a servir para esta lucha. Fue así como pudimos comprobar que a los pocos días estos hermanos se retiraron del movimiento. En esa prueba estaba presente Joaquín Amortegui, Pedro López, Ignacio Amortegui, Julio Martínez y mi persona, y otros 2 hermanos que se me escapan de la mente. Estos hermanos todavía siguen luchando intensamente. Aquí tenemos el hermano Ignacio Amortegui, y ha sido uno de los más mártires en el Sumo Supremo Santuario. Ha sido uno de los hermanos que le ha tocado sufrir amargamente, inclusive, las malas influencias de los hermanos que a los pocos años de haber fundado el movimiento comenzaron a visitarnos, y a él le ha tocado sufrir los malos procedimientos de algunos hermanos que, aprovechándose de la bondad de los miembros del Sumo, cometieron graves errores. Y en estos momentos todavía nosotros podemos comprobar de que falta mucha disciplina para los hermanos que concurren al Sumo. Ojalá que nosotros algún día en el camino, en la historia del movimiento gnóstico, podamos volver a ver a nuestra vista tiempos como en aquellos cuando se inició el movimiento gnóstico.

micrófono a nuestro hermano Ignacio Amorteguín.

0: Venerable maestro Samael Aumbeor, venerable maestra Nicolantes, venerable maestro Vargas Vicinies, maestro Bolú y demás hermanos aquí presentes, honorables hermanos en general, en estos momentos me viene a la memoria cuando empezamos, cuando conocimos al venerable maestro Aumbeor en esa época. Nuestro primer conocimiento para empezar con este venerable maestro, o esa manera Aumbeor, fue el matrimonio perfecto. En esa época, nosotros andábamos en farra, como muy corriente, como los demás hombres, bastante, vimos hombres perniciosos. El maestro nos encontró en un camino de veneración por los vicios. Inmediatamente conocimos el matrimonio perfecto, que por conducto del hermano Marcos Ortúa llegó a mi poder, y seguidamente esa obra siguió circulando entre los hermanos Pedro López, Epifanio Betrán y otros hermanos que hoy componen los fundadores del Sumo Santuario. Seguidamente nos vino el gran interés que sentíamos en nuestro corazón por conocer ese personaje que hablaba de esa forma, que en toda nuestra trayectoria, en nuestra vida, jamás habíamos oído hablar en esos términos. Nosotros los miembros del Sumum, nunca, no pertenecimos a ninguna secta religiosa. Nunca nos inclinamos por ninguna religión. Pero cuando conocimos su obra, El Matrimonio Perfecto, dijimos, este es el camino. No hay más que pensar. Seguidamente, por conducto de el maestro Raguichini de esa época, Julio Medina, que éramos amigos y había trabajado él, y que teníamos conocimiento que él ya estudiaba estas obras, por punto de él nos conseguía la dirección del maestro Aumbeor, que con mi esposa nos dirigimos para conocerle. Llegamos, precisamente encontramos al maestro en su casa, en una casa humilde, en la población de Ciénaga. Con mucho cariño nos mandó entrar, nos puso asientos y hizo una concentración y nos dijo, aquí están llegando mis antiguos discípulos. Pasó un lapso como de 4 horas. Relatándonos historias de los antiguos tiempos, de la época de la Lemuria, de los antiquísimos. Esos momentos se pasaron como si hubiera sido un minuto para nosotros. Después, ya hubo necesidad de retirarnos, pero quedó en nuestro corazón la inquietud. Él es un personaje que jamás habíamos conocido, pero que para nosotros no era tampoco extraño. Para el maestro Samael, a primera vista, nos lo sentimos un personaje familiar, penetraba en nuestro corazón. Así fue como empezamos nosotros, enseguida fue invitado por nosotros a la sierra, donde él aceptó la visita la invitación que entonces le hiciéramos. Llegó a la sierra, primeramente llegó de Marcos Ortúa. Al día siguiente llegó a nuestra casa, donde efectuó los trabajos de cadenas. Desde el momento empezó a ilustrarnos en cadenas, el beneficio que se recibía. Cumplía su visita, nos dirigimos hasta el área otra vez a la población de Ciénaga, llegando más abajo de la partida de llamada hoy Punta del Este. Le pregunté al maestro cómo le ha parecido la sierra. Él contestó maravillosamente, estoy encantado de este lugar. Realmente le dije, maestro, dije una proposición, maestro, ¿por qué no se viene con nosotros? Dijo, permítame hacer una investigación. Seguidamente se decidió hacer la investigación y después de unos minutos me dice, Ignacio, dame la mano, la Logia Blanca me ha ordenado definitivamente venirme con ustedes. Esa fue, digamos, en el momento cuando él nos dijo que a nosotros le propusimos que con nosotros, le propusimos la casa, no podemos decir casa, el ranchito, donde tenemos varios ranchos. Es que le dijimos, el que usted guste, maestro, el que usted le sea más cómodo, con mucho gusto se lo obsequiamos. Y él, le gustó donde es hoy la casa del peregrino, él eligió ese. Seguidamente el maestro comenzó de una vez, en pocos días ordenó que se empezaran los trabajos del templo. Primeramente oficiábamos en un pequeño kiosquito de forma indígena, donde hacía el maestro los oficios, los rituales, cadenas, y más tarde pues él recibió de la Reina Blanca hacer el templo subterráneo, como lo escribió ahora el hermano Celestino. Eso fue para nosotros los días más felices. Sí, hermano, por no leer más este relato, pues damos fin a nuestra atención, ¿no?
1: Paz inverencial. Como estimamos que muchos quisieran saber cómo fue ese hallazgo entre el venerable maestro y mi persona, era el año de 1948, cuando éramos en el mundo espiritual el rector de la Universidad Espiritual de Colombia, una logia negra según él. Éramos comerciante, éramos industrial, caballero de industrias. Hasta mí llegó y el saludo fraternal para mí fue, vos sos mago negro, la primera entrada. Ah, yo me reí, yo decía, este caballero que se me viene aquí, a quien yo puedo mandar a la cárcel, ya un solo movimiento mío. Pero cambiaron las cosas, me hablaba en un tono altísimo, me hablaba de cosas del cielo, de los ángeles, cosas que francamente yo no entendía. Pero cuando nos habló de la realidad de la fuerza crística, de la sabiduría crística, de nuestro Señor el Cristo, cambiaron mi parecer. Y después de muchas conversaciones, esto era en el año 49, me dijo, 48, me dijo, ¿por qué no te pasas a las fuerzas cristianas? Y yo le dije, mientras yo esté en este cargo como rector de la Universidad de Colombia, jamás podría hacerlo. Si me retiran, sí lo haré. Entonces me dijo, bueno, está bien el trato. 3 meses después recibía yo una carta de destitución y entonces me vi obligado ya a cambiar. Yo decía, maestro, tú tienes una sabiduría gigantesca, divina, ¿por qué no haces un libro? Entonces un día me dijo, tírate la gran parada. ¿Cuál es esa? Dice, tú tienes el dinero y yo la plata. Hagamos una unión en favor del mundo y así se servirá el mundo. Y en estas condiciones nació ese lazo que hoy vemos aquí en medio de los hermanos del Sumum Supremum Santuario, la pareja esta del frente, luchadora y terrible, mi esposa sacerdotisa, que en los primeros momentos no entendió, pero que ya hoy va con todos nosotros hacia adelante.
2: Como decía nuestro compañero, en el mundo existen hombres grandes que llegan a la cúspide del triunfo. Hoy contamos en nuestra mesa de honor con bravos triunfadores, de aquellos triunfadores que han llevado alegría al mundo, que han llevado ratos de verdadera diversión, que han proporcionado grandes satisfacciones. Tenemos en esta noche la grata presencia de nuestro directo y gran amigo, don Mario Moreno,

0: Mario Moreno.
1: Damas y caballeros, es para mí un verdadero honor el poder tomar la palabra para decirles a ustedes, a ver si es posible que me entiendan, pues yo sé muy bien que de repente me enredo, para expresarles personalmente y en persona mi gran regocijo, mi felicidad de estar en esta ocasión personalmente con ustedes, muy cerca de ustedes y casi casi cuerpo a cuerpo. He tenido la suerte en mi vida y el privilegio de poder conocer los maravillosos países hermanos de los que ustedes proceden. He tenido la suerte de conocer a la gente de estos países hermanos. Es un privilegio y una suerte que yo quisiera que todos tuvieran para que supieran las grandes cualidades de esos países que son suyos y que los considero también míos, aunque ustedes no quieran, porque mi país, todo mi país también es de ustedes. He sido invitado a este congreso. He visto en esta ocasión cómo es posible que renazca la fe en los hombres. Y lo he visto cuando un grupo de gente como ustedes en un congreso se reúne con la finalidad de ayudar a la gente. He visto cómo ustedes, hombres de buena fe, también tienen fe en el futuro y en ustedes mismos. He visto cómo, disimuladamente, pero casi en el mismo camino, me coloco yo tratando de aportar algo al mundo, tratando de darles felicidad después de tanta tristeza que no se busca, sino que se encuentra a cada momento. Pero ustedes, hombres de principios, hombres que creen que un mundo como este se puede superar, son hombres que merecen mi respeto. Son hombres que están luchando para aportar a la humanidad una mejor forma de vivir. Yo considero que cuando el hombre no pierda la fe en el mismo hombre, cuando el hombre deje de temer ser agredido por el mismo hombre, ese día el hombre será un hombre más feliz. Yo considero que este congreso es muy importante. Y yo considero que ustedes también son muy importantes. Quisiera decirles nada más, en pocas palabras, que me han dado la felicidad de poder convivir estos momentos y de poder escuchar casi, casi con ganas de llorar emocionado los himnos de cada uno de sus países. Esos himnos que nos dicen a nosotros mucho y que nos hacen vibrar a todos. Que sigan ustedes en este camino, que cuando en este camino se encuentre la humanidad, va a ser una humanidad más buena y más feliz. Que tengan ustedes todo lo mejor de la vida, porque se lo merecen. Y que cada vez que yo tenga el placer y el honor de pasar en la pantalla para que ustedes pasen un rato feliz, sepan que este artista mexicano se desprendería de la pantalla para abrazar a uno de ustedes con todo cariño, con todo respeto y deseándoles lo mejor de lo mejor. Muchas gracias. Es para nosotros motivo de gran alegría tener la oportunidad en esta ocasión de presentar ante ustedes una dama que ha servido de punto de apoyo para mover el mundo, que le ha dado fuerza a ese gran ser logos planetario. Se trata de la maestra Liz Delante.

0: Cuánto gusto siento de ver todos los hermanos de distintos países aquí en este elemento. Les agradezco atentamente que estén con nosotros. Gracias.
1: Finalmente, el señor presidente mundial de nuestro movimiento, de nuestra organización, declarará oficialmente inaugurado este magno evento cósmico. Se trata en estos momentos de presentar al gran avatar de esta nueva de Acuario, venerable maestro Samael Aumbeor.

0: amigos. Me siento realmente regocijado al verlos a ustedes en este gran evento. Han hablado algunos hombres distinguidos. Quiero referirme primero que todo y en forma enfática al maestro Garga Cuchini, quien ha luchado intensivamente por la humanidad doliente desde hace más de 25 años. Quiero también referirme ahora en forma intensiva al venerable maestro Rabolú, este hombre a través del tiempo surgió de entre las profundidades de una selva virgen para hablarle a la humanidad doliente. Hemos escuchado la palabra del secretario de nuestra institución, Federico Arce. Hemos oído la voz de Pedro López Lindo. Este es uno de los grandes paladines del movimiento gnóstico internacional. Hemos escuchado la palabra de ese apóstol de la humanidad que se llama Mario Moreno. Incuestionablemente, don Mario enseña a la humanidad y la enseña riendo, divirtiéndola, pero le enseña, y eso es lo fundamental. También hemos escuchado la palabra de la maestra Litelantis, los dos hermanos presentes, nuestro hermano Salazar Bañol y Villegas, han organizado correctamente todo este evento. A través de un año de esfuerzo y de sacrificio, lo lograron. Y para ellos pido un aplauso. En nombre de la sabiduría escondida entre todas las pirámides y códices sagrados de nuestra querida tierra mexicana, abro este congreso, lo inauguro, paz inverencial.
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El cielo está hecho para los valientes y no es fácil conquistar. Entre más grande sea la meta, mayor el sacrificio. Entre más alta sea la cima, más costoso el llegar. Por eso noche, día, no dejes de andar. No pares, no mires hacia atrás.

0: Paz Inverencial, saludo a todos los radioescuchas con toda mi alma y mi corazón, presentando este hermoso tema el día de hoy, titulado El corazón del Cristo Samael. Con la proximidad de este 27 de octubre, celebrando esta gran fiesta que es en honor a nuestro Señor, el Cristo Samael, al Cristo de Acuario, al Redentor del mundo. En esta época de Acuario, vamos a escuchar este bello y hermoso tema. Así presentamos también a nuestro hermano Abad de la Iglesia Gnóstica del Cristo Samael, discípulo directo del Cristo Samael y coordinador de las actividades internacionales de la Iglesia Gnóstica del Cristo Samael, que ya está con nosotros, Fernando Moya, a quien saludamos y también enviamos un abrazo fraternal. Hermano Abad, cedemos el micrófono para dar paso a este hermoso tema, el Sagrado Corazón del Cristo Samael. Paz Inverencial.
1: Paz Inverencial, hermana moderadora de la Iglesia Gnóstica, de la radio del Cristo Samael, Saraí, vamos hoy a reflexionar sobre el corazón del Cristo Samael, que está lleno de gloria, y todos sus cielos, para la gloria de las almas de este planeta que lo aman. Vamos a reflexionar, pues, en este tema, en voz alta, sobre el sistema de corazones del sistema solar de Ors, en el macrocosmos y en el microcosmos. Indudablemente que invito a aquellas almas que me escuchan a que guarden silencio mental, emocional, si pueden cerrar sus ojos y escucharnos en su corazón, viendo un sol y un corazón. Así pues, que gloria.

Cuarta vertical del planeta Doge, Marte. Existe una humanidad de millones de seres humanos, hombres y mujeres solares, niños solares, seres de pura luz, autorrealizados, con cuerpos de oro puro, que le rinden culto al corazón del Cristo Samael, del Logos de Marte, a la llama ígnea de donde emanaron y brotaron a la existencia. Allá en el mundo astral planetario, el mundo de los ángeles del planeta Marte, existen billonadas de ángeles, hermafroditas. Sí, los ángeles son hermafroditas, varón-hembra. En ese astral superior, todos en su corazón le rinden culto al corazón del templo corazón del planeta Marte donde viven. ¿Y qué diremos? El mundo planetario mental de Marte. Billonadas de seres humanos allá en el Devachán de Marte. Hombres, mujeres, niños que en su corazón rinden culto en esa tierra donde hay un espacio y se ve un sol, al templo corazón del regente planetario Samael, el logos del primer instante donde emanaron. Más allá está el mundo causal planetario del planeta Marte. Millonadas de llamas solares, de hombres, mujeres, niños, llamas en el mundo de las causas naturales. Ese es el mundo electrónico del planeta Marte, el segundo mundo electrónico. Ese mundo electrónico es el mundo de las almas humanas. Cada alma humana tiene un corazón, y el corazón que palpita en cada llama en el mundo causal de Marte le rinde culto al corazón del logos de Marte de donde brotó. Porque millones de rayos de intensa diversidad, color, sonido y luminosidad son emanados por el logos de Marte y palpitan y se expresan en las 12 tierras de la luz, en los 12 espacios de la luz donde brilla el sol 12 veces en los cielos de Marte. Así que en el mundo causal, el corazón causal electrónico de todas las almas aman el corazón de Samael, como nosotros amamos el corazón de Samael. Más allá está el mundo búdico intuicional planetario del planeta Marte. Doge, en el idioma marciano. Allá todos adoran a Sundi, a Dios. Sundi, al dios Samael, el creador de ese mundo. Y a las 5 impresiones de la luz, al aspecto femenino del logos de Marte. Adoran, pues, a los 5 corazones de las 5 impresiones de la luz. Y le rinden culto las almas búdicas intuicionales, las conciencias superlativas. Y más allá está el mundo ádmico planetario, donde habitan los íntimos, donde resplandecen los purusas, donde la llama ígnea sagrada del niño de oro, Samael, reina en los íntimos, en las mónadas de toda esta inmensa creación planetaria de Marte. De plantas, animales, hombres, dioses. Y todos rinden culto al corazón de Marte. Al corazón del logos Samael. Más allá siguen los demás cielos. El cielo de la suprema felicidad. El mundo de Asiluz del planeta Marte. Un mundo rosado, lleno de luz esplendorosa.

0: Ahí la energía sublime del tercer Logos, el Espíritu Santo, del Logos de Marte resplandece gloriosa en el corazón del tercer Logos, que se expresa en toda su creación y en todos sus 12 cielos, en todas sus 12 regiones, dimensiones, o como queramos llamarla. Es pues que allá arriba en los cielos infinitos, en el mundo del segundo Logos, el Cristo es unidad múltiple perfecta, es un solo Cristo, el segundo Logos, del que emanan miriadas, millones de rayos que se expresan en todas las dimensiones sublimes del planeta Marte. Entonces, en el templo corazón de cada íntimo que tiene un alma humana con cuerpo de hombre y mujer en Marte, adoran al templo corazón del segundo Logos, a Quetzalcóatl, a Abrus, en ese planeta. Es pues que son 12 cielos intensamente poblados por miríadas de seres de luz, autoengendrados, autogenerados, sublimes, con cuerpos solares, dioses que adoran el templo corazón de Samael, donde hacen liturgia dentro de los ritmos sagrados de esa inmensa creación planetaria. Estamos pues ante la presencia del corazón de Samael. El 27 de octubre de este año 57 de Acuario 2018 terrestre, rendimos culto y homenaje al nacimiento del niño de oro del bendito Samael, que con su corazón trajo la gnosis de la luz, de la tierra de la luz, a las almas de la tierra, y ha entregado el tesoro del corazón del templo de Aryavarta Arran, que es el corazón suprasexual del Logos del planeta Tierra y del Logos del planeta Marte y de las cinco impresiones de la luz de la madre del mundo de este planeta. Así pues, que en este onomástico rendimos culto al templo corazón del bendito Samael y del Logos Zorocotora, el rey del planeta Tierra, y a la madre de las cinco impresiones de la luz, su aspecto femenino. Ahora, allá arriba en los cielos infinitos, en lo desconocido, en el Aeón 13, en el lugar de las conjunciones de la luz, la tierra del color rojo azteca, el treceavo cielo de Anáhuac, allá está el corazón, el templo corazón de los 12 cosmocratores y de Michael, el rey del rayo y del sol. Por eso se llama lugar de las conjunciones de la luz, porque ahí se conjugaron por orden de Elohim, el inmanifestado desde Barbelos, a esa tierra del color rojo, los 13 cosmocratores en la aurora de la creación, con sus corazones para dar vida al corazón del sistema solar. Todos los 12 mundos y el sol son un sistema de corazones donde palpita el corazón del sistema solar. Hay 13 templos en la dimensión 13 del universo. Michael Atim, el supremo patriarca del sistema solar, con su corazón enciende la luz del sol en los 12 cielos de cada planeta, y ese corazón irradia su luz y hay vida en las 12 dimensiones y en el mundo físico. Así como vemos el sol aquí en el mundo físico, la humanidad con su corazón lo ve en el mundo tetradimensional, al sol tetradimensional. Y en el mundo astral, planetario y marciano, la humanidad ve al sol astral extraordinario, a ese sol boreal, a la poderosa mediación astral que enlaza la personalidad humana solar con el Padre Solar. Y más, y en cada dimensión hay un espacio, hay un sol y hay una humanidad, y son los corazones de los dioses y de Michael que hacen resplandecer la vida en este sistema solar, que es un sistema de corazones. Este sistema de corazones del sistema solar con sus 12 mundos y el sol al centro es una réplica viviente del sistema de corazones de los 7 soles del sol Alcione, del cual el séptimo es el nuestro. Esos 7 soles son 7 sistemas de corazones, 7 soles que giran alrededor de un sol gigantesco, inimaginado, gigantesco, fuera de la mente humana y de la percepción. Ese ser poderoso, en su templo corazón, el señor de Alcione, existen 7 templos más, 7 templos corazones, que son los 7 regentes de los 7 sistemas solares del sistema solar de Alción, que es un pequeño grupo de estrellas, de las estrellas de las Pleiades, que están en la constelación de Tauro. Así me dijo el Cristo Samael, así me enseñó el Cosmocrator. Ahora bien, de la misma manera, todas las estrellas del corazón de la constelación de Tauro son un sistema de corazones. Todas las estrellas, todos los soles de todas las constelaciones, en ellas palpita un templo corazón, en la galaxia. El templo corazón es la iglesia trascendida, donde resplandece el dios Sirio, el corazón del dios Sirio, da vida, luz, poder y fuerza a todos los soles y a todos los mundos de la galaxia. Este sistema de corazones de este infinito resplandece glorioso en el espacio eterno, omniabarcante, omnipenetrante y por siempre de la Divina Madre Espacio Nuit, la inconfundida Seidá Luz que nunca se apaga. A la gloria de Samael tenemos la gracia de tener su divina Gnosis. Y hoy, en vísperas del 27 de octubre, rendimos merecido homenaje al corazón de Samael, quien ha revelado a las almas del mundo con el corazón de todas las partes de su ser, que es su Pistis Sofía, el misterio gnóstico de nuestro ser. Sí, el misterio gnóstico de nuestro ser está formado por diferentes corazones que palpitan en el interior de las diferentes partes autónomas y autoconscientes de nuestro ser y de los dioses, y de los dioses de Marte, de Júpiter, de Saturno, de Neptuno, de Urano, de Perséfone, de Clarión, de Vulcano y del Sol. Así pues, almas que me escuchan de la Tierra, sabed que este sistema solar es un sistema de corazones, y que toda la galaxia con todos sus soles y sus mundos es un sistema de corazones, y que gracias al corazón noble, bondadoso, caritativo, que vino en el nombre del Señor, el Cristo, el corazón de Samael, el corazón de Quetzalcóatl Samael, estamos aquí en la Divina Gnosis practicando los misterios gnósticos de la luz para la conciencia humana.
1: Paz Inverencial, un saludo a todos los hermanos que nos escuchan. En estos momentos estamos dando la apertura para escuchar estas preguntas. Sí, hermano, ya estamos al aire, estamos totalmente en vivo. Es el Sagrado Corazón del Cristo Samael por nuestro hermano Abad Fernando Moya, que ya está con nosotros ahorita. Muy contentos en nuestra alma por estar escuchando, hermano, toda esta hermosura que nos describía. Mi alma podía visualizar cómo en pues en el mundo del ser, cómo laten estos siete corazones del sistema solar, cómo el corazón del bendito Maestro Samael con todo ese amor brilla en Marte. Estamos ahorita ya con las preguntas también.
2: Adelante pues, hermano.
1: Bien, hermano. Bueno, escuchamos ahorita a nuestro hermano Abad de la Iglesia Gnóstica del Cristo Samael, Fernando Moya. Recordamos, discípulo directo del Cristo Samael y coordinador de las actividades internacionales de la Iglesia Gnóstica del Cristo Samael. Vamos a dar lectura. Recordemos a todos nuestros hermanos que en este momento estamos totalmente en vivo, atendiendo todas sus consultas, todas sus preguntas a través del email preguntasradioidq@gmail.com y a través del chat de Radio IQ. Quedamos a sus órdenes para que ustedes puedan realizar sus preguntas y sus consultas. Ya tenemos unas consultas aquí. Vamos a darle lectura a la primera pregunta que nos hace nuestro hermano Glenn. Es un poquito extensa, pero bueno, vamos a dar lectura. Nuestro hermano Glenn pregunta, dice, en Lucas 21:8, en Marcos 13:21-23, en Mateo 24:23 y quizás en otros versículos bíblicos se leen avisos de que Jesús el Cristo como lo siguiente: si alguien les dice a ustedes, miren, aquí está el Cristo, o miren allá, o allá está, no lo crean, porque surgirán falsos cristos y falsos profetas que harán señales y milagros para engañar aún los elegidos, así que tengan cuidado, los he prevenido de todo. Dice, como parte del tercer factor, debemos de esclarecer estas cosas a la humanidad. Hermano, la pregunta es, ¿qué explicación o respuesta le daría usted a alguno de los hermanos que carecen de conocimiento teórico gnóstico ante estos versículos bíblicos? Ya que estos hermanos es muy probable que podrían interpretar el título de la conferencia de hoy como alusiva a la segunda venida del Cristo Jesús. Gracias por todo lo que nos comparte. Paz inverencial.
2: Con el mayor gusto damos respuesta. Obviamente que aquellos que no practican gnosis, aquellos que les gusta la eyaculación seminal, aquellas y aquellos que son fornicarios, irredentos, depravados sexuales, aquellos que no aniquilan el ego y que están en cualquier secta, logia o religión del mundo, o agnósticos que se dicen gnósticos, que hay decenas como arroz, instituciones, donde no se aniquila el ego ni se transmuta, solamente se habla de filosofía, de teología, de misticismo, puro intelectualismo. Obviamente que para todas las sectas, religiones muertas y para todos los agnósticos, la verdad ni con testigos, como esta gran verdad del corazón del Cristo Samael. La verdad ni con testigos. Y la mentira depravada tiene secuaces y seguidores. Entonces, mientras hay cientos de almas felices por esta conferencia, es posible que haya algunos agnósticos o de otras religiones que quieran hacer esa comparación tenebrosa, comparar al bendito Samael como un falso profeta. Entonces, como decía el maestro Samael, ¿qué importa la ciencia y qué a nosotros? La verdad es que el corazón de Samael palpita en todas sus partes del ser, en Pistisofía, en su quinto evangelio. Y solamente los que son capaces de llevar la fuerza suprasexual al corazón tienen fe en Samael como el regreso del Cristo cósmico encarnado. He dicho.
1: Muchas gracias, hermano. La siguiente pregunta la realiza nuestra hermana Margarita. Ella dice, paz inverencial, hermano, con gratitud en mi alma, lo saludo. Hermano, el 27 de octubre, el Niño Dios nace, el venerable Niño Dios, en el Cristo Samael. Y el 24 de diciembre también nace el Niño Dios en el Cristo Yeshua. ¿Cuál sería la diferencia? Muchas gracias.
2: Bueno, han venido al mundo decenas de avataras. Imagínense, estamos al final de la quinta subraza aria. En esta subraza han venido decenas de avataras. Cada 2000 años viene una avatara. Alguien que ha nacido en él, el Cristo, como en Buda, Siddhartha Gautama, como en Milarepa, como en Rama, como en Krishna. Iniciados se encarnaron en la tierra y en ellos nació el Cristo al practicar la autonosis. Por tal motivo, el nacimiento íntimo de un maestro, de su alma humana y de su niño Dios en su alma humana en el mundo físico y en los mundos internos, es un advenimiento que es una fiesta en el día que nació. Otros habrán nacido el 26 de diciembre, otros el 30 de diciembre, otros en enero, otros en febrero. De modo que eso no es relevante. Lo único relevante es que son miles de dioses que han encarnado al niño Dios en fechas diferentes. Otra pregunta.
1: Muchas gracias, hermano. La siguiente pregunta la realiza nuestro hermano Carlos Ibarra. Y dice, hermano, con este tema del Sagrado Corazón, me surge una inquietud. ¿El Sagrado Corazón también es una parte interna o fue una parte interna del Cristo Samael? ¿Y cómo lo ayudó para su autorrealización? Gracias.
2: Bueno, el Cristo íntimo es el Salvador en cada alma. El Cristo íntimo da la fuerza suprasexual. Y a través de las partes del ser que han emanado de él, las diferentes partes del ser, le da el poder a Pistisofía de hombre. Como el Cristo es un verdadero hombre solar, le da al alma humana el poder del hombre, el poder subir la energía sexual hacia el cerebro y al corazón y aniquilar el ego y cumplir con el mandato del amor a la humanidad. Entonces así ayuda el Cristo, el verdadero hombre, al alma humana, dándole el poder de hombre. Porque a los animales intelectuales, a las bestias racionales que caminan sobre la faz de la tierra, odian la gnosis, odian la transmutación. Decir que el sexo es sagrado, eso es una aberración para los depravados. Para nosotros los gnósticos y el bendito Samael, el sexo es el altar de Dios, donde se edifica Pistisofía con la fuerza del Cristo íntimo. Otra pregunta.
1: Muchas gracias, hermano Bat. La siguiente pregunta la realiza nuestro hermano César Enríquez, a quien enviamos un saludo. Él dice, hermano Abad, ¿cómo hago para que la divinidad me permita estar en la fiesta de la Navidad del Cristo Samael, pero en la iglesia de los mundos superiores? Ese es mi gran anhelo para este 27 de octubre.
2: Bueno, obviamente que la iglesia gnóstica de los mundos superiores del planeta Tierra, que tiene su exponente en el mundo físico, en el astral solar, en el vital solar, en el mundo planetario, mental solar, en el mundo causal, en el mundo búdico, en el mundo átmico de Cristo, se celebran millares de fiestas en la Catedral de Acuario. Aquí en la Tierra hay un templo que en el Sumum Supremo, que es la Catedral del Regente de Marte, y está la Catedral del Templo de Acuario. Y en todo el planeta Marte hay fiestas litúrgicas por el advenimiento del Cristo como avatar aquí en la Tierra, el 27. Esto es cósmico. Entonces lo que tienes que hacer es pedirle a tu Cristo íntimo, humildemente, que te conceda la gracia de llevarte en alma, en conciencia, en espíritu, en el astral, a la iglesia gnóstica de los mundos superiores para recibir la santa unción. Esa es la petición. Una y otra vez en el día, pronunciándola, y en la noche también al acostarse. Otra pregunta.
1: Muchas gracias, hermano Abad. La siguiente pregunta la realiza nuestro hermano José Luis. Y él dice, saludos, hermano Abad, paz inverencial, hermanos y hermanas. El Sagrado Corazón, mi pregunta es, ¿el Sagrado Corazón es único o es unidad múltiple total? ¿O cada iniciado que logra la iluminación tiene un Sagrado Corazón? ¿Y cuál es el vínculo que tiene con el Cristo cósmico?
2: Bueno, en Pistisofía, el bendito Jesús y el bendito Samael, maestros de la luz, explican, está escrito en la Pistisofía Develada, que el Cristo cósmico es un sol con millones infinitos de rayos, y que cada rayo pertenece a tal o cual maestro, que cada rayo vibra en intensidad, color y sonido diferente a los demás, con niveles de ser diferentes. Entonces cada rayo es un Dios, un Padre, Madre, Espíritu Santo, que da al mundo a su Hijo, el Cristo. Ese Cristo tiene un Sagrado Corazón, como tu cuerpo tiene un Sagrado Corazón, nuestro cuerpo tiene un corazón, obviamente, un corazón físico, vital, astral, mental y causal. Y allá arriba está el corazón del íntimo. Entonces, si son millones de rayos de millones de dioses, millones de Cristos, cada Cristo tiene su corazón. Y ese corazón, su meta es nacer en el alma humana y autorrealizarla para que se convierta verdaderamente en un ser de luz, habitante de los mundos de la luz. Otra pregunta.
1: Muchas gracias, hermano. La siguiente pregunta la realiza nuestra hermana Antaris. Ella dice, hermano, entonces, ¿ese mundo donde resplandecen las mónadas, puede nuestra alma pedir humildemente al corazón del maestro Samael, a su misericordia, para que nos conceda la voluntad para practicar los tres factores de la revolución de la conciencia en armonía y lograr la liberación de mi alma? Muchas gracias.
2: Bueno, el mundo de las mónadas es el mundo causal. Luego sigue el mundo búdico y el mundo átmico, el mundo del íntimo, del Cristo íntimo. Entonces, en el mundo de las mónadas, como la esencia, la conciencia, el alma, el Buddhata, la pistisofía, es de naturaleza causal. Nuestra alma es creada con energía causal. El porcentaje de energía causal que tiene el alma puede entonar el mantra o el dharani que el maestro da en el libro de antropología gnóstica, el mantra del mundo causal. Aloha Badat, Aloha Badat, Aloha Badat, y pedirle al Cristo íntimo que le abra las puertas para que reciba en su alma causal todo el poder del Cristo y de todas las partes del ser. Así se invoca desde el mundo de las mónadas, que nuestra esencia es una fracción de una mónada, al Cristo íntimo. Otra pregunta.
1: Muchas gracias, hermano Abad. La siguiente pregunta la realiza nuestra hermana Judith Ramos. Ella dice, hermano, ¿hay alguna práctica para sintonizarnos con el rayo marciano del templo de la fuerza del corazón del maestro?
2: Claro que sí. Esa práctica es muy sencilla. Padre mío, Dios mío, te pido con mi alma y mi corazón, humildemente, en el nombre del Cristo, por el poder del Cristo, por la sangre del Cristo, te transportes al templo corazón de Marte. Haz el saludo gnóstico, Yaquín y Boa, da los siete pasos de luz hacia el interior del templo y prostérnate ante el cosmocrator de Marte, el bendito Samael. bendito Samael en el nombre de Quetzalcóatl, por la sangre de Quetzalcóatl, por la luz de Quetzalcóatl, como mortal del lodo de la tierra, aquí estoy con mi alma y mi corazón a través de mi ser para hacerte la siguiente petición. Así de sencillito nos comunicamos pues con el Logos de Marte y es obvio que os escuchará. Otra pregunta.
1: Gracias, hermano Abad. La siguiente pregunta la realiza nuestra hermana Luz. Ella pregunta, hermano Abad, en la conferencia nos menciona sobre este 27 de octubre. ¿Cuál sería la forma hermosa de festejar ese día del 27 de octubre? ¿Qué preparativos, prácticas tendrían que hacerse en ese día tan supremo?
2: Bueno, la Iglesia Gnóstica Cristiana Universal del Cristo Samael, que tiene su exponente en diferentes santuarios en México y en el mundo, pues en la segunda cámara tiene su liturgia. Entonces, obviamente que esa es una manera de festejarla bella y hermosa. Y la otra, la más grande alabanza que puede darle pistisofía el alma al Cristo íntimo, es llevar su fuerza sexual al templo corazón del Cristo íntimo. Cuando el alma lleva la energía, la fuerza, la lleva la luz de su corazón, pasa al corazón búdico, al corazón del íntimo, al corazón de la Madre Divina, al corazón del Espíritu Santo y de todas las partes del ser, y eso produce una felicidad indescriptible, una embriaguez dionisíaca, algo delicioso y hermoso. Considero que eso es lo más sublime que hay que hacer. Y los solteros, pues, transmutar su pranayama y aniquilar el ego. Otra pregunta.
1: Muchas gracias, hermano Abad. La siguiente pregunta la realiza nuestra hermana Moni. Sabiendo usar bien el sexo y trabajando, ¿podremos conocer este sistema de corazones el cual nos describe?
2: Obviamente que es así como tú lo afirmas. Si nosotros practicamos autonosis, entonces entraremos en contacto directo con el Logos Samael y con las diferentes partes del ser Samael que nos enseñarán y nos ilustrarán. O sea, el Espíritu Santo de Samael nos ha enseñado en Pistisofía que tenemos un Espíritu Santo. La Madre Divina de Samael nos ha enseñado que tenemos una Madre Divina y 5 impresiones de la luz. Y cada parte de los 12 apóstoles nos han enseñado que tenemos 12 apóstoles adentro. Entonces podemos entrar en contacto con el corazón del bendito Samael practicando autonosis y estudiando Pistisofía una vez al año. Y les recuerdo que el 4 de febrero vamos a preguntar en todos los grupos de México y el mundo si cada hermano ha terminado de estudiar durante el año, que termina el 4 de febrero que viene, la Pistisofía, para conocer a su ser, para conocer el corazón de Samael y para conocer el corazón de Jesús el Cristo y de María Magdalena. Otra pregunta.
1: La siguiente pregunta la realiza nuestro hermano Moisés Martínez. Él dice, paz inverencial, saludos a todos. La pregunta es, ¿cada sistema solar tiene su sol sagrado absoluto o es un solo sol para todos los sistemas solares? Paz inverencial.
2: Moisés, paz inverencial. Interesante pregunta. Indudablemente que el sistema solar de Ors nuestro tiene su sol absoluto. Cualquiera que vaya al doceavo cielo, que tenga una experiencia, vaya al doceavo cielo, el mundo de las virtudes de seres de pura luz, en esa región de luz, en ese espacio de luz, podrá ver un anillo gigantesco, millones de veces más grande que el sol que nos, físico que nos alumbra. Ese es el sol espiritual. Ese es el Aeón 13. Es el treceavo cielo de Anagua. Ese anillo de luz es el lugar de las conjunciones de la luz. Es el Tlokinahuaque. Entonces ese anillo de luz es el treceavo cielo del sol físico. El sol tiene 13 cielos. El sol es físico, el cielo vital, el cielo astral, el cielo mental, el cielo causal, el cielo búdico, el cielo átmico, y de ahí para arriba, hasta el treceavo cielo de Anahua, ese anillo de luz. Cualquiera que pueda viajar, como dice el maestro Samael, con los kayas, con el que tenga, haya creado los cuatro kayas dentro de sí mismo, pueda viajar por el inalterable cosmos infinito de la Vía Láctea, pues en vez de ver los soles viajando en el mundo, en el espacio del doceavo sol, en el mundo de las virtudes, podrá ver en ese espacio que todos los soles que vemos físicamente son anillos de pura luz, infinitos. Tantos millones de soles haya en la galaxia, hay millones de anillos. Así de sencillo. Otra pregunta.
1: Muchas gracias, hermano Bart. Esta pregunta, hermano, es complicada y sé que está, pues, equivocada, pero me gustaría darle lectura, hermano, porque hay mucha gente que llega a pensar esto. ¿Puedo darle lectura para que esta hermana salga de ese error?
2: Haz la pregunta.
1: Muy bien, hermano. Es nuestra hermana Aida, a quien le enviamos un gran saludo. Ella dice: paz inverencial, queridos hermanos de la Iglesia Gnóstica y amado Abad. Mi duda es si en la tercera dimensión del planeta Marte habitan hermanos autorrealizados, como en sus dimensiones superiores. Pues se dice que había una civilización degenerada como nosotros, y que por ello, cuando el venerable maestro Samael le pidió a los hermanos extraterrestres que contactó en el desierto de los leones que lo llevaran, no lo quisieron llevar. Infinitas gracias por su luz y amor, hermano Abad y hermanos.
2: Vuelva acá esa pregunta, hermano. Claro. Que en Marte había una humanidad degenerada, sí, extraterrestre.
1: Ajá, ella dice eso, que por eso no lo quisieron llevar. Cuando le pidió a los hermanos que contactó en el desierto de los leones, no lo quisieron llevar, dice ella. Infinitas gracias y continúa.
2: Voy a responderle. Okay.
1: Muy bien, hermano.
2: Obviamente que primera vez en mi vida que escucho semejante blasfemia, porque si eso es una idea personal de un yo tenebroso tuyo, de un ego, pues eso es satanismo inventado por ti. O no sé de dónde sacaste esa porquería. ¿De dónde sacaste esa mentira para que la vengas a proclamar aquí en la radio? A afirmar que los hombres de la galaxia no llevaban a Samael a su planeta porque era un planeta de degenerado. ¿Eso es blasfemia suya o de dónde la sacó? Y está cometiendo un error venir a afirmar esa porquería aquí. Que le quede claro. En Marte existen más de 2,000,000,000 de seres humanos. Mujeres, hombres y niños autorrealizados con cuerpos de oro, con almas de ángeles perfectos, cristos. Eso es la cruda realidad de los hechos. Otra pregunta.
1: Sí, hermano. Continúa la hermana Aida. Dice: infinitas gracias por la luz. Y la siguiente pregunta, ella pregunta, dice: ¿podría compartirnos nuevamente el mantra para cristalizar desde el plano causal la conexión con las partes de nuestro ser? Aloha Bada, dice ella, que si puede repetir, sí, por favor.
2: Está en el libro Antropología Gnóstica del maestro Samael. Aloha Bada de that. Así es. ¿Otra pregunta?
1: Muchas gracias, hermano. La siguiente pregunta. Enviamos un saludo a nuestro hermano John Borges. Él dice: paz inverencial. La siguiente pregunta es de nuestra hermana Rosario. Ella dice: hermano, paz inverencial, ¿tiene algún significado especial que se eligiera el 27 de octubre para nacer el niñito Dios en Samael?
2: Bueno, si el bendito Samael, el Logos de Marte, escogió el 27 de octubre para el nacimiento de su niño Dios en el Bodhisattva, en el alma humana de su Bodhisattva, tiene que tener un significado trascendental. Como primeramente, el 2 y el 7 cabalísticamente nos da la novena esfera. Solo los dioses pueden nacer como niño Dios a través de la novena esfera. Y en octubre es el décimo mes que se puede asociar a la rueda de la fortuna, del arcano 10, el triunfo total, el triunfo del ser en la manifestación física y espiritual. Y 1 + 0 = 1. Es la manifestación del uno, del Padre, del Cristo, por ley cósmica y de la logia blanca para ese momento, de ese día y esa fecha que naciera el bendito. Otra pregunta.
1: Sí, hermano, sería importante aclarar algo en nuestra hermana Aida, y es que también, bueno, se ha escuchado mucho que, pues, personas de otras siglas, pues, hablan de eso, ¿verdad? Por eso lo quería ya aclarar, dice, acerca de la pregunta que hizo Aida de la humanidad en Marte. Ajá. Dice ella, perdón, pero eso me dijo un misionero hace tiempo y por eso quería aclararlo. Gracias. Entonces, bueno, ya quedó claro este tema para todos los hermanos que nos escuchan, que como lo dijo nuestro hermano Abad, fuerte y contundente, esto no es así. Entonces, para todos nuestros hermanos nos queda como enseñanza. Nuestra hermana Rosario pregunta, perdón, Aura envía esto, lo siguiente. Ella dice, paz inverencial, agradezco mucho por esta hermosa disertación y gracias al corazón del Cristo Samael que vive en el Abad y a su alma por todo lo que nos comparte. Gracias, hermanos de Radio Q. Gracias, hermana Aura, por este sentir.
2: Bueno, gracias por ese sentir. Dios te acompañe. Cristo Samael te bendiga. ¿Otra pregunta?
1: Sí, nuestra hermana Rosario pregunta, hermano, ¿por qué el Sagrado Corazón? ¿Por qué se utiliza el arquetipo divino del corazón con el templo donde habita Dios?
2: Bueno, porque realmente el alma humana, de ella, del corazón causal del alma humana, sale un hilo de luz que está conectado al centro del ventrículo izquierdo físico, vital, astral, mental y causal, de cualquier persona. Toda alma es de naturaleza causal y está conectada física y vitalmente al corazón físico y vital por un hilo de luz. Ese es el hilo de Ariana, ese es el hilo de plata, de Lawson Rampa. Ese luz, ese hilo le permite al alma expresarse a través del corazón físico. Si ese hilo se corta, pues el alma ya no puede entrar al corazón. El corazón es el templo que recibe al alma humana para que se exprese, se desarrolle, se perfeccione y practique autonosis. Es el templo de Dios. Por eso el Sagrado Corazón tiene abierto su pecho y se ve el corazón y está señalando con la mano derecha y el dedo. A mí se llega por el corazón. El que no ponga la fuerza de la luz en el corazón, jamás logrará la ayuda del Cristo íntimo, ni de ningún ser de luz. Hay que llevar la fuerza, dice aquí en Pistisofía, la fuerza suprasexual hay que llevarla a la luz, al templo corazón de luz del alma humana, del alma causal, del íntimo, de la madre Eros, que están en el corazón. Dentro del corazón del Cristo hay un pentagrama. Ese pentagrama son las 5 impresiones de la luz. De modo que el que lleva la fuerza al templo corazón de la luz, la entrega a todas las partes del ser y hay felicidad. Otra pregunta.
1: Hermano Abad, paz inverencial, dice nuestra hermana Antaris. Pero ahora que mencionó acerca de la pistisofía, me surgió una pregunta. Tengo una duda, por favor, ¿podría aclarármela? Pistisofía canta a la gran luz en la que mora su fe desde un principio. ¿Le canta la energía sexual que se desdobla en la madre Kundalini y el Cristo? ¿O a la gran creación del cielo cósmico? Gracias.
2: Bueno, como dice el maestro Samael, Pistisofía canta alabanzas a la luz. Le canta alabanzas al padre de todas las luces, que es el ser, el padre, madre, Eros, el ser, la Trinidad. Padre, madre, Eros, Espíritu Santo, y madre, le canta a la luz. Y Pistisofía canta alabanzas al cantarle al padre, madre, Eros, la Trinidad, al Cristo y a todas las partes del ser. Entonces el padre, madre, Eros, la luz, envía al Cristo a salvar a Pistisofía, porque ella está cantando alabanzas, es decir, está transmutando, está aniquilando el ego. Entonces Pistisofía, cuando canta alabanzas, es cuando ella es suprasexual y lleva la fuerza sexual al corazón de la luz, del padre de todas las luces a través del Cristo y la madre Eros. Así es esto, y no es de otra forma. Otra pregunta.
1: Muchas gracias, hermano Abad. La siguiente pregunta la hace nuestro hermano Jesús Sandoval. Él dice, hermano Abad, paz inverencial. Cuando el Cristo Samael dice, estoy con ustedes en espíritu y en verdad, ¿cómo deberíamos comprender sus palabras? Gracias.
2: Bueno, el Espíritu Divino es el padre de todas las luces. El Logos Samael con todas sus partes del ser plasmado en Pistisofía. El que estudie Pistisofía tiene un espejo donde se refleja la luz de Samael y de todas sus partes en su propio ser, en sus 12 apóstoles, en los 24 invisibles, en las 5 impresiones, en los 5 árboles de la ley, etcétera, etcétera. Entonces, en ese espejo de Pistisofía está con letra de oro espiritual plasmada la luz del ser y de todas las partes del ser de Samael, de Jesús el Cristo. Entonces, si un Dios es un espejo reflejante, que refleja nomás su propia luz porque no tiene ego. Por eso el que quiera conocerse a sí mismo, a su propio ser, tiene que mirarse en el espejo de Samael, en el espejo de Jesús el Cristo. El que no lo haga está condenado al fracaso porque jamás conocerá su ser. El que no estudie Pistisofía está perdiendo miserablemente el tiempo. Otra pregunta.
1: Muchas gracias, hermano. John Borges, de Bogotá, Colombia, pregunta, ¿por medio fe que el regente se pide para regenerar el sistema nervioso que fue destruido por las malas consecuencias del sexo?
2: Bueno, la fornicación degenera el cerebro y llevando, seminizando el cerebro, llevando la energía seminal, como solteros, como casados, así se regenera el cerebro. De ninguna otra forma se va a regenerar el cerebro. Si la gente ordeñó su cerebro con el espasmo y el orgasmo, lo ordeñó, ¿no? Y ordeñó sus glándulas, y ordeñó su falo, y ordeñó su útero para tener espasmo, pues ahora dejen de ordeñar el sexo, el cerebro. E impriman la luz del sexo, del altar, del amor, en el cerebro, en la garganta y en el corazón. Así el sexo se cerebrizará y el cerebro se seminizará. No hay otra práctica más sublime que esa. Y es muy sencilla. Otra pregunta.
1: Gracias, hermano Abad. La siguiente pregunta la hace nuestro hermano Jesús Sandoval. Y dice, hermano Abad, paz inverencial. ¿Cómo podemos cristalizar a nuestro Cristo Samael interior en nuestra alma?
2: Bueno, el quinto árbol de la ley, en Pistisofía, de Samael y de Jesús el Cristo, son un espejo en que podemos reconocer que cargamos una parte del ser, un ángel, que se llama Samael, que es el de la fuerza. cuando el alma viene al mundo, dice en Pistisofía Jesús y dice el maestro Samael, entonces le dan la fuerza al alma. Desde un principio la dotan de la fuerza, o sea, la conectan con el quinto ángel interior. Y cuando esa alma, en el devenir de su existencia, recibe la divina gnosis por la gracia de Samael el Cristo, el Salvador cósmico, entonces se activa el quinto de los siete en nosotros. Existen siete ángeles en el microcosmo hombre, y en cada Dios y en cada criatura. Entonces, al activarse, al transmutar la fuerza del quinto en nosotros, nos conectamos con Samael y nos conectamos con nuestro propio ángel Samael interior. Otra pregunta.
1: Gracias, hermano Abad. Enviamos un saludo a nuestra hermana Lorena. Lorena pregunta, ¿la transmutación sexual es la llave para unirse al Samael interior?
2: Claro que sí, porque él es la fuerza, y la fuerza del alma es la fuerza sexual que está en el templo de sus órganos creadores. Él es el vehículo, ese Samael interior. Estamos tomando conciencia de que ese es un ángel, esa fuerza. Otra pregunta.
1: Nuestra hermana Leonila, a la cual le enviamos un saludo, ella dice, paz inverencial, hermano, ¿qué simboliza el Sagrado Corazón y las espinas? Gracias.
2: Bueno, el Sagrado Corazón es el corazón del Cristo, del segundo logo del niño de Dios, donde están todas las partes del ser y donde emanó nuestra alma humana. Y que no hay otro camino que el del Sagrado Corazón, de llevar la fuerza al Sagrado Corazón. No hay otro sendero. ¿Y qué más? ¿Cuál es la otra pregunta que hace?
1: Y las espinas en esta imagen del Sagrado Corazón.
2: Las espinas que le pusieron antes de subirlo a la cruz, cuando lo estaban crucificando en el suelo, clavándole los clavos, le pusieron una corona de espinas. Entonces, con el devenir del tiempo, aparecen Sagrados Corazón con una corona de espinas. El camino que conduce a la luz del absoluto es un camino difícil, sufrido, dice el maestro, precipicios al frente, abismos a la derecha, a la izquierda, arenas movedizas adelante. Muy raro es aquel que logre perseverar en el camino que conduce a la luz. Muchos llegan y la mayoría se retiran. Entonces, obviamente, que el alma, la pistisofía, debe ser sometida por orden del karma, y el león de la ley trae, pues, ese karma, y el hacedor de luz interior coloca el gimnasio psicológico. Pone personas al frente, a la mujer, al marido, a los hijos, parientes, gente del mundo, para que con sus palabras, sus actitudes, nuestros yoes que cargamos dentro, que son iguales a los que estamos viendo, salgan afuera. Cuando él está muy molesto con alguien es porque tiene igual lo mismo que tiene adentro, porque el ser no se molesta con la ira de otro. El amor del Cristo no está bravo con la ira de la mujer o del marido. El Satán que tiene la mujer adentro está bravísima con el Satán que tiene el otro adentro, y viceversa. Entonces, ¿somos espejos reflejantes de Satán o somos espejos reflejantes del ser? Esa es la situación real. ¿Otra pregunta?
1: Gracias, hermano Abad. La siguiente pregunta la realiza nuestra hermana Lorena. Y dice, ¿cómo unir mi corazón al corazón del bendito Cristo Samael?
2: Bueno, como ya lo hemos dicho, hermana, no queda más que practicar los tres factores en armonía, que son los tres grandes misterios que él nos ha revelado, y Al practicar los tres misterios nos conectamos con la fuerza de Samael. Eso es obvio, así de sencillito. Y aquel que eyacule el semen se desprende de la fuerza de Samael. Así de sencillo. Pero aquel que transmute se conecta con la fuerza de Samael y se aniquila el ego y es misericordioso, pues el Cristo está con él, el Cristo cósmico. Samael, otra pregunta.
1: Gracias, hermano. La siguiente pregunta la realiza nuestro hermano Jesús Sandoval. Él dice, hermano Abad, paz inverencial. Mi pregunta es, ¿hubo mucha oposición de la oscuridad contra el nacimiento del Cristo cósmico en la tierra del Cristo Samael el 27 de octubre de 1954?
2: Bueno, obviamente que cada vez que viene al mundo el Cristo, la logia negra, Yahvé, el jefe de la logia negra, y todos sus clanes tenebrosos, sabían que venía el niño Dios de Acuario, y estaban pues enardecidos. Pero todo lo que trataron de hacer, toda su brujería, su magia negra y credos al revés, eso no le hizo ni cosquillas al Cristo cósmico Samael. Y se encarnó su niño de oro en el alma humana. Por encima de rayos y centellas tenebrosas, él lo logró y la oscuridad no pudo hacer nada. Porque la luz no puede sino vencer siempre a las tinieblas. Y las tinieblas le temen a la luz, es la cruda realidad de los hechos. Entonces, ese terror de la oscuridad para disque confrontar el nacimiento del niño Dios fue en vano. Porque cuando el rayo de la luz viene al mundo, eso no lo para nadie. Y así sucedió, y así sucederá siempre. Otra pregunta.
1: Gracias, hermano. La siguiente pregunta la realiza nuestra hermana Rosario. Hermano, el Sagrado Corazón en la bendita María Magdalena con flores, ¿qué símbolo tiene?
2: El Sagrado Corazón en María Magdalena con flores, imagínense, ella es la mujer serpiente, el símbolo de la mujer serpiente, representa a la mujer serpiente. La mujer serpiente es la mujer con la madre divina en ella transmutando. ¿Está claro? Repito. La mujer serpiente es una mujer de carne y hueso que tiene alma y que está conectada con su madre divina Eros y el Cristo y está transmutando. Esa es la mujer serpiente. Ella trae el amor lleno de flores y bendiciones para el hombre y viceversa. He dicho.
1: Esta sería la última pregunta, hermano, que tenemos y es de parte de nuestro hermano Israel, a quien le enviamos un saludo. Él dice, siendo 27 de octubre un día solar, ¿cómo influye Michael en el nacimiento del niño Dios en Samael?
2: Bueno, hay el Michael interior en Samael. Samael tiene los siete ángeles del Apocalipsis dentro de él. Zorocotora tiene los siete ángeles Apocalipsis. Cada maestro tiene los siete ángeles. Cada bodhisattva tiene los siete ángeles. Entonces, Michael, rey del sol, obviamente que trabaja con los otros seis ángeles, cooperando con el Cristo íntimo durante un tiempo para crear el cuerpo físico, vital, astral, mental, causal y subir las serpientes y aniquilar el ego y servir a la humanidad. Ellos cooperan con diferentes partes del ser y así Michael, el sol, logra que el sol Cristo, que es una fiesta para esa parte del ser, nazca en el alma humana. Agradezco pues todas las preguntas nobles y bien intencionadas que nos han hecho los hermanos y que la fuerza del niño Dios Samael reine en sus corazones por siempre. Paz inverencial, gracias a Araí y a Jesús y a su amada esposa y a todos los que trabajan en la radio para que la humanidad conozca al Cristo de Acuario Samael. Paz inverencial.
1: Paz inverencial, hermano. Muchísimas gracias, hermano, por esta hermosa disertación. Gracias por crear conciencia en nuestras almas y hacer esta apertura de este hermoso 27 de octubre que ya se aproxima. Muchísimas gracias.
2: Bueno, es con gusto y amor.
1: Paz inverencial. Paz inverencial. Paz inverencial, hermanos, como ya hemos escuchado, ha finalizado esta conferencia. Esperemos que ese 27 de octubre resplandezca en sus almas y en sus corazones, que llevemos todos esos arquetipos de luz que el hermano Abad compartió con nosotros, ese sistema de corazones, ese sistema solar, ese templo corazón del Cristo Samael, esa humanidad marciana.

0: en este presente. Que la fuerza del Cristo Samael y del Sagrado Corazón del Cristo Samael sea en vuestros corazones.
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0: sin importar los obstáculos, el tiempo, tu pasado, tu presente o futuro, lucha sin cesar. El cielo está hecho para los valientes y no es fácil conquistar. Entre más grande sea la meta, mayor el sacrificio. Entre más alta sea la cima, más costoso el llegar. Por eso noche, día, no dejes de andar. No pares, no mires hacia atrás.
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colectiva humana. Nos dice nuestro amado patriarca, hace 4000 años nací en la tierra de los faraones. Lo escribió, lo dijo en conferencias y a mí me lo expresó de labio oído. Es decir, que él nació interiormente como ser de luz hace 4000 años en la dinastía del faraón sagrado de esos tiempos, Kefrem, y dejó su cuerpo físico inmortal y el cuerpo etérico inmortal unidos mediante liturgia mágica, en la cual el cuerpo vital no se desprende del físico, queda amarrado por los sellos y los lazos luz de la serpiente, Eros. Así pues, de que ese Tosoma Puchicón, el cuerpo etérico del hombre solar, quedó en un sarcófago durante 4000 años. Luego dice, he visto en el año 1975 mi cuerpo muerto como un esqueleto. Esto quiere decir, nos dice el maestro Samael, tengo que realizar la curación del cuerpo astral. Ha sido afectado por la salida o secreción de los gérmenes de los yoes. Necesito sanar hasta la raíz más mínima que componen el cuerpo astral, porque los gérmenes de los yoes dejan grandes huellas. Los gérmenes de los yoes tienen formas de gusanos, de larvas, de varias formas infinitas, de acuerdo a la calidad del demonio que se formó a raíz del germen. O sea, escuchen con su alma, presten atención. Los gérmenes es lo último que se aniquila, porque es la raíz y es la causa y el principio de cada antítesis, de cada causa de un yo. Es la raíz misma del rasgo particular de cada cual y de cada uno de los 10.000 yoes. Hay varios gérmenes para la creación de las antítesis, las tres furias, Mara, los yoes causas y los yoes que se expresan, la personalidad, sellos y lazos negros. Los gérmenes son la raíz de toda esa creación. Son larvas inmundas. Son seres del inframundo con formas infinitas, como dice el maestro, de larvas, gusanos, monstruosos. Cuando un maestro desciende al abismo a desintegrar los gérmenes y se encuentra con hermanos iniciados, eso es como estar en excremento de cerdo. Es una porquería. Por tal motivo, los invito a tomar conciencia. ¿Por qué elaboramos esta última meditación con la aniquilación de los gérmenes? Esa meditación se les ha entregado a todos. Se debe practicar esa técnica de aniquilación total y terminando con los gérmenes en la fragua encendida de Vulcano, como solteros y solteras, y el día que tengan cónyuge, pues tienen que hacerla en el altar del amor. Bueno, así que esto es una cruda realidad de los hechos. El maestro una vez lo escribió y lo dijo
¿Por qué el alma tiene que depender de la fatalidad? La fatalidad, lo fatal es lo tenebroso, porque está condicionada dentro de un yo fatal de la ira, condicionada dentro de un yo fatal de la lujuria, con un yo del orgullo falso, mitómano y depravado. Está condicionada a pistisofía en los yoes de la soberbia, del amor propio, de la injuria terrible hacia el cónyuge, hacia la crueldad. Ahí está la fatalidad. Y esa fatalidad es porque estamos ligados a un destino y un karma. Mientras no se practique la meditación en el Sahaja Maituna de aniquilación, como se indica, nadie se va a liberar. Y si no lo hacen, todos terminaremos o se va a terminar en las fauces del dragón del abismo. Así pues, que es necesario ser serios y practicar autonosis. La meditación para comprender el yo, para pasar al proceso de la aniquilación, debe ser correcta, no debe ser el maestro, lo dice el maestro Samael, debe ser exacta, con pensamiento lógico y concepto exacto. Así se desarrollan los sentidos internos absolutamente y se hacen perfectos cuando se practican los pasos. Pero les da pereza. Prefieren muy contentos vivir en la horizontal todo el día para ganar dinero, pensando con la mente ocupada con el anticristo, sin importarles un comino la divina gnosis. Pero los hipócritas y las hipócritas se las dan de gnósticos. Y ahí los ve los mismos haciendo las mismas desde que los conozco. Así pues que para investigar en los mundos superiores se necesita coherencia, lógica, equilibrio interno. Si hay incoherencia, falta de lógica conscientiva y de equilibrio de la mente interna y la razón objetiva del ser, entonces se destruye el desarrollo y el progreso de los chakras, aunque intenten transmutar de las flores, de los discos de loto del cuerpo astral. De modo que cuando el ego se aniquila, desaparecen los procesos opcionales de la mente que se pelean las 10.000 mentes a cada instante, a cada segundo, a cada minuto, todo el día, toda la semana, todo el mes, todo el año, por la supremacía, el control de la mente, del cuerpo y de los sentidos. Porque el yo que logre meterse es como un vampiro, viene a chuparse las energías vitales de la mente interna y la razón objetiva del ser. Entra a robarse la energía vital del cuerpo vital y físico. Viene a saquear el centro mental y emocional. Cada vez que esté un yo metido hablando, razonando, con ira, con odio, pensando, autoproyectando cosas irreales, fantasmagóricas, trágicas, es víctima la persona de sus sanguijuelas que se la consumen. Eso hay que tenerlo mucho en cuenta. Hemos visto muchos hermanitas que las llevan al psiquiátrico. ¿Por qué? Pero se dicen que son gnósticas practicantes. ¿Y por qué tienen que ir al psiquiátrico? Porque están poseídas por entidades demoníacas. Eso es obvio. Así pues, que nos dice el maestro que toda visión verdaderamente positiva debe estar colaborada por los hechos concretos del mundo físico. Y esto es muy importante comprenderlo. La verdad no se aleja de la naturaleza humana.
Si lo que consideramos verdad se aparta de la naturaleza, entonces no es verdad. Es obvio que el gran Kabir, Yeshua Ben Pandirá, el Nazareno, jamás hubiera aconsejado a sus discípulos que fueran tan sabios como la serpiente. Si esta última hubiera sido un símbolo del mal. Él les dijo, sé tan sabios como la serpiente. De modo que la mujer serpiente es Devi Kundalini, fusionada con el alma humana en el altar del amor. El alma humana femenina y el alma humana masculina. El Cristo íntimo, nos dice el maestro Samael, resucita en el iniciado y el iniciado en él. El maestro resurrecto es un mutante porque toda su vida transmutó, aniquiló el ego y sirvió a la humanidad. Su cuerpo físico se vuelve elástico, se puede transformar en lo que quiera, a la hora que quiera y en el momento que quiera y penetrar a cualquier dimensión a la hora que quiera. Es una gracia que los mutantes tengan esos poderes, pero ellos saben que jamás le van a mostrar esos poderes a nadie. Nadie los conocerá verdaderamente si no sabrán lo que ellos quieren que escuchen y digan de ellos. El árbol de la vida de los 10 sefirotes queda bajo el control completo del maestro resurrecto, con el proceso de sus cuerpos elásticos. Así nos dice el bendito Samael. El diamante precioso que pulió Salomón y las piedras preciosas, unidas con el diamante precioso, son la piedra filosofal. Poseer alma de diamante significa haber recuperado todos los valores, todas las fuerzas, todos los poderes, toda la chispa de Pistisofía mediante la aniquilación radical del 100%, 100% del ego animal, con sus gérmenes de maldad. Se necesita, pues, comprender que todas esas piedras preciosas de las virtudes unidas con el diamante hacen al maestro un maestro con alma de diamante. Se necesita, pues, para realizar esta piedra con alma de diamante, la gran obra, gran paciencia, gran arte. El arte, obviamente, que es el arte regio, científico, multidimensional, que se procesa de la transmutación suprasexual. He dicho que la transmutación es multidimensional, porque seres de luz de nuestro propio ser descienden de las diferentes dimensiones a tomar la energía creadora. Descienden por los tres alientos y forman los tres alientos, los tres cordones de Brahma. Cordón centralis y los dos cordones, por eso descienden los tres alientos. Desde el mundo de la suprema felicidad, del Cristo, del Espíritu Santo, de la Madre, de la región de Pedro, de Michael, de Gabriel, descienden los nueve guardianes de la novena esfera de Yesod, del mundo tetradimensional. Entonces la transmutación es tetradimensional, multidimensional, hermanos. Por favor, agarren el rollo, comprendan lo que hacen. Esa transmutación multidimensional pone a Pistisofía en contacto inmediato con las diferentes partes del ser que se encuentran en las dimensiones superiores del ser y que descienden a su alma, a tomar los átomos del absoluto que hay en la simiente humana. Por eso el bendito Samael
A mí me lo explicó muy claramente y está escrito en un mensaje de Navidad. Y esto nunca se me olvida. Porque la luz del Verbo, del Cristo cósmico, es una palabra que codifica, que plasma, que cristaliza y es perenne eternamente como una semilla de luz en el alma de quien se siembra. Y así lo hizo con mi alma. Entonces, esa semilla de luz me dijo, con el verbo de su luz, y está escrito, repito, en un mensaje de Navidad, que el cuerpo físico tiene 48 átomos del absoluto. Esos son los átomos simientes que le dan la vida a los 48 cromosomas. La ciencia oficial acepta que hay 46 como cromosomas. Los biólogos, los médicos, los científicos, pero ellos ignoran que existen dos cromosomas superiores, el del cuerpo solar físico y el del cuerpo vital etérico. Esos 48 cromosomas son 48 átomos del absoluto que están en la simiente. Las diferentes partes del ser multidimensionales descienden del mundo de la luz por los tres cordones brahmánicos a fecundar esos 48 átomos. A fecundar esos 48 átomos. Y al fecundarlos, como la semilla que cae en el útero de la tierra y se mezcla con el agua de la lluvia, con el calor de la vida del sol y con el aliento del prana, entonces esa semilla fecunda dentro de la tierra filosofal. En esa tierra filosofal del altar del amor de los órganos creadores, los 48 átomos del absoluto reciben el fuego, el agua, el aire, el éter y el espíritu divino de todas las partes del ser y los fecundan. Y ya fecundados comienzan como una planta a ascender hacia arriba y la serpiente despierta de su sueño, de sus tres vueltas y media y canta y silba y se levanta y asciende por las 33 vértebras, otras 33 casas de la mariposa celestial de nuestra cultura de Anáhuac. ¿Han entendido qué es la transmutación sexual? ¿Han comprendido qué es lo que están haciendo? Así pues, que esos 48 átomos, 48 semillas de luz fecundadas, ascienden victoriosas a través de las 33 templos teocalis o casas de la mariposa, hacia el cerebro nervioso, la garganta nerviosa y el sistema nervioso del cuerpo del corazón. Y cuando eso sucede, entonces la energía maravillosa de la serpiente resplandece gloriosa con un cuerpo de fuego compuesto por 48 átomos del absoluto, autofecundados por las distintas partes del ser. Más adelante, vuelven a descender las distintas partes del ser, desde el mundo de la felicidad, el Espíritu Santo, la Madre Eros, la pareja divina, el Cristo ígneo, Pedro, el hierofante del sexo, los nueve guardianes de la novena esfera tetradimensionales, Yesod, el Cholot, el hacedor de luz, y diferentes partes del ser, los dioses de los cinco elementos, que sirven así como a la semilla que se pone en el útero de la tierra con tierra, aire, agua y fuego, así los dioses de los elementos internos del ser devienen de los mundos de la luz y fecundan en nosotros, pues, esa simiente
de los 24 átomos del absoluto del cuerpo vital. El calor suprasexual no se puede negar que del cruce del linga generador con el ione receptor y del alma ígnea del hombre y la mujer y de la madre divina y del Espíritu Santo fusionados, todos esos fuegos dan un calor. ¿Quién lo puede negar? Y ese calor con el aliento, con el agua seminal, con el fuego, pues, se fecundan los 24 átomos, esa simiente del cuerpo vital. Y fecundada esa simiente del cuerpo vital, despiertan la anatomía oculta como serpiente ígnea. Se desenvuelve y comienza a subir hacia adentro y hacia arriba por el canal medular. A través de la casa de las 33 mariposas hasta que llega al cerebro. Ese es el trabajo multidimensional, tetradimensional, físico multidimensional de la transmutación suprasexual científica que enseña el Cristo Samael y nadie más. El único que tiene en la tierra y que ha tenido y tendrá el don de explicarlo físicamente y públicamente es el bendito Samael. Que nadie se vista con plumas ajenas, porque la doctrina gnóstica es de Samael aún peor, y eso es todo. Bueno, en verdad que existe una transmutación científica tetradimensional y multidimensional. De modo que con esa transmutación el Cristo íntimo mata la muerte al ego y resucita el Cristo en él. Esas son palabras del bendito Samael. Estas son reflexiones del bendito Samael que nosotros enunciamos. De modo que es importantísimo comprender que el ser no tiene parentescos. Repito, esto lo dice el maestro Samael, el ser no tiene parentescos. El ser es un ser cósmico. Sus únicos parientes son las diferentes partes del ser unidos en una sola unidad. Muerto el ego, la familia le abandona y queda el ser en una sola plenitud. Por eso ante la justicia divina la sangre no es más fuerte que la justicia. La gente regresa por vínculos de herencia y sangre en la misma familia. Y por karma terrible, clanes regresan de una y otros clanes de la logia negra y se reincorporan en familia. Otros con otras condiciones. Así que todas las familias son del tiempo y se pierden en el tiempo. Y eso es la cruda realidad de los hechos. El que se hace cómplice del delito, dice Samael aún peor el Cristo. Y esto es una ley de Anubis y los 48 dioses del karma. El que se hace cómplice del delito de los demás, de una hermana, de un hermano y calla, de un pariente, de un ser amado y calla, de un semejante y calla, se hace cómplice ante el trono de Anubis y es castigado con la misma y el mismo rigor como que el que cometió el delito, por fariseos, hipócritas y falsos. Podrán engañar a la justicia de la tierra, podrán engañarse a sí mismo y a los demás, los clanes que funcionan así, pero no pueden engañar a la divina ley. Piensan que se burlan de Dios, que se burlan de Anubis, que se burlan de Samael y siguen fornicando cuando están desconectados de la luz. Juran por el honor y la vida cumplir fielmente cuando se les da la oportunidad de recibir las bendiciones de la segunda cámara
y las leyes ocultas de los misterios gnósticos de la luz. Pero, pasado un tiempo, al no practicar seriamente y otros al no hacerlo y aparecer como hipócritas, dándoselas de santurrones y santurronas, entonces, con el tiempo abandonan su presencia en la segunda y violan sus juramentos. Para ellos eso no significa nada. Ni siquiera se acuerdan que violaron su juramento. Un yo juró y otro yo que no juró lo sacó. O si juró su esencia, los yoes de la fornicación lo sacaron. Porque, repito, el que deja de asistir a la segunda es porque es un fornicario, porque le gusta eyacular el semen. Y el que eyacula el semen se desconecta de Samael, se desconecta de la logia blanca, se desconecta del sol, se desconecta de su ser. Aunque se justifiquen de una forma y de otra, no señor, podrá engañar a todo el mundo, hasta los misioneros, hasta las misioneras. Al que quieran engañar, pero a la ley divina, esos pervertidos no se burlan. Entonces su castigo es el peor castigo. Y miles de veces superior al de cualquier pecador que haya cometido los pecados más inmundos y siniestros en la tierra. Por violar ese juramento. Eso que quede claro. De Dios nadie se burla. ¿Está claro? Así que la comprensión es necesaria con la autorreflexión evidente del ser para mantenernos firmes, fieles, fieles, con bondad y misericordia hacia la gran luz. Nosotros estamos relacionados mundialmente con decenas de almas, matrimonios, solteros, solteras, y damos instrucción verbal personal a través de los medios de comunicación que existen. Incentivamos a que se cultiven las primeras cámaras. Apoyamos y pedimos que por favor el alma, como dice en Pistisofía, Jesús el Cristo y el bendito Samael, que coloca un alma en el camino, tiene la dignidad de esa alma ante el trono de Anubis. Pero ahora los hermanitos creen que con hacer un videíto, un mensajito y al aire, ya la hicieron ante el trono de Anubis. Ya tienen un dharma, oro por cantidades, diamantes y piedras preciosas para que el Cristo haga los negocios con la ley y se aniquile el ego. Esa misión que hacen es bendita y sagrada. Pero si no entran con la transmisión de labio oído a almas a la gnosis, entonces son unos fracasados. Fracasados y fracasadas. Que les quede muy claro. Ya, con la tecnología se perdió la actividad de las primeras cámaras y con las cosas del mundo. Están trabajando los hermanos, las hermanas, de labio oído, enseñándole a alguien para que reciba la enseñanza gnóstica. Los que los hagan, benditos sean ante Dios, porque tendrán dharma para que el Cristo negocie y aniquile el ego. ¿Y de qué sirve saberse los pasos si no tienen méritos para aniquilar el ego? ¿O crees que van a morir así a la manera de ustedes y de cada cual? La manera del ego, de la mente y del sentimiento y del sexo satánico de cada cual, esa no es la manera del ser. Son tres factores. Y el que no cumpla con esos tres misterios, fracasa. Y el que intente transmutar sin servir a la humanidad, fracasa, involuciona y se vuelve un monstruo. Una nagarica, un Hanasmusen espantoso. ¿Está claro? O una nagarica. Entonces, por eso dice el maestro que es muy difícil que las almas del mundo logren la liberación final. Porque esto y esta doctrina de Samael gnóstica es para los pocos. He dicho.

Aquel que te ignora es como un ciego que jamás ha visto la luz. ¿Y cómo describir a un ciego los colores? ¿O a un sordo una hermosa melodía? Así eres tú, intangible, inalcanzable, luz de los cielos, inacabable fuente de alegría y alborozo. Para los dioses, su victoria. Para nosotros los mortales, luz de esperanza y misericordia. Aquel que no acude a ti en oración, Virgen de la Luz, es como alguien que quiere hacer volar una paloma sin alas o cantar una alabanza sin voz.

0: Paz Inverencial, hermanos de Radio IQ, Radio Escuchas, enviamos un gran saludo a toda la comunidad gnóstica que nos escucha, a cada alma, a cada corazón latiendo en estos momentos, ansioso de escuchar la sabiduría gnóstica. Enviamos un enorme, enorme abrazo fraternal. Con toda nuestra alma y nuestro corazón, vamos a dar inicio a esta hermosa conferencia que el día de hoy me llena de alegría porque se hablará de nuestro Señor, el Cristo Samael. El título de hoy presentado es Samael, el Cristo de Acuario, Cosmocrator y Avatara, por parte de nuestro hermano Abad, que tengo mucho placer el día de hoy y mucha alegría de presentarlo, que recordemos que es discípulo directo del Cristo Samael y es coordinador de las actividades internacionales de la Iglesia Gnóstica del Cristo Samael, Fernando Moya, Abad de la Iglesia del Cristo Samael, que ya se encuentra con nosotros para compartir este bello mensaje del día de hoy de nuestro Señor el Cristo. Para ello cedemos el micrófono para iniciar esta hermosa plática, esta hermosa disertación, esta hermosa conferencia que el día de hoy nos va a compartir a todas nuestras almas. Recordemos escuchar con el alma. Paz inverencial, hermano Abad.
1: Saraí, paz inverencial, hermana misionera internacional para la expansión de la doctrina gnóstica a través de la radio. Agradecemos la deferencia y pues me dirijo en este instante de la era de Acuario a la conciencia colectiva de la hermandad gnóstica mundial, directivos, misioneros, líderes, hermanos en general, a que nos reunamos hoy en conciencia y en espíritu, en una reflexión evidente para una toma de conciencia superlativa, lo que es el Cristo Samael, el regente del planeta Marte, Doge, avatara de Acuario, presidente mundial de la antropología gnóstica y supremo patriarca de la Iglesia gnóstica, tanto en los mundos internos como en el mundo físico. Así pues, que Samael aún peor, la voluntad del Dios cósmico, es el genio sideral del planeta Doge Marte. Me decía el maestro Samael que Dani, un avatar en Marte, un Cristo, el gran restaurador de las conciencias, dio testimonio de él. Samael, indudablemente, que es el gran receptor de la luz cósmica que llega de Marte y del sistema solar hacia la Tierra física y espiritual y a la conciencia humana. Samael tiene cuerpo físico inmortal y está en este instante allá en el Shangri-La. Cuando su Dhyani Bodhisattva, una vez en un diálogo exquisito, en el año 76, hace como 42 años, en la oficina de su sede patriarcal, me invitó a su casa, me llamó al monasterio, fui al aeropuerto, tomé un avión y llegué, pues, toqué la puerta, me abrió la abuela y me dijo, el abuelo te está esperando. Subí, toqué 3 veces, me invitó a pasar, me saludó el saludo gnóstico, con la mano muy levantada al aire, correspondí, le di un abrazo porque él me permitía que lo abrazara y para mí era sublime que él me abrazara, de hermanos, de almas, hermoso. Y ya después de estar recibiendo sabiduría gnóstica de su ser, le pregunté que si él tenía, aparte del cuerpo inmortal de la momia que tenía ahí, porque me había dicho que tenía el cuerpo de Víctor Manuel Gómez en el sarcófago en Egipto donde tenía la momia. Y que si él tenía otros cuerpos, aparte de esos dos vehículos, y me dijo, mira hermano, cuando Midiani Bodhisattva camina por las calles de Doge Marte, allá en Tanio, la capital, los habitantes de Marte no ignoran que soy el hijo muy amado del rey del mundo, Samael. Y me saludan con infinita alegría y amor profundo. En ese planeta, creado por mi real ser, tiene más de 2 millones de seres cristificados, iluminados. Me dice el Cristo Samael. Y así que toda la sabiduría marciana de los siglos resplandece en el interior profundo de los habitantes del planeta Marte. Toda la sabiduría de los siglos de la luz, de la gnosis, del regente cosmocrator de Marte, resplandece en el interior de más de 2 millones de seres humanos cristificados. Bueno, para mí, como mortal de la Tierra, era impresionante pues estar escuchando lo que él me decía. Y le pregunté, maestro, porque ya habíamos llevado como 3, casi 4 horas hablando y nos paramos, y le dije, para su real ser Samael, ¿qué significa 1 millón de años? Entonces él parpadeó y me dijo, un parpadeo, hermano. Entonces nos reímos. Así que Samael, el logos planetario marciano, está crucificado en el corazón, en la morada sideral de ese planeta llamado Doge en lengua marciana. Él es el receptor de la luz que viene del limbo del sol y de los 13 cielos del sol y de la galaxia, y que él retransmite con amor a su cuerpo multidimensional planetario para que haya vida y tenga vida en abundancia, como lo hace el bendito Sorocotor aquí en la planeta Tierra. Samael y sus ángeles, guerreros de la antigua Tierra Luna, celebraron en esas épocas, cuando el planeta Selene existía en el pasado Mahasvantara, hoy la Luna, un cadáver, la unción gnóstica con el partimiento del pan y vino. Así me lo dijo el Cristo. Samael y sus 12 apóstoles interiores o 12 pastores del ser, me explicó el bendito del labio oído que en el pasado día cósmico él vivió el mismo drama de la crucifixión en el planeta Selene, ese que vivió Yeshua ben Pandirá, Jesús el Cristo, el que realizó hace más de 2000 años el bendito, él vivió ese proceso públicamente en el planeta Selene. Entonces, como el verbo de un Dios es un verbo creador, ese verbo creador, mediante la corriente del sonido, penetraba en mi imaginación, en mi pequeña fracción de alma, y me permitía vivir esos acontecimientos que él me revelaba de otros tiempos, y ver el proceso de crucifixión de él y todas esas cosas. Para mí eso era extraordinario, porque no es lo mismo hablar con un ser humano mortal como nosotros del lodo de la tierra, que está recibiendo de un logos creador la sabiduría de los siglos y sembrándola en mi conciencia con luz, sonido, poder y gloria. Así que ese fue extraordinario, esa explicación. De modo que el bendito Samael me dice, subí al supremo sacrificio de la crucifixión y me dieron vinagre y se burlaron los centuriones y se jugaron mis vestiduras. Y después del acontecimiento del Gólgota, resucité de entre los muertos vivo en el planeta Selene, hace millonadas y trillonadas de años. enseñé a la humanidad de esa época, la Gnosis, el camino de la revolución de la conciencia, con la práctica de los tres factores. Así pues que las enseñanzas del bendito Samael, que es todo un superhombre y un dios, que se encuentra en el Shangri-La con cuerpo físico, es un extraterrestre de otro planeta que habita en nuestro mundo y que está aquí con nosotros por amor como avatar de Acuario. Bueno, Samael, como patriarca y avatar de Acuario, ha traído al planeta Tierra el santo grial del corazón de Marte, entregándonos la doctrina de la luz gnóstica para la salvación de nuestras almas en un lenguaje sencillo, escrito en sus 70 libros, en sus conferencias, la pistisofía develada y en sus cátedras litúrgicas. Me decía el bendito rey del mundo, un cosmocarator, que su cuerpo planetario está hueco, con cavernas gigantescas, dentro de la totalidad del vientre de ese planeta. Y que él, como rey del mundo, responde por todas las almas de Doge Marte, como Sorocotora responde por todas las almas del planeta Tierra, en todas sus dimensiones. Los grandes hierofantes iniciados de la logia blanca marciana, que son más de 2,000 millones que tienen cuerpo físico y otros millones que habitan en la cuarta vertical del planeta Marte y en el astral superior, en el planeta la parte astral planetaria, viven millares de ángeles. Y en el mental planetario, en el causal planetario, una jerarquía de seres de luz. Esas son la logia blanca del planeta Marte. Y todos son sacerdotes, por siempre, de acuerdo a la orden sacerdotal de Samael, el señor del fuego y de la fuerza. Así que Samael y su gente están encarnados aquí en la Tierra para redimirnos con su impulso volitivo marciano, con su fuego y con su luz, y llevarnos a la luz del tesoro de la luz. El nombre profundamente sagrado, Samael Aun Beor, hermanos que me escuchan, significa voluntad de Dios, rey de justicia, rey de paz. Samael no tiene padre terrenal, ni madre terrenal, ni siquiera en Marte, ni en este planeta que llamamos Tierra. El real ser de Samael no tiene genealogía, ni tiene principio de días, ni de fin de vida, sino que está hecho a semejanza del Hijo de Dios, y él permanece por siempre sacerdote de la Iglesia Gnóstica, de los mundos superiores, en este sistema solar y la galaxia. Indudablemente que él no tiene genealogía, porque en el año 76, me acuerdo, tenía 26 años a principio del 76, los acababa de cumplir, en un diálogo exquisito, me habló él, el Logos creador de Marte, porque él decía, aquí está presente mi ser ante ti. Me dice, hermano, fabriqué mis cuerpos existenciales del ser de oro puro, hace varios Mahasvantaras. Imagínense, antes de que este universo, de este sistema solar existiera, y antes de que el universo del sistema solar en que existía el planeta Selene, donde él vivió la crucifixión, existiera, y más atrás, desde ese tiempo inmemoriable, fabricó los cuerpos existenciales y me dijo, son de puro oro. Entonces le dije, sí, maestro, una vez hace unos años, en el astral me despertaron y pude ver un ángel de luz sublime con unas alas gigantescas volando a baja altura frente a mí, y otro era de puro oro, con unas alas de oro impresionante. Y me dice, sí, nosotros los dioses tenemos la simiente de oro puro. A mí eso me impactó, le dije, el semen de oro, sí, es de oro puro, hermano. Bueno, ¿por qué no tiene genealogía ni principio de vida, maestro? Mi padre terrenal me dice, porque vengo de muchos Mahasvantaras atrás como creador de planetas. El último es Marte. Y también fabriqué los cuatro kayas o cuerpos de perfección en pasados Mahasvantaras. Para mí eso era asombroso, era un muchacho. Escuchar a un ser de eso hablándome de algo que ni siquiera en mi entendimiento terrenal ni en mi mente interna podía concebir a mi limitada capacidad de mi esencia. Y me decía, creé y formé y fabriqué en la novena esfera, hermano, el cuerpo de Dharmakaya, el Sambonakaya, el Adikaya y el Nirvanakaya. Y me habló especificándome de cada uno de esos cuerpos, sus poderes y sus fuerzas. Pero en síntesis le diré que el bendito Logos marciano me dijo, con esos kayas puedo viajar por toda la galaxia, proyectarme en billonésimas de segundo a cualquier sistema solar, a cualquier constelación y al sol central de Sirio. Y ya me habló de la humanidad de Sirio, de la iglesia trascendida y etcétera, etcétera. Eso será en otro tema. Historias extraordinarias. Esos cuatro kayas son vehículos que crea el Padre, el Hijo y el Espíritu Santo, aunque tengan cuerpos de oro y cuerpos de gloria, para poder, si quiero, renacer en cualquier planeta, en cualquier sol de la galaxia, que es gigantesca. Me decía, esta galaxia tiene 100.000 años luz de largo por 10.000 años luz de ancho. Es como un huevo, hermano, de luz. Así pues, hermanos, que Samael es el ministro de Atim, en lenguaje inca, de Intihuatani, o Michael, el rey del sol, y me dice, y trabajo humildemente bajo sus órdenes. Samael, el logos planetario, envió a su diánimo Disadva a la Tierra, ya que los regentes de este sistema solar se dividen los gobiernos de las humanidades planetarias en distintas épocas. Eso me lo explicó él muy claro. Mire, me dijo el patriarca, hermano, en la edad solar de los nórdicos, de los druidas, de los celtas, de los escandinavos, de Islandia, de Groenlandia, esas épocas solares, se encarnó Sucra. O Anael, el regente de Marte. Sucra, en lengua venusina, es el nombre del regente de Marte. Él se encarnó y él escribió el libro de las runas que hemos traído a la humanidad en este tiempo. Así pues que los 12 cosmocratores de los 12 mundos del Sol se reencarnan como con sus almas humanas, como avataras en los diferentes planetas, todo el tiempo, para el intercambio de las energías eléctricas, magnéticas, entre los mundos y los seres planetarios. Para mí era extraordinario, pues, recibir del bendito Logos esa extraordinaria información que quedó codificada, sembrada como una semilla de luz en mi fracción de alma y mi ser para toda la eternidad. Y por eso la hablo como si en este instante el bendito me lo hubiera narrado. Bueno. Samael, el quinto de los siete, él me dijo, soy el que más ha sufrido, hermano, entre los miembros de la familia solar. Le dije, maestro, y todas esas traiciones de sus discípulos, de los más allegados, etcétera, etcétera, y me abstengo de nombrarlos. y de toda esta gente. ¿Qué es esto, maestro? ¿Qué siente usted en su alma? Entonces cruzó su pie derecho sobre el izquierdo, frente a donde me encontraba sentado, y tomó su mano izquierda y se rascó la planta del pie derecho. Y me dijo: hermano, no me hacen ni cosquilla ni en la planta de los pies.

que me escuchan. Samael, el regente de Doge Marte, es un cosmocreator, creador de mundos, dioses y hombres. No es un simple enano de Walt Disney. No es un simple mortal del lodo de la tierra o un ser devaluado en la conciencia de los perversos. Samael es el superhombre. Quiero que todos comprendan incuestionablemente él se encuentra en el Shangri-La y está aquí con nosotros por amor. Le dije, maestro, si usted no tiene más cuerpos que el de la momia inmortal que está ante mí y en el sarcófago, el cuerpo de Víctor Manuel Gómez, ¿cómo me dice que cuando usted camina sobre las calles de Marte todo lo quieren? Me dice, mira, mi ser tiene el don de la ubicuidad. ¿Qué es eso, maestro? Ubicuidad. Términos que a mi fracción de alma jamás se le hubieran ocurrido que existirían. Sí, esto quiere decir, hermano, que mi ser, a través de las diferentes partes del ser, puede estar en distintos lugares al mismo tiempo. Por ejemplo, ahora estoy dirigiendo una meditación en una RAN en el Tíbet. Y otra parte de mi ser está dirigiendo un congreso en otra región del mundo. Eso se llama el don de la ubicuidad, hermano. El ser se puede materializar físicamente. Cada parte del ser la puedo materializar físicamente con mi rostro, con mi imagen. Bueno, asombroso, ¿verdad? Que ese extraterrestre esté aquí con nosotros por amor, por amor. Me habló él, el regente de Marte, que él era un habitante del Zoostó. Le dije, ¿qué es eso, maestro? A mí me quedó impactado esa palabra con Z y doble O, Zoostó. Me dijo, pues el Zoostó es la luz increada que está con nosotros por amor ahora, hermano. Entonces me dice, es que el Buda íntimo es el Cristo íntimo, hermano. El íntimo, el sagrado corazón fusionado con el segundo logos interior. Y mi Buda supremo es mi real ser, Samael, que tiene su centro de gravedad en el núcleo corazón del planeta Marte y en el Omeyocan, allá en el anillo de la luz, en el Aeón 13 del Sol, allá en Teotihuacán, en la portería del universo. Pero más allá está el Adi Buda. Por eso, me dice, soy un habitante de la luz increada, que está conscientemente, por órdenes de mi Adi Buda, que está allá en el Omeyocán, en el Aeón 13, en el absoluto y manifestado, en Teotihuacán, aquí por amor con ustedes. Poseo, pues, me decía el bendito, conciencia de varios infinitos dentro de mi propio ser. Y le dije, no hay capacidad en mi mente ni en mi corazón para comprender, maestro, la conciencia de varios infinitos dentro de su propio ser. Entonces, me revelan el bendito Samael un signo del 8, doble, como dos rayas de una carrilera de un tren, los carriles de un tren que se forman con las dos rayas, dos ochos, separados, en el espacio cósmico infinito. Y dentro de ese infinito, de ese santo ocho que estaba vertical, habían varios infinitos que se movían, que eran galaxias. Entonces me dice, ¿ahora sí comprendes? Sí, maestro, ahora sí comprendo. Porque usted dice que usted posee la conciencia de varios infinitos.

0: Así que Samael es el Cristo cósmico Ishwara, al estilo tibetano, humanizado con cuerpo planetario, ¿sí? Y con cuerpo físico, con sus cuatro grados de perfección, que son los cuatro kayas, fabricados hace varios Mahavantara. De modo que Samael es un hombre galáctico, con conciencia eterna de varios Mahavantaras. Samael en el microcosmo hombre, dentro de la humanidad solar, escuchen bien, que camina y vive sobre la superficie del cuerpo planetario del planeta Marte, para cada hombre y mujer que viven en la tercera, cuarta dimensión y en todos los cielos del planeta Marte, Samael es la parte más elevada de su propio ser en cada habitante del planeta Marte. Porque él es el rayo solar donde han emanado sus propios seres. Por eso Jesús el Cristo en Pistisofía dice, hermano, el logos causal planetario, el logos causal, es como un sol que tiene muchos rayos, millones de rayos de distinto color e intensidad que personifican a tal o cual maestro de perfección o Dios. Lo mismo es Sorocotora, son paralelas de los maestros cosmocratores en diferentes niveles de ser. Samael, el regente de Marte en nosotros, los que amamos la doctrina gnóstica marciana, porque transmutamos, aniquilamos el ego y servimos a la humanidad, porque practicamos los tres misterios de la luz, del primer misterio del Padre, que es amar a Dios sobre todas las cosas. Y amar a Dios sobre todas las cosas es transmutar la sustancia mater de la Madre Divina, el Cristo en sustancia. Gozar de la dicha sexual, dice el Cristo Samael, pero aniquilar la bestia animal. Así que, Samael, regente de Marte, en los habitantes de la Tierra, los hermanos gnósticos que practican autonosis, es la parte más elevada del ser, porque es la que nos colocó en el camino de la gnosis. También me dijo el bendito, así como existen los 12 salvadores interiores, los 12 apóstoles en cada maestro, en cada Dios, en cada ser, en cada alma humana, los 7 ángeles del Apocalipsis, los dioses de los elementos, los 5 árboles de la ley, los 24 invisibles, Minerva, sabiduría, la justicia, Anubis, todas esas partes del ser. Existe, en el Pistisofía explica él que existen los 5 árboles de la ley, y el quinto árbol es el Samael interior. Esa parte del ser Samael interior en nosotros es de las más elevadas del ser, porque él ha recibido la fuerza suprasexual y el fuego que enciende la vida suprasexual para llevarnos con las diferentes partes del ser, el Cristo íntimo, la Madre Eros, a la práctica del Maituna con aniquilación budista. De modo que estudia pues Pistisofía, hermanos, para que salgamos de la ignorancia del ser en que nos encontramos. Samael, el Cristo anhela la integración de sus hijos en él. Samael el Cristo, el gran integrador, porque el Cristo es el integrador. A través de la gnosis trabaja para integrar todas las partes del ser, aisladas, superlativas, en cada hermana y hermano gnóstico que practican autonosis. De modo que el quinto de los 7, el rey de Marte ha traído la doctrina del superhombre a cada alma de cada hermano. Y él ha restaurado, integrado todas las doctrinas solares antepasadas con su gnosis, imprimiéndolas en el libro Matrimonio Perfecto y en su quinto evangelio. fundamento de la misma Gnosis para indicarnos el camino hacia la luz. Me decía el patriarca Samael: soy el presidente de la antropología gnóstica, soy el presidente mundial, hermano. Por la antropología gnóstica conquistaremos Europa y la conciencia humana. Debéis enseñar antropología gnóstica. De modo, hermanos, que Samael es un gran amigo, un gran hermano de la luz, un diánimo di salva. Y sobre eso voy a contarles una anécdota. Lo hago con humildad y con todo respeto, pero quiero que lo sepan los que me escuchan. Me dijo, hermano, porque cuando me dirigía a él le decía, en el nombre del Cristo Samael le pido a su real ser tal cosa. Otra vez él me decía, aquí al estilo mexicano, cuate es amigo, mira, cuate. Entonces yo le sentía un amor y una alegría cuando me hablaba así. Nosotros hablábamos de muchas cosas y de las existencias pasadas en la revolución con Pancho Villa, y le decía, maestro, yo me acuerdo que usted, yo vivía con mi esposa en una allá en Sonora, en la meseta de Durango, en una choza humilde que andábamos descalzos, usted estaba ahí al lado con Don Dita, y te acuerdas de eso, sí, sí me acuerdo, maestro, y muchas cosas hablábamos con el bendito, entonces los hablábamos como grandes hermanos, con un amor de amigos increíble. Pero como él sabía que cuando le quería hacer una pregunta me dirigía a su ser en el nombre del Cristo, él me decía, hermano, quiero que tú sepas que tú eres el único de mis discípulos que sabe distinguir entre el amigo, el bodhisattva y mi real ser. Y el que tenga entendimiento que entienda que Samael es el señor interior profundo de la fuerza, de todas las fuerzas, y por eso el señor de la fuerza trajo el poder de Piscis, porque Piscis es fuerza y sabiduría, es la gnosis científica, filosófica, artística, que nos permite manejar la fuerza, el fuego de Samael, de la gnosis de Samael, hermanos, y de nadie más. Samael, quiero que comprendáis que en este planeta y en el sistema solar existen tetrasustentadores del universo. Me dijo, yo soy un tetrasustentador y otro es fulano, sutano, y eso hablaremos en otra conferencia. ¿Qué son los tetrasustentadores de un universo? De un planeta, de un sistema solar, de una galaxia, del sistema solar de Alción. ¡Maravilloso! Así que Samael, el rey del planeta Marte, en este mundo Tierra, no tiene preferidos, hermano. Él es el preferido de alguna de sus hijas y de sus hijos, que lo aman porque practican los tres misterios fundamentales, que son los tres factores. Amar a Dios sobre todas las cosas. A tu alma aniquilando el ego en la fragua de Vulcano. Y enseñando la gnosis, que es tu prójimo. El que no haga eso está condenado al fracaso. Así que, Samael, el Cristo ha descendido a nuestro universo interior para traernos la luz, para con su divina gnosis y la didáctica para aniquilar el ego y los pasos de la meditación para aniquilar el ego que estableció en el monasterio 90 veces. Cada misionero y misionera tenían que practicar todos los días a las 7 de la mañana la meditación por turnos. Y el que no practicara las 90 meditaciones no pasaba el curso. Así que el Cristo descendió a nuestro universo interior, lleno con su luz, para rescatar con la doctrina de la aniquilación budista todas las partículas de luz, de conciencia, embutidas, enfrascadas en el ego animal pluralizado y en las inútiles vestimentas. Ajankrita Baba, me decía el Cristo, es una expresión tibetana, condición egoica de la conciencia. Hay que liberar la conciencia a que salga de esa condición dentro de los siete pecados capitales pluralizados. Samael, el rey de Marte, ha enviado su hijo muy amado, a su bodhisattva, para enseñarnos la doctrina del Cristo íntimo. El Cristo Samael, el gran integrador de la Gnosis, porque Cristo es el gran integral, el Espíritu Santo es el gran conciliar, y el Padre es el santo afirmar, hermanos. El gran integral, el Cristo Samael, a través de la Gnosis, trabaja para integrar todas las partes aisladas, superlativas, de cada hermano y hermana gnóstica que practica autonosis. De modo que la doctrina del superhombre es la doctrina gnóstica de la luz, traída por el quinto de los siete. El quinto de los siete, me decía el bendito Samael, es la quinta verdad, hermanos. La quinta verdad. El quinto evangelio. Me dijo, se escribieron cuatro evangelios y están vedados. A mí me ha tocado develarlos, el cuatro evangelios, con el quinto evangelio, hermano. Y esos son los libros. Y la pistisofía develada, que entrego en un lenguaje sencillo y que elaboro de acuerdo a cómo se entienden ustedes los seres humanos. Así pues, que Samael ha restaurado todas las doctrinas solares que quedaron en mitos, leyendas, piedras, códices, a través de la antropología en la divina gnosis, que son el fundamento para lograr la realización de la luz. Debemos comprender, hermanos, que Samael es puro amor, y que amor es amor consciente, que Samael es omnisciencia divina, que es la sabiduría del amor, y él me decía como un poeta, hermano, es que cuando eliminemos el ego, cuando te liberes y se liberen los hermanos, reinará el amor y la paz. La gnosis, la sabiduría, y más allá de la sabiduría está la felicidad suprema. Así que Samael es la inteligencia y el saber de todas las partes del ser, y eso se llama pistisofía. La pistisofía develada es la inteligencia y la gnosis de todas las partes de Samael y del bendito Jesús el Cristo, hermanos. Ese libro es un espejo de luz de todas las partes del ser de esos dos dioses sublimes, donde puede reflejarse nuestro ser si lo estudiamos, si transmutamos, si aniquilamos el ego y dejamos el egoísmo y servimos a la humanidad. El que no enseña gnosis es porque anda fornicando. Te lo digo de una vez claro, y no se dejen engañar. El que no enseña gnosis es porque no puede dar fe de lo que hace con su mujer en la cama. Porque el que transmuta y aniquila el ego, siente el anhelo de compartir la luz con sus semejantes. Un día le pregunté al Cristo, maestro, ¿qué enseño en el monasterio? Lo que haces con tu mujer en la cama, con el lenguaje gnóstico de la luz. Así que Samael es misericordia infinita. Se sacrificó por nosotros, hermanos. Él es el que se sacrificó. Él trae la doctrina. Nadie puede tomar la doctrina de Samael y soy Dios y soy no sé qué, o yo soy el, lo que sea. Si la doctrina es de Samael, hermanos. Así pues que él es la caridad sin límites. Samael es la gran bondad de Dios. Es la gracia y la virtud. Y es la unidad de la vida. Samael es la fuerza y el poder. Él es Quetzalcóatl. Samael es Osiris. El Padre Sol. Él es el Cristo. Extraordinario. Sublime. Él es el... la fuerza de la gratitud y el más sublime misionero que mi alma humana ha conocido sobre el planeta Tierra. Porque él sufrió mucho para traernos la gnosis a nuestras almas. Así que Samael es la belleza del amor en nuestros corazones, hermano. Amén. Bueno. Sucede de que si nos preguntamos ¿Quién es Samael aún Beor? Él nos contesta: yo aún Beor soy Samael. En mí se encarnó mi ser planetario. En mí se encarnó el Cristo. En mí se encarnó el Glorian. En mí se encarnó el Logos Samael de Marte. Él mora en mí y yo moro en él. El que a mí me escucha, escucha al que me envió. Soy Samael. Eso nos dice Samael. Y eso está escrito. Y él dice: soy el maestro Samael de los misterios egipcios. Soy el gran avatar de Acuario, el iniciador de la era, el maestro de la fuerza. Así que el quinto de los siete es un hombre y un dios, humanizado, al servicio de la humanidad terrestre, como avatar de Acuario. En el Apocalipsis, capítulo 19, versículo 9, se habla del verdadero. Ahí dice Juan, el Apocalipsis, Juan, el apóstol Juan, que fue llevado por un ángel al cielo y le dice: mira, ¿y qué ves? Entonces Juan abre los ojos de su espíritu por su ser y dice: y vi el cielo abierto, y he aquí un caballo blanco, y el que lo montaba es el fiel y verdadero, y con justicia juzga y guerrea contra la oscuridad. Sus ojos son llamas de fuego, y hay muchas diademas sobre su cabeza, y tiene por nombre Samael. Está vestido con ropas empapadas de sangre, porque lucha contra la logia negra, y su nombre es el Verbo de Dios. Y los ejércitos celestiales, vestidos de lino blanco, limpio, lo siguen en caballos blancos. De su boca, de Samael, sale una espada aguda para herir con ella a los perversos de las naciones y regirlos con vara de hierro. Así pues que él vio un ángel que descendió del cielo, Samael, en el milenio, y tenía las llaves del abismo y una gran cadena en la mano, con la que prendió al dragón y lo arrojó al abismo y lo encerró. Él, le pregunté al bendito Samael que cómo había hecho para capturar a Yahvé, el jefe de la logia negra. Me lo explicó, pero eso es una conferencia completa. De modo pues, almas que me escuchan, sabed que gracias a la doctrina de la luz gnóstica, nuestro amado patriarca Samael, en el capítulo 43, al final de la Pistisofía Develada, nos dice, y esta es la clave suprema, que ninguna avatara, ni en la historia de la Atlántida ni de la Lemuria, se enseñó públicamente. Solamente él se le concedió el poder de enseñar la quinta verdad. Y me dijo: y del hogado el sombrero, hermano. Y dice así, en ese capítulo 43, quebrantar los agregados psíquicos es posible en la forja de los cíclopes, en pleno coito químico. Hombre y mujer sexualmente unidos están rodeados de terribles fuerzas cósmicas. Hombre y mujer sexualmente unidos están rodeados de las fuerzas terribles que pusieron el universo en su marcha. El hombre es la fuerza positiva, la mujer es la fuerza negativa, la fuerza neutra concilia a ambas. Si las tres fuerzas se dirigen contra un agregado psíquico, este se reduce a polvareda cósmica. El hombre, en pleno coito químico, debe ayudar a su mujer tomando los agregados psíquicos de ella como si fueran propios y la mujer debe tomar los agregados psíquicos del hombre como si fueran de ella. Así las fuerzas positiva, negativa o neutra se dirigen contra cualquier agregado psíquico debidamente unidos. Y esta es la clave para desintegrar los agregados psíquicos. Hombre, mujer unidos sexualmente deben orar pidiendo a la Virgen del Mar de Vikundalini desintegre tal agregado psíquico previamente comprendido a fondo. Si el hombre quiere desintegrar un agregado psíquico del odio, de la lujuria, de los celos, etc., clamará a la Divina Madre Kundalini rogándole le desintegre tal agregado. Y su mujer le ayudará con la misma súplica, como si el agregado fuera de ella. Así procederá el hombre con los agregados psíquicos de su mujer, tomándolos como propio. La totalidad de las fuerzas del hombre y la mujer en la cópula metafísica deben dirigirse hacia los agregados psíquicos del hombre y hacia las de la mujer. Así acabaremos el ego. Esta es la clave máxima, suprema, que el patriarca enseñó en la pistisofía de velada. Y a mí me la enseñó de labio oído cuando estuve frente a él. Y la otra es cómo evitar la eyaculación seminal cuando se sienta el deseo del orgasmo y el espasmo, que está en un libro, que está en la página de la Iglesia Gnóstica, que se llama La lujuria de Lili y Najemá. ¿Cómo comprenderla y aniquilarla con la clave para evitar la eyaculación seminal? De modo que todos los misterios, como este misterio suprasexual, han sido enseñados por el avatar de Acuario y por nadie más, hermanos. Todo directivo de institución, todo líder que enseñe la gnosis impersonalmente merece un aplauso del Cristo Samael, de la Logia Blanca, y tiene ante la ley del trono de Anubis Dharma. Pero hay de aquellos que toman la doctrina a su forma y a su manera y hacen que aparezca como si fuera de ellos. No enseñan impersonalmente, sino que usan la gnosis y al maestro para que los adoren, para que los veneren, para que les rinden culto, porque están llenos de mitomanía, de egolatría, de narcisismo, hermano. Hay almas, como todos nosotros, venimos al mundo con el ego animal. ¿Cómo es posible que en pocos años resurgieran varios Samaeles, dioses aquí y allá, cuando esas almas, o si fueran bodhisattvas, nacieron con el ego animal? ¿Cuándo realizaron las tres montañas, hermano? Para que en 5 o 10 años a la partida del cuerpo de Víctor Manuel resurgieran una pleyade de maestros con sus nombres. Los nombres de los dioses son dioses y mis respetos, y en el mundo del ser son cristos, pero sus almas humanas que nacieron con karma, con destino, fornicando, masturbándose y lleno de demonios, ¿cómo es que de la noche a la mañana tienen a sus seres encarnados? Entonces Samael dijo: muchos vendrán en mi nombre, y lástima por los hermanos gnósticos que los seguirán, porque son hipócritas y fariseos, los engañarán y no entrarán y les cerrarán la puerta, porque son magos negros. Y por eso él escribió en la Pistisofía, en el capítulo 46, y son palabras del Cristo Samael: el gurú que no enseña a sus discípulos a fabricar los cuerpos solares existenciales del ser no es un gurú idóneo para el saber. Todas las enseñanzas que le entregó al abad durante 3 años para el monasterio y para toda la vida. Están condensadas en el libro Transmutación para solteros y casados. Todo gurú que no enseña a sus discípulos a fabricar los cuerpos existenciales superiores del ser, no es un gurú idóneo en el saber, porque no puede enseñar lo que no practica, porque no es suprasexual, que es un fornicario común y corriente. El gurú que no enseña a sus discípulos y no los guía por el camino de la disolución del yo, es un gurú equivocado o un mago negro. Esto lo dice en Pistisofía en el capítulo 46. Ahí está el libro, La clave gnóstica del Cristo Samael para aniquilación del ego con los pasos de la meditación. El gurú que no sabe sacrificarse por la humanidad no es un verdadero gurú. Entonces, existen los gurúes falsos que toman la doctrina del Cristo Samael para engañar a incautos, y el camino que va al abismo está empedrado de buenas intenciones. Seguir a otros que explotan la doctrina de Samael y pretender despreciar a Samael como Cristo de Acuario y pregonarse ellos como Cristos y dioses. Todos y esos, el Dante Alighieri y Samael el Cristo me dijo, son simoníacos. Simoníacos, como Simón el Mago me dijo, era casto, hermano, pero odiaba a Jesús el Cristo, pero usaba la doctrina de Cristo para transmutar y lograba sostenerse. Pero el ángel guardián de los manzanos, en Nico Adnicarón, el querubín, no permite que alguien que desprecie al Cristo como supremo avatar y se sienta superior al Cristo o representante de él en la tierra, él rechaza esa energía y va hacia los fondos atómicos de la naturaleza, formando la cola de Satán. De modo que aquellos que siguen a falsos cristos, como lo he explicado hoy, y pretenden, sin respetar la doctrina de Samael, sin practicarla, sin respetar sus estatutos, violando las leyes eclesiásticas y litúrgicas, jugando con la gnosis, son simoníacos. Y el Dante Alighieri me dijo, el Cristo Samael, lo cita en el pozo del abismo. Es una región la más profunda de los infiernos, donde van los homosexuales, donde van los blasfemos y los hipócritas y fariseos. Los hipócritas y fariseos, los que practican las doctrinas del error, los que enseñan las doctrinas del error y los seguidores de los que enseñan las doctrinas del error. Mire la doctrina gnóstica de Jesús el Cristo, niégate a ti mismo, agarra tu cruz del sexo, sígueme, los tres factores, hermano, ¿sí? En secreto, del labio oído en ese tiempo, en la edad de Piscis. De esa doctrina sublime han salido cientos y cientos de religiones y pseudo religiones que nada tienen que ver con la doctrina gnóstica del Cristo Jesús, Yeshua ben Pandirá. Lo mismo con la doctrina del Buda. Salieron cantidades de yogas y hatha yogas y etcétera, etcétera, que nada tienen que ver con la doctrina gnóstica hinayana tibetana que practican los bonetes amarillos, discípulos del Dalai Lama. Lo mismo, la doctrina gnóstica de la luz de la logia blanca del patriarca Samael ha sido tomada por una cantidad de gente, de líderes. Y al nivel del ego o con su intelecto, porque hay gente que conoce el cuerpo de doctrina y hace malabares con ella y tiene encandilado a la gente, pero son fornicarios común y corriente. Y sus esposas usan anticonceptivos y aparecen como castos. Así el diablo, el inico, engaña a los pueblos. De modo que hay de aquellos, como decía el maestro Samael, que vendrán en mi nombre, pero no me aman y no me reconocen. Por el contrario, me suplantan y se sienten superiores al que está dentro de mi ser. Esos son simoniacos, hermano. La doctrina del superhombre es extraordinaria, maravillosa. Y se la debemos, pues, al bendito Cristo Samael. Obviamente, que el bendito Cristo Samael, a él le debemos gratitud infinita. La gratitud a Samael es darle gracias por su amor. Gracias te damos, Samael, la hermandad gnóstica del mundo, desde lo más profundo de nuestro corazón, por tu amor, Samael. Gracias te damos, Samael, por tu bondad. Gracias te damos, Samael, por tu misericordia. Gracias te damos, Samael, por tu caridad sin límites. Gracias te damos, Samael, por tu autosacrificio para redimirnos del pecado. Gracias te damos, Samael, por tu ejemplo. Gracias te damos, Samael, por tu fuerza, por tu sabiduría, por tu saber infinito, por tu virtud, por tu gracia, por tu belleza. Gracias humilde te damos, Samael, a tu real ser interior profundo, por enseñarnos la divina gnosis de la luz. Gracias humilde te damos, Samael, por traernos el quinto evangelio a nuestras almas, a nuestro ser, a las almas del mundo. Gracias humildemente te damos, Samael, por tu bendición con esta humanidad terrestre, por traernos el santo grial con el partimiento del pan y vino, la energía sublime que nos da la fuerza para practicar los tres factores de la revolución de la consciente, de la conciencia. Gracias, pues, bendito Samael, por la doctrina gnóstica marciana. Gracias, Samael, luz de luces, por enseñarnos a morir en nosotros mismos. Gracias, ángel de la luz, por mostrarnos el camino directo al absoluto y por colocarnos en el camino de la iniciación. Gracias, Samael, guerrero de la fuerza, por indicarnos cómo fabricar los cuerpos solares, cómo revolucionar nuestras conciencias con tu libro Las Tres Montañas para conducir nuestras esencias al tesoro de la luz. Eso es gratitud, hermanos, al bendito Samael. Gracias, bendito Samael, por enseñarnos a cristalizar e integrar la perla seminal e cristalizar el embrión áureo, por indicarnos cómo revolucionar y establecer la gran rebelión en cada partícula de luz enfrascada en el ego animal. Gracias, Samael, bondad de las bondades, por permitirnos reconocer nuestra nadidad interior. Gracias, Samael, por darnos la técnica para autoobservarnos y autodescubrirnos y autoanalizarnos y hacer autojuicio, y que el Cristo realice los negocios con la ley para autoaniquilarnos, los egos que cargamos dentro. Gracias, Samael, gurú nuestro, por querer convertirnos en hombres y en superhombres. Gracias, bendito Samael, por tu pistisofía develada, que es el mensaje de cada una de las partes del ser, de tu ser y de Jesús, a todas las partes del ser nuestro. Que así se entienda. El que no le entienda es porque no la estudia. Gracias a tu sabiduría infinita. por darnos la cábala, la medicina oculta, la doctrina secreta de Anagua y todos los libros que escribiste, bendito Dios. Gracias por, bendito Dios, por traer a los dioses santos a nuestra conciencia, por indicarnos el camino de la independencia interior. Gracias, bendito Samael, por concedernos la gracia de enseñarnos a perdonar como tú perdonaste todas las iniquidades con el bautismo del fuego. Gracias, bendito Rey de Marte, Patriarca Supremo de la Iglesia Gnóstica, por entregarnos los misterios del Santo Grial a esta humanidad terrestre. Gracias, bendito Samael, Supremo Patriarca de la Iglesia Gnóstica, por traer a nuestro rígido mundo el bautismo del agua seminal, el bautismo del fuego y el bautismo del Espíritu Santo y la Santa Unción Eucarística. Gracias, Samael, Señor de la Fuerza, por restablecer la liturgia gnóstica de los mundos internos en el mundo físico. Y aquellos que se han burlado y que la profanan públicamente, que el rayo de la justicia caiga sobre ellos. Tendrán karma duro por pagar. Gracias, Samael, por enseñarnos las siete cátedras de oro de tu santa liturgia. Gracias por restaurar la iglesia gnóstica sobre la faz de la tierra. Gracias, bendito, por darnos tu carne y tu sangre. Bendito Samael. Yo sé que tú dirías, amado maestro, que ese es tu deber. Así que gracias a tu santo sol absoluto, tu prototipo divinal, por guiar nuestras almas con los misterios gnósticos de la luz hacia el absoluto. De modo que podría pasar horas reflexionando y agradeciendo con gratitud infinita desde el fondo de mi pequeña fracción de esencia al bendito Samael. A la gloria de Samael el Cristo, bendito sea. Y todos los hermanos del mundo que practican autonosis. Ometeol.
1: Ometeol.
0: He terminado. He dicho. ¿Alguien quiere hacer una reflexión? ¿Una pregunta? Con el mayor gusto la respondemos.
1: Muchas gracias, hermano Abad. Sí, es hermoso sentir esa fuerza del Cristo Samael expresándose en estos momentos, hermano, con cada palabra que nos dice. Y no cabe en mi alma el sentimiento en el corazón de gratitud para el bendito Cristo Samael, que gracias a él estamos aquí y gracias a él podemos tener toda esta hermosa enseñanza que nos libera de todos esos defectos psicológicos, que nos libera finalmente, en alma, corazón y conciencia. Gracias, hermano.
0: Que así sea.
1: Enviamos un saludo a todos los hermanos que nos escuchan en estos momentos y saludamos también a todos los que son partícipes del chat. Los invitamos a todos nuestros radioescuchas a participar del chat con sus consultas, con sus preguntas. Enviamos un saludo a todos los conectados en estos momentos, a Jorge de Colombia, un gran saludo, a Rubén en México, un gran saludo. La primera consulta nos la hace nuestro hermano Rubén en Estados Unidos. Y nos dice, pregunta, ¿cuándo viene el arcángel Rafael?
0: Rafael es el padre de la medicina universal, el regente de Mercurio. Entonces son siete ángeles. El de Acuario, luego vendrá el regente que regirá la edad de Capricornio. Y muchas edades después vendrá el ángel Rafael, hermano. Pero Rafael, en el macrocosmos, está con nosotros. Es parte del programa de la Logia Blanca y es una parte del ser de los siete ángeles interiores dentro del microcosmo hombre, como en el macrocosmo de los dioses. Otra pregunta.
1: Gracias, hermano. La siguiente pregunta es, ¿cómo podemos asir la luz del Cristo Samael en el alma? ¿Cómo invocarlo?
0: Bueno, asir la luz del Cristo, Samael, es practicar los mandamientos de Acuario. Es amar a Dios como a Dios Padre, a Dios Madre, por encima de todas las cosas, porque todos los días comemos, todos los días hay simiente, hay que transmutar, hay que aniquilar el ego y dar fe. Así podemos asir la luz de la autonosis en nuestra alma, en nuestra conciencia, hermano. ¿Y qué otra pregunta hacía ella?
1: ¿Cómo podemos invocarlo?
0: Y entonces al maestro Samael, pues lo invocamos: Padre mío, Dios mío, Señor mío, Madre divina, Eros, te suplico humildemente en el nombre del Cristo Quetzalcóatl, por la fuerza de Quetzalcóatl, por el amor del Cristo. Me invoques al Cristo Samael, a mi alma, a mi ser, para que me conceda su fuerza, su amor y su bendición y su gnosis en mi conciencia o la petición que se le quiera hacer. Eso es todo. En el nombre del Cristo se invocan a los maestros.
1: Muchas gracias, hermano Abad. La siguiente pregunta la hace nuestra hermana Luz de México y dice: Paz inverencial, hermano Abad, es un gusto saludarle. Mi consulta es: ¿cómo puedo desarrollar la voluntad en mi alma? ¿Cómo pedir a la parte del ser de Samael en mí la voluntad para el trabajo diario?
0: Bueno, el telema voluntad es la fuerza que permite practicar autonosis, autorrecuerdo, los pasos de la meditación, escuchar conferencias, ir a las segundas cámaras, enseñar gnosis, practicar el autorrecuerdo con algún mantra. Esa fuerza de voluntad nace a medida que vayamos transmutando el esperma sagrado. Cuando se ama la materia prima, la sangre del cordero, Y nos alimentamos con ese pan supersustancial, ya sea como solteras, solteros, entonces se va activando la voluntad del Cristo íntimo en la conciencia, porque el alma voluntad, la esencia es voluntad, pero está caída por el pecado. Entonces, a medida que vamos transmutando y llevando esa energía al corazón y que pase a nuestra Madre Divina, al Cristo, entonces el Cristo deposita su voluntad, la Madre, su voluntad y el Espíritu Santo, para que practiquemos autonosis, hermano. Otra pregunta.
1: Muchas gracias, hermano Abad. Nuestra hermana Eleonora, a la cual enviamos un gran saludo, ella pregunta: hermano, entonces las personas que no creen en Dios, aunque se mantengan castos, ¿la energía se va abajo hacia el curdantiguador?
0: Pues los que no creen en el Cristo Samael, como no creían en el Cristo Jesús, eran simoniacos, como Simón el Mago. Eso es obvio. Alguien puede decir: no, pues yo, a mí me han dicho gentes, a mí de la gnosis me interesa la alquimia. ¿Sí? La disolución del ego no, porque con la alquimia yo me puedo retener y aguantar y disfrutar de la lujuria del sexo. Entonces, obviamente, pues que esos son simoniacos, hermano. Los simoniacos, cuando desencarnen, están conectados con el pozo del abismo. Ahí dice la Divina Comedia del Dente Alighieri, y así me lo dijo el maestro Samael. Y todos los que se sienten dioses y que se sienten superiores a Samael y que engañan a los pueblos, son simoniacos, hermano. Eso es todo así de sencillito. Otra pregunta.
1: Muchas gracias, hermano Abad. Esto sería la última pregunta del día de hoy que tenemos en el chat.
0: Bueno, entonces pues damos gracias a quienes nos escucharon y que la fuerza, la pistisofía del bendito Samael reine en sus corazones. Paz inverencial y gracias a ti, hermana, por servir de moderadora y en esta noble misión para la conciencia humana. Paz inverencial.
1: Paz inverencial. Muchas gracias, hermano, por esta hermosa disertación y por esta comprensión que nos hizo a todas nuestras almas acerca de nuestro Señor, el Cristo Samael. Gracias.
0: Bueno.
1: Paz y bendición. Bien, hermanos, el día de hoy nos despedimos de todos ustedes enviándoles un abrazo fraternal. 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

0: frases para reflexionar. Le preguntaron al Dalai Lama qué era lo que más le sorprendía de la humanidad y él respondió: el hombre, porque sacrifica su salud para ganar dinero y cuando lo consigue, sacrifica su dinero para recuperar la salud. Y está tan ansioso por el futuro que no disfruta el presente. El resultado es que no vive ni el presente ni el futuro. Vive como si nunca fuese a morir y entonces muere sin haber vivido realmente nunca.
1: Me dirijo a la conciencia, al ser de cada uno de los hermanos de la Iglesia Gnóstica del Cristo Samael en la tierra y de todos los hermanos gnósticos que lo aman de verdad porque cumplen sus mandamientos y cumplen con la ley, para reflexionar con el verbo sobre esta proclama egipcia que desde el podium de mi conciencia proclamo a sus corazones con noble sentimiento. Antes hay que comprender que el alma fusionada, integrada a Pistisofía, se vuelve y se transforma como el halcón dorado de Abrus, que planea el cielo de todas las dimensiones. Mis gritos como halcón son tan agudos, semejantes a los de un ganso salvaje. Revoloteo bajo y bajo hasta la región de los muertos, de aquellos que han muerto en sí mismos en el día de la gran fiesta. Pero oíd, almas, horror, horror. No, no. Esas basuras repugnantes, mi ser no las come. Mi doble etérico se horroriza de ellas. Esas basuras repugnantes son la inmunda eyaculación seminal, el abominable y tenebroso espasmo y orgasmo de los animales de la tierra. Esas basuras repugnantes, mi alma no las come. Mi doble etérico se horroriza de ellas. No permitiré que entren en mi cuerpo. Mi alma se nutre con los alimentos puros que me dan los espíritus divinos, Michael, Gabriel, en la novena esfera, Yesod, Pedro el Hierofante, el fuego ígneo de mi serpiente, el fuego ígneo del Cristo íntimo, el fuego ígneo del Hacedor de Luz, el Cholot Nahua. Me alimento y me nutro con ese fuego que me dan los espíritus divinos de mi ser. En la fragua encendida de Vulcano, y como soltero transmutando una hora diaria pranayama. Así que potente vivo de ofrendas sepulcrales, porque vivo haciendo ofrendas sepulcrales todos los días de mi vida a mi Dios interior profundo. Las ofrendas sepulcrales es los fragmentos de conciencia, los fragmentos de pistisofía, los fragmentos de esencia que mi alma, no condicionada, fusionada con mi ser, ofrece a la divinidad interior. Entonces hay un regocijo y felicidad en todas las partes del ser. potente vivo de ofrendas sepulcrales. Y pruebo y me alimento con las hojas de la palmera del desierto egipcio de la diosa Hathor, la diosa, la maga elemental de la naturaleza, que con sus pechos emana miel de vida y me da la potencia y el impulso para lograr sublimar con la transmutación sexual que me enseña el Cristo Samael, la energía creadora. También como pan de trigo, simiente pura proveniente del ritual del Pancatagua. Me alimento con la cerveza pura y limpia del trigo del licor seminal y me visto con trajes de oro y luz. Y uso los vasos sagrados de los cáliz de mi ser para hacer las ofrendas a mi Dios, a Samael, a los dioses de la logia blanca, a las cuales rindo merecido tributo y homenaje por su inmenso amor a mi alma y a todos los seres humanos. En mi cabeza es la cabeza de Ra. Mis extremidades son las de Tum, mi ser. Ante mis ojos de Pisti Sofía, la tierra se extiende y crece. Así es como me impulso hacia la gran luz. Mientras vibran en mi lengua creadora y en mi útero sexual de mi garganta, como dice el Cristo Samael, las mágicas fuerzas de Tapt y de Hathor, la maga elemental, la potencia sexual. Y por eso surgen en mi memoria las palabras sagradas de mi padre, el dios Tum. Él puso en mi boca. Así es que violentamente rechazo a esa diableza nefasta. No fornico, no adultero, no como nada inmundo. A la que el dios Kep decapitó y acuchilló en la cabeza, en la cara y en los labios, y la quemó en el altar del amor. Mi boca deja oír himnos poderosos y alabanzas, siempre al quinto de los siete Samael, nuestro Dios, nuestro Salvador. Dice la proclama egipcia: he sido proclamado heredero de Kep, Kepera, el padre de todas las luces, el señor de la tierra. Y él surge en mi alma como una corona aureada de luz. Ante mí se inclinan sublimes los dioses de Heliópolis, los dioses de la logia blanca, dice el Cristo Samael, al recibir la corona como avatara de Acuario. Yo soy más poderoso que todos los demonios rojos de Seth, pues ellos serán sucumbidos ante la espada flamígera de Isis y de Libis de Tob. Mi potencia masculina, mi fuerza sexual, se extiende a través de los incontables años y proclama con la suprasexualidad del verbo, de la lengua y la garganta, la doctrina del quinto de la avatara de Acuario. Ahora, escuchadme, almas de la tierra. ¿Cómo podéis ser transformados en un fénix real? ¿Ya lograron la resurrección del fénix? El ave de fuego que resucita dentro de sus cenizas cada más fuerte y poderosa, como nos dice el bendito Samael. Debemos lograr la resurrección del fénix sagrado, del segundo logos en la Pisti Sofía. Así que en la morada egipcia se nos dice: yo buceo

de los altares, violando su juramento los pervertidos, porque han estado eyaculando el semen. Esa es la cruda verdad, aunque se justifiquen de mil maneras. Así que mi potencia masculina y mi potencia femenina en las mujeres serpientes hace que Yeso resplandezca de luz como una casa celestial en el templo suprasexual de mis órganos de creación. Mas para ser transformado en Quepera, mi alma se funda en el Dios antiguo, en el Padre de todas las luces, el Dios de las metamorfosis. Me renuevo gracias a la fuerza universal del reverdimiento. Renovarnos en la fuerza universal del reverdimiento es renovarnos en la energía suprasexual diariamente. Bañarnos con el néctar de la inmortalidad en las aguas de la vida. ¿Quién lo negaría? Y así nos cubrimos, dicen los dioses de la morada egipcia de Heliópolis, con una caparazón igual al de una tortuga. Es decir, nos vestimos con el tosoma puchicón, el cuerpo de oro del hombre solar, con los cuerpos de fuego y luz existenciales del ser. Y así mi ser lleva dentro de mí todos los gérmenes del absoluto, todos los gérmenes divinos de mi ser y todas las posibilidades de los dioses íntimos. Así pues que la diosa serpiente Naú habita en mi pecho. Ella y las siete serpientes de luz resplandecen como luz en la corona sideral en mi frente divina. Así dice la morada oculta egipcia. Yo soy Horus, el Cristo, en el cuerpo reluciente, dicen los dioses de la ciudad de Heliópolis, combatiendo a seis sus demonios. Yo soy tú y soy Thoth. En el libro de la morada oculta hago surgir un torrente de fuego, creadora de fuego suprasexual, para eliminar a los combatientes de Pistisofía, los demonios rojos de sed que personifican mis errores. Así que pronuncio el veredicto en las profundidades del santuario de mi corazón y el santuario del sexo, conforme a las voluntades de mi Dios interior profundo que habita en la ciudad de Heliópolis. Igual que Top, mi alma hace surgir un torrente de fuego cuando transmuto en el altar del amor, que separa a los demonios rojos de mi ser y mi ser los aniquila a mi madre serpiente con la lanza de oro. Y así me dirijo hacia la plena luz del día de la ciudad de Heliópolis para ser coronado como Dios. Porque mi alma un día recibirá, como han recibido los dioses, al Dios irresistible de la luz que pera. Debemos comprender que la gran serpiente de la luz, nuestra amada serpiente Quetzalcóatl, encarnación del glorioso Samael, actual avatar de Acuario presente, proclama con su verbo de oro que la gran serpiente de la luz Coatlicue, Tezcatlipoca, la gran madre de los siete cosmos, existía antes de que el universo existiera, allá en el seno de Parabrahman, el absoluto increado, en el universo sublime de Elohim, allá en Teotihuacán. Así que por orden del Padre de todas las luces, a Elohim, la gran serpiente del Espíritu Santo, la energía serpentina creadora sexual, recibió la orden. Y fecunda a mi esposa, la materia, la divina, la divina serpiente Tezcatlipoca. Y así nuestro amado Espíritu Santo, la serpiente masculina,

0: la fecundó, y la serpiente femenina Tezcatlipoca se hinchó en luz y dio a la luz el universo de la gran serpiente Quetzalcóatl, el Cristo cósmico Avalokiteshvara, el bendito Dios serpiente encarnado en Samael, en los incas como Huiracocha, el Dios del cóndor blanco. En el sublime libro titulado por el bendito Samael, nos dice en las puertas de la iniciación gnóstica, me refiero al matrimonio perfecto, nos habla de la serpiente voladora, del pájaro serpiente, y nos dice que en el Popol Vuh de los mayas de México figuran como creadores sexuales del universo el gavilán Tepeuc y Gucumans. El gavilán y la gavilana, Gucumans, quienes envían a su hijo al halcón sagrado de fuego, al inmenso mar de la gran vida de la manifestación, para traer a la serpiente con cuya sangre maravillosa los dioses y las almas que transmutan y aman la luz amasan el maíz amarillo y blanco, el maíz de Michael y de Gabriel. Eso está escrito en el Popol Vuh de los mayas, que esa masa de maíz blanco y amarillo de Michael y Gabriel, mezclados con la sangre de la serpiente y el Dios creador del Espíritu Santo de los mayas, Sacol, el Espíritu Santo de los mayas, formó la carne y el cuerpo físico de la raza humana solar. ¿Quién lo atrevería a negar? Que un subospermo serpentino masculino se cruza con el óvulo formal femenino y dan a la luz a un bello bebé. La serpiente, nos dice el patriarca Samael, representa el fuego sexual del tercer logos, la energía creadora sexual del Espíritu Santo universal de vida. La sangre de la serpiente indica que las aguas seminales del Génesis o del gran esperma sagrado universal en nuestro sexo es el enséminis, el semen cristónico en cuyas aguas está el germen de toda vida. Así que aquellos que no transmutan odian al Cristo. Las solteras y los solteros que no transmutan odian al Cristo. Los célibes y las célibes degeneradas odian al Cristo. Y su destino son los infiernos atómicos de la naturaleza. Porque en el enséminis palpita el Cristo, el Espíritu Santo universal de vida. Y si no se le alimentan con ese néctar es porque lo odian. Y el que odia a Dios es porque está cargado de lujuria por dentro e impide que transmuten. Y los invita a la eyaculación seminal durante el acto sexual. Esta es pues la sangre de la tierra, es el licor de la vida y de la muerte en la serpiente Coatlicue. Nuestra misma divina diosa Coatlicue, la madre de la vida y de la muerte, porque ella nos da la vida y aniquila el ego y nos convierte en muertos vivos para la luz de Dios. Coal serpiente, Coatlicue, el licor de la vida. Entre los mayas, el paraíso terrenal es Tamoachán, el lugar del pájaro serpiente. Tamoachuanes son de hecho los iniciados y las iniciadas de la serpiente, los hombres serpientes y las mujeres serpientes. Los tamoachanes descienden de los toltecas, de los olmecas, de los mayas, de los nahuas, de los aztecas. Tienen los aztecas el alto honor de haber fundado a la gran Tenochtitlán sobre la base de la sabiduría de la serpiente. La serpiente emplumada está hablando claramente del pájaro serpiente. La serpiente emplumada no nos identifica con Quetzalcóatl, el Cristo mexicano. El águila del espíritu y la serpiente de fuego nos convierten en dioses. En el ave Quetzal de los mayas, en la serpiente emplumada, en el pájaro serpiente. Es el lado trina de Anahua que resplandece en el verbo de Samael sobre la faz de la tierra. Invito a todos, pues, a amar a la serpiente. a rendirle culto a la serpiente diariamente. Sabed que aquellos que no le rinden culto a la serpiente es porque toda su vida han estado fornicando. Y a un fornicario y a una fornicaria no se les puede obligar a que practiquen la ciencia de los dioses, dice Samael. Es natural que los eyaculadores del semen odien la luz de la suprasexualidad, que se consigan hermanas o hermanas hermanos para seguir fornicando y aparecer hipócritamente en los altares. Eso es una blasfemia contra el Dios eterno. Hay cantidades de pervertidos y pervertidas que se mueven así en la segunda cámara. Y eso es absurdo. Eso es un delito. Sabed que aquellos que no logran la revolución de la conciencia por su inmunda fornicación, aunque se disfracen de hipócritas en nuestros altares y en todos los altares del mundo, involucionarán en las entrañas de la naturaleza. Se los aseguro al 100%. Y dice Jesús el Cristo en Pistisofía: el pecador del mundo que haya cometido todos los pecados del mundo ante el trono de Anubis palidece ante la traición del juramento de una mujer o un hombre que violen su juramento iniciático. Que les quede muy claro. Todos los castigos del infierno caerán sobre ellos por sus iniquidades. Con la gnosis no se juega, dice el Cristo Samael. Fuera los payasos de la gnosis, los burladores que sean derribados y hechos pedazos. Hasta aquí mis palabras. He dicho.
1: Presentando a nuestro hermano abad de la Iglesia Gnóstica del Cristo Samael, Fernando Moya, que ya se encuentra con nosotros, discípulo directo del Cristo Samael y coordinador de las actividades internacionales de la Iglesia Gnóstica del Cristo Samael, que ya se encuentra con nosotros. Estamos totalmente en vivo, recibiendo todas sus preguntas. Ya tenemos aquí varias preguntas que nos han realizado nuestros hermanos. Mandamos un saludo a nuestro hermano Enrique y a nuestro hermano Andrés Mora Jaramillo, que nos saludaba hace un momento. La primera pregunta es de nuestra hermana Rosario, a la cual enviamos un gran abrazo. Y dice, hermano Abad, gracias, hermano, por la proclama que al escucharla nos ayuda a afirmar la esencia, la verdad y el fundamento gnóstico.
2: Bueno, gracias por tu proclama de la afirmación de Pistisofía en la gnosis de Cristo Samael. ¿Otra pregunta?
1: Gracias, hermano Abad. La siguiente pregunta es de nuestra hermana, bueno, no es pregunta, son sentires los que estamos leyendo en estos momentos. Nuestra hermana Margarita dice, gracias, hermano, por esta hermosa conferencia. Al escuchar esta conferencia, me doy cuenta de cómo eliminar el ego y la esencia se va integrando en todo el ser y no haciendo como un Dios esa majestad, y perdón, y van haciendo como un Dios esa majestad donde no hay individualidad.
2: Maravillosa tu reflexión, hermana. Gracias para la conciencia de todos.
1: Nuestra hermana Iris Azaí, a quien le enviamos un gran saludo, pregunta: paz inferencial, ¿de dónde provino la sabiduría egipcia? Si el Cristo Samael estuvo reencarnado también en esta época, nos podría decir, hermano Abad, muchas gracias.
2: Bueno, hermana, el bendito Samael habla claramente que existió una sociedad gnóstica en la edad de oro y en la edad de plata y en la tercera edad antes de que se cayera la raza atlante, en la generación animal una parte. Entonces la sociedad caldana era una sociedad gnóstica que fue inspirada, ¿sí?, por la divinidad para poder asentar los fundamentos gnósticos en esa cultura. Y habla de una diosa, la diosa Nilia, que fue la inspiradora de la cultura gnóstica egipcia. También nos habla en su libro, el bendito Samael, de los hombres de la galaxia azul. Tiene piel azul, tienen como 1,80, 1,90 de altura, corpulentos, mujeres hermosas, hombres hermosos, viven en la Antártida, en una ciudad subterránea. Y dice que allá en esas cuevas gigantescas viven 18, más de 18 millones de gente de la galaxia azul. 18 millones, allí no más. Que en la plazuela gigante hay una esfinge como la que hay en Egipto. Ellos instruyeron a los ingenieros, los arquitectos, los matemáticos para la construcción de las esfinges y las pirámides en Egipto en esa época de la sociedad de Akalnab. Para que tomara forma, pues, la inspiración sublime gnóstica en la conciencia colectiva de esa gran raza. Entonces esa pirámide de la Esfinge sigue existiendo allá en las cuevas subterráneas de la Antártida y existe una en China. Los chinos saben que ahí tienen una, pero se quedan callados. Igual a la de Egipto y está enterita entre la naturaleza. A mí me consta porque yo la he visto. Así pues de que esa es mi respuesta.
1: Muchas gracias, hermano. Enviamos saludos a nuestro hermano Moisés en Irapuato, Guanajuato, a Janet, que también envían saludos. Enviamos un saludo muy cariñoso a Leonila, a todos los hermanos que nos escuchan. Enviamos un gran saludo. Nuestro hermano Joel hace la siguiente pregunta. Dice, paz inverencial, hermano. ¿En todos los planetas ha surgido la cultura egipcia?
2: Indudablemente que la cultura egipcia ha surgido en todos los mundos del sistema solar y también ha surgido la cultura gnóstica de Aztlán. Ustedes saben que hay varias culturas, ¿sí? Han habido solares extraordinarias y cuando los avataras de los mundos, los cosmocratores se encarnan, entonces traen la doctrina de su planeta a la Tierra. Esa es mi respuesta.
1: Muchas gracias, hermano Abad. La siguiente pregunta la realiza nuestra hermana Antaris. Dice, paz inverencial, hermano Abad, reciba un afectuoso abrazo. Hermano Abad, ¿cuál es el origen de la cultura egipcia? ¿Cuál es la raíz de donde proviene? Gracias.
2: Bueno, la cultura egipcia viene de un sol de las Pleiades. Nuestro sistema solar es un sol de las Pleiades, pero no de este sol ni de ese sistema solar. ¿Sí? Esa cultura tiene una raíz también en el sol central de las Pleiades, en Alcione. Por eso es inherente a todos los mundos de los siete soles de las Pleiades, porque tiene su raíz en el sol central de Alcione. Y a través de las edades, en las distintas edades, pues esa cultura resplandece, como resplandece el sol. Ahora solamente tenemos los huesos de esas culturas. Ya pasó, pero restablecerá esa cultura en la edad de oro. Me dijo el maestro Samael, le dije que sentía mucha tristeza por ver las pirámides de Egipto y las aztecas y las del mundo en lo que habían terminado. Pues. Y me dice, sí, son puros esqueletos, hermano. Esqueletos. Pero no te preocupes que en la edad de oro se restablecerá la cultura azteca. De Aztlán se restablecerá la cultura egipcia y otras culturas resplandecerán en la edad de oro. Esa es mi respuesta.
1: Muchas gracias, hermano Abad. La siguiente pregunta es de nuestra hermana Judith y dice, paz inverencial, hermano Abad, ¿Qué nos podría compartir sobre las momias egipcias y la plegaria de los muertos de origen egipcio?
2: Bueno, pues solamente lo que el maestro me ha enseñado, el maestro Samael. Indudablemente que él me decía que en Egipto habían una gran cantidad de momias escondidas, guardadas por guardianes, y que pues nadie podía acercarse, y que si alguno descubría un sarcófago de eso, moría inmediatamente. Entonces, esas momias pues son los cuerpos físicos y vitales de hombres dioses que al cumplir su misión en la tierra, después de vivir 100.000 años, 10.000 años, 1.000 años, 1.000.000 de años, 100 millones de años, al cumplir su misión, porque la tierra ha tenido rondas, mental, astral, la causal, la vital, la física, millones de años, al cumplir su misión, esos dioses, pues, para como gente y que tiene la visión intuitiva, para Mitra, ven que en el futuro pueden usar ese vehículo para otra misión, entonces lo guardan. Quiere decir, pues, que el cuerpo físico es guardado, ya sea en un sarcófago de piedra, en un sarcófago de madera, y a ese cuerpo físico se le anexa solar con toda su serpiente levantada y la serpiente del cuerpo vital, el tosoma puchicón, que es el cuerpo de oro vital del hombre etérico, ese tosoma puchicón queda adherido al cuerpo físico. Así el cuerpo físico no se muere. Así, repito, con el cuerpo solar vital etérico, el tosoma puchicón ligado bajo sellos y lazos de luz del ser, de ese mutante, de ese dios, entonces ese cuerpo físico permanece por edades, siglos, miles o millones de años, cuando lo quiera usar el maestro. Entonces, que quede comprendido que el cuerpo mortal de cualquier ser humano, bueno, digo humano entre comillas, animales, intelectuales, el cuerpo vital se va descomponiendo como se va descomponiendo el cuerpo físico y deambula por el cementerio como un espectro con la figura del cadáver en descomposiciones, son horribles, inmundos. Pero aquí es todo lo contrario. Aquí el cuerpo serpentino etérico fundido con el cuerpo serpentino tridimensional, pues hacen una amalgama de oro puro. Son cuerpos de oro puro que duran edades indescifrables y nunca se descomponen. Esos son el sentido de las momias, y luego los maestros las reviven como las revivió el maestro Samael. Es que a mí me consta que él un año antes de dejar el cuerpo de Víctor Manuel Gómez, hablando con él, y yo tengo fotos de su cuerpo con la momia. Yo tengo fotos con la momia de Samael. Fotos de él con túnica en el monasterio, totalmente diferente al que conocemos. Y él me habló. Dijo, el cuerpo de Víctor Manuel Gómez lo tengo en el sarcófago en Egipto. Lo que tú estás viendo aquí es mi momia inmortal. Y esa momia inmortal todavía le falta trasplantar algunos órganos vitales que estoy extrayendo del cuerpo vital y atómico tridimensional de Víctor, que está en el sarcófago. Y me dice, fíjate que cuando estuve dando la conferencia de Quetzalcóatl, un 27 de octubre de 1977, se salió la personalidad de Víctor del sarcófago y vino a quitarme para dar la conferencia. Es obvio que mi ser se dio cuenta y la capturó y la llevó. Entonces ya no la dejamos, la personalidad de Víctor, libre, sino amarrada allá. Y luego hube de desintegrar esa personalidad. Entonces, lo que quedó vivo fue el cuerpo inmortal de la momia de Samael. Samael nunca se ha muerto. Samael está vivo donde está. Él tiene cuerpo físico inmortal de esa momia. consideró su ser sabio, en un momento dado, retirar la momia a otro lugar, a otra ciudad, a otro, o ahí mismo en el DF, y traer el cuerpo de Víctor Manuel Gómez para que viviera todo ese proceso, la familia y el mundo, y la gente se definiera si por Yahvé o por Samael. Y así murió el cuerpo físico de Víctor, el que sacó del sarcófago. Fue quemado. Les dijo, quémenlo dentro de, antes de desencarnar. Dijo que se lo quemaran después de los 3 días, no antes. Entonces ese cuerpo etérico y solar y físico solar extraordinario fue desintegrado para bien de la gran causa. Y así se definieron. Todos traicionaron. Todos traicionaron. Dejó establecido un orden esa momia inmortal de Samael. Un orden mundial, constitucional, extraordinario. Y todos traicionaron. Hicieron sus leyes y el resultado, pues, es ahora el fracaso de todas esas instituciones que existen en el mundo. Otra pregunta, ¿las momias vivas existen y están caminando por ahí en la tierra entre nosotros? Otra pregunta.
1: Qué interesante, hermano, esto que nos comparte. La siguiente.
2: Así es. Sí. Sí, adelante.
1: La siguiente pregunta es de nuestro hermano Jesús Sandoval. Él dice, hermano Abad, han existido muchas doctrinas, rayos en la cultura egipcia, ¿y cuál sería, si es de esta manera, cuál sería la más exaltada espiritualmente? Gracias.
2: Bueno, él está hablando de la cultura egipcia, rayos dentro de la cultura egipcia. Solamente hay una cultura gnóstica egipcia. Esa cultura quedó escrita en esta época en nuestras ceremonias litúrgicas. El maestro dice, nuestros rituales son egipcios. Entonces, mire, llegó un chuparrosa a comer en mi ventana que le tengo aquí a 30 centímetros. Quisiera filmarlo. Bueno, esa cultura egipcia tiene una sola nota solar y esa nota es de oro puro. Es la gnosis del universo. Entonces, en la Edad de Oro tendremos el gusto de recibir, pues, de los hierofantes egipcios las enseñanzas litúrgicas y gnósticas de esta trascendental cultura que quedó registrada en sarcófagos, pirámides, pergaminos, papiros y en el libro egipcio llamado el Libro de los Muertos. Otra pregunta, por favor.
1: Muchas gracias, hermana Abad. La siguiente pregunta es de nuestra hermana Nancy, a quien le enviamos un gran saludo. Ella dice, paz inverencial, hermano. Si los átomos de la sangre de nuestra divina madre serpiente Kundalini se encuentran en nuestra simiente, entonces ella se levanta majestuosa y a la vez el Cristo con su aliento resplandecen las alas y se convierte en la serpiente emplumada.
2: Bueno, la simiente tiene que refinarse, purificarse y ser idónea tanto en el hombre como en la mujer para ser transmutada en base al ritual del Pancatagua para que entre la serpiente a la simiente y a los óvulos de la mujer, a sus órganos de creación. Y aparte de eso, esa simiente hay que saberla preparar para transmutarla con el ritual del Pancatagua. Y aparte de eso, las mujeres, ya sea casadas, los hombres solteros, las mujeres solteras, mientras tienen un cónyuge, un marido o una sacerdotisa suprasexual, pues tienen que hacer el rito de perseguir al dragón, la práctica de Lilina Gemá, para limpiar su centro sexual, si es que lo tienen que limpiar. Pero las que tengan y los que tienen que limpiarlo, lo deben de limpiar porque las aguas negras están llenas de monstruos lujuriosos, inimaginables, hermano, monstruos. Esas aguas están llenas de monstruos. Entonces no son idóneas para la transmutación sexual. Por eso lo primero que hemos enseñado es que hagan la práctica de aniquilar a Lilín, a Gemá. Pero yo he observado que pasan décadas y lo hacen regularmente y así, como que si no fuera importante. No han entendido la gnosis a estas alturas, pues. Eso es lamentable. Entonces, limpiando las aguas de la inmundicia, de los yoes, de la lujuria, de la fornicación, de la masturbación y tanta degeneración morbosa, limpiando esas aguas seminales y produciendo una simiente correcta. Entonces, cuando ya comienza a transmutar la mujer y el hombre, entonces la serpiente desciende. Ígnea. El Cristo desciende, ígneo. Y el Espíritu Santo desciende. Esos son los tres alientos que descienden al caos sexual para tomar la materia prima que se preparó en el ritual del Pancatagua. Para tomar la materia prima seminal que se refinó. Esos átomos del absoluto y llevarlos al cerebro nervioso, a la garganta, al sistema nervioso y al corazón, para que pasen al corazón de Pistisofía y al corazón de todas las partes del ser. Ese es el amor autoconsciente. Después de un tiempo, la Madre Divina, cuando se levanta en el cuerpo astral, abre su corazón y se lo extiende y le salen alas a la mujer y le salen alas al hombre. Se convierten en ángeles. Y ahí sigue para arriba el trabajo. Otra pregunta.
1: Gracias, hermano Abad. La siguiente pregunta la realiza nuestra hermana Vero, a la cual enviamos un gran saludo, y dice: Paz Inverencial, en la cultura maya se le denomina Tamoachán al paraíso, pero ¿cómo se llama en la cultura egipcia?
2: La cultura egipcia se habla de la ciudad del sol. El lugar donde se reúnen los dioses solares y los matrimonios para bañarse con las aguas solares. Ese es Heliópolis, Helios Sol, Heliópolis, lugar del sol. El lugar primordial del sol está en el caos sexual, sublimado, transmutado, es obvio. Es obvio que existe el sol espiritual, el Omeyocan, allá arriba en los cielos infinitos. Entonces, la ciudad de Heliópolis tiene que despertarse en el altar del amor. Aquellos que navegan en la barca de Ra, en el mar de Heliópolis, llegan a ser espíritus santificados. Entonces, navegar en la barca de Ra, Osiris, el padre Isis, la madre Ra, el Espíritu Santo creador de vida encarnado en el Cristo, el Ibis de Top, indudablemente que ellos asisten en la barca a los navegantes en las aguas solares, porque el semen son aguas solares, el semen preparado mediante el ritual del Pancatagua y el semen limpiado mediante la aniquilación de Lilina Gemá. Entonces los dioses solares navegan con su barca en las aguas del sol, en las aguas de Heliópolis. Quiero decirles que una barca se sumerge, se hunde en las turbulentas aguas negras de la lujuria, porque el hombre y la mujer que van en esa barca, o el soltero o la soltera, con su lujuria, adentro, hacen que la barca se hunda. No que el mar de afuera la tumbe y la voltee, no. Ellos, con su lujuria, hacen que la barca se hunda. Mas los caminantes, unidos a Osiris, Isis, Ra, el Ibis de Top, los matrimonios en la barca no dejan ni que las aguas de afuera del tormentoso océano, ni que la maldad de la lujuria interior los haga fracasar. Así que gloria, pues, a las aguas solares del mar de Heliópolis. He dicho, otra pregunta.
1: Muchas gracias, hermano. La siguiente pregunta la realiza nuestro hermano Daniel, a quien también le enviamos un gran saludo, y dice, paz inverencial, ¿las divinidades, tanto en la cultura maya como en la cultura egipcia, son los mismos o los mismos con diferentes nombres, o son las partes del ser distintos que se restablecen esas virtudes en ellos?
2: Es muy interesante esa pregunta. También se la hice al maestro Samael. Es obvio que Osiris estuvo reencarnado como Samael, que es un cosmocrator encarnado con cuerpo humano, en épocas remotas de la Atlántida. Estuvo reencarnado. Osiris Ra, por eso está pintado en cientos de sarcófagos, de tumbas, de paredes, de templos, fin, papiros, etc. Entonces los dioses de una cultura, maestros de la logia blanca, que se reencarnan personificando a la divinidad interior. Si en Egipto dicen el padre de todas las luces es Kepera o Kep, el escarabajo sagrado, pues en la cultura maya es Unabkub, el halcón divino, hijo de Kuf, de Tepuk Kukumans, el padre de todas las luces. Entonces, quiere decir que en la cultura maya y nahua, dioses se encarnaron y trajeron los misterios divinos y los hicieron carne y sangre en la comunidad gnóstica de la tierra en esos momentos. Como Hermes Trismegisto, el tres veces grande Dios, Ibis de Thoth, imagínense, Ibis de Thoth, tres veces grande Dios, ese bendito Dios, pues es un maestro del rayo egipcio, y trajo la doctrina egipcia a la tierra, como Seacal Uno Carrizo, que es el nombre físico de que exalcó al encarnado. El Cristo cósmico se encarnó en un ser humano que se llamó Seacal. En idioma azteca, Se es uno, Cal es caña, carrizo. Topilcín significa ser principal, porque es el ser principal de que exalcó al el Cristo cósmico. Entonces el Cristo cósmico se encarna en las diferentes culturas, con diferentes nombres, pero todo es lo mismo, es la misma gnosis. El Dios de la luz de un Dios es hijo del Cristo cósmico y el otro Dios o diosa de la luz es hijo del Cristo cósmico. Eso es todo y esa es mi pregunta, mi respuesta.
1: Gracias, hermano Bat. Nuestro hermano Moisés pregunta, hermano Paz Inverencial, muchas gracias por la proclama egipcia y los arquetipos egipcios develados muy claros. ¿El libro de los muertos egipcio son proclamas a la luz?
2: Bueno, indudablemente que el libro del egipcio tiene muchas proclamas a la luz. Tiene exorcismos, tiene conjuros, tiene prácticas de todos los misterios de la luz para que el alma se selle con esos sellos luz egipcios y los lazos luz, su ser, y se revista como un gnóstico egipcio. Así como alguien puede practicar la doctrina gnóstica de Aztlán, del jaguar, del águila, y vincularse a todos esos dioses con los sellos y los lazos luz, que es su propio Dios con todas las partes de su ser. Esa es mi respuesta, hermano. Otra pregunta.
1: Muchas gracias, hermano. La siguiente pregunta es de nuestra hermana Antaris Ramos. Ella dice, ¿cuáles son las deidades más exaltadas en la cultura egipcia?
2: Bueno, Kev, que Pera, el dios escarabajo, tiene una túnica de pura luz donde hay decenas de escarabajos vivos en la túnica, que son las diferentes partes del ser. Pero él personifica en el mundo de la manifestación el Elohim creador, el padre de todas las luces en cada dios egipcio. Ese Keb o Kepera, de él emana, de ese dios creador, todos los dioses. Ese es el Cristo Sol de Pistisofía, del que salen una cantidad de rayos. Ese Keb o Kepera, de él salen miríadas de rayos. Cada rayo es de un maestro, con una intensidad de luz diferente, con un estado de ser diferente. Son millones de rayos. Entonces, el dios Keb es una gran exaltación de la cultura egipcia. De él emana Osiris el padre y la Isis madre con sus cinco impresiones de la luz. Y su hijo Ra, el Cristo encarnado a través de la gracia del Ibis de Tob, el Espíritu Santo. Su hijo Ra se manifiesta como Abrus, que se escribe Horus, con el hombre que tiene cabeza de halcón. Solamente las mujeres que tienen cabeza de halcón y los hombres que tienen cabeza de halcón lograrán el sagrado Anclat. Entonces, un día, en el Congreso, en la habitación, en el Hotel Marriott, donde el maestro se hospedaba, le pregunté: maestro, ¿qué es el sagrado Anclat? Porque nos dio una cátedra extraordinaria a tres hermanos, a mi alma y a dos más. Y me dijo: el sagrado Anclat está ya en Elohim, en Parabrahman, el increado. Entonces, los dioses egipcios todos tienen nombres. Y son los nombres de cada una de las partes del ser. Así en español no dicen que existe un Pedro, un Juan, un Judas, un Andrés, una Marta, la humildad, una Minerva, la sabiduría. Bueno, todos esos nombres egipcios son los nombres de las diferentes partes del ser. El nombre que tiene la diosa de león, la diosa con cara de gato. En fin, todas esas diosas tienen nombres. Quiero que sepan que la madre divina de cada uno de ustedes tiene un nombre, como su padre tiene un nombre, y su Cristo íntimo tiene un nombre mántrico sagrado. Y les voy a decir, su alma humana tiene un nombre, porque es obvio que tiene que haber sido bautizado por las vírgenes de la luz, la Pistisofía, en el lugar de la luz, con un nombre. He dicho.
1: Qué hermoso, hermano,
2: ¿Cómo
1: esto
2: la
1: que
2: ven?
1: nos comenta.
2: ¿Cómo?
1: Qué hermoso esto que nos comenta. ¿Cómo podríamos descubrir, hermano, esos nombres sagrados de nuestra madre, nuestro padre y nuestra alma?
2: Pues pidiéndole al Padre de todas las luces por su mandato, por el Cristo, humildemente visualizándolo como un sol, como él se haya revelado. Dime tu nombre, Padre mío. Imaginando al Sagrado Corazón, como cual Cristo se haya manifestado. Dime tu nombre, Señor. Él va a decir: no, pues es el nombre de mi Padre. Y dime, Madre Divina, tu nombre. Ahí sí está la cosa seria. Porque esa no se lo va a dar a cualquiera. Y al Espíritu Santo menos. Y el nombre de cada cual es posible que sí se lo den a un alma que transmuta y aniquila el ego y hace misión, se la pueden dar el nombre de su alma humana. Otra pregunta.
1: Hermano, y si se lograra la venia de que nos permitiera la madre o el padre, o que se le diera el nombre a nuestra alma, ¿qué podríamos realizar con estos nombres sagrados, hermano?
2: Con esos nombres sagrados, lo único que podemos hacer es entonarnos durante la práctica suprasexual como mantras, inhalar la energía y cantarlos, para que el Padre de todas las luces reparta la energía en todas las partes del ser. Repito, si entonamos el nombre del ser como un mantra sagrado durante la sublimación de la energía creadora en el corazón, entonces la Madre Divina Eros, con el conciliar, reparten, entregan al corazón de todas las partes del ser esa energía divina, por mandato del Padre de todas las luces. Y con el nombre del Padre, pues lo podemos llamar a cualquier hora y a cualquier momento. Eso sí, Sería un exabrupto que alguien reciba el nombre del Padre y que comience a decir que es un maestro porque recibió el nombre del Padre, como han hecho toda esta gente vulgares, agnósticos, que han usado el nombre de su ser o se han inventado uno falso. Bueno, ya les di mi respuesta.
1: Qué interesante, hermano. Muchas gracias. La siguiente pregunta es de nuestro hermano Glenn y dice, gracias por compartir de su tiempo. Pregunta, entonces, ¿la proclama egipcia para que la pistisofía se convierta en un dios es la misma proclama que hay en todas las culturas solares?
2: Así es, con diferente idioma, con diferentes símbolos y con diferentes palabras, hermano. Eso es todo.
1: Muchas gracias, hermano. La siguiente pregunta es de nuestro hermano César Enríquez. Esta es la última pregunta que tenemos el día de hoy. Dice, hermano, ¿esta escultura egipcia, azteca y maya vienen de Marte o de diferentes planetas, ya que miro que los dioses son diferentes en cada una de ellas?
2: Bueno, la cultura aztlán, original de México y maya, es una cultura que es del corazón de Zorocotora, de la gran Pachamama, de Maha Kundalini, de la madre del mundo, del Espíritu Santo Universal de vida. Es la cultura de la logia blanca del planeta Tierra, hermano. Nata, es el rayo. Así cada cultura es emanada de un rayo. Ya me preguntaron que cuál es el origen de la cultura egipcia. El origen de la cultura egipcia está en el templo corazón del dios Alcione, hermano. Por eso resplandece en los mundos, en diferentes épocas, de acuerdo a la edad que les corresponda solar. Gracias por todas las preguntas que hicieron, por compartir esas preguntas, quedan en la grabación que luego sale al aire, ya sea más tarde en un video que se pueda. Si algún hermano o hermana puede ayudarme a ponerle imágenes a las conferencias del maestro, o sea, Samael, se lo agradezco, no a las mías que no son importantes, se lo agradecería y así haría misión. Y también agradezco infinitamente a la hermana moderadora Saraí por su espacio, su corazón para servir a la humanidad. Que el Cristo Samael lo proteja, lo llene de paz y amor. Paz inverencial, hermano.
1: Paz inmerencial, muchas gracias hermano por esta hermosa conferencia, por esta sabiduría y esta apertura para todas nuestras almas que nos comparte con cada conferencia. Muchas gracias hermano, paz inmerencial.
2: Paz inverencial, estamos para servir.
1: Bien hermanos, el día de hoy hemos ya terminado esta hermosa conferencia, hemos concluido con toda esta enseñanza que nos comparte nuestro hermano Abad, con toda esta sabiduría, con este aprendizaje que hoy nos deja. Pues los invitamos a la reflexión de esta conferencia y a hacerla, a realizarla en hechos para bien de nuestras almas y de todas las partes del ser. Hacer que resplandezca este rayo egipcio en nuestra alma, venerando a esas deidades dentro de nosotros mismos y practicando. Muchísimas gracias a todos nuestros hermanos que nos escuchan el día de hoy. Un gran saludo con toda nuestra alma y nuestro corazón. Nos despedimos siendo hoy 13 de febrero del 2021, enviando un gran abrazo para todas sus almas. Paz inverencial.
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sin importar los obstáculos, el tiempo, tu pasado, tu presente o futuro, lucha sin cesar. El cielo está hecho para los valientes y no es fácil conquistar. 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

0: frases para reflexionar. La felicidad no depende de lo que tienes o de quién eres, sino de lo que piensas. Buda.
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1: Paz Inverencial. Saludamos a todos nuestros hermanos gnósticos que nos acompañan el día de hoy con esta conferencia que queremos compartir hoy, pues el sentir que lleva como título La Gnosis, el Cristo Samael y las humanidades interplanetarias. El título aparece un poco extraño, pero en realidad La Gnosis, el Cristo Samael y las humanidades interplanetarias son lo mismo. Conciben un mismo fin, un mismo fundamento y es un sentido que debe de encontrar nuestra alma a través de la enseñanza de la Gnosis, a través del conocimiento de la doctrina del Cristo Samael. Es obvio que el fin que persigue es que en un día no lejano, pues nuestras almas tengan la oportunidad de, a través de la práctica, la oración, la meditación, la aniquilación del ego, podamos tener una experiencia sublime, pues, con las humanidades interplanetarias, con nuestros hermanos mayores, que pues en realidad todo está vinculado. Así pues, queremos presentar también la página de las humanidades interplanetarias que nuestro hermano Abad Fernando Moya está presentando en internet, que tiene la ubicación en el portal www.humanidadesinterplanetarias.com, para que allí invitamos a toda la hermandad que entre a este portal y que vea los maravillosos videos que hay allí. Pues hay uno sobre el apagón de Nueva York, existe allí otro donde se instruye el símbolo y el mantra para entrar en comunicación con nuestros hermanos mayores. Obviamente, pues es maravillosa tener la oportunidad para nuestras almas de conocer ese mantra y de poder visualizar ese símbolo de comunicación a través de la meditación, en oración, en un lugar solo, en la montaña, en un río, en una cañada, o hasta en la azotea de nuestro hogar, buscando pues ser escuchados por nuestros hermanos mayores y así de esta manera poder tener una experiencia sublime para que pues sea choqueada nuestra conciencia y sea derribado todo ese materialismo, ese ateísmo, esa incredulidad que cargamos en los defectos psicológicos, en la mente. Es triste pues que nos hayamos alejado tanto de la verdad, nos hayamos alejado tanto de la divinidad y que estemos pues actualmente con condicionamientos psicológicos tenaces y que toda esta realidad la mantengamos muy alejada y con conductas tristemente de incredulidad, de ateísmo y sobre todo con una vigencia muy tenaz en el intelecto de los defectos psicológicos. Así pues, hermanos, damos gracias a todos los hermanos que nos acompañan el día de hoy y la finalidad pues es dar a conocer esta página, la finalidad de esta disertación y además tratar de establecer en nuestras almas, dar la apertura pues a toda esta realidad sublime de lo que son las humanidades interplanetarias, lo que son los hermanos mayores, lo que son las dimensiones superiores, lo que son los reinos de la luz que tanto necesita nuestra alma. Continuando pues con este portal de www.humanidadesinterplanetarias.com, que ahí se encuentra toda esta página con estos videos que mencionamos. Asimismo, existe Humanidades Interplanetarias en YouTube para el que quiere ingresar a observar los videos, dado que en algunos casos es gratis el acceso a internet en el portal de YouTube. Así que en este portal igual encontramos una cantidad de experiencias personales del hermano Fernando Moya, de nuestro hermano Abad, con diferentes hermanos mayores de diferentes planetas. Hay una de ellas que se llama Me visita una nave del planeta Venus, otra de ellas que explica cómo el anticristo niega la existencia de seres humanos en otros planetas. Qué terrible, ¿no?, esta realidad tan tenaz. Todo proyecto que meta miedo, que traiga monstruos de manifestados en que los quieren establecer en los hermanos mayores, reciben hasta presupuesto gratis para tratar de meter el temor, pues, en las masas acerca de nuestros hermanos mayores. Pero como ellos decían en una ocasión a nuestro hermano Abad Fernando Moya, ellos mencionaban que no había más monstruos que los que cargamos adentro, ¿sí? Asimismo, está otro video donde el hermano narra donde tres naves venusinas se plasman en el espacio y le plasman ahí una cruz de luz dorada. Otro video donde hay una visita de tres naves del planeta Venus en lo profundo de la selva. Otro donde regresan esas tres naves venusinas. Otra donde es transportado a una nave nodriza ubicada a 70.000 kilómetros del planeta. Igualmente, una nave extraterrestre con siete seres humanos provenientes del planeta Venus que visitan al hermano. Igual otro donde explica cómo el Sol tiene rica vida animal, vegetal y humana. Y otro de ellos que explica la Vía Láctea. Entonces, hermanos, invitamos a todos que ingresen al portal y que vean estos videos que están muy hermosos, donde podemos, pues, establecer en nuestras almas, hacer una apertura a nuestra conciencia, a toda esta realidad tan sublime, y alejarnos, pues, del ateísmo, la incredulidad, el materialismo, que tristemente lo único que hace es llevarnos al robustecimiento del ego animal con sus siete pecados capitales, y es obvio alejarnos de la luz, y entonces al rato estamos metidos en crisis.

y ahí pueden descargar ya la número uno, que es gratuita, y las otras que tienen pues un costo de recuperación. Así hay otro portal con conferencias del Cristo Samael sobre extraterrestres. Esas son en textos, pequeños textos que de conferencias que el Cristo Samael explicó sobre los hermanos mayores. Y por último, hay otro portal con conferencias sobre extraterrestres en audio, en MP3, de nuestro hermano Abad Fernando Moya. Así que, de verdad, pues, hacer este viaje a través de la conciencia y esta apertura hacia todas las humanidades interplanetarias, a los hermanos mayores, y comprender, pues, que la vida existe en todo planeta, en todo sol, en toda galaxia. Imaginemos, pues, sería totalmente absurdo que la divinidad hubiera creado miles de millones de soles, miles de millones de planetas. Absurdo totalmente, para que solamente un puñadito de seres habitara en uno de los planetas más minúsculos y pequeños dentro de un sistema solar, alejado del centro de la Vía Láctea, y que toda esta creación fuera, imaginemos, es totalmente absurdo, ni al caso viene mencionarlo. Sí, es obvio que si estuviéramos hablando de probabilidades matemáticas, es mucho más factible que haya vida en muchos de los planetas, de los sistemas solares y de las galaxias, a que seríamos los únicos en este sistema solar, en esta galaxia, en este infinito, ¿sí? Entonces, bueno, apelando pues a la toma de conciencia y la comprensión sobre nuestros hermanos mayores, sobre las naves cósmicas, sobre los mundos habitados por seres de luz, seres que tienen encarnado al Cristo, sí, que normalmente se les llama ángeles, arcángeles, querubines. Bueno, son seres que han logrado esa maestría, que tienen cuerpos humanos similares a los de nosotros, sí, dado que es un prototipo establecido por la divinidad en el universo y en el cosmos, sí, y que son, irradian amor y irradian luz, y están para ayudar y asistir a nuestra humanidad. Debemos de comprender eso, hermanos, porque nos ha tocado ver casos, pues, en los cuales algunas personas han tenido experiencias con naves, y apenas la nave se detiene e intenta aproximarse, y salen corriendo como locos, ¿sí? Es muy triste, pues, que haya tanta ignorancia, ¿sí? Y sobre todo que se haya sembrado tanto miedo en la raza humana a través de los medios de comunicación, y se hayan establecido impresiones psicológicas sin comprender, pues, que ellos para lo que están es para ayudarnos, para asistirnos en los momentos tan difíciles que se está viviendo la humanidad actualmente, y los que vendrán, ¿sí?, que serán todavía más que los que estamos viviendo, hermanos. Así pues, nos dice el Cristo Samael que en el año de 1950, cuando él habló por primera vez sobre los discos voladores, nos dice que por aquel año afirmaba enfáticamente que tales discos voladores son realmente naves cósmicas tripuladas por habitantes de otros mundos. Así lo decretaba el Cristo Samael en conferencias en el año de 1950. Nos dice el bendito que en aquella época muchos se rieron de sus afirmaciones, pero que hoy los acontecimientos le han dado la razón. Así, en los Estados Unidos existe un departamento científico exclusivamente dedicado a la investigación de naves cósmicas. Imagínense, si no existieran, ¿por qué estarían gastando tantos cientos y cientos y miles de millones de dólares con un departamento científico estudiando algo que no existe? Pues es obvio que es absurdo, ¿sí? En modo alguno hubieran autorizado un presupuesto para estudiar algo que no existe, ¿sí? Así nos dice el Cristo Samael que la ley de los accidentes incluye también a esas naves, y que varias han chocado o han explotado violentamente en el aire, que en los Estados Unidos tiene en su poder restos de algunas de esas naves. Igualmente, nos dice el Cristo Samael, no nos proponemos demostrar

en este folleto la realidad de las naves interplanetarias, porque esa realidad ya está totalmente demostrada. Solo queremos ahora ampliar las informaciones que en el año de 1950 dimos a la humanidad en la primera edición del libro Matrimonio Perfecto. Las naves cósmicas tienen su historia y sus tradiciones. Realmente esas naves fueron creadas por ángeles, arcángeles, serafines, etcétera, que poseen cuerpo de carne y hueso. Muchas tradiciones cósmicas mencionan a San Benona y su sistema de navegación cósmica. A través del espacio cósmico infinito viajan millones de naves cósmicas, tan numerosas como las arenas del mar. Las naves intersistemales son gigantescas y llevan dentro de su vientre gigantesco pequeñas naves que utilizan para descender a los mundos. Normalmente los hermanos mayores ayudan a los menores, y cuando una humanidad llega a la edad nuestra, reciben la visita de otras humanidades planetarias, quienes le inician en los viajes cósmicos, y además de obsequiarles algunas de esas naves, se les enseña a construirlas. En épocas de la Atlántida, nos dice el Cristo Samael, normalmente aterrizaban en los aeropuertos de la ciudad de Samlios las naves cósmicas. Entonces los habitantes de otros planetas visitaban a los reyes y convivían con ellos en sus palacios. Cuando la humanidad se corrompió moralmente, las hermanas humanidades de otros planetas dejaron de visitarnos. En esta época de bancarrota de todos los valores espirituales, vamos a ser nuevamente ayudados por nuestros hermanos de otros mundos. Necesitamos una ayuda extra porque estamos fracasados y al borde de un gran cataclismo. La humanidad terrícola ha llegado al máximo de corrupción y se hace urgente el auxilio de nuestros hermanos mayores. Ya varios habitantes de la Tierra han sido llevados de paseo a otros planetas y del espacio infinito. En la República de México, dos hombres fueron llevados a Venus, uno residente en Jalisco y el otro en la ciudad capital del país. En el capítulo siguiente hablaremos de este último. Nos dice el maestro que sabemos que en el Brasil existe otro señor que fue llevado a Marte. No cabe la menor duda de que todos podemos visitar los otros planetas del espacio. Estamos en vísperas de un gran cataclismo cósmico y seremos advertidos antes de la gran catástrofe. Las humanidades hermanas de otros planetas intentarán salvarnos y entrarán oficialmente a nuestras principales ciudades y anunciarán el peligro que nos aguarda. Mas si continuamos con las explosiones atómicas y los vicios y toda clase de maldades y guerras, la catástrofe entonces será inevitable. Es bueno saber que ya un grupo de lamas tibetano tiene unas pocas de esas naves cósmicas. Las recibieron de nuestros hermanos de otros planetas y las tienen muy bien guardadas en cierto paraje secreto de los Himalayas. Por las calles de nuestras ciudades ya andan algunos ciudadanos de otros planetas. Visten de paisanos y nadie los reconoce. Ellos estudian nuestros idiomas, usos y costumbres con el propósito de ayudarnos. Vamos a ser ayudados en gran escala. Necesitamos con urgencia esa ayuda, porque estamos totalmente fracasados. Muchas naves cósmicas aterrizan ahora en la selva del Brasil, en el sur de Argentina, etcétera, y en algunos otros lugares donde tienen aeropuertos secretos. Algunos de esos tripulantes cósmicos suelen quedarse entre nosotros. Se equivocan quienes creen que las humanidades visitantes de otros planetas intentan destruirnos. Se equivocan quienes suponen perversamente esa situación en nuestros hermanos visitantes. Es claro que tienen armas con las cuales pueden paralizar al hombre y máquinas. Es lógico que son invulnerables porque están bien armados y protegidos. Si ellos quisieran dominar este mundo, lo harían en segundos, porque tienen armas especiales para hacerlo.
También podrían destruir este planeta, hacerlo volar en pedazos, pero realmente no es eso lo que ellos quieren. Ellos no son destructivos. Ellos respetan la vida. Ellos no son los perversos terrícolas, nos dice el Cristo Samael. Nuestros hermanos visitantes solo quieren ayudarnos, y todos y cada uno de los habitantes de la Tierra debemos prepararnos para recibirlos. Actualmente viven en todas las grandes ciudades del mundo habitantes de Marte, de Venus, Mercurio, etc. Ellos estudian nuestros idiomas y costumbres con el propósito de ayudarnos. Las naves cósmicas aterrizan en lugares apartados y a veces dejan a algunos tripulantes de otros planetas, los cuales vestidos de paisanos transitan por las calles de Nueva York, París, Londres, etc., sin que nadie los conozca, pues son muy semejantes en sus apariencias a nosotros, aunque muchos de ellos son muchísimo más hermosos y perfectos. Son absurdas las fantasías de muchos autores que se imaginan que los habitantes de otros planetas tengan formas distintas a las del ser humano de la Tierra. Las facciones físicas y formas del cuerpo físico de todos los hombres del cosmos son siempre semejantes. Sí, bueno, allí vemos pues la explicación de nuestro Cristo Samael, cómo nos hace comprender pues la majestad de estos seres, de los hermanos mayores, y cómo su presencia es para ayudarnos, para asistirnos, para guiarnos, y sobre todo en los momentos más difíciles que dice el Cristo Samael que se avecinan. Sí, ahorita de hecho se viven momentos difíciles. Medio planeta está paralizado y viviendo una situación crítica. Y es obvio que tan solo este es el principio, pues, de estas situaciones que dice el Cristo Samael que se presentarían, además de otra cantidad de eventos, como sería la llegada del Colobus, la verticalización de los ejes de la Tierra, una glaciación tenacísima, y etcétera, etcétera. Entonces, hermanos, tenemos pues que prepararnos internamente para poder ser asistidos por nuestros hermanos mayores. Es obvio que necesitamos de un conocimiento sagrado, divino, como es la Gnosis Crística, la cual da las claves, las enseñanzas sagradas para que el estudiante gnóstico pueda conocerse a sí mismo, pueda descubrir los siete pecados capitales que carga dentro, poderlos meditar para aniquilar uno a uno cada uno de los defectos psicológicos que cargamos dentro, y sobre todo de recibir la enseñanza sagrada de la sexualidad, de la suprasexualidad, para que con este poder divino de la energía creadora del tercer logos a través de la madre divina Kundalini, de nuestra madre divina particular y el auxilio del Cristo, podamos ir decapitando, aniquilando, desintegrando cada uno de los defectos psicológicos que cargamos dentro, y así poco a poco ir recuperando nuestra alma y poder entonces curar nuestro cuerpo físico, nuestros cuerpos internos, sanar nuestra alma, curar nuestro sistema nervioso, curar nuestra mente, y pues quitar, quemar, desintegrar todas esas larvas, sanguijuelas, átomos negativos, incubos, sucubos y toda infestación de energías negativas que están incrustadas a nuestros cuerpos en lo interno, que como sanguijuelas succionan la energía psíquica a través de los yoes, y entonces pues es imposible, pues es como si alguien ahorita quisiera a un hermano mayor, convivir con un humano es muy complicado. Algunos parecerán que tienen lepra por los defectos psicológicos. ¿Cómo pues va a pensar uno que va a estar conviviendo con los hermanos mayores en semejantes circunstancias? Sí, y todavía si ese individuo es ateo, incrédulo, escéptico y es esclavo de sus siete pecados capitales, bueno, pues es imposible, ¿no?, que se dé una situación de esta. Ya lo escuchamos del Cristo Samael, cuando nuestra humanidad se cayó en la barbarie, en la generación animal, entonces nuestros hermanos mayores se tuvieron que retirar, ¿sí?, porque entonces nomás estarían pensando, como actualmente sucede, en atacarlos, en capturarlos, en bombardearlos, en dispararles. Imagine pues qué horror, ¿no?, la conducta humana actual a la cual pertenecemos.
Así pues, hermanos, queremos comentar que hay diferentes experiencias, así como nuestro hermano Fernando Moya expresa, describe, narra todas esas experiencias maravillosas con los hermanos mayores. Así hay libros completos, pues, el que menciona el Cristo Samael, que es de que escribió el señor Salvador Villanueva Medina, y el cual tuvo esa maravillosa experiencia en el cual lo llevaron a Venus, ¿sí? Él escribió un libro que se llama Yo estuve en Venus. Repito, Salvador Villanueva Medina. Esto sucedió en el mes de agosto del año 1953. ¿Sí? A este señor Salvador, los hermanos mayores de Venus lo llevaron en cuerpo físico, y ahí narra él a detalle toda su experiencia vivida en el planeta Venus con la humanidad crística del planeta Venus, obvio, una humanidad donde irradia intensamente el rayo del amor, ¿sí? Así nos dice el maestro Samael sobre Salvador Villanueva, que así como le sucedió a él esta experiencia de haber sido llevado al planeta Venus, sí, igual menciona el maestro que de la compañía Philips fueron en el lugar que él narra donde descendió la nave y lo tomó para llevarlo a Venus. La empresa Philips llegó con ingenieros y tomó muestras de la tierra y de las plantas del lugar donde él mencionaba, sí, y los científicos descubrieron que había un extraño desorden atómico y molecular en toda esa zona donde la nave había aterrizado. Dice que la nave dejó huellas que los científicos fotografiaron debidamente, de hecho hay fotografías de eso. Así pues, el hecho narrado por Salvador tiene pruebas irrefutables, formidables, nos dice el maestro Samael. Igual el maestro nos invita, pues nos dice que la enseñanza gnóstica crística pues le da mucha alegría haber vivido este evento maravilloso y estar demostrando pues la realidad de todo lo que expresa el Cristo Samael. Así pues, dice el Cristo Samael, que siempre hemos dicho que la Tierra no es el único mundo habitado y que esto ha quedado totalmente demostrado con el caso de Salvador. Así, varios terrícolas han sido llevados a otros mundos, como lo pudo evidenciar Salvador al encontrar en Venus a dos franceses que de ninguna manera desean volver a la Tierra. Hay que tener méritos, haber trabajado mucho, hermanos, para adelantar en el camino espiritual, para hacer posible, pues, como estos dos franceses, que puedan quedarse, que le permitan los seres crísticos del amor de Venus y les permitan quedarse en su planeta. Así el maestro Samael nos dice que antes del cataclismo final que se avecina, serán sacados de este mundo en que vivimos los elementos más dignos, la flor innata de nuestra gente terrestre. En la paz de las montañas, nos dice el Cristo Samael, igualmente, o en la playa solitaria, cualquier día podemos tener la dicha que tuvo Salvador Villanueva. Cada uno de nosotros puede ser llevado a Venus o a otros mundos. El sistema para comunicarnos con esos hombres ángeles es la telepatía. Allí ya mencionamos pues el símbolo y el mantra para entrar en contacto con nuestros hermanos mayores. Así que nos dice el Cristo Samael que el movimiento gnóstico cristiano universal, igual la iglesia gnóstica del Cristo Samael, tiene formidables sistemas para desarrollar la telepatía. Quien quiera visitar otros mundos no debe beber, ni fumar, ni tener vicio alguno, dice el Cristo Samael. Nos dice que nuestro misionero gnóstico internacional Joaquín Amortegui fue visitado por una nave interplanetaria en su retiro en el Summum Supremum Sanctuarium. Nos dice el maestro Samael que las ondas del pensamiento de cualquier suplicante viajan al planeta Venus en pocos segundos, y si somos dignos y merecedores, podemos recibir respuesta.
Un día cualquiera, nos dice el maestro, en la soledad del campo podemos tener la dicha de ver aterrizar una nave cósmica cerca de nosotros y entonces pueden llevarnos mercurianos, marcianos, etcétera. Son hombres verdaderos con cuerpo de carne y hueso, hombres con alma de ángel, hombres ángeles. Así nos dice el maestro Samael, ¿sí? En una introducción en el libro Yo estuve en Venus, que nos habla, igual aparece en el libro del Cristo Samael, de las naves cósmicas, y pues nos hace comprender la urgente necesidad de trabajar interiormente para que así podamos tener una experiencia que podría transformar absolutamente en nuestra existencia. Poder comprender pues la verdadera realidad, el verdadero objetivo del por qué nuestra alma se encuentra en este planeta y cuál es la razón de su existencia y cuál sería el fin que debería de perseguir intensamente nuestra alma para poder trascender el karma, el destino y poder cambiar pues de hábitat, poder penetrar a los reinos de la luz, a las dimensiones superiores, a los mundos del Cristo, y pues sería la cosa más maravillosa que nos podría suceder, ¿sí? Asimismo, hay otro libro que escribió Yo he estado en Marte, lo escribió el italiano Narciso Genovese en 1958, ¿sí? Con respecto a Marte, pues ustedes si investigan pueden observar que hay domos retráctiles gigantescos en fotografía sobre la superficie de Marte, donde se puede observar pues que debemos de saber pues que la vida, la mayor parte de la vida en el planeta Marte está dentro del interior del planeta. Y hacia el exterior, repito, hay fotografías donde hay domos de cristal hasta de 10 kilómetros de largo, sí, pero son retráctiles, o sea, pueden estar a la intemperie o los pueden guardar debido pues a que podrían ser lastimados por algún asteroide, alguna situación externa, y es obvio que ellos los guardan y los sacan cada que los necesitan. Repito, hay fotografías, hay algunas otras fotografías donde las sondas norteamericanas se han aproximado sobre la superficie de Marte y han podido observar la sombra de naves hasta de 11 kilómetros de grandes proyectada por el sol sobre la superficie de Marte, y ahí está la fotografía, y según cálculos científicos lo que está atrás de la sonda, repito, es de más de 10-11 kilómetros de largo. Obviamente son naves nodrizas y que, repito, están esas fotografías. Lo importante sería que nosotros investiguemos, que busquemos para poder cerciorarnos y confirmar, pues, realmente un sentir que sea por una situación objetiva en nuestra conciencia. Así pues, igualmente hemos podido observar cómo las ondas apenas se aproximan demasiado a la superficie de estos planetas y se vuelven locas, o sea, se pierde la señal, ya vienen de regreso, ya las voltearon y vienen otra vez, y pues dado que quedan ridiculizados, pues acaban tomando fotografías ahí de ciertos lugares terrestres en la noche y diciendo que es la superficie de Marte, y es obvio que eso no es verdad. Sí, pero repito, lo importante es investigar. Así, en este libro Yo he estado en Marte, Narciso Genovese describe pues él, al empezar a hablar sobre su libro, pues es contundente. De hecho, él dice: nunca se han hecho estas preguntas. ¿Quiénes fueron los más allegados discípulos de Marconi y dónde están? ¿Sí? Actualmente, el maestro Samael nos dice que Narciso Genovese en Brasil, en la selva del Brasil, lograron entrar en contacto con hermanos mayores de Marte y recibieron la asistencia para fabricar naves cósmicas, ¿sí?
Entonces, y que hubo una comitiva que salió, lo veremos más adelante, donde el maestro nos explica todo esto. Pero repito, los que de verdad investiguen, investiguen quiénes eran los más cercanos a Marconi y búsquenlos a ver si encuentran alguno de ellos, ¿sí? Entonces, él en este libro empieza siendo contundente. Él dice, el fin que persigo con este libro que escribió de Yo he estado en Marte, no es el de que usted me crea. Sería insensato esperarlo. Y soy el primero en reconocerlo. Usted opinará lo que más le convenga y naturalmente lo que alcance al límite de su discernimiento. Puede tomar este relato como novela divertida, como narración de una bella ilusión, en fin, como mejor le plazca, dice Narciso Genovese. Pero antes de definir su opinión, examine con sinceridad y cordura estas preguntas. ¿Se atrevería usted a asegurar que entre los millones de astros, con sus respectivos miles de millones de planetas diseminados en la infinitud de las galaxias, solo nuestro planeta, que es uno de los más insignificantes, es el único habitado por seres racionales? Y si no es el único habitado, ¿se atrevería usted a jurar que los habitantes de este pobre planeta somos los más adelantados del universo? Dice Marconi, en este nuestro planeta manicomio, lo que llamamos adelanto científico está en relación con el dinero disponible. Imaginemos las aseveraciones, pues, de Narciso Genovese. ¿Cree usted que el talento y la ciencia se pueden calibrar solo con dinero? ¿Está usted convencido de que todos los científicos de la Tierra se han agrupado al servicio solo de dos naciones? ¿Y cree que las que pagan esos servicios sean las naciones más cuerdas? ¿Cómo califica usted a un pueblo que puede derrochar miles de millones de dólares para explorar el espacio y no puede gastar algunos centavos en diques en los ríos con el fin de salvar a sus ciudades de desastrosas inundaciones? ¿Será verdaderamente sabio un gobierno que desangra a su pueblo con el mismo utópico objetivo y no puede ni siquiera producir el trigo para el pan que el mismo pueblo necesita? Si usted está conforme con estas comedias pseudocientíficas, no debe molestarse para leer una sola página de este libro, dice Narciso Genovese. Y si son muchos los que piensan como usted, yo me declaro avergonzado de sentirme inquilino de un planeta que va revistiendo cada día más el carácter de manicomio. Él describe, menciona sobre la guerra, que es el estigma infame que hace del habitante de la Tierra el ser más repugnante entre los seres que habitan los miles de millones de planetas de nuestro maravilloso universo. Cuando usted vea a uno de estos fenómenos cruzar por los cielos refiriéndose a las naves cósmicas, dice Narciso, salude al mejor de sus amigos, todavía más su hermano, pues, si le pide ayuda y le asiste. Así pues, hermanos, el maestro Samael, más adelante mencionaremos, pues, cómo Narciso Genovese, con un grupo de hermanos, 98 científicos, logró, pues, contactar con los hermanos mayores de Marte y recibió ayuda tecnológica y apoyo, y hubo una comitiva que salió del planeta Tierra hacia el planeta Marte y fue recibida y fue un evento cósmico, bueno, en nuestro sistema solar, sublime, maravilloso, de mucha alegría. Y pues comprender, pues, que en diferentes lugares, como dice con los lamas tibetanos, el Cristo Samael, también tienen esas naves, y que en los momentos cruciales que se avecinan, entonces una de nuestras oportunidades para poder continuar teniendo cuerpo físico serán nuestros hermanos mayores, si tenemos la actitud, la comprensión correcta, la disposición correcta y que hayamos, pues, practicado la bendita gnosis crística, descubriendo nuestros defectos psicológicos, aniquilando nuestros defectos psicológicos,
transmutando nuestra energía creadora para fabricar vestiduras, cuerpos, pues de energía divina, de luz, para poder penetrar a esos reinos superiores o permitan a nuestra alma tener estas experiencias con nuestros hermanos mayores e ir de visita pues a estos planetas del Cristo sublimes, donde haya humanidades crísticas, ¿sí? Eso sería lo más grande que podría suceder a nuestra alma. Así, hermanos, pues ya mencionamos el libro de Narciso Genovese, de Yo he estado en Marte, el libro de Salvador Villanueva Medina, Yo estuve en Venus. Y si ustedes se agarran investigando, verán cuántas personas en la Tierra, cuántos han ido a diferentes planetas y han sido llevados y traídos en experiencias sublimes, ¿sí? Mientras a mucha parte de la humanidad está quebrándose la cabeza de que si es cierto o no es cierto, nos dice el Cristo Samael que ya hay comunidades en el espacio, en diferentes planetas, donde hay comunidades de terrícolas, ¿sí? Conviviendo con hermanos mayores, y preparando la semilla para la sexta raza raíz después de los eventos que se sucederán en el planeta Tierra. Y para esto repetimos, como al principio lo dijimos, entrar a la página de Humanidades Interplanetarias y estudiar todas las conferencias del Cristo Samael, donde él explica pues los eventos que se avecinan, la llegada de nuestros hermanos mayores, como en cierto momento dice el Cristo Samael, cuando todo ser humano traiga, imaginen, antes era algo para la incredulidad, para el escepticismo, que se trajera un reloj de pulso que se pudiera comunicar con imagen con otra persona, y que cuando esos aparatos fueran económicos y estuvieran fuera lo común en la raza humana, dice el Cristo Samael que los hermanos mayores intervendrán las comunicaciones satelitales y entrarán en comunicación con todo el planeta Tierra. Y en aquel tiempo que el Cristo Samael escribía eso, algunos, repito, hasta se reían, se burlaban, y hoy vemos cómo esos aparatos ya existen, ¿sí? Entonces ya lo que falta es que sean baratos y comunes, y que la raza humana común y corriente lo traiga en su pulso para que los hermanos mayores empiecen a intervenir las comunicaciones de los satélites mundiales, y entonces empiecen a enviar los mensajes a la raza humana para intentar, pues, como dice el Cristo Samael, ayudar al máximo de posibles seres humanos para ser asistidos en los momentos más difíciles que vivirá nuestro planeta Tierra. Así, investigando pues, hermanos, es obvio que nosotros invitamos a la hermandad y a las personas que nos escuchan que entren, que investiguen, que estudien, que lean, que practiquen, para que puedan tener una con veracidad, afirmen pues la realidad de esta situación, porque pues reírse de lo que se desconoce, criticar lo que no se sabe, pues imaginemos pues qué actitud tan mediocre y tan tenaz. Pero bueno, existe libre albedrío y cada quien determina qué hacer con su existencia, es obvio. Mencionamos pues que así como esos dos libros de Yo estuve en Venus y Yo he estado en Marte, está otros dos libros que se llaman Mi preparación para Ganímedes, y otro de ellos que se llama Yo visité Ganímedes, y repito, hay otros más, ¿sí? Si uno tan solo verifica la información científica que hay sobre el planeta Ganímedes, perdón, de la luna Ganímedes, que es una luna de Júpiter, ¿sí? Ahí se dice que es un satélite natural, que es el más grande de Júpiter, es el satélite más grande del sistema solar, de todas las lunas que hay en los planetas del sistema solar, y que es el único que tiene un campo magnético. Igualmente que se compone de, en un 50% de agua, ¿sí?
y que aproximadamente su agua, la mayoría del agua la tiene en su interior, y que esa agua podría ser más agua que la que tienen los océanos del planeta Tierra. Eso dicen los científicos. Imaginemos si tiene toda esa agua y esa parte de territorio de tierra, de continente. Imaginemos con agua, pues el agua contiene la vida, si no habrá una humanidad completa en ese planeta. Así pues, ahí este libro, estos dos libros de Yo visité Ganímedes y Mi preparación para Ganímedes, ¿sí? En los cuales pues se narran toda esa experiencia tan tenaz de la preparación de algunos hermanos para, primero, obviamente después de estar en contacto con las naves cósmicas, con los hermanos mayores, reciben instrucciones y como uno a uno, pero bueno, tienen que ir a un retiro, a un monasterio en el Tíbet, allá oculto en la montaña, en la nieve, y ahí reciben por un periodo la preparación, es obvio, pues la enseñanza, la práctica de la aniquilación del ego y de la transmutación de las energías sagradas y la aniquilación de las larvas, de incubos, de todas esas energías negativas que se cargan dentro de la psiquis humana para prepararlos pues para que en un tiempo determinado puedan visitar Ganímedes o todavía más como el caso de uno de ellos, ¿sí? Que ya está habitando allá, ¿sí? En ese planeta, y que habla él del reino de Mund, ¿sí? De Hanlitpur, ¿sí? Y que pues él ya está integrado en la misión allí en ese planeta para recibir, y que hay otra gran cantidad de individuos humanos terrícolas y que se le está preparando su espacio para hábitat, para recibir instrucción. Es obvio, espiritual y adelantar en su trabajo esotérico de la aniquilación del ego, de la transmutación sexual, para que entonces en un tiempo no lejano pueda pertenecer a esa humanidad, poder participar, caminar por las ciudades y convivir libremente con esa humanidad, repito, de seres de luz que tienen encarnado al Cristo y que viven pues esa experiencia sublime, estas almas, y lo narran en estos dos libros, ¿sí? Ahí describen las naves, los equipos, las ciudades, los nombres de las ciudades, etcétera, etcétera, etcétera. Así pues, hermanos, estos son tan solo cuatro ejemplos de cuatro libros de personas que ya han estado en diferentes planetas del sistema solar. Tan solo del sistema solar. Hay otros que las tienen con las Pléyades, otros con los hermanos de la galaxia azul, otros, etcétera, etcétera, etcétera, etcétera. ¿Sí? Aquí lo importante, pues, es qué estamos haciendo nosotros, cada uno de nosotros, en la preparación de nuestro cuerpo, de nuestra mente, de nuestra alma, para estar preparados para los momentos críticos que se avecinan y que actualmente estamos viviendo aquí en el planeta Tierra. Sí, es obvio que con la aniquilación del ego, con la transmutación sexual, se fortalece, se cura, se sana la mente, el cuerpo físico, los cuerpos internos, se sana el alma, se sana la mente, el sistema nervioso. Es obvio que tenemos que estar en óptimas condiciones, dadas las situaciones tan dramáticas que se viven actualmente en el planeta Tierra. Así, hermanos, para compartir lo que el Cristo Samael, cómo se dirige a la humanidad y cómo se dirige a los gobernantes del planeta Tierra sobre estos eventos que se están suscitando y de todo lo que ha estado sucediendo con los hermanos mayores, el Cristo Samael hace una carta abierta a los gobernantes del mundo. El Cristo Samael dice en esa carta, presidente de los Estados Unidos, y la dirige al presidente de los Estados Unidos y al primer ministro de la Unión Soviética, cuando existía como república, pues, de todas esas repúblicas soviéticas, hoy Rusia, pues, ¿sí?
todavía no tenía tanta fuerza y hegemonía china. Entonces dice el Cristo Samael en esta carta abierta y dice: el propósito de esta carta abierta es informarles que en la América Latina ya se logró la conquista del espacio. Y dice el maestro Samael: es apenas natural que ustedes sonrían escépticos ante semejante información, posiblemente considerada por ustedes como insolente. Nosotros cumplimos con el deber de aconsejarles que no gasten más dinero en cohetes cósmicos. Esos dineros deben de ser mejor utilizados. Los cohetes cósmicos no sirven para nada y son un verdadero fracaso. Actualmente, dice el maestro Samael, existe en un lugar secreto del sur, dentro del corazón profundo de la selva, una sociedad científica con 98 científicos eminentes provenientes de distintas naciones europeas. Esta sociedad, siguiendo las huellas del gran sabio Guillermo Marconi, aprendió a usar con suma maestría la poderosa energía solar. Actualmente, dicha sociedad construye bajo la dirección de sabios marcianos naves interplanetarias maravillosas con las cuales no solo han estudiado a fondo todos nuestros territorios, sino que además han logrado viajar a la Luna y a Marte. No está de más aclararles que la mencionada sociedad científica tiene dinero suficiente para continuar sus trabajos gracias al apoyo económico de los marcianos. Aclaro, no es extraño para nosotros que vosotros arrojéis indignados esta carta, pues vuestro orgullo y escepticismo es de sobra conocido en el planeta Tierra. Sin embargo, antes de pocos años tendréis pruebas concretas sobre nuestras afirmaciones. El combustible líquido que vosotros usáis para los cohetes cósmicos no sirve para la navegación interplanetaria. Las naves cósmicas diseñadas por los marcianos y construidas por los sabios de la citada sociedad científica bajo la dirección de los sabios marcianos están propulsadas por energía solar. Los científicos de la mencionada sociedad son eminentes religiosos y hasta hay un sacerdote entre ellos, no importa de cuál religión. Estamos absolutamente convencidos de que es absolutamente imposible la conquista del espacio si excluimos la religiosidad o la espiritualidad, comprendamos, hermanos. Todos los habitantes del cosmos son profundamente religiosos. Todos saben muy bien que lo divinal se halla latente e inmanente en cada átomo del infinito. La mencionada sociedad científica ha construido un gran laboratorio subterráneo en el corazón de la selva. Dicho laboratorio tiene de todo lo que necesita para la investigación. El contacto con los marcianos se logró el 16 de diciembre del año 1955 a las 5 de la tarde. Cinco máquinas marcianas volaron a esa hora sobre la selva y una aterrizó. Cuatro personas marcianas descendieron y entre ellas el jefe marciano de la expedición. Desde entonces el contacto quedó establecido y las naves cósmicas de Marte aterrizan normalmente en esa región. Los 98 científicos residentes en esa selva profunda de Sudamérica conviven normalmente con los marcianos y de ellos están aprendiendo la ciencia de la navegación interplanetaria. Los mencionados científicos recibieron de manos del jefe marciano ilustrísimo señor Taje un pliego de oro con la siguiente inscripción: Loga, que quiere decir Marte, hermano universal del espacio inmenso, rinde homenaje y amistad a Doge, que así le llaman a la Tierra, en el deseo vehemente de unir a los seres todos que viven en un solo espíritu, en el espíritu infinito para gloria y paz eternas. Felicitamos al jefe marciano señor Taje por su discurso de cuatro palabras. Estas cuatro palabras son Sundi, Doge, Loga, que significa Dios, Tierra, Marte. Con este discurso y el pliego de oro, la alianza entre marcianos y terrícolas ha quedado sellada. Hermanos, hacemos llegar también nuestras felicitaciones al señor Martinelli por el hermoso y significativo anillo regalado al señor Taje
El 12 de octubre del año 1956, a las 12 horas meridianas, se realizó sobre la faz de la Tierra el acontecimiento cósmico más importante de todos los siglos, después de la venida de nuestro Señor el Cristo. Uno de los más ilustres miembros de la mencionada sociedad científica, el ilustrísimo señor Narciso Genovese, dice que a esa hora precisa salió la expedición Colón rumbo al planeta Marte. Muchísimo le debemos en materia al señor Narciso Genovese sobre la mencionada expedición científica al planeta Marte. Sí, a él le llegare esta carta, que reciba nuestras felicitaciones. Así como fueron tres naves que con Colón llegaron a América, así también las tres naves cósmicas construidas por los científicos terrestres bajo la dirección de los marcianos. Los nombres de las tres naves cósmicas son Loga, Doge, Kundi, Marte, Tierra, Alianza. El interior de las naves fue adornado con la imagen del Cristo y el viaje fue realizado con pleno éxito. El convoy estaba formado por tres naves terrestres cósmicas y seis marcianas que cumplieron la misión de escoltar a las naves terrestres. Nueve personas formaron la tripulación de las naves terrestres, tres para cada una de las tres naves terrestres. La primera etapa del vuelo cósmico fue a la Luna y quedó absolutamente comprobado hasta la saciedad que la Luna es un mundo ya muerto. Los expedicionarios descansaron en la Luna y luego continuaron su viaje rumbo a Marte. 10 naves más de origen marciano se unieron en la Luna a los expedicionarios. Todos los habitantes de la ciudad de Tanio, capital del planeta Marte, salieron al aeropuerto para darle la bienvenida a los habitantes de la Tierra. 5 días permanecieron los expedicionarios en el planeta Marte, dedicados a la observación y al estudio. Fue muchísimo lo que aprendieron en Marte y, después de haberse regresado victoriosos, continuaron sus estudios e investigaciones en el corazón de la selva suramericana. Los 98 científicos europeos dedicados a esta clase de investigaciones y estudios bajo la dirección de los sabios marcianos quieren compartir sus conocimientos con todos los habitantes de la Tierra. Quieren que toda la humanidad participe de la navegación interplanetaria. Pero Rusia y los Estados Unidos, con sus experimentos atómicos y sus explosiones nucleares, están estorbándonos. Están impidiendo a los miembros de la augusta sociedad científica que nos hagan a todos los habitantes de la Tierra partícipes de los viajes cósmicos. Las dos grandes guerras mundiales que llenaron al mundo de dolor, y ahora la Guerra Fría, con todas las posibilidades de que se torne caliente y vuelva a llenar el mundo de sangre y destrucción, son los factores principales que impiden el intercambio cultural con los marcianos y con los viajes cósmicos. No se necesitan más cohetes cósmicos. Ya el contacto con los marcianos está hecho. Ahora lo que se necesita para lograr participar de los viajes cósmicos es la disolución del yo. Mientras el yo exista, no habrá paz. Y mientras no haya paz, los viajes interplanetarios son imposibles. En estos precisos momentos en que vivimos, no son cohetes cósmicos los que se necesitan, sino el estudio del yo y su muerte total. Así y sólo así serán posibles los viajes a Marte. Es imposible llevar a Marte asesinos, ladrones, borrachos, glotones, codiciosos, materialistas, marxistas, enemigos del eterno, prostitutas, etcétera, etcétera. En Marte solo reina la paz, y ni siquiera allí se necesitan gobiernos, ni se necesitan nacionalidades, ni ejércitos, ni policías. En Marte no hay delincuentes, y si alguno naciere se le consideraría como enfermo y se le llevaría a un sanatorio aislado. Pensad, señores, en lo que esto significa. Pensad en un mundo así, en un mundo donde el yo ya no existe. Imaginad por un instante un ejército de la Tierra invadiendo a Marte. Comprended lo que significa semejante horror, semejante barbarie. El autor de esta carta, el bendito Cristo Samael, os ruega, señores, en nombre de la verdad, acabar con las explosiones atómicas, terminar la Guerra Fría e iniciar una época de religiosidad universal.
Muy en forma especial pido a la Unión Soviética suspender la difusión pública y privada de la dialéctica materialista e intensificar la propaganda en favor de la religión. Sabed, Señor, que todos los habitantes del cosmos rinden culto a la divinidad y que la conquista del espacio es imposible sin la religiosidad. Por favor, señores, os ruego en nombre de los habitantes de la tierra, no nos perjudiquéis más con vuestras guerras, odio a la divinidad, explosiones nucleares, etcétera, etcétera, etcétera. Firmada en México a los 29 días del mes de abril del año 3 de Acuario, o sea, 1965, por el presidente fundador del movimiento gnóstico Samael Aun Beor. Veamos pues, hermanos, lo contundente, maravillosa de esta carta del Cristo Samael, pues cumpliendo con su deber y haciendo llegar esta carta en su momento, cuando llegaría. Nosotros, esta conferencia quedará grabada, de esta carta del Cristo Samael, y bueno, la compartiremos y para que se distribuya masivamente y llegue al máximo de lugares posibles de países en el mundo, pues para las almas, sobre todo, que tienen anhelos, que tienen inquietudes, que comprenden pues su realidad interior y saben que dan la cabida a los hermanos mayores. Es triste, pues, que muchas de las almas del planeta Tierra se haya caído en el sueño de la conciencia y no sea capaz ni siquiera de recordar su origen divino y su origen de donde se encuentra su familia espiritual, ¿sí? Del peregrinaje que ha tenido en todos esos retornos y retornos, como lo dice el Cristo Samael, de las transmigraciones de las almas, de cómo diferentes almas que no hacen la voluntad de Dios, no le da la gana aniquilar el ego, no quieren transmutar su energía sexual, hay una esclavitud espantosa hacia la lujuria y pues vienen en un peregrinaje incesante donde los tiempos terminan, se acaban esos tiempos establecidos y no es suficiente un planeta y entonces termina sus rondas ese planeta y es vaciado ese planeta de todas esas almas que no anhelan a la divinidad, ¿sí? Que cargan terriblemente robustecido el ego animal y pues son trasplantados a otros planetas, como dice el maestro Samael, de la humanidad terrestre que no tiene ningún anhelo espiritual que vaya a ser trasplantada al planeta Ercolubus, que ya aparece en los telescopios del planeta Tierra, que dice el maestro Samael, que su punto de máximo aproximación será entre el año 2042-2043, y todas las consecuencias que traerá, pues entonces es triste pues que terminen estos ciclos y las almas no tengan ninguna inquietud sobre la divinidad y que entonces sean trasplantados a otro planeta para que continúen sus ciclos incesantes de 108 existencias, dice el Cristo Samael, 3.000 ciclos de 108 existencias una y otra vez en ese peregrinaje, en esas transmigraciones de planeta en planeta, ¿sí? Pues existe libre albedrío, hermanos, y pues cada alma determina qué hacer con su existencia. Entonces, como podemos, pues, comprender el título hoy sí de la conferencia de la Gnosis, el Cristo Samael y las humanidades interplanetarias, vemos cómo todo es lo mismo, ¿sí? La Gnosis bendita crística que necesitamos, ese conocimiento divino traído por nuestro Salvador, el Cristo Samael, para estudiarla, para practicarla, para hacerla carne y sangre en nuestra alma, para entonces trascender, aniquilar, desintegrar la maldad que cargamos dentro, recuperar nuestra alma, las piedras preciosas que yacen embutidas dentro del ego animal y así recuperar nuestra alma y con el fuego ígneo de Dios Madre, del Cristo, del tercer Logos, fabricar esas vestiduras de luz, ¿sí? Las vestiduras de bodas,
los cuerpos solares, de plumas preciosas para que así nuestra alma, el día que nos toque dejar este cuerpo físico, entonces pueda con esas alas del alma poder viajar hacia los mundos superiores y poder trascender y salir de la mecanicidad y de la rueda del samsara, del eterno retorno, ¿sí?, del karma y del destino. Entonces tenemos una maravillosa oportunidad ahorita, hermanos, con toda la sabiduría develada, con toda la instrucción, con la ayuda, el auxilio de los dioses santos de la logia blanca, con nuestro patriarca, ¿sí?, el Cristo Samael, y con el auxilio de los hermanos mayores para ser asistidos y poder tener una oportunidad, pues, de continuar con cuerpo físico, de continuar dentro del grupo de las almas que serán la semilla para la sexta raza raíz cuando termine esta quinta raza, ¿sí? Y entonces vengan esas nuevas tierras y esos nuevos cielos, como lo dice el Cristo Jesús, y esa humanidad, esa raza regenerada de la raza Coradi, para pues que se desarrolle la sexta raza a raíz sobre el planeta Tierra y continúe con sus ciclos. Entonces, como podemos pues comprender, es necesario pues la urgente necesidad de aniquilar los defectos psicológicos, de practicar intensamente la gnosis. Así nos dice el Cristo Samael, que es necesario saber que el yo es Satán, que el yo es Arimán de los persas, que el yo es un manojo de recuerdos, deseos, pasiones, apetencias, temores, etcétera, etcétera. Dice, no hay tal yo superior. Realmente nuestro real ser está por encima de todo yo. Nuestro real ser es el ser y nada más que eso, el ser. El alma, el ser, el espíritu es el ser. Pero el yo no es el alma. El yo no es el espíritu. El yo es el diablo. Y eso es todo. El yo existe en forma pluralizada. Con esto queremos decir que el yo es legión de diablos. Así como el agua se compone de muchas gotas, así como la llama tiene muchas chispas, así el yo se compone de muchos pequeños yoes. Cada deseo está personificado por un pequeño yo. Cada apetencia está personificada por otro pequeño yo. Los siete pecados capitales están personificados por siete yoes. Uno para cada pecado capital. Siete para los siete pecados capitales. Todos los vicios, pasiones y maldades están personificadas por pequeños yoes que en su conjunto constituyen el yo, el ego reencarnante. Lo que se reencarna es el yo. El yo se reencarna para satisfacer deseos y pagar karma. El yo es el origen del dolor. El yo es el origen de todas nuestras maldades. Mientras exista el yo pluralizado, no puede haber felicidad. Cuando el yo se reduce a cenizas, a polvo, podemos reencarnarnos en otros planetas más avanzados para trabajar en nuestra autorrealización íntima. La disolución del yo trae libertad verdadera. Los venusinos son verdaderamente dichosos porque ya aniquilaron el yo, no tienen yoes. Los venusinos no necesitan dinero porque no tienen ansias de acumulación. No apetecen nada, no tienen codicia, se contentan con el pan de cada día. Semejante conciencia es propia de seres que ya no tienen yo. En Venus no se necesitan autoridades, porque no hay violencia. Solo el yo es violento. En Venus no se necesita gobierno porque cada ciudadano se sabe gobernar a sí mismo. Cuando el yo ha sido aniquilado, cada ciudadano se convierte en un gobierno por sí mismo. Entonces, ¿quién querrá ya gobernar? En verdad no existe la familia particular. Todos los venusinos son una sola familia. Eso es solo posible gracias a que ellos aniquilaron el horrible yo pluralizado. El yo es eso que llamamos mi familia, mi casa, mis propiedades, mi lujuria, mis deseos, mis resentimientos, mis pasiones, mis recuerdos, etcétera, etcétera, etcétera. El yo continúa en nuestros descendientes.
El yo es la raza, la nación, mi clase social, mi dinero, mi familia, mi herencia, etcétera, etcétera, etcétera. El yo es el subconsciente. Cuando el yo se aniquila, el subconsciente se vuelve consciente. Hoy por hoy la humanidad es subconsciente en un 97% y consciente tan solo en un 3%. Necesitamos ser conscientes en un 100%. Los habitantes de Venus son totalmente 100% conscientes. La humanidad de Venus aniquiló el yo.

y de hecho quedamos libres. Las íntimas contradicciones de cada persona se deben al yo pluralizado. Voy a leer un periódico, dice el yo del centro intelectual. Yo no quiero leer, yo quiero montar la bicicleta, dice el yo del centro del movimiento. Quiero a tal mujer, la amo, dice el centro de emociones. Yo no la quiero, yo lo que quiero es dinero, dice el yo del centro mental. Al diablo con esas preocupaciones. Voy a comer, dice el yo de la digestión. Quiero comer muchísimo, dice el yo de la codicia. Juró ser fiel a la gnosis, dice el yo emocional. Al diablo con la gnosis, exclama furibundo el yo intelectual. Más vale conseguir dinero, dice el yo de la codicia. Me afiliaré a otra escuela mejor que la gnosis, dice el yo de la curiosidad. Así es como no tenemos individualidad. No estamos individualizados. Somos legión de diablos. Cuando el yo se disuelve, solo queda dentro de nosotros la individualidad, es decir, el alma individual. Los venusinos son verdaderos individuos sagrados. No tienen yo. Los venusinos son verdaderamente hombres perfectos. Nosotros los terrícolas somos animales intelectuales. No tenemos auténtica individualidad. A muchas personas las hemos visto jurar fidelidad a la gnosis, jurar ante Lara, y tiempo después se meten a otra escuela y se declaran enemigos de la gnosis. Eso se debe a que no tienen individualidad. El yo que en un momento dado se entusiasmó con la gnosis es desplazado después por otro yo que aborrece la gnosis. Todavía el ser humano no puede tener continuidad de propósitos porque no tiene individualidad. Es legión de diablos y cada diablo tiene su propio criterio, sus propias ideas, sus propias opiniones, etcétera, etcétera. El ser humano es un ser no logrado. Todavía no poseemos el ser. Solo el ser nos da verdadera individualidad. Hasta aquí las palabras de nuestro venerable maestro Samael Aun Beor. ¿Sí? Para concluir, pues, hermanos, esperamos que con esta disertación de las palabras del Cristo Samael y con el auxilio de todos estos videos y de esta página de Humanidades Interplanetarias y todas estas conferencias del Cristo Samael, de nuestro hermano Abad Fernando Moya, entonces podamos asir en nuestra alma y tener esa apertura sublime, pues, para dar la oportunidad a ser asistidos por los mayores, para vivir esas experiencias. En principio vendrán en los mundos internos. Habrá recuerdos en el astral donde empezamos a tener los primeros acercamientos con nuestros hermanos mayores. Posteriormente veremos lucecitas. Algunas ocasiones haremos súplicas, oraciones, meditaciones y empezarán a aparecer esas naves estáticas allá arriba aventando lucecitas y dándonos, pues, ese confort en nuestra alma de que somos escuchados. Y posteriormente, pues, se vivirán experiencias más trascendentes, ¿sí?, más frontales, más directas, de acuerdo al avance espiritual de nuestra alma, de acuerdo a la aniquilación del ego animal, de acuerdo al fuego ígneo del tercer logos, al fuego ígneo de Dios Madre, transmutado del Cristo y cristalizado en el templo, en el cáliz de nuestro corazón. Tenemos que entender, pues, que la transmutación sexual con la aniquilación del ego y la misión, ¿sí?, difundiendo la enseñanza gnóstica crística, es obvio que traen el avance espiritual para nuestra alma. Tenemos que entender, pues, que para nuestros hermanos mayores, las almas que están aniquilando el yo, que cristalizan el fuego de Dios en su alma y en su corazón, porque respetan el sexto mandamiento, ¿sí?, porque transmutan su energía creadora, son como luciérnagas en la noche. Uno podrá ir a una selva, a una jungla, y podrá ver millones de animalitos allí en esa selva, ¿sí? Pero si hay cinco luciérnagas, ustedes llegan y las cuentan. Una, dos, tres, cuatro, cinco. Aunque hubiera millones, ¿sí?, allí en esa jungla, en esa selva. Así las almas que están trabajando internamente, aniquilando el yo y cristalizando el fuego de Eros, de Dios Madre, del Cristo y del tercer logos en su corazón, en el cáliz de su alma, y encendiendo con

ese fuego ígneo, divino, creador, su médula espinal, sus 33 vértebras, es obvio que ese fuego es visto por los hermanos mayores, porque esas parejas, esos matrimonios gnósticos, aman en el altar del amor a Dios, cantan alabanzas, ¿sí? Entonces se están canalizando hacia la luz de Dios, están haciendo esfuerzos supremos por renunciar a la ira, a la codicia, a la lujuria, a la avaricia, al materialismo, al ateísmo, a la incredulidad, y etcétera, etcétera, etcétera. ¿Sí? El Cristo Jesús dice que nuestros defectos son más que los cabellos que tenemos en la cabeza. Comprendamos, hermanos, ¿sí? El Cristo Jesús dice, busca y encontrarás, toca y te abrirán, que oiga el que tenga oídos, hermanos. Por favor, entonces, tengamos una disposición correcta hacia la divinidad. Comprendamos, pues, la guerra que se está viviendo en nuestro interior, la guerra que todo individuo está luchando internamente, ¿sí? Así, lo que sucede con cada alma en el planeta Tierra, el mundo con todos sus miedos, con todos sus deseos, con todo su morbo, con todos sus instintos, el mundo con toda su pornografía y etcétera, etcétera, forzando y llevando las almas de la Tierra hacia el abismo de la autodestrucción, hacia los 9 círculos dantescos, ¿sí? Y por otro lado, la bendita Gnosis, la Gnosis crística, el Cristo Samael, los dioses santos de la Logia Blanca, asistiendo a nuestras almas para llevarlas hacia la luz, a los mundos del Cristo, hacia las dimensiones superiores, allí donde habitan los ángeles, arcángeles, querubines, potestades, entronaciones, virtudes, y etcétera, etcétera. Así pues, hermanos, la lucha es terrible. Del materialismo, con toda su ira, su odio, su avaricia, su rencor, llevando las almas al abismo. ¿Sí? Entonces, comprendamos pues que el camino es la bendita Gnosis del Cristo Samael, que nos enseña a aniquilar los 10,000 defectos psicológicos, los 10,000 yoes de los 7 pecados capitales. ¿Sí? La bendita Gnosis del Cristo Samael, que nos enseña a transmutar nuestras energías creadoras para así fabricar las vestiduras de oro para nuestra alma y así poder ingresar a los cielos infinitos, poder convivir con nuestros hermanos mayores. Así la bendita Gnosis del Cristo Samael, guiando a nuestras almas para conocer a Dios a través del estudio e invocación de todas las partes del ser. Sí, en el estudio de la Biblia Gnóstica de Pistisofía. Comprendamos, hermanos, cómo amar a lo que no se conoce. Sí, entonces, la bendita Gnosis crística, la bendita Gnosis con toda su sabiduría sublime, todo el cuerpo de doctrina del Cristo Samael, más de 70 libros, más de 300 conferencias, la pistisofía develada con todos los misterios del reino de la luz, y los dioses santos asistiendo a nuestras almas, es obvio que estamos viviendo momentos dramáticos y sublimes para nuestra alma, para poder vencer al ego animal, para poder trascender nuestro karma y nuestro destino, y para estar preparados para ser asistidos por nuestros hermanos mayores. Así que, pues, con esto concluimos nuestra disertación. E invitamos a toda la hermandad, pues, que nos enfoquemos correctamente, que estudiemos todo el cuerpo de doctrina, todas las conferencias, que escuchemos las conferencias que se imparten aquí por la radio, Radio IQ, como lo es todos los sábados a las 15 horas de la Ciudad de México, el horario de la Ciudad de México, y poder pues acceder a todo este conocimiento sagrado e integrarse pues a los grupos, integrarse a la Iglesia del Cristo Samael para recibir la instrucción, la enseñanza, los libros, los manuales, los audios, los videos, para que así nuestra alma pueda caminar en este sendero gnóstico crístico. Hasta aquí nuestras palabras, hermanos. Agradecemos la atención de sus almas, su cariño, su amor, para la enseñanza gnóstica crística del bendito Cristo Samael de Avatara de Acuario, y pues tengamos fe pues en la divinidad, en la Logia Blanca, disipemos el temor, la inseguridad, tengamos fe en el Cristo,
tengamos fe en la logia blanca, en los dioses santos, afirmémonos en la luz, retiremos las tinieblas de nuestra mente, de nuestra alma, y seamos, busquemos en la integración con nuestra propia divinidad íntima, encontremos la paz y la felicidad en nuestros corazones. Paz inverencial, hermanos.

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2: Com relação à nossa Mãe Divina, a Mãe Divina particular, que o senhor tanto fala em todas as obras, pode nos esclarecer sobre isso? Qual é a Mãe Divina de cada um e a mãe divina do nosso ser, se há diferença nisso ou não?
3: Claro, mis estimables hermanos brasileños, que lo divino siempre es lo divino, y que entre el alma divina de uno y el alma divina de otro, pues no hay diferencia en sustancia. Lo que hay diferencia es en las revaluaciones del ser, y esto es diferente. La verdadera felicidad realmente no está en conseguir dinero o cosas materiales, sino en las revaluaciones del ser. Los distintos estados de gozo espiritual que existen entre alma y alma, indudablemente se basan en las diversas revaluaciones del ser. Pero repito, no existe diferencia radical entre lo divinal, porque en sustancia lo divinal es siempre lo divinal. Lo que hay es diferencia de jerarquías. Eso es todo. Hay dicho.
1: Mas, ¿y qué es la Divina Mãe en nós? Si es que debemos fabricarla en nós.
3: Queridos hermanos gnósticos del Brasil, es necesario comprender qué es lo que debemos fabricar y qué es lo que no debemos fabricar. He dicho, y vuelvo a repetirlo, que el ser es el ser y que la razón de ser del ser es el mismo ser. No necesitamos, pues, fabricar al ser. El alma divina es el ser. Atman es el ser. La Madre Divina Kundalini es el ser. Sería absurdo que nosotros intentáramos fabricar a la Madre Divina. Ella es el ser. ¿Quién podría fabricar al ser? Más bien el ser puede fabricarnos a nosotros, pero nosotros al ser. Es imposible. La Madre Divina Kundalini es la duala mística, el desdoblamiento de Shiva, el tercer logos, proyectado allá en lo profundo, en lo más hondo de nuestra conciencia. Así pues, sería imposible que nosotros pudiéramos fabricar a la divinidad. Es más bien la divinidad la que nos fabrica a nosotros. La Madre Divina es la divinidad, es el aspecto femenino del Espíritu Santo. Es la esposa de Shiva, el tercer logos. ¿Cómo podríamos fabricar a la Madre Divina? Lo que sí podemos es desarrollar su poder serpentino anular, que está enroscado en forma de una sierpe dentro del chakra muladhara. Ya sabemos que por medio del Saha Maituna, en la fragua encendida de vulcano, podemos despertar a la serpiente ígnea de nuestros mágicos poderes para que suba por el canal medular y llegue hasta nuestro cerebro. Pero fabricarla, ¿cómo? ¿De qué manera? Ella no necesita de que nosotros la fabriquemos. Ella es lo que es, lo que siempre ha sido y lo que siempre será. Nosotros somos los hijos de ella. cada uno tiene su madre divina particular. Tú tenéis la tuya, yo tengo la mía. Cada cual es cada cual. ¿Entendido?
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3: Com o maior prazer, darei uma explicação sobre meditação. Obviamente, está em si mesma. Es el pan de todo verdadero devoto de la senda. Pero hay que saber meditar. Es urgente, indispensable, inaplazable vivenciar el crudo realismo del vacío iluminado. Quiero que ustedes comprendan que más allá de este sol que nos ilumina, está el sagrado sol absoluto. Obviamente, este en sí mismo es de naturaleza espiritual. Del sagrado sol absoluto deviene el santo Okidanok, omnipresente, omnisciente, omnipenetrante. Hablando en lenguaje oriental, diría que el santo Okidanok es el incesante hálito eterno para sí mismo ignoto. Dentro de cada uno de nosotros hay pues un rayo que nos conecta a la gran realidad, al sagrado absoluto solar. Este Okidanok, este hálito incesante para sí mismo profundamente ignoto, es ciertamente el vacío iluminado. En ese gran vacío encontramos las leyes de la naturaleza. Aquí en el mundo de la forma densa solamente vemos causas y efectos, mas no las leyes en sí mismas. Estas hay que evidenciarlas, verificarlas, conocerlas en el vacío iluminador. Ahondando un poco más en esta cuestión, descubrimos que del santo Okidanok, que del incesante hálito para sí mismo profundamente ignoto, devienen tres factores. O en otros términos, el incesante hálito o el Okidanok omnipresente y omnipresente se desdobla en tres aspectos, en las tres fuerzas primarias de la naturaleza. La primera la podemos denominar santo afirmar, la segunda el santo negar, la tercera el santo conciliar. Son las fuerzas positiva, negativa y neutra. Brahma, Vishnu y Shiva. Primer logos, segundo logos, tercer logos. Padre, Hijo, Espíritu Santo, etc. El Okidanok omnipresente y omnipenetrante, aunque trabaje dentro de los mundos, no queda jamás involucrado en los mundos. Para la plena expresión del santo Okidanok, se necesita el desdoblamiento de este en las tres fuerzas primarias. Y estas, aunque trabajen independientemente durante la manifestación, sin embargo están coordinadas por el eterno Okidanok. Penetrar pues en ese vacío iluminador, en el seno de ese incesante hálito para sí mismo profundamente ignoto, es lo fundamental en la meditación. No podríamos nosotros entrar en el gran vacío, sino pasando más allá de las tres fuerzas primarias de la naturaleza y del cosmos. Lograrlo es vital, indispensable, inaplazable. Podría practicarse meditación en grupos gnósticos, en salas de meditación. En todo caso, debemos empezar por la sana. sentarnos en una posición cómoda. Para algunos la posición oriental es ideal, para otros es mejor la occidental. Relajar el cuerpo es vital, cardinal y definitivo. Hay quienes prefieren, por ejemplo, la posición de estrella flamígera, acostados en el suelo con el cuerpo relajado, las piernas y brazos abiertos a derecha e izquierda en forma de la estrella de cinco puntas. Entran en meditación interior profunda. En todo caso, es obvio que para formar el vacío iluminador se necesitan, primero, un generador, segundo, una bomba de succión, tercero, un dinamo. El primero, el generador, todo el mundo lo tiene, me refiero a los órganos sexuales y a la poderosa energía eléctrica sexual. Segundo, la bomba de succión. Allí está en los canales de Ida y de Pingalá, en el prana, en la respiración. Tercero, el dinamo tiene relación con el cerebro, es la voluntad. Se inhala muy despacio. Al inhalar, se vocaliza el mantra HAM, H-A-M. La H suena como J, HAM. La inhalación debe ser lenta y profunda. Obviamente habrá que inhalar mantramizando, cantando el mantra HAM. Pero habrá que hacerlo con la mente, porque no es posible inhalar y cantar el mantra al mismo tiempo. Entonces la respiración, inhalaríamos por la boca, y eso no es conveniente. Hay que inhalar por la nariz. Y se exhala con el SAH, S-A-H. Recordemos el HAM, SAH. El cisne Karahamsa, el Hamsa milagroso, el tercer los, el ibis de hermoso pluma, la blanca paloma del Espíritu Santo, etc. Al inhalar, imaginemos que la energía sexual sube por espina dorsal hasta el cerebro. O para hablar más claro, por los canales de Ida y Pingala, que se enroscan en la espina dorsal hasta el cerebro. Al exhalar el SA, hagámoslo en forma rápida pero suave. No violentar nuestra naturaleza con la inhalación y con la exhalación. La mente quieta y en silencio. Conforme se intensifica la meditación, la fuerza sexual se volverá centrípeta, es decir, fluirá intensivamente desde afuera hacia adentro. Si antes fluía en forma centrífuga, con la inhalación cada vez más profunda, honda, se va volviendo más y más centrípeta. Estas palabras, centrípeta y centrífuga, deben aclararse. Centrífuga es la fuerza que va desde adentro hacia afuera. Centrípeta es la fuerza que va desde afuera hacia adentro. Necesitamos que el éxtasis se produzca. Y para ello es indispensable que la energía sexual se vuelva centrípeta. Que se torne cada vez más centrípeta, y eso se logra mediante la inhalación rítmica profunda acompañada del mantra. La exhalación se hace cada vez más y más corta. Los grandes místicos de la meditación llegan al instante en que toda su fuerza la vuelve en centrípeta, y hasta logran en esos momentos independizarse de la respiración. Su cuerpo llega a quedar como muerto, en estado de catalepsia profunda. y ellos entran allí, gozan de la vida libre en su movimiento, penetran en el vacío iluminador, experimentan lo real, eso que no es del tiempo, eso que está más allá de la mente. Vean ustedes, pues, cómo la energía sexual nos ayuda en la meditación. Pero hay que volverla cada vez, repito, aunque me canse de repetirlo, hay que decirlo con claridad. Hay que volver la energía sexual más y más centrípeta, que fluya de afuera hacia adentro. Así pues, se necesita hacer el vacío. Trabajarán las glándulas sexuales proyectando su energía hacia adentro y hacia arriba. La bomba de succión trabajará haciendo subir esa energía hasta el cerebro. El dinamo entrará en juego, el dinamo de la voluntad, con una concentración profunda. No debemos en esos instantes tener deseos, pensamientos, emociones de ningún tipo. La mente debe estar quieta y en profundo silencio, los ojos cerrados. Si viene sueño, hay que dejar que el sueño venga. El sueño combinado con la meditación se convierte en samadhi, en éxtasis. Muchos yoguinis consideran al sueño como nocivo para la meditación y están equivocados. Porque la meditación sin sueño daña a la mente. Conviene que la meditación se combine con el sueño. Lo que sí es que hay que saber montar, pues, en el sueño, y no que el sueño monte en nosotros. Hay que saberlo dosificar, hay que saberlo graduar, hay que saberlo manejar. Es una fuerza maravillosa que, sabiamente utilizada, puede darnos magníficos resultados. El trabajo ha de hacerse cada vez más y más profundo. El mantra resonará incesantemente. Ham, sah, ham, sah, ham, sah. Si perseveramos, si no desmayamos en el trabajo, al fin de un día vendrá la irrupción del vacío en nosotros mismos. Durante el samadhi, durante el éxtasis, durante el satori, la esencia en el vacío iluminador percibe las cosas en sí tal como son y no como aparentemente son. Las percepciones que la esencia tenga en el vacío serán transmitidas entonces a la humana personalidad. Quiero que sepan que en esos instantes la humana persona pasa por un estado psíquico interesante. El centro emocional y el centro del movimiento se fusionan con el centro intelectual. Entonces la mente en estado receptivo capta aquellas vibraciones que la esencia le envía. Y cuando el éxtasis ha pasado, conservamos así en nuestra memoria el recuerdo de todo lo que hemos vivido en esa región inefable. Ciertamente, cuando pasamos más allá del cuerpo, de los afectos y de la mente, vivenciamos un elemento que nos transforma radicalmente. En el vacío iluminador suelen algunos sentir el miedo, el terror, la aniquilación. Sucede que en ese gran vacío pasamos más allá de la personalidad, de la individualidad y del yo. En ese gran vacío sentimos que nuestra conciencia comulga con todo lo que es, con todo lo que ha sido y con todo lo que será. En tales momentos deliciosos vivenciamos lo que es realmente. Vivimos en la flor, vivimos en la montaña, vivimos en el tímido pajarillo que vuela en la enramada, vivimos en el pez que se desliza entre la profundidad de las aguas, vivimos en la gota de rocío o en el sol que viaja a través del infinito espacio. Somos todo. Recordar que la herejía de la separatividad es la peor de las herejías. Y allí pasamos más allá de esa herejía. Pero como quiera que nuestra conciencia en tales momentos se siente realmente siendo el ave, el cuadrúpedo, el árbol, el sol, la luna, el bólido de fuego, etcétera, etcétera, tememos a la aniquilación. Y el terror suele hacernos perder el éxtasis. Mas si no sentimos terror, entonces tal vacío, ampliando cada vez más y más nuestra conciencia, nos lleva por último hasta el sagrado absoluto solar.
4: y convertidos en divinidades inefables, conoceremos la verdad completa sobre este universo y sobre todos los universos. Jesús el Cristo dijo: conoced la verdad y ella os hará libre. Morando en el sagrado absoluto solar, conoceremos la verdad final. Ese sería mi mayor anhelo, y es mi mayor anhelo para cada uno de ustedes, queridos hermanos brasileños. He dicho usted.
2: Venerable Mestre Samuel Ogawa, con secuencia de preguntas, agora fazemos a seguinte. A consciência, ao ingressar nos mundos infernos, ela tem noção de si? Ela sente o processo da desintegração? Entendeu?
3: Queridos hermanos gnósticos, ante todo debéis saber que hay dos formas de despertar. Unos despiertan para la luz y otros para las tinieblas. Ya lo dijo claramente Daniel en la gran oración. Dice: y en aquellos días, aquellos que duermen en el polvo de la tierra serán despertados. Unos para brillar como estrellas en el firmamento y otros para vergüenza y confusión perpetua. Así pues, quienes ingresan a los mundos infiernos despiertan en el mal y para el mal. Conscientemente, pues, asisten a su propia autodestrucción. Conscientemente tienen que observarse a sí mismos. Conscientemente tienen que autoverse en cada uno de sus yoes. Y por lo tanto sufren dolores. Muchas veces huyen despavoridos de sí mismos, pero inútilmente. Es decir, unos yoes ven a otros yoes y todos forman partes de la misma entidad. Y ahí uno de los grandes terrores de los mundos inviernos. Ser perseguido uno por uno mismo, ¿verdad? Es horror. Ver uno sus propias autocreaciones, es decir, sus propios defectos convertidos en entidades. Ahí el pavor. Y ser consciente, pues, de todos sus defectos. Ahí, pues, lo horrible. Los mundos infiernos nos vamos desintegrando lentamente hasta la muerte final, pero a conciencia. La muerte segunda es definitiva. Nos volvemos pago. La esencia se escapa y esto todo se hace a conciencia. Y una vez que se escapa la esencia, toma la forma de un hermoso niño. Es examinada antes de salir por los devas que hay en esas regiones, en el corazón mismo de la tierra. Luego penetra por ciertas puertas atómicas luminosas que la llevan hasta la superficie, a la luz del sol. Y después que la esencia ha salido de aquellas infernales regiones, reingresa a una nueva evolución. Se convierte en un gnomo de las peñas, en una criatura de las montañas. Después pasa al estado vegetal y evoluciona en el mundo elemental vegetal. Más tarde evoluciona en organismos animales. Y por último reconquista el estado de humanoide que otrora perdiera. Eso es todo.
2: Porém, a alma, a consciência, sabe de tudo isso? Ela sofre, vê sua vida nesse inferno?
3: La esencia es consciente de todo lo que le está sucediendo. Repito, el que vive en esos mundos infiernos no vive inconscientemente, vive conscientemente. Sabe lo que le está pasando y conoce su catastro. Cuando ya reingresa a una nueva evolución, todavía conserva conciencia, mientras pasa por los estados, dijéramos, mineral, vegetal y algunos organismos animales simples. Llega a perder ya las nociones de lo que conoció, ciertamente cuando ya ingresa en organismos animales más complejos y por último cuando toma cuerpo humano. Sin embargo, siempre en el fondo de la conciencia queda el presentimiento, el horror del abismo. Toda criatura humanoide presiente en el fondo que hay un abismo. No importa cuál sea la creencia o religión o secta, siempre hay un presentimiento sobre el particular.
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5: Com o maior gosto, darei resposta à pergunta de um grande lugar, dirigente do movimento gnóstico brasileiro. José García me ha hecho. Incuestionablemente.
6: Incuestionablemente, los misioneros deben trabajar en forma pura y desinteresada. No exigir dinero a nadie. Aceptar lo que voluntariamente, con el corazón sencillo, se les ofrezca y de buena voluntad. Dar la enseñanza o las enseñanzas con mucha humildad, con mucha paciencia. Saber dar buen ejemplo en todas partes. Pues no solamente se enseña con el precepto, sino también con el ejemplo. Indigno sería que un misionero gnóstico exigiese obligatorio dinero a los hermanos, o que enamorase la mujer ajena, o que andase de Juan Tenorio, o de fornicario, o que se emborrachase, o andase jugando, o en orgías y diversiones puramente terrenales, etcétera, etcétera, etcétera. El misionero debe dar siempre ejemplo con su conducta, debe ser templado, jamás glotón, no bebedor de vino. No debía andar en banqueteos o borracheras, ni tampoco en cosas frívolas. Debe ser casto, prudente. Si tiene esposa, pues debe ser fiel a su esposa. Horroroso, horrible sería pues que el misionero andase en adulterio. El misionero tiene que enseñar, repito, no solamente con el precepto, sino también con el ejemplo. Es necesario que los misioneros gnósticos sepan pues hacer labor con mucho amor y paciencia y dulzura. Cada ambiente humano es diferente. Todo el conglomerado se divide en círculos. Es claro que a cada círculo humano, social, hay que saberle hablar. Es muy necesario evangelizar, es decir, meter la doctrina en todas partes, pero hay que saberlo hacer. Al hombre letrado, pues hay que hablar de una forma. Al hombre sencillo, analfabeta, en otra forma. Cada cual, pues, necesita ser ilustrado, y los misioneros deben dar la enseñanza como se debe dar, es decir, con comprensión, con inteligencia. No está bien que los misioneros gnósticos internacionales sean orgullosos, soberbios. Eso sería absurdo. Eso sería dar mal ejemplo a toda la hermandad. Los misioneros deben ser sumamente humildes, adaptarse a todas las condiciones. Si les toca dormir a la orilla de un río y con una piedra por cabecera, así deben hacerlo. Y se les ofrece una posada en casa humilde y no hay cama, el suelo, es acomodarse allí como se pueda, dormir en el suelo si es necesario. A veces podrán comer en magníficas mesas cuando tienen buenos anfitriones, mas eso no es siempre. Hay veces que el misionero debe comer en casas humildes, en chozas, en tiendas, en rústicos bancos de madera o de piedra, o hasta en el suelo. Debía hacerlo siempre con infinita humildad y profunda veneración y respeto, y con gran amor y alegría. Jamás debe protestar el misionero por la mala alimentación, o porque no tiene una cama muy buena, o porque le toca dormir en tal o cual choza o casucha. El misionero debe adaptarse a todas las condiciones y ser conforme, resignado, piadoso, suave en sus maneras, dulce en sus palabras. El misionero tiene que aprender a convencer a la gente, no solo con sus palabras, sino también con su manera de ser, con sus actos, con sus acciones, con sus obras. De ninguna manera podríamos aceptar misioneros soberbios, orgullosos, exigentes, amigos del dinero, déspotas, tiranos, impacientes, iracundos, furiosos, duros en la palabra, etc. Tales misioneros, en vez de atraer a las gentes, las ahuyentarían. En vez de hacer una labor eficiente, dañarían la gran obra del Padre. Por todos estos motivos hemos grabado aquí, en esta cinta, nuestro discurso. Es necesario que todos los hermanos lo escuchen, que las gentes lo oigan, que los misioneros lo entiendan. Bueno, mis caros hermanos, continuaremos ahora hablando sobre el dirigente para el Brasil. Quiero referirme a nuestro hermano José García, sobre sus derechos y atributos. Es claro que nuestro hermano José García, director del movimiento gnóstico brasileño, tiene una gran responsabilidad sobre sus hombros ante la gran ley. Incuestionablemente, nuestro hermano tendrá que luchar intensivamente por la gran causa. Es deber de nuestro hermano vigilar todos los limpios, establecer el orden en cada uno de ellos, ver que todo marche correctamente. Pueden nuestros hermanos dirigentes establecer sanciones en casos de infracción a la ley, etc. Puede también nuestro hermano corregir errores doctrinales, aunque estos salgan de misioneros nacionales o de misioneros internacionales. En caso de que se esté propagando algún concepto equivocado, nuestro hermano José García debe corregirlo para bien de todos los hermanos del movimiento gnóstico brasileño. Puede nuestro hermano José García fijar horarios. Puede nuestro hermano José García abrir muchos santuarios. Excepto, también está llamado nuestro hermano a imitar las obras del movimiento. Le he pedido a nuestro hermano José García el favor de que edite urgentemente nuestro libro titulado Las Tres Montañas. Esta obra se necesita para bien de toda la humanidad también. En esta obra nosotros indicamos el camino. Trazamos los mapas esotéricos, señalamos la ruta, indicamos la meta. En este libro
5: conducimos a nuestros devas de la mano hasta la liberación final. Así pues, se hace necesario, urgente, inaplazable, impostergable, reproducir esta obra en el Brasil. Me he suplicado a nuestro hermano José García que los dibujos de la obra deben ser basados exclusivamente en el original del Salvador. Quiero decir, en la obra sacada en El Salvador, en la edición salvadoreña. Nuestro hermano José García puede convocar reuniones especiales de todo el movimiento, hacer concilios gnósticos, cuando lo considere necesario en la República del Brasil, para bien del movimiento brasileño. Tiene plena autoridad, pues así se le ha dado aquí en la sede patriarcal del movimiento gnóstico en México, para organizar en la forma más plausible, para orientar como él lo considere conveniente. Ningún hermano, ningún misionero nacional, ningún misionero internacional, etcétera, tiene derecho para criticar al dirigente brasileño, o para corregir su obra, o para establecer desórdenes, o para levantarse en rebeldía. Todo el movimiento en general, incluyendo las misiones nacionales, internacionales, etcétera, debe obedecer las órdenes del director. Eso es obvio.
1: Gracias, maestro. Toma de voz de hoy. Continuando hasta hacer preguntas, con el fin de nos esclarecemos cada vez más para que possamos fazer um melhor trabalho, perguntamos
2: ao nosso querido mestre os meios, os métodos práticos, eficientes para a dissolução do ego e como tornar-nos autoconscientes. Quais são os meios para nos tornarmos autoconscientes? E o que seja realmente autoconsciente?
3: Com o maior prazer, voy a explicar ahora lo que es la disolución del ego. ¿Cómo lograrla? ¿Cómo conseguirla? Bien, poned atención, mis caros hermanos. El ego es una suma de defectos psicológicos: ira, codicia, lujuria, envidia, orgullo, pereza, gula, etcétera, etcétera, etcétera. Ciertamente, todos estos defectos psicológicos que llevamos dentro son polifacéticos. Tienen muchas patas, muchas raíces. Se procesa cada uno de estos defectos en los 49 niveles del subconsciente. Realmente los defectos son los mismos agregados psíquicos de los cuales habla claramente el budismo ortodoxo. Estos agregados psíquicos no son visibles para el ojo físico, mas sí son perceptibles para los sentidos superiores del hombre. Tales agregados incuestionablemente tienen figuras animalescas, horripilantes, asqueantes, izquierdas, siniestras, abominables. Por ello es que decimos que un iniciado, por muy brillante que sea, mientras no haya disuelto el ego, el yo es más o menos negro. Ego, en latín, quiere decir yo. Ego o yo, es decir, es lo mismo. Aclaro esto para los que no sepan latín. Estos defectos psicológicos
6: indudablemente deben ser disueltos. Mas no basta con decir, ya tengo controlada la ira, o estoy codiciando no ser codicioso, o no quiero ser más envidioso, etcétera, etcétera, etcétera. Eso no es suficiente. Se necesita desintegrar esos defectos psicológicos, reducirlos a ceniza, a polvareda cósmica. Esto solamente es posible mediante la fuerza eléctrica sexual. Esa electricidad del sexo, ese poder electrosexual tremendo, con tal poder podemos hacer explotar, tallar en mil pedazos a cualquiera de esos agregados psíquicos que personifican tal o cual error. Sin la electricidad sexual no sería posible eliminar o hacer explotar o desintegrar a tales agregados. Después, la electricidad del sexo fundamental para poder destruir cada uno de estos agregados. Repito, tales agregados son la viva personificación de nuestros errores. Hay agregados de la ira, a los hay del odio, los hay de la envidia, etcétera, etcétera, etcétera. Como quiera que cada uno de nosotros tiene 49 niveles subconscientes, entonces es claro que tenemos agregados de nuestros defectos en cada uno de los 49 niveles del subconsciente. Mientras la conciencia esté embutida, embotellada, enfrascada entre estos agregados psíquicos, subjetivos, que constituyen en mí mismo, en sí mismo, estará dormido. Mientras uno tenga la conciencia dormida, no podrá ver, oír, tocar y palpar las grandes realidades de los mundos superiores. Si vosotros todos queréis ver, oír, tocar y palpar las grandes verdades cósmicas, es claro que necesitáis, mis caros hermanos, destruir esos agregados, porque dentro de ellos, repito, para vuestra mejor comprensión, está encerrada la esencia, la conciencia. No es posible destruir tales agregados, sino mediante la electricidad sexual. Así pues, es bueno que vosotros entendáis que en pleno coito químico, en la cópula metafísica, en instantes en que estéis copulando, podéis y debéis suplicar a la Divina Madre Kundalini para que ella con la lanza de Eros elimine el defecto psíquico que queráis. Primero, mis caros hermanos, se hace necesario haber comprendido tal defecto. Si queremos, por ejemplo, eliminar el defecto de la ira, debemos primero haberlo estudiado. Si queremos haber eliminado el defecto del odio, debemos primero haberlo comprendido. Si queremos eliminar el defecto de la lujuria, debemos

hacer es meditar, concentrarnos en el defecto, tratar de comprender, tratar de conocer sus íntimas relaciones, sus raíces, y después eliminarlo. Se elimina, repito, con el poder eléctrico sexual en pleno coito quinto. Ese rayo del kundalini dirigido contra tal o cual defecto lo reduce a ceniza, a polvo. Entonces la esencia y embotellada queda libre y despierta. Conforme nosotros vamos desintegrando los diversos agregados que personifican a nuestros defectos, entonces el porcentaje de conciencia despierta irá aumentando. Y llegará un día en que todos los agregados sean eliminados. Cuando eso sea, cuando el yo haya muerto radicalmente, entonces la esencia, la conciencia, quedará completamente despierta, iluminada. Podrá ver, oír, tocar y palpar las grandes realidades de los mundos superiores. Empero, mientras uno no haya muerto en sí mismo, mientras no haya desintegrado esos elementos infrahumanos que lleva dentro, es obvio que continuará con la conciencia dormida. Se necesita, pues, despertar. Se necesita adquirir autoconciencia. No olviden ustedes que la autoconciencia es indispensable para poder ver, oír, tocar y palpar las verdades cósmicas. No existe ninguna diferencia entre autoconciencia y estar despierto. Ser autoconsciente es ser despierto. Ser despierto es ser autoconsciente. Debemos, pues, vivir autoconsciente, es decir, despierto. Solo así podremos conocer lo que es real, la verdad. Pues para poder lograr tal autoconciencia, tal estado de conciencia despierta, se necesita indispensablemente morir en sí mismo, aquí y ahora. No es posible morir en sí mismo si no utilizamos sabiamente la electricidad sexual. Solo mediante la meditación combinada con la electricidad sexual trascendente podremos reducir a cenizas, a polvareda cósmica, al ego animal. Creo que vosotros

0: practicar.
1: No desmayéis. Por favor, os ruego, practicar. Es urgente que practiquéis para que podáis ver, tocar y palpar las realidades de los mundos superiores. Hay que dejar las teorías y al grano, a los hechos, a la práctica, mis caros hermanos, a la práctica, repito, a la práctica. La mayor parte de los hermanos han perdido el tiempo teorizando, y nada más que teorizando. Enormes, inmensas bibliotecas. ¿Para qué? Millones de volúmenes. Y sin embargo, los pobres estudiantes no tienen facultades, no saben viajar en cuerpo astral, nunca han hablado con un maestro, no han podido jamás conversar con un Elohim cara a cara. Eso es muy triste, el estado en que se encuentran. Cabezas llenas de teorías y de confusión, eso es todo. Es necesario que vosotros no seáis prácticos, mis caros hermanos. La teoría, no, es perdera de tiempo inútil. Ser práctico, tener mucha fe, no os canséis con estos ejercicios que os hemos dado. Sabed que yo, Samael, aún peor, soy vuestro avatar, soy vuestro Buda Maitreya. He descendido de los mundos superiores para enseñaros, para ayudaros. Estoy con vosotros, invocadme cuando vosotros me necesitéis. Ningún trabajo os cuesta a vosotros. Concentraros intensamente en mí e invocadme. Podéis invocarme mentalmente, que yo concurriré a vuestro llamado para ayudaros intensamente. Estoy dispuesto a ayudaros. Quiero despertaros. Quiero iluminaros. ¿Entendido? Saber que yo no he descendido de los planos superiores para perder el tiempo. Yo descendí para ayudaros. Descendí de los mundos superiores para trabajar.

estar con vosotros, para serviros. Soy vuestro amigo, vuestro verdadero hermano, que os aprecio con todo el corazón. Es necesario que vosotros tengáis toda la fe en mí. Estas enseñanzas que estáis recibiendo vosotros se difundirán por toda la faz de la tierra, hermano. Ha llegado la hora en que nosotros debemos lanzarnos a la lucha con estas enseñanzas. Ha llegado la hora en que nosotros debemos preocuparnos por conocernos a ti mismos profundamente, terriblemente, hondamente. ¿Entendido? No estáis solos. No estáis solos, les repito. Estoy yo con vosotros en espíritu y en verdad. Que lo oigan los siglos. Que lo escuchen las edades. Estoy con vosotros en espíritu y en verdad. Estoy muy cerca de vosotros. Cada vez que vosotros pensáis en mí, yo estoy con vosotros. Y estaré con vosotros, hermanos míos, hasta la consumación de los siglos. Continuad adelante, con valor, con voluntad, con tenacidad.

0: Paz inverencial, apreciados hermanos y hermanas gnósticas. Hoy, agradeciendo a Jesús, a Saraí, moderadores de la radio de la Iglesia del Cristo Samael, que hacen una bella y hermosa misión en favor de la humanidad, que se los agradezco infinitamente y que los maestros están conscientes de su gran labor. Me dirijo pues a la conciencia de todos, hermanos, para que escuchen atentamente. Aquí vamos a llamar a este tema la meditación para la aniquilación de un yo demonio, de su causa, de sus tres furias, de Mara, con sus gérmenes de maldad, y de su personalidad. Bien saben todos, lo dice el bendito Samael en Pistisofía, que la personalidad se forma con las experiencias y es homogénea. Es decir, que está formada por varias personalidades que forman un solo monstruo por el cual se expresa el karma y el destino. Por tal motivo, que si por la personalidad homogénea de un yo, homogénea es que es de muchos yoes forman una personalidad, ese yo que ha actuado en nosotros de ira, odio, lujuria, pereza, mentira, infrasexualidad, lo que sea, ese demonio, esos demonios, traen karma, dolor y sufrimiento a nuestra vida presente y futura, y lo que han traído, un destino que impele a pecar también a los mismos demonios que cargamos dentro, pero a través de la personalidad. Por tal motivo hay que comprender que hay que disolver en el altar del amor, en la fragua de Vulcano, a la personalidad de cada yo, en su triple poder, en su causa, en sus tres furias, en Mara, en los gérmenes de maldad, con sus sellos, lazos negros, con los que estamos vinculados a ese monstruo espantoso, de la personalidad de cada yo, más los yoes, causas. Bueno, entonces, pónganse cómodos, relájense, cierren sus ojos, vean el sol, a un niño de oro, Dios en el corazón, a una virgen de luz con un niño de oro en su pecho. Madre divina, repitan, Madre divina Isis, humildemente, te suplicamos, intercede ante el Espíritu Santo, el cisne Calahansa, y ante tu Hijo, el Cristo, para que me ayudéis a realizar esta meditación para aniquilar este yo demonio, le decimos, de la ira, de la lujuria, de la mentira, del odio, del que se sea. Entonces, le hacemos toda la didáctica que ustedes conocen, la causa externa, la causa interna, los daños que hicimos, los daños que nos hicimos a sí mismos, la peligrosidad del yo, todo. Y después de que terminamos esa reflexión con ese yo demonio, vamos a orar así. Madre divina Isis, Madre Eros, Cristo bendito, te suplico, Sagrado Corazón, ante el trono de Anubis, ante el archivero del karma que lleva el libro de mi destino, realicen los negocios esotéricos, pague los valores ante la balanza de la justicia cósmica y decreta la aniquilación de este yo en todas sus facetas psicológicas y en su personalidad, con sus sellos y lazos negros y sus gérmenes de maldad. Te suplico, pues, Cristo bendito, con el ángel Sorocotora, el quinto árbol de la ley, haz girar el disco de oro del sol y el disco de plata de la luna con el apresurador, el bendito Sorocotora, para que así mi alma, no condicionada, y la que está en este demonio, sea liberada con su aniquilación. Ahora preséntame ante la madre Cuatlicue Kundalini, Tonantzin Cuatlicue, mi madre santa, que empuña en su mano diestra una lanza de oro, una antorcha de fuego gigantesca, una espada flamígera. Y Madre Divina Isis Tonantzin Coatlicue, te suplico humildemente, me concedas la gracia de aniquilar el triple poder, mente, deseo y sexo, de este yo demonio, del odio. Visualizando el momento en que teníamos odio y hablando, sintiendo, con ira, como se sea. ¡Crin! Le metemos fuego, candela. Cada uno eliminará la ira, la lujuria, la pereza, el yo que haya destinado para hacer este trabajo. Ahora pongo ejemplo el yo del odio. Madre Divina Kundalini Eros, te suplico con el fuego del Cristo, aniquila la causa del yo de la ira, del yo del odio, el resentimiento. Crin, aniquila en mí este otro yo causal de mi odio, el amor propio, herido. Crin, y nos vemos lastimados, sufriendo por lo que el ego está endiablecido y el alma está oprimida. Aniquila ahora, Madre Kundalini, mi orgullo herido, cargado de odio, que muera, Crin, y todo lo que hayamos hecho a través de ese yo debe ser aniquilado. Luego, Madre Kundalini Eros, Cristo, aniquila, te suplico humildemente, libérame de la furia del deseo de este demonio del yo. Y Crin, aniquílame, Madre Kundalini Eros, te suplico, y nos vemos nosotros actuando como diablos. La furia de la mente de este demonio en mi mente, que muera, Crin. Madre Kundalini Eros, aniquila la furia de la mala voluntad de este demonio dentro de mí, del odio, Crin. Cristo, Madre Eros, aniquílame la personalidad de este demonio, Crin. Que los sellos negros que me atan a este demonio y a la personalidad por la cual soy esclavo y se expresa en mí, muera este sello negro. Llevamos la energía al corazón, transmutada, y la canalizamos a la base de la nuca, y ahí vemos un sol y cantamos. Crin. Ahí el hipotálamo, la parte vital del hipotálamo, es la raíz donde están los sellos y los lazos negros. Ahora, Madre Kundalini Eros, aniquílame, por favor, este sello negro que me ata a mi cuerpo, mi alma, a este demonio. Quémalo y fúndelo. Crin. Que la personalidad tenebrosa muera en mí. Crin. Cristo, Madre Eros, que los gérmenes del odio sean aniquilados. Inhalamos y Crin. Madre Kundalini Eros, te suplico, aniquílame, por favor, los gérmenes de las tres furias dentro de mí, del odio. Crin. Disuelve, desintegra, madre, el triple poder de estos gérmenes de este demonio. Crin. Que los gérmenes de la personalidad, que los gérmenes de la personalidad con sus sellos y lazos negros mueran en mí. Crin. Que los sellos y lazos negros que me atan a este demonio del odio mueran en mí para siempre, se desintegre. Crin. Oh Meteol, si así hiciereis, si así practicaras, hermano y hermana que me escucháis, estoy seguro que morirías en sí mismo. Si eres soltero y soltera, hazlo. Si eres tienes hogar en la fragua de Vulcano, realízalo. Hasta que tu alma varias veces sienta que ya, y tú vas a sentir una paz que te indica que ese yo ha sido aniquilado con su personalidad. Entonces hay que comprender que existen 49 niveles de ser, 49 niveles en los niveles de la mente, y que un yo de cualquiera de los siete pecados capitales y otros que también son capitales, se expresa no solamente la vez que lo aniquilamos, sino que ese yo tiene 49 duplicados. Y el que eliminamos es el más bueno, el menos perverso, imagínense. Entonces van a seguir aflorando los yoes. La mujer puede decir, no, pues este no aniquila el yo. Siguen las mismas. Y el hombre dice, mira, esta diabla sigue haciendo lo mismo. Pero no hay tal, hermano. Son 49 niveles. Hay que estudiar la doctrina gnóstica de la pistisofía del Cristo. Entonces habrá que eliminar 49 veces este demonio, hermanos, en la fragua de Vulcano. 49 veces, hermanos, por amor a Dios, para que seáis libres, de verdad. Lo vas a contar una vez en la fragua, dos veces en la fragua, y lo haces 49 veces y te liberas de los 40, de ese demonio en los 49 niveles, hermano y hermana. Por favor, les estoy dando las claves para la purificación de su alma, de su pistisofía. No las tiréis a la basura. No practiquéis un ratito y ya no lo volváis a hacer como lo hacen siempre. Dejad la pereza, hermano, y la negligencia. Practicad autonosis para que salvéis vuestras almas. He dicho, paz inverencial. Ahí está, pues, el mensaje para sus conciencias. El que tenga entendimiento y quiera practicar autonosis, que estudie la pistisofía del Cristo Samael para enseñarle los misterios gnósticos de la luz. Paz inverencial.
1: Esta es una reflexión. Me dije a mí misma que tengo que ser fuerte y resucitar, cual ave fénix de mis propias cenizas. Me dije a mí misma, levántate, porque es tiempo de irse y dejar todo atrás, abrir mis alas y volar, dejando mis pensamientos, mis temores que tanto daño me han hecho, mi lenta pereza que no me deja andar, el odio que me impide amar, el rencor que no quiere perdonar, la crítica que se justifica en los demás, la codicia que endurece mi corazón y no me deja sentir qué es caridad, qué es bondad. La gula que siempre quiere más y más y más. La lujuria que se confunde con amor verdadero hasta el final. La infidelidad que sabe a porquería, que va dejando un gran remordimiento y miente, miente una y otra vez sin cesar. Los viejos amores que son producto del frenesí del alcohol, la pasión y la obsesión. La ira que desgarra mi corazón, la crueldad que un día se posó en mis ojos e hizo la más oscura de las vendas y me cegó. Y por más que quise mirar, no pude hacerlo ya. La soberbia que envaneció y en mi engrimiento me creí más que Dios, más que tú, más que cualquiera. Grande, sí, muy grande. Más alta que las montañas más altas, más que el profundo mar. ¿Y de qué me sirvió? ¿De qué? Eso me dejó en soledad. Nadie era lo suficientemente bueno para mí. No, nadie lo era. Solo yo, yo y yo. Y entre tantos demonios que cargo dentro, hay un grito en mí que dice, ya no más. 10,000 son mis demonios, pues 10,000 las batallas que tendré que librar. Esto, hermano, hermanos que me escuchan, lo comparto desde lo más profundo de mi corazón.
2: Queridos hermanos de Radio Q, con un gran abrazo en este año que comienza, año 2019. Estamos muy contentos en el alma y el corazón de compartir este espacio tan hermoso con todas sus almas, de compartir estas enseñanzas. Estoy muy alegre por compartir el micrófono con mi querido hermano Abad de la Iglesia Gnóstica del Cristo Samael, coordinador de las actividades internacionales de la Iglesia Gnóstica del Cristo Samael, discípulo directo del Cristo Samael. Recordemos que estamos aquí totalmente en vivo. Aprovecho para realizarles la siguiente invitación. Al terminar la práctica, pues haremos la lectura de todas sus consultas, de todas sus preguntas que surjan a lo largo de esta bella, bella y hermosa práctica de la oración práctica con el mantra Om Mahasi Padme Hum para lavar a todas las partes del ser. Bien, hermanos, vamos a ceder el micrófono recordando esta invitación para todos ustedes. Los invitamos a participar del chat y comenzamos esta bella, bella práctica. Para ello, cedemos el micrófono a mi querido hermano Abad, Fernando Moya. Muchas gracias, hermano, por compartir este espacio, por compartir todas sus enseñanzas con nuestras almas. Gracias. Paz inverencial.
3: Paz inverencial. Que la paz sea contigo y con todos los que nos escuchan. Felicitamos a la radio de la Iglesia Gnóstica del Cristo Samael, a tu alma como moderadora, a Jesús, a todos los que hacen el esfuerzo por la gran labor misional en favor de la humanidad doliente por medio de este medio de comunicación. Así pues, de que en el Tíbet existen monasterios y han existido siempre monasterios donde se practica el mantra Om Mahasi Padme Hum, y se escribe: me lo dijo el maestro Samael de labio oído, Om Mani Padme Hum, así se escribe. Bien, los invito a que tomen una posición cómoda en el donde estén sentados o acostados. Cierren sus ojos, respiren profundamente y veamos el sol que nos alumbra en el corazón. Ese sol que nos ilumina, que está dentro y fuera de nosotros. Con la imaginación colocamos la foto del sol en nuestro corazón, por decirlo así en ese lenguaje. El mantra Om Mahasi Padme Hum, con Y, Y, Y y M, traduce, me lo explicó el maestro Samael: oh, en admiración, oh, mi Dios en mí. Mi alma está en ti, tu ser está en mí. Mi alma es tu joya, tú eres mi tesoro. Este Dharani, o mantra sagrado tibetano, aquieta la mente, despierta la imaginación inspirada y la intuición, y nos enlaza con lazos de oro luz con cada una de las diferentes partes del ser. Produce el silencio, el vacío interno de la mente y la exaltación divina en el alma con el ser adentro de ella. En la doctrina secreta de Anahua se le rendía culto a este mantra, y ellos, los aztecas de México, le decían Ilaquem. Ilaquem, oh mi ser, tú estás en mí, mi alma está en ti. Lo mismo que la traducción tibetana. Ya saben que también el idioma maya y el naga tibetano son lo mismo. Los mayas practicaban Ilaquem, Om Mahasi Padme Hum. Bueno, entonces la finalidad de esta práctica es conectarnos, amalgamarnos, fundirnos con cada una de las diferentes partes del ser, autónomas y autoconscientes, que el bendito Cristo Samael cita en la Pistisofía o Biblia gnóstica develada. Son múltiples las partes del ser. Vamos a cantar alabanzas a alguna de esas partes del ser, todas trascendentales. Bien. Visualizando el sol, en ese sol de nuestro corazón, vemos una gran pirámide. Esa pirámide, como la de Keos en Egipto, la del sol o la de Teotihuacán ahí en México, o la de Chichen Itzá entre los mayas, México, o la de Tikal en Guatemala, cualquier pirámide, hermanos, pero veamos la de luz blanca purísima, esa pirámide egipcia purísima. Esa pirámide es la pirámide del ser íntimo, del padre íntimo, del primer misterio, de Ometeol entre nosotros, los aztecas de México. Esa pirámide de luz blanca contiene todos los poderes, fuerzas y virtudes de Osiris egipcio. Esa pirámide de luz blanca en nuestro corazón es la expresión viva de Brahma, el tibetano autoengendrador. Esta pirámide es el padre Odín de los nórdicos. Es nuestro padre que en las diferentes culturas del mundo le han dado diferentes nombres. Pero el padre solamente es uno, no importa cómo queramos llamarlo. Entonces, viendo la pirámide y que nuestro verbo, nuestro aliento creador, salga de la misma pirámide de luz blanca, decimos: Om Masi Palme Yom. Om Masi Padme Yom. Om Masi Padme Yom. Om Masi Padme Yom. Ahora por separado. Om Masi suave, palme, yom. Y decimos con el verbo a la pirámide: Oh mi Dios en mí, viendo ese sol y entre ella una gigantesca pirámide de luz blanca. Oh mi Dios en mí, mi alma, mi conciencia, mi pistisofía está en ti. Oh mi Dios en mí, tu ser, tu luz, tu poder y tu gloria están en mí. Mi chispa inmortal es tu joya y tú eres el tesoro de la luz. Tú eres mi tesoro. Oh, mi Dios en mí, mi alma está en ti. Tu ser está en mí. Mi alma es tu joya y tú eres mi tesoro. Oh, mi Dios en mí, mi alma es tu joya y tú eres mi tesoro. Y continuamos viendo la pirámide sin soltarla con la imaginación. Om Namasi Padme Yom. Om Masi Padme Yom. Om Masi Padme Yom. Om Masi Padme Yom. Oh Padre de todas las luces, mi verdadero ser, mi Buda supremo, mi real ser, humildemente te suplico e imploro, te dignes depositar en mi fracción de pistisofía, en mi fracción de alma no condicionada, el misterio gnóstico de la luz de tu ser. Concededme la gracia, como dice el Cristo Jesús y el bendito Samael, deposita en mi alma, oh Padre de todas las luces, es decir, de todas las partes del ser, tu sello luz, esta pirámide de luz como sello dentro de un sol, sea el sello de nuestra comunión y un lazo luz que una a tu ser con mi alma, para que así, por tu mandato y solamente por tu mandato, decretes la autorrealización íntima de alma, para que mi alma, al decretar con tu mandato, que reciba los poderes y las fuerzas de tu ser y de todas las partes del ser, para autorrealizarme, pueda trabajar en los tres misterios de nacer, morir y sacrificarme con la humanidad. Y a la vez participar de la santa unción. Tú, Logos Divino, Padre mío, úngeme con la santa unción. Unge mi alma con los átomos de tu ser, del Cristo, de mi Madre, del Espíritu Santo y de todo mi ser, que vienen de allá, del Logos Divino, tu ser, oh Buda Supremo. Unge mi alma con el pan supersustancial durante la transmutación sexual y cuando reciba la santa unción. Oh mi Dios en mí, mi verdadero ser, mi alma está en ti, tu ser está en mí, tú eres mi tesoro y mi alma es tu joya. Te suplico humildemente, a través de ese lazo luz que viene de tu ser, de tu corazón de luz, deposites en el corazón de mi alma. Ahora unidos por estos dos corazones, a través de este lazo luz de tu ser, la gnosis de tu ser, Padre mío, el mandato de tu ser para que me autorrealice y las partes del ser cooperen con esta autorrealización. Pues sin ti y sin las partes del ser sería imposible que me autorrealizara. Te lo suplico en tu sagrado nombre. Espero un día reveles tu nombre a mi alma y muestres tu rostro a mi corazón cuando lo merezca. Oh, mi Dios en mí, Padre de todas las cosas, luz de luces, primer misterio de los misterios, te suplico humildemente que la divina gnosis, la sabiduría por excelencia de tu ser, resplandezca en mi corazón, que la llama sacra de tu sabiduría, tu gnosis, viaje de tu corazón por ese sello, por ese canal, por esa coordenada de luz, desde allá arriba, desde los cielos infinitos hasta el mundo causal donde está mi alma. Y reciba ella ese poder y esa gloria de tu gnosis para que pueda practicar todos los misterios gnósticos de la luz. Te suplico, Padre de toda paternidad, deposita el misterio crístico de tu ser en mi alma, para que así tu Hijo muy amado, el segundo Logos, y nuestro íntimo, el niño Dios, salven mi alma. Ayúdame a recibir el Salvador en mi alma, la fuerza y el poder. Om Masi Padme Hum, Om Masi Padme Hum. Oh Padre de toda paternidad, luz infinita de todas las luces de mi ser, te suplico, siembra en mi corazón de mi alma, aquí en el mundo causal, siembra, estampa, sella el misterio gnóstico de tu ser. Ese misterio que me permita realizar la luz de tu ser en mi alma. Ese misterio que contiene tu verbo, tu palabra, tu soplo y tu aliento. Pues tú eres el creador y el engendrador. Por eso suplico a tu misericordia, Padre de todas las luces, en que me encuentro diluido y en todo lo existente, que ese verbo creador de tu ser, ese aliento divino, esa gran palabra de la gnosis, de la luz de tu ser, viaje del corazón piramidal de tu ser, por esa coordenada de luz, por ese lazo de luz de Ariadna, hasta el corazón causal de mi alma, para que así mi palabra tenga el poder de tu ser. Y cuando canten los dharanis y los mantras, cuando transmuto, tomen forma con el mantra Krim, Krim, Krim, y los demonios, los agregados psíquicos que condicionan mi alma por el poder de Krim, sean aniquilados y desintegrados a través de mi madre divina Kundalini, la princesa serpiente alada de luz. Que tu palabra en mi alma pregone el misterio, el tercer misterio, de enseñar la gnosis, de compartir sin egoísmo, con altruismo, con amor infinito, con piedad y misericordia, la divina gnosis de tu ser que el Cristo Samael nos enseña. Que la palabra de tu gnosis, durante el trabajo de reflexión analítica de los defectos que cargo dentro, a través de los pasos de la meditación de la muerte del yo, tomen forma, y así pueda suplicar con tu aliento, con tu palabra, porque tú me diste el soplo de la vida, y ese soplo es el aliento sagrado de mi alma. Tú, gran misterio de todos los misterios, eres el soplo de mi aliento. Eres el mismo aliento, la misma palabra de mi existencia. Ayúdame a no marchitar la palabra con el ego pervertido que cargo dentro. Concededme la gracia, Padre de toda paternidad, que con la palabra silenciosa en la meditación pueda practicar los pasos de la meditación para comprender, enjuiciar y aniquilar el ego a través de mi madre divina. Y suplicarle a ella la aniquilación a mi madre Eros y al Cristo. Ten piedad de mi alma, Padre de todo lo creado, causa infinita de todo lo existente. Ten piedad de mi alma, ten piedad de mi alma. Om Masi Padme Hum. Vemos el sol en nuestro corazón el corazón causal de la alma. El alma está hecho de materia causal, energética, electrónica, emanada de los electrones de la Madre Divina.

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Oh, mi Dios, madre de las cinco impresiones de la luz en mí. Mi alma está en ti, madre, porque soy tu hijo. Soy tu joya y tu bendita diosa. Madre de las cinco impresiones de la luz, eres mi tesoro y la madre del tesoro de la luz, que son todas las partes autónomas y autoconscientes. Las diferentes partes del ser que el Cristo Samael devela en la Biblia gnóstica Pisti Sophia. Te amo y te pido perdón, Madre Divina, por haber transgredido la ley. Om Masi Padme Hum. Om Masi Padme Y vemos ahora una pirámide azul zafiro. Hermosa. El zafiro azul claro como el cielo claro, el zafiro azul profundo. La pirámide del sol egipcia como un zafiro azul, compuesta por millones de zafiros iridiscentes, centellantes de luz azul purísima. Y conectados con la imaginación, la inspiración y la palabra y el verbo silenciado, ustedes pueden seguir la práctica con el verbo o con el verbo silenciado interno de la conciencia. Oh, mi diosa en mí. Mi madre, la inconfundida luz de los cielos, la luz de las luces, el segundo misterio de mi ser, el segundo espacio. Mi alma está en ti, tu ser está en mí, mi alma es tu joya, tú eres mi tesoro, oh madre de todas las luces. Oh, mi diosa en mí. Oh, madre espacio, en que centellean las distintas partes del ser y del cosmos infinito. Oh, madre Nuit, luz de los cielos de mi ser y de todos los cielos, de todos los universos y de todos los infinitos. Oh, mi Dios en mí, madre espacio. Tú eres el vientre, tú eres el útero donde se gestan los mundos, los soles, los sistemas solares. Tú eres el útero, madre santa, porque el espacio contiene la materia prima del tercer logos, donde se gestan las galaxias, los universos, los planetas y toda vida creada en ellos. Oh mi diosa, madre espacio, así como la tierra de un planeta es el útero donde se gestan las plantas y viven los animales y los seres humanos, que el útero sagrado, que el vientre sagrado, que la matriz de tu ser, oh madre de todas las luces, reciba la semilla de mi alma para que sea fecundada por el Espíritu Santo, tu divino esposo, tu ser y el Cristo, para que renazca mi alma triunfante a la luz de las luces y resucite de la materia al Espíritu, toda vestida de oro puro. Oh, mi madre divina, Virgen de la Luz,
humildemente, deposita en el corazón de tu hija esta fracción de esencia. Tu sello luz, que salga de tu corazón un zafiro azul hermoso, gigantesco, y penetre de dimensión en dimensión hasta llegar al mundo causal, donde palpita y centellea el asiento de mi alma. Y ahí siembra ese sello, ese zafiro azul en el corazón de mi alma. Oh Madre Divina, te lo suplico por tu sagrado nombre y por tu misericordia, aunque no lo merezca. Concededme hoy este misterio gnóstico de la luz que el Cristo Samael nos enseña para compartirlo con la humanidad. Noble que ame la luz y que ame a la Madre Divina, deposita, pues, Madre Santa y Bendita, tu sello como un zafiro luz en el corazón de mi alma. Que los electrones de la luz y los rayos ultravioleta, del rayo azul ultravioleta de la luz de tu ser, se estampe, se siembre, se amalgame y se funde en mi alma por siempre, para que pueda amarte por encima de todas las cosas. Te suplico, Madre Bendita, conecta este zafiro azul, este sello, a esta pirámide azul de tu alma, por este lazo luz, azul, zafiro, que llegue a tu corazón allá arriba, donde tú te encuentras en los cielos infinitos. Oh Madre Nuit, luz de los cielos de mi corazón, concededme la gracia, Om Masi Padme Hum, Om Masi Padme Hum, Om Masi Padme Hum, Om Masi Padme Hum, Om Masi Padme Hum. Oh Madre Santa y Bendita, oh mi Diosa, Madre Divina, la Princesa Kundalini, segundo desdoblamiento de las cinco impresiones de la luz, la Madre de mi alma y la Madre de todas las partes autónomas y autoconscientes de mi ser. Oh, mi Diosa en mí, ven Princesa Kundalini, desciende, rosa de albo plumaje a mi corazón, y deposita en mi corazón de mi alma, desciende desde la luz de las luces donde te encuentras, Madre Divina, allá en el mundo de la suprema felicidad, desciende una rosa rosada a mi corazón, la rosa del amor, Madre Divina, para que pueda amarte a todas las partes del ser, amar a nuestro Padre, para que pueda amar al prójimo y perdonar. Ayúdame, Madre, y siembra tu sello luz, esta rosa hermosa de este misterio, por la gracia del Cristo Samael nos otorga en el día de hoy a nuestras almas. Concededme la gracia que el cáliz de esta rosa, con todos estos pétalos rosados, de luz rosada, provenientes del mundo de la felicidad de Asilud, de la región de la suprema felicidad donde tú moras, ese cáliz de esta rosa gigante que vemos en el corazón, rosada con pétalos de luz gigantesca, sale un hilo, una coordenada de luz, un lazo de luz rosado hermoso, y asciende y desciende de los mundos superiores de la luz de la suprema felicidad donde está la Madre, a nuestro corazón. Así quedamos conectados por este misterio, al gran misterio del amor de la Madre Divina Kundalini, que ama a su hija, que ama a su amada esencia divina, y que sufre porque la hacemos sufrir por nuestros pecados, por nuestros yoes, hacemos sufrir a nuestra Madre Bendita, y la hemos hecho sufrir terriblemente, como una madre afligida,
¡Oh, mi diosa! Serpiente alada de luz, mi madre Kundalini Eros, te suplico que los pétalos de esta rosa que has sembrado hoy en este misterio, como sello en mi alma, me permitas comprender y mirar cada pétalo de la rosa y ver en cada pétalo de la rosa el arquetipo divinal, la figura y el nombre de cada una de las partes de mi ser. Cada pétalo como una emanación de tu corazón, de tu vientre, Madre Purísima, son todas las partes del ser, todos esos pétalos de la rosa que depositas hoy en mi corazón, para que pueda conectarme y recibir el amor de ese pétalo y de cada parte del ser, de todos los pétalos de la rosa, de tu ser en el alma, afligida, no condicionada, y pueda practicar los tres misterios de nacer, morir y sacrificarme por la humanidad. Permíteme comprender que si solamente enseño gnosis sin practicar transmutación, estoy mintiendo. Estoy dando fe de lo que no practico. Estoy mintiendo. Permíteme comprender, Madre Divina, que si hablo del yo y del ego y no estoy aniquilando el ego, soy un fariseo, un hipócrita, un falso. Permíteme comprender, Madre, que debo practicar en armonía los tres aspectos, los tres misterios que el Cristo Samael nos trajo para redimir nuestra alma del pecado. Esos tres misterios. Y en el centro la Santa Unción que unja nuestra alma para poder sintonizarme, conectarme con cada uno de los pétalos o partes de tu ser que son tus hijos de la luz, los hijos de la llama, las diferentes partes del ser que el Cristo Samael nos enseña en la Pistisofía. Om Masi Padme Yom. Om Masi Padme Yom. Om Masi Padme Yom. Om Masi Padme Yom. Om Masi Padme Yom. Oh, mi diosa en mí, el tercer desdoblamiento de Dios Madre, la Madre Naturaleza, Maha Kundalini. Así me dijo el Cristo Samael. Ella se llama Maha Kundalini. Y Devi Kundalini es tu madre, hijo mío. Oh, mi diosa en mí. Y vemos en el corazón de nuestra alma un sol gigantesco. Y una esmeralda verde como es la naturaleza. Una esmeralda verde pura. Pura. Perteneciente al rayo ultravioleta del amor de la Madre Divina. Acordemos de la diosa Serket, la diosa de ojos de esmeralda, que habita en nuestro pecho, en nuestro corazón, en el fondo del corazón de nuestra Pistisofía, en ese corazón causal que se abra, que se despierte. ¡Aló, Abadad! Aloha Badaad. Aloha Badaad. Aloha Badaad. Que este mantra causal que abre las puertas del mundo de las causas, enseñado por el Cristo Samael, desca en mi corazón. Cada vez que voy a invocarte e invocar a cada parte del ser.
Oh bendita diosa madre naturaleza, diosa Serket, diosa de ojos de esmeralda, concededme un lugar junto a tu ser. Deposita, madre santa, esta esmeralda verde como sello luz de tu corazón en el corazón de mi afligida alma. Que este sea el sello de nuestra unión, que este sea el sello de nuestro encuentro, que este sea el sello de nuestro amor. Oh madre santa y bendita naturaleza particular de mi Kundalini y Maha Kundalini, en la cual me muevo y tengo al ser y existo dentro de sus dimensiones. Sin ti estoy perdido. Tú eres el secreto de mi ser, el punto de la luz, el punto de la conexión. Que esta esmeralda en mi corazón salga un rayo de luz que viene de ti, de tu corazón. Vemos una esmeralda en el corazón de la madre, de la Virgen, particular, individual, y sale un rayo, una coordenada de luz, un lazo verde de luz que nos une a la esmeralda que ya he depositado en nuestro corazón, como remembranza de nuestro amor. Ayúdame pues, madre divina, naturaleza particular, a respetar tu cuerpo. Concededme la gracia de poder amar tu simiente y dejar de eyacular, dejar de sentir orgasmos y espasmos inmundos, animales. Ayúdame a trascender la inmunda lujuria de Lilina Gemá que cargo adentro. Sin ti estoy perdido, oh madre divina, naturaleza particular. Oh madre de este cuerpo físico, vital, astral, mental, causal. Oh madre de todos los vehículos de mi ser. Concededme la gracia de poder darle al cuerpo físico y vital todas las fuerzas, todas las energías necesarias para realizar la práctica de los tres factores y lograr la autorrealización. Ayúdame a no envenenar más mi cuerpo viviendo en el smog, en las ciudades,

que el bendito Cristo Samael me enseña en su libro sagrado para poder comer de los 5 alimentos y darle a mi cuerpo y a mi alma lo que necesita para la autorrealización íntima del ser. Que la gnosis luz, que la palabra de tu gnosis y tus sagrados misterios a través de este sello de la esmeralda desciendan a mi corazón y que me permitas comprender que debo separarme de la terrible herejía de la separatividad, de creerme independiente y único por mi egoísmo, mitomanía y amor propio. Ayúdame como madre divina, naturaleza particular, a comprender a la gran madre Maha Kundalini, a la madre naturaleza del mundo, de este planeta, en la cual se mueve mi cuerpo físico, mi cuerpo vital, mis cuerpos internos, mi alma y todo mi ser. Ayúdame a comprender que todos los cielos de la madre naturaleza, todas las regiones suprasensibles, todas las dimensiones, en ellas habitan todas las partes de mi ser. Y aquí en el mundo habita el cuerpo. Cuerpo vital también, y mi alma. Concededme la gracia de tener la luz verde, maravillosa, de la comprensión, oh diosa Serket, diosa de ojos de esmeralda, madre naturaleza, que sin ti es imposible la vida. Respiro tu aire, tomo tu agua, me baño con ella, camino sobre tu útero, que es la tierra. Recibo el calor del sol por ti y la energía etérica de los puntas a través de mi aliento. Dependo de ti, ayúdame, madre, a comprender para poder respetar la naturaleza, lo que no han hecho los perversos que habitan sobre la superficie de la naturaleza. Concededme la gracia de amar todos los alimentos que me brinda la madre naturaleza. Que el cuerpo, el alma, el semen, el espíritu y la sangre de los vegetales, madre divina, sí, el cuerpo de la zanahoria, de la lechuga, del pescado, el cuerpo del tomate, de la cebolla, del frijol, sí, el cuerpo de todo lo que ingiero, el alma de todo lo que ingiero, porque el cuerpo, la zanahoria está formada por células, moléculas, átomos. Y los átomos son un trío de materia, energía y conciencia. Así nos lo enseña el Cristo Samael, la conciencia elemental. Entonces nos alimentamos de la conciencia elemental de la naturaleza, billonada de átomos elementales que adoran a la naturaleza, entran a nuestro cuerpo. Y se transforman en vida. Las simientes. El frijol es una simiente, como un esperma, como un óvulo. La lenteja, el arroz, el maíz, son simientes, hermanos, por amor a Dios. Son semen de la naturaleza, que gracias a Devi Kundalini, la naturaleza particular, se transforman en líquido seminal prostático, en líquido seminal, en las vesículas y en las glándulas, y en los ovarios, y en simiente, ovarios y esperma. Así pues, sácanos de la ignorancia, madre divina, naturaleza particular, y fuera de mí, Devi Kundalini Shakti y Maha Kundalini.

0: Marini, y permíteme comprender cada vez que me alimento, que tú transformas las simientes vegetales en mi propio semen, y en ovarios, y en simientes se transforman en simiente. El la naturaleza, esos hijos de la madre naturaleza están en nuestro cuerpo, es el alma elemental. Todos los átomos, todas las moléculas, todas las células de una manzana, de una naranja, de un pescado, entran a ser parte de la vida nuestra. Gracias a la madre naturaleza particular que es capaz de transmutar el chakti a través de los procesos de digestión del estómago, el colon y el intestino delgado. Permíteme, madre santa y bendita, comprender que la savia de la lechuga, de la espinaca, que la savia de la naranja, de la manzana, que la sangre del pescado, del cordero, se convierten en mi propia sangre, llena de vida, para dar vida a todos los órganos y células que hay en mi organismo. Sácame de la ignorancia, madre, y permíteme comprender qué son los alimentos y cómo mi madre divina los transforma. Simiente en simiente, savia en sangre, el cuerpo en nuestro cuerpo, el cuerpo de los alimentos en nuestro cuerpo, su alma en nuestra alma. Y lo más grandioso, la mónada elemental del frijol, de la lechuga, del tomate y de todo lo que comemos, tienen mónada, íntimo. ¿No dice el Cristo Samael y nos enseña en el libro de medicina oculta que cada planta es un trío de materia, energía y conciencia? Bueno, cada planta tiene su alma y tiene su cuerpo y tiene su íntimo, su Cristo íntimo. La sustancia cristónica que hay en los alimentos. Permíteme, Madre Santa, entrar en comunión con ella y rendirle homenaje cada vez que la ingiero. Esa mónada sublime, ese Cristo íntimo de un elemental, de una pera, de un plátano, de un banano, de un pescado, de un cordero, del arroz, esa mónada sublime del maíz, se funde con nuestro íntimo en el mundo del Cristo íntimo, porque en el mundo del Cristo íntimo no existe la individualidad ni la separatividad, sino que es uno solo. ¿Está comprendido, hermanos del alma? Oremos, pues, y rindamos culto y homenaje a la madre divina particular naturaleza y a la madre de nuestra propia alma y de nuestra naturaleza. Así hallaremos la senda difícil, pero no imposible, para llegar a la luz, del tesoro de la luz. Viendo, pues, ahora, en nuestro corazón, a nuestra madre Coatlicue, Hecate Proserpina, en su desdoblamiento positivo, la que nos corta el hilo de la luz, el ángel de la muerte, un ángel de luz, el ángel de la muerte en nuestro corazón. Que ese ángel deposite, por la gracia de Om Masi Padme Hum, su sello luz y su lazo luz en mi alma, para que mi alma pueda practicar el misterio de la aniquilación del ego animal. Que mi madre divina muerte deposite su sello luz en mi corazón, de mi alma. Me concedas la gracia, madre divina, Coatlicue, un hacha santa,
1: de oro puro, un hacha de obsidiana, un cuchillo de obsidiana, para sacarle el corazón y eliminar los sentimientos falsos del ego que tengo adentro, para que decapites con el hacha santa a todos los agregados psíquicos que personifican la maldad, la delincuencia y las aberraciones tenebrosas que cargo dentro. Te suplico, Madre Cuatlicue, que este sello de luz venga del corazón de tu ser a mi corazón por ese lazo luz ultravioleta. Y así pueda practicar el misterio de la aniquilación budista para que mi alma se libere del corazón del ego animal. Humildemente, oh mi Dios Acuatlicue, mi alma está en ti, tú estás en mi alma, tú eres mi joya y tú eres mi tesoro. Oh Masipalmeyom. Om Masi Padme Yom, concededme la gracia. Oh madre mía, la maga elemental, la potencia sexual de depositar en mi alma, por la gracia de Aloha Badá, que se abran las puertas del mundo causal, y descienda de tu corazón un rayo extraordinario de luz a mi corazón de mi alma y al altar de Dios, el centro suprasexual. Te lo suplico en tu sagrado nombre, para que así me deis la potencia creadora de tu ser, porque tú eres la potencia, Madre Divina, creadora suprasexual, para crear al hombre real en mi alma y vestirlo de oro puro. Concededme la gracia, oh mi maga elemental, de depositar a través de ese sello luz de tu ser, que es la simiente de la vida, en mi corazón de mi alma y en el altar de Dios, que es el arca de la alianza, el poder sublime del sentido sexual. Ese sentido sexual que el Cristo Samael nos enseña en las tres montañas, que lo da la maga elemental, el que nos indica que debemos inhalar para no caer en la eyaculación seminal, el que nos indica que debemos orar para aniquilar el ego. Ese sentido sexual es el que nos enseña a manejar la potencia sexual y el impulso sexual que nos da el cholo, el hacedor de luz, el Lucifer interior. Sin el sentido sexual de la maga elemental, sería imposible transmutar, apreciados hermanos y hermanas. Así pues, que el sentido sexual nos dé el estado de alerta, novedad durante la suprasexualidad. Repito, oh Madre Santa Maga Kundalini, que tu sentido sexual, oh potencia divina, nos dé el estado de alerta, novedad, durante el conubio del amor, para no caer en tentación y no perder la simiente. Concededme la gracia, oh mi maga elemental, oh mi diosa en mí, de activar el poder y la gracia del instinto natural de captación de las verdades cósmicas en mi alma y en mi centro sexual, Es el poder más sublime del universo, dice el Cristo Samael. Lo dicen las tres montañas. El instinto natural de captación de las verdades cósmicas. Ese instinto sexual, natural, que florece como el jardín de Dios en el lago de la vida, donde el cisne rosado y la cisna rosada se aman con nuestra alma. Ese instinto natural sexual que nos permite captar el regocijo, la belleza, el gusto, la dicha, la felicidad que produce el amor suprasexual, hermano. El deleite sublime de Dios, del amor de la madre Eros y el Cristo en nuestro corazón. Es el amor de ellos, encendido de la madre divina y del ser en el arca de la alianza, en el altar de Dios. Porque nosotros los gnósticos decimos que es el altar de Dios. No es el altar de los fornicarios, ni de los adúlteros, ni los masturbadores, ni nada de eso. Este es el altar de Dios, hermanos. Donde Dios se ama con nuestra alma. Es instinto natural que nos permite disfrutar de la dicha de la vida. Para compartir esa dicha con amor, enseñando ese misterio a los seres humanos. Ese es el misterio del amor que el Cristo Samael, lleno de amor, nos entregó y entrega a la humanidad. ¡Oh, Meteol! Así, en una forma sintética, dijéramos, hemos rendido culto al primer misterio de la luz y al segundo misterio, a Dios Padre y a Dios Madre. Tendrían que ser muchas conferencias para seguir alabando a las diferentes partes del ser. Y la próxima semana continuaremos alabando a los 12 salvadores. Y hasta donde alcancemos, seguiremos con otras conferencias, alabando a los 7 corderos, a las 7 ángeles del apocalipsis interno, a los dioses de los elementos, a los 5 árboles de la ley, a cada uno de los 24 invisibles en nosotros, a la diosa Minerva, sabiduría, a Salomé, la que nos hace diferenciar lo bueno de lo malo y lo malo de lo bueno, a todas las partes del ser, hermanos. Debemos rendirle culto y homenaje en la meditación. El que no medita en el ser está condenado a la involución sumergida. ¿Está claro? Que la paz más profunda sea en sus corazones. Voy a responder preguntas, inquietudes, y pueden dirigirse a mi dirección de abagnóstico@hotmail.com. Esta conferencia, la hermana Saraí, los encargados de la radio, el hermano Jesús, la pondrán en la zona de descargo. La pondrán en YouTube y la harán circular por WhatsApp a todos los hermanos de la iglesia y del mundo conocidos. Y se le hará llegar a todos los hermanos de todas las instituciones de la tierra. He dicho, abro las puertas de mi corazón para responder.
2: Así es, hermano. Muchas gracias. Estaremos haciendo esa difusión. Hermanos, los invitamos a que se suscriban al canal de YouTube que tiene Radio IQ. Está hermoso, hay muchos videos, hay muchas enseñanzas, oraciones y meditaciones dirigidas por nuestro hermano Abad y también por nuestro Señor el Cristo Samael. Bien, hermanos, vamos a abrir este espacio para preguntas. Tenemos por aquí ya varios saludos y preguntas. Nos dice nuestro hermano invitado: hola, hermanos, desde Colombia, pues saludamos a México. Hermano invitado, ayúdenos a colocar su nombre para enviarle sus saludos y saber a quién nos dirigimos. Everardo, nuestro hermano Everardo, dice: paz inverencial, saludos a todos los hermanos que hacen posible este conocimiento gnóstico por este medio de Radio IQ. Gracias a nuestro hermano Abad Fernando Moya por su gran disertación.
1: Bueno, retornamos esos saludos y esos sinceros sentimientos de corazón también a su alma y su ser.
2: Nos dice nuestro hermano Arturo, paz inverencial, hay saludos. Recordamos a los hermanos ayudarnos a colocar su lugar de procedencia y su nombre para enviarles saludos personalizados. Gracias a todos los hermanos que están participando del chat. Hay una pregunta, hermano, dice, ¿qué significa Om Mani Padme Hum?
1: Om Mani Padme Hum, Om es el mantra del padre, Mani es el mantra de la madre, Om Mani Padme es el mantra del Espíritu Santo y Hum es el mantra del Cristo. Es unidad múltiple perfecta, que significa Oh mi Dios en mí, mi alma está en ti, tu ser está en mí, mi alma es tu joya y tú eres mi tesoro. Y eso es todo.
2: Nuestro hermano Gregory Gómez Navarrete, al cual enviamos un gran saludo, dice, buenas noches a todos. Reciban un fuerte abrazo desde el sur de España, paz inverencial.
1: Bueno, retornamos ese abrazo de corazón, hermano. Escríbanos a nuestra dirección de abagnóstico@gmail.com.
2: Hay una pregunta, hermano, dice, ¿qué es lo que se visualiza cuando se mantraliza Om Mani Padme Hum?
1: Bueno, se visualiza lo que explicamos durante la meditación, hermano. Esas joyas, esas pirámides, y así el ser nos va a ir revelando lo que él considere durante las prácticas que hagamos. En mi caso personal, durante 5 años mínimo, y posiblemente 10 años en forma continua, practiqué este mantra hasta 10 horas diarias sin parar, hasta que se codificó en mi fracción de esencia, y yo escuchaba eso y mi mente estaba en silencio, aunque hablara, el mantra estaba ahí. De modo que los invito a que se encuentren con su ser, hermano.
2: Muchas gracias, hermano. Nuestro hermano Eleazar dice, gracias, Abad, maravillosa práctica, con mucho amor, gracias. Y tenemos una pregunta. Durante la práctica vimos dentro de la pirámide de color azul zafiro un número 5 de color dorado. ¿Qué significado tiene?
1: A ver, gracias, repítame, que hubo una interferencia, que vio dentro de la práctica, dentro de la pirámide, ¿qué?
2: Sí, cuando se estaba realizando la práctica, dice que dentro de la pirámide de color azul zafiro, vio un número 5 de color dorado. ¿Qué significado tiene? Gracias de antemano.
1: Ah, pues, el número 5 es la ley a favor. Es la ley a favor. El número 5 es la ley a favor de parte de Dios Madre. De modo que, adelante, guerrero, y haga lo que tiene que hacer para que salve su alma. Órale.
2: Que así sea. Nuestro hermano dice, paz inverencial, hermanos de Colombia, Simón Arroyave. Le enviamos un gran saludo a Simón.
1: Sí, lo mismo de todo corazón. Que Cristo Samael te guíe y te bendiga.
2: Nuestro hermano Gregory pregunta, hermano Fernando, me gustaría me indicara qué hacer cuando uno pierde fuerzas, cuando se siente sin entusiasmo para estudiar y hacer prácticas, ¿qué puede hacer? Gracias, hermano, paz inverencial.
1: Hermano, váyase a la naturaleza, arrópese en la selva, a la orilla del mar, de un río, de un arroyo, arrópese con la naturaleza. Cúbrase con la fuerza áurica vital de la naturaleza. Y ahí conversa con tu ser, haz un pranayama, que está en el libro amarillo del patriarca Samael, ahí está la práctica del pranayama, hágalo, hermano. Entonces tú amarás al Cristo en sustancia, que es tu semen, y el Cristo te amará y te corresponderá inmediatamente y te dará el impulso para seguir adelante. Practica pranayama, siquiera una hora diaria, por la mañana media hora, por la tarde otra, escucha música clásica, relaciónate con el arte para que se emancipe tu corazón, que la paz sea en tu ser.
2: Muchas gracias, hermanos. Escuchamos este bello consejo que nos está dando nuestro hermano Abad. Hay que envolvernos en esa naturaleza y envolvernos en esa música clásica para que el más profundo anhelo de nuestro corazón despierte. Bien, hermanos. Hay otra pregunta, hermano Abad. Dice, ¿cuál es la diferencia entre un alma que realiza este mantra a diario y quien no lo practica?
1: Bueno, es como la luz y las tinieblas. El que no ama a Dios es porque está en tinieblas. Pero hay otros mantras para amar a Dios también en la gnosis, enseñados y prácticas de meditación. ¿Sí? De modo que lo importante es practicar oración a la Madre Divina, oración al Cristo, a las diferentes partes, como le nazca en el corazón a cada cual. Que no olvidemos, pues, que somos hijos de la luz.
2: La siguiente pregunta, hermano, nos dice: ¿Om Masi Padme Hum puede ayudarnos en el día al autorrecuerdo y cuánto tiempo se realiza esta práctica diariamente?
1: Precisamente produce autorrecuerdo. Entonces hay que hacerla cuantas veces nos recordemos. Si se nos olvida una hora, regresamos, Om Masi Padme Hum, estemos haciendo lo que estemos haciendo. Si a la media hora nos recordamos, continuamos, Om Masi. Si pasan 5 horas, volvemos, Om Masi, hasta que lo hagamos menos intermitente y más continuo, hermano, ¿sí?
2: Hermano Abad, estas son todas las preguntas, las consultas que hemos tenido el día de hoy. No sé si gusta agregar algo más.
1: Bueno, practicar autonosis para que el ser tenga misericordia de nuestras almas y nuestros anhelos profundos, que nos sigamos reencontrando a través de la divina gnosis, que la paz más profunda reine en sus corazones. Gracias, Saraí, y ahí te encargamos esa noble misión, ¿no, hermana?
2: Así es, hermano, claro que sí.
1: Bueno, paz inverencial.
2: Paz inverencial. Agradecemos mucho, hermano Abad, esta hermosa práctica que nos dirigió, esta práctica, hermano, que lo sentí muy fuerte, muy poderosa, porque era una oración acompañada de hacer conciencia en nuestras almas. A cada aspecto de nuestra Madre Divina nos hacía esa reflexión profunda de cada uno de sus aspectos. Muchas gracias.
1: Sí, claro que sí. Hazla llegar a Moisés, ahí a los coordinadores de grupos, ¿no, hermana? ¿Sí? Para que la pongan, pues, a su gente.
2: Claro que sí.
1: Bueno, muchas feliz gracias. Tarde, que la paz sea en tu ser. Gracias.
2: Que así sea, paz inverencial.
1: Paz inverencial.
2: Hermanos, el día de hoy hemos terminado ya esta hermosa práctica del día de hoy, con toda esta gran reflexión a las partes del ser, con toda esta gran invocación. Agradezco muchísimo su presencia, me llena de mucha alegría. Me gustaría mucho que sintieran esta alegría que siento en el corazón de verlos a todos ustedes conectados. Es algo hermoso, es algo bello estar con ustedes, sintiendo que el corazón late fuertemente y que es un placer y una gran necesidad de mi alma estar con todos ustedes, sintiendo esa fuerza, esa luz, porque somos una alma en Cristo queriendo regresar a la luz, y sintiéndolos a todos ustedes, mis hermanos, con esa también gran necesidad de regresar a la luz. Es algo grandioso, es algo que llena mi alma y mi corazón en todos los sentidos, el saber que estamos juntos en este gran camino. Les agradezco muchísimo con todo mi corazón el reencontrarnos en este año 2019, renovando estas fuerzas y estas ganas de seguir adelante en este camino hacia la luz, que no es fácil, pero tampoco imposible. Que gracias a la luz de todas esas partes del ser, gracias a la luz de todos esos seres que por amor a nuestras almas luchan, de todas esas luces, gracias a todos los grandes maestros, gracias a nuestro hermano Abad por estas hermosas palabras, por esta disertación, por esta práctica, que no sé si ustedes lo vibran conmigo, pero nos llena de ese nuevo ánimo de seguir adelante, porque bien como lo mencionaba nuestro hermano, a veces hay etapas difíciles en la vida que el sentir de nuestra alma debe de renovarse, que a veces decaen las fuerzas, pero estamos juntos en este gran camino. Solo es abrir los ojos y ver el gran cielo estrellado. Recordemos que cada estrella es una parte del ser, en ese cielo interno, inalterable, en nuestro corazón, ese gran tesoro de la luz, y que detrás de nuestra alma hay grandes esfuerzos de cada una de esas partes del ser y de todos los maestros en lo interno por recuperar la luz de nuestra alma. Gracias, gracias a todos ustedes. Gracias, hermano Eleazar, por estar con nosotros compartiendo este bello momento, este espacio dedicado para el ser. Andrés Mora Jaramillo, gracias. Gracias por escribir tus saludos. Voy a leerlo rapidito. Dice, gracias al hermano Abad, Fernando, Jesús y Saraí por esta importante práctica y conferencia Paz Inverencial. Eleazar dice, gracias. Al contrario, hermano, gracias por estar aquí presente. Enviamos un gran abrazo a todos los hermanos que nos escuchan en este momento. Eleazar, un gran abrazo con toda mi alma y mi corazón, esperando que este año 2019 para todos aquellos que me escuchan sea un año de esta renovación de la fuerza de la luz en el corazón para llegar a la gran luz, a la casa paterna y materna de nuestros padres. Gracias, hermano Andrés Mora Jaramillo, por sus bellas palabras, por ese bonito sentir hacia nuestras almas. Gracias. Alan Varela, enviamos muchos saludos a nuestro hermano Alan. Gregory, también recibió un fuerte abrazo. A nuestro hermano de Colombia, a Simón, también un gran abrazo. A todos los hermanos que nos escucharon a lo largo de esta conferencia, Arturo Fernando, a todos aquellos que aparecen como invitados, también enviamos un gran saludo. Cerramos ya esta práctica tan hermosa, esta conferencia, esta disertación que el día de hoy nuestro hermano Abad realizó, enviándoles toda esa esperanza, toda esa luz, toda esa fuerza para lograr que este año 2019 sea un año próspero, un año con muchos aprendizajes espirituales, con mucha luz y con muchos logros también espirituales. Que la fuerza, el amor, la belleza del alma de nuestra Madre Divina, de ese fuego luz espiritual, sea en cada uno de sus corazones. Feliz y próspero año 2019. Paz Inverencial.

aquel que te ignora? Es como un ciego que jamás ha visto la luz. ¿Y cómo describir a un ciego los colores? O a un sordo una hermosa melodía. Así eres tú, intangible, inalcanzable, luz de los cielos, inacabable fuente de alegría y alborozo. Para los dioses, su victoria. Para nosotros los mortales, luz de esperanza y misericordia. Aquel que no acude a ti en oración, Virgen de la Luz, es como alguien que quiere hacer volar una paloma sin alas o cantar una alabanza sin voz.

a pasar años a grosso modo un examen ejercicios mágicos. Y luego entraremos en el meollo mismo de la autorrealización. Pero quiero que avancemos en una forma muy, muy práctica. Porque necesitamos el práctico. Solamente nos vamos a quedar nada más que la teoría. Pues vamos. Necesitamos el práctico. En un cierto sentido. Y la misma autorrealización íntima del ser es cuestión de práctica. Bien sabemos nosotros que en el chakra, entre las dos cejas, en la región del entrecejo, hay una glándula muy importante. Quiero referirme esta vez a la glándula pituitaria. Ella secreta 7 clases de hormonas. En la medicina se usa la pituitrina. En la cuestión de obstetricia para acelerar los partos o ayudar a los partos. Esa glándula pituitaria. Esa glándula pituitaria incuestionablemente está gobernada por Venus, y Venus se haya asociado con el cobre. Así pues que en esa glándula hallamos nosotros, y desde el punto de vista psíquico, un chakra o centro magnético. Este chakra tiene 2 pétalos y 96 radiaciones. Cuando gira este chakra, se adquiere la clarividencia. Pero este chakra puede girar de 2 modos. Si gira de izquierda a derecha, tienen ustedes la clarividencia positiva. Ven cuando quieren ver. Y si ustedes no quieren ver, pues sencillamente no lo usan, no ven. Mas si quieren ver, ven. Pero cuando ese chakra gira negativamente, de derecha a izquierda, entonces ven contra su voluntad. Se convierten sencillamente en médiums videntes, tal como lo enseña el espiritualismo. Un médium vidente no es dueño de sus facultades. Eso debe contra su voluntad. Cuando no quiere, piensen ustedes lo grave que es. Bueno, es que uno se concentre y pueda ver, pero por su voluntad. Pero eso debe ir contra su voluntad, de manera que va a estar tranquilo. De pronto se prende un monstruo, el achalo ataca, y él si está en medio de una reunión con gente muy decente y tal, y ante el monstruo se sorprende, da unos cuantos alaridos, unos cuantos gritos, sale corriendo, la gente se queda mirando, y a ver qué pasó. Cuando muchos lo llevarán donde el psiquiatra, y ahí al manicomio. Ese es el caso del medio vidente. Sí, pues hay que hacer girar ese chakra de izquierda a derecha. Positivamente. Para que se formen una idea mejor, ese chakra se hace girar en la misma dirección de las manecillas de un reloj. Pero cuando vemos al reloj de frente, no de lado, sino de frente. Si lo miramos frente a frente, vemos cómo gira. Así debe girar ese chakra, izquierda a derecha. Es fácil desarrollarlo. Sencillamente uno coloca... Vean ustedes, coloca uno pues un vaso
Ahí. Se sienta uno cómodamente. En el fondo del vaso pone un espejito. Y pone también algunas gotas en el agua del azogue o mercurio. Bien sabemos en ciencia pulpa el valor del mercurio. Ponen algunas gotas en el agua para que se cargue con mercurio. Después, sentado uno cómodamente, a cierta distancia, se concentra uno en forma tal que la mirada atraviese el cristal y caiga exactamente en el centro del espacio, el centro exacto de la circunferencia. Hay un mantra que hay que pronunciar. Es el mantra de los misterios Siago, que se pronuncia Isis, en dos se reparte en

Así se pronuncia en mantra Isis. La S es como un silbo dulce y apacible. Al entonarla como es debido, es claro que hace vibrar el chakra frontal de izquierda a derecha. Así pues, 10 minutos diarios. Ahora, si alguien pudiera practicar este ejercicio durante 30 minutos diarios, el avance sería más rápido. Lo interesante de este ejercicio es que se pueda practicar durante 3 años seguidos, sin dejar un solo día de practicar. Se puede practicar ya sea de día, de noche, a la hora que se quiera, pero practicarlo. Y si uno va de viaje, pues tendrá que practicarlo donde llegue, al hotel donde pueda. Pero no dejar pasar el día sin el ejercicio. Si alguien en la vida tuviera esa tenacidad para no fallar un solo día, ese alguien adquiriría la clarividencia. Por ahí a los 15 días o a los 20, comienza uno a ver en el agua colores de la luz astral. Por ahí a los 3 o 4 meses, o 6 meses, todo depende del desarrollo psíquico de cada cual. Si pasa un carro por la calle, uno ve una cinta de luz. Y también ve el carro moviéndose sobre esa cinta de luz. Esa cinta de luz es la calle. Y el carro se ve claramente moviéndose en esa cinta. Después de cierto tiempo, poco más o menos un año, ya no será necesario para ver exclusivamente el vaso con agua. Sin embargo, practicará su ejercicio. Después de unos 3 años, ya no necesitará el vaso para nada. Podrá ver directamente en la luz astral. Le bastará querer ver y verá. Ya tendrá entonces la clarividencia. Obviamente, cuando se llega a ese grado, ya se ve el aura de las personas con una naturalidad sorprendente. El azul, por ejemplo, indica espiritualidad. Un aura verde, bien verde, indica desconfianza o celos. Por ejemplo, verde, celos. Verde brillante, escepticismo. El gris plomizo, egoísmo. Un gris moreno, pero no plomizo, tristeza, melancolía. El rojo centelleante, ira. El rojo, color de sangre, muy sucio, lujuria. El negro, odio. El amarillo, inteligencia. El anaranjado, orgullo. El violeta, mística, trascendental, elevada. Etcétera. Así pues, llega el día en que uno ve el aura de las gentes. Pero tiene que estar siempre usando ese órgano para que funcione. Porque órgano que no se use se atrofia. ¿Cómo se usa? Hay que cerrar los ojos y tratar de ver con el chakra frontal, romper las tinieblas, por decirlo así, para ver la luz astral o para ver las auras de las gentes. En principio, el aprendiz de clarividente resulta, dijéramos, muy entrometido en vidas ajenas, y esa mala costumbre hay que dejarla. Tiene la tendencia a ver la aura de fulano para ver si es cierto que está con fulano, o a ver el aura de fulana a ver si se está jugando sucio con su tano. Y nota que
Eso es gravísimo, porque así no se desarrollan las facultades. No, para que se desarrollen los poderes, se necesita pues aprender a respetar a los demás. No meterse en la vida privada de las gentes. Aunque a simple vista vea el aura de las personas, saber disimularlo, no decirlo, saberlo callar, ver la cosa y guardar silencio. Si así procede uno, se desarrolla armoniosamente el chakra ese espléndido de la clarividencia. La meditación también desarrollará ese chakra. Acostarse en su cama, tranquilo, con la cabeza hacia el norte. Relajar bien su cuerpo, que ningún músculo quede en tensión. Enseguida, imaginarse una tierra fértil, lista para ser sembrada. Imaginarse que está depositando la semilla de un rosal en esa tierra. Imaginarse que esa semilla está germinando, que va creciendo, que va desarrollándose, que va echando espinas y hojas, hasta que al fin un día aparece la flor, la rosa, símbolo viviente del logo solar. Luego, ir un poco más allá, imaginarse después cómo los pétalos de la rosa van cayendo, cómo las mismas hojas se van marchitando, cómo la misma planta va envejeciéndose hasta convertirse en un montón de leños. Eso es grandioso. Ese tipo de meditación basado en el nacer y en el morir de todas las cosas desarrollará la clarividencia. La desarrollará. Ayudará, coadyuvará en el desarrollo de ese sexto sentido maravilloso. Ese paso es fundamental. Mucho más tarde viene otro paso que es aún más trascendental. No olviden ustedes que imaginación, inspiración, intuición son los tres caminos obligatorios de la iniciación. Una vez que uno sea capaz de ver la luz astral, una vez que sea capaz de ver el aura de las gentes, una vez que sea capaz de ver a los elementales de las plantas, tendrá que pasar al siguiente escalón, que se llama inspiración. Continuando con el ejercicio sobre el nacer y el morir de todas las cosas, podemos también alcanzar el peldaño de la inspiración. Si imaginamos que hemos sembrado la semilla y que el rosal va creciendo poco a poco, que está echando espinas, hojas, y que al fin echa rosas, podemos también pensar en el morir. Ya ver el rosal hasta convertirse en un montón de leños y luego sentirnos inspirados. Ha desaparecido el rosal, pero debemos sentir en nuestro corazón la inspiración. Esa inspiración que deja el proceso del nacer y del morir en todos los corazones. Esa inspiración que nace de la comprensión. Uno llega a saber que todo lo que nace muere. Deviene pues un algo allá, que se llama inspiración. Hay que procurar entrar en un estado de beatitud, de amor hacia todo lo creado, de amor hacia lo divino.
para que surja en uno la inspiración. Llegará el día en que uno podrá no solamente ver, sino al mismo tiempo sentir inspiración. Por medio de la inspiración llega uno más hondo todavía, porque no solamente puede ver un árbol legal o el elemental de un árbol, sino que a través de la inspiración llega uno a sentir con ese elemental, llega uno a sentir la vida de esa criatura en el corazón. Imaginación e inspiración e intuición. El tercer peldaño es la intuición. Cuando uno es capaz de imaginar algo, cuando es capaz de sentirse inspirado y de llegar hasta derramar lágrimas al contemplar ese algo, entonces siente ya también algo más profundo, más hondo. La voz del silencio, de que hablara Elena Petronila Blavatsky, la intuición. La intuición es maravillosa. Por medio de la imaginación puede ver un perro muy, muy más grande. A través de la inspiración puede llegar a un mundo mental. Pero la intuición lo lleva a uno mucho más lejos. La intuición lo lleva a uno al mundo del espíritu puro. Entonces puede uno contemplar allá el espectáculo de la naturaleza, del universo. Ver a la naturaleza, al universo, tal como es. Moverse en el mundo del espíritu. Platicar uno con los devas, con los Elohim o Prajapatis, con esa hueste creadora del demiurgo. Poder hablar directamente con ellos, para recibir de ellos la enseñanza, la sapiencia. Esto es intuición. No olviden pues que la imaginación, la inspiración, la intuición son los tres caminos obligatorios de la iniciación. En principio es rudo el trabajo. Conviene empezar con el ejercicio, con el paso de agua. Cerrar los ojos para tratar de romper las tinieblas y ver el mundo más claro. No olvidar el mantra Nisus. Practicar la meditación, imaginando lo que quiera imaginar. Es el primer paso, imaginación. El segundo es ser capaz de sentirse inspirado. Pasar más allá de los razonamientos, de las palabras, hasta el grado de sentir la palpitación de todos los corazones del universo en sí mismo. Llegar a sentirse hermano de los ríos, hermano de las aves que vuelan, hermano del árbol. Llegar a comprender que todo el universo, en general, ha sido creado por la palabra. Cuando uno llega a tal grado de inspiración, el conocimiento es mayor. Al fin, por ese camino de inspiración, de oración, de exaltación, se consigue penetrar en el reino de la intuición. Ese es el reino del espíritu puro. No sería posible entender realmente a los seres estrictamente espirituales que viven allá en la región de Chelopín, si uno tuviera desarrollada la intuición. ¿Cómo entendería uno? Si es que ellos hablan de cierta forma, de cierta manera, que si uno no es intuitivo, pues no entiende. Hay que saberlos entender. Todavía recuerdo hace muchos años, muchos, tal vez unos 40, 35 años atrás. En aquella época yo andaba todavía de capa caída, como dicen, de bodhisattva caído.
Sin embargo, es obvio que no había perdido mis facultades. Y en el mundo astral se me ocurrió invocar nada menos que al ángel Baruch, que fue el maestro instructor de Jesús de Nazaret. Ustedes dirán, pero ¿cómo? Si Jesús es el maestro de maestros. Yo no les niego a ustedes eso, pero ustedes no me pueden negar que él estuvo en Egipto y que allá tuvo, se sentó en los banquillos a recibir clases como las están recibiendo ustedes aquí. También tuvo que, dijéramos, repasar todo el curso de enseñanza antes de entrar a cumplir la gran misión que cumplió. Y su gurú entonces era el ángel Baruch. Pero vean ustedes lo que se me ocurrió a mí llamar, nada menos que al ángel Baruch, al maestro de Jesús de Nazaret. Bastante atrevido, pero y época en que andaba yo de capa caída, como dije. Bueno, vino a mí el ángel Baruch. Sí, vino a mí. Es un Elohim muy antiguo. Vino, él tiene una sapiencia única. Claro. Salió dentro del interior de la tierra. Sí, señor. ¿De dónde salió? Del corazón de la tierra. Se abrió una compuerta y junto con sus discípulos se acercó a él. Soy el ángel Baruch, respondió. ¿Para qué me habéis llamado? Necesito platicar contigo, fue mi respuesta. Bastante atrevido yo en aquella época. Sí, es que así es uno, anda de capa caída, todo lo consiguiera tan fácil, que a mí no se me hizo difícil poder platicar con él. Bueno, se sentó en un cómodo sofá y le dijo, podéis hablar en ese lenguaje que ellos tienen, que no es un lenguaje seco, porque nosotros por aquí abajo es un dulce, podéis hablar. En ese momento parecía el ángel Baruch una hermosa doncella. Pues bien sabido es que todo ser divino tiene dos almas: el alma espiritual, que es femenina, el alma humana, que es masculina. Él puso a flote su alma femenina, es decir, su valquiria, para platicar conmigo. Lo primero que le dije fue lo siguiente: necesito una clave para despertarle la clarividencia instantáneamente a cualquier ser humano. Maestro se quedó, o aquella damita, dama maestra, se quedó mirándome y me responde: no puedo daros esa clave. Bueno, entonces necesito otra clave. ¿Cuál? Necesito una para que todo ser humano pueda salir instantáneamente del cuerpo físico y astral cada vez que le dé la gana. No era muy cierto, no era muy hermosa las frases que yo estaba utilizando, ¿no? No era, por cierto, la frase que debe usar el iniciado. Claro, tenía yo bien gordo. ¿Qué más se podía esperar de mí? Entonces responde: tampoco puedo daros esa clave. Estoy de perdida, estaba yo en aquella época.

pero sí en mis adentros sentía que como que estaba muy simpática, ¿no? Bueno, al fin del maestro, yo estaba contemplándola y cada vez me parecía más guapa, ¿no? Y verdad que se veía bellísima. Pero muy pronto hube de ser sorprendido por algo terrible. Eso sí no lo aguardaba yo. Resulta que estaba yo viendo a la valquiria del alma espiritual, que es femenina. Pero el maestro echó su alma espiritual para el fondo, de su conciencia superlativa, y puso a flote su alma humana, la cual es masculina. Al ponerla al flote se verificó el cambio, naturalmente. Entonces me encontré ante un anciano terrible, que lanzaba rayos y truenos por todas partes, con el cetro de mando. Yo quedé, pues, asombrado, eso de que estoy contemplando una bella damita inefable, que está pareciendo guapa, y de pronto se me transforma en un varón terrible que lanza rayos y centellas. Eso no fue una sorpresa, eso fue terrible como sorpresa. Comprendí que estaba metiendo la pata. No me queda más remedio que pedir perdón, nomás. Sí, yo francamente todo humillado en tierra me prosterné, ¿no? Mordiendo el polvo y pidiendo 50,000 perdones, sabidos y por haber, perdóname, le decía, no vuelvo a tener esa clase de pensamientos, 50,000 perdones. Aquel velado se volvió en su manto de púrpura. Oí. Luego me bendijo. La bendición basta. La bendición basta. Después de bendecirme, habló con una perfección única. Me dijo: estáis mal acompañado. Se refería a los yoes que cargaba ahí, que no eran unas mansas palomitas. Sí. Y luego me dice algo más. Hubo un poco de falta de respeto, pero mientras el amor persista, todo está bien. El amor todo lo perdona. Yo, pues, inclinado, prosternado, reconociendo mi mentira de patas, pero me quedaba mal en medio, humillado. Pues. Me bendigo y se fue. Me quedé mirando esa perfección de criatura, bueno, su mano, puro. Sus discípulos, otros ángeles, los ángeles, tienen discípulos ángeles. Inmediatamente, el maestro abrieron una compuerta y descendió por ahí hacia el corazón de la tierra. Y ahí, al fin, yo me quedé perplejo. Pues a corregirme, no me quedó más remedio. A corregirme, corregir la palabra. Por ahí comencé. Tenga la gente que está hablando de Don Raimundo y todo el mundo. Y de ese momento en adelante, al haber visto esa perfección en la palabra de la que lo hago, empecé a corregirme, a hablar con más cuidado, a no murmurar sin nadie, a amarrarme la lengua aunque por dentro estuviera que me reventaba, pero callarme, hablar estrictamente la verdad. Bueno, desde ahí para acá sentí que ese ejemplo era para mí espantoso, y fue espantoso. Me resolví a cambiar, de verdad. Comprendí que estaba en el lado de la tierra. Que estaba, realmente venía mal acompañado, como él me lo dijo. Multitud de yoes perversos cargaba en mi interior. Y es obvio que tuve que dedicarme a disolver esos yoes. Al platicar con el ángel varón, si no hubiera tenido yo un chispazo de intuición, no hubiera entendido. ¿Por qué no quiso? ¿Por qué le dijo estáis mal acompañado? ¿Por qué no quiso darme esas claves que yo pedí? Eso no se puede entender sino con intuición. ¿Por qué no quiso darme la clave para despertar la clarividencia en cualquier instante?

0: ¿por qué no quiso darme la clave para poder desdoblar a alguien? O para enseñarle a la humanidad cómo desdoblarse cada vez que quisieron. Silencio. Solamente lo vine a entender con la mismo. De manera, hermanos, que imaginación, inspiración, intuición son los tres caminos obligatorios del mismo. Si uno se encuentra con un Elohim cara a cara, solamente puedo entenderlo si es intuitivo. Si no es intuitivo, ¿cómo podría entenderlo? ¿De qué manera? Uno necesita ser intuitivo para poderlo entender. Ah, muchos años atrás tuve otra escena extraordinaria en un santuario maravilloso. Hice una invocación. Había exactamente en el centro mismo del santuario una piedra triangular, y la piedra estaba sostenida sobre una columna firme. Entonces llamé a Minerva, la diosa de la sabiduría. De pronto, la piedra aquella triangular pareció animarse, resplandeció, y en el centro de esa piedra apareció el rostro de Minerva. Su respuesta fue concreta. Soy Minerva, me dijo, la diosa de la sabiduría. ¿Qué creéis de mí? La sabiduría, le dije. ¿Para qué quieres tú la sabiduría? Para ayudar a la humanidad. Minerva guardó silencio y desapareció. Solamente quedó la piedra triangular sostenida sobre aquel poste, sobre aquella columna de piedra. ¿Me había dado la respuesta a Minerva? ¿Sí o no? ¿Qué dicen ustedes? ¿Me la habría dado o no? Claro está que sí. Recuerden que el silencio es la elocuencia de la sabiduría. Claro, en la piedra estuvo la respuesta. Esa piedra triangular sostenida sobre una columna de piedra, una columna viva. Ahí quedó la respuesta. ¿Qué representa esa piedra triangular? A las tres fuerzas: el santo afirmar, el santo negar, el santo conciliar. Brahma, Vishnu, Shiva. La fuerza positiva, la fuerza negativa, la fuerza neutra. El Padre, el Logos, el Espíritu Santo. ¿Y esa columna qué representa? Representa ese rayo original de donde esas tres fuerzas divinas emanaron. Aquello que Gurdjieff llamaría el activo Okidanok, omnipresente, omnipenetrante. De ese activo Okidanok, o gran aliento, como dice la maestra Blavatsky, devienen esas tres fuerzas originales. Pero ese activo Okidanok a su vez deviene del sagrado sol absoluto. El activo Okidanok no podría crear por sí mismo el universo. Necesita desdoblarse en las tres fuerzas primarias para que ellas hagan alguna creación. Pero lo interesante de todo esto es que el sagrado sol absoluto quiere hacer cristalizar dentro de nosotros las tres fuerzas primarias de la naturaleza y del cosmos. Si nosotros cooperamos con el sagrado sol absoluto, esas tres fuerzas vendrán a cristalizar en nosotros. Entonces nos transformaremos radicalmente. Habremos adquirido la sabiduría. Fue así como me contestó Minerva. Y me contestó con el silencio. Porque el silencio es la elocuencia de la sabiduría. Y nosotros necesitamos de verdad hacer cristalizar las tres fuerzas cósmicas dentro de sí mismos. Espera. Ustedes saben, el Espíritu Santo cristalizando en el problema se convierte en el cuerpo astral, en el cuerpo mental, en el cuerpo causal. El Espíritu Santo cristalizando en nosotros nos hace de nosotros el gentil hombre, el hombre inteligente, capaz. El Espíritu Santo cristalizando en nosotros hizo a un San Germán, a ese hombre maravilloso que asombró a toda Europa durante los siglos 15, 16, 17, 18. El Espíritu Santo cristalizado, San Cariostro, el hombre que transmutaba el plomo en oro y hacía diamantes de la mejor calidad, hacia el gentil hombre, el hombre sabio por la naturaleza. El Cristo cristalizando en nosotros, hacia un Jesús de Nazaret, hacia un Hermes Cristo, hacia un Gautama, el Buda, hacia un Quetzalcóatl, hacia un Krishna, hacia un Zoroastro o Zaratustra, y el Padre cristalizando en nosotros, hacia a un anciano de verdad. En sabiduría oculta entiéndese por anciano en el saber, por anciano real, aquel que ha logrado cristalizar en sí mismo no solamente al Espíritu Santo y al Logos, sino también al Padre que está en ese cuerpo. De manera que si un hombre cristaliza las tres fuerzas primarias dentro de sí mismo, ha logrado la sabiduría. ¿Qué más puede desear? Así pues, hermanos, la respuesta de Minerva fue realmente extraordinaria, maravillosa, formidable. Pero si yo no hubiera tenido intuición, ¿cómo hubiera podido interpretar? ¿De qué manera hubiera podido entender la voz del silencio? La respuesta de Minerva habría pasado para mí desapercibida. Afortunadamente me ayudó la intuición. Sí, pues, esa es una preciosa facultad que hay que desarrollar en nosotros. Pero empecemos por la escala más ruda, la escala inferior, la de la imaginación. Prosigamos después con la inspiración antes de entrar en el reino de la intuición. El ejercicio que les he dado para la imaginación, sí, es sencillo. También les he dado un mantra, también les he explicado la meditación. Cómo usar la imaginación, cómo desarrollarla. Hay dos tipos de imaginación. Existe la imaginación mecánica y existe la imaginación consciente. La imaginación mecánica no sirve, es la fantasía. Y la fantasía está formada con los desechos de la memoria. Por lo tanto, no sirve. Se necesita de la imaginación consciente, de la imaginación activa, de la imaginación intencional. Ese tipo de imaginación desarrollado es grandioso, sublime. Ese tipo de imaginación desarrollado permitió a Leonardo da Vinci plasmar en el lienzo la Gioconda, que entre paréntesis, mucho se ha hablado sobre la Gioconda. Algunos suponen que fue la novia de Leonardo da Vinci. Se equivocan los que así piensan. Cuando uno mira la Gioconda, y yo los invito a ustedes a que reflexionen en esto, observen el cuadro de la Gioconda. No tiene nada de noviazgo. No aparece en ella nada semejante. un cuadro sublime, lo mira aún y siente un éxtasis, un algo en el corazón, muy distinto a las emociones del tipo inferno. Sintiendo un algo sublime, como si se encontrara uno frente a frente de un deitus o de un ángel. En la Gioconda no hay nada de voluptuosidad, ni de erotismo, ni de coquetería o algo que se pudiera parecer a cosa humana. No hay nada de eso en la Gioconda. Se necesita ser intuitivo para entender lo que es la Gioconda. Leonardo da Vinci, su influencia translúcido, captó la imagen de la Gioconda. Pero no es una imagen fantástica lo que él captó. Captó a su propia madre divina Kundalini. Y esa es la que pinta en el lienzo. Es su madre divina. ¿En qué me baso yo para decirles a ustedes que la Gioconda es la madre divina Kundalini de Leonardo da Vinci? ¿En qué me baso? Me baso en que soy alquimista y cabalista. Si ustedes miran el cuadro de la Gioconda, verán dos caminos allá al lado y lado de la figura central. Uno de esos caminos es espiraloide, el de la izquierda, y va al agua. El otro es un camino más largo. En vez de irse al agua, se interna en un bosque. Ahí está la clave. El que entienda cuáles son los dos caminos, sabe muy bien que Leonardo da Vinci se le pintó a su divina madre con la vida. El camino es espiraloide, que va al agua, es la vía húmeda de la alquimia. Algunos iniciaron. Cuando llegan al estado legítimo de hombres reales, verdaderos, en el sentido más completo de la palabra, se definen por la senda espiral nirvánica, la vía húmeda. Eso se sumerge en el nirvana. Por allá de eternidad en eternidad toman cuerpo alguna vez. Y pueden tomar cuerpo en cualquier planeta del espacio para dar un paso adelante, de manera que ellos viven más que todo en felicidad. Son dichosos. Los otros, los que escogen la vía seca, o sea la directa, se internan en el bosque de la alquimia. Leonardo da Vinci pinta a su divina madre Kundalini entre los dos caminos, de la espiral, o sea la vía húmeda, y entre a ese otro de la directa que se interna en el bosque de la alquimia. Obviamente, solo con la ayuda de la madre divina Kundalini puede uno avanzar en cualquiera de los dos vías, sea en la vida vía húmeda o sea en la vía seca. Los alquimistas, hablando el lenguaje simbólico, alegórico, dicen que en la vía húmeda el trabajo se puede realizar en 18 meses. Pero resulta que afortunadamente somos alquimistas y corrigimos el lenguaje de los alquimistas. Debido a eso, podemos afirmar en forma enfática que la Gioconda de Leonardo da Vinci es su propia madre divina Kundalini. ¿Y la pintó? Sí, señor, es grandioso. Así pues, si él no hubiera desarrollado el translúcido, ¿cómo podría haberla visto? Pero él había desarrollado el translúcido aún más. Había subido por la escala de la inspiración y había llegado también a la tercera escala, que es la de la intuición. imaginación, inspiración e intuición. Son los tres caminos obligatorios de la iniciación. Es necesario que todos ustedes pues vayan comprendiendo la necesidad de empezar por subir, aunque sea el primer escalón, el de la imaginación. Empezar siquiera por ahí. Porque si ustedes comienzan a dar el primer paso por la senda de la imaginación, más tarde dar el paso hacia la inspiración y mucho más tarde hacia la intuición. Pero no se queden embotellados en el intelecto nada más, porque el intelecto es tan solo un escalón muy inferior. Es necesario, porque es un peldaño muy bajo. Que hagan otro paso y estar en el camino, en el nivel de la imaginación. Y mucho más tarde será el otro paso que lo lleva aún al nivel de la inspiración. Y mucho más tarde al otro paso que lo lleva al reino de la intuición. No quedarse embotellado en el intelecto. Ese es el error de muchos que fracasan en estos estudios. Porque se quedan enfrascados nada más que en el intelecto. Y el intelecto jamás puede llevarlos a la iluminación. ¿Cuándo? ¿Creen ustedes acaso que el intelecto puede llevar a alguien a la iluminación? Aquellos pseudoesoteristas o pseudoocultistas que se han quedado embotellados en el intelecto, llegan a viejos sin haber hecho nada, completamente fracasados en estos estudios. Así pues, no nos quedemos en el intelecto. No, empecemos de una vez por dar el paso hacia el reino de la imaginación. Conforme ustedes vayan entendiendo esto prácticamente, pues irán avanzando más y más y más. Hay algunas prácticas que son atrevidas, yo no se los digo a ustedes. Voy a darles una atrevida, a ver si ustedes también se vuelven atrevidos y la hacen. A ver. Les voy a dar la siguiente. Colocar un espejo grande frente de ustedes. Al lado derecho se enciende una vela, o una veladora, para ser más claro. Una veladora. Pero en forma tal que la llama no se refleje en el cristal. Magnetizar el espejo fuertemente. Enseguida, concentrarse en el corazón. Sí, en el corazón. Profundamente. Pronunciando los mantras. Om. Hum. Para abrir el chakra del corazón. Y rogarle a la Madre Divina Kundalini que lo abra. Imagínese, y ese es un trabajo fuerte de imaginación, que en el corazón hay una caverna profunda, una caverna en llamas, una caverna donde existe mucho fuego. Imagínese que de ahí, que ahí tiene que aparecer la Divina Madre en figura de serpiente. Pedirle a ella que aparezca, además pedir que aparezca. Pero pronunciando los mantras, Om, Hum. Cerrar los ojos en meditación profunda. Poner un poquito de sueño, un poquito. Y ese poquito combinarlo con la meditación. Y si así, entre sueños, entre dormido, entre despierto, logra ver a la serpiente ahí, entonces ya vista, pedirle a la serpiente que en el espejo nos muestre la imagen de nuestra pasada reencarnación, de nuestra pasada retorno, nuestra pasada existencia, para ser más claro. Dicho esto, concentrarse en ese espejo, mirando fijamente, sin pestañear, hasta que el espejo, como espejo, desaparezca. Si logramos que desaparezca, sin pestañear, entonces aparecerá otra figura en su reemplazo. La figura de nuestra personalidad en la pasada existencia. Se necesita más valor. Claro. Si seguimos suplicando a la Madre Divina, le rogamos que nos haga ver esa pasada existencia, tal como sucedió. Si la concentración es buena, podremos llegar a ver realmente la pasada existencia, tal como sucedió. Ese es otro modo maravilloso para llegar a conocer la existencia anterior y las existencias anteriores. Con ese procedimiento no solamente se puede repasar la vida anterior, sino que se pueden repasar todas las vidas anteriores. Eso es práctico. Pero si uno quedara embotellado nada más que en el intelecto, nomás no consigue nada, porque el intelecto no sirve para eso. El intelecto es útil, sí, muy útil, todos lo necesitamos, pero dentro de su órbita. Un planeta también tiene existencia y es útil dentro de su órbita. El átomo dentro de su órbita está correcto, pero si un planeta saliera de su órbita, provocaría una catástrofe, sería inútil. Así también una facultad cualquiera fuera de órbita, es inútil. El intelecto es útil dentro de su órbita. Fuera de su órbita no sirve. Pero el error de nosotros es creer que sí sirve. Y que con el intelecto tenemos que llegar a ver los misterios de la vida y de la muerte, etcétera, etcétera, etcétera. Y eso es falso. No quiero decirle que destruyamos el intelecto. No, eso no es lo que estoy diciendo. Lo que estoy diciendo es que lo dejemos dentro de su órbita y que subamos de verdad por los caminos de la imaginación, de la inspiración y de la intuición. Que necesitamos de otras facultades, que solamente así podremos llegar a estar iluminados. El intelecto no puede llevarnos a la iluminación. Lo más que puede hacer es sembrar en nosotros el ansia, el anhelo de llegar a saber algo, de comprobar, de verificar lo que hemos estudiado. Pero de ahí no pasa. Querer forzar algo que pase de ahí, pues es absurdo, no pasa de ahí. Tan absurdo como querer sacar un planeta de su órbita. Cualquier facultad es útil dentro de su órbita. Fuera de su órbita es inútil. Dejemos al intelecto en su órbita y apelemos a la imaginación. Vamos a desarrollarla. Y cuando ya la hayamos desarrollado, entonces subiremos por las escalas de la inspiración y de la intuición. Reflexionen en todo esto, mis queridos hermanos. Reflexionen. Impresionablemente que con paciencia se puede llegar muy lejos, de verdad, muy lejos en estos estudios. Pero hay que trabajar, porque si todo lo volvemos teoría, entonces nos quedamos en puras teorías.
1: Perdón, la pregunta, para analizar el
0: Para magnetizar el espejo se necesita la concentración, tenerla, sencillamente magnetizar. Bastaría extender la mano sobre el cristal y comenzar a, mejor dicho, luchar porque en nuestro fluido magnético impregna el espejo. Con solo querer hacer eso, el espejo queda impregnado con ese fluido magnético. Ahora bien, los chakras, los mantras, Om, Hum, son para abrir el chakra del corazón. ¿Y las vidas pasadas dónde están? En el corazón. Si abrimos ese chakra, es obvio que podemos tener acceso a nuestras existencias anteriores. Así pues, ven ustedes, esta práctica que estoy dando, este vive de los Himalayas. Yo no les niego que en la Amor de California exista un ejercicio semejante. Bien saben los que han recibido la primera iniciación de Amor, que se ponen un par de velas ante un espejo, que se invoca el guardián del umbral, y que al fin pues aparece la figura del guardián del umbral, bien conocen las palabras que se dicen, etcétera, etcétera, etcétera. No, este ejercicio es diferente. Podrá parecerse en algo diferente. El ejercicio ese, o la práctica esa que da el Amor, no es sino una desviación de la práctica tibetana. Yo se las estoy enseñando a ustedes como la enseñan en el Tíbet, los tibetanos. Y no se usan dos velas, sino una veladora nada más, del lado derecho, pero en forma tal que la llama no se refleje sobre el espejo, que lo alumbre, pero que no se refleje. Se necesita un poquito de más calor. Yo no le digo que no. Eso de ver que se desaparece el espejo, ya al fin aparece otra persona ahí en lugar del espejo. Si no se quieren ustedes bien templados, pues viene un colapso. Se da el changazo en mí. No, se necesita tener valor, coraje. Solo así es posible llegar uno a recordar sus vidas anteriores. Bueno, ya les he explicado todas estas cosas y ahora pues me gustaría que ustedes preguntaran. A ver, habla ya. Pues.
2: Relacionado con las prácticas, ¿debe ser en la noche o en el día o la hora? ¿Con qué hora?
0: Pues las prácticas estas es mejor realizarlas en la noche. Es mucho mejor. Es más aconsejable. A ver, hermana, pregunta.
2: ¿Qué hora?
0: Bueno, pues mejor sería a las 12 de la noche, pues. Por ahí alguien estaba un ejercicio para ver al diablo. Decían que había que encender una vela o una veladora frente al espejo a las 12 de la noche, por ahí, ¿no? Que entonces venía a pasar el diablo por ahí. Bueno, pobre diablo, me han puesto tantas cosas. Totalmente, sí, la medianoche es muy favorable para los asuntos espirituales.
2: Sentado, parado.
0: Sí, se puede uno sentar cómodamente
3: antes. ¿Se separará nada más? ¿Se separará nada más que terminando la vela?
0: Sí, la veladora puede estar al lado derecho, pero en forma tal. No se le pegue la llama sobre el cristal.
3: ¿Y sin luz eléctrica?
0: No, hay que apagar la luz. Aunque se sientan las cosas feas por ahí. A ver, ¿no?
4: Bueno, respecto al ejercicio del vaso. Cuando se contesta en el vaso y durante los próximos 10 o 30 minutos, ¿debe ser con los ojos cerrados o con la vista puesta en el centro del vaso?
0: Con la vista puesta en el centro del vaso. Tampoco los ojos desmesuradamente abiertos, como los ojos de un sapo. Absolutamente. Sí, así entre los ojos, entre los párpados, entrecerrados. No totalmente cerrados, sí, ligeramente. Pero sí que se alcance a ver el agua. ¿Sí, hermano? ¿Puedo preguntar?
5: No, pero me escapó de memoria preguntar qué debe llevar el vaso.
0: El si se echa entre el agua algunas gotas de azogue o mercurio, que es lo mismo, y se pone un espejito en el fondo del recipiente, en el fondo del agua.
6: ¿Pero no tenga eso de algún resultado? ¿Comprobó?
0: Sí da resultado, pero mientras mejor esté el clarite de discopio, como se le llama, pues tanto mejor. Sí, hermano.
7: Maestro, tengo entendido que su seudónimo Samael, y otro, su verdadero nombre es otro. ¿Es de acuerdo a los ejercicios que usted ha hecho, usted ha encontrado su verdadera personalidad?
0: Pues voy a decir la verdad. resulta que Samael no es un ser nórdico, digamos. Hay la creencia de todos a que es un ser mayor. No hay tal. Realmente yo soy Samael. Ustedes habrán oído, leído en Cábala que se habla de Samael, que se le pinta como el regente de la delta mar, un ángel, un ángel, o sea, quieres llamarlo. Bueno, la cruda realidad de los hechos es que yo soy Samael. Y lo digo con toda la franqueza que soy. Y si me tocara ahí al paredón de fusilamiento por decir que soy chiquilla, con mucho gusto, pero tengo el valor de decirlo. De verdad que no me he puesto ningún pseudónimo. ¿Por qué se dice que alguien de algún tiempo diga Cristo? Pues sencillamente que en la meseta central del Asia, cuando comenzó la raza aria a existir sobre la faz de la tierra, entonces cometí el error del conde Sanoni. Yo tenía un cuerpo inmortal, un cuerpo lemur, es decir, de lemuria. Yo vi hundirse la lemuria a través de 10.000 años entre el océano Pasto. Conocí la Atlántida y viví con el mismo cuerpo lemur. Vi hundirse a la Atlántida y acompañé al Manumba y Basbata en su éxodo. Entonces huimos de la Atlántida con el pueblo selecto rumbo a la meseta central de la ciudad. Yo conservaba el mismo cuerpo. Desafortunadamente, repito, cometí un error en el antiguo continente de Archad, hoy Asia, en los Himalayas. Allí habían distintos reinos y yo vivía en uno de esos reinos, junto con todos esos, con todos aquellos que habían logrado salvarse de la catástrofe atlántica. Se me había prohibido tomar esposa, porque a los hijos de Dios les estaba prohibido tener mujer, ya no la necesitaban. Pero yo no obedecí. Yo la corazonada y ahí está, fallé por ese lado. Entonces tomé esposa. Como resultado, mi madre divina Kundalini me llamó a una caverna profunda. Me mostró la suerte que me aguardaría. Mi lluvia, lágrimas, lodo, enfermedades, miseria. Me vi como judío errante por todos los pueblos de la tierra. Le pedí perdón. Le prometí que ya dejaría a aquella mujer, aunque la amaba, la dejaría con mucho gusto, para ser fiel. Mas no valió, ya le había metido la pata. Y después de meterla, como dicen, después de un ojo afuera, no hay Santa Lucía que valga. Conclusión, ya caído, pues me quitaron aquel cuerpo espléndido de la memoria, inmortal. Y quedé sometido a la rueda de nacimientos y de muertes como cualquier hijo de vecino. Como cualquiera. Por eso pinta, mi real ser interior es ciertamente la mónada regente del planeta Marte. En cuanto a mí, soy su bodhisattva, pero como me había convertido en bodhisattva, caído en un verdadero, habían resucitado todos los yoes en mí, pues me había convertido en un verdadero diablo. Andaba muy mal de chapa caída. Pues en esta existencia comprendí la necesidad de eliminar todos los agregados psíquicos y de realizar la gran obra y de volver al Padre. De manera que estoy hablándoles a ustedes por el corazón en la mano. soy Sarmale. Aún peor es el nombre mío, como Boy Sarmale. Y Samael es el nombre del chisme, del peor, de mi mortalidad. Estoy consciente del amanecer de la vida. Yo asistí a la aurora. Estoy aquí con la humanidad desde que lo bañaba la aurora, desde que el corazón del sistema solar comenzó a palpitar después de la noche profunda del gran Pralaya. Vine aquí porque aquí me mandó mi Dios interior profundo, Padre que esté en secreto, con el propósito de servir a la humanidad. Y creo que estoy sirviendo, estoy trabajando por la humanidad. Permanecidos cuantos siglos caído, ¿cómo no? Pero gracias a Dios ya me levanté del lodo de la tierra y estoy dedicado a trabajar, a hacer la gran obra del Padre. Así pues, yo digo lo que he experimentado. Estoy metido entre este cuerpo para ayudar a la humanidad. Pero en nombre de la verdad les digo, soy el arcángel Zaparel. Si la gente no cree, no me importa. Si se ríe, tampoco me importa. Yo cumplo con decir lo que soy, a los que preguntan. Sin importarme, si creen, si no creen, si se ríen, si dudan. Allá ellos. A mí lo único que me toca es decir lo que soy cuando se me interroga. Y enseñar la doctrina a la que debe ir. La que debe ir rara por orden del Padre. De mi paz que está en su vida. ¿Es esto?
5: A ver. ¿Cuánto tiempo nos falta? Estoy hablando en años convencionales para el próximo gran cambio.
0: La próxima catástrofe está bastante grave. ¿Qué es lo que han dicho las Sagradas Escrituras? Que el día ni la hora nadie la sabe, ni aún el día, ni los ángeles del cielo, sino el Padre. Solo el Padre la sabe. Mas sí sé decir una cosa, que el Evangelio de Mateo no se equivoca. Mateo, según la ciencia, habla claro, cuando vienes a Jerusalén rodeada de ejércitos, tienes por donde quiera rumores y hay de guerra. En fin, pinta toda la cosa que está sucediendo ahora, es porque la hora se acerca. De manera que entonces, ya Jerusalén está rodeada de ejércitos, hambres y pestilencias por donde quiera, terremotos de toda especie, es pescar. Entonces los tiempos del fin han llegado. Considero que antes de poco es la catástrofe.
5: Voy a insistir. ¿Hay alguna relación entre nuestro periodo de vida y el plan de probable realización con objeto de lograr la iniciación?
0: Pues sí. Precisamente un día de esos tantos platicaba con mi madre divina con David. Y me decía ella, ya todo está perdido. El mal del mundo es tan grande que ya llegó hasta el cielo. Y de Babilonia la grande, la madre de todas las fornicaciones de la tierra, no quedará piedra sobre piedra, todo será destruido. Entonces, yo algo asombrado de ello. Bueno, entonces, madre mía, estamos metidos ante un callejón sin salida. ¿Quieres hacer un negocio conmigo? Fueron las palabras de él. Sí, sí quiero hacerlo. Bueno, tú abres el callejón sin salida y yo los mato. Ya está hablando en ese lenguaje, en ese idioma, la madre de Dios. De manera que ya no hay remedio. Pero Hay otra cosa más. Estamos abriendo el callejón sin salida. Mientras tanto, la madre cósmica se elimina. Están los terremotos, están las catástrofes, está todo hablando. Por último, vendrá la gran catástrofe. Estamos abriendo el callejón sin salida. Ustedes lo aprovechan, pues bienvenidos, en buena hora. Si no lo aprovechan, allá ustedes. Yo cumplo con abrirlo. ¿Con qué lo estamos abriendo? Pues con la enseñanza. ¿Y qué fue lo que hizo el Manumba y Patipata en su tiempo, en su época? ¿Qué hizo el Manumba y Patipata? Formó, hizo lo que está haciendo en este momento. Él hizo también un ejército, que fue el ejército de la faz amarilla o faz resplandeciente, como decían en aquella época, para diferenciarlo del ejército de la faz tenebrosa. Gentes de buena voluntad vinieron a la enseñanza. Gentes de buena voluntad se dedicaron a destruir el ego. Se dedicaron al trabajo sobre sí mismos. Y a la hora de la hora, cuando la gran catástrofe se acercaba, el Manumba y Vaspata sacó a su gente. Como les dije, yo fui testigo de eso. Entonces, con su gente, salimos. Por donde quiera encontramos paso, huimos, y así fuimos a dar hasta la meseta central de la ciudad. Eso se hizo cuando despertaron los señores de la faz tenebrosa y vieron lo que estaba sucediendo, los terremotos y el agua que estaba invadiendo por todas partes. Fueron a buscar sus aviones, pues nomás no los encontraron. ¿Por qué? Porque nuestra gente los había ya destruido. De lo contrario, nos hubieran seguido con sus aviones. Sin embargo, intentaron, a pesar de todo eso, perseguirlos. Hasta mataron a algunos de los maestros, pero perecieron entre las aguas. Eso se está haciendo. Se está haciendo un pueblo. Y si hoy todos no creen, en aquella época tampoco creyeron. Y si hoy se ríen, en aquella época también se rieron. Y si hoy dicen que estamos pasando de maracas, en aquella época también dijeron lo mismo. ¿Y qué? Es lo mismo, es la ley de recurrencia. Pero al fin vendrá la catástrofe. Ya el colmo se acerca. Dicen que pertenece al sistema solar de Tiro. Yo digo que pertenece a ese sistema. Es un mundo como 6 veces más grande que Júpiter. Pasará por un ángulo de nuestro sistema solar. Pasará demasiado cerca a la Tierra. Y obviamente, pues, producirá una revolución en los ejes de la misma. Entonces, lo que era Ecuador viene a convertirse en polos. Lo que era polos viene a transformarse en Ecuador. Pero el solo acercamiento del Cosmos es más que definitivo, porque jalará el fuego del interior de la Tierra y aparecerán volcanes por donde quiera. Se intensificarán los terremotos. Y recuerden ustedes lo que dice la doctrina secreta de Anáhuac. De los 5 puntos son, perecerán por el fuego y los terremotos. Y nosotros somos los hijos del quinto sol. Y si el Cosmos ya viene, si está a la vista de los telescopios, ¿qué podemos deducir por simple sentido común? Que la catástrofe está a las puertas, ¿verdad? Ahora les voy a contar a ustedes algo extraordinario. Después de haber, cuando yo reconquisté en mi presente existencia, digo reconquisté. Ya les conté que vi que estaba yo de bolsar para caer, que tuve que luchar mucho para volver a levantar. Reconquisté, claro, el grado de adepto calificado. Obviamente fui recibido en el mundo causal, porque el mundo causal es el templo de la gran gloria blanca. Era el libro que tenía que recibirse dentro del templo. Los adeptos hicieron desfiles completamente militarizados. Todos me saludaron con este saludo. Saludo nuestro. Los movimientos dentro del templo fueron completamente militares. Desfilaron de mi significante persona, que nada va, únicamente para darme un bienvenido, para recibir. ¿Cómo lo hacen con cualquier adepto que sea recibido en esa región? La transmisión se hizo toda telepática. No vi una sola sonrisa en todos los adeptos. Allí habían adeptos chinos, alemanes, ingleses, franceses, de todas partes del mundo. Adeptos que están trabajando en la gran obra del mar. Pero más no había una sola sonrisa en ninguno. Había en ellos todos una seriedad tremenda. Telepáticamente se me hizo toda la transmisión, sin parar. Se me dijo del gran acontecimiento que va a haber y que está ya a las puertas, de los millones de seres humanos que van a perecer por el fuego y el agua y los terremotos, de las guerras y sobre que vendrán años. De las hambres que nos aguardan, de las epidemias, de la terrible desolación. Total, en ellos no había nada de alegría, ni sonrisa, no había tiempo para sonreír, sino una severidad terrible. Se me hizo entender la gran responsabilidad que pesa sobre mis hombros. ¿Cuál es la de guiar el ejército de salvación mundial? Así lo entendí. La transmisión fue telepática. También se me dijo que nadie que no andara sería cortada. Es decir, si un grupo gnóstico de pronto se sería por entregarse a la negligencia, por no hacer difusión de la enseñanza, por flojear en una palabra, ese grupo sería cortado. Ya no le entraría la fuerza psíquica a ese grupo, la fuerza de arriba de los mundos superiores. Fracasaría ese grupo. Así es la cosa, porque la obra es muy grande. Se trata de hacer un ejército. Y antes de que venga la tremenda catástrofe, el ejército tiene que ser sacado secretamente y llevado a un lugar. Yo sé cuál es el lugar, pero si lo digo, perjudicaría la obra del padre. En ese lugar no va a pasar nada. Serán llevados los hermanos de ese ejército, pero los hermanos que de verdad demuestren estar trabajando sobre sí mismos. Serán llevados a ese lugar. En su hora, en su día, en su momento, se les habrá llegado el aviso: hermano, ha llegado. Y nos reuniremos para ir a ese lugar, desde donde contemplaremos el duelo del fuego y del agua durante siglos. Y de padres, de hijos, todos iremos contemplando ese espantoso duelo. Después de dos siglos, entonces, cuando ya del fondo de los mares salgan nuevas tierras, en esas nuevas tierras irá a vivir ese pueblo selecto, se convertirá en el núcleo de la futura sexta raza raíz. Obviamente, en ese intervalo, la tierra estará envuelta en fuego y vapor de agua. Durante ese intervalo habrá que acabar de disolver el ego, porque la nueva edad es la edad de oro. No se le dará cuerpo físico a nadie que tenga ego. Está prohibido darle cuerpo físico al que tenga ego. Porque uno solo que tuviera cuerpo físico teniendo ego, ese solo acabaría de hecho con la edad de oro, corrompería a todos nosotros, nos dañaría. Esa es la cruz de la vida. La verdad de oro no habrá fronteras. Será una tierra transformada, una tierra regenerada. Esto que estoy diciéndoles a ustedes está simbolizado por el toro alado. Ese toro con alas, símbolo de una tierra regenerada. Es también el símbolo del Evangelio de Lucas. El Evangelio según San Lucas es el Evangelio según la luz. Es el Evangelio solar. El Evangelio para la futura edad de oro. La edad de oro no está dentro de unos tantos millones de años. No, está a las puertas. Es ahora en Acuario. Ya estamos en Acuario. Nostradamus dice que es en bajo Acuario, en la edad de oro. Y Nostradamus no se equivocó jamás. Además, los hechos son hechos. El cosmos está a la vista de los telescopios. Entonces, ¿qué más queremos? Sí, pues que el objetivo de estos estudios es precisamente ese, preparar un grupo de gentes que sirvan de núcleo para la futura sexta raza y raíz. Eso es lo fundamental. Si ustedes cooperan con el sol, si trabajan sobre sí mismos, podrán formar parte de ese núcleo. Y maravilloso que lleguen a ustedes a formar parte de tal núcleo. ¿Por qué se llama a esa tierra futura la edad de oro? Voy a decirles que así como tenemos el año terrestre con sus cuatro estaciones, primavera, verano, otoño e invierno, así también tenemos el gran año sideral. Nuestro sistema solar tiene que moverse en todo el cinturón zodiacal, dar la vuelta a todo el cinturón zodiacal. Y cuando regresa al punto original de partida, ha terminado el año sideral. El año sideral también tiene cuatro estaciones. Primavera, la edad de oro. Verano, la edad de plata. Otoño, la edad de cobre. Invierno, la edad de hierro. Ya el sol con su sistema solar regresó otra vez a la era de Acuario. Fue de Acuario de donde el sol inició su marcha alrededor del zodiaco. Pero ya regresó a Acuario. Entonces, es ahora en Acuario la catástrofe. Durante el viaje mismo, los ejes de la Tierra se van revolucionando, se van retrogradando. Hoy en día ya no coincide el polo magnético con el polo geográfico. Si salimos en un avión rumbo al polo norte, al llegar exactamente al polo, quedará la aguja como no. Pero si luego bajamos verticalmente, para sorpresa nuestra, encontraremos con que allí no está el polo. ¿Por qué? Que ya no coincide el polo geográfico con el polo magnético. Los polos se han desviado. Es la realidad de los seres. Con la llegada del Córdoba se acaba de precipitar la revolución y viene la catástrofe. Está a las puertas la catástrofe, pero la gente oyendo no oye y viendo no ve. Hace muchísimos años, cuando yo era muy joven, me revelaron en los mundos superiores esto que aquí estoy diciéndole. Entonces supe que me tocaba cumplir esta misión y me veía así ante ustedes, ante los grupos, diciéndoles esto que estoy diciendo ahora, y veía

0: la catástrofe. Ah, quisimos seguir para ver si se salvaba. Ya estaba en el mismo. Nos fuimos antes de que se despertara.
1: Yo soy un pueblito que se llama Santiago del Mar. Y ahí hay las cuevas que se llaman Cueva de Altamira. Allí hay pinturas de San Juan. Pero pinturas maravillosas, varias cosas. Así que bueno, es de San Juan.
0: Formidable. Extraordinario.
1: Yo lo conozco.
0: Extraordinario. Así es. Los atlantes llegaron a un grado de civilización todavía mayor que el que existe actualmente. Ahora están muy orgullosos los gringos, los rusos, con los puentes que tiran al lado. ¿Cuántas marometas para poder bajar el avión? Parecen verdaderos cirqueros. Cirqueros del espacio. Los puentes atlantes. Yo mismo conocí los puentes de la Atlántida. Yo mismo llegaba a un restaurante, entonces se llamaba Caravansi. Desde ahí, a través de los ventanales, veía allá pues el campo donde arrancaban esos puentes. Y esos atlantes que eran más altos que los años. Qué alegría lo que hacía cuando le disparaban los puentes que salían para la luna.
1: Hay sepulturas en esas cuevas de Altamira de los ancianos. Están las cavernas. Ya la no lo son.
0: Bueno, todo eso prueba lo que yo estoy diciendo. Y repito. Y muy, le agradecemos, importa. Magnífico. Y salían esos puentes para la luna. Y no solamente iban puentes a la luna, puentes atómicos. No necesitaban ser movidos por combustible líquido. Atómicos y otros movidos por energía solar y tripulados, salían rumbo a la Luna, rumbo a Mercurio, rumbo a Venus, a Marte, etc. Tuvieron una civilización superior, automóviles mejores, podían atravesar, navegar o podían volar movidos por energía nuclear. Un grado de alumbrado de atómico, es decir, llegaron a un altísimo grado de civilización. ¿Y en qué quedó todo esto? Hoy los aliens se sienten los unos. No ha habido más que ellos. Ellos son las mamadas de los pollos. Mamadas. Total que están enamorados, pobre. La cruda realidad de los hechos es que nada quedó de la tierra.
2: Maestro, los que no nos salvemos o los que no se salven, tendrán que seguir evolucionando. Entonces, si no van a estar en la Tierra, ¿a dónde van a ir? ¿O a dónde vamos a ir?
0: Bueno, esto del dogma de la evolución no sirve en estos casos, ¿sabes? La cruda realidad de los hechos es que si uno no disuelve el ego, pues no le queda más remedio que se lo disuelvan, y se lo disuelven allá abajo, precisamente en los mundos infiernos. No vayan ustedes a creer esto de la evolución es lo único, ¿no? Si bien es cierto que por encima de la zona tridimensional de Euclides están las dimensiones superiores de la naturaleza y del cosmos. Por debajo de la zona tridimensional del PIB están también las infradimensiones naturales. Los nueve círculos dantescos dentro del interior de la Tierra no son fantasía. Dante afirmó algo muy serio. Existen esos nueve círculos. Son nueve infradimensiones, bien dentro de las entrañas de la Tierra, dentro de las infradimensiones naturales, involucionan aquellos que ya perdieron toda oportunidad. No evolucionan, involucionan.

aquel que te ignora? Es como un ciego que jamás ha visto la luz. ¿Y cómo describir a un ciego los colores? O a un sordo una hermosa melodía. Así eres tú, intangible, inalcanzable, luz de los cielos, inacabable fuente de alegría y alborozo. Para los dioses, su victoria. Para nosotros los mortales, luz de esperanza y misericordia. Aquel que no acude a ti en oración, Virgen de la Luz, es como alguien que quiere hacer volar una paloma sin alas o cantar una alabanza sin voz.

0: Paz Inverencial, hermanos de Radio IQ, Radio Escuchas, enviamos un gran saludo a toda la comunidad gnóstica que nos escucha, a cada alma, a cada corazón latiendo en estos momentos, ansioso de escuchar la sabiduría gnóstica. Enviamos un enorme, enorme abrazo fraternal. Con toda nuestra alma y nuestro corazón, vamos a dar inicio a esta hermosa conferencia que el día de hoy me llena de alegría porque se hablará de nuestro Señor, el Cristo Samael. El título de hoy presentado es Samael, el Cristo de Acuario, Cosmocrator y Avatara, por parte de nuestro hermano Abad, que tengo mucho placer el día de hoy y mucha alegría de presentarlo, que recordemos que es discípulo directo del Cristo Samael y es coordinador de las actividades internacionales de la Iglesia Gnóstica del Cristo Samael, Fernando Moya, Abad de la Iglesia del Cristo Samael, que ya se encuentra con nosotros para compartir este bello mensaje del día de hoy de nuestro Señor el Cristo. Para ello cedemos el micrófono para iniciar esta hermosa plática, esta hermosa disertación, esta hermosa conferencia que el día de hoy nos va a compartir a todas nuestras almas. Recordemos escuchar con el alma. Paz Inverencial, hermano Abad.
1: Saraí, paz Inverencial, hermana misionera internacional para la expansión de la doctrina gnóstica a través de la radio. Agradecemos la deferencia y pues me dirijo en este instante de la era de Acuario a la conciencia colectiva de la hermandad gnóstica mundial, directivos, misioneros, líderes, hermanos en general, a que nos reunamos hoy en conciencia y en espíritu, en una reflexión evidente para una toma de conciencia superlativa, lo que es el Cristo Samael, el regente del planeta Marte, Doge, Avatara de Acuario, presidente mundial de la antropología gnóstica y supremo patriarca de la Iglesia gnóstica, tanto en los mundos internos como en el mundo físico. Así pues, que Samael, aún peor, la voluntad del Dios cósmico, es el genio sideral del planeta Doge Marte. Me decía el maestro Samael que Dani, un avatara en Marte, un Cristo, el gran restaurador de las conciencias, dio testimonio de él. Samael, indudablemente, que es el gran receptor de la luz cósmica que llega de Marte y del sistema solar hacia la Tierra física y espiritual y a la conciencia humana. Samael tiene cuerpo físico inmortal y está en este instante allá en el Shangri-La. Cuando su Dhyani Bodhisattva, una vez en un diálogo exquisito, en el año 76, hace como 42 años, en la oficina de su sede patriarcal, me invitó a su casa, me llamó al monasterio, fui al aeropuerto, tomé un avión y llegué, pues, toqué la puerta, me abrió la abuela y me dijo, el abuelo te está esperando. Subí, toqué tres veces, me invitó a pasar, me saludó el saludo gnóstico, con la mano muy levantada al aire, correspondí, le di un abrazo porque él me permitía que lo abrazara y para mí era sublime que él me abrazara, de hermanos, de almas, hermoso. Y ya después de estar recibiendo sabiduría gnóstica de su ser, le pregunté que si él tenía, aparte del cuerpo inmortal de la momia que tenía ahí, porque me había dicho que tenía el cuerpo de Víctor Manuel Gómez en el sarcófago en Egipto donde tenía la momia. Y que si él tenía otros cuerpos aparte de esos dos vehículos, y me dijo: mira, hermano, cuando Midian y Bodhisattva camina por las calles de Doge Marte, allá en Tanio, la capital, los habitantes de Marte no ignoran que soy el hijo muy amado del rey del mundo, Samael. Y me saludan con infinita alegría y amor profundo. En ese planeta, creado por mi real ser, tiene más de 2 millones de seres cristificados, iluminados. Me dice el Cristo Samael. Y así que toda la sabiduría marciana de los siglos resplandece en el interior profundo de los habitantes del planeta Marte. Toda la sabiduría de los siglos de la luz, de la gnosis, del regente cosmocrator de Marte, resplandece en el interior de más de 2 millones de seres humanos cristificados. Bueno, para mí, como mortal de la Tierra, era impresionante pues estar escuchando lo que él me decía. Y le pregunté: maestro, porque ya habíamos llevado como 3, casi 4 horas hablando y nos paramos, y le dije: para su real ser Samael, ¿qué significa 1 millón de años? Entonces él parpadeó y me dijo: un parpadeo, hermano. Entonces nos reímos. Así que Samael, el logos planetario marciano, está crucificado en el corazón, en la morada sideral de ese planeta llamado Doge en lengua marciana. Él es el receptor de la luz que viene del limbo del sol y de los 13 cielos del sol y de la galaxia, y que él retransmite con amor a su cuerpo multidimensional planetario para que haya vida y tenga vida en abundancia, como lo hace el bendito Sorocotor aquí en la planeta Tierra. Samael y sus ángeles, guerreros de la antigua Tierra Luna, celebraron en esas épocas, cuando el planeta Selene existía en el pasado Mahasvantara, hoy la Luna, un cadáver, la unción gnóstica con el partimiento del pan y vino. Así me lo dijo el Cristo. Samael y sus 12 apóstoles interiores, o 12 pastores del ser, me explicó el bendito de labio oído que en el pasado día cósmico él vivió el mismo drama de la crucifixión en el planeta Selene, ese que vivió Yeshua ben Pandirá, Jesús el Cristo, el que realizó hace más de 2000 años el bendito. Él vivió ese proceso públicamente en el planeta Selene. Entonces, como el verbo de un Dios es un verbo creador, ese verbo creador, mediante la corriente del sonido, penetraba en mi imaginación, en mi pequeña fracción de alma, y me permitía vivir esos acontecimientos que él me revelaba de otros tiempos, y ver el proceso de crucifixión de él y todas esas cosas. Para mí eso era extraordinario, porque no es lo mismo hablar con un ser humano mortal como nosotros, del lodo de la tierra, que está recibiendo de un logos creador la sabiduría de los siglos y sembrándola en mi conciencia con luz, sonido, poder y gloria. Así que ese fue extraordinario, esa explicación. De modo que el bendito Samael me dice: subí al supremo sacrificio de la crucifixión y me dieron vinagre y se burlaron los centuriones y se jugaron mis vestiduras. Y después del acontecimiento del Gólgota, resucité de entre los muertos vivo en el planeta Selene hace millonadas y trillonadas de años. Enseñé a la humanidad de esa época la gnosis, el camino de la revolución de la conciencia, con la práctica de los tres factores. Así pues que las enseñanzas del bendito Samael, que es todo un superhombre y un dios, que se encuentra en el Shangri-La con cuerpo físico, es un extraterrestre de otro planeta que habita en nuestro mundo y que está aquí con nosotros por amor como avatar de Acuario. Bueno, Samael como patriarca y avatar de Acuario ha traído al planeta Tierra el santo grial del corazón de Marte, entregándonos la doctrina de la luz gnóstica para la salvación de nuestras almas en un lenguaje sencillo, escrito en sus 70 libros, en sus conferencias, la pistisofía develada y en sus cátedras litúrgicas. Me decía el bendito rey del mundo, un cosmocarator, que su cuerpo planetario está hueco, con cavernas gigantescas, dentro de la totalidad del vientre de ese planeta. Y que él, como rey del mundo, responde por todas las almas de Doge Marte, como Sorocotora responde por todas las almas del planeta Tierra, en todas sus dimensiones. Los grandes hierofantes iniciados de la logia blanca marciana, que son más de 2,000 millones que tienen cuerpo físico y otros millones que habitan en la cuarta vertical del planeta Marte y en el astral superior, en el planeta, la parte astral planetaria, viven millares de ángeles y en el mental planetario, en el causal planetario, una jerarquía de seres de luz. Esas son la logia blanca del planeta Marte. Y todos son sacerdotes, por siempre, de acuerdo a la orden sacerdotal de Samael, el señor del fuego y de la fuerza. Así que Samael y su gente están encarnados aquí en la Tierra para redimirnos con su impulso volitivo marciano, con su fuego y con su luz, y llevarnos a la luz del tesoro de la luz. El nombre profundamente sagrado, Samael Aun Beor, hermanos que me escuchan, significa voluntad de Dios, rey de justicia, rey de paz. Samael no tiene padre terrenal, ni madre terrenal, ni siquiera en Marte, ni en este planeta que llamamos Tierra. El real ser de Samael no tiene genealogía, ni tiene principio de días, ni de fin de vida, sino que está hecho a semejanza del Hijo de Dios, y él permanece por siempre sacerdote de la Iglesia Gnóstica, de los mundos superiores, en este sistema solar y la galaxia. Indudablemente que él no tiene genealogía, porque en el año 76, me acuerdo, tenía 26 años a principio del 76, los acababa de cumplir, en un diálogo exquisito, me habló él, el Logos creador de Marte, porque él decía, aquí está presente mi ser ante ti. Me dice, hermano, fabriqué mis cuerpos existenciales del ser de oro puro, hace varios Mahasvantaras. Imagínense, antes de que este universo de este sistema solar existiera, y antes de que el universo del sistema solar en que existía el planeta Selene, donde él vivió la crucifixión, existiera, y más atrás, desde ese tiempo inmemorable, fabricó los cuerpos existenciales y me dijo, son de puro oro. Entonces le dije, sí, maestro, una vez hace unos años, en el astral me despertaron y pude ver un ángel de luz sublime con unas alas gigantescas volando a baja altura frente a mí, y otro era de puro oro, con unas alas de oro impresionante. Y me dice, sí, nosotros los dioses tenemos la simiente de oro puro. A mí eso me impactó, le dije, el semen de oro, sí, es de oro puro, hermano. Bueno, ¿por qué no tiene genealogía ni principio de vida, maestro? Mi padre terrenal me dice, porque vengo de muchos Mahalvantaras atrás como creador de planetas. El último es Marte. Y también fabriqué los cuatro kayas o cuerpos de perfección en pasados Mahalvantaras. Para mí eso era asombroso, era un muchacho. Escuchar a un ser de eso hablándome de algo que ni siquiera en mi entendimiento terrenal ni en mi mente interna podía concebir a mi limitada capacidad de mi esencia. Y me decía, creé y formé y fabriqué en la novena esfera, hermano, el cuerpo de Dharmakaya, el Sambonakaya, el Adikaya y el Nirvanakaya. Y me habló especificándome de cada uno de esos cuerpos, sus poderes y sus fuerzas. Pero en síntesis le diré que el bendito Logos marciano me dijo, con esos kayas puedo viajar por toda la galaxia, proyectarme en billonésimas de segundo a cualquier sistema solar, a cualquier constelación y al sol central de Sirio. Y ya me habló de la humanidad de Sirio, de la iglesia trascendida y etcétera, etcétera. Eso será en otro tema. Historias extraordinarias. Esos cuatro kayas son vehículos que crea el Padre, el Hijo y el Espíritu Santo, aunque tengan cuerpos de oro y cuerpos de gloria, para poder, si quiero, renacer en cualquier planeta, en cualquier sol de la galaxia, que es gigantesca. Me decía, esta galaxia tiene 100.000 años luz de largo por 10.000 años luz de ancho. Es como un huevo, hermano, de luz. Así pues, hermanos, que Samael es el ministro de Atim, en lenguaje inca de Intihuatari, o Michael, el rey del sol, y me dice, y trabajo humildemente bajo sus órdenes. Samael, el logos planetario, envió a su Diani Bodhisattva a la Tierra, ya que los regentes de este sistema solar se dividen los gobiernos de las humanidades planetarias en distintas épocas. Eso me lo explicó él muy claro. Mire, me dijo el patriarca, hermano, en la edad solar de los nórdicos, de los druidas, de los celtas, de los escandinavos, de Islandia, de Groenlandia, esas épocas solares, se encarnó Sukra. Juanael, el regente de Marte. Sukra, en lengua venusina, es el nombre del regente de Marte. Él se encarnó y él escribió el libro de las runas que hemos traído a la humanidad en este tiempo. Así pues que los 12 cosmocratores de los 12 mundos del sol se reencarnan como con sus almas humanas, como avataras en los diferentes planetas, todo el tiempo, para el intercambio de las energías eléctricas, magnéticas, entre los mundos y los seres planetarios. Para mí era extraordinario, pues, recibir del bendito Logos esa extraordinaria información que quedó codificada, sembrada como una semilla de luz en mi fracción de alma y mi ser para toda la eternidad. Y por eso la hablo como si en este instante el bendito me lo hubiera narrado. Bueno. Samael, el quinto de los siete, él me dijo, soy el que más ha sufrido, hermano, entre los miembros de la familia solar. Le dije, maestro, y todas esas traiciones de sus discípulos, de los más allegados, etcétera, etcétera, y me abstengo de nombrarlos. y de toda esta gente. ¿Qué es esto, maestro? ¿Qué siente usted en su alma? Entonces cruzó su pie derecho sobre mi izquierdo, frente a donde me encontraba sentado, y tomó su mano izquierda y se rascó la planta del pie derecho. Y me dijo: hermano, no me hacen ni cosquilla ni en la planta de los pies, y tengo callo en el corazón. Por eso soy el que más he sufrido y tengo conciencia solar. Y conozco el dolor humano, y por eso con amor estoy aquí en la tierra con ustedes. Así que, me dice el patriarca, soy creador de hombres y dioses, hermano, en este planeta y en el planeta Marte. Sí, un creador de hombres y de dioses, porque la doctrina gnóstica es para convertirnos en hombres y más tarde en superhombres, en dioses. Así me hablaba el Cristo Samael. De modo, almas que me escuchan, Samael, el regente de Doge Marte, es un cosmocreator, creador de mundos, dioses y hombres. No es un simple enano de Walt Disney. No es un simple mortal del lodo de la tierra, o un ser devaluado en la conciencia de los perversos. Samael es el superhombre. Quiero que todos comprendan, incuestionablemente, él se encuentra en el Shangri-La y está aquí con nosotros por amor. Le dije: maestro, si usted no tiene más cuerpos que el de la momia inmortal que está ante mí y en el sarcófago, el cuerpo de Víctor Manuel Gómez, ¿cómo me dice que cuando usted camina sobre las calles de Marte todo lo quiere? Me dice: mira, mi ser tiene el don de la ubicuidad. ¿Qué es eso, maestro? Ubicuidad. Términos que a mi fracción de alma jamás se le hubieran ocurrido que existirían. Sí, esto quiere decir, hermano, que mi ser, a través de las diferentes partes del ser, puede estar en distintos lugares al mismo tiempo. Por ejemplo, ahora estoy dirigiendo una meditación en una RAN en el Tíbet, y otra parte de mi ser está dirigiendo un congreso en otra región del mundo. Eso se llama el don de la ubicuidad, hermano. El ser se, y le dije, ¿se puede materializar físicamente? Cada parte del ser la puedo materializar físicamente con mi rostro, con mi imagen. Bueno, asombroso, ¿verdad? Que ese extraterrestre esté aquí con nosotros por amor, por amor. Me habló él, el regente de Marte, que él era un habitante del Zoostó. Le dije: ¿qué es eso, maestro? A mí me quedó impactado esa palabra con Z y doble O, Zoostó. Me dijo: pues el Zoostó es la luz increada que está con nosotros por amor ahora, hermano. Entonces me dice: es que el Buda íntimo es el Cristo íntimo, hermano. El íntimo, el sagrado corazón fusionado con el segundo logos interior. Y mi Buda supremo es mi real ser, Samael, que tiene su centro de gravedad en el núcleo corazón del planeta Marte y en el Omeyocan, allá en el anillo de la luz, en el Aeón 13 del Sol, allá en Teotihuacán, en la portería del universo. Pero más allá está el Adi Buda. Por eso, me dice, soy un habitante de la luz increada, que está conscientemente, por órdenes de mi Adi Buda, que está allá en el Omeyocán, en el Aeón 13, en el absoluto y manifestado, en Teotihuacán, aquí por amor con ustedes. Poseo, pues, me decía el bendito, conciencia de varios infinitos dentro de mi propio ser. Y le dije, no hay capacidad en mi mente ni en mi corazón para comprender, maestro, la conciencia de varios infinitos dentro de su propio ser. Entonces, me revelan el bendito Samael un signo del 8, doble, como dos rayas de una carrilera de un tren, los carriles de un tren que se forman con las dos rayas, dos ochos, separados, en el espacio cósmico infinito. Y dentro de ese infinito, de ese santo ocho que estaba vertical, habían varios infinitos que se movían, que eran galaxias. Entonces me dice, ¿ahora sí comprendes? Sí, maestro, ahora sí comprendo. Porque usted dice que usted posee la conciencia de varios infinitos. Así que Samael es el Cristo cósmico, Ishwara, al estilo tibetano, humanizado con cuerpo planetario, ¿sí? Y con cuerpo físico, con sus cuatro grados de perfección, que son los cuatro kayas, fabricados hace varios Mahavantara. De modo que Samael es un hombre galáctico, con conciencia eterna de varios Mahavantaras. Samael en el microcosmo hombre, dentro de la humanidad solar, escuchen bien, que camina y vive sobre la superficie del cuerpo planetario del planeta Marte, para cada hombre y mujer que viven en la tercera, cuarta dimensión y en todos los cielos del planeta Marte, Samael es la parte más elevada de su propio ser en cada habitante del planeta Marte. Porque él es el rayo solar donde han emanado sus propios seres. Por eso Jesús el Cristo en Pistisofía dice, hermano, el logos causal planetario, el logos causal, es como un sol que tiene muchos rayos, millones de rayos de distinto color e intensidad que personifican a tal o cual maestro de perfección o Dios. Lo mismo es Sorocotora. Son paralelas de los maestros cosmocratores en diferentes niveles de ser. Samael, el regente de Marte en nosotros, los que amamos la doctrina gnóstica marciana, porque transmutamos, aniquilamos el ego y servimos a la humanidad, porque practicamos los tres misterios de la luz, del primer misterio del Padre, que es amar a Dios sobre todas las cosas. Y amar a Dios sobre todas las cosas es transmutar la sustancia mater de la Madre Divina, el Cristo en sustancia. Gozar de la dicha sexual, dice el Cristo Samael, pero aniquilar la bestia animal. Así que, Samael, regente de Marte, en los habitantes de la Tierra, los hermanos gnósticos que practican autonosis, es la parte más elevada del ser, porque es la que nos colocó en el camino de la gnosis. También me dijo el bendito, así como existen los 12 salvadores interiores, los 12 apóstoles en cada maestro, en cada Dios, en cada ser, en cada alma humana, los 7 ángeles del Apocalipsis, los dioses de los elementos, los 5 árboles de la ley, los 24 invisibles, Minerva, sabiduría, la justicia, Anubis, todas esas partes del ser. Existe, en el Pistisofía explica él que existen los 5 árboles de la ley, y el quinto árbol es el Samael interior. Esa parte del ser Samael interior en nosotros es de las más elevadas del ser, porque él ha recibido la fuerza suprasexual y el fuego que enciende la vida suprasexual para llevarnos con las diferentes partes del ser, el Cristo íntimo, la Madre Eros, a la práctica del Maituna con aniquilación budista. De modo que estudia pues pistisofía, hermanos, para que salgamos de la ignorancia del ser en que nos encontramos. Samael, el Cristo anhela la integración de sus hijos en él. Samael, el Cristo, el gran integrador, porque el Cristo es el integrador. A través de la gnosis trabaja para integrar todas las partes del ser, aisladas, superlativas, en cada hermana y hermano gnóstico que practica la autonosis. De modo que el quinto de los siete, el rey de Marte, ha traído la doctrina del superhombre a cada alma de cada hermano. Y él ha restaurado, integrado todas las doctrinas solares antepasadas con su gnosis, imprimiéndolas en el libro Matrimonio Perfecto y en su quinto evangelio. Fundamento de la misma gnosis para indicarnos el camino hacia la luz. Me decía el patriarca Samael: soy el presidente de la antropología gnóstica, soy el presidente mundial, hermano. Por la antropología gnóstica conquistaremos Europa y la conciencia humana. Debéis enseñar antropología gnóstica. De modo, hermanos, que Samael es un gran amigo, un gran hermano de la luz, un diánimo di salva. Y sobre eso voy a contarles una anécdota. Lo hago con humildad y con todo respeto, pero quiero que lo sepan los que me escuchan. Me dijo, hermano, porque cuando me dirigía a él le decía, en el nombre del Cristo Samael le pido a su real ser tal cosa. Otra vez él me decía, aquí al estilo mexicano, cuate es amigo, mira, cuate. Entonces yo le sentía un amor y una alegría. Cuando me hablaba así, nosotros hablábamos de muchas cosas y de las existencias pasadas en la revolución con Pancho Villa. Y le decía, maestro, yo me acuerdo que usted, yo vivía con mi esposa en una allá en Sonora, en la meseta de Durango, en una choza humilde que andábamos descalzos. Usted estaba ahí al lado con Dondita. ¿Y te acuerdas de eso? Sí, sí me acuerdo, maestro. Y muchas cosas hablábamos con el bendito. Entonces los hablábamos como grandes hermanos, con un amor de amigos increíble. Pero como él sabía que cuando le quería hacer una pregunta me dirigía a su ser en el nombre del Cristo, él me decía, hermano, quiero que tú sepas que tú eres el único de mis discípulos que sabe distinguir entre el amigo, el bodhisattva y mi real ser. Y el que tenga entendimiento que entienda que Samael es el señor interior profundo de la fuerza de todas las fuerzas, y por eso el señor de la fuerza trajo el poder de Piscis, porque Piscis es fuerza y sabiduría, es la gnosis científica, filosófica, artística, que nos permite manejar la fuerza, el fuego de Samael, de la gnosis de Samael, hermanos, y de nadie más. Samael, quiero que comprendáis que en este planeta y en el sistema solar existen tetrasustentadores del universo. Me dijo, yo soy un tetrasustentador y otro es fulano, sutano, y eso hablaremos en otra conferencia. ¿Qué son los tetrasustentadores de un universo? De un planeta, de un sistema solar, de una galaxia, del sistema solar de Alcione. ¡Maravilloso! Así que Samael, el rey del planeta Marte, en este mundo Tierra, no tiene preferidos, hermano. Él es el preferido de alguna de sus hijas y de sus hijos, que lo aman porque practican los tres misterios fundamentales, que son los tres factores. Amar a Dios sobre todas las cosas. A tu alma aniquilando el ego en la fragua de Vulcano. Y enseñando la gnosis, que es tu prójimo. El que no haga eso está condenado al fracaso. Así que Samael, el Cristo ha descendido a nuestro universo interior para traernos la luz, para con su divina gnosis y la didáctica para aniquilar el ego y los pasos de la meditación para aniquilar el ego que estableció en el monasterio 90 veces. Cada misionero y misionera tenían que practicar todos los días a las 7 de la mañana la meditación por turnos. Y el que no practicara las 90 meditaciones no pasaba el curso. Así que el Cristo descendió a nuestro universo interior, lleno con su luz, para rescatar con la doctrina de la aniquilación budista todas las partículas de luz, de conciencia, embutidas, enfrascadas en el ego animal pluralizado y en las inútiles vestimentas. Ajankrita Baba, me decía el Cristo, es una expresión tibetana, condición egoica de la conciencia. Hay que liberar la conciencia para que salga de esa condición dentro de los 7 pecados capitales pluralizados. Samael, el rey de Marte, ha enviado a su hijo muy amado, a su bodhisattva, para enseñarnos la doctrina del Cristo íntimo. El Cristo Samael, el gran integrador de la gnosis, porque Cristo es el gran integral. El Espíritu Santo es el gran conciliar y el Padre es el santo afirmar, hermanos. El gran integral, el Cristo Samael, a través de la gnosis, trabaja para integrar todas las partes aisladas, superlativas, de cada hermano y hermana gnóstica que practica autonosis. De modo que la doctrina del superhombre es la doctrina gnóstica de la luz, traída por el quinto de los 7. El quinto de los 7, me decía el bendito Samael, es la quinta verdad, hermanos. La quinta verdad. El quinto evangelio. Me dijo, se escribieron 4 evangelios y están vedados. A mí me ha tocado develarlos, el 4 evangelios, con el quinto evangelio, hermano. Y esos son los libros. Y la pistisofía develada que entrego en un lenguaje sencillo y que elaboro de acuerdo a cómo se entienden ustedes los seres humanos. Así pues, que Samael ha restaurado todas las doctrinas solares que quedaron en mitos, leyendas, piedras, códices, a través de la antropología en la divina gnosis, que son el fundamento para lograr la realización de la luz. Debemos comprender, hermanos, que Samael es puro amor y que amor es amor consciente, que Samael es omnisciencia divina, que es la sabiduría del amor. Y él me decía como un poeta, hermano, es que cuando eliminemos el ego, cuando te liberes y se liberen los hermanos, reinará el amor y la paz, la gnosis, la sabiduría, y más allá de la sabiduría está la felicidad suprema. Así que Samael es la inteligencia y el saber de todas las partes del ser, y eso se llama pistisofía. La pistisofía develada es la inteligencia y la gnosis de todas las partes de Samael y del bendito Jesús el Cristo, hermanos. Ese libro es un espejo de luz de todas las partes del ser de esos dos dioses sublimes, donde puede reflejarse nuestro ser si lo estudiamos, si transmutamos, si aniquilamos el ego y dejamos el egoísmo y servimos a la humanidad. El que no enseña gnosis es porque anda fornicando. Te lo digo de una vez claro, y no se dejen engañar. El que no enseña gnosis es porque no puede dar fe de lo que hace con su mujer en la cama. Porque el que transmuta y aniquila el ego siente el anhelo de compartir la luz con sus semejantes. Un día le pregunté al Cristo, maestro, ¿qué enseño en el monasterio? Lo que haces con tu mujer en la cama, con el lenguaje gnóstico de la luz. Así que Samael es misericordia infinita. Se sacrificó por nosotros, hermano. Él es el que se sacrificó. Él trae la doctrina Nadie puede tomar la doctrina de Samael y soy Dios y soy no sé qué, o yo soy el lo que sea. Si la doctrina es de Samael, hermano. Así pues que él es la caridad sin límites. Samael es la gran bondad de Dios, es la gracia y la virtud, y es la unidad de la vida. Samael es la fuerza y el poder. Él es Quetzalcóatl. Samael es Osiris, el Padre Sol. Él es el Cristo. Extraordinario, sublime. Él es la fuerza de la gratitud y el más sublime misionero que mi alma humana ha conocido sobre el planeta Tierra. Porque él sufrió mucho para traernos la gnosis a nuestras almas. Así que Samael es la belleza del amor en nuestros corazones, hermano. Amén. Bueno, sucede de que si nos preguntamos ¿quién es Samael aún Beor? Él nos contesta: yo aún Beor soy Samael. En mí se encarnó mi ser planetario. En mí se encarnó el Cristo. En mí se encarnó el Glorian. En mí se encarnó el Logos Samael de Marte. Él mora en mí y yo moro en él. El que a mí me escucha, escucha al que me envió. Soy Samael. Eso nos dice Samael. Y eso está escrito. Y él dice: soy el maestro Samael de los misterios egipcios. Soy el gran avatar de Acuario, el iniciador de la era, el maestro de la fuerza. Así que el quinto de los siete es un hombre y un dios humanizado al servicio de la humanidad terrestre como avatar de Acuario. En el Apocalipsis, capítulo 19, versículo 9, se habla del verdadero. Ahí dice Juan, el apóstol de Juan, el apóstol Juan, que fue llevado por un ángel al cielo y le dice: mira, ¿y qué ves? Entonces Juan abre los ojos de su espíritu por su ser y dice: y vi el cielo abierto, y he aquí un caballo blanco, y el que lo montaba es el fiel y verdadero, y con justicia juzga y guerrea contra la oscuridad. Sus ojos son llamas de fuego, y hay muchas diademas sobre su cabeza, y tiene por nombre Samael. Está vestido con ropas empapadas de sangre, porque lucha contra la logia negra, y su nombre es el Verbo de Dios. Y los ejércitos celestiales, vestidos de lino blanco, limpio, lo siguen en caballos blancos. De su boca, de Samael, sale una espada aguda para herir con ella a los perversos de las naciones y regirlos con vara de hierro. Así pues que él vio un ángel que descendió del cielo, Samael, en el milenio, y tenía las llaves del abismo y una gran cadena en la mano, con la que prendió al dragón y lo arrojó al abismo y lo encerró. Él le pregunté al bendito Samael que cómo había hecho para capturar a Yahvé, el jefe de la logia negra. Me lo explicó, pero eso es una conferencia completa. De modo pues, almas que me escuchan, saber que gracias a la doctrina de la luz gnóstica, nuestro amado patriarca Samael, en el capítulo 43, al final de la Pistisofía Develada, nos dice: y esta es la clave suprema que ninguna batara, ni en la historia de la Atlántida ni de la Lemuria, se enseñó públicamente. Solamente él se le concedió el poder de enseñar la quinta verdad. Y me dijo, y del hogado el sombrero, hermano. Y dice así, en ese capítulo 43, quebrantar los agregados psíquicos es posible en la forja de los cíclopes, en pleno coito químico. Hombre y mujer sexualmente unidos están rodeados de terribles fuerzas cósmicas. Hombre y mujer sexualmente unidos están rodeados de las fuerzas terribles que pusieron el universo en su marcha. El hombre es la fuerza positiva, la mujer es la fuerza negativa, la fuerza neutra concilia a ambas. Si las tres fuerzas se dirigen contra un agregado psíquico, este se reduce a polvareda cósmica. El hombre, en pleno coito químico, debe ayudar a su mujer tomando los agregados psíquicos de ella como si fueran propios, y la mujer debe tomar los agregados psíquicos del hombre como si fueran de ella. Así las fuerzas positiva, negativa o neutra se dirigen contra cualquier agregado psíquico debidamente unidos. Y esta es la clave para desintegrar los agregados psíquicos. Hombre, mujer unidos sexualmente deben orar pidiendo a la Virgen del Mar de Vikundalini desintegre tal agregado psíquico previamente comprendido a fondo. Si el hombre quiere desintegrar un agregado psíquico del odio, de la lujuria, de los celos, etcétera, clamará a la Divina Madre Kundalini rogándole le desintegre tal agregado. Y su mujer le ayudará con la misma súplica, como si el agregado fuera de ella. Así procederá el hombre con los agregados psíquicos de su mujer, tomándolos como propios. La totalidad de las fuerzas del hombre y la mujer en la cópula metafísica deben dirigirse hacia los agregados psíquicos del hombre y hacia las de la mujer. Así acabaremos el ego. Esta es la clave máxima, suprema, que el patriarca enseñó en la pistisofía de velada. Y a mí me la enseñó de labio oído cuando estuve frente a él. Y la otra es cómo evitar la eyaculación seminal cuando se sienta el deseo del orgasmo y el espasmo, que está en un libro, que está en la página de la Iglesia Gnóstica, que se llama La lujuria de Lilín Ajemá. Cómo comprenderla y aniquilarla con la clave para evitar la eyaculación seminal. De modo que todos los misterios, como este misterio suprasexual, han sido enseñados por el avatar de Acuario y por nadie más, hermanos. Todo directivo de institución, todo líder que enseñe la gnosis impersonalmente merece un aplauso del Cristo Samael, de la Logia Blanca, y tiene ante la ley del trono de Anubis Dharma. Pero hay de aquellos que toman la doctrina a su forma y a su manera y hacen que aparezca como si fuera de ellos. No enseñan impersonalmente, sino que usan la gnosis y al maestro para que los adoren, para que los veneren, para que les rinden culto, porque están llenos de mitomanía, de egolatría, de narcisismo, hermano. Hay almas, como todos nosotros, venimos al mundo con el ego animal. ¿Cómo es posible que en pocos años resurgieran varios Samaeles, dioses aquí y allá, cuando esas almas, o si fueran bodhisattvas, nacieron con el ego animal? ¿Cuándo realizaron las tres montañas, hermano, para que en 5 o 10 años a la partida del cuerpo de Víctor Manuel resurgieran una pleyade de maestros con sus nombres Los nombres de los dioses son dioses y mis respetos, y en el mundo del ser son cristos, pero sus almas humanas que nacieron con karma, con destino, fornicando, masturbándose y lleno de demonios, ¿cómo es que de la noche a la mañana tienen a sus seres encarnados? Entonces Samael dijo, muchos vendrán en mi nombre. Y lástima por los hermanos gnósticos que los seguirán, porque son hipócritas y fariseos, los engañarán y no entrarán y les cerrarán la puerta.

casados. Todo gurú que no enseña a sus discípulos a fabricar los cuerpos existenciales superiores del ser, no es un gurú idóneo en el saber, porque no puede enseñar lo que no practica, porque no es suprasexual, que es un fornicario común y corriente. El gurú que no enseña a sus discípulos y no los guía por el camino de la disolución del yo, es un gurú equivocado o un mago negro. Esto lo dice en Pistisofía en el capítulo 46. Ahí está el libro, La clave gnóstica del Cristo Samael para aniquilación del ego con los pasos de la meditación. El gurú que no sabe sacrificarse por la humanidad no es un verdadero gurú. Entonces, existen los gurúes falsos que toman la doctrina del Cristo Samael para engañar incautos, y el camino que va al abismo está empedrado de buenas intenciones. Seguir a otros que explotan la doctrina de Samael y pretender despreciar a Samael como Cristo de Acuario y pregonarse ellos como Cristos y dioses, todos, y esos, el Dante Alighieri y Samael el Cristo me dijo, son simoniacos. Simoniacos, como Simón el Mago, me dijo, era casto, hermano, pero odiaba a Jesús el Cristo, pero usaba la doctrina de Cristo para transmutar y lograba sostenerse. Pero el ángel guardián de los manzanos, en Nicoas Nicarón, el querubín, no permite que alguien que desprecie al Cristo como supremo avatara y se sienta superior al Cristo o representante de él en la tierra, él rechaza esa energía y va hacia los fondos atómicos de la naturaleza, formando la cola de Satán. De modo que aquellos que siguen a falsos cristos, como lo he explicado hoy, y pretenden, sin respetar la doctrina de Samael, sin practicarla, sin respetar sus estatutos, violando las leyes eclesiásticas y litúrgicas, jugando con la gnosis, son simoniacos. Y el Dante Alighieri me dijo, el Cristo Samael lo cita en el pozo del abismo. Es una región la más profunda de los infiernos, donde van los homosexuales, donde van los blasfemos y los hipócritas y fariseos. Los hipócritas y fariseos, los que practican las doctrinas del error, los que enseñan las doctrinas del error, y los seguidores de los que enseñan las doctrinas del error. Mire la doctrina gnóstica de Jesús el Cristo, niégate a ti mismo, agarra tu cruz del sexo, sígueme, los tres factores, hermano, ¿sí? En secreto, de labio oído en ese tiempo, en la edad de Piscis. De esa doctrina sublime han salido cientos y cientos de religiones y pseudo-religiones que nada tienen que ver con la doctrina gnóstica del Cristo Jesús, Yeshua ben Pandirá. Lo mismo con la doctrina del Buda. Salieron cantidades de yogas y hatha yogas y etcétera, etcétera, que nada tienen que ver con la doctrina gnóstica hinayana tibetana que practican los bonetes amarillos, discípulos del Dalai Lama. Lo mismo, la doctrina gnóstica de la luz de la logia blanca del patriarca Samael ha sido tomada por una cantidad de gente, de líderes, y al nivel del ego o con su intelecto, porque hay gente que conoce el cuerpo de doctrina y hace malabares con ella y tiene encandilado a la gente, pero son fornicarios común y corriente, y sus esposas usan anticonceptivos y aparecen como castos. Así el diablo, el inicuo, engaña a los pueblos.

0: De modo que ay, ay, ay de aquellos, como decía el maestro Samael, que vendrán en mi nombre, pero no me aman y no me reconocen. Por el contrario, me suplantan y se sienten superiores al que está dentro de mi ser. Esos son simoniacos, hermano. La doctrina del superhombre es extraordinaria, maravillosa. Y se la debemos, pues, al bendito Cristo Samael. Obviamente, que el bendito Cristo Samael, a él le debemos gratitud infinita. La gratitud a Samael es darle gracias por su amor. Gracias te damos, Samael, la hermandad gnóstica del mundo, desde lo más profundo de nuestro corazón, por tu amor, Samael. Gracias te damos, Samael, por tu bondad. Gracias te damos, Samael, por tu misericordia. Gracias te damos, Samael, por tu caridad sin límites. Gracias te damos, Samael, por tu autosacrificio para redimirnos del pecado. Gracias te damos, Samael, por tu ejemplo. Gracias te damos, Samael, por tu fuerza, por tu sabiduría, por tu saber infinito, por tu virtud, por tu gracia, por tu belleza. Gracias humilde te damos, Samael, a tu real ser interior profundo, por enseñarnos la divina gnosis de la luz. Gracias humilde te damos, Samael, por traernos el quinto evangelio a nuestras almas, a nuestro ser, a las almas del mundo. Gracias humildemente te damos, Samael, por tu bendición con esta humanidad terrestre, por traernos el santo grial con el partimiento del pan y vino, la energía sublime que nos da la fuerza para practicar los tres factores de la revolución de la consciente, de la conciencia. Gracias, pues, bendito Samael, por la doctrina gnóstica marciana. Gracias, Samael, luz de luces, por enseñarnos a morir en nosotros mismos. Gracias, ángel de la luz, por mostrarnos el camino directo al absoluto y por colocarnos en el camino de la iniciación. Gracias, Samael, guerrero de la fuerza, por indicarnos cómo fabricar los cuerpos solares, cómo revolucionar nuestras conciencias con tu libro Las Tres Montañas para conducir nuestras esencias al tesoro de la luz. Eso es gratitud, hermanos, al bendito Samael. Gracias, bendito Samael, por enseñarnos a cristalizar e integrar la perla seminal e cristalizar el embrión áureo, por indicarnos cómo revolucionar y establecer la gran rebelión en cada partícula de luz enfrascada en el ego animal. Gracias, Samael, bondad de las bondades, por permitirnos reconocer nuestra nadidad interior. Gracias, Samael, por darnos la técnica para autoobservarnos y autodescubrirnos y autoanalizarnos y hacer autojuicio, y que el Cristo realice los negocios con la ley para autoaniquilarnos, los egos que cargamos dentro. Gracias, Samael, gurú nuestro, por querer convertirnos en hombres y en superhombres. Gracias, bendito Samael, por tu pistisofía develada, que es el mensaje de cada una de las partes del ser, de tu ser y de Jesús, a todas las partes del ser nuestro. Que así se entienda. El que no la entienda es porque no la estudia. Gracias, gracias a tu sabiduría infinita por darnos la cábala, la medicina oculta, la doctrina secreta de Anahua y todos los libros que escribiste, bendito Dios. Gracias por, bendito Dios, por traer a los dioses santos a nuestra conciencia, por indicarnos el camino de la independencia interior. Gracias, bendito Samael, por concedernos la gracia de enseñarnos a perdonar como tú perdonaste todas las iniquidades con el bautismo del fuego. Gracias, bendito Rey de Marte, Patriarca Supremo de la Iglesia Gnóstica, por entregarnos los misterios del Santo Grial a esta humanidad terrestre. Gracias, bendito Samael, Supremo Patriarca de la Iglesia Gnóstica, por traer a nuestro rígido mundo el bautismo del agua seminal, el bautismo del fuego y el bautismo del Espíritu Santo y la Santa Unción Eucarística. Gracias, Samael, Señor de la Fuerza, por restablecer la liturgia gnóstica de los mundos internos en el mundo físico. Y aquellos que se han burlado y que la profanan públicamente, que el rayo de la justicia caiga sobre ellos. Tendrán karma duro por pagar. Gracias, Samael, por enseñarnos las siete cátedras de oro de tu santa liturgia. Gracias por restaurar la iglesia gnóstica sobre la faz de la tierra. Gracias, bendito, por darnos tu carne y tu sangre. Bendito Samael. Yo sé que tú dirías, amado maestro, que ese es tu deber. Así que gracias a tu santo sol absoluto, tu prototipo divinal, por guiar nuestras almas con los misterios gnósticos de la luz hacia el absoluto. De modo que podría pasar horas reflexionando y agradeciendo con gratitud infinita desde el fondo de mi pequeña fracción de esencia al bendito Samael. A la gloria de Samael el Cristo, bendito sea. Y todos los hermanos del mundo que practican autonosis. Ometeol.
1: Ometeol.
0: He terminado. He dicho. ¿Alguien quiere hacer una reflexión? ¿Una pregunta? Con el mayor gusto la respondemos.
1: Muchas gracias, hermano Abad. Sí, es hermoso sentir esa fuerza del Cristo Samael expresándose en estos momentos, hermano, con cada palabra que nos dice. Y no cabe en mi alma el sentimiento en el corazón de gratitud para el bendito Cristo Samael, que gracias a él estamos aquí y gracias a él podemos tener toda esta hermosa enseñanza que nos libera de todos esos defectos psicológicos, que nos libera finalmente, en alma, corazón y conciencia. Gracias, hermano.
0: Que así sea.
1: Enviamos un saludo a todos los hermanos que nos escuchan en estos momentos y saludamos también a todos los que son partícipes del chat. Los invitamos a todos nuestros radioescuchas a participar del chat con sus consultas, con sus preguntas. Enviamos un saludo a todos los conectados en estos momentos, a Jorge de Colombia, un gran saludo, a Rubén en México, un gran saludo. La primera consulta nos la hace nuestro hermano Rubén en Estados Unidos. Y nos dice, pregunta, ¿cuándo viene el arcángel Rafael?
0: Rafael es el padre de la medicina universal, el regente de Mercurio. Entonces son siete ángeles, el de Acuario, luego vendrá el regente que regirá la edad de Capricornio. Y muchas edades después vendrá el ángel Rafael, hermano. Pero Rafael, en el macrocosmos, está con nosotros. Es parte del programa de la Logia Blanca y es una parte del ser de los siete ángeles interiores dentro del microcosmo hombre, como en el macrocosmo de los dioses. Otra pregunta.
1: Gracias, hermano. La siguiente pregunta es, ¿cómo podemos asir la luz del Cristo Samael en el alma? ¿Cómo invocarlo?
0: Bueno, asir la luz del Cristo, Samael, es practicar los mandamientos de Acuario. Es amar a Dios, como a Dios Padre, a Dios Madre, por encima de todas las cosas, porque todos los días comemos, todos los días hay simiente, hay que transmutar, hay que aniquilar el ego y dar fe. Así podemos hacer la luz de la autonosis en nuestra alma, en nuestra conciencia, hermano. ¿Y qué otra pregunta hacía ella?
1: ¿Cómo podemos invocarla?
0: Y entonces al maestro Samael, pues lo invocamos: Padre mío, Dios mío, Señor mío, Madre divina, Eros, te suplico humildemente en el nombre del Cristo Quetzalcóatl, por la fuerza de Quetzalcóatl, por el amor del Cristo. Me invoques al Cristo Samael, a mi alma, a mi ser, para que me conceda su fuerza, su amor y su bendición y su gnosis en mi conciencia o la petición que se le quiera hacer. Eso es todo. En el nombre del Cristo se invocan a los maestros.
1: Muchas gracias, hermano Abad. La siguiente pregunta la hace nuestra hermana Luz de México y dice: Paz inverencial, hermano Abad, es un gusto saludarle. Mi consulta es: ¿cómo puedo desarrollar la voluntad en mi alma? ¿Cómo pedir a la parte del ser de Samael en mí la voluntad para el trabajo diario?
0: Bueno, el telema voluntad es la fuerza que permite practicar autonosis, autorrecuerdo, los pasos de la meditación, escuchar conferencias, ir a las segundas cámaras, enseñar gnosis, practicar el autorrecuerdo con algún mantra. Esa fuerza de voluntad nace a medida que vayamos transmutando el esperma sagrado. Cuando se ama la materia prima, la sangre del cordero, Y nos alimentamos con ese pan supersustancial, ya sea como solteras, solteros, entonces se va activando la voluntad del Cristo íntimo en la conciencia, porque el alma voluntad, la esencia es voluntad, pero está caída por el pecado. Entonces, a medida que vamos transmutando y llevando esa energía al corazón y que pase a nuestra Madre Divina, al Cristo, entonces el Cristo deposita su voluntad, la Madre, su voluntad y el Espíritu Santo para que practiquemos autonosis, hermano. Otra pregunta.
1: Muchas gracias, hermano Abad. Nuestra hermana Eleonora, a la cual enviamos un gran saludo, ella pregunta: hermano, entonces las personas que no creen en Dios, aunque se mantengan castos, ¿la energía se va abajo hacia el curdantiguador?
0: Pues los que no creen en el Cristo Samael, como no creían en el Cristo Jesús, eran simoníacos, como Simón el Mago. Eso es obvio. Alguien puede decir: no, pues yo, a mí me han dicho gentes, a mí de la gnosis me interesa la alquimia. ¿Sí? La disolución del ego no, porque con la alquimia yo me puedo retener y aguantar y disfrutar de la lujuria del sexo. Entonces, obviamente, pues que esos son simoníacos, hermano. Los simoníacos, cuando desencarnen, están conectados con el pozo del abismo. Ahí dice la Divina Comedia del Dente Alighieri, y así me lo dijo el maestro Samael. Y todos los que se sienten dioses y que se sienten superiores a Samael y que engañan a los pueblos son simoníacos, hermano. Eso es todo así de sencillito. Otra pregunta.
1: Muchas gracias, hermano Abad. Esto sería la última pregunta del día de hoy que tenemos en el chat.
0: Bueno, entonces pues damos gracias a quienes nos escucharon y que la fuerza, la pistisofía del bendito Samael reine en sus corazones. Paz inverencial y gracias a ti, hermana, por servir de moderadora y en esta noble misión para la conciencia humana. Paz inverencial.
1: Paz inverencial. Muchas gracias, hermano, por esta hermosa disertación y por esta comprensión que nos hizo a todas nuestras almas acerca de nuestro Señor, el Cristo Samael. Gracias.
0: Bueno.
1: Paz inverencial. Bien, hermanos, el día de hoy nos despedimos de todos ustedes enviándoles un abrazo fraternal.

aquel que te ignora? Es como un ciego que jamás ha visto la luz. ¿Y cómo describir a un ciego los colores? ¿O a un sordo una hermosa melodía? Así eres tú, intangible, inalcanzable, luz de los cielos, inacabable fuente de alegría y alborozo. Para los dioses, su victoria. Para nosotros los mortales, luz de esperanza y misericordia. Aquel que no acude a ti en oración, Virgen de la Luz, es como alguien que quiere hacer volar una paloma sin alas o cantar una alabanza sin voz.

0: todas las motivaciones que han encaminado a cada uno de los presentes a vivir y ser partícipes de la presencia del superhombre, ¿no? Samael aún peor. Muchos atravesaron el tapón de Darío Selva. Muchos han sufrido muchas situaciones adversas, las han solventado. También han roto aquellos obstáculos que se les han colocado en el camino. Mas la realidad es que se encuentran aquí presentes alrededor de 1500 hermanos nuestros. Un hombre cualquiera no podría atraer con su magnetismo, con su fuerza y con su poder tantas multitudes. Mas los hechos, como se ha observado aquí en Guadalajara, que se encuentra totalmente ensimismada y asombrada de este acontecimiento, se pregunta qué es lo que ha motivado a este grupo de personas realizar viajes tan largos desde otros lados, desde miles de continentes, de distancias. Mas la realidad es que ha habido un motivo principal. Samael, aún peor, como lo dije antes, es el rayo de superhombre. Y hay algo importante. El superhombre posee una doctrina salvaje. La doctrina salvaje del superhombre. Y esa doctrina salvaje del superhombre nunca se había visto hasta este momento. He aquí por eso que tenemos esta demostración ante el mundo, que la doctrina salvaje, la doctrina virgen, pura, esencial, la posee Samael aún peor, quien en estos momentos pasará a dar inicio a la iniciación oficial de este evento maravilloso, el primer concilio internacional de sacerdotes gnósticos. Como patriarca, como supremo presidente de la asociación y como algo más que muchos de nosotros desconocemos, príncipe de la iglesia gnóstica, un príncipe de la iglesia gnóstica posee el todo tipo de fronteras. Así es que nosotros unamos nuestros corazones en estos momentos para recibir la enseñanza esplendorosa, divinal, de Samael aún peor. Damos apertura al concilio de sacerdotes gnósticos. Un gran placer. Veo aquí una hermandad fuerte y noble. Ha llegado la hora de comprender exactamente el significado de todas nuestras actividades esotéricas, críticas. Ha llegado el momento de entender que nos encontramos en una época de crisis mundial y de bancarrota de todos los principios. Estamos ante el dilema del ser y del no ser de la filosofía. Un paso atrás y estaremos perdidos. En realidad, de verdad, por estos tiempos no se habla sino de guerras y de rumores de guerras. Hay caos en toda la redondez de la tierra. Leemos cuidadosamente a Mateo según la ciencia. Comprenderemos que estamos en el principio del fin de todas las cosas. Y veréis, dice Mateo, cosas espantosas, guerras y rumores de guerra. El salendro ya de ejércitos, terremotos, epidemias y grandes maremotos. Cataclismos incesantes se suceden unos a otros. Estamos en vísperas de la gran catástrofe y esta caerá inevitablemente. Mucho se ha hablado por estos tiempos sobre el colmo. Se trata de un mundo gigantesco, Bernal I, como lo bautizaron los astrónomos. Ese gigante de los cielos es el Titán. Viene rumbo hacia la órbita terrestre inevitablemente.
1: inutilmente tratando sombre di ciencia, de bombardearlo atómicamente, inútilmente tratando de desviarlo de su rumbo. No está tarde el momento en que el Colón se acerque demasiado a nuestro mundo Tierra. Ya está a la vista de todos los astrónomos. Existen, poco quiera, mapas cósmicos trazados precisamente por los astrónomos de todos los países del orbe. Nosotros mismos tenemos en nuestra asociación gnóstica de estudios antropológicos y culturales un mapa de esos. Lo hemos encontrado en una hemeroteca. Claramente se ve allí el acercamiento del Colón, un planeta 6 veces más grande que Júpiter, miles de veces más grande que nuestro mundo Tierra. Pronto ustedes verán el Colón con sus propios ojos y entonces comprenderán la exactitud de lo que estamos hablando en estos momentos. Cuando el Colón se acerque, será visible en pleno mediodía. Así está escrito, así lo dijo Nostradamus en los siglos pasados. Y se cumplirá esa profecía inevitablemente. La fuerza magnética del Colón atraerá magnéticamente al fuego que existe en el interior de la Tierra. Y entonces veremos escenas dantescas. Es parte de la profecía de Nostradamus, el saber que parte también de la corteza geológica de nuestro mundo volará hecha pedazos. Y el fuego líquido circulando por la costra de este mundo quemará con fuego todo aquello que tenga vida. De Babilonia la Grande, la madre de todas las fornicaciones y abominaciones de la tierra, nos quedará piedra sobre piedra. Pronto este planeta será quemado con fuego vivo. Así está escrito y se cumplirá. En el máximo de acercamiento del Colón, las olas del mar enfurecidas azotarán las playas de un mundo completamente carbonizado. Entonces vendrá una revolución de los ejes de la Tierra. Los mares cambiarán de lecho. Y los actuales continentes quedarán sumergidos bajo las olas de los furiosos océanos. Sin que los tiempos del fin han llegado y estamos en ellos. Ya el Colón está a la vista en todos los observatorios del mundo. Esto que estamos diciendo está debidamente comprobado por los hombres de ciencia de todos los telescopios. Y no se le ha dado mucha publicidad a lo que va a acaecer, será precisamente para evitar la psicosis colectiva, que vendría la banca abajo, el comercio, etcétera, etcétera, etcétera. Así que la censura de los gobiernos pesa sobre los astrónomos. Pero la cruda realidad es que existen mapas trazados por los mismos astrónomos, y que no hay astrónomo que no conozca lo que nosotros aquí, en este auditorio, estamos hablando. Mas antes de esa gran catástrofe, digo, habrán guerras a muerte, epidemias desconocidas, hambre y mucha desolación. La tercera guerra atómica está a la vista, y acaecerá inevitablemente. Hablo en nombre de la verdad, digo lo que está para caer. Es necesario que nosotros comprendamos la hora que estamos viviendo, una hora terrible, desoladora. De aquí en adelante no debemos esperar muchas fiestas, ni pompas, ni glorias mundanas. De aquí en adelante solo nos cabe en realidad prepararnos intensivamente. Mas así como después de la sumersión atlante surgió la vida, de la misma forma surgirá la vida después de la gran catástrofe que decía vecina. Antes de que viniese la catástrofe de la Atlántida, un pueblo selecto un pueblo que formará entonces el Manugua y Balbata, cuando la gran catástrofe acabó con aquella tierra maravillosa que se llamó la Atlántida famosa. El Manugua y Balbata ya había salido con su pueblo, deambulaba en caravanas con su gente rumbo a la meseta central del Asia. El Manugua y Balbata hizo en la Atlántida lo que este que está aquí adentro está haciendo en este momento con usted, los hombres y mujeres de la raza aria. Nos toca ahora, como el Manugua y Balbata en su época, organiza un ejército de salvación mundial formado por hombres y mujeres de buena voluntad. Un ejército de gente que han de servir como núcleo para la futura sexta raza raíz. Ustedes son el ejército de salvación mundial. Aquí han llegado y están conmigo y yo estoy con ustedes.

sangue lungo en las llamas, tendré que sacarles a cada uno para llevarles en un nuevo éxodo bíblico hacia la tierra prometida, hacia una isla situada en el océano Pacífico, dentro de determinado meridiano de longitud y de latitud. Puede estar ustedes absolutamente seguro de que en su día y en su hora y en vísperas de la gran tragedia iniciaremos el tremendo éxodo hacia esa tierra maravillosa. Ustedes, hermanos, han demostrado con hechos concretos su amor por la gran causa. Han venido de distintos lugares de América hacia este gran evento. Aquí estamos todos reunidos y nos encontramos todos asociados por la fuerza maravillosa del amor. Hermanos, ahora más que nunca debemos comprender el cuerpo de doctrina y hace necesario trabajar en forma intensiva con los tres factores de la revolución de la conciencia. Es necesario desintegrar el ego animal que nos divide a todos, que nos convierte en enemigos todos de todos. Es necesario regresar a la inocencia perdida desde los antiguos tiempos. Es urgente, inaplazable, crear los cuerpos existenciales superiores del ser para convertirnos en hombres auténticos, en hombres reales, en hombres verdaderos. Es necesario, hermanos, subir al ala del supremo sacrificio por la humanidad, estar dispuestos en verdad a dar hasta la última gota de sangre por nuestros semejantes. Aquí trabajando con los tres factores de la revolución de la conciencia, podremos convertirnos en verdaderos soldados del ejército de salvación mundial. Nuestro movimiento nórdico está creciendo cada día más. Se extiende desde el norte hasta el sur de la América Latina y desde el este hasta el oeste. Arde ya con poder en los Estados Unidos y comienza a flamear victorioso en el Canadá. Pronto estaremos listos para el salto a Europa y penetraremos en todos los países del viejo mundo. Y por último, avanzaremos en forma arrolladora sobre el continente asiático para revolucionarlo totalmente. En realidad estamos iniciando la nueva era del Acuario entre el augusto tronar del pensamiento. Nada ni nadie podrá detenernos en esta marcha luminosa y triunfal.

0: cómo existe el año terrestre, que consta de 365 días con algunos minutos y segundos, así también existe el año sideral. Quiero decirles a ustedes en forma enfática y con entera claridad que nuestro sistema solar viaja alrededor del cinturón zodiacal. Cada viaje del nuestro sistema solar alrededor del zodiaco corresponde a un año sideral, a un año cósmico. Así como en el año terrestre existen las cuatro estaciones, primavera, verano, otoño e invierno, así también existen las cuatro estaciones en el año sideral. Primavera, la edad de oro. Verano, la edad de plata. Otoño, la edad de cobre. Invierno, la edad de hierro. Una raza no dura más que lo que dura un viaje alrededor del zodiaco. Una raza no dura más que lo que dura el viaje del sistema solar alrededor de este gran cinturón de estrellas. Nuestra raza, la raza aria, comenzó después del diluvio universal con el capítulo 3:6 del Génesis y terminará entre el lago ardiente de fuego y azufre del Apocalipsis de San Juan. El viaje se inició en la era del Acuario. El viaje concluye en la era del Acuario. Ya regresó el sistema solar al punto de partida original y ahora vienen las catástrofes mundiales. Sepa de una vez y para siempre que toda esta perversa civilización de víboras será destruida. Babilonia la Grande, la madre de todas las fornicaciones y abominaciones de la tierra, será convertida en cenizas antes de poco. Y de toda esta gran civilización, en realidad no quedará más, no quedará ni piedra sobre piedra. La era de oro fue hermosa para nuestra raza. Entonces, en las esferias floreció la sabiduría. Los hombres platicaban con los dioses áreos. Y todo era armonía, y todo era belleza. Y en el Tíbet oriental, en la meseta central del Asia, florecieron diversas culturas y antiguos reinos. Aquí, en nuestra querida tierra mexicana, hubo el esplendor de la raza de Anáhuac y de los toltecas artistas y de muchos y de muchas otras gentes. En la tierra sagrada de los incas floreció una cultura solar extraordinaria, maravillosa. Los druidas enaltecieron a la vieja Europa. Las gentes que sabían tocar la lira la hacían resonar también entre las sinfonías del universo, porque entonces la vida de Orfeo todavía no había caído sobre el pavimento del templo, hecha pedazos. No existían las fronteras, y todo era de todo, y cada cual podía comer del árbol del vecino sin temor alguno. Era la época de los celtas y de los druidas, la época de Orfeo, la época en que las rimas celestiales del universo florecían al borde de los mares y junto a los arroyos cantarines. Vino después la edad de plata, que floreció en el sur de la Asia milenaria y también en las tierras de Europa y en la antigua Itaca y en las y en donde quiera que existía la raza humana. Liberamente apparire sul splendore della grande oro. Ma la luce todavía corría por las penas de este universo, llenando de armonía a todas las criaturas. Cuando la edad del padre amaneció en la vida, surgieron civilizaciones como la de Siria, la de Persia, la de los caldeos, la de los egipcios, etc. Desafortunadamente fue entonces cuando comenzaron las fronteras y las guerras y los odios, cantiques tremendos que lanzaba sobre esto, y Giro, rey de Persia, amenazaba con rayos y truenos a la vieja Europa. Ya fue la época en que las esfinges llamaron a los hombres a la concordia. Esa fue la época grandiosa en que los sacerdotes de Egipto anunciaran con dolor lo que había de acaecer en la edad de hierro. Todavía recordamos las palabras del sacerdote de Sais cuando decía a Solón: Solón, Solón, ¡ay, hijo mío! Día llegará en que los hombres se reirán de nuestros viejos jeroglíficos y dirán que nosotros los antiguos adorábamos ídolos. Ahora lo venimos verificando con exactitud, y cuando entre las profundidades de la tierra sacamos una piedra arqueológica para ser estudiada, y cuando investigamos en las pirámides de Teotihuacán, y cuando leemos los extraños jeroglíficos de los mayas o de los egipcios, nunca falta alguien que diga que los antiguos adoraban ídolos. Así la profecía del sacerdote de Sain se ha cumplido. La era de Kore tuvo poderosas civilizaciones y también hubo esoterismo. Pero ya allí empezó a nacer ese egoísmo violento que actualmente nos carcome hasta las entrañas. Y posteriormente vino a la tierra esta edad en que nos encontramos, la edad de hierro. Me viene a la memoria en estos momentos aquella visión que tuviera Daniel el profeta. Él veía un océano furioso y las olas combatiéndose de unas a otras. Cuatro vientos que hacían estremecer el oleaje. Y vio también surgir del fondo de los mares cuatro bestias. La primera, dijo, era semejante a un león, pero le fue dado corazón de hombre y tenía alas. He ahí la primera edad, la edad de oro, la edad de la primavera. Y la segunda vez que era como el oso, invadía y hollaba toda la tierra. La edad de plata. Y la tercera vez que era como un esfinge, la edad de cobre. Y la cuarta vez que, dice Daniel, era distinta a todas las otras bestias del mundo. Era de hierro y sus dientes eran de acero y destruía todo lo que encontraba a su paso y tenía poder para destruir a la naturaleza y también para hacer caer hasta los santos del Altísimo. La edad de hierro. Estamos en esa tremenda edad. Estamos en la época de la grande generación. Estamos en la época horrible de Kali, de Kali Yuga. Amigos, ha llegado el momento de comprender que siempre termina el año sideral con la gran catástrofe. De ella fue la Atlántida en su época, de ella fue la de oro, de ella fue la de plata, de ella fue la de cobre, pero cuán horrorosa fue la edad del hierro. Entonces vino una revolución de los ejes de la tierra. Los mares cambiaron de lecho. Millones de seres humanos fueron a parar en el fondo de los océanos. Se viene a la memoria todavía aquel acontecimiento extraordinario en que millones de personas se reunieron en un gigantesco templo atlante. Clamaron llamando a Ramú, gran sacerdote. La tierra se estremecía terriblemente. El fuego estaba en desasosiego. Las luces, los bares furiosos con colas tremendas azotaban la playa. ¡Todo espantado! De pronto aparece Raúl. La gente grita diciendo: ¡Raúl, sálvanos! Y Raúl responde: ¡No puedo salvaros! Vosotros pereceréis con vuestras mujeres y con vuestros hijos y con vuestros bienes y con vuestros esclavos. Ya os lo dije, que si continuáis por ese camino de degeneración, ese tendría que ser el resultado. Y las cenizas de vosotros las será una nueva civilización, refiriéndose a nosotros, los árabes. Y si ellos, refiriéndose a nosotros, continúen con vuestras malas costumbres, hagan lo que vosotros estáis haciendo, vivan como vosotros estáis viviendo, y se degeneren también como vosotros, pelearán en la misma forma. Así está dicho, y ahora se cumplirá esto, cueste lo que cueste. Aquí, según vosotros, todos estáis reunidos, os estáis preparando para un éxodo. Tendremos que salir del pelugo y las llamas antes de que sea demasiado tarde. Resplandece Horus amenazadamente sobre esta raza perversa. Y estén ustedes seguros que de estas grandes ciudades como Nueva York, Londres, París, Moscú, no quedará ni siquiera piedra sobre piedra. El ejército ya es el vino de raíz a la cultura de esta gran raza. Pueden estar ustedes completamente seguros que durante muchos siglos el fuego y el agua se combatirán mutuamente. Los hombres y mujeres de buena voluntad se han de ser llevados hacia lugar seguro y vivirán durante muchos siglos entre la niebla. Todo el mundo tierra estará por aquellos días envuelto en fuego y vapor de agua. Y cuando aparezca un doble arco iris en las nubes, señal de una nueva alianza de Dios con los hombres, pasará ese pueblo a vivir en cielos nuevos y tierras nuevas. Y entonces se cumplirá lo que dijo Pedro. Y habrán cielos nuevos y tierras nuevas, donde vivirá una edad, una humanidad nueva también. Mas en esa nueva tierra del mañana, en esa era de oro cantada por Virgilio, el poeta de Mantua, no tendrá cuerpo físico ningún sujeto que tenga ego. En tanto continúe de vivo dentro de nosotros el yo de la psicología experimental, estaremos excluidos de la futura edad de oro. Ya llegó la edad de oro, dice Virgilio, del poeta de Mantua, y una nueva progenie manda. En la futura edad de oro no habrá fronteras, ni aduanas, ni ejército. En la futura edad de oro tampoco se necesitará el dinero. En la futura edad de oro solo resonará la lira de la poesía. Entonces los sacerdotes ministrarán a la gente con armonía y belleza. Se rendirá culto al sol de la medianoche. Y adorará todo lo que es, a todo lo que ha sido y a todo lo que será. Palpitará esta tierra con una nueva nota que resonará en el coral maravilloso del universo. La edad de oro solamente vibrará el amor y la sabiduría y el poder que emana de ser.
1: La edad de oro no existirá ni lo mío ni lo tuyo, y todo será de todo, y cada cual podrá comer del árbol del vecino sin temor alguno. Nada quedará de esta época, nada quedará de pensano sarà sintattico dell'universo. Ora comprenderai per il tuo motivo che stavo formando l'esercito di salvazione mondiale. Ora intenderà te qual è la causa che causò con la quale nosotros stiamo trovando nella formazione del movimento gnostico internazionale. Abre este movimiento ya de la piedra del sol. Nos quedamos verdaderamente asombrados. Se dice que los hijos del primer sol, es decir, la raza protoplasmática, fueron devorados por los libres, alusión al peine de la sabiduría. Se dice que los hijos del segundo son, es decir, los hiperbóreos, quitados por peregrinos minis, se convirtieron en modo, es decir, degradaron, y fueron arrasados por fuertes huracanes. Se dice que los hijos del tercer sol, es decir, los lemures, perecieron por sol de lluvia de fuego y grandes terremotos. Se dice que los hijos del cuarto sol, o sea, los atlantes, continente ubicado entonces en el océano que lleva su nombre, perecieron bajo las aguas. Se dice que los hijos del quinto sol, los arios, la humanidad que puebla actualmente la paz de la tierra perecerá por el fuego y los terremotos. Esto que estamos diciendo se está cumpliendo. Actualmente se estremece la tierra por todas partes. Recordemos la catástrofe que asoló a Managua. Recordemos los terremotos que asolaron a Guatemala. Recordemos los terribles terremotos y maremotos que están en marcha. Los hijos del quinto sol perecerán por el fuego y los terremotos. No debemos desolvidar, amigo y amiga, que el fondo de los mares está agrietado. Hay una grieta sobre todo en el Pacífico, solo que está tan profunda que pone en contacto al agua con el fuego, y como resultado se están formando presiones y vapores que aumentan de instante en instante, de momento en momento. Esa es la causa causón con la cual la tierra se prevé en todos sus ámbitos, en estos momentos. Inútilmente se podrá el engañar a las gentes con aquella peregrina teoría de que se trata de cambio geológico interno. La dura realidad de los hechos es que el fuego de la tierra se encuentra ahora mismo en desasosiego. La dura realidad de los hechos es que la tierra toda tendrá que estremecerse por estos momentos. Las grandes ciudades del mundo caerán como castillos de naipe hechas ruinas. Así que estamos viviendo una época muy especial. Como quieren las presiones y vapores aumentan de segundo en segundo, de instante en instante, pasará cualquier rayo planetario para que se produzca una gigantesca explosión de la capa superior de la corteza terrestre. Ciertamente, y en nombre de la verdad, vivo en forma enfática en estos momentos de crisis mundial y de bancarrota de todos los principios, que estamos sentados todos sobre un barril de pólvora. Antes de poco eran ustedes cosas dantescas, espeluznantes. En realidad, cuando el cosmos se acerque, su fuerza será suficiente como para que se presente a voi e cercando del problema dell'Italia del mondo a esplotare la corteccia geologica del piaplitino planeta. Noi aspettiamo la scelta del grado del piacentismo reale. Ricordiamo che al manuale spasmata jamás le creyeron e quando era firmata in forma enfatica che los mares tragarían la tranquilla, la gente se reía de él. Está loco, decía. Pero cuando vieron que la cosa era cierta, cuando la tierra se estremecía, cuando el fuego que los volcanes vomitaba, quemaba todo lo que tenía existencia, entonces dijeron, es cierto. Y una noche de esas pavorosas, mientras los señores de la paz celebrosa dormían, el pueblo, los hombres de la paz amarilla, se preparaban para salir en éxodo. Fueron los hombres de la paz amarilla lo suficientemente inteligentes como para apoderarse y destruir los aviones aquellos de los señores de la paz tenebrosa. Al despertar los señores de la paz sombría, se dieron cuenta que los mares estaban invadiendo el continente Atlante y que el país de las lomas de barro iba a perecer. Gritaron como fieras espantadas, para buscar sus naves y pulsar por energía atómica. Más fue tarde a la meseta central de los Himalayas. Nuevas peregrinaciones fueron necesarias para formar la raza aria. En primer lugar, esta raza se formó con los primeros cruces de la meseta central, cruces entre Atlantes e Hiperbóreo. Posteriormente, la raza aria se multiplicó por toda la faz de la Tierra. Así también le decía a usted, en estos momentos estoy haciendo lo que Manuel Pampata estuviera haciendo en su época. Estoy anunciando una gran catástrofe. Estoy diciendo que hemos llegado al tiempo de mí. Estoy organizando el ejército de salvación mundial. Y estaré

0: 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El cielo está hecho para los valientes y no es fácil conquistar. Entre más grande sea la meta, mayor el sacrificio. Entre más alta sea la cima, más costoso el llegar. Por eso noche, día, no dejes de andar. No pares, no mires hacia atrás.
1: Paz inverencial, hermana Saraí, moderadora, misionera de la radio de la Iglesia Gnóstica del Cristo Samael. Hoy sábado nos dirigimos a todos los radioescuchas de la radio de la Iglesia Gnóstica del Cristo Samael para reflexionar en voz alta sobre este tema trascendental, sobre el apóstol de Jesús el Cristo Tomás y el apóstol interior que cargamos dentro, ya que nuestro amado patriarca Samael nos ha enseñado que los 12 apóstoles que resplandecieron en la vida de Jesús el Cristo, resplandecen internamente en el alma y en el ser como partes autónomas y autoconscientes de nuestro propio ser. En lo profundo de nuestra

0: alma. Así pues, de que los hipócritas, fariseos religiosos que adulteraron los pasajes bíblicos intencionalmente, malévolamente, me refiero a los inquisidores, esos profanando el espíritu divino de Tomás, lo colocaron en la Biblia y en las Biblias adulteradas como un incrédulo y perverso, que cuando Jesús el Cristo resucitó y se fue a reunir con los apóstoles, entonces Tomás al verlo le dijo que él, para creer que él era el resucitado, eso dicen los hipócritas y fariseos religiosos, y eso colocaron en las Biblias pseudocristianas. Él tenía que meter el dedo índice de su mano derecha en la herida con que le metieron la lanza en el costado izquierdo de su corazón. Así pues, de que es absurdo suponer, como seres inteligentes, que un discípulo le va a pedir a un hombre Dios resucitado semejante aberración. Yo necesito meter el dedo ahí en tu llaga, en tu herida, para saber si tú eres Jesús el Cristo. Imagínense, ¿a quién se le ocurre semejante monstruosidad colocar en la Biblia? Así la han adulterado la mayoría de los pasajes por los hipócritas y fariseos religiosos, y crearon el dogma de Tomás el incrédulo, el monstruo perverso, odiado y despreciado por todo el mundo. Así como hicieron con Tomás, hicieron con María Magdalena y con los demás apóstoles, los desaparecieron del escenario, porque nomás hay 4 evangelios. Conclusión, pues, que gracias al supremo patriarca de la iglesia gnóstica, el bendito Samael, al develar la Biblia gnóstica, Pistisofía, y dar las conferencias sobre los 12 interiores, las 12 potestades, los 12 redentores, que son partes autónomas y autoconscientes de nuestro ser, los 12 apóstoles, él nos habla del bendito Tomás. Tomás interior. Y nos dice textualmente el maestro Samael que Tomás es la parte del ser que se relaciona con el sentido íntimo de la comprensión. Él nos vincula, nos relaciona, nos amalgama, nos fusiona con el sentido íntimo de la comprensión, porque Tomás, su espíritu divino, es comprensión. Necesitamos, pues, nos dice el Cristo Samael, de muchos análisis, grandes reflexiones profundas en los pasos de la meditación de la muerte del yo, y autorreflexión evidente del ser, que son indispensables para la comprensión de nuestros defectos y de los demás. Cualquier defecto psicológico descubierto mediante la autoobservación debe ser previamente comprendido en todos los niveles de la mente antes de procederse a su aniquilación. Cuando, nos dice el patriarca, aceptamos que tenemos nuestra propia idiosincrasia psicológica, es cuando reconocemos que tenemos defectos con triple poder, mente, deseo y sexo, diabólicos, entidades animalescas, que personifican los 7 pecados capitales y que en su total, nos dice el patriarca Samael, son 10.000 aproximadamente los que viven en los 5 centros de la máquina humana. Cualquier defecto psicológico descubierto mediante la autoobservación psicológica, pues tiene que ser comprendido, y tenemos que apelar antes de hacer una meditación a esa parte del ser que es Tomás interior, que es la potestad interior, el apóstol Tomás. Así pues, que solo mediante la autoobservación es posible el autodescubrimiento. Cuando hay autoobservación, se está haciendo el análisis. Y cuando logramos la comprensión de un defecto viene el autodescubrimiento de la realidad de lo que Él es dentro de nosotros mismos. Y en todo autodescubrimiento, nos dice el Cristo Samael, existe autorrevelación. Así pues, almas que me escuchan, Tomás, el apóstol interior, el redentor interior, el salvador interior, es cognición pura de la verdad. La cognición es la capacidad intuitiva de la captación de las verdades cósmicas y de las verdades psicológicas que cargamos dentro. Es comprensión absoluta y total en todos los niveles de la mente de cada defecto. E infinita paciencia es, Tomás, la que tanto nos falta a todos, hermanos. Explica el patriarca Samael en la Pistisofía que los hermanos de Tomás son los 11 y aún más, todas las partes autónomas y autoconscientes del ser. Incuestionablemente todas las partes del ser están obligadas a trabajar en la autorrealización íntima del ser para salvar a Pistisofía. Así pues, el trabajo del Tomás, del Salvador, del Redentor interior es muy paciente, pues él está obligado a proveer eso que se llama comprensión. Debemos pues invocar a Tomás, vincularnos con Tomás, llamarlo. Cada parte del ser da su solución a un arrepentimiento del alma. Mas solo Tomás es la última palabra a los 13 arrepentimientos. Cuando Tomás interpreta el séptimo arrepentimiento que está escrito en la Biblia Pistisofía por el patriarca Samael, Jesús, al escuchar las palabras del bendito Tomás, le dice a su apóstol: bien y finamente has hablado, Tomás. Esta es la solución al séptimo arrepentimiento de Pistisofía. Amén, amén, te digo que todas las generaciones del mundo te bendecirán en la tierra, pues yo te he revelado todo lo que tú has recibido de mi espíritu y te has vuelto comprensivo y espiritual y entiendes lo que digo. En adelante te llenaré plenamente de luz y del poder del Espíritu de la Luz para que desde ahora puedas comprender todo aquello que te será dicho y que habrá de ver. Así pues que Tomás es elogiado porque él tiene la última palabra sobre la comprensión absoluta de cada uno de nuestros defectos y la comprensión que debemos de tener con el cónyuge, con los hijos y con los demás, que es difícil y compleja. La intolerancia, lo opuesto a la virtud del espíritu puro del Salvador interior, Tomás. Digo Salvador porque Él es uno de los 12 salvadores que cargamos dentro y que en su ser palpita el Cristo íntimo, que es el gran Salvador. Y Él tiene 12 emanaciones que emanan de Él, que son los 12 salvadores. Y Tomás, como tolerancia y virtud en el fondo de nuestro ser, tiene un exponente. Él no, nosotros hemos creado un exponente tenebroso, el de la intolerancia. Pero cada uno de los 7 pecados capitales de los yoes demonios que los personifican y los archidemonios y entidades y de las 10.000 entidades psicológicas que hay en los 5 centros de la máquina humana y que habitan en los espacios intermoleculares, es intolerante cada entidad psicológica. Y la intolerancia se sustenta en ver el defecto ajeno y no el propio. Eso es una anormalidad, la intolerancia. Normalmente, como no hay autoobservación hacia adentro interior, sino que el yo está poseído en los ojos, en la mente, en el verbo, en la palabra, en el sentimiento, en el sexo. Somos poseídos por una procesión incesante de entidades psicológicas que luchan por la supremacía de la mente, del verbo y del cuerpo, del corazón y del sexo. Entonces, estamos viendo la paja ajena y no la viga que cargamos dentro, como dice Jesús, a todo momento. Vemos los defectos ajenos y no los propios, y hacemos juicios y condenaciones terribles de momento en momento. Dice el Cristo Samael, ¿por qué lanzar juicio sobre las palabras, actitudes de los demás? ¿Por qué lanzamos juicios? ¿Quién lanza los juicios del fruto de la intolerancia? El yo que está de turno. Si es un yo lujurioso, puede pasar una mujer virtuosa y él ya está haciendo un juicio. Está lanzando opiniones morbosas y lujuriosas. Si el yo de la lujuria, de los celos en la mujer o en el hombre, está de turno, entonces hay juicios terribles contra el cónyuge, condenaciones espantosas, aunque no sea cierto o sea cierto. Así pues, que si alguien es herido por el amor propio, entonces ese yo se pronuncia intolerantemente y lanza juicios sobre aquel que ha herido al pervertido amor propio, a su orgullo, a su soberbia. Entonces, dense en cuenta que todos los yoes son intolerantes. Si existen siete causas capitales, siete yoes capitales, existen siete causas capitales para cada yo en los diferentes niveles de la mente. Así que hasta que no comprendamos la necesidad de despertar la autoobservación interior para dejar de estar autoobservándolo a los demás, basculeándolos, como decimos en México, sometiéndolos a la balanza de nuestros juicios y a nuestros falsos sentimientos egoicos, hermano, lanzando opiniones, murmurando en la oscuridad, en lo bajito con los demás, o en la mente propia y en el corazón, condenando, crucificando al prójimo, al marido, a la esposa, a los demás, a los hermanos, etcétera, etcétera. Entonces, ha llegado la hora de trabajar para despertar la autoobservación interior, para dejar de estar fiscalizando a los demás y dejar de lanzar juicios sobre sus conductas, palabras, y para despertar el sentido de la autoobservación, tendríamos que apelar a una parte del ser que es Jehú, el bebedor de la luz, el ángel del ser. Indudablemente, Jehú, ese ángel como parte autónoma y autoconsciente del ser, nos dice el patriarca Samael en Piscisofía, puede proveer al alma de eso que es la autoobservación interior, la capacidad de ver para adentro, no para afuera a los demás, porque es magia negra. La fiscalización es satanismo, el juicio hacia los demás es satanismo. Eso tiene que quedar muy claro, pues, basta ya, pues, basta, basta, por favor. Si están estudiando Gnosis, entonces estudien Piscisofía, estudien qué es la autoobservación y cómo desarrollarla. Entonces, hoy al terminar vamos a hacer una práctica para invocar a Jehú, para pedirle nos dé la visión de la autoobservación interior. Y vamos a invocar a Tomás para que nos dé la cognición, la comprensión, la tolerancia, la paciencia infinita a nuestra alma que tanto le hace falta y que es victimizada por tantos defectos que cargamos dentro. Así pues que si usamos el sentido de la autoobservación psicológica interior, comprenderíamos conscientemente a nuestros defectos y comprenderíamos a los demás y no lanzaríamos juicios. Nos dice el Cristo Samael, un lujurioso condenando a otro. Y se preguntan acaso, ¿quién no ha pecado contra el Espíritu Santo? ¿Quién no ha adulterado para lanzar juicio sobre el adulterio de los demás? Para lanzar juicios sobre el yo de la ira de los demás. ¿Acaso no tenemos los yoes de la ira nosotros adentro? ¿Acaso no tenemos los siete pecados capitales adentro? Tenemos la capacidad absurda de estar viendo la paja en los demás y no la viga que cargamos dentro. No nos pisamos la cola, pues, sino la de los demás. Así que debe quedar muy claro que la autoobservación interior es la portada para la salvación de nuestra alma. En la antropología gnóstica, en la doctrina secreta de Anahuac Azteca, los huiminancas o sabios gnósticos, los jayos, sacerdotes del sol Tonatiuh, hablaban de el espejo humeante y del espejo reflejante. El espejo humeante, el humo ahoga. Si uno lo respira, le arden los ojos, estornuda. El espejo humeante, pues el humo lastima. Y el espejo humeante es el ego pluralizado. Y el espejo reflejante es el ser que se refleja en el espejo como en un cristal puro con todas sus virtudes, poderes y fuerzas. Cuando se expresa lo más digno de la esencia de la fracción de pistisofía de un alma con cuerpo de hombre o de mujer, entonces es espejo reflejante. Un maestro de la logia blanca, cristificado, es un auténtico espejo reflejante. Él no refleja sino a todas las partes del ser en el verbo, en su pensamiento, en su corazón y en su sexo. Es muy distinto a nosotros como espejos humeantes, emanando juicios continuos sobre los demás. Y eso es absurdo. Así que ha llegado la hora, pues, de invitarlos a que se pongan cómodos, se relajen, cierren sus ojos. Vamos a hacer las prácticas mencionadas. Vean el corazón y en el corazón de su alma un sol radiante de pura luz blanca como el que nos alumbra. Y coloquen una rosa rosada en ese corazón, en ese sol, una rosa rosada. El amor tiene muchos rayos. Los pétalos de una rosa del amor son las virtudes del amor, la autoobservación, el juicio justo, el juicio correcto, el pensamiento justo, la sabiduría, la felicidad, el gozo, la justicia, la belleza, el altruismo, el amor al prójimo. Todas las virtudes son pétalos de la rosa del amor. Vamos a ver una rosa gigantesca. Y esa rosa, uno de esos pétalos que forman la rosa ígnea de la Madre Divina y todas las partes del ser, es nuestro Redentor, Tomás, porque él puede redimir el alma si nosotros apelamos a él antes de hacer la meditación para la muerte del yo, antes de ir a transmutar para no ir a caer en el pecado de la fornicación, antes de ir a dar una conferencia para que él nos ilumine con su sabiduría y comprensión sobre la doctrina gnóstica enseñada por el Cristo Samael y codificada en nuestra esencia, cada cual a su nivel de ser. Así pues, que Jehú y Tomás son dos partes autónomas del ser, de las cuales vamos a hacer unas prácticas trascendentales hoy para el desarrollo de nuestra conciencia. Visualizando esa rosa maravillosa, decimos así: Madre Divina Kundalini Shakti. Y visualizamos una diosa alada de luz como el sol, una serpiente blanca llena de luz alada, un cisne blanco como la luz del sol, frente a una cisna hembra, la madre divina Eros. A esa pareja divina, la Shakti y Eros, nos dirigimos con el verbo silenciado, con la palabra así: Oh, mi madre divina Eros, humildemente te suplico, te imploro desde el fondo de mi esencia, con todo mi corazón, me concedas la gracia de interceder ante tu divino esposo, el cisne Kalahansa, y ante tu hijo, el Cristo íntimo, el sagrado corazón, el niño Dios interior, el niño de oro. Vemos un niño Dios, un niño de oro, un niño parado con los brazos abiertos, resurrecto, combinando la imaginación con la oración, imaginación y oración. Cristo íntimo, Madre Divina Eros, humildemente, por la sangre del Cristo que exalcó al, por el amor de nuestro Señor que exalcó a al el Cristo, por su poder y su luz, invocadme a esa parte de mi ser, Tomás, el Redentor de mi alma, el Salvador de mi alma. Y vemos un ángel que llega al centro de esa rosa rosada que está sobre un sol gigantesco, usando la imaginación fértil. Tomás, Tomás, Tomás, Redentor y Salvador de mi alma, por la sangre de nuestro Señor el Cristo y mi Madre Eros, te suplico, deposita en el corazón causal de mi alma, no condicionada, y en todas las partes de mi ser, el poder sublime de la cognición, que me permita saber instantáneamente bajo la intuición cognitiva las verdades cósmicas contenidas en todo lo creado, en todo lo que ha sido y en todo lo que es, tener la cognición de la verdad sobre la divina gnosis, la palabra de la gnosis, la sabiduría de la gnosis, sobre los misterios gnósticos de la luz de la gnosis, sobre los sellos de la luz de la gnosis y los bautismos de la gnosis. Te pedimos pues, Tomás, la cognición en la comprensión infinita, que la sagrada comprensión infinita de tu ser me conceda el alma de poder penetrar en cada entidad psicológica que sea autodescubierta, en cada yo, en cada demonio, que pueda verlo con la lente poderosa, con el microscopio poderoso, electrónico, biológico, psicológico, la entidad, para estudiar su mente, su sentimiento perverso, su sexo lujurioso, su triple poder. Dadme la comprensión para ver el triple poder de cada demonio, para comprender su malignidad hacia el mundo exterior, hacia los que amo, hacia los a los que lastimo a través de mis yoes. Dame la comprensión. Absoluta, Señor, en los siete niveles de la mente. Te suplico, Tomás, deposita en mi alma la infinita paciencia que tanto necesito, pues cada yo mío está cargado de impaciencia, de intolerancia, con la cual hago juicios falsos o verdadero sobre los demás que no tengo por qué hacer. Libérame de la magistratura negra, de los juicios falsos. Te lo suplico humildemente, Tomás. Dame la paciencia del santo Job interior, de esa parte del ser. Te ruego, Tomás, en el nombre del Cristo, nuestro Salvador, con la sangre del Cristo y el amor de mi madre divina Eros, deposita en el fondo de mi alma un sello luz de tu ser, donde quede impresa la cognición, la comprensión quede impresa y la infinita paciencia impresa, para que esas virtudes, esas tres piedras preciosas, las pueda usar para comprender el ego y no hacer juicio sobre los demás. Te pido perdón, Tomás, por haberme olvidado de ti y por tener una idea falsa de ti, pues realmente tú eres el que da testimonio de Cristo como la verdad, con tu comprensión das testimonio de Cristo sobre la verdad. Y te suplico, Tomás, me permitas, con estas virtudes, activar la fuerza maravillosa de tu amor en mi alma, para que me guíes, me apoyes y me sostengas. Que ese sello luz que has depositado en mi alma con esas virtudes y en todo mi ser, que cada parte de mi ser quede sellada contigo, con un sello luz con esas virtudes, lo conectes a tu ser con un hilo de luz blanca como el sol. Así el misterio del sello y el lazo luz quede codificado de tu ser en mi alma y en todas las partes del ser, para que logremos la autoobservación. Por la sangre del Cristo y mi madre Eros, el cisne y la cisna blanca de luz y de amor, suplico a Jehú, la suprema ley de mi ser, el bebedor de la luz, el vidente del vidente, me conceda la gracia, oh ángel del Señor, el Padre de mi Padre, como dice Jesús el Cristo, deposita un sello de luz en mi alma de tu ser, que despierte la autoobservación consciente de cada uno de mis defectos que cargo dentro y que sean autodescubiertos. Concededme, oh bebedor de la luz, conectar de tu alma, emanar un rayo de luz de tu corazón angélico a mi corazón de mi fracción de alma, para que así el sello de la luz esté conectado por ese hilo de luz a tu ser y me permitas auto-observarme, para autodescubrirme y así autoanalizarme y autoenjuiciarme a mí mismo y nunca a los demás, autoenjuiciarme a mí mismo para hacer luego los tratos con la ley y aniquilar el ego a través del Cristo y mi madre Eros, para que tú recojas esta parte de mi ser y la fusiones cuando se libera del ego en mi alma y formemos el centro de gravedad consciente. Agradezco pues al bendito Jehú y a Tomás por la gracia del Cristo y mi madre Eros por esta bendición de amor. Que la paz más profunda reine en el corazón de las almas que me escuchan y pongan en práctica durante el Sahaja Maitún esta práctica, y los solteros como solteras. He dicho, paz inverencial. Doy gracias pues por haberme escuchado. Nuestro mensaje es impersonal y no más tiene la finalidad de brindar un poco de amor y de esperanza a las almas que nos escuchan. El que quiera consultarnos inquietudes gnósticas puede dirigirse a mi dirección de abadgnóstico@gmail.com. Damos gracias pues a nuestra hermana Saraí por ser moderadora, y a todos los misioneros que a través de la radio pregonan la doctrina del Cristo Samael. Que la más paz más profunda reine en el corazón de todos. Que sea esta la paz de Cristo. Reflexión. ¡Viva el Cristo Samael!
1: Me dije a mí misma. Me dije a mí misma que tengo que ser fuerte y resucitar, cual ave fénix de mis propias cenizas. Me dije a mí misma, levántate, porque es tiempo de irse y dejar todo atrás, abrir mis alas y volar, dejando mis pensamientos, mis temores que tanto daño me han hecho, mi lenta pereza que no me deja andar, el odio que me impide amar, el rencor que no quiere perdonar, la crítica que se justifica en los demás, la codicia que endurece mi corazón y no me deja sentir qué es caridad. ¿Qué es bondad? La gula que siempre quiere más y más y más. La lujuria que se confunde con amor verdadero hasta el final. La infidelidad que sabe a porquería, que va dejando un gran remordimiento y miente, miente una y otra vez sin cesar. Los viejos amores que son producto del frenesí del alcohol, la pasión y la obsesión. La ira que desgarra mi corazón, la crueldad que un día se posó en mis ojos e hizo la más oscura de las vendas y me cegó. Y por más que quise mirar, no pude hacerlo ya. La soberbia que envaneció y en mi engrimiento me creí más que Dios, más que tú, más que cualquiera. Grande, sí, muy grande. Más alta que las montañas más altas, más que el profundo mar. ¿Y de qué me sirvió? ¿De qué? Eso me dejó en soledad. Nadie era lo suficientemente bueno para mí. No, nadie lo era. Solo yo, yo y yo. Y entre tantos demonios que cargo dentro, hay un grito en mí que dice, ya no más. 10,000 son mis demonios, pues 10,000 las batallas que tendré que librar. Esto, hermanos que me escuchan, lo comparto desde lo más profundo de mi corazón.

0: Así Inverencial, queridos hermanos de Radio IQ, Radio Escuchas, les enviamos un gran, gran abrazo con toda el alma y el corazón, presentando este hermoso tema, el espejo reflejante del ser o el espejo humeante de los yoes demonios. Qué bonita imagen que aparece, yo creo que la imagen dice más que mil palabras, es una imagen que choquea, está este anuncio. En donde se ve ese espejo reflejante que refleja los yoes demonios o que refleja esa luz del ser. Vamos a dar inicio el día de hoy presentando a nuestro querido Abad, que estamos muy contentos el día de hoy de tenerlo aquí para compartirnos esa hermosa sabiduría que como cada sábado comparte con todas nuestras almas. El día de hoy, ansiosos por escuchar esta conferencia, vamos a presentar a nuestro hermano Abad de la Iglesia Gnóstica del Cristo Samael, discípulo directo del Cristo Samael y coordinador de las actividades misionales internacionales de la Iglesia Gnóstica del Cristo Samael, nuestro hermano Abad Fernando Moya, que el día de hoy nos va a compartir este hermoso tema. Paz inverencial, hermano Abad.
1: Paz inverencial, Saraí, a ti y a tu esposo. Gracias por ser moderadora y cooperar con la misión del Cristo Samael. Lo mismo a todos los misioneros que pregonan el quinto evangelio del avatar de Acuario, Samael el Cristo, a través de la radio de la Iglesia Gnóstica Cristiana Universal del Cristo Samael. Pues, Lord, y gracia y gratitud al bendito Samael. En cuestiones de antropología, los sabios iniciados gnósticos mexicanos, aztecas, solares antiguos, nos hablaban de los hombres espejos, los que logran encontrar el misterio de su ser convirtiéndose en serpientes, can, y luego ser tragados por el águila Cuautli. El espejo de obsidiana, la obsidiana es una piedra negra que hay en México, hay en Egipto, en muchos lugares de Sudamérica, Arabia Saudita, en fin. Esa piedra de obsidiana, hay una obsidiana que refleja el oro, tiene color oro adentro, la obsidiana arcoíris, hay una que refleja el color violeta, otra el color jade. Entonces, el espejo de obsidiana de la diosa Tezcatlipoca, la madre del cosmos y de todo el universo, es donde el jayo sacerdote azteca puede ver a su propio ser en todo y todas las partes de su ser, y ver hasta su propio cholo como un ángel sol o como un ser negro del mistlano infierno. Así pues que es necesario comprender que existen dos clases de espejos, hombres espejos. El hombre espejo que refleja su ser en sus palabras, en sus pensamientos, o la mujer espejo que refleja su ser en sus pensamientos internos, en sus sentimientos, de su conciencia, en sus actos. Son los iniciados, iniciadas gnósticas, los hombres espejos. Dios es unidad múltiple perfecta. Todas las partes del ser deben reflejarse en el espejo de Pisti Sofía y salir a la luz a través de la palabra, a través de los actos y del pensamiento interno. Ser una mujer espejo reflejante, que refleje la luz a través de su conciencia, ser una mujer o un hombre espejo que refleje en el amor, la paz, la concordia, que refleje en la felicidad, la gratitud, la templanza, la justicia, que reflejen la misericordia, que sean hombres y mujeres de bien dentro de una sociedad, en su familia, en sus hogares, nos están indicando pues que son almas o espejos reflejantes de obsidiana. Antiguamente, en el país de Anáhuac, hoy llamado México, y en el país del Mayap, hacia Yucatán, Guatemala, se usaban grandes espejos de obsidiana, gigantescos espejos, más grandes que una puerta común y corriente, de esas que van a la calle nuestra, de nuestra casa, espejos hasta el doble de grandes, y estaban en los altares de los templos. En esos espejos se llevaban a los aspirantes y a los iniciados para que hicieran las prácticas prácticas, para que se reflejara su ser o su psicología negativa que cargara adentro y tomara conciencia qué es lo que tenía que eliminar. Habían técnicas y prácticas, pues, muy serias y guiadas por tlamatines o iniciados gnósticos aztecas, mexicanos, para poder invocar a las diferentes partes del ser y que se reflejaran en ese espejo de cuerpo entero, como si alguien va y una mujer, un hombre se mira en un espejo, invocan al Cristo y en el espejo se aparece el Cristo, se refleja a través de su alma el Cristo. Y en contraposición, hasta el maestro da una práctica, Samael, en la cual en el libro de medicina oculta alguien puede colocar un espejo grande que se refleje todo su cuerpo a medianoche, colocar una vela al lado derecho donde no se refleje el fuego de la vela en el espejo e invocar a su propio cholo para que vea cómo está su psicología interior. Y también existe la magia de los espejos para poder ver a las diferentes partes del ser. Y un iniciado o iniciada gnóstica que sea un espejo reflejante y no un espejo humeante. El espejo humeante es aquel que a través de su palabra se refleja el ego, la maldad, la lujuria, la pereza, la mentira, la nadidad interior de su psicología. El espejo humeante que echa humo, ¿sí? Refleja en el cuerpo, en la mente sensual intermedia, toda esa procesión de pensamientos tenebrosos, de ansiedades, de angustias, de todo que están en la mente de la gente común y corriente. Es el espejo reflejante, el espejo humeante. El espejo humeante es el que refleja el ego. Así pues que quiero invitarlos a que se relajen para dirigir una práctica, que se sienten cómodamente o se acuesten o se sienten al estilo tibetano, con los pies cruzados, sus manos relajadas sobre sus muslos, cierren sus ojos, interiorícense, vean un sol en su corazón. Y si alguna vez han ido a una sala de espejos, donde se reflejan espejos, imagínense a su fracción de luz como una estrella, como un sol, su fracción de conciencia, epistifofía, una luz inmaculada como el sol, una luz radiante como un lucero gigantesco, como el lucero de la mañana, que entra a un salón de espejos donde hay 13 espejos del tamaño cada uno de una puerta. Imagínense en la puerta de la habitación de su casa como un espejo y pongan 13 puertas en círculo. Y su pistisofía está en el centro de ese espejo. Su pistisofía no condicionada, hermano. Entonces van a ver una llama. en cada uno de los espejos. Y si se dan cuenta, ven que ustedes ven 13 llamas en 13 espejos. Porque Pistisofía, nos dice Cristo Samael, puede estar en los 13 aeones, o en las 13 regiones suprasensibles, o en las 13 dimensiones, a la vez. En un maestro sin ego, autorrealizado, de perfección, como el Cristo Samael, su ser se procesa en todas las dimensiones, instantáneamente. No tiene nada de parecido al reflejo nuestro, humanoide. Entonces, todas las partes del ser están a la vez, y si él quiere concentrarla en un espejo o en los 13 espejos de las 13 dimensiones a la vez. Entonces vemos que Pistisofía está reflejada como una llama azul purísima, o una llama blanca, o un pequeño ángel, o un ángel con alas de luz blanca como el sol, que se refleja 13 veces en el espejo. Vemos un ángel. Luego, vamos a ver que en ese espejo aparece un niño hermoso, un niño de oro, que se refleja en los 13 espejos, y vemos 13 niños. El Cristo se procesa integralmente en los 13, en las 13 regiones suprasensibles. Él es multidimensional. Nosotros no somos

idea, que es la percepción de un maestro, ciencia expansiva, 13 espejos. Dios. Ahora vemos en los 13 espejos un sagrado corazón. Sagrado corazón que tiene su corazón rodeado de fuego, un pentagrama al centro, rojo, lleno de vida, blanco, purísimo. ¿Sí? Y el Sagrado Corazón nos saluda, paz inverencial, y nos señala con su otra mano izquierda el corazón. Por mí se llega al corazón, a mí se llega a través del corazón, de la conciencia de Pistisofía y del corazón de todas las partes del ser. Vemos 13 corazones, 13 sagrados corazones, en 13 espejos puestos en forma circular, en un salón grande. Y es impresionante lograr tener esta experiencia y realizarla en forma autoconsciente. Luego, en ese espejo aparece una virgen sublime, una virgen, nuestra Isis particular, nuestra María particular, nuestra Tonantzin particular, la madre de nuestra alma y la madre de todas las partes del ser. Vemos 13 vírgenes, a la Virgen en los 13 espejos. La madre virgen, Isis, María Maya, está en las 13 dimensiones. Ella es la madre de todas las partes del ser que están en las 13 dimensiones fundamentales de este sistema de mundos en que nos movemos. Y tenemos el ser. Ahora bien, vemos esta diosa ahora femenina con alas de ángel y de pura luz blanca como el sol. Así es la madre bendita. Un ser de luz femenino con alas blancas impresionantes como el sol, reflejada con sus alas gigantes de luz blanca como el sol en los 13 espejos. Inmediatamente vemos un cisne blanco en cada uno de los espejos. Un cisne, otro cisne, otro cisne, hasta completar 13 cisnes. La idea es hacerlo despacio, un cisne, dos cisnes, tres cisnes, cuatro cisnes, cinco cisnes, seis cisnes, siete, ocho, nueve, diez, once, doce, 13 cisnes hermosos entre flores de loto de colores rojas, amarillas, verdes y mariposas. El cisne Calahansa, reflejado en el espejo y reflejándose en el espejo de nuestra Pistisofía. El ser sí es un ser, es un espejo reflejante, y él se refleja en el alma, anhelante de la luz y de los misterios gnósticos de la luz. Entonces, ese bello cisne se ve acompañado ahora de una cisna, hembra, la madre divina. Dos cisnes blancos inmaculados entre las aguas de la vida, de lotos, flores, mariposas, colores en cada uno de los espejos. Dos cisnes, hasta completar los 13 espejos. Y Pistisofía está rodeada de la pareja original. La pareja original. La madre del niño de oro, del niño Dios, del Sagrado Corazón, del cual brotó nuestra alma. Inmediatamente vemos a nuestro ser. Traemos el recuerdo como él se haya revelado a cada alma, la imagen del Padre Sol como un sol. Padre Sol, si él ha dado el arquetipo a alguna de las almas que me escuchan, entonces dentro de ese sol aparece nuestro propio ser Tum y se refleja en cada uno de los 13 espejos. Pistisofía se da cuenta
que ella puede estar comunicada instantáneamente con los 13 espejos y las 13 partes del ser en cada uno de los espejos. Porque el ser es unidad múltiple, el Padre es unidad múltiple, perfecta. Así pues, de que en una forma trascendental vemos en el espejo un lobo blanco, de luz como el sol, un lobo blanco. Ese es nuestro Anubis interior, el arquetipo. Un lobo blanco hermoso, reflejado en el espejo 1, 2, 3. Nos encontramos rodeados de 13 lobos. La ley es unidad múltiple perfecta y se procesa en las 13 dimensiones, 12 dentro del planeta Tierra y la tercera en el Aeón 13, en el Omeyocan, la Tierra del color rojo. Allá en el sol que nos alumbra, el sol espiritual, es el Aeón 13, donde brotó toda esta vida de las 12 dimensiones. Y pues ese lobo blanco es la ley de Anubis en nosotros. Inmediatamente aparece un ángel poderoso, gigantesco, lleno de luz, con un cetro de luz, imponente, una vara de bambú de luz, pero de pura luz, con tres borlas de luz, y ese es Jehú, el bebedor de la luz, el primer árbol de la ley. A él pertenecen Anubis, Minerva, Sabiduría y Justicia, el León de la Ley y todos los arcontes de la ley y regidores de la ley. Entonces ese ángel Jehú, el bebedor de la luz, el vidente, es una parte importantísima del ser que distante en instante está relacionada con nuestra fracción de alma Pistisofía. Nuestra fracción de conciencia, nuestra fracción de esencia, nuestra partícula anímica. O el bodhisitta interior. O el budhata interior. El bodhisitta en un maestro y el budhata, la fracción de alma, en un alma aspirante a la luz de la gnosis. A la luz por excelencia. Así pues, de que observamos ahora en cada uno de los 13 espejos un león grande con alas blancas. Es el león de la ley. Un león manso, blanco, impresionante. El león de la ley, el que captura con lazos de oro al ego, el que presenta a nuestros yoes como testigos de nuestros pecados ante el trono de Anubis para ser juzgado, ante la balanza de la justicia cósmica, o ante el archivero que lleva el libro de nuestro destino. Vemos, pues, un león

espejos reflejantes del ser, a la madre cósmica, particular, individual de cada uno de nosotros. A Urania, a Nuit, a Titania, antigua, esa diosa. Vemos la galaxia llena de estrellas en el firmamento estrellado reflejado en cada espejo. Vemos una noche estrellada con las estrellas centellantes, titilantes, iridiscentes en cada uno de los 13 espejos. Es una sensación exquisita el viaje entre las estrellas de Piscis y Sofía, expandiendo su conciencia en los 13 espejos llenos de estrellas, iridiscentes y centellantes en una noche azul purísima. Y eso es maravilloso. Luego, podemos ver una cruz en X en un espejo y en todos los 13 espejos. Y en medio de la cruz en X de luz, una cruz en X de luz grandísima, más de 2 metros de alto en cada espejo, una cruz gigantesca, hay 2 ojos gigantescos, uno a la derecha y otro a la izquierda en el centro de la cruz, de ojos verdes. Ella es la diosa Serket, la diosa de ojos de esmeralda. Es la potencia sexual, la magia elemental, reflejada en todos los espejos. Es un desdoblamiento mismo de nuestra madre divina, naturaleza y de Kundalini, de la madre cósmica. Vemos 13 cruces, 13 gigantes, y vemos a donde se cruzan la cruz en X, al lado derecho, al lado izquierdo, un ojo gigante, pero de esmeralda, pura, verde, impresionante, la diosa de ojos de esmeralda. Fundámonos en los ojos de la diosa de esmeralda. Y así pues, nosotros vemos en ese espejo un ángel de oro puro, que es Michael interior, el señor del oro interior, un ángel de oro puro con una espada de oro puro en su mano derecha hacia arriba. ¿Sí? Todo de oro puro. Vemos que en cada espejo hay un ángel reflejado de oro puro. 13 ángeles de oro puro se reflejan en el corazón ígneo de nuestra fracción de alma Piscis y Sofía. Piscis y Sofía observa, porque como ella es en esencia luz y conciencia a la vez, entonces ella puede captar a los 13 espejos a todo su alrededor en una sola visión. El ojo de Piscis y Sofía, nuestra alma está en su corazón. El corazón electrónico de nuestra esencia puede expandirse y mirar los 13 espejos alrededor y los 13 ángeles en una sola unidad múltiple perfecta. Y luego vemos en ese espejo un ángel de plata, a Gabriel, que tiene un cetro de plata, de pura plata, con alas de plata impresionantes. Y Piscis y Sofía observa 13 ángeles grandes, cada uno en un espejo, donde se refleja el ángel Gabriel, la luna interior psicológica, los átomos de plata de Gabriel son el vehículo para que nuestro Glorian, nuestro prototipo divinal, nuestro Buda íntimo, el ser de nuestro ser que está en el sol espiritual, en el Aeón 13,
se refleje

en el chakra que está en la base del plasma, en el hipotálamo. Entonces vemos un sol de plata en la base del plasma del hipotálamo, un escudo de oro, de plata, imponente, un sol de plata, donde están los átomos del Glorian, a la altura del hipotálamo. En la base del plasma, de la nuca, adentro, un sol de plata que ilumina todo el cerebro de Pisti Sofía, de nuestra esencia interior, no condicionada. Es la Gabriel, es el fundamento de conciliación con el Espíritu Santo y la Madre Divina y el integral para que los átomos de gloria se fijen en el hipotálamo y desciendan al sistema seminal durante la transmutación para llevar esa energía y encauzarla hacia el Aeón 3. Él traza la ruta y el sendero en que la barca de Ra, de Pisti Sofía, debe encaminarse a través de los átomos del Glorian, que es el prototipo del ser nuestro, que tiene su asiento en la nuca, adentro. Ahora vamos a ver un ángel de color violeta, hermoso, ¿sí?, con un cetro violeta. Es el señor de Mercurio, el Rafael interior, el ángel Rafael, reflejado en cada uno de los espejos. Podemos verlo de luz violeta, ese ángel, con alas violetas, o visualizarlo como la piedra violeta, hermosa. Esa piedra amatista, impresionante, de pura luz. El señor de Mercurio, el padre de la medicina universal en el cosmos, de este sistema solar, y en nuestro interior, lo mismo, con facultades extraordinarias. Gracias al ángel de Mercurio interior, la luz que viene del sol desde la Aeón 13, pasando por todas sus regiones hasta penetrar a todas las dimensiones de la Tierra. La luz ultravioleta, gracias a ese ángel, él fija la luz ultravioleta en todos sus tonos, colores y poderes, en el alma no condicionada o de un dios, en su aura y en todo su ser. Los rayos ultravioletas son fijados solamente por un espectro ultravioleta. Y esa capacidad la tiene el ángel de Mercurio interior y del planeta Mercurio, el regente, pues llamado Rafael interior. Esos siete ángeles, cada uno debemos irlos viendo en el espejo reflejante de Pisti Sofía y en los 13 espejos multidimensionales del ser. Ahora bien, vamos a observar un ángel de luz rosada, hermoso, con una rosa rosada, el Uriel interior, en esos 13 espejos, 13 ángeles hermosos, con alas rosadas. En la cultura azteca de Anáhuac, nuestro señor Quetzalcóatl, su amor se le llamaba Xochipilli, la flor principal. Este ángel tiene en su mano derecha una rosa rosada de luz causal, de luz espiritual multidimensional. Es el amor del Cristo. Imagínense, Xochipilli es el amor del Cristo. Los ángeles del rayo del amor son el amor del Cristo,
y de todas las partes del ser. Son el amor de la madre Eros, unida como pareja original la madre con el Espíritu Santo. Ese ángel, pues, del amor es Sucra, en el cosmos el regente del planeta Venus. El Sucra interior, el Anael interior, el Suchipile interior, el Uriel interior, los ángeles del rayo del amor, están concentrados y vivificados en el ángel del amor particular, que es uno de los siete ángeles internos del apocalipsis del ser. El amor de este ángel se refleja en la rosa y en todo su ser. Su aura es rosada. Cada pétalo de la rosa de este ángel es una virtud cardinal que Pistisofía debe despertar, desarrollar y perfeccionar con la muerte del ego y la integración con esas partes del ser. Luego tenemos un ángel de pura luz con un cetro impresionante. Ese ángel alado que se refleja en el espejo es el ángel de Júpiter, el Sachariel interior, Exachel Melech en el cosmos, el cosmocrator. Ese ángel del apocalipsis interno es el que nos da el cetro de mando o la vara de mendigo por pecadores. Él es el que tiene los tres rayos en su mano diestra, este ángel, tres rayos, y aparece en un códice como Ometeol con tres rayos. Es el Júpiter griego, el padre de los dioses, con tres rayos. Cuando el alma femenina encarnada en mujer, el alma de mujer y el alma de masculina, recibe el rayo de Ometeol, le confiere los poderes para aniquilar el ego y demás. De modo que este Ometeol interior, este Júpiter interior, este padre interior de mando, es trascendental y lo vemos reflejado este ser en los 13 espejos. Y el séptimo ángel es Orifiel, un ángel de luz, como lo describe el Cristo Samael, con la guadaña en la mano, una guadaña de luz. Él cosecha las virtudes y los logros y los méritos de nuestra fracción de alma o de Pistisofía durante su peregrinaje hacia la tierra del color rojo, el Aeón 3. Es extraordinario. Él cosecha la luz. Pero también Orifiel, en el macrocosmos del planeta Tierra, esa parte del ser de Zorocotora y la madre del mundo, me decía el Cristo Samael, está con la guadaña, esperando los últimos acontecimientos para cosechar. Y todos los cuerpos de los seres humanos y las criaturas servirán de abono, y lo demás ingresará a los mundos infiernos. Así pues que este ángel maravilloso con la guadaña en la mano, el bendito Orifiel, podemos invocarlo en la aniquilación del ego. Son siete ángeles que conforman la ley del siete, que se debe reflejar en el pensamiento, en el sentimiento, en la palabra,

y el 7 organiza, fusionado la creación interior del hombre solar en el microcosmos. Entonces tenemos en nuestra fracción de pistisofía esas facultades del ser que permiten al alma de la mujer y al alma del varón integrarse pues con los 7 para establecer la ley correcta y la ley del 3 con la Santa Trinidad en su alma. Esta meditación que hoy hago en forma muy sencilla, en los templos antiguos la realizábamos mucho tiempo en cada una de las partes del ser. Pistisofía veía a Anael en los espejos hasta que se la sentía y se hacía realidad esta parte del ser en la pistisofía. Se invocaba a Gabriel en cada uno de los 3 espejos hasta que se encontraba con Gabriel. Y hasta que él se lograba esa integración, se pasaba a otra parte del ser, a otro ser en los 13 espejos, y se iba avanzando poco a poco. Se invocaban a los 24 invisibles, se invocaba a cada uno de los 12 apóstoles, imagínense. Son tantas partes del ser. Y cuando Pistisofía lograba pues realizar la práctica, primero así sintéticamente y luego individualmente, ella sola,

0: Hermano Abad. Hermano Abad. Ya no estamos al aire. Hermano Abad. Hermano Abad. No, esto es saboteadero.
1: No llames.
0: ¿Por qué?
1: Se le conectó el tráfico.
0: Pues por los dos lados, ¿no? No, esto es un... ¿Qué nos llamar?
1: No está.
0: Y sus celulares están apagados.
2: Pero no digan que se empezó a pausar, más bien di que se... cortó la comunicación.
0: Uh-huh. Sí. A ver si... No, esto es demasiado raro.
2: Reacción de ese compa.
0: Sí. ¿Hermano Abad?
1: ¿Para qué?
0: ¿Hermano Abad?
3: Sí.
0: Oye, hermano, está bien raro porque se apagó y nunca se nos había apagado este programa, pero antes de que se apagara empezaron a poner en el chat: quiero escuchar las conferencias del venerable maestro Samael. Y la otra semana también así me estuvieron poniendo en el chat: queremos escuchar las conferencias del maestro Samael. Y no hay necesidad de poner eso porque las conferencias del maestro Samael se pueden descargar en la página. Tenemos todas las conferencias. Entonces creo, hermano, que nos están saboteando. No sé cómo ni cómo lo hacen, pero esto no es normal. Sí. Y y fue justo cuando, antesito de que se cortara, escribieron ese mensaje. Ahorita ya reconectamos y todo está bien. Aquí están todos los celulares apagados, tenemos buena señal. Usted apagó los celulares y dije no tienen por qué cortarse de esa manera, y coincidió con el mensaje.
3: Sí, eso es esa gente que sabe penetrar, pues,
0: a los sistemas. Iniciamos otra vez, hermano. Ya se normalizó.
3: Continúo.
0: Ya estamos al aire.
3: Bien, hubo una desconexión del sistema de internet, de comunicación, pero ya estamos al aire. Nuestra pistisofía, en cada uno visualizando los 13 espejos, en ellos va a ver a los dioses de los 5 elementos, a los dioses del agua, de la tierra, del aire, del fuego y del éter. Entonces eso es toda una meditación trascendental, ¿sí? Conectarse con los dioses de la tierra, Chang'an, Kitiche, Go, Arbarman, a través de la madre naturaleza y de Jehová Dios, el rector de la naturaleza, a ver la tierra. La tierra es el útero donde germinan las semillas, hermanos. La tierra que pisamos es el útero de la madre naturaleza donde germinan las semillas. ¿Quién lo negaría? Y así pues, Pistisofía, con esta técnica puede entrar en contacto directo con su ser y verlo reflejado en los 13 espejos interiores. Ver la naturaleza efervescente, llena de vida, saliendo de la tierra, plantas, toda esta inmensa creación. Y luego ver reflejado en el espejo las aguas de los mares, de los ríos, las aguas coralinas, las aguas de los lagos hermosos, de los ríos, de los arroyos cantarines, de las cascadas, de las cataratas. Y así se conecta el alma con ese elemento y a la vez invoca esa parte del ser que son los dioses Varuna, Narayana, Niksha, Parvati, de las diferentes culturas. Chalchicuitle, la madre de las aguas seminales, de la tierra, de los ríos, de los lagos, y Tlaloc, su divino esposo. Esos están dentro de nosotros mismos. Y luego el fuego. Invocamos a los dioses del fuego, vemos el crepitar del fuego, un ángel de fuego en cada uno de los 13 espejos maravillosos. Y invocamos a Agni, indotibetano, a Huehueteol, el señor del fuego de la cultura azteca, a Rudra, indotibetano. tibetano imponente, los señores del fuego, ángeles de fuego, de puro fuego, de pura llama, pura luz, y a los señores del aire, Ejecal, el dios del movimiento reflejado en el espejo, a Sabatiel, ángeles del aire, a los señores del éter, llenos de luz. Y así Pistisofía busca la integración con las diferentes partes del ser para que se reflejen en ella y ella tenga plena autoconciencia. Lo que se busca, pues, con esta práctica de reflexión meditativa es que cuando la pareja esté como soltera, soltero, o en el matrimonio gnóstico, trabajando en el magisterio del fuego, puedan usar su imaginación consciente, con su inspiración de su Pistisofía, que se va desarrollando con esta práctica. La imaginación consciente y la inspiración divina, que lleva a la intuición. La intuición, como dice el patriarca Samael, es la interpenetración. Una vela en medio de 13 espejos se refleja 13 veces. Alguien que se presenta con su esencia limpia, pura, conectada con su ser, ante otra persona, ante un grupo de personas, ante la naturaleza, todo lo que hay en ella alrededor se le refleja en el alma. Y ella sabe todo, todo, así de sencillito. Esa es la interpenetración, la intuición, el instinto natural de captación de las verdades cósmicas fundida con la intuición, es el poder más grandioso del universo. Saber por qué sí, estar frente a un grupo de personas o de miles o ante la naturaleza, ante el río, ante el agua y que se refleje toda la vida multidimensional. Entonces, ese maestro sabe porque sí, y eso es todo, y el que tiene eso lo sabe, y eso es todo, como el Cristo Samael. Ahora, imagínense el bendito Samael con el libro gnóstico Pistisofía. Pistisofía, develada. La Pistisofía de él, el Padre, la Madre, el Espíritu Santo. La conciencia superlativa del ser en él, reflejándose en las letras, en su verbo. Y nosotros comenzamos a leer Pistisofía y ahí se refleja la Pistisofía del ser, de Samael y de Jesús el Cristo, en nuestra alma, hermano, y en todo nuestro ser. Todas las partes del ser que refleja el Cristo Samael al develar la Pistisofía en clave de Jesús el Cristo, pues se reflejan en nuestra alma. Por eso hay que estudiar Pistisofía cada año, para lograr la interpenetración y lograr la intuición, la imaginación y la inspiración. En contraposición al espejo reflejante del ser, está el espejo humeante. El espejo humeante está compuesto, pues, por todos los yoes que cargamos dentro, que viven viendo los yoes de los demás, criticando, condenando, enjuiciando, suponiendo, haciendo análisis falsos, deduciendo.

0: hipótesis y con efectos falsos sobre los demás, pero es la cruda realidad. Esa es la gente de este mundo. Son puros espejos reflejantes de su propia maldad. Ellos reflejan su odio, su ira, su homicidio, su infrasexualidad, su masturbación, su degeneración, su mentira, su gula, su engaño. Ellos reflejan. O sea, reflejamos, pues, la Navidad interior. Ese es el espejo humeante. El espejo humeante nunca podrá conocer la verdad, saber del ser, porque él odia la luz. Como aquellos que nos quedamos por internet y bloquear. Ellos tendrán que responder ante la justicia cósmica por esa maldad. Si fueran castos, no harían eso. Son fornicarios, masturbadores, adúlteros, líderes de instituciones falsas, de los baales, y por eso cometen esos actos de sabotear las conferencias y sacarnos del aire. No tienen nada más que hacer, son espejos humeantes, tenebrosos, porque odian la luz. Si amaran la luz, estarían sentados haciendo la práctica. Pero nada más, no tienen nada más que hacer que buscar desconectar la información gnóstica que sirve para la conciencia del ser, porque odian la luz, porque son fornicarios, porque son adúlteros, y porque se masturban, y porque sus mujeres usan anticonceptivos, y porque son unos degenerados de la logia negra, anagaricas, anasmuses, que odian la luz. Entonces tendrán que responder ante la luz, ante la justicia divina. Son espejos humeantes. Nosotros debemos comprender que los siete pecados capitales pluralizados que cargamos dentro son espejos humeantes. Ya basta de estar viendo lo yo de los demás dentro de nosotros mismos. No son sino el reflejo de lo que nosotros cargamos. Un maestro no se va a poner a mirarle el demonio de la ira, del odio, de la locura a nadie. Porque ¿para qué el maestro va a querer meterse esas impresiones, esos retratos, efigies en su mente y en su corazón? ¿Por qué, hermano? ¿Por qué un cristificado como Samael el Cristo, como Jesús o como cualquier Dios del universo va a querer estar viendo el ego de los demás y grabándose esos retratos puercos en su mente, en su corazón o en sus cinco centros, pasando esas efigies, representaciones tenebrosas de los demás? ¿Por qué? Eso sería absurdo. El ser no come basuras, el ser no come deyecciones, el ser no come excremento, él no come nada inmundo. Él mira al ser, a los elementales, la luz multidimensional. Eso es un maestro, hermano. Tenemos que dejar de ser espejos humeantes, por amor a Dios, con la muerte del ego, practicando los pasos de la meditación como los enseñó el Cristo Samael en el monasterio en Guadalajara, donde salieron decenas y decenas de misioneros y se le entregó a los líderes. Entonces, ha llegado la hora de regresar a ser espejos reflejantes del ser, a cada momento y a cada instante, y eso solamente es posible con el autorrecuerdo. Autorrecuérdense, brinquen, jálense en el dedo derecho, izquierdo, y digan: estoy en cuerpo físico, estoy en cuerpo astral. A todo momento, a todo instante, tengan un mantra, un dharani en la cabeza, la luz brilla, vean una persona y están diciendo interiormente: la luz brilla. Ven una planta, ven una mosca, un carro, la luz brilla. Ven una estrella, ven el sol, la luz brilla. Están en su trabajo y la luz brilla, más y paz, mellón, conectados con el ser. Oh, mi Dios en mí, mi alma está en ti, tu ser está en mí, soy tu joya, tú eres mi tesoro. Hay dharanis, mudras para el autorrecuerdo. Y así el ser se hará un espejo reflejante, hermano, a cambio de transmutación y muerte del ego y servicio a la humanidad. He dicho, pues, con mucha sencillez, con mucho aprecio y respeto a sus almas, esta disertación y esta práctica, que espero que individualmente cada cual la practique y los misioneros la lleven a la práctica en sus grupos para el bien de la conciencia colectiva. No tenemos otra finalidad sino de servir impersonalmente en el nombre del Cristo Samael, en el nombre de la Logia Blanca y en el nombre de Sorocotora, el Rey del Mundo. Si alguien quiere dar un sentir sobre la disertación, la práctica, o hacer preguntas, con el mayor gusto respondemos.
1: Muchas gracias, hermano. Dar testimonio de esta verdad, quisiera con mi alma dar testimonio de esta grandiosa verdad, de todo lo que hoy nos compartió, que es algo que realmente, si se practica, se hace carne y se hace sangre en la esencia y en el alma. Y es así como ese espejo reflejante, si estamos concentrados en el ser, refleja esa luz del ser. Y si nos concentramos en los defectos psicológicos de los demás, se vuelve ese espejo humeante. Y lastimosamente, hermano, doy testimonio que vemos lo que traemos dentro. Simplemente es eso. En los demás no vemos aquello que no conocemos. Entonces vemos nuestro propio reflejo egoico.
0: Bueno, maravillosa tu reflexión, tu sinceridad, y gracias por compartirlo con la conciencia de los hermanos que nos escuchan. Bueno, a ver, esperamos.
1: La primera comentario de nuestro hermano Eleazar dice: paz inverencial a cada hermano y a los que con mucho amor y dedicación hacen posible que tengamos cada sábado un rayo de luz para nuestra conciencia, a los integrantes de Radio IQ y al señor Abad Fernando Moya, un gran saludo con mucho cariño.
0: Bueno, Eleazar, un abrazo de corazón para ti, tu esposa y todos los que amas, y adelante pues, guerrero, hacer resplandecer la luz en tu ser y en todas las almas que están a tu alrededor.
1: Marco Álvarez envía saludos, paz inverencial. También le enviamos saludos a nuestro hermano Marco Álvarez, a su familia, a su esposa. Dice la siguiente comentario: paz inverencial, hermano Abad, con mucho amor y con mi alma lo saludo con gratitud en mi alma estas hermosas conferencias. Gracias, Margarita Zúñiga.
0: Bueno, Margarita, para ti, tu esposo, pues nuestro aprecio sincero, y adelante a hacer esta práctica, pues, con el grupo también.
1: Dice el siguiente comentario: paz inverencial, hermano Abad, con amor y cariño lo saludo con gratitud en mi alma. Un gran abrazo. Nelson Larbolino dice: paz inverencial, hermano Abad, Fernando Moya, Saraí, Jesús, hermanos oyentes, un saludo desde Brasil.
0: Bueno, Nelson, lo mismo, retornamos nuestros aprecios y esperamos que ya Saraí se haya puesto en contacto para que te den un día y hora de acuerdo con tus espacios de tiempo para que des la primera conferencia, que estamos esperando pues que nos informe.
1: Claro que sí, hermano, ya nos pusimos en contacto, por ahí acabando la conferencia vamos a platicar con nuestro hermano.
0: Bueno, así sea.
1: De Juan Idelfonso dice: qué hermosa, Juan Sandoval dice: qué hermosa práctica, es un acumulador de carga para nuestra alma. Gracias.
0: Maravilloso que lo sientas así.
1: Jesús González, nuestro hermano Jesús, al cual enviamos un abrazo también con nuestra alma, dice: paz inverencial desde Guadalajara, México. Gracias al hermano Abad y a los hermanos de Radio IQ que hacen posible transmitir estas enseñanzas, así como los misioneros y las almas que a nivel mundial viven los tres factores de la revolución de la conciencia.
0: Bueno, retornamos vuestros sinceros aprecios de corazón para ti, los que ama, y adelante, guerrero del Cristo, a triunfar.
1: La siguiente consulta dice, bueno, más bien es saludo, un saludo a nuestro hermano Israel y Rosario, dicen: paz inverencial, hermano, le mandamos nuestros cariños para su alma y nuestra gratitud por esta hermosa práctica y sus palabras.
0: Lo mismo, Rosario e Israel, retornamos sus aprecios y gracias por su labor misional en favor de la humanidad.
1: Nuestro hermano Diego dice: muchas gracias, hermano Abad.
0: Adelante, sí. Pues, Diego, dice, a triunfar practicando intensamente autonosis.
1: Gracias, hermano. Dice Diego: ¿qué Dharani sería el más fácil de recordar para estar más conscientes día a día?
0: Bueno, durante el día hay que preguntarnos, ¿estoy en cuerpo físico, en cuerpo astral? Muchas veces. Y la luz brilla, es muy bueno. La luz brilla y la luz brilla hasta que llega un momento que se repite por la conciencia y deja de expresarse en la mente. Pero hay que hacerlo para vivirlo. O más y palme yo, el que guste.
1: Gracias, hermano Abad. Eleazar dice muchas gracias. Nelson Lerbolino también, hermano, vamos a acordar. Moisés Martínez dice saludos desde Irapuato, paz inverencial, gracias.
0: Moisés, nuestros aprecios para ti y tu amada esposa, y gracias por esa revista extraordinaria que hacen de antropología gnóstica, Ispapalot, la revista de antropología, que va para la conciencia colectiva, que está en la zona de descargo. Por favor, háganla circular por toda la faz de la tierra.
1: Muchas gracias, hermano Abad. Jesús González, nuestro hermano Jesús González, dice, hermano Abad, por favor, ¿nos puede disertar esta frase del libro La Doctrina Secreta de Anáhuac? El espejo simboliza siempre el comienzo de la obra, el árbol de la vida indica su final, y el cuerno de la abundancia, el resultado.
0: Bueno, el espejo es el fundamento, ¿no? Donde se debe reflejar el ser. Por eso le estamos entregando esta enseñanza, esta práctica. El cuerno es el símbolo de la abundancia, son simbolismos esotéricos, ¿sí? La abundancia de felicidad, de amor, de paz, de alegría, se logra con la muerte florida, con la muerte del ego, hermano. Servicio a la humanidad y vistiéndonos de luz y de amor. Adelante, pues, guerrero.
1: Muchas gracias, hermano Abad. Esta ha sido la última consulta, el último comentario en el chat de Radio IQ. No sé.
0: Bueno, damos gracias a los radioescuchas y los invitamos a que conscientemente hagan esta práctica y la compartan con sus semejantes. Ahí está, pues, el reflejo de la pistisofía del Cristo Samael y del bendito Jesús, en la cual debemos vernos reflejados y todas las partes de nuestro ser. Que la paz más profunda reine en sus corazones, que el poder y la fuerza del Cristo Samael y el bendito Jesús, el Salvador, el gran Kabir, los acompañe siempre. Paz inverencial y gracias a ti, Saraí, a tu amado esposo.
1: Muchas gracias, hermano. Por el contrario, estoy muy feliz, hermano, de pues que la divinidad me permita estar aquí el día de hoy, que nos permita, la verdad, es algo hermoso compartir este tiempo con usted, estas hermosas enseñanzas, con todos mis hermanos, el sentir ese amor y esa fraternidad y compartir esta bendita sabiduría. Gracias, hermano, por ayudarnos sábado con sábado, por instruirnos, por darnos esa luz para nuestra alma y nuestra esencia y poder seguir en este camino tan largo, tan hermoso, pero también que se necesita esa voluntad, hermano.
0: Eso. Así es. Bueno, lo mismo, hermana, que la paz sea en tu ser. Y entonces, desconéctame.
1: Claro que sí. Gracias. Paz inverencial.
0: Paz inverencial.
1: Gracias, hermanos, por haber sido pues partícipes de esta conferencia. Un saludo con toda nuestra alma y nuestro corazón. Andrés Mora Jaramillo, gracias, gracias por sus saludos y por estas hermosas palabras. Jesús González, un gran abrazo para él y su familia y su amada esposa. Mi hermano Moisés Martínez y Janet, un gran, gran abrazo con mi alma y mi corazón. Hermano Nelson, estaremos comunicándonos a la brevedad. Yo creo que en cuanto nos desconectemos, vamos a iniciar para realizar esa conferencia que nuestro hermano Abad ya mencionaba. Gracias, hermano Eleazar. Un gran abrazo también. Diego, nuestro hermano Israel y Rosario, un gran abrazo. A todos aquellos que entraron como invitados, un gran abrazo. Holger y Gaby. A todos ustedes, un gran, gran abrazo. Margarita, Juan, un abrazo también. Gracias por pues por hacer posible esta radio, gracias, porque con sus almas pues nos retribuyen esa energía y esas ganas de continuar y de seguir con esta labor. También agradeciéndole al bendito Cristo Samael, a la Madre Divina, por permitirnos pues estar aquí siendo moderadores de la radio. Es algo grandioso, es algo muy hermoso, y le doy gracias a la divinidad por estar aquí en el momento en el que me encuentro. Muchas gracias. Gracias a todos ustedes. Que la luz, el amor y la fuerza del bendito Cristo Samael y de la Madre Divina reine en vuestros corazones. Paz inverencial.

Samael aún veo. Buda Maitreya de la nueva era Acuaria. Me dirijo a vosotros, hermanos dos. Ha llegado la hora en que debemos dejar de teorizar. Es urgente que vayamos al grano, a los hechos. Mirad en derredor vuestro. Hoy la vida es práctica, hermanos. El tiempo de estar teorizando y especulando ya pasó. En el ocultismo debemos ser prácticos. Es necesario que el ser humano pueda vivir esos mundos internos de los cuales habla tanto la teosofía. Es indispensable que los estudiantes se adiestren en su cuerpo astral. Creo que vosotros no ignoráis el trío aquel de cuerpo, alma y espíritu. Ciertamente, el alma está envuelta en un cuerpo astral. Es un cuerpo maravilloso. Con ese cuerpo podemos entrar y salir del cuerpo físico a voluntad. Podemos visitar los mundos superiores, transportarnos a otros planetas, etc. Así es como nos volvemos prácticos, hermanos. En vez de estar teorizando, es mejor asistir a los templos de Gina, hablar con los maestros cara a cara, verlos, tocarlos, hablar con los Elohim, los Prajapati, poder recibir las enseñanzas directas de labio a oído. Ha llegado la hora, mis caros hermanos, de ser prácticos. La vida ahora marcha sobre rieles y la teoría se está quedando a un lado. Escuelas que no se pongan al día en cuestión práctica, prácticamente quedarán echadas al olvido. ¿Entendéis? Es decir, quedarán rezagadas, son escuelas retardatarias. La vida hoy es práctica 100%.

Me dirijo a la conciencia de las almas del mundo y de la hermandad gnóstica mundial para reflexionar en voz alta desde el podium de mi conciencia sobre el hacedor de luz, el Cholot Nahua de los aztecas de México, citado por nuestro amado patriarca Samael, avatara de Acuario, en su libro de oro Antropología Gnóstica, titulado La Doctrina Secreta de Anahua. Indudablemente que nos dice el maestro Samael que Cholot significa a la vez perro y gemelo, porque el gemelo de Quetzalcóatl, el sol del atardecer, el sol Cristo que nos alumbra, se refleja en las aguas del mar como otro sol. Ese es su gemelo, simbolizado por un perro de luz. No se puede negar que el sol se refleja como otro sol en las aguas de la vida marina. Así también se refleja el Cristo íntimo de cada ser, hombre y mujer, se refleja con Cholot su sol en las aguas seminales como impulso sexual y personifica al perro, que es el instinto sexual que ha de llevarnos a la purificación de la luz. Así pues, que el can de fuego, el perro simboliza la llama ardiente suprasexual y tiene origen celeste. Dice el maestro en el libro secreto de Anahua que el fuego sexual, es decir, el perro, el instinto erótico, repito, el instinto erótico, dice el maestro Samael. Otra cosa es el instinto animal lujurioso de Lilín Ajemá, de la antítesis. El instinto erótico de Lucifer Nahua, del perro, es aquel agente extraordinario y maravilloso que puede transformarnos radicalmente mediante la aniquilación del ego a través de la madre Kundalini Eros y el fuego sexual del cholo en el centro sexual. Eso lo hay que entender. El Cristo se refleja como otro sol en las aguas seminales, en su cholot. Y ese fuego instintivo, natural, nos permite, con la madre Kundalini Eros, y él, como el doble del Cristo, aniquilar el ego animal. Así que el perro guía al caballero y la dama gnóstica, conduciéndolos por el angosto camino que va de las tinieblas a la luz y de la muerte del ego pluralizado a la inmortalidad del ser. Nos dice el maestro Samael que es urgente sacar de la morada de Plutón al Chop Cerbero. ¿Saben por qué hay que sacarlo? Porque nosotros negreamos ese sol con la lujuria de Lilín Ajemá. Nosotros creamos una cantidad de demonios a través de esa energía instintiva, no la usamos sabiamente sino para eyacular y el resultado es una cantidad de animales monstruosos de la lujuria que habitan en los cinco centros de todos sin excepción. Así que ese cancerbero es pródigo de terror con sus ladridos y sus tres cabezas chatas y su cuello rodeado de serpientes, que llena de espanto a los difuntos a la entrada del Averno. Así que es comprender urgente que hay que resucitar para morir en sí mismos, y hay que comprender profundamente que el hacedor de luz del ser
Es el fuego sagrado erótico, instintivo, natural del Salvador gemelo, el doble de Quetzalcóatl, el Cristo, en nuestro interior. Él es el can celeste de la luz, el can blanco celeste de la luz, o el perro bermejo al estilo azteca de la luz. Entonces es una parte del ser fundamental que está relacionada con el instinto sexual. Comprendiendo esto, diremos que el perro de la luz, el hacedor de luz, que desciende y se activa en la novena esfera, cuando el iniciado se cruza con la iniciada y el falus vertical penetra en el éter informal y se unen para crear luz. Por eso el maestro dice que el can celeste de la luz, el cholot, el hacedor, el perro de luz se complementa con el tigre que es el Cristo íntimo. Esto está escrito en Antropología Gnóstica. Es importantísimo, pues, comprender que el can de luz, el perro blanco del sol, indudablemente palpita dentro de nuestro interior y que él tiene una antítesis tenebrosa que hemos formado con nuestro pecado y el mal uso de la energía sexual durante esta existencia y existencias pasadas. Esa antítesis tenebrosa es el perro negro del infierno interior, la siniestra lujuria de Lilín personificada en esta actual raza a la cual pertenecemos de animales intelectuales, como nos denomina el maestro Samael, por la abominable lujuria, con su inmunda fornicación, adulterio, masturbación, infrasexualidad y demás aberraciones infrasexuales, que conduce al asqueante espasmo, orgasmo con eyaculación seminal. Esto es una terrible realidad. Obviamente que este perro negro de la lujuria, que todos cargamos dentro, subsiste y se alimenta y se manifiesta cada vez que saquea el centro sexual a través de la eyaculación del ens seminis, que es fornicación. Por eso, los demonios con cara de perro, citados en la Biblia gnóstica Pistisofía, odian a la luz, odian a Dios, odian a Pistisofía, odian al Cristo. Es necesario comprender las palabras de Jesús el Cristo en la Pistisofía cuando dice que los moldeadores de cuerpos de bestias y de animales realizan su trabajo en la esfera sumergida y moldean cuerpos de perros de diferentes especies y de otros animales que personifican la lujuria y otra cantidad de yoes abominables pluralizados de los siete pecados capitales que todos sin excepción en mayor o menor grado cargamos dentro. ¿Está claro? Pues ellos moldean cuerpos de animales en involución que caminan aquí en las cuatro patas sobre la tierra y están cerca a nosotros, las diferentes especies de perros, ratas, jabalíes, hienas, conejos, murciélagos, gatos, caballos, etcétera, etcétera, etcétera, donde involucionan millares de yoes, demonios de la lujuria y de otros que forman los siete pecados capitales. Entonces, en cada animal que involuciona van varios yoes con partículas de esencia que se robaron.
Y esto no se puede negar. He estado observando en una casa dos perros. Había un perro que lo miraba y tenía la cara siniestra de asesino, cruel y perverso. Ese no quería a nadie en esa casa. Nomás se quería a sí mismo. Siempre andaba buscando pleito, discordia con los perros de los vecinos. Y había otro perro que era bueno y lo inducía a que fuera a pelear con la intención de que lo mataran los otros y él quedarse como único en la casa. Me di cuenta de la perversidad del perro. Bueno, la gente de esa casa lo querían y sentían un gran aprecio con ese animal. Nomás observaba y guardaba silencio. El otro perro era noble, un buen guardián, cariñoso, estaba al tanto de todo, etc. Entonces, obviamente que comprendía que dentro de ese perro involucionaban yoes, que se habían robado partículas de fidelidad, partículas de amor, partículas de alegría y de otras virtudes que habitaban en ese perro. Entonces todos lo querían con infinito amor en esa casa, como quiere la gente a los perros que tienen en su casa. Pero hay gente que tiene perros en su casa. Y esos perros son malos por dentro. Sus vibraciones son tenebrosas porque están involucionando. Involucionando. ¿No han entendido qué es involucionar? Que tienen cuerpos del infierno. Y que ese es su último cuerpo físico que les dio la ley. Y que ellos saben que están involucionando y que están castigados. La gente se da hasta lujo hasta de dormir con ellos en su cama. Otros los tienen en los sofás de la casa, en alguna parte, y duermen con ellos. Con animales en involución. ¡Qué vergüenza para el Dios interior profundo! Tener una bestia en involución en su casa. Porque el alma de los ignorantes aman a la bestia del infierno. ¡Qué horror! ¡Qué vergüenza! Ante Dios, de esa gente que se comporta así. Pero así se comporta la mayoría de la humanidad con sus perros. Bueno, he podido comprender que en ninguna casa de un iniciado de la logia blanca verdadero, de un maestro, ni el maestro Samael, yo jamás lo vi con perros en su casa. Porque pues eso es como tener una rata en la casa, o un murciélago, o un animal en involución. Sus radiaciones no son buenas para la casa, eso es obvio. Pero ¿a quién le quita eso a la gente? Como la gente carga los mismos yoes que cargan esos perros, pues se hacen amigos de los yoes de los perros. Y se entiende muy bien como cuando alguien se hace amigo de una persona, de un hombre, de una mujer, de una familia. Y qué bonito, son amigos de yoes, de las personas, que hoy los quieren y mañana no los quieren. Es la misma relación con los perros. También el patriarca Samael nos habla en Pistisofía y en el libro Doctrina Secreta de Anagua, que el Cam Cerbero, es el guardián de las puertas del abismo, de las puertas del dragón de las tinieblas, del Averno, del infierno amarillo, de los mundos infiernos. Ese Cam Cerbero, a las puertas del abismo, de los mundos infiernos, tiene tres cabezas chatas, dice el maestro Samael.

fallecidos en involución. El perro ladra, el cancerbero de tres cabezas inmundas, y aterroriza a las sombras de los fallecidos que son transportadas por el barquero Aqueronte hasta las puertas, hasta la ribera que conduce a las puertas del Averno. Y los receptores tenebrosos, pues toman las almas, las sombras en involución, de acuerdo como el can del abismo, el perro del abismo de tres cabezas chatas, indique a dónde debe de ir de acuerdo a cuántas colas envuelve. Si se envuelve una cola, una vez la serpiente va al primer círculo, si se envuelve a la segunda, va al segundo círculo de Mercurio, al tercero de Venus, el cuarto del Sol, el quinto de Marte, el quinto círculo infernal, y así sucesivamente. Entonces, ¿por qué no se ha comprendido lo que es un perro, lo que es una rata, lo que es un murciélago? ¿Por qué se abrazan a los perros? ¿Abrazarían a una rata, a un cerdo? ¿Verdad que no? Bueno, obviamente que es necesario comprender que el instinto erótico del can celeste es algo extraordinario, porque el maestro Samael también dice en Pistisofía que Bel y el dragón, o sea, el hacedor de luz, que exalcó al Isucholo, Apolo y Pitón, Krishna y Kalilla, Osiris y Tifón, Miguel y el dragón rojo, San Jorge y su dragón, siempre son el logos particular individual de cada mujer, de cada alma, de cada hombre en nosotros, y su doble proyectado en nuestra propia psiquis para nuestro propio bien. Así como el sol proyecta a su doble en el mar cuando lo vemos al atardecer, otro sol ahí, nuestro Cristo íntimo, Atman, el Sagrado Corazón, que es el Sol Cristo, proyecta a Cholo, al otro sol, al centro sexual, y nos da el instinto erótico. Ese instinto erótico conjugado con la maga elemental, la potencia sexual, la madre de los instintos naturales, porque ella es la madre del Cholo. Ella es la madre del Cristo y de todas las partes del ser. Entonces, ese fuego del Cristo proyectado en las aguas seminales del mar interior, en los órganos sexuales, obviamente que da el impulso. ¿Para qué sirve el impulso? Aquí en el mundo físico, ¿para qué sirve? Una persona se impulsa para caminar, se impulsa para tomar con la mano un objeto, se impulsa para ir a un lugar, etc. Entonces el impulso erótico sirve para impulsar, dirigir, canalizar la energía eléctrica suprasexual de las glándulas a la base del coxis y de ahí por el caduceo de la luz hacia el cerebro, sistema nervioso de la garganta y al sistema nervioso del corazón y pasa al corazón de la conciencia, al mundo causal. Para eso sirve el instinto del cholo en nosotros. Pero hay un problema gravísimo. Cuando caímos en la generación animal, porque nos pusimos a eyacular el enséminis, entonces ese perro blanco de la luz, ese cholo lo volvimos negro, cargado de la lujuria de Lili y Najemá. Hay que blanquear al cuervo, hay que blanquear el latón, hay que purificar el mercurio, hay que purificar el azufre. Tenemos que aniquilar los yoes de la lujuria para poder transmutar pura energía erótica sagrada. Si no se
elimina la

0: la lujuria, aunque una persona esté transmutando y le haga toda la vida a la intención de transmutar y se cae aquí y se cae allá y unas sí no y otras sí y varios unos días no y otros sí, ahí se la pasa toda la vida. Así están muchos estudiantes que nosotros hace 25 años les dijimos que practicaran la aniquilación de Lilina, Gemay, que persiguieran al demonio para que limpiaran su centro sexual y lo han hecho irregularmente. Unos pasaron 10 años, no, pues es que no lo he hecho bien, pero ya lo voy a hacer. Qué ignorancia, qué vergüenza. Cree que con llenarse de intelectualismo gnóstico y aprenderse la práctica de la meditación y seguir eyaculando y seguir así como bestia, se van a salvar. ¿Acaso creen que eso es posible? Sin aniquilar a Lilina Gemá, eso se tiene que hacer, ese trabajo de aniquilación a Lilina Gemá durante toda la vida y los primeros 10 años sin fallar. Cada año de la vida perseguir a Lilina Gemá para limpiar el altar, para sacar de las aguas seminales esos animales inmundos, esos gérmenes podridos de la lujuria en Gemá. ¿Creen que se pueden salvar sin hacer ese trabajo? ¿No les da vergüenza? ¿No les da vergüenza? ¿No les da vergüenza que han recibido toda la enseñanza y no la han practicado? Y si lo han hecho mediocremente porque son mediocres por dentro. Y eso es abominación para la ley. Porque entre más se le da, más se le exige. El que más recibe luz, la ley más le exige. Y con más severidad lo castiga. Que quede eso muy claro. Bueno, hay que blanquear al cuervo negro de la alquimia. Ese cuervo negro tiene que volverse blanco. Blanco. Me viene a la memoria que un día estaba en una selva por Veracruz, Catemaco, allá en la selva. Y estaba con mi esposa y de pronto venía un grupo de como de unos 50, 80 cuervos, una manada graznando y volando y como un nido de abejas alrededor de algo blanco. Entonces se pararon como a 40 metros de un árbol muy grande en la selva y había un cuervo blanco que lo rodeaban todos los otros cuervos. Me quedé exhorto. Asombrado, un cuervo blanco, un rey entre los cuervos negros. Oh, bueno, así comprendí pues que había que blanquear al perro y volverlo blanco y en verdad un verdadero hacedor de luz. Porque ¿cómo va a ser la luz? Si la luz está dentro de la lujuria y no se quiere aniquilar la lujuria, hermano. ¿Cómo se quiere que el hacedor de luz, el Cristo, trabaje si no se quiere trabajar con Lilina Gemá? Eso es lo primero que hay que enseñarle los misioneros a la gente que entra a los matrimonios. Mire, haga esto, hermano. Y todo el tiempo sobre eso. Pero como no lo hacen, pues no inculcan a los otros las otras cosas. Y ahí se la pasan pues dormidos y enajenados en sus rollos toda la existencia. Los invito respetuosamente a que reflexionen sobre lo que hemos enunciado sobre el Cholol Nahua, el reflejo del sol en el altar interior. Acuérdense que la madre divina Kundalini Eros, esta virgen alada de luz blanca en nosotros, no traga nada inmundo. El Espíritu Santo, el ibis, no se come un cerdo. La blanca paloma del Espíritu Santo no se come un ratón, ni un perro asqueroso podrido lleno de egos, ¿verdad? Porque Dios no traga nada inmundo. Se alimenta del pan supersustancial purificado. Entonces, por favor, limpiar, hermanos, el centro sexual. Limpiar, hermanas, el centro sexual. Que el altar del amor brille para que en él brille la luz de la divinidad en su santo oficio de la transmutación suprasexual. He dicho que la paz del Cristo Samael reine en sus corazones.
1: Paz inverencial, hermanos gnósticos que nos acompañan el día de hoy con esta hermosa conferencia. Ya se encuentra con nosotros nuestro hermano Abad Fernando Moya, discípulo directo del Cristo Samael, sí, coordinador de las actividades de la Iglesia Gnóstica del Cristo Samael, aquí con nosotros contestar sus preguntas que tomamos a bien, pues, que nos hayan realizado a través del chat de la página de la Iglesia del Cristo Samael, que es www.radioiq.com. A través, ahí se encuentra un chat, a través del email de preguntas radioiq@gmail.com. Igual para los que tienen acceso al WhatsApp, igual allí estamos recibiendo todas sus preguntas. Presentamos a ustedes a nuestro hermano Abad Fernando Moya. Paz inverencial, hermano.
2: Paz inverencial, Jesús. Gracias por tu noble misión en favor de la humanidad. Estamos listos para responder las preguntas de los hermanos, esperando que hayan tomado en su conciencia el mensaje que se les ha entregado. Adelante, pues.
1: Sí, hermano. La primera pregunta la realiza nuestro hermano Martín Chávez y dice, paz inverencial, por favor, quisiera hacer una consulta al hermano Fernando Moya. Les agradecería que la transmitieran. Su pregunta dice, en ocasiones cuando uno se despierta en la madrugada, con el centro sexual activo y al recordar el sueño no hay elementos que indiquen escenas de lujuria. ¿Este hecho se puede interpretar como el impulso sexual natural? Gracias de antemano y saludos a todos.
2: Martín, es correcto tu reflexión. Ese es el impulso natural sexual, que hay energía en el altar del amor y entonces se enciende. Y hay tensión erótica y se siente la fuerza. Entonces, ese es un impulso natural del Cholot, de la Madre Divina, la potencia creadora, indicando que hay energía para transmutar. Otra pregunta.
1: Sí, hermano, gracias. La siguiente pregunta dice, hermano Abad, ¿podría explicar un poco más por qué el Cholot Náhuatl es escalera para subir y él mismo es escalera para bajar?
2: Bueno, el patriarca lo explica muy claramente, Samael, porque él es escalera para subir porque nos da el impulso, nos da la voluntad, nos da la fuerza con las otras partes del ser, la madre Eros y el Cristo, y logramos la transmutación de la libido en el andrógino divino. Pero ¡ay, ay, ay de aquellos que toman ese impulso, se identifican con la fuerza sexual, el erotismo, la embriaguez, y con movimientos violentos se impulsan para eyacular el enséminis? Se impulsan para eyacular el enséminis. Su mente lujuriosa, fornicaria, es una gema adentro, el demonio que está oficiando en ellos, está induciendo con su conducta física, movimientos, violencia, a eyacular el semen. Y lo logra. Esa es escalera para bajar a los infiernos, obviamente. Otra pregunta.
1: Sí, hermano. La hermana Margarita dice, paz inverencial, hermano, con cariño le saludo. Y la pregunta es, ¿el perro es el que ayuda al alma a pasar las aguas? ¿Es el significado de la transmutación que hay que limpiar las aguas con la ayuda del Xolotl?
2: Margarita, es correcto lo que tú dices. Las aguas se limpian con el fuego crístico del Xolo, porque él es un desdoblamiento del Cristo íntimo. El Cristo lo manda a la novena esfera a trabajar, hermano. Lo pone ahí para salvar el alma. Entonces, así se purifica el alma. Y es la que pasa, pues, el alma de la tierra al cielo y de la materia al espíritu, en su lomo, en su hombro. Otra pregunta.
1: Sí. La hermana Juanis dice, paz inverencial, hermano Abad, ¿nos puede explicar por qué el Cristo es Lucifer tiene el arquetipo de can o perro?
2: Bueno, porque can celeste, perro de la luz, es castidad, es transmutación, es sublimación, es pureza sexual. Como el sol puro al atardecer reflejado en el mar, es un sol bello y hermoso. Pero el can negro, el perro negro del infierno, del averno interior, personificando todos los yoes de la lujuria, Najemá, Lili, y etcétera, y indudablemente que es la antítesis del sol inefable del Salvador gemelo, porque como dijimos, el Salvador gemelo es el desdoblamiento del Cristo. La Madre Divina tuvo dos hijos, pues, para que nos entendamos. Uno es el Cholo, el Sol Cristo, y otro es el Cristo íntimo. Y el Cristo íntimo emana, decía el Cholo, para que venga a trabajar con su impulso en la novena esfera, a cooperar con su fuego, a aniquilar el ego, con la Madre Divina y todas las partes del ser. Eso es todo. Otra pregunta.
1: Sí, hermano. La siguiente pregunta dice, hermano Abad, paz inverencial. ¿Cuántos arquetipos tiene el Cholo Náhuatl? ¿Y cuáles serían de la luz y cuáles mostrarían a la oscuridad?
2: Bueno, el Cholo Náhuatl tiene varios arquetipos, hermano. ¿Sí? El Cholo Náhuatl, con arquetipos de la luz, sería un can celeste, un perro de fuego, de llamas de pura luz blanca. Perro de llamas de pura luz blanca, el can celeste. También puede aparecer como un ángel blanco de pura luz con cuernos y un tridente en la mano de pura luz. También el cholot de un maestro cristificado puede asumir la figura de cualquier animal en evolución que el iniciado quiera. Lo puede transformar al iniciado también en estado de yina, en el elemental humano, en lo que él quiera. Puede hacer que el cholo puede tomar la figura de un águila, de un halcón, de un oso blanco, de diferentes animales. Ahí en la antropología gnóstica el maestro habla que al maestro del que él está hablando se le transformó en un caballo y lo transportó de una ciudad a otra en minutos. Entonces, él puede asumir la figura que el maestro le indique que tome. Eso es así. Y, o sea que son infinitas las figuras que puede asumir el cholot. Y en contraposición, pues un demonio con cuernos y cola, ¿sí? Es la viva personificación del cholot negro. Un demonio, porque es un demonio. Lili es un demonio con rostro de mujer, cola, diabólica, perversa, con sensualidad depravada, y lo mismo Najemá. Son bestias, con cuernos y cola, con figuras parecidas a las de mujer, pero monstruosas. Y un can negro, el perro negro, pues obviamente simboliza el cholo negro, por el pecado de la fornicación. Otra pregunta.
1: Gracias, hermano. La siguiente pregunta de nuestro hermano Joel dice, hermano Abad, paz inverencial, al liberar y purificar al can, ¿él nos lleva por el camino de la luz hacia la luz? Me imagino un guía para un ciego mostrando el camino y evitando, protegiendo y alertando del peligro. ¿Es así, hermano?
2: Sí, Joel, no hay que sumarle ni una palabra más a lo que tú dijiste inteligentemente. Esa reflexión tuya es la correcta, es así, hermano.
1: Gracias, hermano. El hermano Daniel dice, paz inverencial, hermano Abad, el trabajo gnóstico para purificar y liberar al hacedor de luz es aniquilar a Lilín, a Gemá dentro de nosotros.
2: Es correcto. Hay que aniquilar a Lilín, a Gemá, con la práctica que está indicada, que aparece en el Facebook de Fernando Moya, práctica que nos enseñó el maestro Samael, con el fin de que limpiar el altar de las larvas inmundas, las entidades demoníacas que hay en las aguas seminales negras. Entonces la gente pretende aprender a transmutar con las aguas podridas y se les dice que hagan el trabajo de Lilín, a Gemá, pues por eso fracasan en la vida y pasan años entre subidas y bajadas. Y si no blanquean las aguas, pues no pueden liberarse la energía pura para ser transmutada y ascender. Otra pregunta.
1: Gracias, hermano. El hermano Fernando pregunta, dice, paz inverencial, hermano Abad, ¿por qué los moldeadores de cuerpo le dieron forma a un animal en involución? ¿Es porque la ley así lo dicta o por castigo?
2: Porque la ley lo dicta, por castigo, y porque ese animal es semejante al yo pecador que actuó en esa persona. ¿Sí? Imagínense que a alguien le dicen aquí en México a las personas adúlteras, don Juanescos, seductores de mujeres, etcétera, dicen burros manaderos. ¿Ustedes creen que eso es una palabra así al azar? No, es que realmente el burro es un animal adúltero que está cruzándose con todas las burras, las mujeres que tienen a Lilín, a Gemá bien desarrollada dentro de sí mismo, y ese sujeto tendrá un burro manadero adentro. Esa es la respuesta.
1: Muy bien. ¿Jesús? Hermano. Sí, hermano. Sí. La siguiente pregunta la realiza nuestra hermana Nancy. Dice, paz inverencial, hermano Abad. ¿Por qué se encuentra en las puertas del infierno el cancerbero? ¿Cuál es el motivo?
2: Bueno, el motivo fundamental es, como dice el maestro en el libro Si hay karma, si hay diablo, si hay infierno, y en el libro de antropología gnóstica. Porque él es el encargado. Él tiene la misión de señalar el círculo dantesco a donde deben ir las almas o los demonios de los desfallecidos. Por eso él con sus tres cabezas inmundas, ladrando, se enrosca 5 veces, supongamos. Cuando llega una larva ahí, una entidad demoníaca perversa, quiere decir que ese es un homicida, un ser cruel, un criminal, un genocida, un infanticida, una mujer que hizo abortos. Entonces, el perro, la culebra se enrosca 5 veces. Y atrás de él están los receptores tenebrosos. Recogen el alma y la conducen al quinto círculo dantesco para su proceso de castigo e involución. Otra pregunta.
1: Muy bien, hermano. La siguiente dice, hermano Abad, paz inverencial, ¿cómo podríamos diferenciar el impulso sexual del cholo náhuatl en la transmutación sexual del impulso de Lilín, a Gemá?
2: Bueno, el impulso sexual suprasexual del cholo, del sol Cristo, pues es el que está haciendo que el alma esté inhalando para transmutar, usando la imaginación para ver la energía que asciende, la voluntad, la inspiración divina en esa, y con infinito amor en esa energía, polarizándola en el sistema nervioso cerebral de la garganta, en el corazón, en el alma, y cantando los mantras sagrados para que la energía coajule, cristalice en los mundos internos, en los corazones de las diferentes partes del ser. Eso es muy distinto a cuando una pareja está nomás disfrutando del acto sexual como bestias, buscando la eyaculación y el espasmo y el orgasmo. Así de sencillito. Otra pregunta.
1: Muy bien, hermano. La siguiente pregunta de nuestro hermano Moisés dice, ¿el tigre o jaguar también representan al cholot o cuál es la diferencia?
2: No, el patriarca dice en el libro de antropología gnóstica que el tigre y el can celeste, el perro de la luz, se complementan. en el altar del amor, porque el tigre representa a Dios, a Dios sabiduría, al Cristo íntimo. Esos tigres de Bengala, es el Cristo íntimo, ¿sí? Y lo mismo el jaguar, jaguares de sabiduría, al Cristo íntimo. Esa es la representación del íntimo. Y la representación del cholo, pues ya hablamos de ella. Otra pregunta.
1: Sí, hermano, muchas gracias. La siguiente pregunta es de nuestro hermano Israel, al cual enviamos un fraternal saludo. Y dice, hermano Abad, ¿qué representación tiene el perro como amistad o enemistad, ya que se dice que es fiel amigo del hombre?
2: Bueno, esas virtudes que tiene un perro de fidelidad, de guardián, de protector, de cariño, de amor, de todos esos valores, en ese perro están involucionando una cantidad de yoes, en involución que le dieron ese cuerpo último de perro, de animal, ya no va a tener más cuerpo físico, entrará al reino vegetal y luego al reino mineral, sumergida del abismo. Entonces, ese perro tiene yoes que se robaron en vida o en las diferentes 108 vidas, virtudes de amor, de fidelidad, de cosas bellas como las que tienen los perros común y corriente, ¿no? Que son alegres con sus amos, protectores, que son celosos. Y entonces esas virtudes se las robaron al alma, esos yoes, y ese conjunto de entidades con alguna especial que caracteriza al perro van en involución. Así de sencillito. Entonces eso es como tener un amigo que es fiel, que es un amigo que es buena persona, que nos siente alegría cuando nos ve, una amiga, que sentimos felicidad. La gente vive enamorada de los yoes buenos de los demás, así como de un perro que tiene yoes buenos. Eso es todo. Más tarde esos yoes se pelean y tanto que se amaban ya no se aman. Pero en el caso de los animales, de los perros, un perro es fiel hasta el último día de su existencia. Es diferente a la infidelidad de los seres humanos. Otra pregunta.
1: Gracias, hermano. La hermana Judith dice, cuando una persona siente temor a los perros, ¿cómo puede visualizar a Xolotl para practicar con él?
2: Bueno, el maestro da un mantra. S-U-A. ¡Sua! ¡Sua! Le pega el grito, ¡suba! Y si uno está solo, dice, por el Cristo, ¡suba, retírate! Y el perro, les aseguro, que se tira para atrás. Hace un tiempo vino un hermano por allá que quería lo lleváramos a una casa en un rancho. Y salieron unos perros lobos grandes. Nos atacaron violentamente. Él salió corriendo. Yo no, ¿por qué voy a correr? Me quedé ahí, esperé que como llegaran a 3 metros y les pegué el grito, ¡suba! Durísimo, con mucha fuerza. El perro metió la cola entre las piernas, los perros, y salieron gritando, llorando. Entonces, ese mantra es una cosa maravillosa. De tal manera que es la manera como nosotros podemos conjurar a los perros y ante todo aniquilar el temor. Porque una cosa, el temor segrega una sustancia, una hormona, una adrenalina diabólica que los perros la odian y por eso atacan. Entonces hay que eliminar el yo que siente miedo por los perros para no segregar esa hormona diabólica que al perro la odia con el olor porque tienen un supraolfato. Otra pregunta.
1: Sí, hermano, gracias. La hermana Rosario le pregunta, hermano, en las órdenes de la luz antiguas, ¿por qué existía la orden del Can? ¿Ahí se enseñaban los misterios de Xolotl?
2: Exactamente, hermana. Sí, en los reinos de Irak, Irán, Anatolia, Turquía, existió el culto pues al Can celeste. Ahora se ha traducido que es al perro, las órdenes del perro. Si ustedes leen la vida del maestro Adonai, del ángel Adonai encarnado. Hay un libro que se llama Adonai y él habla de la orden del perro. La gente llega y se presenta a ese lugar y entonces tiene que decir las virtudes que tiene un perro normal para que lo puedan dejar entrar. 7 virtudes. Otra pregunta.
1: Gracias, hermano. La hermana Rosario también le pregunta, hermano, ¿nos puede explicar un códice donde está la pareja sentada sobre el perro?
2: Ah, claro, sí, ese es hermoso, ese arquetipo divinal. Pues es la pareja cuando están trabajando en la novena esfera, en la fragua de Vulcano, transmutándose de energía. Él lo lleva por la senda del amor hacia la luz, hermano. Es como si se montaran sobre el reflejo del sol en el mar, en ese otro sol. Entonces él nos, con el impulso y sus valores y sus poderes, pues nos da todas esas energías sublimes para ascender de la materia al espíritu y de la tierra al cielo. Otra pregunta.
1: Gracias, hermano. El hermano Carlos Fuentes le pregunta, dice, ¿son las pruebas del Xolotl, Náhuatl, las más complejas, difíciles por las que puede pasar un iniciado? Y bueno, hermano.
2: Sí, sigue.
1: Ah, sí. ¿Y el perro como animal solo existe en el planeta Tierra? Muchas gracias.
2: Bueno, indudablemente que ahí son varias preguntas. Haz la primera de nuevo.
1: Claro que sí. Él dice, ¿son las pruebas del Xolotl Náhuatl las más complejas, difíciles por las que puede pasar un iniciado?
2: Ahí está bien. El maestro Samael habla del entrenador psicológico. El entrenador psicológico, el que nos entrena. Obviamente que se le concede al Xolotl el entrenamiento para la purificación del alma. Entonces, él coloca los yoes de Lili o de Najemá en la mente, en el corazón y en el sexo, para que la persona se observe a sí misma y aniquile esas entidades psicológicas. Si tiene esposa y sale a la calle y está mirando a otras mujeres, pues le están indicando que él trae un yo, que es un burro manadero adentro, que está en su mente mirando las piernas, las pompis de la mujer, que tiene que mirar a otra mujer un hombre, o que tiene que mirar una mujer a otro hombre. Entonces, el Cholo, como entrenador maravilloso, coloca los yoes que deben aflorar en el gimnasio psicológico de la vida, y el que esté en alerta puede aprovechar eso para su purificación. Ahora, dame la otra pregunta.
1: Sí, hermano, y que si el perro como animal solo existe en el planeta Tierra.
2: Bueno, aquí en los 11 mundos del sistema solar, 11 mundos del sistema solar, y el 12º, la Tierra no existe sino perros aquí en la Tierra. Porque como el perro es un animal que personifica en la tierra, encarnado en forma de perro, en involución, que es el fruto de agregados psíquicos de personas. Normalmente los perros llegan a las casas de sus dueños. La gente tiene cantidades de yoes en involución, en animales, en plantas, en minerales y también en el abismo. Eso no es nada raro. Entonces, normalmente todos los perros son el reflejo, son hijos de sus amos, son yoes de sus amos. Eso es, por eso es ese amor y ese cariño y ese rollo. Pues. Un perro huele horrible, pero ahí lo abrazan, hermano. Bueno, entonces la cuestión es que los perros, ellos, en proceso de involución, con su cuerpo físico, no existe sino en este planeta, porque en todos los otros planetas del sistema solar y en el Sol son seres autorrealizados, cristificados, hombres dioses y mujeres diosas con cuerpos físicos inmortales y todas las piedras, las partes de ser autorrealizadas. Si hay mundos, que los hay en paralelas a este, me dijo que en la galaxia habían como dos mundos, me dijo el maestro, afines a la Tierra, pues obviamente que donde hay una humanidad degenerada por la fornicación, tiene que haber perros, burros, ratas, conejos, chivos, caballos, animales de la lujuria. Eso es normal. Otra pregunta.
1: Sí, hermano, sí. Gracias. El hermano Everardo Villescas dice, paz inverencial, hermano Abad, saludos a la Fraternidad Gnóstica de Radio IQ, gracias por su conferencia. Vamos al absoluto, es su sentir, hermano, perdón.
2: Bueno, gracias por tus palabras inteligentes y sabias, hermano. Gracias.
1: Sí, sí, la siguiente pregunta es de la hermana Ana. Dice, paz inverencial, hermano. ¿Cómo podemos limpiar nuestro caldero sexual y cómo se hace ese trabajo que nos describe en la conferencia?
2: Bueno, en el Facebook titulado Fernando Moya dice, la clave gnóstica del Cristo Samael para aniquilar a Lilín, a Gemá. Es toda una didáctica de poquitas hojas, descárguelo, imprímalo en papel, no les dé pesar gastar para 4 hojas, y estúdielo y practíquelo, y así usted podrá liberarse, hermana Ana. Otra pregunta.
1: Gracias. La hermana Liz dice, hermano Abad, ¿cómo podemos salir de la mediocridad?
2: Bueno, es el fruto del sueño de la conciencia colectiva del ego que nos hace mediocres. Entonces no hay más que practicar los 3 factores en armonía, hermano, para salir de este estado psicológico tan terrible en que nos encontramos, en este sueño, en este adormecimiento, como zombies, enajenados en la mente, o con los sentimientos del ego o del sexo. Otra pregunta.
1: Sí, hermano, gracias. La hermana Liz agrega otra pregunta y dice, hermano Abad, cuando soñamos con perros furiosos días seguidos, ¿qué significa?
2: Me explicó el maestro Samael que un perro que te ataca es un enemigo que te odia o un amigo que te traiciona. Y entre más sea agresivo el animal, es más terrible la embestida. Entonces, cuando alguien trae el recuerdo de un perro que lo ataca, pues le pide a la Madre Divina Eros y al Cristo que al león de la ley capture ese perro y que el Cristo haga los negocios ante la ley, haga girar el disco de oro del sol y de la luna con Sorocotora, el receptor de la luz, para que el alma se libere de la acción de ese demonio con cara de perro, un cuerpo de perro. Entonces le pide luego a la Madre Divina que aniquile el triple poder, mente, corazón, sexo de ese perro, su causa, su violencia, su ira, y que no nos llegue esa maldad, esa perversidad a nosotros. La Madre Divina está enseñando, el Cristo está indicando, el Espíritu Santo está señalando que viene un enemigo a hacer daño. Entonces ya tienen la fórmula cómo liberarse de lo que la Madre Divina les está advirtiendo. Como la mamá le dice a un niño, oye, no camines por ahí porque te vas a caer, y el niño pasa por ahí y se cae. Bueno, ya saben qué hacer para que el perro no las muerda. Otra pregunta.
1: Sí, hermano, sí. Gracias. La hermana Saraí le pregunta, dice, hermano Abad, paz inverencial, hay un códice donde hay un cholo crucificado. ¿Nos lo podría interpretar de favor? Muchas gracias.
2: Sí. Conozco ese cholo, lo tengo la foto de él aquí. Indudablemente, la crucifixión del Cristo íntimo va paralela con la crucifixión del cholo. Las 12 caídas del Cristo, todo el viacrucis de los misterios dolorosos del Cristo íntimo los vive el cholo. Y todos los misterios gozosos suprasexuales los vive el cholo. Y también vive los misterios gloriosos. Entonces los misterios dolorosos los vive también el cholo, porque él es parte integral, pues, del alma y de la energía creadora sexual. Otra pregunta.
1: Sí, hermano, muchas gracias. La última pregunta la realiza, bueno, que tenemos, es el hermano Alexander Arciénegas. Está un poquito fuera de tema.
2: Hazla.
1: Sí, le pregunta, hermano Abad, ¿cómo se debe interpretar el arcano 5 del tarot en cuanto a lo económico? O sea, por ejemplo, para un trabajo. Y dice, ¿el 5 puede salir en el padre o de lo contrario en la respuesta?
2: Bueno, si ustedes miran el arquetipo, esa es la ley, es la justicia, es el mismo Anubis interior, bueno, ante el trono de Anubis allá. Entonces, toda pregunta que te respondan y te salga la carta de la justicia, de la ley, te está indicando que... Si la persona dice, esto es correcto, que yo lo haga, y te sale el 5, te está diciendo que es correcto. Pero dice, esto sería malo, que yo lo hiciera, y te sale el 5, te está diciendo, no lo hagas, porque está malo, está fuera de la ley. O sea, ahí se necesita pues la intuición y la capacidad de entendimiento de las cartas. Y en cuanto a las demás cartas, todo es lo mismo. Maestro me decía que cada carta tenía 7 interpretaciones. Otra pregunta. Ah, ya se acabaron las preguntas.
1: En este momento llegó una última, hermano. La realiza el hermano José Eliazar Hernández. Le enviamos un saludo a nuestro hermano. Dice, hermano Abad Paz Inverencial, ¿cómo se puede interpretar que en casa llegue a visitar una mantis o una lagartija o incluso un gorrión? De antemano, muchas gracias por esta conferencia tan interesante.
2: Bueno, una amantis es un animal en involución peligroso. Es una entidad demoníaca en involución. Todas las variedades de amantis que parecen palitos, que parecen flores, son sanguinarias, crueles, y representan yoes crueles, sanguinarios, perversos dentro de la psiquis humana. En el astral hay amantis de 2 metros, de 3 metros, monstruos, ¿sí? Ahora, que te llegue una amantis, pues hay que sacarla de la casa. Sacarla, llevarla a un potrero, al monte, a donde sea, y si no, pues mira a ver qué hacen con ella. Y si llega un gorrión que te canta, pues esa es la divinidad, la madre naturaleza. Es un mensaje que viene a tu corazón, a tu alma, el ser amado de alguien, de la familia, en fin. Es una manifestación divina. Y la lagartija en el código y códices aztecas representa el elemento tierra. Entonces, que te puede estar indicando que uno debe ubicarse pues en la realidad, porque hay gente... Hay tantas cosas que nos tienen fuera de la realidad. Y uno cree que está en lo correcto y está en lo irreal. O la gente se hace fantasías. Si viene un lagarto, te está diciendo, ubíquese, hermano. En alguna cosa especial te está indicando. Esa es mi respuesta. De modo que doy gracias pues a los hermanos que hicieron preguntas, porque estas preguntas quedan grabadas, pasan a YouTube con la conferencia y se hace misión con ellas. Dios les pague por su atención y espero que hayan tomado conciencia consciente de este misterio sublime del Cristo Samael sobre el sol reflejado en las aguas de la vida, en las aguas seminales nuestras, y que lo conviertan pues a su cholo en ese sol reflejado. Que la paz más profunda reine en sus corazones y al hermano Jesús, gracias por su noble misión en la radio. Paz inverencial.
1: Que así sea, hermano. Muchas gracias. Paz inverencial. Bueno, hermanos, muchas gracias por habernos acompañado el día de hoy. Con esto concluimos esta conferencia, que esperamos que la escuchemos de nuevo detenidamente. En base a las preguntas todavía podemos profundizar más nuestro entendimiento sobre esta parte del ser, que es fundamental pues en el magisterio del amor para accesar a las fuerzas más poderosas del universo en nuestra alma y nuestro corazón, para poder cristalizar la luz de Dios en nuestro trabajo esotérico particular, y que con ese poder podamos vencer al ego animal y rescatar nuestra alma de donde se encuentra. Agradecemos a todos los hermanos que nos hicieron sus preguntas, que enriquecen la conferencia. Y bueno, los esperamos para el próximo sábado a las 15 horas, igual teniendo atención un poco en el anuncio, porque algunos países cambiarán sus horarios para coincidir pues a las 15 horas de la Ciudad de México, Distrito Federal. Gracias a todos nuestros hermanos, con nuestra alma y nuestro corazón les agradecemos su presencia y lo que anhelamos pues es que el Cristo sea en su alma y en su ser. Paz inverencial.

Samael Aum Beor, Buda Maitreya de la nueva era acuaria. Me dirijo a vosotros, hermanos nuestros. Ha llegado la hora en que debemos dejar de teorizar. Es urgente que vayamos al grano, a los hechos. Mirad en derredor vuestro. Hoy la vida es práctica, hermanos. El tiempo de estar teorizando y especulando ya pasó. En el ocultismo debemos ser prácticos. Es necesario que el ser humano pueda vivir esos mundos internos de los cuales habla tanto la teosofía. Es indispensable que los estudiantes se adiestren en su cuerpo astral. Creo que vosotros no ignoráis el trío aquel de cuerpo, alma y espíritu. Ciertamente, el alma está envuelta en un cuerpo astral. Es un cuerpo maravilloso. Con ese cuerpo podemos entrar y salir del cuerpo físico a voluntad. Podemos visitar los mundos superiores, transportarnos a otros planetas, etc. Así es como nos volvemos prácticos, hermanos. En vez de estar teorizando, es mejor asistir a los templos de Gina, hablar con los maestros cara a cara, verlos, tocarlos, hablar con los Elohim, los Prajapati, poder recibir las enseñanzas directas de labio a oído. Ha llegado la hora, mis caros hermanos, de ser prácticos. La vida ahora marcha sobre rieles y la teoría se está quedando a un lado. Ruelas que no se pongan al día en cuestión práctica, prácticamente quedarán echadas al olvido. ¿Entendéis? Es decir, quedarán rezagadas, son escuelas retardatarias. La vida hoy es práctica 100%.

Paz Inverencial, doy gracias al moderador y moderadora de la radio de la Iglesia Gnóstica del Cristo Samael, que tiene la finalidad única de proclamar la quinta verdad de la Avatara de Acuario sobre la faz de la Tierra. Va pues este capítulo 12. El cataclismo final, escrito por el profeta de Acuario, el bendito Samael, al quien hoy y siempre, con gratitud infinita, rendimos merecido homenaje. Quiero invitar a la reflexión evidente del ser, para que cada alma de cada hermano gnóstico de la Iglesia Gnóstica del Cristo Samael y de todas las instituciones de la tierra y de la humanidad entera tomen conciencia sobre esta disertación que fue escrita con caracteres de oro por nuestro amado patriarca Samael y que hoy es de actualidad latente. El cataclismo final, capítulo 12 de la doctrina secreta de Anahua. Incuestionablemente, la piedra del sol, el famoso calendario azteca, es una síntesis perfecta de ciencia, filosofía, arte y religión. Tonatiuh, el verbo de San Juan, el Logos o Demiurgo creador del universo, con su lengua triangular de fuego, es el niño de oro de la alquimia. Tonatiuh es el sol espiritual de la medianoche. Tonatiuh es el águila que asciende. Tonatiuh es el resplandeciente dragón de sabiduría y se representa por el brillante astro que nos da vida, luz, calor. Decorado pues a la manera nahua, azteca mexicano, glorioso, resplandece en el centro de la Piedra del Sol que se encuentra en el Museo de Antropología de la Ciudad de México. Bien. Alrededor de la figura del verbo mexicano de Tonatiuh, la piedra del sol se puede ver cincelada en grandes dimensiones la fecha 4, temblor. Día en que ha de concluir nuestro actual quinto sol por el fuego y los terremotos. Ahí vemos que del rostro solar hay una lengua de fuego que está señalando cinco rectángulos. Se está refiriendo a la quinta raza raíz, que será destruida por el fuego y los terremotos. Ese es el mensaje antiguo de miles de siglos de los grandes iniciados gnósticos mexicanos, aztecas, sobre el fin de estos tiempos. Bien, en triángulos maravillosos están esculpidas las fechas en que perecieron los soles anteriores. Son cuatro rectángulos, dos a la derecha, dos a la izquierda, en la piedra del sol, y se refieren ellos específicamente a las cuatro razas anteriores a esta, la quinta del sol, señalada por la lengua de Tonatiuh antes mencionado. Los hijos del primer sol, los andróginos divinos de la primera raza que otrora viviera feliz en la isla de cristal, perecieron devorados por los tigres. El tigre es un símbolo de la sabiduría. No que había millones de tigres y se comieron a millones de personas, como interpretan los antropólogos materialistas. O sea que esa raza se integró con la sabiduría, con el principio divino creador universal,
tanto en él como en todo el cosmos. Los hijos del segundo sol, la raza hiperbórea, fueron arrastrados por fuertes huracanes, tornados y destruidos, arrasados totalmente. Los hijos del tercer sol, los hermafroditas lemures, las multitudes de la raza tercera que antes viviera en el continente lemúrico situado en el Océano Pacífico, hoy subyace, pues, sumergido ese gigantesco continente Mu. Ahí existieron esa raza de gigantes que más tarde se dividieron. Y por eso Jehová Dios en el Génesis dice que separó al hombre y la mujer, que lo durmió miles de siglos para que fueran naciendo hombres con sexo masculino y mujeres con sexo femenino. Y así pues vino la separación de la raza. Esa raza duró otros tantos millones de años en una edad de oro dentro de las leyes cósmicas y más tarde esa raza se degeneró. Se comió la fruta prohibida, se puso a fornicar, involucionaron y vino la destrucción de los hijos del tercer sol por el fuego y los terremotos. Perecieron por lluvia de fuego y grandes terremotos. Los hijos del cuarto sol, la raza Atlante, cuya tierra está situada ahora en el fondo del Océano Atlántico, citado por muchos actores y escritores de la antigüedad y testimonios antropológicos, innegable, fueron tragados por las aguas. Acuérdense del diluvio. Eso corresponde a esa época del Manubas Vaibhata, el bendito Noé bíblico, corresponde a la sumergión de la Atlántida. Bueno, hay algo muy importante. Quien hayan estudiado a fondo el sermón profético del gran Kabir, Jesús el Cristo, emitió un sermón profético. Y la segunda epístola de Pedro a los romanos, indudablemente habrán de inclinarse reverente ante el tono severo de la piedra del sol. Miguel de Nostradamus, vidente extraordinario, insigne astrólogo, que vivió en el año 1503 a 1566 en Francia, dice que habrá una terrible, pues, situación geofísica en el planeta Tierra, producto de el acercamiento de ese astro que llaman ajenjo, que se llaman Hercólubus, que llaman Barnack II los científicos norteamericanos. Dice que nos traemos que vendrá un rey de terror. Ese rey de terror es el planeta Hercólubus, que se acerca hacia la Tierra, a la órbita terrestre. La perturbación del acercamiento de ese gigantesco mundo en la órbita y el movimiento del planeta rotatorio y traslatorio se deberá, pues, a generar una rotación de los polos en Ecuador y los ecuadores en polo. Se trasladarán. La Tierra quedará ebria en el espacio. Se saldrá de su órbita. Ese planeta es 6.000 veces más grande que la Tierra. 1.000 veces más grande que Júpiter. Así pues, que dice que Nostradamus que a un eclipse de sol sucederá el más oscuro y tenebroso verano jamás existido. Jesús el gran Kabir dijo,
Inmediatamente después de la tribulación de aquellos días, el sol se oscurecerá y la luna no dará su resplandor y las estrellas del cielo caerán y las potencias del cielo serán conmovidas. Entonces aparecerá la señal del Hijo del Hombre en el cielo. Millares de naves cósmicas circularán por todos los cielos de la tierra, físicos. Esa es la venida del Hijo del Hombre. Así pues, que debemos estar preparados para estos tiempos. Isaías, en el capítulo 13, versículo 6, 13, dice: por la cual haré estremecer los cielos y la tierra, que se moverá de lugar por causa del furor de los señores de los ejércitos y por causa de su poder. Y los astros no lucirán con su luz. La tierra se moverá. A mí el patriarca Samael me dijo que la tierra se iba a salir de su órbita. Imagínense, de su órbita, alrededor del sol, de traslación alrededor del sol. Y que quedaría muy lejos de esta órbita y más cerca al planeta Marte. Y la luna también, al salirse la Tierra de su órbita, la luna va a ser jalada muy lejos de la Tierra. Quedará trasladándose alrededor de la Tierra, pero muy lejos, y ya no causará el daño que ha causado a la humanidad y a la naturaleza.

máximo de acercamiento del Colobus, las montañas volarán por los aires hechas pedazos, mares, ríos, todo para arriba, por el magnetismo de ese planeta 6.000 veces más grande que la Tierra. Repito, es un grano de arroz, de una lenteja ante un balón de básquet, bol. De modo que la atracción magnética del núcleo centrípeto de Hercólobus jalará el núcleo de la lava de la Tierra a la superficie y brotarán millones de volcanes sobre la faz de la Tierra y en los lechos de los mares. Y todo lo que tenga vida será quemado. Plantas, animales, la Tierra. El agua se evaporará. Las ciudades arqueológicas se calcinarán como piedra pómez quedarán. No quedará piedra sobre piedra. Todas las ciudades que subsistan después de la tercera guerra biológica y atómica nuclear serán quemadas y reducidas a piedra pómez. Totalmente aniquilado, la lava circulará sobre la faz de la Tierra. Los mares se cambiarán por lava, los ríos y los lagos por lava, y toda la Tierra quedará deshecha y vacía. Así dicen. Bueno. San Juan en el Apocalipsis capítulo sexto. Versículo 12-17 dice, hubo un gran temblor de tierra y el sol se oscureció y la luna tornóse de sangre y las estrellas se cayeron. Así pues, que habrán muertos a millares y las islas se movieron de sus lugares. Y los ricos y los poderosos se escondieron en sus cavernas y en sus lugares que prepararon para la evacuación. Pero todos perecieron. San Juan en el Apocalipsis 20 dice, y vi los muertos grandes y pequeños delante de Dios, y los libros de la justicia se abrieron en los tribunales cósmicos, y vi un cielo nuevo y una tierra nueva. Porque el primer cielo que vemos ahora y esta tierra abrieron desaparecer. Y este mar que vemos ya no existía. Y el que está sentado en el trono dijo, he aquí he renovado todas las cosas. De modo que hay muchos testimonios en la Biblia judía, hebrea, como el de Juan, el apóstol de Jesús el Cristo. Y vi un cielo nuevo, porque este cielo ya no lo veremos. Y una tierra, porque la primera había desaparecido. Y ya no existían los mares, sino otros. Y otros continentes. Pero no en el mundo físico, sino en la cuarta vertical. En el mundo físico etérico. En el mundo tetradimensional. En el mundo etérico físico, donde hay mares, ríos, continentes, supercivilizaciones poderosísimas de la Logia Blanca, una humanidad cristificada. Bueno, así pues, que perecerá el anticristo, la actual ciencia materialista, la gran bestia, la ramera. Y la humanidad entera, cuyo número es 666. Porque la logia negra los engaña con su intelectualismo ateísta, materialista, marxista, comunista, leninista. Por estos tiempos los falsos hacen milagros y prodigios. Se sienten poderosas con sus bombas atómicas, con sus bombas de hidrógenos, con cohetes de todo tipo bélicos, con cañones láser, con cañones de rayos de sonido.

0: cohetes espaciales, aviones ultrasónicos, bisónicos y trisónicos, con las cuales los poderosos les muestran los dientes y su baba a las otras potencias. En estos momentos, todos fueron lanzados al fuego del azufre en el interior de la Tierra. Obviamente, que en el Chilam Balá de Chumaché, joya sagrada del pueblo maya, dice textualmente, esto no lo dice el profeta Samael, en el Katún 13, en el 13 a un Katum, rostro solar, se ennegrecerá el ramillete del Señor de la Tierra por la universal justicia de Dios, Unakub, el Creador, nuestro Señor. Dice el Popol Vuh, se volteará el sol, se volteará el rostro de la luna, bajarán la sangre por los árboles y las piedras, arderán los cielos y la tierra por la palabra del Creador. ¿Por qué va a arder la atmósfera terrestre en los cielos? Porque la fricción de ese planeta al acercarse a este planeta Tierra, de Hercolus o Barnás segundo, así lo bautizaron hace casi 50 años los astrónomos y científicos de los Estados Unidos de Norteamérica. Ellos están conscientes que ese planeta se acerca. Los mismos los rusos, los chinos, los japoneses, los ingleses y los franceses. Ellos lo ignoran. Solamente que callan y callan ante el veredicto solemne de la conciencia pública para no causar terror, anarquía y locura terrestre. ¿Qué tal que les dijeran que eso es cierto? Que en pocos años llegaría Hercólogos a la Tierra. La fricción de ese planeta, 6.000 veces más grande que la Tierra, a un balón de básquet en relación a una microlenteja, al acercarse al campo magnético terrestre, a la atmósfera terrestre cargada de hidrógeno y oxígeno, ¿quién lo puede negar? ¿Hay algún científico? ¿Hay algún loco de la Tierra que pueda negar que la atmósfera tiene hidrógeno, nitrógeno y oxígeno? Claro que no. Bueno, entonces ese planeta también está cargado de hidrógeno, oxígeno y nitrógeno en su atmósfera. Se van a rastrillar los dos como una lija, esas dos atmósferas, y arderán los cielos, dicen el Apocalipsis y dicen profecías. Y el bendito Samael me lo dijo, se quemará la atmósfera terrestre, toda, toda la atmósfera, este aire que vemos entrará en ignición. Está claro para que agarren el rollo y se ubiquen aquellos que piensan que la Gnosis es un juego y que con ellos, con ella pueden hacer lo que les da la gana. No es así. Vendrá el incendio universal. Entonces no habrá vida, porque la lava afuera, quemando toda la vida mineral, vegetal y humana, y la atmósfera quemándose. Este planeta quedará como una luna. Entiendan eso. Grábenselo en la cabeza. La Tierra seguirá existiendo en la cuarta vertical. La humanidad en la cuarta vertical. Las aves en la cuarta vertical. Los mamíferos en la cuarta vertical. Los insectos en la cuarta vertical. En la Tierra fisicoetérica. ¿Está claro? Y se acabó el tiempo. Bueno, hay otros mensajes muy interesantes. Será el tiempo en que se alcen los hombres de 2 días, los infrasexuales, pedófilos y mujeres en el rigor de la lascivia. Vergüenza de esta raza humana. Será el origen de la muerte por la mala sangre. También mi Melquisedec, el rey del mundo, hizo en el Tíbet la siguiente profecía. Es muy importante. Los hombres, o mejor dijéramos los mamíferos racionales, cada vez más olvidados de sus almas, se ocuparán de sus cuerpos. Dice Miguel de Nostradamus, la mayor corrupción va a reinar en la tierra. Los hombres se semejarán a las bestias feroces, sedientos de la sangre de sus hermanos, como las guerras y rumores de guerras, genocidios que hay en estos tiempos. La media luna se apagará, cayendo sus adeptos en la guerra perpetua. Sobre ellos, la gente de la media luna, los del Islam, caerá sobre ellos las mayores desgracias y acabarán luchando uno contra otro y otro contra sí. Las coronas poderosas de esos reinos caerán. Uno, dos, tres, cuatro, cinco, seis, siete, ocho. Estallará una terrible guerra entre todos los pueblos. Esto se refiere a la guerra biológica y a la guerra atómica, que estamos al borde de ella. Dice pues Melquisedec, los océanos rugirán, la tierra y todos los mares cubrirán de osamentas. Desaparecerán todos los reinos de la tierra, morirán enteros, el hambre, la enfermedad, crímenes no previstos por las leyes y nunca vistos ni soñados por los hombres, se sucederán como se suceden ahora y los que vendrán serán peores. Entonces vendrán los enemigos de Dios y del Espíritu Divino, los cuales yacen en los hombres, las entidades perversas demoníacas que cargamos dentro. Y para esos tiempos, aquel que levante la mano sobre otro también perecerá. El que quiera pasar sobre otro perecerá. Los olvidados, los perseguidos, seguirán después y atraerán la atención del mundo entero. Para esos tiempos, dice Melquisedec, habrá nieblas espesas, tempestades horribles. La tierra toda se estremecerá. Millones de hombres cambiarán las cadenas de la esclavitud por la humillación y el hambre, la peste, las enfermedades y la muerte, como sucede ahora. Las carreteras se llenarán de multitudes de personas caminando al ocaso de un lado a otro, las que queden después de la guerra biológica y nuclear. Las mayores, las más bellas ciudades desaparecerán. De cada 10.000 hombres vivirá uno, el cual quedará desnudo, destituido de entendimiento como un loco, sin esperanzas para poder construir ni fuerzas una vivienda o buscar alimentos. Y esos hombres sobrevivientes aullarán como lobos feroces, devorarán cadáveres y se morderán sus propias carnes desafiando a Dios para combate. El día que la bestia del apocalipsis, los biólogos tenebrosos y científicos de la tierra, que elaboran toda clase de virus, de antras, de viruela, de rabia, de ébola, de gripas de todo tipo, montados en ojivas, en misiles satelitales y puestos en submarinos atómicos y en barcos de poder, serán lanzados sobre la humanidad entera. Entonces, antras con viruela, hermanos. Hay mezclados. Ese antras lo mezcló un japonés con un inglés, un norteamericano. Y se reía el pervertido de su triunfo. Ahora está encapsulado en ojivas, montado en satélites a órbita temprana sobre la faz de la Tierra. ¿Y qué diremos? El encapsulamiento de la rabia, que será tirado y reventado sobre la faz de la Tierra. Y por eso dice, quedarán destituidos de entendimiento. Oigan, pues, de entendimiento. Esto lo dice Melquisedec, el rey del mundo. Entonces, los sobrevivientes aullarán como lobos feroces. Devorarán cadáveres humanos. Y se morderán su propia carne y se la comerán. La rabia, hermanos, esas películas que ustedes ven de rabia, prepárense, porque ahí eso va a pasar. Esos documentales, esas películas de rabia que se devora la gente, eso va a pasar. Porque van a soltar el virus de la rabia sobre la faz de la tierra. Quedarán sin entendimiento, dice Sorocotora. Se devorarán su propia carne humana y se devorarán a los demás. Que tenga entendimiento, que entienda. Y no juegue más con la gnosis. Y se hagan serios. Dejen de fornicar, de eyacular el semen, como los animales de la tierra, como los burros. Dejen de eyacular el semen como las ratas. Dejen de eyacular el semen como los cerdos. Dejen de eyacular el semen como los conejos, como los caballos, como los toros. Dios no es un animal ni una bestia. Dios es el principio inteligente divino de la castidad y de la transmutación y de la pureza y del amor. Aquellos que no practican lo que se les enseña para que eviten la eyaculación y siguen eyaculando, tendrán que vivir toda esta desgracia. Involucionar en los mundos infiernos dentro de la epidermis de la tierra. Así que la profecía de Melquisedec, dice el patriarca Samael, es aceptada por los gnósticos. La cual se interpreta como el final de la Edad Negra, el Kali Yuga. Y después habrá una nueva civilización y una nueva cultura solar. Santa Odelia dice, de una princesa alemana del año 660, al final de la Segunda Guerra Mundial, extraños monstruos surgirán de los mares esparciendo terror. ¿Han visto una película japonesa de un reptil, un lagarto gigantesco que sale del mar? Bueno, cuando Hercules se acerca y jale el magma de la tierra, la lava, magma es lava roja, ardiente, metal derretido, metales derretidos, se salgan a la superficie, la tierra es hueca. Está densamente poblada por animales gigantescos descendientes de la Lemuria. Entonces esos animales saldrán a la superficie. Reptiles jamás inimaginados. Pterodáctilos. Etcétera. Y causarán el terror entre el pavor de esos tiempos. Así me lo dijo el patriarca Samael de labio oídos. Gigantescos saurios. Saldrán de entre las cavernas hacia los lechos marinos y hacia la superficie y eso será una locura. Bueno, la famosa vidente Moster Simpson del siglo XV, nacida en Inglaterra, dijo: automóviles y ferrocarriles, carros sin caballos correrán y accidentes llenarán el mundo de dolor. Radiotelegrafía, los pensamientos irán alrededor del mundo en el tiempo de abrir y cerrar de un ojo, el teléfono. los celulares, los WhatsApp, sus marinos. Predijo, debajo del agua los hombres se moverán, irán viajando y dormirán y conversarán. Aviones, veremos al hombre en el aire, en blanco, negro y verde. Gran catástrofe mundial, dice ella. El mundo llegará a su fin. Así pues, que los tiempos del fin ya llegaron. Los invitamos a la reflexión evidente del ser. Porque la situación es crítica. Lamentablemente, los antropólogos materialistas le han quitado el espíritu divino, el alma a la humanidad con sus teorías. Ellos, los antropólogos materialistas, enemigos del eterno, obedeciendo los programas de los programadores tenebrosos de la logia negra que gobiernan el mundo, han hecho creer en todas las universidades de todos los países del mundo, con sus tesis tenebrosas y absurdas, que somos fruto descendientes de los cromañón, de los dernental, de los hombres de Java, de los pitecantropos y del hermano ratón, de las genealogías de Haeckel, de Engel y de las teorías de Mr. Darwin. Así la humanidad no cree en Dios, pero mira una rosa y sienten una felicidad. Son ateos, pero ven un atardecer y se llenan de felicidad. No puede existir el diseño de una bella rosa, de un colibrí, de un halcón, con sus plumas, sus picos, sus alas, su manera de flotar, o el perfume de una rosa, sin un principio inteligente que haya creado esos principios biológicos, moleculares, celulares y orgánicos tan perfectos. Así que la antropología materialista, como los cerdos, no quieren salir del pantano de la inmundicia de sus heces y siguen proclamando que somos hijos y descendientes de las genealogías de Haeckel y los nerdentales. Es que a los cerdos, en su excremento, odiando a la humanidad, no les interesa que ésta tenga alma, porque los seres actuales, materialistas, marxistas, leninistas, comunistas, ateos, son perversos y degenerados, son cínicos y monstruosos, no tienen piedad sobre sí mismo ni sobre los demás. Por esto vemos este mundo en este caos en que se encuentra, lleno de guerras, de genocidios, de maldad exuberante, de crímenes, de droga, de prostitución, de infrasexualidad, de odio. Cada familia es un caos. Aunque tengan carro último modelo, yates de lujo y aviones de lujo, son monstruos por dentro porque cargamos el ego animal. Bueno, así pues, que los invitamos a que tomemos conciencia de que existe un principio inteligente, y ese principio inteligente creador es el Tao, es el Buda, es el Cristo, como queramos llamarlo, es los dioses y las diosas. El politeísmo lleva al hombre al materialismo, y el monoteísmo de las religiones pseudocristianas y judías falsas, de un dios antropomorfo sentado en un trono sobre este pobre hormiguero, castigándole y haciéndole creer a la gente que todo es culpa de Dios. Mi marido mató a mi hija, es culpa de Dios. A mi hijo lo pisó un carro, Dios quiso que fuera así. Se murió de cáncer, Dios quiso que fuera así. Le dio lepra, Dios quiso que fuera así. Mi marido me cortó la mano, Dios quiso que fuera así. Eso le inculcaron los curas católicos perversos del medioevo y del primer milenio a toda la raza humana y a todas las religiones del mundo. El gran creador no tiene nada que ver con la ira, el odio, la lujuria, la pereza, el homicidio, el genocidio que se carga dentro de la psique, esta raza perversa y degenerada. No, señor. Ese Dios antropomorfo sentado en un trono es el monstruo que cargan esas religiones madres que lo sembraron en la gente y regresaron de existencia en existencia creyendo esa estupidez. Esos son los programadores de la logia negra. De modo que el monoteísmo absurdo crea el politeísmo. Y se degenera la humanidad. Se necesita, como dice el patriarca Samael, el gran místico religioso universal solar, el regente Samael. Se necesita de un monoteísmo polista integral. Dios es unidad múltiple perfecta. Todos los valores del ser, el amor, la paz, la felicidad, la concordia, la alegría, el gozo, etcétera, etcétera. Y todas las partes del ser son la pluralidad dentro de la unidad del ser, en el fondo de la conciencia, en el fondo de Pistisofía. Nosotros los gnósticos practicamos el politeísmo monista integral y rechazamos rotundamente el monoteísmo tenebroso de las sectas pseudocristianas y de Oriente y de Occidente de este planeta corrompido por esa maldad. Hasta aquí mis palabras. Si alguien tiene que hacer preguntas sobre lo que hemos enunciado, puede hacerlas. Y si quiere refutar también, y le responderemos.
1: La primera pregunta nos la realiza, hermano, la hermana María Sicone, a la cual enviamos un saludo. Y ella dice: en estos tiempos, hermano, que estamos viviendo actualmente, ¿cuáles son las prácticas más recomendables para hacer, además de las oraciones ya básicas, de los tres factores, transmutación, muerte del ego y el servicio a la humanidad?
2: Bueno, están los libros del quinto evangelio del patriarca Samael para estudiarlos y estudiar la pistisofía, porque la pistisofía hay que estudiarla la totalidad una vez al año para conocer al ser, para recibir los misterios del ser, los sellos de la luz, los misterios de la luz. Entonces, concéntrense en estudiar pistisofía, por favor, hermano. Y pueden intercalar con otro libro que quieran del maestro Samael. Eso es lo más sabio, instruirse gnósticamente, pero del Cristo Samael. Y hay muchas prácticas en los libros del patriarca que se pueden aplicar, las prácticas del signo de que astrológico a que corresponde cada persona y en fin. Bueno, otra pregunta.
1: Muchas gracias, hermano Abad. La siguiente pregunta la realiza nuestro hermano Aurelio Benjumea, al cual enviamos un gran abrazo. Y él saluda, dice buenas tardes, y dice acerca de Gil Broussan, un astrónomo que sigue de cerca al Hercólugus. Dice que este será visible por 2 semanas en Israel este año y su proximidad máxima a la Tierra será en abril 2021 o en abril 2022. ¿Qué de cierto hay en esto?
2: Bueno, si ya todos escuchamos las conferencias del patriarca Samael sobre los tiempos del fin y en la Biblia gnóstica Pistisofía develada, ahí lo puede encontrar el hermano y para todos. Ahí dice que en el Catún 13 de los mayas, que inicia en el año 2000, para el año 2040, es el máximo de acercamiento de Hercólugus. esa gran tragedia comienza entre el 2040 y 2043. Ahí está la profecía del avatar de Acuario, Samael. Y ese será el máximo de acercamiento, y en el máximo de acercamiento pues sucederán todos estos eventos que él ya ha enunciado y que hoy se han enunciado en esta cátedra, escritos en ese libro de antropología por el maestro Samael. ¿Otra pregunta?
1: Muchas gracias, hermano. Nuestro hermano Aurelio nos dice en su segunda pregunta: ¿cuál es su sentir, hermano? ¿Usted cree que estamos a meses de que la Tercera Guerra Mundial se detone con su armamento nuclear?
2: Bueno, como dice el patriarca Samael, el día, la hora, el minuto y el segundo, solamente el ser lo sabe. Y lo que debemos estar es preparados para ese evento apocalíptico, de espantoso, de una guerra biológica. Imagínese, y una guerra con bombas de hidrógeno y toda esa cantidad de armas que tienen los buitres de la guerra. Entonces, la tercera guerra puede ser dentro de unos minutos, dentro de unas horas, en unas semanas, en un año. Ojalá que duremos varios años, 10 años. Nadie sabe, hermano. Pero debemos estar preparados interiormente, practicando autonosis para merecer ser evacuados, seleccionados y llevados a esa isla sagrada. Otra pregunta.
1: Muchas gracias, hermano. Pregunta también nuestro hermano. Se habla de un meteorito que está próximo a impactar, un gran meteorito que eliminará una tercera parte de la humanidad. ¿Qué nos puede decir sobre esto?
2: Bueno, hay muchas propagandas sobre ese meteorito y películas. Hay películas sobre ese meteorito que va a venir y que va a destruir. Pero eso es mentira. Eso no es cierto. Caerán meteoritos a la Tierra, pero un meteorito apocalíptico, como el de la Lemuria, solamente Hércules lo va a hacer. Esa es mi respuesta.
1: Muchas gracias, hermano. Nuestro hermano José Luis Ortega, él pregunta... como en tiempos de Nínive y de otros pueblos que cambiaron su conducta hacia el bien y fueron perdonados, si en estos tiempos actuales fuese posible que la humanidad revolucionara su conciencia colectiva hacia el bien, ¿habría alguna posibilidad de misericordia, de la misericordia, diera la oportunidad a la humanidad de no ser destruida? ¿Sería posible esta oportunidad? Gracias.
2: El gran misericordioso... es sublime, y Che, la diosa de la misericordia, bendito sean, hermano. Pero no sea inocente, hermano. ¿Usted cree acaso, hermano, o almas que me escuchan, que estos 7.500 millones de habitantes, de los cuales 5 millones fornican diariamente, repito, mínimo de 5 a 4 millones eyaculan todo el día, todos los días, ¿usted cree que esta humanidad depravada va a dejar de eyacular el semen? ¿Usted cree que las potencias bélicas van a dejar su programa? ¿Que los infrasexuales van a dejar de ser infrasexuales? ¿Sobre qué se basa su pregunta, hermano? Esta humanidad está degenerada y sentenciada por los tribunales de justicia cósmica al abismo, al abismo, al abismo. La salvación es... autopersonal con autonosis individual. Esta humanidad no hay posibilidad que se regenere. Por eso va a ser destruida totalmente. He dicho.
1: Muchas gracias, hermano Abad. La siguiente pregunta nos la hace nuestro hermano Luis Ortega, y dice: ¿qué plan podría resultar conveniente y aplicable para reeducar a la humanidad? ¿Sería tal vez la gnosis como una nueva religión? Gracias, paz inverencial.
2: Bueno, obviamente que la gnosis es la sabiduría por excelencia revelada a una élite, pero esta humanidad materialista no le interesa la gnosis. En modo alguno, y menos la información gnóstica, y ni menos practicarla. Pero hasta el último instante de la existencia hay que cumplir con el tercer factor y enseñar el conocimiento para que del hogado al sombrero, como dice el maestro Samael, alguna alma le interese, porque cada vez la gente está más difícil de escuchar la sabiduría gnóstica y más difícil ponerla a practicar. Otra pregunta.
1: Gracias, hermano. Nuestra hermana Judith envía saludos. Dice, hermano, un gusto saludarle, paz inverencial. Una fuerte conferencia para tomar conciencia en nuestras almas del tiempo actual. Hermano, ¿qué nos podría compartir acerca de la enfermedad que se padece en estos momentos en muchos países del mundo?
2: Bueno, ¿qué les puedo compartir? Es una neumonía. Hay neumonías por los excrementos de las de aviar de las gallinas y los gallos. Genera una bacteria que pudre el pulmón y los bronquios y el cuerpo. La gripe aviar, la gripe porcina nace del excremento de los cerdos. ¿Sí? Hay gripe por desechos de los patos y los gansos. Entonces son cantidades de neumonías y pues los perversos biólogos y químicos de todos los laboratorios bélicos del mundo han modificado el virus, algún virus de la neumonía, y este es el que tenemos. Son programas pues de los poderosos del mundo para ver cómo reacciona la humanidad, preparándose pues para la guerra biológica espantosa que viene. Entonces, no podemos decir más que la pobre humanidad está en manos de la logia negra y que esto no va a cambiar. Esto es apenas el principio para que el que tenga entendimiento que entienda y haga lo que tiene que hacer. Otra pregunta.
1: Gracias, hermano Abad. La siguiente pregunta la realiza nuestro hermano Marco Antonio de Seattle, Washington. Él pregunta, al cual también enviamos un gran saludo, dice, ¿en el cataclismo final se vive, el cataclismo final se vive internamente los cambios igual que en el plano físico?
2: El cataclismo final repercutirá también en el cuerpo vital planetario del planeta Tierra. La Tierra tiene un cuerpo tridimensional y tiene un cuerpo tetradimensional. Pero como allá existe una humanidad solar y no está habitado por demonios ni por la logia negra, y existe una super tecnología que está en manos de Sorocotora, el rey del mundo, entonces ellos podrán controlar las reacciones que van del físico al vital para evitar el más mínimo daño, y eso es la cruda realidad de los hechos. Otra pregunta.
1: Muchas gracias, hermano Abad. La siguiente pregunta también la hace nuestro hermano Marco Álvarez. Dice, paz inverencial, querido Abad, ¿el karma que se paga como humanidad afecta igual a las almas en el camino de la gnosis por ser parte de esta humanidad?
2: A ver, no le entendí, hágame la pregunta de nuevo.
1: Sí, claro que sí, hermano. ¿El karma que se paga como humanidad afecta igual a las almas que se encuentran en el camino de la gnosis por pertenecer a la humanidad?
2: Bueno, nosotros tenemos los yoes igual a los que tiene la humanidad. Unos controlados, otros sin control, cada uno a su nivel de ser, pero tenemos los siete pecados capitales pluralizados. Y bajo la ley de la acción y el destino. De modo que si el patriarca da claves y da enseñanzas
3: y se les dice a los hermanos y no hacen caso, pues acá tengan a las consecuencias. Es la cruda realidad de los hechos. Si alguien le dice, oye, te tienes que salir de donde estás porque ahí en cualquier momento va a reventar una guerra, y se queda, pues va a morir con su familia y sus hijos, claro que sí, que va a desencarnar, porque no escuchó. Entonces, hay que ubicarse, pues, en lugares correctos. Y ante todo, como miembros de la humanidad, pues es necesario hacer mucha obra de caridad y mucho tercer factor para merecer no ser víctimas de las circunstancias de lo que va a vivir la humanidad doliente. Así se pesa la balanza por los dioses de la ley en el trono de la justicia. Otra pregunta.
1: Gracias, hermano. Justamente esa pregunta nos lo hacía nuestra hermana Antaris, era la siguiente. Mandaba un saludo a nuestro hermano Bat, dice un saludo. ¿Cómo hacer los méritos o qué realizar para poder tener los méritos para ser asistido? Ahorita nos está diciendo, sí, hermano, ¿verdad?
3: Os saludamos, hermana Antaris, con aprecio y cariño. Pues existen 13 obras de misericordia. Vestir al desnudo, dar comer, dar alimento al que no tiene, cuidar a los enfermos, en fin, tantas cosas que hay que hacer, y enseñar la gnosis, pues, de modo que todo el bien que se pueda hacer, por insignificante que sea, es retribución para el alma. Esa es mi respuesta.
1: Qué hermoso, hermano, este mensaje. Muchas gracias. Marco Álvarez pregunta y dice, hermano Abad, se habla acerca de una alineación de planetas el día de mañana, Júpiter y Neptuno. ¿Qué prácticas nos recomienda hacer para aprovechar esta oportunidad y esta alineación qué significa? Muchas gracias.
3: Bueno, la influencia Júpiter... esotéricamente se dice es el padre de todos los dioses, pero el planeta Júpiter, dirigido por Exachel Melech, como está en la conjuración, en el nombre de Júpiter, padre de todos los dioses, Exachel Melech, el regente de Júpiter, la energía positiva de esa humanidad solar cristificada, de sus dimensiones llenas de luz, alineada y dirigiendo su energía para la Tierra, es buena para las almas que verdaderamente se sintonizan y están sintonizadas en la luz del Cristo Samael, con su divina gnosis. Entonces lo que podemos hacer es invocar, pues, llamar a través de la Madre Divina Eros y el Cristo, y por la sangre de Cristo y el amor de Cristo, a Exachel Melech, el regente de Júpiter y del planeta Neptuno, para que nos asisten y nos den la fuerza, porque Júpiter es el mando, el poder, la suprema ley, para poder seguir trabajando, pues, en los misterios gnósticos de la luz. Neptuno es un planeta poderoso, el regente de ese planeta puede ayudarnos si lo invocamos de la misma manera, para que nuestra madre cuatlicue particular y todas las partes del ser que tienen que ver con la aniquilación del ego, pues reciban el poder y la fuerza y nuestra pistisofía para seguir, pues, practicando la meditación de la muerte del yo y aniquilando el ego que vaya saliendo en el día. Eso es todo.
1: Muchas gracias, hermano Abad. Gracias a los hermanos que se conectaron al chat de Radio Q. Un gran saludo a todos ustedes. John Borges, él pregunta, ¿el COVID tiene que ver con el inicio del fin? ¿Y qué nos recomienda o qué nos diría para enfrentar la pandemia actual?
3: No, esto es un experimento de los que mandan en el mundo. Un experimento para ver cómo responde la sociedad. ¿Sí? Esto que es tan grave palidece ante una guerra biológica. donde tienen allá en satélites montados ojivas con antras y viruela, ojivas con rabia, con ébola, con gas mostaza, con gas amarillo, o sea, con decenas de virus y microbios. Eso sí va a ser una locura. Nosotros podemos sugerir, ahí en el maestro Rosa Igni habla del localito, de medicina oculta, pues los hermanos deben apelar a los elementales del localito, que tiene un aceite que se llama guayacol. Ese aceite que es el aroma del localito, al tocar hasta se pega en la mano. Pues tomar por agua de uso un litro diario tibio, poner en la casa muchas hojas de eucalipto, hervir para que la casa huela a eucalipto, quemar incienso de eucalipto y comprar Viva Porrup, y que ahí en donde dice contenido que diga que tiene eucalipto o guayacol, y si van a la calle pues se echan en la fosa nasal derecha e izquierda un poco de Viva Porrup. Y entonces ningún virus les puede entrar por la nariz, porque no lo pueden respirar, porque está lleno de un aceite. Lo que entra y se muere. Y por otra parte, pues tomar muchos tés de pino. El pino tiene trementina, hermano. Entonces la trementina es un aceite tenaz caliente. Y dentro de la trementina hay más de 15 clases de antibióticos confirmados científicamente para matar bacterias, microbios, virus. Y el maestro habla que es contra las pandemias en el libro de medicina de Libid Lenoninas Lenonom, la sábila, hermano, que la tenemos aquí en México. Perdón, el maguey que tenemos aquí en México. La raíz del maguey, ahí está en el libro de medicina oculta, se usa para las evitar las pandemias y no ser víctima de enfermedades masivas mundiales. Entonces se saca la raíz del maguey y se pone a hervir y se toma por agua de uso. Eso es lo que puedo decir por hoy. Si alguien se enferma, pues tiene que comprar inyecciones de eucalitine y ponerse una cada 10 horas. Eucalitine es una inyección que venden contra la neumonía, la pulmonía, la bronquitis, la tifo y todo eso. Entonces esa inyección es de puro aceite de eucalipto, sintetizado, hermano. Entonces la sangre se llena de aceite, los bronquios, los pulmones, y los calientan, el eucalipto y el pino. Eso es lo que da el maestro en el libro de Medicina Oculta y Rosa Ignea. He dicho, otra pregunta.
1: Muchas gracias, hermano Abad. La siguiente pregunta la realiza nuestro hermano Carlos Ibarra, al cual enviamos un gran saludo. Y él dice, paz inverencial, saludos, hermano Abad Fernando. ¿Cómo podría o cuándo sabríamos si recibimos los misterios de la luz?
3: Bueno, si tú ya recibiste la clave para transmutar, la clave para evitar la eyaculación seminal cuando se está transmutando en el altar del amor, el misterio gnóstico para aniquilar el ego, el misterio gnóstico para aniquilar la lujuria de Lilina Gemá, el misterio gnóstico para enseñar la gnosis y hacer méritos y pagar karma, y que el Cristo negocie, pues obviamente que ya recibiste los misterios básicos. Y cuando se trabaja, pues los misioneros encargados enseñan los misterios gnósticos de la luz a los que practican autonosis. He dicho.
1: Gracias, hermano Abad. La siguiente pregunta la realiza nuestro hermano Andrés Mora Jaramillo. Él dice, hermano Abad, Fernando, según lo dicho, entiendo que la raza Coradi habitará esta tierra en la cuarta vertical. Si es así que logró eliminar gran parte del ego, ¿podré llegar a esta dimensión?
3: Pues fíjate que no. El maestro Samael dice en la conferencia ya que dio en el Congreso y en otras conferencias, que en la raza, en la sexta raza raíz, en el mundo físico etérico, porque es físico como este, o etérico físico, en la cuarta vertical, nadie podrá reencarnarse que tenga un solo por ciento de ego. Eso que quede muy claro. los hermanos que verdaderamente estén trabajando y que el Cristo Samael los evacúen en naves, los saquen y los lleven a la isla, allá tendrán que vivir una, dos o tres existencias hasta que aniquilen el ego, y después que haya el doble arco iris, dejan salir la gente para que pase a los continentes de esa nueva tierra. Eso es así. Otra pregunta.
1: Gracias, hermano Abad. José Eleazar, al cual enviamos un gran abrazo a nuestro querido hermano, dice, pregunta. Saludos a todos los integrantes de Radio Q y al hermano Abad Fernando Moya. El maestro Samael, en su libro Mensaje de Acuario, nos dejó las profecías de estos tiempos que se han cumplido al pie de la letra. Y con lo que está pasando actualmente, la pregunta es, sin ser pesimista ni alarmista, ¿ya no regresaremos a un estado de tranquilidad? ¿Qué se espera? ¿Sino que cada vez será más difícil vivir? Gracias de antemano.
3: Bueno, hermano Eleazar, esta situación palidece ante la realidad que viene mañana, pasado mañana, y con los años no sabemos cuándo los locos van a crear la guerra nuclear y biológica. Entonces, esta es introducción. Mire este escándalo por el virus, pero no hay ningún escándalo por los bombardeos norteamericanos a los pueblos en Siria, las bombas casi atómicas en Afganistán, los miles de asesinatos que cometen los buitres de la guerra, rusos, chinos, etcétera, americanos, ingleses. De eso no es motivo de alarma, pero dése en cuenta que lo más tenebroso que hay son esas guerras, hermano, y rumores de guerra. ¿Cómo se muestran los dientes como perros rabiosos, con espuma, las potencias bélicas mostrando lo que tienen para hacerse daño e intimidarse? A eso es que hay que ponerle atención. De modo que esto no va a cambiar, esto va a ser peor cada día. Otra pregunta.
1: Muchas gracias, hermano Abad. Nuestro hermano Martín Chávez, al cual enviamos un saludo, dice, paz inverencial, hermano Abad. Si el ego se creó en la tercera raza Lemur, ¿quiere decir que las anteriores razas permanecieron sin ego? Por favor, ¿podría explicarnos el motivo del perecimiento de las dos primeras razas?
3: Gracias. Bueno, el patriarca Samael, en las conferencias que hay y que ha dado, y que están en las páginas, él habla textualmente de la raza polar y de la raza hiperbórea, ¿sí? Dice que la primera raza fueron devorados por los tigres, y las otras por huracanes y terremotos. O sea que toda raza tiene siete subrazas, y dura millones y millones de años. La séptima subraza de la raza hiperbórea se integró con la sabiduría, el tigre, símbolo de sabiduría del ser, de la gnosis. Tigre significa gnosis, sabiduría. Por eso en la piedra del sol está el jeroglífico que corresponde a la primera raza, el ícono. Y luego la segunda raza, los hiperbóreos, los primeros fueron los polares, tuvo siete subrazas, siete grandes razas raíces, y cada una de esas grandes razas tuvo siete subrazas. Al final, después de millones y millones de años, esa humanidad que vivía huracanes, tornados, vendavales espantosos que encresparon los mares y se hicieron maremotos gigantescos, tsunamis impresionantes por los vientos, arrasaron con esa raza que cayó en la generación animal. Esa subraza de la segunda gran raza raíz. Y me dijo el Cristo Samael hace 43 años que los lemures, esa raza lemur duró millones de años sobre la faz de la tierra en ese continente Mu, y otros continentes que habían anteriormente, y otras islas y otras tierras, y que después de que esa raza Lemur tuvo 7 subrazas, en la última subraza, en la edad del Kali Yuga, de hierro, de la Lemuria, fue cuando los lemures se pusieron a fornicar, a eyacular, a adulterar y crearon el ego. Y me explicó textualmente que una cuarta parte de esa raza Lemuria de esa época fue la que se cayó. Las otras 3/4 partes no se cayeron. La tierra es hueca. En las cavernas de Lagarty hay civilizaciones gigantescas de hombres solares de la Lemuria, gigantescos, de 18 metros de altura. Y hay Atlante de 4 metros, ciudades antiguas, piramidales, extraordinarias. Allá están. Otra pregunta.
1: Muchas gracias, hermano Abad. Nuestro hermano Martín pregunta, por favor, ¿podría explicarnos qué pasará con las esencias que no alcancen a disolver la totalidad del ego a la llegada del Colubus? ¿En qué cuerpo podrán continuar trabajando?
3: Bueno, las esencias que no disuelvan el ego es porque no les dio la gana disolverlo. Pero otra cosa sería el que esté trabajando sincera y limpiamente, pues lo van a asistir y lo van a llevar a la isla sagrada, porque merece, porque ha hecho misión, porque ha hecho todo para merecerlo. Entonces esos van asistidos, pero el que no está trabajando, ese va a la involución sumergida. Va a los mundos infiernos del Dante Alighieri, al Averno romano, al Mictlán azteca, al infierno amarillo chino, allá va. Entonces la naturaleza en supremo amor, la madre Cuatico, pues en esos lugares logra liberar el alma de los demonios que la esclavizan y resurge a la vida como un simple elemental mineral en la cuarta vertical, como un gnomo. Luego entrará al reino, después de mucho tiempo, los reinos vegetales de esa tierra, luego a los animales de esa tierra, y después le darán un cuerpo humano, pero ella no tendrá ego. Entonces esas almas sin ego, de un colibrí, de un halcón, de un águila, de ciertas aves tan hermosas y de ciertas especies que no hay aquí, que hay en la cuarta vertical, que a mí me consta, esos elementales, cuando desencarnan y ya cumplieron su ciclo y tienen que nacer en cuerpos humanos, pues nacen en un papá y una mamá que tienen cuerpos solares de oro puro, porque ellos no traen ego, la pistisovía va al 100%. Lo que se trata en la raza Coradi es que las almas puras que se reencarnan en hombres y mujeres solares 100%, esas almas tienen que fabricar los cuerpos solares en la fragua de Vulcano. Tienen que restablecer mediante los misterios gnósticos de la luz, los secretos gnósticos, a todas las partes del ser dentro de sí mismas, para lograr la autorrealización del ser y hacer esa misma misión con los mismos que están en las mismas condiciones de ellas. ¿Está claro? Otra pregunta.
1: Gracias. Enviamos un saludo a John Borges hasta Bogotá, que se encuentra saludándonos en estos momentos. Martín pregunta, entonces urge trabajar con la eliminación del ego, hermano, para poder participar de la siguiente raza. Mi pregunta es, ¿las dos razas que faltan vivirán en la cuarta dimensión?
3: Bueno, el patriarca Samael me habló de la séptima gran raza raíz, y obviamente que esta es esta cuarta ronda que va ascendiendo, de la cuarta vertical de la gran raza raíz, vendrá una quinta ronda

0: al mundo búdico, al mundo causal y búdico, y ascenderán las humanidades a los reinos de la luz. Entonces ya es cuando un planeta ya cumplió su tiempo de vida y el planeta tiene que desencarnar al atardecer, pues, del día cósmico de un sistema solar. Otra pregunta.
1: Muchas gracias, hermano. Enviamos un saludo a nuestra hermana Leonila y a nuestro hermano Fernando desde Tepoztlán. Saludan y dicen paz inverencial, hermano. La pregunta es, las personas que aún no han llegado a la gnosis, ¿qué oportunidad tienen de salvarse?
0: Bueno, las que no han llegado a la gnosis tienen la oportunidad si tú se las enseñas y a ellos les interesa practicarla. Si el ser de un alma conduce a la gnosis de Cristo Samael a un alma y ella practica, es porque el ser y la logia blanca quiere que ella se autorrealice y la van a apoyar. Eso es todo. Puede ser hoy, mañana o pasado mañana. Así va a ser, hermano, porque existe la misericordia, la diosa maya Ixchel, la diosa de la misericordia y el gran misericordioso. Todo aquel que transmute y aniquile no se va a ir para el infierno, lo van a ayudar, hermano. Pero el que no transmute y ande eyaculando el semen a estas alturas, que se les ha enseñado cómo evitar la eyaculación seminal, cómo eliminar a Lilina Gemá, y no lo estén haciendo, pues desencarnarán y van a la vis. Allá la madre Cuatlicue, con su supremo amor, les aniquila el ego. Eso es todo. Otra pregunta.
1: Muchas gracias, hermano Bat. La siguiente pregunta la realiza nuestra hermana Laura, y ella, a la cual enviamos un gran saludo, Laura y Alejandro. Preguntan, hermano Abad, ¿podría darnos un consejo de cómo podemos preparar a nuestros hijos para todos los acontecimientos que se viven y que ya están sucediendo, siendo que todavía son pequeños dos de nuestros hijos y no queremos generarle miedo, sino más bien que sientan la fe hacia nuestro Cristo? Gracias.
0: Me dijo el patriarca Samael, a mí no se me olvida, en el año 76, que más vale el ejemplo que el precepto. ¿Qué quiere decir esto? Que los padres, papá y mamá, tienen que sentarse con los hijos a orarle hermoso a la Madre Divina, y que ellos repitan, orarle hermoso al Cristo, orarle hermoso al Espíritu Santo, orarle al Dios Creador del Universo, a enseñarlos al pranayama, a cantar yao también, transmutando con ellos y entre todos cantando los mantras de la transmutación sexual, y después se les enseña el pranayama. Y hay muchas prácticas en los libros del maestro que se pueden practicar con los hijos. Ese es el ejemplo, hermana. No hay nada más que hacer. Y que estudien el libro de astrología, el libro amarillo, donde están esas claves hermosas del grillo, del pranayama, etcétera, etcétera. ¿Otra pregunta?
1: Gracias, hermano Abad. Mandamos un saludo a nuestro hermano Diego. Él pregunta, hola, estimado Abad y todos los seres que nos escuchan. ¿Hay algún tiempo para disolver el ego?
0: Bueno, el tiempo que falta para que esto se acabe es el tiempo que tienes para eliminar una parte del ego, transmutando, obviamente, y sirviendo a la humanidad. Y ante ese mérito, podría ser seleccionado para una evacuación. Así de sencillo es esto. Y si no, pues, desencarnar ante los eventos apocalípticos y ingresar al Averno, para que la Madre Divina, la naturaleza Cuatlicue, allá aniquile el ego. Otra pregunta, ¿lo hacemos aquí y ahora nosotros o nos lo hace la naturaleza allá? Como un supremo sacrificio y dolor. Otra pregunta.
1: Gracias, hermano. La siguiente pregunta la realiza nuestro hermano Holger, al cual enviamos un saludo, y dice, paz inverencial, hermano Abad, ¿el estar cerca de un punto magnético ayudará a nuestra supervivencia y a estar más cerca para ser contactados por la logia blanca? Que el bendito Cristo Samael nos tenga en su corazón. Gloria al Cristo.
0: Bueno, hay lugares

0: podemos decir así, magnéticos especiales, donde es posible subsistir un poco más ante la calamidad que se avecina. Pero estallando la Tercera Guerra Mundial, no hay ningún lugar en la Tierra, ¿no?, donde nadie puede estar a salvo. Nadie puede estar a salvo. La radiación tan tenaz de cientos de bombas de hidrógeno y de todas las porquerías y de todos los venenos y de todos los virus, no hay dónde. La Tierra quedará desierta y vacía. No se podrá sembrar porque la Tierra se esterilizará. El aire estará envenenado, las aguas de los ríos, los arroyos. Entonces no se puede. Es antes que podemos estar en lugares adecuados entre la naturaleza para respirar oxígeno, nitrógeno, salir de la cloaca de la ciudad, y aprovechar el último tiempo para sintonizarse con la naturaleza. Es lo que podría hacer, pero cualquier persona que se vaya de mejor, me voy para Egipto a vivir ahí en el Cairo porque están las pirámides, o me voy a Teotihuacán porque ahí es el centro capital de recepción cósmica. Eso es una antena, pero cuando llegue la guerra y salgan los volcanes, pues toda esa área van a salir. Ahí están los volcanes en el valle de Teotihuacán, van a salir mal. Entonces la lava calcinará las pirámides, así me dijo el maestro, calcinará y todo, la tierra quedará como piedra pómez, y luego vendrán los mares y le tragarán todo. De modo que de nada sirve refugiarse en un lugar si no se está trabajando con los tres factores. Si es un lugar magnético poderoso, pues donde haya naturaleza y todo eso, pues hay que ir a estar hasta que se esté trabajando correctamente a su capacidad y lo asista. Y así no perecerá. Otra pregunta.
1: Gracias, hermano Abad. Estas son varias preguntas de nuestro hermano Alexander. Dice: buen día, estimado Abad. Agradecería que por favor diera respuesta a mis preguntas. Gracias. La primera pregunta de él habla acerca de la caída de la Iglesia Católica. En una de las profecías se cuenta acerca de ello. ¿Esto es cierto?
0: Bueno, ¿usted qué cree? El patriarca Samael dijo que así como la revolución bolchevique acaeció con el zar Nicolás XVI ruso y la revolución francesa con Luis XVI, que cuando subiera un papa que se calificara como se calificó Benedicto XVI y con la corrupción que existe, pues por el celibato y etcétera, yo no me puedo poner a hablar de una iglesia porque no es mi punto. Obviamente que esa situación pues indica y señala que la decadencia pues de las religiones aquí en la tierra. Es todo lo que puedo decir, porque no me voy a poner a hablar mal de una religión. Aquí todo el mundo sabe la verdad. Otra pregunta.
1: Así es, hermano. Muchas gracias, Alexander, desde Colombia. Pregunta, dice: debido a que los trabajos exigen de 10 a 12 horas o más de trabajo, uno llega cansado de lo laboral y es difícil conseguir trabajo. ¿Cómo podemos manejar esto?
0: Pues sí, es muy difícil la subsistencia, hermanos. Entonces hay que buscar otras alternativas para acabar esa esclavitud, pues. Hay que buscar alternativas de cualquier índole a estar esclavos así tantas horas. No salir a vender queso de puerta en puerta, ¿sí? o pan de puerta en puerta que estar esclavos 8 horas y luego 1 hora para ir y otra hora para venir, 10 horas, y se tienen que levantar. Entonces no hay energía para transmutar. Hay que buscar alternativas de acuerdo a la virtud, a la capacidad de cada alma. Cada alma trae una virtud que Dios le ha dado para que se gane el pan diario. Otra pregunta.
1: Gracias, hermano. Continúa nuestro hermano Alexander preguntando cómo manejar la economía individual en estos tiempos de crisis económica, donde cada día es más rudo este aspecto para todos los terrícolas.
0: Bueno, lo primero que hay que hacer es manejar la economía para comer bien, porque somos lo que comemos, lo que pensamos y lo que hablamos. El ritual del pan catagua, cómo se debe alimentar un hombre soltero, una mujer soltera o un matrimonio para tener simiente sana. Lo primero que debe hacerse en relación a la economía. Porque aquellos que son miserables y que tienen para comer bien y no lo hacen, van a ser castigados. Está el ritual del pan catagua, del patriarca Samael, lo que hay que comer: tierra, aire, agua y fuego. Esos elementos para que la simiente tenga los 5 elementos con el éter. Ahora, lo más sabio es que cada hermano tiene que tener su pasaporte. El que no lo tiene está cometiendo un grave error. Para que se muevan en determinado momento, hermano. ¿Sí? Que quiere quedarse donde hay problemas y va a haber problemas, pues se tendrá que atender a las consecuencias. Además, yo pienso que el ministro ruso o el presidente de los Estados Unidos o el presidente de Inglaterra no nos va a llamar por teléfono. Oye, Pedrito, mañana a las 11 iniciamos la tercera guerra nuclear. ¿Ustedes creen que les van a avisar? A nadie le va a avisar. Si hoy tenemos un celular y un carro, mañana no tenemos nada y quedaremos incomunicados. Otra pregunta.
1: Gracias, hermano Bat. La siguiente pregunta la realiza también nuestro hermano Alexander. Él dice, ¿cómo hacer si a través del tarot he preguntado por el vaso hermético y no se me ha autorizado la conquista de alguna fémina? He preguntado por diferentes féminas y no se me ha autorizado alguna. Siento la necesidad de regenerar mi cerebro. ¿Y cuánto puedo aniquilar si soy soltero?
0: Ah, hermana, repítame esa pregunta.
1: Sí, está un poquito larga. Dice, ¿cómo hacer si a través del tarot he preguntado por un vaso hermético, no se me ha autorizado la conquista de alguna fémina? He preguntado por diferentes féminas, diferentes mujeres, y no se me ha autorizado alguna. Siento la necesidad de regenerar mi cerebro. Y como soltero, ¿cuánto puedo aniquilar de ego?
0: Bueno, el maestro Samael dice que un 50%. Y no esperes que el Espíritu Santo llegue y te ponga una mujer ahí a la puerta de la cama. Tienes que salir, hermano. Una disponibilidad al ser, ir a grupos de danza, lugares donde hay arte, donde vayan mujeres, como tú dices, féminas. Qué raro. Y que te enamores y ella se enamore. Y lo más importante es hacer el pranayama a diario y prepararse para el matrimonio. Porque el hombre, la mujer va a hacer lo que el hombre hace. Y el hombre va a ir a eyacular en ella. Y la va a llevar al espasmo, al orgasmo. Ella va a hacer lo mismo y después que se atenga a las consecuencias. De modo que los pecados contra el Espíritu Santo hay veces se activan de tal forma que los yoes en la persona ponen miles de trabas para no conseguir una mujer. Ponen trabas los yoes. Y él cree pues de que es que Diosito no se la quiere dar. Oh, y es el pervertido sujeto que está poniendo obstáculos a la divinidad para no regenerar su cerebro con la transmutación sexual. De modo que es mejor ir a los lugares de arte, de folclore, de música, de cosas bonitas, y asociarse y compartir y hacer amistades, que estar encerrados en las casas teniendo poluciones nocturnas y muchos solteros masturbándose. Eso no puede ser. Las poluciones nocturnas no es sino adulterio y fornicación en el astral de los demonios, que no nacen en lo físico, se abstienen y ahí todos los, cada semana se están derramando. Es una vulgaridad, un candidato al infierno. Que se busque un vaso hermético el que no lo tiene, ¿verdad? Otra pregunta.
1: Esta sería la última pregunta, hermano, del día de hoy.
0: Bueno, entonces, a todos los que hicieron parte de esta conferencia y con sus preguntas, se lo agradecemos de corazón, que así sea siempre, que no escatimen en hacer una pregunta, hermano, para que sirva para todos. Eso es hacer misión, hermano, ¿sí? Sencillamente, todos impersonalmente, con amor, cooperándonos para el alma de todos nuestros semejantes y nuestros hermanos gnósticos. Que la fuerza del Cristo Samael los guíe y los proteja. Y aquí estamos para servir en mi dirección de abagnóstico@hotmail.com, lo que se necesite. Gracias, Saraí, por ser moderadora y cooperar con esta noble misión en favor de la humanidad, a la radio, a todos. Que Dios los bendiga, paz y bendición.
1: Muchas gracias, hermano. Al contrario, muchísimas gracias por esta hermosa labor que hace con todos nosotros. Gracias por darnos esta conferencia el día de hoy, que nos hace conscientes del tiempo actual en el que vivimos, que nos da como ese ímpetu, esa energía para poder organizar, realizar, hacer todos los esfuerzos para nuestras almas, para el bien de nuestras almas y el bien de las almas que nos rodean. Muchísimas gracias, hermano.
0: Pues lo mismo, hermano. Que Dios te bendiga. Paz inverencial.
1: Igualmente, hermano. Paz inverencial, hermanos. Así ya nos despedimos. Gracias, gracias por su compañía. Enviamos un gran abrazo a todos los hermanos que nos estuvieron acompañando por distintos medios. Gracias, hermanos. Reciban un abrazo con toda mi alma y mi corazón. Que la luz y el amor llene vuestros corazones. Hay que aprovechar este tiempo y este espacio. Gracias por unirnos hoy en una sola conciencia y por participar con todas sus inquietudes, porque sus inquietudes también pueden ser las nuestras. Gracias. Paz inverencial.

0: practicar.
1: No, Desmayel. Por favor, os ruego, practicar. Es urgente que practiquéis para que podáis ver, tocar y palpar las realidades de los mundos superiores. Hay que dejar las teorías y al grano, a los hechos, a la práctica, mis caros hermanos. A la práctica, repito, a la práctica. La mayor parte de los hermanos han perdido el tiempo. Teorizando, nada más que teorizando. Enormes, inmensas bibliotecas. ¿Para qué? Millones de volúmenes. Sin embargo, los pobres estudiantes no tienen facultades, no saben viajar en cuerpo astral, nunca han hablado con un maestro, no han podido jamás conversar con un Elohim cara a cara. Eso es muy triste, el estado en que se encuentran. Cabezas llenas de teorías y de confusión, eso es todo. Es necesario que vosotros seáis prácticos, mis caros hermanos. La teoría, no, es perdera de tiempo inútil. Ser práctico. Tened mucha fe, no os canséis con estos ejercicios que os hemos dado. Sabed que yo, Samael aún peor, soy vuestro avatar. Soy vuestro Buda Maitreya. He descendido de los mundos superiores para enseñaros, para ayudaros. Estoy con vosotros, invocadme cuando vosotros me necesitéis. Ningún trabajo os cuesta a vosotros. Concentraros intensamente en mí e invocadme. Podéis invocarme mentalmente, que yo concurriré a vuestro llamado para ayudaros intensamente. Estoy dispuesto a ayudaros, quiero despertaros, quiero iluminaros. ¿Entendido? Saber que yo no he descendido de los planos superiores para perder el tiempo. Yo descendí para ayudaros. Descendí de los mundos superiores para trabajar con vosotros, para serviros. Soy vuestro amigo. Vuestro verdadero hermano, que os aprecio con todo el corazón. Es necesario que vosotros tengáis toda la fe en mí. Estas enseñanzas que estáis recibiendo vosotros se difundirán por toda la faz de la tierra, hermanos. Ha llegado la hora en que nosotros debemos lanzarnos a la lucha con estas enseñanzas. Ha llegado la hora en que nosotros debemos preocuparnos por conocernos a ti mismos profundamente, terriblemente, hondamente. ¿Entendido? No estáis solos, repito. Estoy yo con vosotros en espíritu y en verdad. Que lo oigan los siglos, que lo escuchen las edades. Estoy con vosotros en espíritu y en verdad. Estoy muy cerca de vosotros. Cada vez que vosotros pensáis en mí, yo estoy con vosotros. Y estaré con vosotros, hermanos míos, hasta la consumación de los siglos. Continuad adelante, con valor, con voluntad, con tenacidad.

0: Podcast Inverencial, hermanos. Estamos totalmente en vivo, siendo 22 de agosto del 2020. Esta conferencia del día de hoy, tan bonita, porque nos habla de esa fuerza, de esa energía creadora por la cual surgieron todas las especies, por la cual surgió el universo, los mundos y los dioses. Esta conferencia del día de hoy lleva por título El poder creador de la maga elemental y el hacedor de luz durante la transmutación suprasexual gnóstica por el Cristo Samael. Nuestro hermano Abad Fernando Moya el día de hoy estará respondiendo las preguntas que lleguen al chat de la Iglesia Gnóstica del Cristo Samael de Radio IQ. Y recordemos que también hay un correo que es preguntas Radio IQ. A ver, perdón, lo voy a decir con exactitud. En la publicidad siempre aparece en la partecita de abajo el email al cual hay que mandar sus preguntas. Dice preguntasradioitq@gmail.com. Vuelvo y repito, preguntas en plural, radioitq@gmail.com. Y también estamos recibiendo a través de diferentes medios como el chat de Radio IQ y también el WhatsApp para todos aquellos que envíen sus preguntas. Bien, hermanos, abramos los oídos del alma para escuchar esta conferencia que nos va a hablar de la maga elemental y del hacedor de luz, el Xolotl Náhuatl. Así presentamos esta hermosa conferencia y cedemos el micrófono para escuchar esta conferencia que nos ocupa el día de hoy. Paz inverencial.
1: Me dirijo con todo respeto a la esencia, a la conciencia, al principio divinal anímico, al Buddhata, de todo ser humano que habite en cuerpo de hombre y mujer, a todos los hermanos y hermanas gnósticas del planeta Tierra, para reflexionar en voz alta sobre la maga elemental, ese desdoblamiento de Dios Madre, extraordinario, y sobre el Xolotl, el hacedor de luz, el impulso sexual. Indudablemente que la maga elemental nos da la potencia sexual, lo dice el maestro Samael en sus libros en el quinto evangelio, y el instinto de captación de las verdades cósmicas. Obviamente que debemos comprender qué es la potencia sexual, cómo se adquiere, cómo se dinamiza y cómo se transmuta. Dios Madre, como potencia sexual, es el fruto de la Madre Naturaleza particular en sus cinco desdoblamientos dentro de nuestra propia alma y cuerpo físico y cuerpo vital. Ella asimila el semen del frijol, el iliaster del maíz, del arroz, de todos los cereales. Ella asimila. Y el iliaster, la simiente de todas las simientes que comemos, frutas en el organismo. Esas simientes, la madre naturaleza particular, mediante los procesos físico-químicos, anímicos y espirituales, toma ese iliaster de los cereales y de las frutas y los convierte en semen dentro de las dentro de las glándulas sexuales y vesículas seminales. Indudablemente que esa potencia sexual adviene pues de una alimentación extraordinaria, llena de polen, de miel, de jalea real. Así adquirimos la potencia sexual de carne de cordero. Así adquirimos la potencia sexual. Y que no coma cereales y las simientes de los frutos no tendrá potencia sexual. Y si no come carne de cordero, que es una carne llena de testosterona y progesterona, no habrá potencia sexual. Entonces, la base de despertar Una adecuada potencia sexual en el altar del amor consiste en la alimentación adecuada en base al ritual del Pancatagua enseñado por nuestro Señor el Cristo Samael en su libro gnóstico del quinto evangelio. Así pues, que luego de producir simiente la madre naturaleza particular, que nos la brinda la bendita diosa madre del mundo, Maha Kundalini, es cómo usar esa potencia sexual sabiamente a través, obvio, de la magia suprasexual enseñada el maestro Samael en su libro El misterio del auro florecer, cuando habla del paroxismo sexual. Entonces, el paroxismo sexual es la actividad de la energía creadora en las glándulas del hombre y la mujer. Paroxismo sexual para hombre y mujer. Activación de la potencia sexual. Eso se hace con la práctica de Diana. Ahí lo explica muy bien el maestro en el libro El misterio del auro florecer. Las delicadas y hermosas caricias, besos, abrazos, activan pues la potencia sexual con una mente limpia, un corazón sincero lleno de amor. Ahora, cuando la potencia sexual se activa, adviene el paroxismo sexual, que con el Saha Maituna, tal como se practica en las escuelas de tantrismo blanco, se multiplica infinitamente esa potencia en voluntad y desencadena, nos dice el maestro Samael, omnipotentes fuerzas, sutiles corrientes eléctricas nerviosas que pueden ser canalizadas, dirigidas y deben ser hacia la médula, hacia el cerebro y hacia el corazón. Entonces esa potencia, que quede claro, desencadena omnipotentes energías eléctricas, magnéticas, de emisión y recepción, para ser canalizada sabiamente a través de la transmutación sexual. Esa potencia que da el paroxismo de las dichas, la encontramos, su síntesis cósmica creadora en la unión de Shiva, el Espíritu Santo, y la Shakti, su divina esposa Kundalini. Cuando la potencia sexual entra en actividad por el cruce del lingam generador con el yoni receptor, desciende al alma humana la madre divina. El alma humana es una sola en el Saha Maituna, la del hombre y la mujer. En la embriaguez dionisiaca no hay dos almas humanas, pues, para que quede claro, en el cruce de la unión del hombre y la mujer cuando están unidos. Y a ellos desciende la madre divina del uno y el otro y se fusionan en una sola unidad. No hay dos madres divinas, que quede claro, pues. ¿Sí? Dios es unidad múltiple perfecta. Se fusiona las madres divinas en el alma fusionada del hombre y la mujer. Y el Espíritu Santo, dador de vida, desciende al que invoca el hombre y al que invoca la mujer, al alma masculina fusionada con el alma femenina. Entonces es la fusión de dos cuerpos, de dos almas y del Espíritu Santo y la Madre Divina en una sola unidad. Eso despierta la potencia sexual, la embriaguez dionisíaca y da el anhelo al alma y la fuerza y la voluntad para poder canalizar, dirigir mediante el impulso sexual que da el Hacedor de Luz, el Cholot Nahua, como lo explica el maestro perfectamente en la doctrina secreta de Anahua, para canalizar, dirigir, conducir de las glándulas sexuales, de los ovarios, hacia la base del coxis, hacia el triveni, hacia el chakra muladara, por los dos cordones, el caduceo de mercurio, interior, nervioso, hacia la malla nerviosa, luminosa del cerebro, como una tela de araña de luz, neuronal, y a la malla nerviosa de la garganta y el corazón. Entonces, la Madre Divina y el Espíritu Santo unidos con las almas humana, femenina, masculina y sus cuerpos reciben pues esa energía bendita en el corazón, que se multiplica en corrientes magnéticas extraordinarias, produciendo la euforia, la embriaguez dionisíaca, la dicha inefable, el goce a que tiene todo hombre y mujer que saben amarse con amor suprasexual. Entonces, la potencia sexual hay que producirla con alimentos, hay que despertarla con amor delicado y hay que canalizarla hasta el corazón. Y luego esa potencia hay que cristalizarla para que se quede en el corazón del alma de la mujer, en el corazón del alma del hombre, de los oficiantes en una unidad. Debéis saber que el alma humana es la voluntad del Cristo, íntimo. El alma humana está hecha de energía causal, y tiene un corazón causal. Existe un físico, un vital, un astral, un mental, pero esos son vehículos. La realidad, esos vehículos pueden existir y sirven para manifestarse. Pero el alma humana recibe en el momento de la embriaguez, cuando llega la energía al corazón, un poder sublime, crístico, divinal, inefable y de la madre Eros y de todas las partes del ser. Entonces, para que esa energía se cristalice, es como sembrar una semilla de maíz en el útero de la tierra, porque la tierra es un útero donde germinan las semillas de la naturaleza. Y para eso se necesita cantar los mantras. Se inhala profundamente cuando se está subiendo la energía, con imaginación, con inspiración, y se canta y luego se canta la A, y luego se canta la O. Se repite 3, 4, 5, 7 veces lo que pueda cada uno con su potencia sexual en la unidad de este trabajo. Entonces, esa energía de los mantras con voluntad, con imaginación, canalizándola, dirigiéndola intencionalmente al corazón de nuestra alma, no cantando hacia afuera. ¡Absurdo! Es cantar hacia adentro. Es dirigir, es canalizar el impulso divino del Hacedor de Luz, del Cholo, hacia adentro, hacia lo profundo del corazón de nuestras almas, del corazón de la Madre Divina, del corazón del Espíritu Santo, del corazón del Cristo, de todas las partes del ser. Ya basta pues de bramar hacia afuera. Vamos a cantar hacia adentro, hacia la conciencia divina del ser. ¿Está claro? Entonces, siempre están unidos el desdoblamiento del Cristo con la maga elemental, la madre divina Eros y las almas humanas y otras partes del ser que trabajan en la novena esfera. Miren el sol al atardecer en el mar, en una laguna. ¿Qué pasa? Se ve otro sol abajo y un chorro de luz dorada que pega entre el sol que se acuesta, lleno de colores, color salmón hermoso, y refleja otro sol en el agua. Ese reflejo de ese otro sol es el Hacedor de Luz. Es el Cholot de los aztecas nahuas. Es el Lucifer. Luz es Lucifer, es el dador de luz. Ese desdoblamiento del Cristo es el que da el impulso al alma a la potencia sexual y que la madre divina Eros lo insufla con imaginación, voluntad, inspiración en el alma humana en ese momento para que tome conciencia y tome con ese impulso. Es el impulso, es Lucifer, el Christus. Por favor, el que apoya el alma humana y la madre divina con su voluntad para tomar esa potencia eléctrica, esa energía eléctrica y conducirla por la malla nerviosa de la médula del caduceo hacia el cerebro, hacia la garganta y hacia el corazón. Y él da el impulso para cantar los mantras. Y él da el impulso, el Cristo íntimo, a través de su cholo, para orar, para pedir la muerte del ego, para hacer invocaciones sublimes y practicar misterios gnósticos de la luz. Entonces, debemos comprender las funciones correctas de las diferentes partes del ser en el Sahaja Maituna, para dejar de ser mecánicos, entes mecánicos, hasta en ese trabajo. ¿Está claro? ¿Está claro lo que estoy diciendo? Bueno, ahora, obviamente que tenemos que estudiar el quinto evangelio del patriarca Samael y Pistisofía. Debemos informarnos, hermano, tener una conciencia objetiva sobre lo que es el Sahaja Maituna, lo que es la potencia sexual, el cholot, la transmutación sexual de la potencia del en seminis. Nos dice el Cristo, pues, en las tres montañas, que esa energía creadora se hace posible cuando evitamos cuidadosamente el abominable espasmo. Oigan, esa energía se hace posible en el alma cuando evitamos el abominable espasmo, el inmundo orgasmo de los fornicarios, capítulos 10, el fuego sexual del libro Las Tres Montañas. Dice el bendito Samael: la bipolarización de este tipo de energía cósmica en el organismo humano fue desde tiempos antiguos analizada en los colegios gnósticos de Egipto, de México, Perú, Grecia, Caldea, Roma, Fenicia. Y el ascenso de esa energía seminal hasta el cerebro se verifica gracias a cierto par de cordones nerviosos que en forma de 8 se desenvuelven espléndidamente a derecha e izquierda de la espina dorsal. Entonces, cuando el hombre y la mujer inhalan a la vez, en el instante que el primer aliento comienza a entrar por la nariz, en ese instante descienden los tres nadis, por los tres nadis, por los tres cordones del caduceo de Mercurio, descienden por ese par de cables de alta tensión y el canal central y de la médula, los tres alientos divinos, el del Cristo, la Madre Eros y el Espíritu Santo, al caos sexual, al alma y al caos sexual, para ellos cooperar, para que esa energía, con el impulso del Cristo Cholot, ascienda hacia el corazón y se puedan cantar los mantras. Esta es la doctrina gnóstica que resplandeció en las culturas antiguas y que ahora resplandece gloriosa aquí en la tierra, en el alma de algunos muy pocos contados matrimonios en los dedos de la mano. Entonces, vamos a seguir trabajando con los misterios del fuego. Vamos a prepararnos correctamente. Y vamos a renunciar a la inmunda fornicación, al inmundo orgasmo y al inmundo espasmo del cuerpo físico. Nosotros somos suprasexuales, no somos animales. Que muera el burro de la lujuria y la burra de la lujuria en la fragua de Vulcano. Que muera el cerdo de la lujuria y la cerda de la lujuria en la fragua de Vulcano. Que muera la rata de la lujuria del hombre y la mujer en la fragua de Vulcano. Que los enemigos de la noche, Lilina, Gemá y todos los yoes de la lujuria sean derrumbados y hechos pedazos en la fragua encendida de Vulcano. Esa fragua, indudablemente, tiene un martillo. Y ese martillo es la voluntad del Cristo, la voluntad de la Madre Divina, la voluntad del Espíritu Santo que se insufla en el alma humana para que con el impulso que da el cholot podamos realizar la cópula metafísica en una forma trascendental y perfecta. Bien, obviamente que debemos comprender que hay partes del ser y poderes del ser que nos ayudan en la cópula metafísica. Como el maestro Samael habla, pues, y dice que la maga elemental da la potencia sexual y el instinto natural de captación de las verdades cósmicas. Oigan, pues, da el instinto natural de captación de las verdades cósmicas. Antes de hablar del instinto de captación de las verdades cósmicas, que se activa, se desarrolla y se perfecciona en la cópula metafísica, en el Sahaja Maituna, debemos comprender por el bendito Samael lo que él dice en el libro El Matrimonio Perfecto, en un tema en que él habla del instinto del sexo, ¿sí? Y que es importante que en ese capítulo 14 él dice sobre el instinto. Existen varios instintos. El instinto de conservación de la especie. El instinto sexual. Existen también muchas perversiones del instinto. En el fondo de todo hombre y de toda mujer y de todo ser humano existen fuerzas subhumanas, demoníacas, instintivas y brutales que se expresan en el sexo para buscar la eyaculación seminal y que paralizan el verdadero espíritu del amor, porque la lujuria desplaza a la divinidad del altar del amor. Así que al paralizar el verdadero espíritu del amor y caridad, estas fuerzas demoníacas que impelen a la fornicación deben primero ser comprendidas y luego sometidas a eliminación. Son fuerzas bestiales instintivas, instintos criminales, instintos de lujuria, instintos de cobardía, instintos de miedo, instintos de sadismo sexual, bestialidades sexuales en el acto sexual. Necesitamos comprender y estudiar profundamente las fuerzas subhumanas, infernales, para poder disolverlas y eliminarlas radicalmente. Esto lo dice textualmente el bendito Samael. Entonces, almas que me escuchan, todos los yoes, los 10.000 demonios, están cargados de instintos animales espantosos. Esos instintos animales son los de un burro, un chivo, un cerdo, un puerco, un león, un tigre, una pantera negra, o de cualquier fiera, o de cualquier animal. Esa naturaleza animal debe ser comprendida y aniquilada radicalmente. Para poder pedir en el altar del amor a Dios Madre como maga elemental que nos dé el instinto natural de captación de las verdades cósmicas. Tuve la dicha, el privilegio, mi fracción de esencia en un cuerpo humano de 25 años, 26, 27 años, de ser instruido por el rey del planeta Marte, por el cosmocrator, por el avatar de Acuario. Y él me habló sobre el instinto natural de captaciones de las verdades cósmicas en un diálogo exquisito, sublime, hermanos y hermanas. Ese instinto natural de captación, mire, de captación de las verdades cósmicas, me dijo que era más poderoso que la misma intuición. Porque él absorbía la intuición y todas las percepciones del alma y el ser en una unidad. Y que ese instinto de captación de las verdades cósmicas, activado por la maga elemental, en pleno actos de transmutación suprasexual, indudablemente nos ayudaría a evitar caer en la tentación bestial y a evitar el deseo de llegar a la eyaculación, el deseo de llegar al espasmo o al orgasmo. Él nos advertiría, porque es el poder de la maga elemental, porque es el poder de la potencia sexual, de Dios Madre. Y entonces, si nosotros trabajamos aniquilando los instintos brutales, invocamos al Espíritu Divino de nuestra Madre Maga Elemental y le pedimos, nos dé el instinto natural de la captación de las verdades cósmicas, antes de comenzar a transmutar y durante la transmutación a esta sacerdotisa y a este sacerdote, y se canta crin. Entonces ese instinto natural de captación de las verdades cósmicas nos hará comprender verdaderamente cómo preparar la potencia sexual, cómo despertar la potencia sexual en embriaguez dionisiaca y cómo canalizar la potencia sexual con el impulso sexual hasta el corazón y cómo cristalizarla a través de los mantras sagrados. Bueno, los invito en forma sencilla y clara a que reflexionen sobre mis palabras una y otra vez. Que escuchen este tema varias veces, hermanos y hermanas. Que la paz más profunda reine en sus corazones. Que la fuerza del Cristo os acompañe. Que el poder sublime del instinto de captación de las verdades cósmicas y de la potencia sexual y del hacedor de luz sea en vosotros por la gracia del Cristo Samael y de vuestro propio ser. Paz inverencial.
0: Paz inverencial, hermanos de Radio IQ. Ya estamos totalmente en vivo con nuestro hermano Abad de la Iglesia Gnóstica del Cristo Samael. Muy contentos de tenerlo el día de hoy. Muy contenta mi alma de escuchar la voz de mi hermano Abad de la Iglesia Gnóstica del Cristo Samael, Fernando Moya. Recordemos, discípulo directo del Cristo Samael y coordinador de las actividades internacionales de la Iglesia Gnóstica del Cristo Samael, que ya se encuentra con nosotros. Y estamos listos para hacerle las preguntas. Muchas gracias, hermano, por estar el día de hoy con nosotros.
1: Bueno, paz inverencial. Agradecemos a la moderadora misionera Saraí de la radio de la Iglesia Gnóstica por su noble misión a servicio de la humanidad. Y pues estamos con nuestra fracción de alma abiertos para recibir las preguntas que gusten hacer. Adelante.
0: Muchas gracias, hermano. La primera pregunta la realiza nuestro hermano José Eliazar, a quien enviamos un gran saludo. Él dice, paz inverencial a todos los radioescuchas y en especial a los moderadores y al Abad Fernando Moya. Abad, si cada uno de nosotros como individuos tenemos a nuestras propias partes del ser en el momento de la cópula metafísica, donde los dos se hacen uno, ¿las partes del ser de cada uno también se fusionan en ese instante? Y terminando el trabajo de transmutación y la eliminación, ¿vuelven nuevamente a cada individuo de esas partes del ser? Gracias de antemano por su respuesta.
1: El Cristo es unidad múltiple perfecta. Entonces, obviamente, que las como Pedro el hierofante del sexo en cada uno de nosotros, ese ángel, Juan, el verbo, Michael, la energía sexual solar, el del oro, Gabriel de la plata, el Nico de Nicar Om, el elemental del manzano, los nueve guardianes de la novena esfera, en fin, tantas partes del ser que trabajan, obviamente que vienen en el alma de la Madre Eros, que es una unidad con el Espíritu Santo y con el Cristo, ahí vienen a trabajar, a hacer su trabajo, y cuando nosotros inhalamos el ser, con todas las partes del ser,
2: que trabajan en la novena esfera descienden por los tres alientos. El maestro lo dice, esas son palabras del maestro. Descienden por los tres alientos al caos suprasexual para dar potencia y dar impulso. Y así pues se logra la sublimación de la libido sexual. Eso es obvio. Y es obvio que cuando se termina la cópula metafísica, aunque en el mundo del Cristo no existe la individualidad, cada maestro es un rayo emanado del Cristo cósmico. Las partes del ser se integran y van a los lugares que corresponden. Otra pregunta.
0: Muchas gracias, hermano Abad. Reina, nuestra hermana Reina desde Guadalajara, Jalisco, ella pregunta, a quien enviamos un gran saludo, dice: paz inverencial, hermano Abad, cuando me hablaron por primera vez de la gnosis, sentí que solo me estaban recordando algo que ya sabía. ¿Tiene esto que ver con el instinto natural de captación de las verdades cósmicas?
2: Así es, hermana, es la madre divina. Con ese instinto poderoso en tu alma que dice: esto yo ya lo sabía, esto es lo que yo quería, bendito sea Dios, porque ya se sabe. Y entonces se abren las puertas del corazón del alma para recibir esa información. Así de sencillito. Muy buena pregunta.
0: Muchas gracias, hermano Abad. La siguiente pregunta la realiza nuestra hermana Margarita Zúñiga, quien lo saluda desde Zapopan, Jalisco. Ella dice: hermano, paz inverencial, al cantar el mantra, por ejemplo, Zulu Subusig, ¿es el mantra de la serpiente como un canto de alabanza en el corazón, sintiéndose en mi corazón como un solo corazón y sintiendo a la serpiente vibrar en la columna vertebral? ¿Esto es correcto? Muchas gracias.
2: Hermana, lo que acaba de enunciar con su palabra es correcto. No tengo que añadirle nada más. Es el canto sublime del nombre divino que hace resplandecer a la serpiente en la anatomía oculta, en el cerebro y en el corazón del alma. Otra pregunta.
0: La hermana Antaris dice: paz inverencial, hermano, recibo un cariñoso saludo. Mi consulta es: el impulso, la potencia y el erotismo devienen de una sola fuente, pero ¿no es lo mismo? ¿Nos podría explicar la diferencia entre la potencia, el erotismo y el impulso? ¿Y cómo el quinto auxiliar, que es el Xolotl Nahua, auxilia a nuestra maga elemental? Gracias.
2: Bueno, el erotismo adviene cuando el impulso y la potencia de la madre divina, maga elemental, se cruzan en el altar del amor. Así de sencillito. Obviamente que ese impulso, que es una emanación del Cristo, y el de la madre, se hacen uno en la fragua encendida de Vulcano, en el alma, en una unidad, y en el sexo como unidad hermafrodita, porque en ese instante el hombre y la mujer son hermafroditas internos. Así puede que ese es el fundamento, no hay que, el erotismo nace de la actividad del impulso y de la potencia. Y la potencia es la energía sexual que hay en las glándulas, que es activada a través de el amor de la pareja y del impulso del Xolotl. Otra pregunta.
0: Muchas gracias, hermano. La siguiente pregunta la realiza nuestra hermana Elizabeth desde Zapopan, Jalisco, a quien le enviamos un saludo. Ella dice: hermano Abad, paz inverencial, nuestro microcosmos debe funcionar como una unidad a través de la conciencia. ¿Cómo podemos emplear los otros centros de la máquina humana para potencializar la energía creadora?
2: Bueno, Todos los cinco centros de la máquina humana trabajan en armonía en la fragua encendida de Vulcano, cuando se están haciendo correctamente el trabajo de alquimia suprasexual. Entonces, obviamente que para potencializar los cinco centros tenemos que disolver los demonios que viven en los cinco centros. Tenemos que eliminar al yo pluralizado de los cinco centros. Así, el centro del movimiento, al servicio del ser, será refinado el amor y no violento. La mente interna de Tomás en el alma solamente estará dispuesta para servir para la canalización de esas energías creadoras. El centro sexual, sin lujuria, sin najemá adentro, sin violencia de ninguna índole, pues obviamente que es un paraíso del Edén para la madre divina Eros y el alma, donde la euforia del erotismo se resplandecería en la pareja. El centro instintivo de captación de las verdades cósmicas pues entraría a funcionar para hacer perfectamente, lo más correctamente, el trabajo en la fragua encendida de Vulcano. De modo que así los cinco centros se potencializarían a medida que vamos disolviendo el ego, se van potencializando al servicio del ser, en la magia del amor y en el devenir de la existencia. Otra pregunta.
0: Gracias, hermano. La siguiente pregunta la realiza nuestra hermana Alicia, a quien le enviamos un gran abrazo. Dice: paz inverencial, hermano Abad, saludos. Cuando la pareja no quiere aceptar el trabajo interior y sigue fornicando, y ella recibiendo el líquido sagrado aún, así ella puede trascender en el trabajo interno, ya que debe ser mutuo. Y me gustaría conocer la manifestación del ego animal de los siete pecados capitales en el astral, mental, en forma animal. Dice: muchas gracias.
2: Bueno, son dos preguntas, ¿no?
0: Sí, así es.
2: Repítala, hermana, repítala.
0: La primera es, dice que cuando una pareja no quiere aceptar el trabajo interior y sigue fornicando el hombre en ella y ella sigue recibiendo el líquido sagrado, ¿aún así ella puede trascender en el trabajo interno?
2: Bueno, a mí me explicó el maestro Samael que la mujer inteligentemente puede pedirle a la madre divina Eros y al Cristo en silencio, en conciencia, durante su acto creador, de que aniquile el yo de la lujuria que le gusta fornicar al marido una y otra vez. Y si el sujeto entra en razón y la petición toma forma por misericordia, porque le aniquilan ciertos elementos subjetivos, entonces ese hombre podría entrar a la senda de la castidad, pero cuando lo normal es que no les interesa, de uno a un millón, pues, en esas circunstancias, entonces la mujer le tiene que dar esa oportunidad de orarle a la Madre Divina en silencio, de hablar con él en todas las formas, y tomar la determinación radical si quiere tener miomas en su cáliz, en su útero, porque la simiente allá adentro, después de unos minutos, comienza a podrirse con el calor de la temperatura del yoni, a podrirse.

0: que dice la hermana Alicia.
1: Sí, hermano.
0: Hermana.
1: La otra pregunta, bueno, lo siguiente que ella dice que quiere conocer es, dice que cuál es, cómo se manifiestan. A ver, dice, y me gustaría conocer la manifestación del ego animal de los siete pecados capitales en el astral, mental y en su forma animal. Gracias.
0: Bueno, la manifestación de los siete pecados capitales las tenemos que lograr en nosotros mediante la observación interior y comprenderlas mediante los procesos de los pasos de la meditación cuando se aflore cada yo. No hay otro camino. Y pedirle a la Madre Divina Eros que nos muestre tal agregado de ira, de celos, de odio, de orgullo en el astral para conocerlo mejor, de cuerpo entero, para ver el animalito, el diablito ahí con colas ahí en el astral. Eso se le puede pedir el Cristo a la Madre Eros. El Espíritu Santo es el gran revelador, se le pide a la Madre interceder ante el gran revelador para que nos revele tal o tal agregado psíquico en lo interno para conocerlo mejor. Eso sería maravilloso que las hermanas pidieran por eso. Así de sencillito. Otra pregunta.
1: Gracias, hermano. Continúa con la siguiente pregunta nuestra hermana Alicia y dice, cuando un agregado se presenta en el sueño, si tiene que trabajar, se tiene que trabajar para aniquilarlo en lo físico de una vez. Muchas gracias.
0: Pues sí, eso es como decimos en México, en caliente, ¿no? Yo descubierto y que traiga uno el recuerdo al cerebro físico de esa persona, de uno, en ciertas actitudes personificando uno de los siete pecados capitales, o cualquier yo que sueñe una persona, otra persona de ella, en otra actitud que no tiene nada que ver con la que tiene en su vida, tiene que someterla a los pasos de la meditación de aniquilarlo ahí mismo, como soltera o como soltero, e inmediatamente en la fragua de Vulcano, porque es la forma de recuperar el alma. Otra pregunta.
1: Muchas gracias. Esta sería la última pregunta de nuestra hermana Alicia y dice, hermano Abad, ¿hay alguna forma de conocer los instintos o trabajar con los instintos naturales superiores de la maga elemental como soltero para realizarlo? Muchas gracias. Paz inverencial.
0: Bueno, después de hacer el pranayama, de hacerle la ofrenda a la Madre Divina y al Cristo, al Espíritu Santo, entonces se puede invocar a la Madre Divina, a la Maga Elemental, y pedirle que despierte en nuestra alma ese poder sublime del instinto natural de la captación de las verdades cósmicas para permanecer fiel a ti, a la doctrina gnóstica, a mi castidad, a la pureza del alma y del ser. Orar con a la Maga Elemental pidiéndole esos favores que uno anhela, y eso es todo.
1: Muchas
0: entonces agradecemos profundamente por las preguntas.
1: Ah, no, hermano, esa era la última de Alicia, pero tenemos a varios hermanos más que están preguntando.
0: Ah, pues perdón. Adelante.
1: La siguiente pregunta es de nuestro hermano Fernando de Tepoztlán. Él dice, paz inverencial, saludos. Pregunta, ¿de dónde viene el nombre de maga elemental?
0: Bueno, lo puso el maestro Samael en el libro Las Tres Montañas, cuando habla de la vaca sagrada y los cinco desdoblamientos, porque ella es la maga, es la magia elemental de la naturaleza en el suprasexo. La madre divina naturaleza procesa los alimentos, la maga elemental los transmuta, la síntesis de ellos, por eso es maga. Maga, porque ella es mágica, la madre divina, ¿sí? Respiramos y la magia de ella hace que vaya ese hidrógeno puro al organismo y que luego saquemos carbono y oxígeno cuando retranspiramos hacia afuera. Entonces, la madre divina naturaleza es una maga, es tremenda y se sintetiza en ese aspecto de ella elemental, porque ella está trabajando con los cinco elementos para comer, para respirar, para caminar, para transmutar, para pensar, para todo. Por eso es maga. Así de sencillo. Otra pregunta.
1: Muchas gracias, hermano. La siguiente.

0: Siguiente pregunta la realiza nuestro hermano Emilio y dice: Hola Abad, gracias por esta oportunidad. Mi pregunta es la siguiente. En la Pistisofía dice que hay un conjuro que quita la maldad en los alimentos y en lo que bebemos. ¿Podría decir ese conjuro para tener el verdadero poder en la simiente, por favor?
1: Pero la pregunta, a ver, repite la pregunta.
0: Sí, hermano. Dice, mi pregunta es la siguiente. En la Pistisofía dice que hay un conjuro para quitar la maldad en los alimentos y en lo que bebemos. ¿Podría decirnos, por favor, cuál es ese conjuro para tener el verdadero poder en la simiente?
1: Bueno, lo primero es saber si ese alimento tiene maldad, brujería, magia negra o creo que al revés, para poder hacer un conjuro. Eso es obvio. Mire, al Buda Sakyamuni, siendo un hombre Dios, le dieron veneno. A Sócrates le dieron la cicuta. A Milarepa lo envenenaron. Eso me dijo el maestro Samael. Entonces, ¿cómo saber que ahí alguien de confianza te da algo embrujado? Eso es muy difícil que un ser humano sepa que una comida trae maldad, o que la mujer le esté poniendo para que el hombre deje de ser coscolino cosas en la comida. Entonces, eso es dificilísimo que alguien sepa que un alimento está venenoso. Y como es una clave secreta, me abstengo de entregarla públicamente. Y eso es todo. Otra pregunta.
0: Gracias, hermano. La siguiente pregunta es de nuestra hermana Nancy. Ella dice: Paz inverencial, hermano Abad. El acto de la fornicación de esta vida y vidas pasadas establece la calidad de la potencia sexual.
1: Obviamente que la eyaculación del enséminis degenera el cerebro. Entonces, 108 vidas degenerando el cerebro, pues los cerebros no tienen resonancia con la luz. Son baterías sin energía. Son baterías sin energía. Los cerebros. Escasamente lo que comen tamásico y seminatural es lo que les da la vida para pensar, hablar y seguir fornicando, adulterando y en la mecánica de la vida. Lamentablemente es así. Entonces, se necesita, pues, que si alguien recibe el código gnóstico de la luz en su conciencia, que regenere su cerebro, transmutando, comiendo con el ritual del Pancatagua, y poco a poco va habiendo resonancia hacia la luz. Cuando la malla nerviosa del cerebro medular y gran simpático se carga de rica electricidad transmutada, pues va habiendo mejor resonancia, atracción magnética hacia la luz de las dimensiones superiores del ser que viene a su alma, a enriquecerlo con sabiduría, con gnosis, pues. Gracias por la pregunta, hermana.
0: La siguiente pregunta la realiza nuestra hermana Iris y dice: Paz inverencial, hermano Abad. Con el ritual del Pancatagua se consumen los cuatro elementos que están en el macrocosmos para asimilarnos en nuestro organismo interior. ¿Esto es así, hermano Abad?
1: Bueno, los cuatro elementos están en la naturaleza. Y es así como tú dices, si nosotros aplicamos el ritual del Pancatagua adecuadamente, pues no nos vamos a enfermar, vamos a tener salud, buena energía para pensar, para hablar, para actuar, y excelente potencia e impulso para transmutar las energías sexuales. Eso es así, hermana Iris. Gracias por la pregunta.
0: Gracias, hermano Abad. La siguiente pregunta la realiza Nancy y dice: Paz inverencial, hermano Abad. La Madre Divina, esposa del Espíritu Santo, ¿tiene la sabiduría que conduce sabiamente al hombre y a la mujer en el Sahaja Maituna?
1: Obviamente, la Madre Divina Eros tiene la sabiduría, la gnosis y los misterios para que conduzcan el alma del hombre y la mujer en la unión creadora, en la unión con Dios, que es la que se realiza en el altar del amor. Gracias por la pregunta.
0: La siguiente pregunta la realiza nuestra hermana Nancy y dice: paz inverencial, hermano Abad. La Madre Divina, el Espíritu Santo y el Xolotl Nahua, unidos en el Saha Maituna, nos ayudan con la potencia y el impulso sexual y la sabiduría del amor que nos da el triunfo eterno.
1: Sí, hermana, tu pregunta es una pregunta afirmativa. O sea, con tus palabras estás diciendo la verdad de esa respuesta. No hay que añadirle nada más a lo que estás diciendo, porque es correcto 100% lo que preguntas afirmativamente. Gracias.
0: Gracias, hermano. Nuestro hermano Carlos Ibarra, a quien le enviamos un saludo, dice: hermano Abad, paz inverencial, ¿qué hacer si un compañero o compañera no acepta la no fornicación? ¿Qué se puede hacer?
1: ¿No acepta la no fornicación?
0: Así
1: a ver,
0: es.
1: Un momentito. ¿Qué es no fornicación?
0: ¿No eyaculación? Nos...
1: ¿Qué es lo que él está preguntando, hermano?
0: Imagino que está preguntando sobre que no acepta el no fornicar y continúa fornicando, que no acepta la transmutación sexual.
1: Bueno, si es así, que no acepta la transmutación sexual, pero la no fornicación, no fornicación es que no fornica. Entonces es una pregunta incoherente, hermano. Pero si es sobre la que qué hacer ante una persona que se niega a practicar gnosis, se niega a la suprasexualidad, pues darle la oportunidad, como hizo la pregunta la hermana anteriormente, ante el altar del amor, pedir para que se aniquilen esos yoes de la infrasexualidad, de la lujuria, y darle un tiempo, y luego determinar si quiere seguir con un fornicario o con una fornicaria. Eso es algo muy personal que cada cual tiene que determinar. Otra pregunta.
0: Muchas gracias, hermano. La siguiente pregunta la realiza Daniel Holdes desde Valencia, España, y dice: ¿participan todas las partes del ser en menor o mayor grado, en menor o mayor medida, en el trabajo de la novena esfera?
1: En el trabajo de la novena esfera, las partes más trascendentales del ser trabajan, como indicamos al principio. La Madre Divina Eros, el Cristo, Juan, Michael, Gabriel, el guardián de la novena esfera, los nueve guardianes de la novena esfera, o sea, son tantas partes del ser que trabajan que esto es maravilloso. Otra pregunta.
0: Gracias, hermano. Nuestro hermano José Luis, desde Valencia, España, a quien enviamos un gran saludo, dice: ¿es útil o necesario haber disuelto cierta cantidad del ego antes de comenzar a trabajar con el arcano?
1: Bueno, para trabajar con el arcano AZF se necesita conocer, como dice el maestro Samael, el cuerpo de doctrina gnóstico correctamente. Haber estudiado el matrimonio perfecto, el libro amarillo, mirando al misterio, en fin, haber estudiado parte del quinto evangelio siquiera, ¿sí? Para tener consciente de lo que va a ser, haberse puesto primero a hacer pranayama, porque nadie puede ir a practicar magia sexual sin eyaculación, así porque así, porque fracasa, se derrite como la cera. Entonces tiene que aprender a hacer pranayama para prepararse para el control del aliento, para luego cantar los mantras, y tienen que estudiar pues el libro que está en el Facebook Fernando Moya, las instrucciones que da el Cristo Samael para novios que se van a casar, para recién casados y para matrimonios gnósticos, las técnicas que se necesitan ahí están, descárguenlas y estúdienlas. Otra pregunta.
0: Muchas gracias, hermano. La siguiente pregunta la realiza nuestro hermano Moisés desde Irapuato, Guanajuato, a quien le enviamos un gran abrazo y también a su esposa. Dice, muchas gracias por la luz que nos comparte. Hoy en día hay muchos alimentos que están alterados biológicamente. ¿Qué nos recomendaría para seleccionar nuestros alimentos y realizar un correcto ritual del Pancatagua y obtener una energía sexual de calidad?
1: Bueno, lo que me dijo el Cristo Samael un día en su oficina en el año 76, a principios del 76, allá en la sede patriarcal. Hay que comer todos los días cereales, todos los días de la vida, porque somos tierra. El cuerpo físico es tierra, hermano. ¿Sí? Tiene bronquios y pulmones y necesita aire. Hay que comer uvas y si no, pasas. Cuando no hay cosecha de uvas, pues ya antes, como las hormigas previsivas, se compran kilos de pasas para esos 3 o 6 meses. Y se come todos los días pasas. Además son muy ricas. Bueno, somos líquido también. Un sistema nervioso líquido, líquido en todas partes en el organismo. Pues hay que tomar lo que corresponde al líquido. El pez. Los peces, pues, mariscos, comer mariscos, mínimo 2 veces a la semana, mínimo. Y comer carne, me decía el maestro, mínimo 2 veces a la semana y juntó el dedo índice y pulgar, que su mano era grande. Dijo, 2 porciones así serían de cordero, ¿no? El cordero es un animal manso, sublime. Miren la pintura de Goya con el cordero representando al Cristo. El cordero tiene mucha testosterona y progesterona. 500 veces más fuego que el de una vaca o un becerro o un toro lleno de cumbloterol y químicos y antibióticos y todo eso. Y eso es carne perversa, pues, la que venden, ¿no? Degenerada ya. Coman cordero, hermano. Compran una pierna y la mandan a filetear y se la comen y 2, 3 veces a la semana y ya tienen el fuego. Entonces así tenemos tierra, aire, agua, fuego y fosforizar el cerebro. Me explicó el bendito Samael con su verbo sagrado de labio oído que los cerebros de la raza humana estaban totalmente degenerados debido a la eyaculación de las existencias pasadas. Entonces la persona llega con su, cuando se forma su cuerpo nuevo, pues de acuerdo a cómo dejó el otro, de degenerado su cerebro, así lo trae, en cuerpo de niño. Entonces que había que fosforizar el cerebro. ¿Saben cómo se fosforiza el cerebro? Comiendo cebolla, de la blanca y de la roja, ¿no? Con eso se fosforiza el cerebro. Y las mujeres regulan el calcio vital en sus ovarios y del cuerpo amarillo comiendo calcio. Pues el calcio lo da el pescado y los calcios marinos esos que existen, naturales, que venden, ¿no? La mujer tiene que vivir comiendo de eso para que no se sienta tan lastimada en los días de su periodo. Entonces se necesita calcio, fósforo, y comer los 5 alimentos diariamente. Gracias por la pregunta, hermano Moisés.
0: Gracias, hermano. Y este es también, lo acompaña de un sentir nuestro hermano Moisés, o de una comprensión, y dice, he comprendido que existe el instinto de captación de las verdades cósmicas y que debemos desarrollarlo invocando el poder de la maga elemental y a su esposo, el Espíritu Santo, para eliminar el instinto animal que cargamos dentro. Gracias.
1: Así es, hermano.
0: La siguiente pregunta la realizan desde España, desde Valencia, España, y es nuestra hermana Pilar Orquín. Ella dice, ¿se puede regenerar el cerebro, la masa encefálica, trabajando con el arcano y convertirla en energía?
1: Claro que sí, esa es la finalidad. Seminizar el cerebro es llevar la energía eléctrica del altar creador hacia la malla nerviosa del cerebro. Entonces este se va cargando de rica electricidad y el sistema neuronal se va despertando correctamente y viene la sinapsis. Sinapsis es el intercambio electromagnético de las células nerviosas del cerebro, que llaman neuronas. La sinapsis permite pues penetrar a los mundos internos, despertar conciencia, etcétera, etcétera. Así es, hermana. Otra pregunta.
0: Muchas gracias, hermano. La siguiente pregunta la realiza nuestro hermano Nelson Lerbolino, a quien le enviamos un gran saludo, y dice: para no caer en los instintos animales y perder nuestra energía en el arcano, ¿qué puntos debemos estar más alerta en estos momentos?
1: Bueno, Nelson Lerbolino del Brasil, ahí está la práctica en el Facebook y la hemos entregado. Muy claro, pues, cómo evitar la eyaculación seminal, como se explicó en la conferencia, como se ha hablado en las conferencias pasadas. Retirarse, retener, etcétera, etcétera, para no caer, esos son los puntos. Y refinar el mandamiento de Roma, ese es el punto fundamental. Tener una determinación de que se va a respirar para transmutar, para canalizar la energía, que se va a orar para aniquilar el ego y cantar los mantras, y hacer las oraciones y peticiones que cada matrimonio guste. Con esas determinaciones no le damos cabida a la lujuria. Otra pregunta.
0: Muchas gracias, hermano. La siguiente pregunta continúa nuestro hermano Nelson y dice: querido hermano Abad, ¿cómo podemos estar en sintonía con la madre naturaleza para producir alimentos ricos para nuestro propio sustento y éxito en la transmutación y eliminación de los defectos?
1: ¿Cómo podemos estar en sintonía con la madre naturaleza? La madre naturaleza de afuera nos brinda todo, a la madre naturaleza particular. Pues como se ha hablado con el ritual del Pacatagua y con lo que acabamos de enunciar, no hay nada más que hacer, hermano. ¿Sí? Otra pregunta.
0: Muchas gracias, hermano Abad. La siguiente pregunta la realiza nuestro hermano Alejandro y nuestra hermana Laura de Zapopan, Jalisco. Ellos dicen: paz inverencial, Abad, ¿podría explicarnos cómo funciona en nosotros el instinto de captación de las verdades cósmicas?
1: Bueno, el instinto de captación de las verdades cósmicas permite al alma humana unida, en una unidad con Dios, en el altar del amor, recibir toda la potencia y el impulso para hacer correctamente la transmutación sexual. Así comienza a desarrollarse el instinto natural de captación de las verdades cósmicas. Y luego, ante cualquier peligro, ante cualquier situación, instantáneamente, sin pensar, sin razonar, él sabe ya. Ese que tiene desarrollado ese poder, como los maestros de la logia blanca, saben por qué sí, y eso es todo, hermano. Sin el proceso deprimente de la razón mental. Otra pregunta.
0: Muchas gracias, hermano. La siguiente pregunta la realizan nuestro hermano Juan Carlos Moya desde Valencia, España. Dice: ¿podría usted especificar en más profundidad, cuál es la diferencia entre el impulso sexual de Lucifer y la potencia sexual de la maga elemental? ¿Cómo se manifiesta cada uno de ellos en el plano físico durante la magia sexual, el Saha Maituna?
1: Bueno, hermano de España, en esta conferencia que se dio y en la pasada y en la antepasada, eso se ha aclarado muchas veces muy claro. El impulso sexual lo da el Cristo a través del Hacedor de Luz, que es una energía determinativa que induce a la conciencia del hombre y la mujer por el ser mismo y todas las partes del ser a hacer lo correcto para transmutar las energías sexuales, llevando a cabo cada uno de los pasos con imaginación, inspiración sublime, y dando la fuerza para poder respirar, retenernos y hacer lo que hay que hacer y cantar los mantras. Entonces esa potencia sexual unida con el impulso animal en una unidad, porque no están separadas, permiten lo que se ha mencionado y anteriormente, que acabamos de mencionar. Eso es todo.
0: Muchas gracias, hermano. La siguiente pregunta la realiza nuestra hermana María Pilar Pérez desde Valencia, España. Dice, trabajando todos los días con la aniquilación del ego y trabajando todos los días con la transmutación sexual en frío, o sea, sin pareja, ¿llega al ser, alcanzar algún grado de realización?
1: Claro que sí, hermana. El maestro Samael dice que un soltero puede aniquilar o soltera un 25% del ego y transmutando sus energías sexuales con pranayama, pues va logrando el control del aliento para la práctica de magia suprasexual. Entonces, una mujer soltera debe pues buscar el complemento y si no hay, pues educarlo, enseñarle la gnosis con infinita paciencia y amor y educarlo. No queda más remedio en este mundo tan difícil y complejo de que resulten hombres para las mujeres, ¿no? Otra pregunta.
0: Muchas gracias, hermano. La siguiente pregunta la realiza nuestro hermano César y él dice, hermano Abad, ¿por qué no se puede practicar magia sexual dos veces durante 24 horas?
1: ¿Quién dijo eso?
0: Nuestro hermano César, en el chat, hermano de Radico.
1: Bueno. El maestro Samael explicó que, y está en un libro y en una conferencia, que se podía practicar la potencia sexual activada una vez al día, transmutar las energías creadoras, ¿sí? Que era suficiente. Pero si de verdad un cónyuge tiene la suprapotencia para transmutar dos veces, pues que lo hagan. Eso es mejor que quedarse reprimido. Y como esas personas son escasas, pues que lo hagan, hermano. Eso es todo, sin meterle razón. Otra pregunta.
0: Muy bien, hermano, muchas gracias. Nuestra hermana Dania, ella dice, hermano Abad, buena tarde. ¿Qué técnica puedo aplicar para quitar los incubos o subcubos?
1: Bueno, como primero hay que tener muy aseada la casa, la habitación, trapear con ruda, un elemental ígneo terrible. Y el maestro habla de usar un poquitito de azufre en la planta de los pies para limpiar esas larvas de la aura y de la mente. Pero si la mujer o el hombre sabe que tienen incubos o subcubos, entonces tienen que pedirle a la Madre Divina que aniquile esos demonios uno a uno. Y para aniquilar esos demonios, pues tiene que aniquilar los procesos que tuvo el hombre de la masturbación. Con eso nacen esas entidades. Y con eso nacen esas entidades en la mujer que se masturban, incubos y subcubos. Uno es para el hombre y otro para la mujer. Entonces hay que eliminar los recuerdos de esos actos de Lilí. Que la masturbación está relacionada con Lilí. El aniquilar los yoes que actuaron como Lilí dentro de la psiquis de las personas, y así se acaban los subcubos y los incubos. Otra pregunta.
0: Muchas gracias, hermano Abad. La siguiente pregunta es de nuestro hermano Fernando Ramírez, a quien enviamos un gran saludo desde España. Y el día, ¿podría definir, por favor, un poco más ampliamente cómo se deberían decantar los mantras hacia adentro?
1: Bueno, los mantras hacia adentro, es muy interesante la pregunta, Fernando, de España. Obviamente que cuando la pareja lleva sus energías con el aliento hacia el corazón, es dirigir ese rayo de la palabra hacia adentro, visualizando nuestra propia alma azul, bellísima, como un zafiro, ahí anclando la energía en ella. o viendo un cisne en el corazón, al Espíritu Santo, o viendo una cisne a la Madre Divina, ¿sí? O viendo al Cristo, ahí hay que dirigir, canalizar el mantra, la energía que llegó al corazón intencionalmente hacia adentro, hacia el ser o a las partes del ser. De esa manera, con imaginación inspirada y cantándolos como deben de ser. Otra pregunta.
0: Muchas gracias. Continúa nuestro hermano Fernando Ramírez de España con la siguiente pregunta. ¿El instinto natural de captación de las verdades cósmicas está directamente relacionado con el bodhisattva?
1: Bueno, cuando el bodhisattva se activa en el alma de la mujer o del hombre, por su labor misional y su trabajo interior en los tres factores y todo eso, pues obviamente que se va despertando en él también ese instinto natural de captación de las verdades cósmicas. Eso es obvio. ¿Ah? Según el grado de desarrollo del bodhisattva, es el grado del instinto natural de captaciones de las verdades cósmicas. Así es, otra pregunta.
0: Gracias, hermano Abad. La siguiente pregunta es de nuestro hermano Iván Rodríguez de Tepoztlán, Morelos, a quien le enviamos un gran saludo. Él dice, buenas tardes, hermano Abad, paz inverencial. Usted nos narra en esta conferencia que cuando se transmuta y se canta el mantra I-A-O, se lleva la energía al corazón. En mi práctica, además, he imaginado que esta energía, una vez que es llevada al corazón, la he imaginado que sale a todo el resto de mi cuerpo y que esta energía baña, por así decirlo, de alguna manera, a cada célula, a cada átomo de mi cuerpo. ¿Esto es correcto o solo debo de enfocarme hasta el corazón? Gracias de antemano por su respuesta.
1: Bueno, si tienes la imaginación inspirada de ver que ese rayo de luz llega a tu corazón y se expande para todo el organismo en billonésimas de segundo, maravilloso, hermano. Está correcto, está perfecto. Eso es amplificación de la conciencia durante la transmutación. Otra pregunta.
0: Gracias, hermano. Nuestra hermana Carmen Patricia, a quien le enviamos un gran abrazo, dice, saludos, Abad, desde Tepoztlán, Morelos. En el libro amarillo, el venerable maestro Samael indica que el mantra S es fundamental para lograr transmutar el licor seminal en el fuego sagrado y que al hacer el mantra se debe hacer pronunciándolo como un fino y delicado silbido. Mis preguntas entonces son, ¿podría usted hacerme el favor de pronunciar el mantra S para saber si lo estoy pronunciando bien?
1: Bueno, el mantra S se inhala, se lleva la energía al corazón y se juntan los dientes y la lengua queda en la punta atrás de los dientes y se silba. Así de sencillito. Otra pregunta.
0: Gracias, hermano. Continúa nuestra hermana Carmen Patricia y dice, en el momento de la cópula metafísica, ¿solo se practica el mantra I-A-O o también puede practicarse el mantra S también?
1: Hermana, se pueden practicar, hay decenas de mantras en el quinto evangelio, Inri, Enre, Honro, Yandran, Hun, Krin. En fin, hay muchos mantras que se pueden practicar, pero el mantra fundamental de la novena esfera es I-A-O. Otra pregunta.
0: Gracias, hermano. Nuestro hermano Israel pregunta, a quien enviamos un gran saludo, dice, ¿hay algún mantra que se relacione con la parte del ser de la maga elemental?
1: Bueno, el mantra Isis. Ese es el mantra de la Madre Divina. Is, sis, se silabea las letras y con ese mantra nos sintonizamos con la Madre Divina. Eso lo explica el maestro Samael. ¿Otra pregunta?
0: Gracias, hermano. La siguiente pregunta la realiza nuestra hermana Rosario, a quien también saludamos. Dice, paz inverencial, hermano, ¿qué nos puede recomendar a las mujeres al llegar a la etapa de la menopausia en las mujeres para tener potencia sexual apta para la alquimia?
1: Bueno, La menopausia no significa que la mujer pierda la potencia sexual si es una mujer suprasexual. La mujer que ha sido suprasexual nunca pierde su potencia porque no menstrue, porque ya no tenga más ovarios. Por eso ya se acabó ese proceso. Sigue comiendo como el ritual del pan catagüe y ya sigue con su misma potencia. Todas las mujeres suprasexuales jamás pierden su potencia. La tienen para toda su vida, para toda su edad. No importa que tengan 50, 60, 70 años, están llenas de vida. Entonces, lo que hay que convertirse es en mujeres suprasexuales. Y así no hay ningún problema. Pero una mujer que ha andado con espasmos y orgasmos toda la vida, y le llega ese proceso, pues va a menguar su energía creadora, obviamente. Otra pregunta.
0: Muchas gracias, hermano Abad. La siguiente pregunta la realiza nuestra hermana Luz y dice, hermano Abad, Paz Inverencial, nos menciona que el mantra IAO es el mantra fundamental de la magia sexual. ¿Qué poder tiene este mantra y por qué es el mantra fundamental del arcano AZF? Gracias.
1: Bueno, gracias por la pregunta. El maestro Samael explica en sus libros que I es ignis, fuego, O origo, A aqua, húmedo, radicar, radicales, la madre mater, la madre divina. Entonces estamos invocando al fuego ígneo de los dioses internos con el I. Estamos invocando el principio creador de Dios, de esas partes del ser que descienden al alma para transmutar. Y estamos activando las aguas genéticas, su potencia sexual, del húmero radical del alma mater, de la A, el eterno femenino, en el caos suprasexual. Por eso es el fundamental. Otra pregunta.
0: Muchas gracias, hermano. La siguiente pregunta la realiza nuestra hermana Reina y dice, hermano, entonces entre más se fornica y se aleja más de la divinidad, entonces por eso la gente ya no le interesa y no comprende la doctrina gnóstica.
1: Sí, hermana Reina, entre más sienta orgasmos y espasmos un organismo, más se descarga el sistema eléctrico nervioso y las neuronas se mueren. La máquina queda humana al servicio de todos los yoes y no hay resonancia hacia la luz. Entonces, el único camino de la regeneración sexual es la suprasexualidad con aniquilación del ego y servicio a la humanidad. Esa es la clave bendita que el Redentor de Acuario Samael nos entrega. Es como usted dice, hermana.
0: Muchas gracias, hermano. La siguiente pregunta la realiza nuestro hermano Alexander desde Colombia. Él dice, Paz Inverencial, agradezco sus respuestas. Hermano, preguntar, en el astral, ¿qué clave nos podría dar o cuál clave es más sencilla para salir conscientemente en el astral?
1: Bueno, hay tantas claves que da el maestro como es todo el autorrecuerdo. Jalarse, respirar profundamente, llenar los pulmones, decir, estoy en cuerpo físico, estoy en cuerpo astral, estirarlos, respirar profundamente y jalarse con la mano derecha el dedo o cualquiera de los dedos de la mano varias veces. Brincar, estoy en cuerpo físico y brincar, dar un salto. Entonces eso se repite en el astral. Si lo haces 50, 100 veces diario, te aseguro que eso se va a repetir en el astral. Entonces así despertarás conciencia en el astral. En el libro amarillo está la clave del grillo, escuchar el grillo, hasta sentir esa energía en que el alma se sale del cuerpo, que se amplifica y se sale del cuerpo. El mantra farraón, el estilo del chacmol, y aparecer en las pirámides de Egipto. O sea, hay tantos claves, lo importante es practicarlas, pues. Puedes estudiar el libro amarillo, y ahí están las claves fundamentales. El libro Más Allá de la Muerte, también hay claves del maestro Samael. Otra pregunta.
0: Gracias, hermano. La siguiente pregunta la continúa realizando nuestro hermano Alexander y dice, se menciona en el libro amarillo a consumir miel. ¿Qué pasa en nuestro cuerpo al consumir 3 cucharaditas diarias de miel? Gracias.
1: Bueno, hermano Alexander, es correcto comer 3 cucharadas grandes de miel para un adulto. Cucharaditas serían para un niño. La miel es el alimento de la logia blanca, dice el maestro Samael ahí en el libro amarillo. Comer miel, polen y jalea real, pues darían una potencia extraordinaria al organismo. Otra pregunta.
0: Gracias, hermano. La siguiente pregunta la realiza Dania y dice, ¿existe algún mantra para desenlazarse de parejas sexuales de esta vida?
1: Bueno, hermana, si una mujer tuvo contacto con uno, dos o los hombres que haya tenido en esta vida, le tiene que pedir a la Madre Divina Eros en forma retrospectiva y aniquilar a ese hombre con que ella se unió sexualmente, que aniquile ese hombre en su centro sexual, en su mente y en su corazón, que aniquile el destino y el karma que la ata a ese hombre. Y trae el recuerdo cuando estaba con ese hombre en la cópula y lo aniquila una y otra vez. Y así retrospectivamente todos los procesos de fornicación. Y no solamente aniquila al hombre, sino ella tiene que aniquilarse a sí mismo también. María que copuló con Pedro, María mata a Pedro en el altar del amor o interiormente. María tiene que aniquilar a María que fornicó con ese hombre. ¿Está claro? Entonces hace el ejercicio retrospectivo de María en sus conductas con ese hombre. Y así, si hubo otros, pues tiene que hacer lo mismo. Es la única manera de liberarse del karma, del destino que la ata a su fornicación y a la fornicación del hombre dentro de ella. Son dos trabajos, pues, a conciencia. Los puede hacer la mujer mientras está de soltera y luego cuando se casa y tenga un hombre, los repite en la fragua de Vulcano. ¿Otra pregunta?
0: La siguiente pregunta la realiza nuestra hermana Judith, a quien enviamos un gran saludo, y dice, entiendo la importancia de practicar el Pancatagua. ¿La kundalini entonces se alimenta de estos 4 elementos cuando transmutamos? Muchas gracias.
1: Sí, hermana, la kundalini eros y todas las partes del ser se alimentan de los 5 elementos, tierra, aire, agua, fuego y éter. Gracias por la pregunta y la afirmación. Otra pregunta.
0: Esta fue la última pregunta del día de hoy, hermano. Muchísimas gracias.
1: Bueno, hermana, que tenga un feliz día. A todos los radioescuchas, se los agradecemos. Las preguntas van a formar parte del texto de la conferencia, que se hace un libro con imágenes y con audio. Y esto va a circular por decenas de Facebook en el mundo. Gracias por cooperar a la misión. Que Cristo Samael los bendiga a todos y la fuerza los acompañe. Paz inverencial.
0: Que así sea, hermano. Muchísimas gracias por esta hermosa conferencia y por dar respuesta a todas nuestras inquietudes, hermano. Muchísimas gracias con nuestra alma y nuestro corazón. Que Dios lo bendiga.
1: Gracias. Estamos para servir. Gracias.
0: Bien, hermanos, el día de hoy concluimos ya esta hermosa conferencia que el día de hoy compartió con nosotros hermano Abad. Gracias, hermanos, por hacer posible esto. Me despido. Anhelando en mi alma y en mi corazón que la fuerza y la luz del Cristo Samael sea con ustedes. Paz y bendición.

0: practicar.
1: No desmayé. Por favor, os ruego, practicar. Es urgente que practiquéis para que podáis ver, tocar y palpar las realidades de los mundos superiores. Hay que dejar las teorías y al grano, a los hechos, a la práctica, mis caros hermanos, a la práctica, repito, a la práctica. La mayor parte de los hermanos han perdido el tiempo teorizando, y nada más que teorizando. Enormes, inmensas bibliotecas. ¿Para qué? Millones de volúmenes. Y sin embargo, los pobres estudiantes no tienen facultades, no saben viajar en cuerpo astral, nunca han hablado con un maestro, no han podido jamás conversar con un Elohim cara a cara. Eso es muy triste, el estado en que se encuentran. Cabezas llenas de teorías y de confusión, eso es todo. Es necesario que vosotros no seáis prácticos, mis caros hermanos. La teoría, no, es perdera de tiempo inútil. Ser práctico, tener mucha fe, no os canséis con estos ejercicios que os hemos dado. Sabed que yo, Samael, aún peor, soy vuestro avatar, soy vuestro Buda Maitreya. He descendido de los mundos superiores para enseñaros, para ayudaros. Estoy con vosotros, invocadme cuando vosotros me necesitéis. Ningún trabajo os cuesta a vosotros. Concentraros intensamente en mí e invocadme. Podéis invocarme mentalmente, que yo concurriré a vuestro llamado para ayudaros intensamente. Estoy dispuesto a ayudaros. Quiero despertaros. Quiero iluminaros. ¿Entendido? Saber que yo no he descendido de los planos superiores para perder el tiempo. Yo descendí para ayudaros. Descendí de los mundos superiores para trabajar con vosotros, para serviros. Soy vuestro amigo, vuestro verdadero hermano, que os aprecio con todo el corazón. Es necesario que vosotros tengáis toda la fe en mí. Estas enseñanzas que estáis recibiendo vosotros se difundirán por toda la faz de la tierra, hermano. Ha llegado la hora en que nosotros debemos lanzarnos a la lucha con estas enseñanzas. Ha llegado la hora en que nosotros debemos preocuparnos por conocernos a sí mismos profundamente, terriblemente, hondamente. ¿Entendido? No estáis solos. No estáis solos, repito. Estoy yo con vosotros en espíritu y en verdad. Que lo oigan los siglos. Que lo escuchen las edades. Estoy con vosotros en espíritu y en verdad. Estoy muy cerca de vosotros. Cada vez que vosotros pensáis en mí, yo estoy con vosotros. Y estaré con vosotros, hermanos míos, hasta la consumación de los siglos. Continuad adelante, con valor, con voluntad, con tenacidad.

0: mandarle un abrazo a todos los hermanos que nos escuchan con toda el alma y el corazón en todas las latitudes de este hermoso planeta Tierra de Sorocotora Melquisedec. Transmitiendo desde Guadalajara, Jalisco, México, muy contenta en el alma y en el corazón de estar con nuestro hermano Abad, coordinador general de las actividades internacionales gnósticas de la Iglesia Gnóstica del Cristo Samael, Fernando Moya, que ya se encuentra con nosotros, abad de la Iglesia Gnóstica del Cristo Samael, con este tema fuerte para la conciencia y para el alma. Este tema que lleva por título Anatomía Gnóstica de la Eyaculación Seminal, la violación del sexto mandamiento de la ley de Dios. Vamos a compartir este espacio con todos ustedes y nuestro hermano Abad hará esta disertación para nuestra alma y nuestra conciencia. Los invitamos a participar en el chat con todas sus preguntas, sus respuestas, sus consultas, anunciando también el día de hoy este hermoso video que ya pueden acceder desde el chat, el messenger de la radio, acerca de la meditación para la práctica, para la aniquilación de la lujuria de nuestro hermano Abad. De verdad los invito a ver este hermoso video que se ha hecho con colaboración de nuestros hermanos, de nuestra hermana Merce, de nuestros hermanos que nos apoyaron para hacer este hermoso video de la aniquilación sobre la lujuria de nuestro hermano Abad. Las imágenes dicen muchísimo, muchísimo sobre esta enseñanza, acompañado de la voz de nuestro hermano Abad. Bueno, es algo impactante. Los invito, ya lo pueden descargar, ya lo pueden ver a través, solamente con darle un clic a la imagen que aparece en el messenger, en el chat de Radio Gnóstica IQ, de Radio IQ, para que lo puedan visualizar. Cedemos el micrófono enviándole un gran abrazo, hermano Abad. Gracias por estar con nosotros el día de hoy. Paz inverencial.
1: Saraí, paz inverencial, significa en latín que la paz sea contigo. Retornamos tus aprecios y cariños y a todos los estudiantes y aspirantes gnósticos que pertenecen a la Iglesia Gnóstica del Cristo Samael en la Tierra, que cooperan con la emisión, transmisión y todas las actividades que tenemos a nivel mundial para proclamar el Evangelio Solar de la Avatara de Acuario Samael. Me dirijo, pues, con todo respeto a las damas y caballeros que me escuchan, a la conciencia colectiva de cientos de almas que en decenas de países en este momento nos prestan atención con su esencia, su conciencia, su alma y su espíritu. Respetando los conceptos, opiniones y teorías de la ciencia materialista, de los biólogos, de los científicos, de los patólogos, de los psicólogos y los psiquiatras sobre el concepto que ellos tienen de la eyaculación seminal y la postura psicológica, mental y fisiológica que cada una de las gentes que caminan sobre la faz de la Tierra tienen sobre la misma y por la cual lo realizan. Cada cual es dueño de hacer lo que quiera. Esa es la única ley. Haz lo que quieras. Pero acuérdate de que de todos tus actos tienes que dar cuenta. Bueno, desde el punto doctrinario, científico, filosófico y religioso, gnóstico, porque la gnosis es ciencia, filosofía, arte y mística, hermanadas, vamos a dilucidar, a reflexionar en voz alta, en una forma somera y sintética sobre lo que es la anatomía gnóstica de la eyaculación seminal. Una pregunta colectiva: ¿qué es la eyaculación seminal? Respuesta: es la extracción del licor seminal de dentro de las glándulas o gónadas sexuales, expelido, expulsado hacia afuera a través de la uréter del falus vertical masculino, hacia el interior del yoni o órgano sexual femenino. Pregunta, ¿cuáles son las causas que inducen a la extracción del ens seminis en los órganos sexuales? Respuesta, la causa causorum fundamental de la eyaculación es la lujuria, que todos cargamos dentro sin excepción en mayor grado. Esta viene en la herencia, en los genes, en el tuétano, y se reincorporan los yoes de la lujuria de otras existencias. A continuar con su apetito de extraer el licor mediante la técnica que practican los animales intelectuales de la tierra. ¿Pero qué es la lujuria? Hay muchos conceptos, opiniones doctrinarias, religiosas. Desde el punto de vista de la psicología gnóstica y de la es el deseo lidivinoso, personificando un agregado psíquico o un yo demonio o un animal psicológico que cargamos dentro. Para las gentes comunes y corrientes, el cuerpo, la mente, el sexo, el corazón son una unidad. Los científicos y psicólogos y psiquiatras y biólogos niegan totalmente la pluralidad del ego. Yo amo, yo no amo, yo fornico, yo adultero, yo mato, yo violo, yo rencor, yo lujuria, yo orgullo, yo pereza, yo revancha, yo venganza. Son muchos yoes que existen dentro de la psiquis. Eso se llama los agregados psíquicos, dentro del punto de vista doctrinario gnóstico, y los egipcios gnósticos llamaban los demonios rojos de Set. Bueno, indudablemente que si hacemos la pregunta, ¿es un yo, solo yo de la lujuria el que existe dentro de nosotros? Indudablemente que en el cuerpo humano existen cinco centros fundamentales por las cuales se expresa la conciencia, la esencia o los defectos humanos. La mente, el centro emocional conectado al corazón, el centro sexual, en sus órganos de creación, el centro instintivo, con los impulsos violentos, animalescos, para cometer toda clase de delitos. Estos son el centro del movimiento, ubicado, comprobado biológica, química y científicamente, que está en a la altura del encéfalo, en las donde terminan las últimas vértebras de la columna vertebral, en la parte de arriba donde comienza. Obviamente que existen diferentes agregados psíquicos que se expresan a través de los centros de la máquina humana. Uno de tantos es el yo de la lujuria. La lujuria comienza por la mente. La mente tiene un vehículo que es el sentido de la vista. Está mirando a un varón muy masculino para su tipo, la mujer, o un hombre a una mujer, que la ve sensual y que la desea. Luego ese deseo de esa forma, de ese retrato, pasa al centro emocional, al centro de deseo, de la lujuria, y se exalta y desea hacer uno con ella, copular con ella, y se activan los órganos sexuales y siente la electricidad sexual. Indudablemente que desde el punto de la psicología gnóstica, el yo de la lujuria es un agregado psíquico con forma de animal, que tiene un triple poder: sexo, deseo y mente. No se puede negar que con la mente del yo de la lujuria un adúltero planea cómo seducir a una dama, o una dama lujuriosa cómo seducir a un hombre. Luego su deseo, su pasión lo lleva a eso y se sintetiza en el uso del órgano sexual y del cuerpo para llegar al espasmo de la fisiología orgánica del cuerpo físico. Así pues, que son cientos los animales de la lujuria que tienen triple poder tenebroso, deseo, mente y sexo, que se expresan en todos nosotros y que cada uno de esos animales en la psiquis interna tiene una figura. Ustedes observen los animales de la tierra, un perro copulando con una perrita, una rata, un conejo, un burro, un chivo, un toro cebú en el potrero, copulando con las vacas. La conducta animal de la lujuria, de copular aquí y acá y acullá, es de tipo animal. Eso es obvio. Y es la conducta gregaria normal de todos los varones de la tierra y de algunas mujeres. Así que esos yoes que ustedes ven promiscuos y fornicarios y adúlteros de los animales son réplicas psicológicas de lo que cada cual carga dentro de su propia psiquis. Burros, chivos, perros, caballos, elefantes, rinocerontes, etcétera, etcétera. Conejos, cerdos, jabalíes, esos existen dentro de la psiquis. El día que alguien despierta la observación psicológica y comienza a autoobservarse y su visión la canaliza hacia adentro, y entonces comienza a tener la revelación de lo que carga adentro. No se puede negar que todos esos animales tienen sexo, deseos y su propia mente. Un triple poder instintivo lujurioso animal procesándose dentro de nuestra psiquis y en nuestros centros. En psicología gnóstica pregonada por el avatar de Acuario, el bendito Samael, él nos enseña

el espacio que existe entre la Luna y la Tierra, y la Tierra y el Sol, y el Sol y los planetas, y las galaxias. Existen espacios intermoleculares, existen espacios atómicos dentro de nuestro organismo. La nanotecnología, pues una ciencia que lo tiene requete comprobado. Así pues, que los espacios intermoleculares de la mente, del centro sexual y del centro emocional, instintivo y motor, habitan los yoes, demonios o entidades animalescas que personifican los muy humanos errores que todos cargamos dentro. Que puede ser aceptado o no aceptado por la gente, pero que para nosotros es una realidad. Bien, los alimentos sagrados que comemos se transforman en energías diferentes para pensar. Esos alimentos se transforman en energías para sentir, usar los cinco centros, los sentidos, visualizar, etc. El extracto vital de los sagrados alimentos se convierte en esencia vital seminal, gracias a los procesos de increción que tiene el organismo, los ovarios y las vesículas seminales del hombre. Obviamente que las glándulas creadoras del hombre y la mujer son microlaboratorios extraordinariamente sabios, dirigidos por la conciencia directriz inteligente. Saber que si nosotros nos comemos la semilla del frijol, de la semilla de un aguacate, la semilla de un mango, la fruta, pues, semillas de cereales y las frutas de un plátano, etcétera, todo eso se procesa y luego se transforma en ricas energías vitales para darle vida al organismo, para pensar, sentir, hablar, actuar. Y la esencia de toda, el iliaster, la energía creadora sexual que hay en la fruta que comemos, en el cereal que comemos, eso va al punto original que le corresponde, que es el centro sexual del hombre y la mujer. Cuando los órganos sexuales creadores de los mismos están saturados, llenos de energía creadora, obviamente que adviene la potencia sexual, el impulso sexual se activa, pues es muy natural el ansia sexual del hombre ser con la mujer y la mujer ser con el hombre, y gozar del amor, que es un derecho legítimo que la inteligencia que nos puso en el tapete de la naturaleza nos ha dado a todos. La potencia erótica se activa por sí misma, solicitando ser usada y ser trabajada. Esta manifestación de la potencia sexual en la mujer hace que segregue hormonas, progesterona, hasta por los poros. Entonces los hombres se exaltan al ver una mujer, y un hombre cargado de potencia sexual, indudablemente que produce testosterona, que la bota por el aliento, por los poros, y las mujeres se enloquecen con al ver el vigor y la energía de ese sujeto, pero detrás de eso están las hormonas, tanto del hombre como la mujer. Así pues, que la situación es que la energía creadora es utilizada por el impulso luciférico animal brutal de la bestia lujuriosa del varón y la mujer, despertando un deseo animal de tener inmediatamente trato sexual con la pareja, con el esposo o con el complemento. Eso es así. Existe potencia sexual porque los órganos están llenos de energía, porque está bien alimentado, bien relajado. Y existe el impulso luciférico, lujurioso, que impele a esa energía a ser usada. Entonces, como la conducta nuestra es de tipo animal intelectual, y el maestro dice falsamente llamado hombre, entonces el hombre y la mujer tienen el acto de los animales, copulan extrayendo de su cuerpo con la eyaculación seminal un promedio del hombre de unos 7 millones de zoospermos. Si hubieran 7 millones para ser inseminizadas con una sola eyaculación del ensemine, el hombre crearía 7 millones de habitantes. Fíjense pues el don de la vida que hay en los órganos creadores.
ese deseo animal.

0: lujurioso es el mismo impulso lujurioso de la serpiente del deseo que se arrastraba por el lodo de la tierra con sus siete cabezas inmundas, el cual Apolo, el Cristo griego, irritado, eliminó, mató con sus dardos de oro. Esa pasión animal es la misma serpiente tentadora del Edén que cautivó a Eva y a Adán y lo llevó a la eyaculación del semen y sacándolos del paraíso. Quiero en forma enfática hacer comprender griega, sánscrita, latina, la palabra Edén significa ansia de ser, anhelo de ser sexual, energía erótica. El Edén es el mismo sexo. En la embriaguez dionisíaca, las delicias del amor son el Edén. Es lo más bello y hermoso. ¿Quién lo negaría? Pero por extraer el licor, comerse la manzana, pues echaron a millones de hombres y mujeres de la Lemuria de su estado conscientivo y cayeron en el estado animal y parirás con dolor y sufrirás y etcétera, etcétera. Así pues, que es fundamental asimilar que al extraer el licor seminal, el Moisés gnóstico del Viejo Testamento, el patriarca Moisés, dice que el sexto mandamiento y en hebreos es no fornicar. Y ahí dice que es la extracción del enseminis dentro del organismo, del semen. Eso está muy bien explicado en esos antiguos testamentos hebreos y judíos que no han sido adulterados. En las nuevas religiones contemporáneas, pues hay muchas manos, hay muchas interpretaciones diabólicas y muchas justificaciones para cometer todos delitos y echarle la culpa a Dios y muchas cosas por el estilo. Así que el sexto mandamiento de la ley de Dios significa extracción del licor seminal. El impulso luciférico es el que toma la potencia sexual cuando el hombre y la mujer se cruzan sexualmente para excitarse violentamente la materia seminal. El instinto brutal de los yo y de la lujuria hacen que se comporten como animales durante la cópula sexual, o peor que las bestias. La violencia brutal de los movimientos, del empujón del pecado, impeliendo, conduciendo el cuerpo, la mente, la voluntad, concentrados a producir el orgasmo del cuerpo físico, tanto en lo femenino como en lo masculino, es una terrible realidad. Eso lleva pues al delirio de Eros, y por ende a la pérdida del licor seminal, a la locura del espasmo y el orgasmo epiléptico animal. El yo instintivo y brutal, pasional y lujurioso de la mujer en su impulso, trabaja violentamente para satisfacer sus ansias de placer y lo mismo el hombre, y a la vez para excitar al complemento. Siempre canalizando la voluntad de la lujuria, la mente y el cuerpo a ese punto de llegar al espasmo y el orgasmo. No hay otra meta, no hay otro motivo. Entonces, de esa manera, pues, expelen su energía creadora y sus cuerpos quedan, pues, como una máquina fundida, que ya no tiene gasolina el carro para andar. Está comprobado, y lo decía el sabio Einstein, que energía es igual a masa, y que la masa se transforma en energía, y que la energía se transforma en masa. Eso no se puede negar, eso es científico. Bueno, la masa seminal acuática está cargada de hidrógenos y oxígenos, y de todos los elementos metales y no metales que hay en el planeta Tierra. Obviamente, En el semen están todos los metales y no metales. Entonces están los hidrógenos más puros. Al excitar el organismo mediante la práctica de Diana, como decían los griegos y romanos, con los besos, las caricias, se activa la energía eléctrica que hay en la masa seminal y en los órganos creadores de la mujer y del hombre. Se activa la energía eléctrica. Esa electricidad produce una emoción que trasciende a todas las emociones del mundo. Una exaltación de Eros terrible. Indudablemente que la energía que bulle por todo el sistema nervioso, cerebral, medular, gran simpático y sexual, en la hiperexcitación, buscando el orgasmo, produce una emoción que gusta y agrada al cuerpo, a los sentidos y a la mente esclava de la lujuria. Eso es así, eso no se puede negar. Bien, pero cuando se llega al espasmo de la fisiología orgánica del cuerpo físico y se extrae el licor de la vida y los contrayentes terminan su cópula animal, entonces billonadas de átomos en el instante en que la energía está saliendo del organismo con el espasmo y el orgasmo, billonadas de átomos eléctricos de energía del cerebro, del sistema nervioso, del centro sexual, salen con la materia prima seminal y de la mujer hacia, y se pierden en las corrientes de la naturaleza. Billonadas de átomos de energía, de vida, se pierden. Si en una eyaculación hay 7 millones de espermas, se pierden los 7 millones de espermas. Eso es obvio. Bueno, entonces lo que tratamos es hacer comprender mediante la reflexión evidente del ser de lo que está pasando mediante en el momento de la extracción del licor de la vida. Pues se goza de lo lindo, se disfruta con esa embriaguez de Eros desencaminado, con ese orgasmo, y se llega a un tipo de orgasmo epiléptico que dura unos pocos segundos, donde después toda actividad física, erótica y mental se sucede. A mí personalmente me ha tocado ver epilépticos. Hay muchas clases de epilepsia. Epilepsia porque hay frío en los ovarios, epilepsia porque un hombre o una mujer son posesos por demonios, epilepsia por ciertas enfermedades, convulsiones, por muchas cosas. Pero la epilepsia de los posesos, de esas religiones donde hay mediunismo y espiritismo, que caen, que se convulsionan, que se tensionan, que chambaba, que hablan porquerías, etcétera, etcétera, y que algunos religiosos dicen que son las el don de lenguas del Espíritu Santo para justificar su barbaridad demoníaca. Entonces, un epiléptico pues es una contracción del cerebro, de los músculos, de todo el cuerpo, y esos temblores tan terribles, ¿no? Se le está metiendo una entidad demoníaca. Si en la otra vida fue medium, el karma del mediunismo es la epilepsia. Sencillamente, toda causa tiene un efecto y todo efecto tenga una causa. Que no nos acordemos de lo que hicimos, eso no significa que la ley no nos va a aplicar la ley después. Haz lo que quieras, pero de todos tus hechos tienes que dar cuenta en esta o en la otra. Y eso es todo. Así pues, de que el orgasmo, la concentración de la mente animal, de la voluntad animal, es equivalente como cuando un hombre está en un establo ordeñando una vaca. Aprieta la, aquí en México le decimos chichi a la teta de la vaca, aprieta la teta de la vaca. Entonces, el orgasmo hace que se comprima el cerebro y los jugos vitales del cerebro, y los jugos vitales medulares, y los jugos vitales de la próstata, y los jugos vitales de las glándulas, de los ovarios, y los jugos vitales de las gónadas, son expelidos hacia afuera por la compresión muscular tan terrible que produce ese instante de la eyaculación seminal, donde se funde la máquina. Ahí quedó, se acabó la gasolina, ya no hay combustible para continuar. Pero quedó satisfecha la lujuria, se fortaleció y luego, pues ella va a seguir excitándose y volviendo luego a lo mismo y a lo mismo. Y así hace pues el ser humano, los hombres y las mujeres que caminan sobre la faz de la tierra. Sucede que una pareja, una muchacha virgen, aunque tenga la mente como información sexual, otras que no haya tenido un varón, se enamora, se casa por amor. La mujer normalmente se da por amor, a excepción pues de las que son astutas y lujuriosas y seductivas. Se entrega por amor, se casa con amor, se va a vivir un hombre con amor. Ese hombre ha tenido muchas experiencias de fornicación y adulterio, de prostíbulo, es un degenerado sexual. Puede tener carro último modelo, puede tener casa bonita, es un señor don dinero, y por eso pues no se le nota la lujuria, pero ese cuate va a hacer lo mismo que hace el chivo, el perro, el cerdo y el caballo y el conejo, va a copular, va a eyacular dentro de la mujercita y le va a enseñar a fornicar. Esa es la cruda realidad de los hechos de los Juan Tenorios. Esta gente, después de 3 meses, 6 meses, de estar dándole rienda suelta al hilacha, pues, duro a la fornicación, a la eyaculación del ensemi, se va alimentando el yo, y el yo se alimenta y satisface sus necesidades, y a medida que se va aplacando esa lujuria, van aflorando los múltiples defectos que carga la damita y que carga él. Entonces comienzan las contiendas. Los hogares se vuelven unos infiernos y al poco tiempo se separan y se dejan. Quiere decir que la eyaculación del enséminis abrió las puertas para que afloraran todos los defectos que odian el amor y se acabe la relación de amor. El que inocentemente peca, inocentemente se condena a las tragicomedias emocionales y mentales que viven las parejas y los matrimonios del mundo. Eso no se puede negar, pero la causa causorum es la eyaculación del enséminis. Consumado y hastiado el yo de fornicar con la damita, pues está cansado ya de lo mismo, tiende sus ojos lujuriosos sobre otras, a los burdeles con los amigos, y continúa haciendo lo que hacía antes de casarse con, o irse con su mujercita a vivir. La pobre víctima, la mujer, le enseñó a fornicar, se le activaron todos los defectos, desilusionada, llena de rencor, de odio contra todos los hombres. Si vuelve a tener otro hombre, pues lo ve, y su psicología, sin que se dé cuenta, inconsciente, lo ve como con el, lo ve al otro como le hizo el otro, y así sucesivamente. Entonces nunca van a ser felices ni unos ni otros, y eso tiene una causa en la eyaculación seminal, créase o no se crea, y cada cual es dueño de aceptar o rechazar lo que estamos diciendo. Nosotros estamos hablando de psicología gnóstica llevada a la práctica. Bueno, así que el yo de la lujuria se clava, se ancla, se acopla, se fusiona en los órganos sexuales del cuerpo físico. El yo de la lujuria tiene mente, deseo y sexo, como un poseso, se mete en la cópula, ¿sí? Habla palabras de amor, de seducción, y muchas mujeres creen que porque el hombre las usa sexualmente está enamorado de ellas, ¿no? La gente confunde el amor con la pasión. Conozco mujeres que dicen, no, es que él me ama porque todavía me busca. Pero yo le digo, te busca para copularte y usarte como un perro usa una perra, pero no te ama. No confundas el amor con el deseo. El amor es puro, limpio y produce felicidad, paz, alegría, armonía y cosas bellas, salud, bienestar, júbilo, exaltación, alegría, seguridad, verdad, muchas fragancias de perfume, exquisito. El amor no tiene que ver con la conducta egoica de la fornicación, ni con el deseo de la lujuria, ni la potencia de la lujuria, ni con el impulso de la lujuria que produce la eyaculación del enséminis. Así pues, que esos yoes con su triple poder se anclan, se fusionan, el sexo del animal con el órgano sexual del hombre y la mujer, su corazón con el corazón de la mujer y la mente con el corazón y el cerebro con el cerebro del hombre y la mujer. Entonces eso ya es posee en el cuerpo humano, igual que un epiléptico es poseído por una entidad psicológica que no es aceptada en psicología ni psiquiatría, que son trastornos de neuronas y rebuznan de lo lindo, ¿no? Además de ignorar, ignoran que ignoran. Y ni siquiera saben que no saben. Eso es lo peor. Así que esos animales se meten en el sexo humano, en el corazón humano del hombre y la mujer. Y producen exaltación, embriaguez. Activan la potencia y el impulso que hay en los órganos sexuales y a eso van a alimentarse hasta que logran pues producir la extracción del vidrio líquido, del mercurio, de los sabios, el enseminis, que le produce una sensación con ese orgasmo, ese espasmo, agradable a los sentidos y al cuerpo, pero la pérdida del alma y del espíritu. Luego sobreviene el espasmo, las contracciones musculares de todos los músculos, y los músculos y su mente y su pasión lujuriosa se comprimen, apretan en un espasmo demoníaco todo el cerebro. Y pues eso es lo que ese es el sexo de las personas y las gentes que viven sobre la faz de la tierra. Bueno, consumado la cópula animal, indudablemente que hay un desgaste en el cerebro, en la médula, en los órganos sexuales. Porque al extraer el líquido nervioso cerebral, al extraer el líquido nervioso medular, al extraer el líquido prostático, al extraer el vidrio líquido seminal, es una terrible descarga de millones de energías de átomos de luz que se pierden y de energías vitales que se anclan en las corrientes atómicas infernales de la naturaleza exterior, interior que cargamos dentro, alimentando a los diferentes elementos psicológicos que cargamos dentro. Los átomos, las radiaciones eléctricas tenebrosas de la lujuria, del espasmo y el orgasmo alimentan a cada uno de los siete pecados capitales, a la ira, al odio, a la lujuria, a la pereza, a la envidia, al orgullo, a la mentira, a la venganza, a la revancha. Ese es el alimento. Por eso miren la humanidad como está, en un estado de perversión y de tragedias espantosas. Y la causa es la fornicación. Pero, ¿cómo decirles que eso está errado si eso es lo que le gusta a la gente? Por eso los médicos en las universidades dicen que nosotros somos animales intelectuales. Obviamente porque nuestra conducta es de animal con intelecto. Y practicamos el sexo de los animales, no el sexo de los hombres, ni de las mujeres verdaderas. Así que este abominable espasmo que comprime el cerebro, que dura unos pocos segundos, produce cierta excitación, cierto gusto, cierto placer, cierto delirio erótico, que gratifica el cuerpo y los sentidos. Y eso es lo normal. Así que, de igual manera, la mujer que llega al orgasmo y al espasmo, su yoni se comprime su cerebro, se comprime su médula, su útero y todo su organismo en un espasmo epiléptico, en un orgasmo donde ella pierde todas sus energías creadoras. El Paganini de esta eyaculación es el sistema nervioso. Eso no se puede negar, del cerebro, de la médula, del sexo y el gran simpático nervioso, el sistema nervioso endocrino, todo el sistema nervioso neuronal, pues secreta líquidos que bajan por la médula, se juntan con los prostáticos y pasan a las glándulas y todo se eyacula por la uretra. Y esto es terrible. Es innegable, pues, que el daño que ocasiona la fornicación al sistema del gran simpático nervioso y al sistema natural nervioso y neural y también de todo el cerebro, pues trae funestas consecuencias, como son vejez prematura, pérdida de la potencia antes de tiempo, enfermedades de todo tipo que padecen las gentes, resurgimiento de innumerables yoes, demonios que afloran en los cinco centros y nos esclavizan a hacer sufrir y hacer sufrir a los que amamos y a los semejantes. La meta del ego animal es hacer sufrir a los demás, esclavizar nuestra alma, perjudicar a sí mismos y a los demás. La pérdida de la potencia sexual y del vigor sexual por el exceso de la eyaculación seminal es un hecho a temprana edad. Y lo peor, la pérdida misma del alma, de la conciencia, que va a quedar enfrascada, embotellada, esclavizada dentro de cada uno de los yoes tentadores de la lujuria, que lo único que es conducirnos a sufrir y a hacer sufrir. Esa es la causa de toda la maldad de la raza humana, que en una orgía demoníaca y siniestra, pues tiene esclavizada a la humanidad. Bueno, es fundamental comprender que si cada agregado psíquico que genera esta situación tiene un poder terrible eléctrico que nos gobierna y nos esclaviza por destino, por karma, por impulso, por potencia, porque así somos o son cada cual, pues toda la humanidad, a excepción de unos pocos contados en la mano, practican el acto de los nicolaitas, el acto normal que se conoce. Embotellando a nuestra pistisofía dentro, o nuestra conciencia, o nuestra alma, para aquellos que creen que tienen alma, la mayoría de la humanidad no cree que tienen alma, la esencia divina, la conciencia, como quieran llamarla, porque en cada agregado psíquico hay una fracción de alma embutida, y esto es lamentable. Las consecuencias fatales de perder el alma hacen que nosotros nos volvamos escépticos, materialistas. La humanidad se degeneraron. Primero crearon un dios monoteísta, sentado en un trono, echando rayos y centellas, y juzgando a esta pobre humanidad. Y Dios tiene la culpa, y Dios quiso que el carro me pisara y atropellara a mi hija y quedara inválido. Dios quiso que me diera lupus, Dios quiso que me diera alguna enfermedad. Perdí el trabajo porque Dios quiso. Y puras de esas sectas muertas religiosas no hablan sino de pura blasfemia. Le echan la culpa a Dios de las conductas tenebrosas de sus egos. Porque los yoes generan acciones. Existe la causa, la ley de causa y efecto. Todo efecto tiene una causa y toda causa tiene un efecto y se viene una cadena de causas y efectos y tienen consecuencias. Cada vez que entra la ira al cuerpo humano y se apodera del cerebro y nos hace ver como locos y al centro emocional y al sexo, porque hay ira por lujuria, hay ira por orgullo, hay ira por vanidad, por cualquier cosa, mucho yo desde la ira. La ira segrega un veneno que se llama imperil. Las secreciones de la ira, pues a la larga, causan un daño terrible y es el alimento que sirve como cama para que regrese más ese agregado psíquico. Cada secreción de esas va saturando el cuerpo vital del organismo de esa energía. Ahora, las secreciones de los animales cuando entran al cuerpo... Luego se descomponen en bacterias, en microbios, en virus, en enfermedades. Esto estamos hablando de psicología y aspectos bioquímicos, gnósticos, que no son aceptados por la ciencia oficial. Pero la cruda realidad es que si ustedes dejan entrar un cerdo a su casa que viene de un chiquero untado de excremento, a usted no les va a gustar el olor del cerdo. Y lo que deja cuando se va es una inmundicia. Cuando entra el cerdo de la lujuria, deja una inmundicia, gérmenes, bacterias y microbios. Cuando entra el yo del odio, que es lo contrario al amor, no deja sino revancha, venganza y porquería de gérmenes tenebrosos que van a causar enfermedades. Cuando entra el yo de la envidia, de la mentira, de la lujuria, de la homosexualidad, todos los yoes que hay en el ser humano segregan, porque cada animal tiene un humor. Un murciélago huele a murciélago, un chivo huele a chivo, una rata huele a rata, un venado huele a venado, ¿sí? Un conejo huele a conejo, un gato huele a gato, un jabalí huele a jabalí. Todos esos animales psicológicos, al entrar a la mente, al corazón, al sexo, a apoderarse del cuerpo, a esclavizarlo, a usar nuestro sentido, nuestra lengua, nuestro corazón y nuestro sexo, segregan energías, gérmenes causales que se descomponen en bacterias, microbios que personifican ciertas enfermedades. Haz lo que quieras con tus yoes, pero de todo tienes que dar cuenta, y Dios no tiene la culpa de lo que nos está pasando. Él no es el Paganini de la maldad psicológica que carga cada ser humano adentro. Dios no es la causa de la maldad y de la sodomía, de las guerras, del genocidio, del ecocidio, del infanticidio y de la droga, la prostitución y la degeneración de esta raza humana. ¿Por qué le echan la culpa a Dios? Nosotros, con nuestros actos del pasado, en otros tiempos, en otras existencias, aunque lo negáramos y no lo aceptemos, o de este tiempo, generan consecuencias terribles y funestas para la vida humana. El odio es lo contrario al amor. El amor es el Cristo. Cristo es una palabra griega que significa fuego, torre de fuego. Esa la tradujo el apóstol Juan cuando vivió en la isla de Patmos, en Grecia. Tradujo del hebreo antiguo, de ese Galileo antiguo, el Antiguo Testamento, y escribió su testamento, él, el Apocalipsis, y colocó la palabra Cristo, griego, que es fuego. A Jesús se llama en hebreo Yeshua. Yeshua en hebreo significa salvador. Yo le decían el Salvador, el Rabí, el Maestro, el Rabón y el Maestro, el Rabí de Galilea, el Maestro de Galilea, Yeshua, el Salvador. Pero la palabra Cristo significa fuego, del fuego, llama de la llama, asignatura astral del fuego. Entonces, indudablemente, pues que ese fuego creador, que personifica el principio inteligente que palpita en cada átomo, en cada célula, en todo lo creado, está dentro de nuestro propio interior. Y obviamente que al extraer el licor seminal se pierden los átomos del fuego, de la vida que nos puso en el tapete de la existencia, y caemos en las tinieblas exteriores, en el dolor y en el sufrimiento. Así que acordarnos o no acordarnos de nuestras existencias pasadas, pero acordarnos que en esta vida hemos cometido cantidades de delitos con nuestros yoes. Los yoes son delincuentes que cargamos dentro. El adulterio es una delincuencia terrible. El que peca contra el amor odia. El que peca contra el amor está lleno de venganza, de revancha, se venga de la esposa, del esposo, de los que le hacen daño en una forma sádica, perversa, sadomasoquista, implacable, todo el tiempo sacando en cara, fregando, haciéndole la vida insoportable al que ama. Eso hacen los yoes, porque no tienen amor, porque no tienen comprensión, no tienen tolerancia, tienen capacidad de ti, viven como bestias y como animales. ¡Qué horrible! El que fornica peca contra el Espíritu Santo Universal de Vida, que es la energía creadora que nos puso en el tapete de la existencia. La energía creadora es la energía sexual, el esperma y el óvulo. Nadie está hecho de teoría, ni de hipótesis, ni de conceptos, ni de preconceptos. Estamos hechos de un hombre y una mujer en la cama, en el colchón, cruzados. Y el esperma y el óvulo dan forma a este organismo de hombre o de mujer. Eso no se puede negar. Entonces, el que fornica peca contra el Espíritu Santo. El que odia peca contra el amor. El que miente peca contra la verdad que es Dios. Una persona falsa, hipócrita, traidora con la lengua, ¿cuándo va a conocer la verdad? Entonces los yoes de la lujuria lo único que hacen es producir entidades diabólicas y perversas que nos traen consecuencias funestas a nuestra existencia. Ignorar la realidad de la luz y de la verdad o negar que el sol es blanco y nos ilumina, eso no quiere decir que el sol nos está iluminando. Cada persona puede tener conceptos, opiniones sobre lo que quiera y sobre esto. Pero la cruda realidad es que el sol está alumbrando y nos está iluminando. Y las consecuencias de la eyaculación del enséminis es la afloración de todos los defectos que cargamos dentro y los defectos, sus secreciones al cuerpo, a la sangre. Y el germinar de las bacterias y microbios y parásitos que generan enfermedades. La doctrina gnóstica del patriarca Samael dice textualmente que el que fornica peca contra el Espíritu Santo, que el que odia peca contra el amor. Así pues, que la gente que nace minusválidos, tullidos, deformes, lástima, ese sufrimiento para un alma dentro de un cuerpo deforme. Está claro que para los señores de la ley superior, la mentira engendra monstruos, el odio produce la ceguera de nacimiento, la viruela, sarampión, tienen sus causas en los yoes, todos los cánceres, cerviuterinos, vaginales, de las glándulas de los ovarios en la mujer y en su organismo. Y en el hombre, en el cuerpo humano masculino, sus cánceres tienen su causa en la fornicación de esta vida y otras vidas pasadas. Existe un virus que se llama el cancro. Los científicos rusos, ya con sus lentes en la óptica supremamente desarrollados, han visualizado el cuerpo vital y lo llaman cuerpo electromagnético o térmico vital. Ya los científicos del mundo saben. Ya penetraron a estudiar muy someramente a su capacidad de sus lentes el cuerpo vital, que es el asiento vital energético del cuerpo físico. Ahí han descubierto el tal cancro, así le llaman, el virus del cancro. Pero como no está físicamente, pues no lo pueden eliminar. ¿Y cuánto dolor hay en el mundo? Entonces, cuando el varón, a través del falus vertical, dentro de la copa, dentro del vaso hermético o yone femenino, deposita el vidrio líquido a través del orgasmo y el espasmo, y la mujer se demora un rato, una hora y a veces hasta el otro día en lavarse, obviamente que esos espermas vivos se mueren ahí, a los pocos minutos se mueren por el calor de los órganos creadores de la mujer, se mueren y comienzan a descomponerse y comienzan a podrirse, al otro día eso no se nota y se lava, y así sucesivamente. Pero con el tiempo y los años, pues nos encontramos con la terrible realidad de que estas paredes están llenas de llagas, de quistes, de miomas, y el útero también. Y los ovarios, por permitir, pues, en una forma inconsciente, que esto pase dentro de su anatomía. Entonces la gente apele a los anticonceptivos para evitar, pues, la fecundidad, pero no se libera la mujer de que se le pudran sus órganos sexuales. Ya hay que son, y si no le da ahí, le da en otra parte la enfermedad. De modo que las consecuencias de nuestros actos son innegables, porque toda causa tiene un efecto y todo efecto tiene una causa. La serpiente del deseo que se arrastra por el lodo de la tierra es el abominable órgano contartiguador. Los poderes hipnóticos de la serpiente de la lujuria tienen adormecidos tanto al hombre y la mujer. En toda esta raza humana que se mueve sobre la corteza de la tierra, los indostanes llaman condición egoica de la conciencia. Y en tibetano, en idioma pues de allá, es ahankrita bhava, condición egoica de la conciencia. Convierte la eyaculación seminal a las gentes escépticas. Se alejan de Dios, de la luz, comienzan a creer en las teorías de que venimos del chango, del mono, del lagarto, de la genealogía de Haeckel y todo. Esa gente que rehúsna, quitándole los valores humanos a la humanidad. La antropología materialista rehúsna de lo lindo. No sabe del origen del hombre. Cree que venimos de changos, de animales. No, el hombre tiene una naturaleza divina. Y se cayó por la fornicación y la perdió. La imagen del hombre a imagen de Dios es la imagen que tiene no el cuerpo, sino el alma. Un alma sin ego, al 100%, está llena de todas las virtudes y los poderes divinos. Sin ningún átomo de maldad. Pero cuando el alma pierde la imagen de Dios, entonces se vuelve como la gente común y corriente. Como todos nosotros, con todos los defectos que cargamos dentro. Aceptar una psicología interior que nos hace sufrir y que hacemos sufrir, y aceptar una psicología animal que nos lleva a una cópula animal, eso es muy difícil para las gentes. El cuerpo humano del hombre y la mujer, esa unidad biológica, es un robot programado por el sistema y por su yo y por el destino y por el karma de actuar de tal o tal manera con una conducta animal. Sin saber de dónde vino al mundo, de dónde estaba antes de venir su alma. ¿Por qué vinimos a la tierra, a esta escuela? ¿Y para dónde vamos después de desencarnados? Los tres enigmas. Entonces, ignorar todo eso y negar las grandes verdades, eso no significa que éstas dejen de existir. Los indostanes llaman karma a la ley de causa y efecto. Y todo efecto tiene su causa y toda causa tiene su efecto. La ley dice, haz lo que quieras, pero todos tus hechos tienes que dar cuenta. Los perversos atraen dolor, sufrimiento y enfermedad. Y los buenos atraen bienestar, alegría, júbilo, paz, tranquilidad. Y todo lo bueno para subsistir. Eso es una terrible realidad. Ahora, en el gnosticismo pregonado por el avatar de Acuario Samael, existe el acto suprasexual de los hombres y de las mujeres auténticas en el sentido. Ese acto suprasexual está basado en el uso sabio de la energía creadora sexual. Ya explicamos que científicamente la masa se convierte en energía. El agua seminal se convierte en energía y es la energía eléctrica que nos hace sentir esas delicias en el acto del amor. El agua de un río en una represa con su caída, moviendo los generadores, las turbinas, se convierte en electricidad. ¿Quién lo negaría? La excitación del plutonio, del uranio y de otros elementos generan energía para comprimida para hacer bombas atómicas y de otro tipo, y etcétera, etcétera. Entonces, la materia prima seminal excitada, sometida a la excitación por los besos, las caricias, los movimientos exquisitos, delicados y no brutales del animal intelectual, produce una voluptuosidad sublime, una electricidad exquisita que bien puede ser usada. Y eso se llama transmutación sexual de la libido. Hay que transmutar la libido animal en el andrógino divino. La transmutación sexual es la ciencia del acto suprasexual de las mujeres verdaderas y de los hombres verdaderos en el sentido de la palabra. Otra cosa es el acto del animal intelectual, que es el mismo del de las bestias de la tierra. La transmutación sexual enseñada, pregonada por el bendito Samael, indudablemente nos enseña que mediante la hiperexcitación consciente, delicada y refinada, podemos tomar la electricidad que hay en el centro sexual y conducirla por el sistema nervioso medular hacia el sistema nervioso del cerebro, de la garganta y el corazón, y anclar la energía ahí. Entonces el cerebro se seminizaría y el sexo se cerebrizaría. En este tiempo está comprobado que en las gentes común y corriente lo máximo que funciona es un 3% de su cerebro. Las demás facultades están adormecidas. Meta la electricidad a una ciudad que está apagada. Se ilumina y foco las carreteras, las calles, los hogares. El sistema de intercomunicación de las neuronas eléctricas por los impulsos eléctricos, pues funciona un 3% en el cerebro humano. Es una realidad. Activar el 97% del intercambio electromagnético de las neuronas y poner actividad a todas las áreas del cerebro con todas las facultades equivale a convertirnos en hombres y mujeres auténticas a través del acto suprasexual del hombre y la mujer. Hay un libro que se llama El matrimonio perfecto, del maestro Samael, otro Los misterios del fuego. Ahí está en la zona de descargo de la página. Hay un libro con todas las enseñanzas de la transmutación que enseñó el maestro Samael, que se llama Las tres didácticas. Ahí está. El que quiera estudiar la doctrina de los hombres suprasexuales puede hacerlo y convertirse en uno de ellos y una mujer también. Pero pues a la gente de este tiempo no le interesa, en lo más mínimo. Uno no puede obligar a que la gente piense como uno, sienta como uno y actúe como nosotros. Cada cual es libre de actuar, pensar y sentir como quiera. Porque existe el libre albedrío para la bestia y existe el libre albedrío para el ser. No se puede confundir la gimnasia con la magnesia. El libre albedrío del ego animal pluralizado nos conduce a las conductas animales con la cual tenemos este planeta depredado, destruido ecológicamente. Y a nuestra vida también hecha una desgracia, llena de dolor y sufrimiento y enfermedades. Ahora, la conducta suprasexual nos traería, con la regeneración del sistema nervioso cerebral, gran simpático, pues una gran salud, conservar la potencia sexual para toda la vida, aniquilar el ego animal en las peticiones como se deben hacer, tener la potencia para amar y amarse y amarse, sin perderla jamás, y despertar la conciencia para que cuando dejemos el cuerpo físico nos vayamos lo más conscientemente posible de aquí, de este planeta, o de este lugar en que nos encontramos. Así pues, que en una forma somera y clara, a mi limitado entender de mi fracción de alma, he compartido esta reflexión para la conciencia colectiva de todas las almas, gentes de hombres y mujeres que me escuchan, para que hagan una reflexión sobre su propia vida y sobre este punto neurálgico que es el problema de la existencia. A ver si queremos entrar por la ciencia del tesoro Aryabhata Arhat, que es el de la transmutación sexual. El maestro Samael ha escrito 70 libros y develó un libro que se llama Pistisofía, que son la doctrina del Salvador, donde se habla de la magia suprasexual y de la aniquilación del ego animal y de las diferentes partes del ser. Ahora, pues abrimos un espacio para aquellos que quieran hacernos preguntas sobre el tema. Hay gentes que de pronto... Nosotros estamos conectados ahora a decenas de países y gente, a miles de personas en el mundo con esta exposición, y de pronto viene alguien y hace una pregunta que no tiene nada que ver con el tema. Entonces, al responderla se canalizaría toda la gente hacia eso que no tiene nada del tema. Entonces, les pido el favor y les decimos que nosotros no somos iconoplastas. No confundimos ni mezclamos una cosa con otra, o una cosa, un tema con otro tema gnóstico. No somos iconoclastas, dejamos cada cosa en su lugar y por eso cada cual que le interese, de buena voluntad, hacer una pregunta que sea sobre el tema, por favor. Eso es todo. Y gracias por escucharme.
1: Muchas gracias, hermano, por esta hermosa disertación. Mandan saludos, Moisés Martínez, saludos desde Irapuato.
0: Moisés y Janet, un abrazo, hermanos, de todo corazón. Adelante, guerreros.
1: Muchas gracias, hermano. Mercedes Salas, hermano, también envía saludos. Es la hermana que colaboró junto con la hermana Ana para hacer esta conferencia de la aniquilación de la lujuria.
0: Nuestras hermanas de España, un abrazo de corazón. Gracias por toda esa cooperación en favor de la humanidad. Que Cristo las ayude y las proteja siempre.
1: Muchísimas gracias, hermano. Nelson Lerbolino dice, paz inmerencial, hermana Saraí, Jesús Abad, Fernando Moya, hermanos del mundo, saludos desde Brasil.
0: Bueno, Nelson, adelante, guerrero, te pido un favor, ahí te encargo esta misión, que transcribas al idioma brasileño esta conferencia para ponerla en el menú del Brasil. Ahí te encargo, apenas puedas, con tu tiempo, tradúcela al español, por favor, a la brevedad posible. Que la paz sea en tu corazón.
1: Muchas gracias, hermano Abad. Vicky dice paz inverencial. Ronnie dice gracias, paz inverencial. Nelson también el paz inverencial. La primera pregunta es de nuestra hermana Araceli y dice, Abad, en la actualidad, en la escuela pública se educa sobre la sexualidad equivocadamente. ¿Qué podemos hacer como ciudadanos? ¿Y qué es lo que transmuta una mujer si ella no tiene semen? Saludos, gracias.
0: Muy interesante tu pregunta, extraordinaria. Bueno, ante todo, pues debemos conocer el cuerpo de doctrina de la suprasexualidad con la aniquilación del ego para conectarnos con el ser, estudiando los libros del patriarca Samael. Indudablemente que los ovarios en la mujer están cargados de células, moléculas, átomos y neutrinos. Tiene una carga eléctrica extraordinaria. Entonces, cuando la mujer llega al espasmo de la fisiología orgánica, se comprimen sus órganos quedadores, igual como hemos indicado y que bien se sabe. Entonces ella segrega, secreta esas energías hacia los fondos de sus cinco centros internos, hacia todas las energías negativas que carga dentro y ciertos jugos vitales, ¿sí? Y que la consumen igual que al hombre y se le funde la máquina. Entonces hay que estudiar el cuerpo de doctrina correctamente. En el libro Las Tres Didácticas puedes aprender correctamente la transmutación para solteras, solteros, casados, novios, los que se van a casar, etcétera, etcétera. Otra pregunta.
1: Muchas gracias, hermano Abad. Un saludo a Vicky, a Ronnie Pérez, a Nancy, Adriana Campos, a nuestra hermana Araceli, a Elba, que nos está escuchando. Nuestra hermana Araceli hace esta pregunta, hermano. Dice, una persona que fue poseso, ¿qué puede hacer para regenerar sus partes dañadas? Y mi pregunta, si ese daño puede también causar que perciba cosas como el aura o la vida de los de las demás personas.
0: Bueno, el alma de las gentes puede venir dotada de visión, lo que llaman clarividencia, ¿no? Hasta cierto punto desarrollada, que le permite ver el campo electromagnético, ver las enfermedades dentro del organismo, ver eventos del pasado de las personas o futuros. Eso no se puede negar, hay muchos seres que vienen con esas facultades, bendito sea. Y eso no tiene nada que ver con el mediunismo ni el espiritismo. Obviamente una persona que ha sido posesa por entidades diabólicas y sabe que ha sido posesa, puede ser porque haya ido a esas religiones donde dicen que reciben al Espíritu Santo y el don de lenguas, y hayan metido oído a sesiones de espiritismo, a la tablilla, a tantas cosas con brujos, hechiceros, chamanes, rezanderos, y que están metidos en puro espiritismo, invocaciones con demonios y entidades diabólicas, pues entonces, o porque en otra vida fue médium, el karma. Cuando una persona ha sido medium en otra existencia, el karma es la epilepsia en esta y la posesión epiléptica. Pero hay métodos y formas para conjurar, exorcizar y retirar de nuestro cuerpo y sellarlo para que nunca pase eso. Si tú o alguien por la cual me haces esta pregunta tiene un problema serio de eso, nosotros con mucho gusto los orientamos, pero dirigiéndote directamente a la dirección que Saraí va a dar, que es algo privado, ¿no? Entonces nosotros apoyaríamos, bueno, con una correcta orientación para que se liberen de esa situación. Otra pregunta.
1: Muchas gracias, hermano Abad. A la pregunta que nos hace nuestro hermano Ronnie Pérez de las preguntas, cuando se contestan, por ahí da respuesta nuestro hermano Jaciel. Así es, hermano Jaciel, se contestan hasta el final de la conferencia, esperando ya el término de la disertación para poder hacer respuesta a todas sus preguntas. Muchísimas gracias. Enviamos un saludo, hermano Ronnie Pérez y Jaciel, a sus almas. La hermana Araceli pregunta, cuando hay traición o que te ponen el cuerno, ¿cómo puede otra vez conseguirse la paz y no la venganza o el sabor de la traición o el engaño y la ofensa?
0: Bueno, aquí en México decimos que cuando le dan tamalitos de chivo a la mujer, le ponen los cuernos o viceversa, pues obviamente que queda decepcionada, desilusionada, tristemente su alma, ¿sí? Un dolor que es para toda la vida, quedan esas cosas, esas impresiones ahí. La cuestión es que esa imagen que tenía de su esposo, de su amante o de su novio con la cual copulaba la mujer, pues se adultera, se altera, ya no lo ve con el amor que ella lo veía y con el servilismo por amor y todas esas cosas, sino lo ve tal como es, como un burro, como un chivo fornicario y adúltero, que nunca va a dejar de hacerlo. Entonces, el problema es que como todos traemos, ya sea en menor o mayor grado, el resentimiento y el resentimiento en el corazón del centro emocional, la revancha, la venganza, la ira por celos, que todo eso tiene un fondo lujurioso, todas esas conductas egoicas, pues nosotros te invitamos a que estudies los pasos para la aniquilación de cada uno de los defectos que cargamos dentro, que están en el libro de las tres didácticas en la zona de descargo de la radio, que estudies los libros del maestro, porque la única manera de uno liberarse de todo lo que nos esclaviza a sufrir y hacer sufrir, pues es eliminándolos, comprendiéndolos y eliminándolos a través de un poder superior. Ese poder superior es el fuego de la madre de nuestra alma, es el fuego de nuestro propio ser, que le pueden llamar Cristo o Osiris, como quieran llamarlo. Entonces podemos apelar a un fuego superior y suplicarle que nos aniquile el resentimiento, que nos aniquile el triple poder de la revancha, nos aniquile la mente, el deseo de la venganza, de nuestro orgullo herido, de nuestro amor propio herido, para que vuelva la paz a nuestro corazón adolorido, para que vuelva la tranquilidad y el cielo de la alegría. Porque si no vamos a quedar consumidos. No solamente desgracian la vida de las pobres mujercitas con el adulterio, sino que las lastiman para toda la existencia con esas posturas. Y ellas, pues, con su yo, también le hacen la vida insoportable al desgraciado toda la vida. Entonces su vida es un invierno, es un infierno. Y la única manera de salir de ese infierno psicológico es eliminar esas entidades tenebrosas que los generan. Tanto los del hombre dentro de la mujer y la mujer dentro del hombre. Lo peor de todo del adulterio es que el hombre al copularse con una prostituta, una mujer que haya tenido contacto con muchos hombres, pues la mujer como elemento receptivo, pues se puede lavar, limpiar, asear, pero Ella toma de las energías de que trae el hombre, psicológicas, pasan de los, como están, se unen en una sola carne, en una mente, en una sola voluntad, a través de la lujuria, los que están adulterando, entonces el hombre recoge todas las energías, se asocia a los yoes diabólicos de la mujer, del odio, de la lujuria, de todo lo que ella tiene, y luego va y copula con su pobre mujercita. Entonces la mujercita, de pronto con esas energías, la activan a ella para que ella actúe de esa manera contra el marido que la ha ofendido.

0: Bueno, saludos y abrazos. ¿Qué práctica debe de realizar los novios para transmutar sus energías sexuales para no caer en la fornicación o en el deseo de tener relaciones sexuales?
1: Bueno, tiene en el libro El matrimonio, en el libro amarillo, así se llama el título del maestro Samael, está la técnica del pranayama, técnica suprasexual para solteros y solteras, para que todos los días transmuten media hora sus energías creadoras o una hora con pranayama, o que aprendan a sublimar su energía hacia el cerebro, hacia el corazón, y canten los mantras sagrados y ao, y todas esas técnicas que están en los libros. Por eso hay que estudiar el cuerpo de doctrina. Ahora, si los novios verdaderamente se van a casar para practicar el Sahaja Maituna, para descender a la fragua de Vulcano sin eyaculación seminal, pues tienen que aprender a transmutar como solteros pasivamente, obviamente, mucho tiempo, y orar y hacer lo que hay que hacer para cuando vayan a hacerlo en el altar del amor puedan hacerlo, y si no, ¿cómo lo van a hacer? Y que el hombre aprenda las técnicas que están en el libro de las tres didácticas, cómo evitar la eyaculación seminal cuando siente el deseo de eyacular, cómo controlar ese impulso. Hay técnicas y claves que están en el libro de las tres didácticas. Entonces, el noviecito tiene que prepararse, la mujer ser muy dura y no doblegarse ante la pasión animal del hombre, porque entonces la víctima va a ser ella. Si deja que la forniquen y le enseñen, pues ya se fregó para toda la vida. ¿Sí? Entonces, tiene que evitar que su amor llegue a la cópula con ella. Siempre tenerle una raya y ponerlo a que transmute todos los días y que verifique, para que sepa que de verdad está haciendo las prácticas, y no se pueden meter porque van a sentir dolor y sufrimiento. Entonces, estudien los libros y pónganse a practicar las enseñanzas que hay para los novios y todo eso. Y ahí las enseñanzas para las que se van a casar por la gnosis, ahí están en el libro Las Tres Didácticas. Otra pregunta.
0: Muchas gracias, hermano. Nos dice nuestra hermana Araceli. Bueno, esto es una pregunta un poco, pues, difícil, debido a que nos dice, Abad, en alguna ocasión, a sabiendas de que alguien estaba siendo abusado sexualmente y con el ánimo de ayudar, quería intervenir para que ya no sufriera. Pero mi esposo me dijo que si intervenía me metería con el karma de ellos. Pregunto, ¿esto es así? ¿El intervenir en los problemas de otros me causa karma a mí?
1: Bueno, si un matrimonio o una mujer o cualquier ser humano va a otro y le dice, tengo este problema, ayúdame, y tú lo puedes orientar sabiamente, con inteligencia, pues estás sirviendo. Al león de la ley se combate con la balanza, buenas obras para que pagues tus deudas. Si tú les enseñas el conocimiento, cómo liberarse de la situación, eso no va a generar karma. Ahora, uno meterse sin autoridad de los demás es violar el libre albedrío de ese matrimonio. Y eso va a generar problemas para nuestra propia vida. Eso es otra cosa muy diferente. Esa es mi respuesta.
0: Muchas gracias, hermano. Ronnie Pérez dice, esta conferencia no se puede descargar, me gustaría compartirla con mis compañeros. Sí, hermano, sí se puede descargar, hermano Ronnie Pérez. Esto es en el centro de descargas. Posteriormente, pues esta conferencia está totalmente en vivo. Obviamente ahorita no se puede, pero en cuanto termine la conferencia, haremos la edición rápida de esta conferencia para que la pueda descargar en el centro de descargas. Estará por ahí prontamente. Nuestra hermana Araceli dice, ¿el imperil es lo mismo que la energía venenosquiriana?
1: El imperil es la energía eléctrica, los gérmenes que segrega el yo de la ira. El yo de la ira es pluralizado. Hay ira por odio, hay ira porque nos hirieron el amor propio, hay ira porque nos hirieron el orgullo, porque nos dijeron, porque nos ofendieron, porque nos pusieron los cuernos, por múltiples, hay múltiples yoes de la ira. Entonces, cuando la ira entra y se apodera de la mente, el verbo, el corazón, y actuamos de esa manera, cuando él se retira, él ha dejado una energía que se llama imperil. La energía del kundartiguador es la energía eléctrica,

0: que han generado todos los yoes cuando han entrado al cuerpo y nos hace víctima de esas circunstancias.
1: Muchas gracias, hermano Abad. Nelson Lerbolino dice, gracias por esta conferencia. Excelente, hermano Abad. Comprendo que nuestro mayor karma es la fornicación. Por lo tanto, creo que deberíamos centrarnos intensamente en el ego de la lujuria. Lo mejor serían los resultados. Por supuesto, sin dejar los otros defectos atrás. ¿Esto es cierto, hermano, perseguir al dragón? Muchas gracias.
0: Sí, Nelson, ahí en el libro Las Tres Didácticas está la técnica de perseguir al dragón de las tinieblas de la lujuria. Es hacer una lista. Cuando el hombre y la mujer entran a la gnosis, hacer una lista del varón y la mujer, si han tenido cópulas sexuales anteriormente o han fornicado, etcétera. Y si no la ha tenido la mujer, pues qué bueno para ella. Pero el hombre tiene que hacer una lista de todas las mujeres con que se ha cruzado y eliminar cada yo de la lujuria que se cruzó con esa mujer y la lujuria de esa mujer dentro de él mismo. Porque el fuego de la lujuria de la mujer que ha tenido contacto con 10, 20, 30, 50 hombres, pues se lo pasa al hombre, eso está en el centro sexual. Entonces, ¿cómo lograr la castidad científica? ¿Cómo lograr la transmutación de la libido si tiene una carga sexual cuando se ha cruzado con 300, 400 mujeres en su vida y quiere llegar a convertirse en suprasexual? Tiene que comenzar a disolver en forma retrospectiva y graduativa en cada acto a cada yo de la lujuria que fornicó y copuló con una mujer, y a la mujer de la lujuria dentro de él mismo, porque carga la lujuria de ella. Entonces, cuantas veces se cruce con diferentes mujeres, esas lujurias de esas mujeres están en su centro sexual, en su mente y en su corazón lujurioso. Y es un monstruo de la lujuria. Entonces eso se llama perseguir al dragón. Por eso el problema es la sexualidad. Mire que en un antro, en un centro, todo gira alrededor del sexo. Todo gira alrededor del sexo. Las propagandas normalmente todo alrededor del sexo. De modo que el problema de la humanidad es el problema de la mala conducción de la energía sexual. Otra pregunta.
1: Muchas gracias, hermano Abad. Cristian le envía un abrazo desde Perú.
0: Ah, Cristian, por allá voy a ir a visitarte en breve. Un abrazo, adelante guerrero, pues, a compartir las conferencias y a enseñar este misterio gnóstico de la luz del maestro Samael.
1: Muchas gracias, hermano Abad. Israel y Rosario dicen, paz inverencial, hermano, gracias por la conferencia y ayudarnos a comprender este tema y así poder compartirlo.
0: Bueno, Israel y Rosario ahí en Guadalajara, un abrazo de corazón y adelante pues con toda esa gente que tienen a su cargo a compartirles el conocimiento del maestro Samael, la sabiduría gnóstica.
1: Muchas gracias, hermano Abad. Nereo Omar dice, Abad, ¿dónde hay una iglesia gnóstica en Puebla y qué testículo del cuerpo genera el semen cristónico?
0: Oh, bueno, hay un misionero en el Distrito Federal y hay misioneros gnósticos en Tepoztlán. Tú te puedes dirigir a la zona de descargo, a la dirección, y hacer tu solicitud para que te envíen a través de tu dirección, que quede escrita, los contactos para que tú los llames y puedas visitarlos, o que te visiten en su momento. ¿Y cuál es la otra pregunta, hermana? ¿Que cuál testículo produce qué?
1: El semen cristónico.
0: Bueno, los dos. La glándula sexual derecha genera la energía solar, la glándula sexual izquierda en el hombre genera la energía solar. El cruce de esas energías solares, sexuales y lunares sexuales cristónicas, pues deviene el despertar del fuego creador dentro de la anatomía oculta del ser humano. Las dos glándulas producen simiente. Adelante.
1: Muchas gracias, hermano. Cristian pregunta, Abad, si un varón tiene como pareja a una mujer que no tiene su matriz sexual, es decir, sin útero, sin ovarios, útero y sin ovarios, ¿se produce la transmutación en la cópula metafísica y si ocurre la transformación energética o qué cosa ocurre?
0: Bueno, Esto es una respuesta delicada. Obviamente que una mujer que por circunstancias de la vida, que el marido la haya podrido con su fornicación, haya su útero y que lo haya perdido y sus ovarios, pues está castrada. No puede dar a luz, y si ya tuvo hijos, qué bendición, porque ya tiene hijitos. Es que ya son víctimas, pues, de la fornicación de los hombres. Y entonces una mujer así sin glándulas sexuales es como un toro que le han quitado los testículos. No tiene, no, y no me explico de a dónde va a generar energía eléctrica. Yo nunca he visto un buey que tenga ganas de tener sexo. Entonces no van a tener potencia sexual, es posible que haya algunos impulsos. Y obviamente que tendrán que dedicarse muy de lleno a hacer pranayamas, porque existe el sistema nervioso vital, astral, mental y causal, y aniquilar el ego, la ciencia de la aniquilación del ego, aprenderla muy bien para que liberen su alma, para que en otro tiempo, en otro cambio de cuerpo, pues pueda venir y verdaderamente practicar la suprasexualidad, porque en esas condiciones, pues ¿cómo? Si no tiene cómo producir energía para transmutar. Lamentablemente, pues, son víctimas las pobres mujercitas de la eyaculación del semide dentro de su organismo, y ahí están, se pudren y les dan miomas y les dan tumores y úlceras y todas esas cosas. Bueno, esa es mi respuesta.
1: Muchas gracias, hermano. Un saludo a mi querido hermano Marco Álvarez y a su esposa que nos están escuchando desde Washington, Estados Unidos. Un gran abrazo para ellos. Marco Álvarez pregunta: Abad, ¿un yo de la lujuria que se presenta en el mundo de los sueños también tiene yo causa?
0: Obviamente que un yo que aparece en el astral inferior, en el mundo de los sueños, uno tiene el recuerdo de que quiere copular con una mujer, o que está copulando con ella, o que quiere seducir. Obviamente que ese yo tiene su mente, ese cuerpo que tú estás viendo, ese recuerdo es un yo del deseo que pertenece al centro emocional inferior, y por eso aparece en el astral, en el sueño. Pero tiene su mente, y tiene su sexo, y tiene su causa. Obviamente que la causa es Najemá, la fornicación. El yo de la lujuria no tiene más motivo que eyacular. La causa es Najemá. La esfera de lujuria tiene dos esferas, Lili y Najemá. Najemá es el demonio causal que impele a los diferentes yoes de la lujuria, del astral, del mental, del emocional, del centro sexual, a copular para extraer el licor, el vidrio líquido del organismo mediante el espasmo y el orgasmo. Un abrazo, hermano, y aquí lo esperamos en México, ahora para la fiesta del 4 de febrero, el nacimiento de la edad de Acuario, para festejar el año 56 de la era de Acuario. Adelante, pues.
1: Gracias, hermano Abad. Nelson Lerbolino, bueno, esto es una consulta, hermano, muy importante. Dice: querida hermana Saraí, solicito que me envíe el enlace de esta conferencia para que pueda hacer la traducción. Tengo libros en portugués ya traducidos que el Abad me pidió, que quiero hablar acerca de cómo enviar los archivos, que si de favor me pueden contestar a mi email y da su email. Abrazos.
0: Bueno, entonces ahí le vas a dar el de Ibis gnóstico, ¿no, hermana Saraí?
1: Muy bien, hermano.
0: Para que me lo envíe ahí, yo lo miro y luego te lo reenvío para que lo pongan en la radio. Lo vas a enviar a mi dirección para observarlo, mirarlo y luego lo mandamos a la radio. Bueno, allá, a la zona de descargas, pues, de la radio.
1: Perfecto, hermano Nelson Lerbolino. Entonces ya sabemos cómo se va a proceder. Cristian dice: Abad, si un varón y una mujer han tenido anteriormente otras parejas y ahora han decidido ser pareja estable para practicar el arcano, ¿ellos tienen fundidos los canales internos de su anatomía oculta?
0: Bueno, indudablemente que ese caduceo de Mercurio que está en la médula, ese par de hilos nerviosos, son el vehículo para canalizar la energía tanto del hombre como la mujer en la cópula metafísica. Obviamente que que el cerebro y la médula y el sistema nervioso se han afectado por el trato sexual anterior, infrasexual, pero existe una serpiente ascendente y una descendente. La serpiente descendente es la que ha hecho que perdamos la energía creadora mediante la lujuria, y a medida que comencemos con las diferentes prácticas de transmutación sexual, la serpiente que tiene su polaridad en descenso, entonces esa se invierte y va formando y estableciendo un caduceo de mercurio vital, astral, mental y causal, por donde se van ascendiendo las energías de los diferentes cuerpos dentro de la anatomía oculta. Lo importante es trabajar, que la misma divinidad se encarga con los principios inteligentes de establecer los canales para la ascensión de la energía. Y de todas formas tenemos el canal nervioso medular, donde ese cable de alta tensión, por ahí llevamos la electricidad a la masa cerebral de las neuronas, la pasamos al útero de la palabra, la garganta, y la depositamos en el corazón y cantamos los mantras y se estampa la energía y eso es todo.
1: Muchas gracias, hermano Abad. Nos dice nuestro hermano Cristian, no, perdón, nuestra hermana Israel y Rosario, dice, pregunta Laura y Alejandro, cuando la mujer ya tuvo otra pareja, ¿cómo hacer para ya no caer en la lujuria y ayudar a la pareja para que el marido no fornique más en ella?
0: Bueno, se tienen que aprender de memoria el libro Las Tres Didácticas, que está en la zona de descargo. El hombre tiene que aprender la técnica 50 veces al día, practicarla, cómo evitar la eyaculación del enséminis. Cuando siente que el impulso, entonces ahí está la técnica que el patriarca da en el libro El Parsifal de Velado y en otros libros, así en varios aspectos, que es retirarse, respirar profundamente y llenar todos los pulmones, usar el dedo índice y pulgar y cerrar las fosas nasales y voltear la lengua para atrás. Y aunque te revientes, no te va a salir ni una gota de semen. Ahí vas a sentir la energía como un volcán que se le ha puesto una tapa. Y luego se calma y se tranquiliza. Y vuelve y se comienza a respirar, a transmutar y a cantar los mantras. Y así se evita la eyaculación del semen. Pero no hay que llegar a ese punto. Para no llegar a ese punto, hay que realizar el mandamiento de Roma. Roma es amor, al contrario, con mucha delicadeza, con mucho refinamiento, caricias muy delicadas, besos muy delicados, todo, ningún movimiento animal del centro instintivo bajo, nada de eso, tranquilo, tranquilo, que entre más delicado es más exquisito el amor, hermano. Entonces estudies en el libro de las tres didácticas y refinar el mandamiento de Roma. Porque con la lujuria no se despierta el fuego ni a cañonazos, pues eso sí. Otra pregunta.
1: Sí, hermano, muchas gracias. Ronnie Pérez dice, Abad, una mujer que ha sido infiel y quiere volver con su expareja, ¿puede eliminar esa lujuria por el cual cometió ese error y esto se debe perdonar?
0: Bien. Todos hemos cometido gravísimos errores en esta existencia y en tiempos antiguos. El arrepentimiento, el remordimiento por un delito es una cosa, y el arrepentimiento es otra. Si un hombre y una mujer están arrepentidos de su delito y el cónyuge la acepta de nuevo, pues no le queda más remedio, la acepta por amor, porque la ama. Y si la otra tiene remordimiento de verdad, entonces tienen que trabajar para aniquilar esos yoes que generaron esa situación. En ese caso, la mujer tiene que aniquilar su propia lujuria copulando con ese hombre y aniquilar a ese hombre en su sexo, en su mente y en su corazón, con los retratos que tenga de él, para que esa lujuria que le implantó no se la pase al esposo. Entonces, en la misma cópula metafísica con su esposo, le piden a la Madre Divina, al Cristo, previo negocios con la ley, que aniquile el yo de la lujuria que cometió ese acto. Y hacen las prácticas como se enseña en el libro Las Tres Didácticas, cantan los mantras y luego que se aniquile la causa, el triple poder de ese yo, de la lujuria que cometió ese acto, y luego que se aniquile el yo de la lujuria de ese hombre en mi mente, en mi corazón y mi sexo, y en su causa, y así nos vamos liberando de esas impresiones externas que han sido depositadas en nuestros órganos sexuales, en nuestro corazón y en nuestra mente. Somos receptáculos de energías, y más la mujer, que es el centro pasivo magnético. Estudien las tres didácticas y adelante. El perdón es lo más sublime, si hay amor. Y todo se puede trascender aniquilando el ego. Si no se aniquila el ego, esa bomba revienta de nuevo. Porque no va a haber felicidad ni paz. De modo que aniquilando el ego y amándose suprasexualmente, pues todo se trasciende y vuelve la paz al corazón. Otra pregunta.
1: Arturo Fernando pregunta, Abad, si una pareja intenta trabajar en el arcano AZF y la mujer tiene quistes en sus ovarios, ¿esto impediría que pueda transmutar?
0: Bueno, el yoni femenino, si está idóneo y ella tiene quistes y se lo está tratando para disolverlos con los tratamientos que da el libro, en el libro de medicina oculta, ahí están las técnicas para eliminar los quistes, los miomas y todo lo que haya en los órganos sexuales de la mujer y del hombre, en el tema del cáncer. Entonces, si los órganos, el órgano femenino, el yoni femenino, el vaso está limpio y ahí no hay nada, y ella puede llegar a la cópula metafísica y siente erotismo, pues hay que seguir transmutando y pedirle al fuego del Cristo que aniquile pues la causa, ese germen del cancro que está ahí, que lo aniquile, que lo desintegre, y entonces ella se va a liberar más fácil, y si se toma las medicinas que el maestro Samael enseña para liberarse de esa situación. Otra pregunta.
1: Muchas gracias, hermano Abad. Jesús González pregunta, enviamos un gran saludo a Jesús González y a su familia, y dice, paz inverencial, hermano, gracias Abad por la luz para nuestra conciencia. Pregunta, el maestro Samael nos indica que la lujuria es un pecado capital que debemos trabajar toda la vida. ¿Esto significa que forma parte de nuestro rasgo psicológico característico particular?
0: Exactamente. El rasgo característico particular de todos nosotros los seres humanos que caminamos en los cinco continentes de esta epidermis de la Tierra es la cruel lujuria. La cruel lujuria, la causa causorum de todos los defectos que cargamos dentro y de la situación planetaria y de todo lo que sucede en la tragedia humana actual. Por eso hay que trabajar la lujuria en cada uno de los siete pecados capitales y demás.
1: Muchas gracias, hermano. Jesús González dice, hay que trabajar con la eliminación de la lujuria. Esto lo tenemos que hacer toda la vida.
0: Así es, Jesús, toda la vida. Hasta que algún día nuestro cuerpo se libere del deseo de extraer el licor del cuerpo. Ese día seremos felices.
1: La hermana Araceli pregunta, ¿cómo se puede sentir amor a la madre en la práctica de la alquimia y no solo sentir placer?
0: A ver. Repíteme.
1: ¿Cómo se puede sentir el amor a la madre, me imagino a la madre divina, en la práctica de la alquimia y no solo sentir placer?
0: Bueno, hay que comprender que el amor brota del fondo de nuestro corazón, que el amor produce felicidad y alegría, que el amor impele al alma y al cuerpo de la mujer a ser una con el cuerpo, el alma y el espíritu de su hombre, en la fusión de sus órganos sexuales, en el intercambio eléctrico, magnético, sexual. Entonces, la sustancia del amor es pura electricidad sexual que impele tanto al hombre y a la mujer a que realicen el milagro de la cruz, del lingam generador con el yoni receptor, activando su potencia y su impulso sexual, que eso no tiene nada que ver con la lujuria. La potencia del impulso sexual es una cosa. Hay lujuria cuando los movimientos son violentos y animales, para buscar el placer del otro y el regocijo del propio nuestro, de los órganos, del cuerpo y de los sentidos. Hay lujuria cuando la mente, la voluntad del ego, de la lujuria y el sexo se apoderan de nuestros cuerpos y nos incitan y se anclan en el centro sexual para buscar la eyaculación seminal. De resto, la voluptuosidad de Eros, la embriaguez dionisíaca, es la felicidad suprema del amor que Dios le dio como goce legítimo a la mujer, y eso no tiene nada que ver con la pasión animal o el deseo. He dicho, otra pregunta.
1: Muchas gracias. El hermano Cristian dice: Abad, ¿esto es cierto, que el bien y el mal son escuelas necesarias para que el iniciado pueda trascender?
0: Bueno, tenemos los yoes del bien, yoes buenos, y tenemos los yoes del mal, yoes muy malos. Entonces, el peregrinaje del alma con su cuerpo, ya sea de hombre o de mujer, donde el destino y el karma nos haya colocado en esta existencia, es parte de una escuela donde el alma viene a aprender del fruto de sus experiencias. Por tal motivo, las experiencias de la vida práctica son el material didáctico para autodescubrirnos, autoconocernos y autoaniquilar lo malo que cargamos dentro, los yoes malos y los yoes buenos. Y que tenemos que estar entre gente buena y entre gente mala. Tenemos que estar entre corderos y chivos y aprender a vivir así. Lamentablemente, pues ese es el mundo en que nos tocó vivir porque traemos ego. Por destino y por karma. Otra pregunta.
1: Esta sería la última pregunta, hermano Abad, en el chat de Radio Ico.
0: Entonces agradecemos a la conciencia colectiva que nos han escuchado y que la paz más profunda reine en sus corazones. Eso es todo. Gracias, Saraí, a tu esposo y a todos los hermanos de la radio que hacen posible pues que la gnosis del patriarca Samael brille y resplandezca en este planeta Tierra, en las almas que lo aman. Paz inmerencial.
1: Paz inmerencial. Muchísimas gracias, hermano Abad, por compartirnos estas enseñanzas y por llevar luz a nuestra conciencia y comprensión a través de estas disertaciones y conferencias.
0: Sí, es con mucho cariño y aprecio, pues. Bueno, nos vemos. La próxima semana continuamos a la misma hora.
1: Así es, hermano. Muchas gracias. Paz inmerencial. Un abrazo.
0: Un abrazo.
1: Así es, hermanos, hemos ya concluido esta conferencia. Un gran abrazo a todos nuestros hermanos por acompañarnos, a nuestro hermano Cristian en Perú, un gran abrazo, a nuestro hermano Moisés Martínez Gómez, un gran abrazo también a su esposa Janet. Por ahí nos van a compartir unas didácticas para reducir los fibromas o quistes en la matriz. Vamos a estar pues al pendiente de ello para curar esos quistes en la matriz. A nuestra hermana Araceli, un gran abrazo. A nuestro hermano Jesús González y a toda su familia, un gran, gran abrazo. A nuestro querido hermano Nelson Lerbonino, un gran abrazo, hermano. Por ahí les vamos a estar haciendo llegar el email de nuestro hermano Abad para compartir estos archivos que ya tiene listos y compartirle también esta conferencia. Hermano Arturo Fernando, un gran abrazo. Ronnie Pérez, gracias por acompañarnos. Un abrazo. Israel y Rosario, Laura y Alejandro, un gran abrazo a ustedes. Muchas gracias por escucharnos. A nuestra hermana Merce Salas y nuestra querida hermana Ana en España, un gran abrazo, un gran agradecimiento por esta hermoso video que ya hicieron posible que llegara a Radio IQ, que hicieron posible este video con estas imágenes. En lo personal ya tuve el placer de ver este video, se los recomiendo a todos ustedes, Radio Escuchas, a todos mis hermanos que me escuchan, les recomiendo este video, que lo vean de verdad, pues una cosa es escuchar la voz y otra muy diferente cuando escuchas y va acompañada de imágenes, porque bien se dice que los seres humanos, cuando tenemos tanto la estimulación auditiva como la visual, esto es un aprendizaje kinestésico, nos ayuda mejor a que nuestra conciencia pueda comprender, aprender y memorizar algún estudio. Entonces, bueno, este es un estudio para el alma que viene acompañado de estas imágenes acerca de la aniquilación, la didáctica y práctica para la aniquilación del ego de la lujuria. Los invito de verdad a descargar este video, a verlo y a compartirlo a todos nuestros hermanos, ya sea en los grupos de Gnosis, ya sea donde haya tierra fértil para que sea escuchado y visto este video. Bueno, por aquí continúan los saludos a todos nuestros hermanos. A mi querido hermano Marco Álvarez y a su querida esposa, a sus hijas, a su hijo, a toda esa bella familia en Washington, enviamos un gran, gran abrazo. Adelante, guerreros de Acuario, por el Cristo a triunfar. Vamos a hacer este pueblo gnóstico firme en la práctica para la revolución de la conciencia y en el amor a todas las partes del ser y a nuestro Dios, por el cual vivimos, por el cual tenemos aliento, por el cual respiramos. Que así sea. Un abrazo a mi hermana Nancy Adriana Martínez Campos, un gran, gran abrazo. A mi querida hermana Araceli, muchas gracias, hermana, por sus preguntas, porque ya que con estas preguntas nosotros aprendemos. Incluso cualquiera de sus preguntas nos ayudan a ampliar el tema y a comprender, ya que a veces en la vida pues vivimos situaciones un tanto parecidas o similares y con ello podemos aprender. A nuestro hermano, bueno, por ahí, a nuestra hermana Elba, un gran abrazo con toda nuestra alma y nuestro corazón. A nuestro hermano Jael, a todos los hermanos que nos acompañaron. A Ariadne Sousa, a mi querida hermana Marla Cole, envió saludos hasta donde se encuentre su alma en estos momentos. Un gran saludo con todo nuestro corazón. El día de hoy hemos ya concluido esta práctica. Enviamos, como siempre, siempre todo ese amor a todas sus almas, el amor que Dios Madre nos permite a todos nosotros, y que seamos uno en el fuego del amor de nuestra Madre Divina, como bien lo dice un spot que suena por ahí en Radio IQ, que dice: un solo corazón, una sola voz. Así vamos a vibrar en amor hacia la divinidad para hacer que ese amor fecunde todas nuestras almas. Que así sea, es mi más grande anhelo que en este año 2017, que ya van 14 días de este hermoso año 2017, a lo largo de este año puedan tener toda esa luz, todo ese amor, esa perseverancia, esa voluntad para día a día no dejar de practicar los tres factores de la revolución de la conciencia, para que logren ese desarrollo espiritual y logren esas metas espirituales en este año 2017. Que el amor, la voluntad y la fuerza de la divinidad interior de nuestro Padre, nuestra Madre, nuestro Cristo íntimo, y la fuerza del guerrero de Marte, del bendito Cristo Samael, sea en vuestras almas y vuestros corazones. Paz inverencial.

0: Les comparto esta lectura, esta frase de reflexión para todas sus almas hoy que vamos a comenzar este año 2017. Nos dice las cuatro nobles verdades. El sufrimiento existe. El sufrimiento surge del apego al deseo. El sufrimiento cesa cuando el apego al deseo cesa. La liberación del sufrimiento es solo posible mediante la práctica del noble camino del óctuple sendero. Esto es recta comprensión, recto pensar, recto hablar, recto actuar, recto vivir, recto esfuerzo, recta atención y recta meditación. Buda.
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0: sin importar los obstáculos, el tiempo, tu pasado, tu presente o futuro, lucha sin cesar. El cielo está hecho para los valientes y no es fácil conquistar. Entre más grande sea la meta, mayor el sacrificio. Entre más alta sea la cima, más costoso el llegar. Por eso noche, día, no dejes de andar. No pares, no mires hacia atrás.
1: Paz Inverencial, hermanos gnósticos que nos acompañan el día de hoy para esta conferencia de nuestro hermano Abad Fernando Moya, que lleva como título Las Antítesis Tenebrosas. Asimismo, queremos aprovechar esta oportunidad para compartir con toda la hermandad gnóstica del mundo la nueva página de la Iglesia Gnóstica del Cristo Samael, donde pueden accesar a ella a través de internet en www.iglesiagnostica.com. Allí accesan pues a esta maravillosa página que contiene varios menús, y hoy nos ocupa pues el primer menú donde están los libros fundamentales de la Iglesia Gnóstica. Aquí en este menú de libros fundamentales encontramos 9 libros o manuales, donde el noveno es el libro de las 7 antítesis tenebrosas y los arcontes demonios, cabeza de legión, donde está este estudio detallado de cada una de las antítesis, así como de los ángeles o dioses que conjuran y exorcizan de estas energías negativas. Invitamos a la hermandad a estudiar esos 9 libros y manuales. En primer lugar tenemos Nuestro Señor el Cristo Samael, luego el manual de estudio de las 5 impresiones de la luz, los 22 pasos para aniquilar el yo, la didáctica gnóstica del Cristo Samael para la aniquilación del ego, las didácticas gnósticas para la transmutación sexual, ya sea de solteros o casados, el estudio de la Biblia gnóstica Pistisofía, la clave gnóstica para descubrir y aniquilar a Lili y Nahemá, y la clave gnóstica para aniquilar el ego, que es un libro todavía un poco más avanzado en la enseñanza que se comparte para la aniquilación de los defectos psicológicos. Y en noveno lugar está, pues, repetimos, el libro en el que se basa la conferencia del día de hoy, que es Las 7 Antítesis Tenebrosas y los Arcontes Cabeza de Legión. Así, hermanos, pues reiteramos que es muy importante el estudio, sugerimos que sea de manera como se encuentra acomodado en este menú de los libros fundamentales, en ese orden, para poder accesar al conocimiento gnóstico crístico del Cristo Samael a través de una manera escalonada, ascensional, graduativa, y poder pues llegar a estudiar este cuerpo de doctrina. Los invitamos pues a visitar la página y a ingresar a estos menús. Hay otro menú que es el menú del Cristo Samael, está el menú de la Iglesia Gnóstica, el menú de la Pistisofía develada por el Cristo Samael, el menú de la transmutación suprasexual, donde están todas las enseñanzas detalladas del preacto, el acto y el posacto para lograr la transmutación sexual. Asimismo está el menú de la muerte del ego, está el menú de antropología gnóstica, donde vamos a encontrar códices, videos y temas de cada una de las culturas maya, azteca, tolteca, olmeca, zapoteca, etc. Asimismo está el menú de revistas de la Iglesia Gnóstica, la revista Iliaster, la revista Eón 13, la revista Ixpapalotl y la revista Pleiades. Asimismo está el menú del budismo gnóstico del Cristo Samael y termina pues con el menú de humanidades interplanetarias. Está por agregarse más temas, igualmente la biblioteca gnóstica. Y al final terminamos con el centro de descargas de la Iglesia Gnóstica del Cristo Samael. Entonces podemos ver que el contenido es muy exaltado, de verdad. Invitamos a toda la hermandad gnóstica mundial que entre a la página, que descargue los manuales, los libros, los temas, los imprima, los estudie, los practique y de verdad tendrá acceso pues a los conocimientos más exaltados de la doctrina gnóstica crística del bendito avatar de Acuario, nuestro Salvador, el Cristo Samael. Repito, se encuentra en www.iglesiagnóstica.com y los invitamos a todos a visitar esta nueva página, a estudiar y a practicar intensamente, hermanos. Así damos continuidad pues a lo que hoy nos ocupa, que es esta conferencia, y pues le damos la bienvenida a nuestro hermano Abad Fernando Moya, coordinador de todas las actividades de la Iglesia Gnóstica del Cristo Samael y discípulo directo del Cristo Samael, al cual saludamos con un gran cariño, con nuestra alma y nuestro corazón, hermano Fernando Moya, paz inverencial.
2: Paz inverencial, Jesús, me alegra oírte y agradecer la oportunidad que nos brindan de dirigirnos a la Hermandad Gnóstica Mundial a través de la emisora de la Iglesia Gnóstica del Cristo Samael. Pues adelante con las preguntas, hermano.
1: Sí, hermano. Antes que todo, quisiéramos preguntar si nos pudiera dar una introducción sobre lo que son esas antítesis tenebrosas.
2: Bueno, el maestro en su libro de Teurgia y en la Biblia Gnóstica de Velada se habla muy claramente sobre las antítesis que cargamos dentro de la psiquis. Indudablemente que las antítesis son lo opuesto a Dios, lo antitético a la luz es la oscuridad, lo opuesto a la divinidad es lo tenebroso, la antítesis de un ángel será un demonio con alas negras y cuernos y cola y las antítesis vienen siendo pues aspectos tenebrosos fundamentales que gobiernan a cantidad de archidemonios y demonios que se manifiestan en la mente, en el cuerpo de deseos, en el sexo, y que habitan en los cinco centros de la máquina humana. Existe la conjuración de los siete relacionada pues con los siete espíritus ante el trono de Dios, y en el libro de Teurgia el maestro habla pues de alguna de las antítesis de los espíritus ante el trono de Dios, de Michael, de Gabriel, de Jehová, etcétera. Así pues de que aparte de eso, Jesús el Cristo nombra en Pistisofía otra cantidad de antítesis terribles relacionadas con la ira, con el homicidio, con la crueldad, con la lujuria, que son la causa causorum, el raíz, el motivo de la existencia de los 10,000 demonios que cargamos dentro. Cada antítesis tiene a su mando, como dice Jesús el Cristo, una gran cantidad de demonios, archidemonios, que a su vez dirigen otras entidades tenebrosas que penetran en la mente y en el corazón de los hombres, haciéndolos pecar. Adelante, Jesús.
1: Sí, hermano. La primera pregunta es, dentro estas fuerzas de las siete antítesis, nos dice el maestro Samael que se encuentran dentro del microcosmos hombre, que somos espejos y que es necesario comprenderlas. La pregunta es, ¿cómo se expresan esas fuerzas o cómo es que existen en nuestro microcosmos?
2: Bueno, el microcosmo hombre tiene sus cinco centros de naturaleza inferior: el mental, el emocional, el sexual, el instintivo, el motor, donde habitan, es el habitáculo. El cuerpo físico se reduce a órganos, a células, y las células a moléculas. En la parte molecular, o sea, en el astral inferior, en el mental inferior, en ese cuerpo, y en el cuerpo de la voluntad inferior, esos cuerpos fantasmales, tenebrosos, pues ahí están los cinco centros en cada uno de esos vehículos lunares, que son con figuras monstruosas de de bestia, de demonio, cada uno de esos vehículos tiene sus cinco centros. La contraparte del cuerpo astral lunar está en el mental, y el mental tiene su raíz en la voluntad, en tenebrosa del cuerpo de la mala voluntad. En los cinco centros de esos vehículos habitan cantidades de entidades tenebrosas que condicionan nuestra esencia, nuestra alma, al dolor, al pecado, a sufrir, a hacer sufrir, que tienen dormida nuestra esencia, que nos tienen fascinados, que estamos identificados en una condición egoica terrible. Entonces, estos yoes afloran desde los cinco centros a la mente, al corazón, al sexo, a la palabra, y se manifiestan en diferentes actitudes, que son las actitudes negativas, que personifican los múltiples defectos de carácter de la personalidad humana o entidades tenebrosas, yoes, como queramos llamarlos. Los egipcios llamaban los demonios rojos de Set a las horribles entidades de los defectos psicológicos que cargamos dentro. Los sabios aztecas les llamaban los Simpson Misnagua, nuestros múltiples defectos psicológicos que personifican nuestros errores. El cristianismo primitivo gnóstico esenio setiano, se habla pues de esas entidades tenebrosas que personifican los siete pecados capitales y su pluralidad en cada uno de ellos. Cada pecado capital, cada, por ejemplo, la ira tiene una cantidad de demonios y archidemonios y entidades, la lujuria también. Así puede que esas entidades están en los cinco centros, y de ellos devienen al cuerpo, a la mente y a la palabra del diablo con faldas o el diablo con pantalones. ¿Otra pregunta?
0: Bien, hermano, paz inverencial.
2: Paz inverencial, Saladín, me alegra oírte.
0: A mí también me alegra oírlo con esta bellísima conferencia. Hermano, para mí el entrar al estudio de las siete antítesis es escalofriante. La primera vez que yo leí el libro de las siete antítesis, fue escalofriante el saber que tenemos estos demonios en nuestra psicología interna. Y el saber que tenemos que trabajar y enfrentarnos a ellos es aún más un reto para el alma, que es posible a través de nuestra Madre Divina, y es así como tenemos que ponernos firmes en los tres factores, porque si no lo hacemos de esta manera, entonces no tendremos la fuerza para establecer el código en nuestro corazón y enfrentar a estas siete antítesis.
2: Así es. Normalmente el ser humano tiene una falsa imagen de sí mismo y piensa que es bueno. Uh-huh. Con todas sus conductas monstruosas que tiene, se considera un ser bueno, un ser de luz, algo maravilloso. Indudablemente que piensa el común de las gentes que el cuerpo, la mente, el demonio y la carne y todo son una unidad, y no es así. Uno tiene un cuerpo, una fracción de esencia, un ser que dio la vida a nuestra alma, y múltiples entidades tenebrosas que se expresan continuamente haciéndonos sufrir y haciendo sufrir a los demás, y que por la conducta que hemos tenido en esta existencia y en otros hemos generado cantidades de entidades, hemos creado, que nos fascinan, que nos identifican en un sueño continuo. Entonces es muy difícil al ser humano aceptar siquiera que existe el diablo, porque piensan que el diablo es algo para unos que no es cierto, que no existe. Ah, pues el diablo, ¿qué va a aceptar que él existe? Entonces se inventó la filosofía de que el diablo no existe, que los tenebrosos yoes no existen, pero en él se expresa la ira, el odio, la lujuria, la fornicación, el adulterio y los vicios, el rencor, la mentira, la pereza, la revancha, la venganza, y en otros el homicidio, en otros el lesbianismo, el homosexualismo, pero el diablo no existe en esas personas, según ellos. Entonces, he ahí la gran equivocación debido al gran adormecimiento de la conciencia que tiene esa entidad pluralizada, antitética de Dios, a nuestra alma. De modo que uno de los fundamentos gnósticos del patriarca Samael es: si hay diablo, hay un libro. Si hay karma, si hay Dios. Otras religiones y muchos seres humanos aceptan de que existe el diablo, pero como una cosa exterior, que no está dentro de nosotros mismos. Otras religiones piensan que el diablo existe en los infiernos, que nadie ha visto, y que es un lugar de castigo, pero no en ellos. En ellos solamente existen defectos, debilidades humanas, que el Cristo Jesús, al morir, ya nos perdonó desde hace 2000 años. Entonces, como la religión cristiana, que enuncian en una forma pues absurda, que Jesús murió en la cruz por nuestros pecados. O sea que todos los pecados que se han cometido en la Inquisición, los crímenes, las cosas monstruosas de los horribles inquisidores, los homicidios colectivos a protestantes en otros lugares, las invasiones a Jerusalén, el homicidio y el genocidio, pues fue la bandera de más de 1000 años. Y indudablemente que se considera pues de que todo era por amor a Jesús y a la iglesia. Indudablemente que esa postura de que filosófica y teológica, que Jesús murió hace 2000 años y sufrió por nosotros, por nuestros pecados, y que basta con un instante de arrepentimiento y ya uno ya se va para el cielito, pues así nomás. O sea que un asesino, un violador de una niña, un violador de un niño, un homicida que comete crímenes espantosos, los seres humanos de los gobiernos que hacen las guerras, y toda la maldad que hay en el hombre, con solo un instante de arrepentirte y que reces un credo, pues si representan falsamente a Cristo, te perdonan y te vas para el cielo. ¡Qué fácil, ¿no? ¡Qué facilísimo se la pone esa institución a las almas del mundo! Pero en el gnosticismo revolucionario, crístico, verdadero, el que da vida a un demonio tiene que aniquilar ese demonio para liberar su alma, y no va a ser perdonado por la ley divina hasta que no disuelva la entidad que causó la desgracia, la calamidad, el dolor y el sufrimiento. Entonces, en verdad que la sangre de Cristo, que es el semen, tiene el fuego erótico, tiene el don de disolver a los demonios en la fragua encendida de Vulcano, en el intercambio eléctrico-magnético de las más selectas energías del hombre y la mujer, en la cópula metafísica. Pero no basta pues decir yo ya no voy a pecar y que Cristo ya me perdonó y me voy para el cielo. O en un instante de remordimiento no quiere decir que el ego y la conducta que él generó sea lavada de su culpa ante los tribunales de la ley superior. El hombre tiene que pagar por sus consecuencias y sus actos. Todo pensamiento, toda palabra, todo acto genera una causa, y toda causa un efecto, y todo efecto otra causa, y así sucesivamente. Y nos hemos encadenado a una serie de delitos terribles. Entonces, es necesario pues abrir los ojos por un instante de la conciencia, de la esencia, y darnos cuenta que

0: enseña el tantrismo negro con eyaculación seminal en una caverna a sus discípulos de raza alemán. Y nos viene, hermano, en la primera parte de la conjuración de los siete, nos dice, en el nombre de Michael, que Jehová te ordene y te aleje de aquí, Chavajot. ¿Qué nos puede compartir, hermano, de esta antítesis de Chavajot?
1: Bueno, esa antítesis de Chavajot es la antítesis del sol interior, el sol Cristo, de Michael interior en nosotros, de ese espíritu ante el trono de Dios. El ser está compuesto por múltiples partes angélicas, divinales, por jerarquías de luz. Entonces, una de las más exaltadas es Michael, como parte del ser, Cristo, Sol. Entonces, y alegoriza el oro del espíritu. Indudablemente que lo contrario al amor puro de Michael está la lujuria de Chavajot. Chavajot, en síntesis, es el padre, es la causa causorum de dos grandes demonios, de Lili y Najemá. Uno abarca, ese par de demonios abarcan todos los aspectos de la lujuria en el ser humano, y de la fornicación, del adulterio, del aborto intencional, del infanticidio, y todas las depravaciones sexuales. Cuenta la tradición, nos dice el maestro Samael en Pistisofía, en el libro El Matrimonio Perfecto, que Adán caído en la generación animal tenía dos esposas, Lili y Najemá. Esas dos entidades tenebrosas son dos demonios perversos, hijos de Chavajot, el lujurioso. Por eso esa entidad asume la figura de una prostituta vestida de rojo, de rojo sangre, el rojo del infrarrojo, porque la raíz de ella conduce al ser humano a la fornicación, a la extracción del semen, a violar el sexto mandamiento de la ley de Dios, que dice no derramar el semen. Así dice Moisés, el que tiene derramamiento de semen es inmundo hasta la tarde, hasta que no transmute, use las aguas de la renunciación, no podrá ser lavado del pecado. Indudablemente que la entidad de Chavajot tiene, aparte de Lili y Najemá, otra cantidad de demonios y archidemonios espantosos, ¿sí? Imagínese el demonio de la masturbación, los vicios sexuales de los pederastras y todas esas cosas horripilantes formados por múltiples entidades. La gente que fornica común y corriente, como los animales, cada uno tiene ciertas entidades que copulan como ciertos animales. Unos copulan como cerdos, otros copulan hombre y mujer como chivos, otros copulan como ratas, otros hombres y mujeres como conejos, otras mujeres y hombres como burros, caballos, yeguas. Esas entidades que tienen figura animal tenebrosa, se le puede llamar diablo, entidades psicológicas, defectos de carácter, pero de tipo lujurioso. Entonces, toda esa pluralidad del uso indebido del sexo forman en sí la unidad de Lili y Najemá y su creador, que es Chavajot. ¿Otra pregunta?
2: Paz inverencial, hermano.
1: Paz inverencial.
2: Y la pregunta es, hermano, si Adonai es belleza y amor y su antítesis es Baal, entonces, ¿qué es lo que personifica esta segunda antítesis en el ser humano?
1: Ah, bien, indudablemente que en la conjuración de los siete, cuando se dice el nombre de Gabriel y etcétera, etcétera, cuando se nombra al terrible Baal, se está hablando de una antítesis, de una entidad tan terrible que implica y contiene dentro de sí todas las crueldades y maldades y perversidades de la raza humana. Por eso se dijo que los antiguos quisieron levantar la torre de Babel, porque quisieron escalar el cielo y llegar

0: a los cielos infinitos con el ego animal. Y eso es imposible, penetrar a las dimensiones superiores de la naturaleza, a las regiones suprasensibles, con Bael vivo dentro de la psiquis humana. Indudablemente que el terrible Bael es el anticristo mismo dentro de la psiquis humana, el anticristo. El anticristo está formado por el materialismo dialéctico. El anticristo en sí mismo es el helenismo, es el engelismo con sus genealogías. El anticristo es el darwinismo materialista, que habla de que el hombre no tiene alma, sino que viene de bestias inferiores y que se metamorfoseó hasta llegar a ser humano. Indudablemente que el anticristo es, sin lugar a duda, esa fuerza tenebrosa del materialismo dialéctico contemporáneo de la ciencia oficial, que no acepta a un Dios creador dentro de la mecánica de la creación del planeta y de todos sus seres vivientes, ni acepta una inteligencia creadora del sistema solar, de las galaxias y de los mundos, sino que todo es producto de un Big Bang y que así surgió el universo, y para ellos Dios no existe, porque Dios son ellos. Esos soberbios, esos ególatras, son el anticristo de Bael. Esa es la torre falsa de Bael, sentada hoy en las poderosas naciones del mundo, sintiéndose Dios y proclamándose Dios ante animales intelectuales falsamente llamados hombres, la conciencia dormida. Obviamente que el anticristo también son todas las religiones contemporáneas. Bael contiene a todas las religiones contemporáneas, al 100% de todas las religiones contemporáneas, porque son ateas, son materialistas, son comunistas, son leninistas, son marxistas, son engelistas, con filosofía de amor, con teología de amor y con misticismo. Pero jamás aceptan que cargan el ego adentro, ni que hay que aniquilarlo, y odian el alma, y odian la pistisofía, y odian la suprasexualidad, porque ellas son hijas del anticristo. El anticristo es la inmunda fornicación, es la violación a todos los pecados capitales, la violación a los 10 mandamientos. El anticristo es la crueldad sin límites, que hace guerras para enriquecerse los poderosos del mundo. El anticristo genera la droga para que la gente se le aniquile su cuerpo físico, para que esté enfermo. El anticristo duerme la conciencia de la raza humana y lo subyuga y lo esclaviza, como lo esclavizaban los señores feudales a la gente que estaba en su feudo. Así es el feudalismo del anticristo en esta época. Otra pregunta, porque así es Bael.
1: Gracias, hermano. Habla Iris.
0: Dime.
1: Sí, hermano.
0: Sí.
1: En la conjuración de los 7 nos dice el Cristo Samael, en el nombre de Rafael desaparece ante Leal San Gabriel, y nos dice que este San Gabriel es un demonio terrible y perverso, que solo la imaginación de un loco, de Atar o de un idiota podría concebirle. Controla la mente sublunar y el centro infernal intelectual de la raza subhumana. Sus pasos son sonidos de garras y uñas de bestias diabólicas. Es bestia 666. Hermano,
0: vuelve y repite la conjuración para que la escuchen, sí, bien despacio. Repítelo.
1: En el nombre de Rafael desaparece ante Lial San Gabriel. Demonio terrible.
0: Bueno. Sí. Entonces, San Gabriel, ese demonio terriblemente como antítesis, indudablemente gobierna la mente lunar del ser humano. Tenemos un cuerpo físico, un cuerpo vital, un cuerpo lunar astral y mental. El cuerpo de la mente lunar del hombre es un vehículo tenebroso con una figura monstruosa en el ser humano, con una cabeza deforme. Es horripilante el cuerpo mental de los seres humanos. Está comprobado que el sistema nervioso eléctrico del cerebro genera impulsos que lo yo es, las entidades psicológicas por la esencia no condicionada los convierte en imágenes, en pensamientos y luego en palabras. Obviamente que la energía del cerebro es el vehículo que usa la mente en lugar para elaborar todo lo que esa entidad genera dentro de la psiquis humana. Es San Gabriel gobernando la mente lunar y los bajos fondos lunares dentro de la psiquis humana, indudablemente tiene un poder aterrador, porque normalmente la gente no vive en el mundo físico, no vive el momento, no vive el instante, no vive el aquí ahora, no están en este presente. Normalmente nosotros estamos abstraídos, robados, anclados en el mundo de San Gabriel, de ese demonio tan terrible, porque estamos siempre pensando. Es una procesión incesante de entidades psicológicas que llegan a la mente. Entra uno y pasa otro, entra uno y pasa el otro. Elabora sus conceptos de contenido, sus tragedias, sus deseos, sus apetencias. Cada yo tiene un triple poder: mente, deseo y sexo. Los demonios de la mente piensan. Los demonios de la mente tienen sexualidad lujuriosa. Tienen sentimientos, porque todo demonio tiene mente, deseo y sexo. Así pues que las múltiples entidades mentales, bajo la regencia de esta entidad tenebrosa, antitética, son las que nos tienen en la fascinación continua, en condición egoica permanente, en un sueño de conciencia tan terrible que terminamos un pensamiento, una idea, y entra otra, y luego otra y otra, o yo es que son recuerdos dentro de nosotros mismos. Entonces, el sueño colectivo de la mente humana colectiva está gobernado por esa terrible entidad que aparece en esta conjuración y que el patriarca Samael, en una forma elocuente, nos explica su antítesis divina y explica la antítesis tenebrosa para que la gente entienda y comprenda los procesos psicológicos que carga dentro de su mente lunar y la causa de ella, esa terrible entidad. Otra pregunta, hermano.
1: Sí, hermano. La siguiente antítesis nos dice en la conjuración de los siete: por Samael Sabaoth y en el nombre de Elohim Gibor, aléjate, Andramelet. Nos comenta el maestro Samael acerca de esta antítesis. Una noche nos salimos en el cuerpo astral, entramos en una caverna subterránea y ahí, haciendo uso de la gran llamada de Pedro de Apono, invocamos a Andramelet. Largo tiempo permanecimos entre aquella caverna abismal de la tierra, invocando a Andramelet. Al fin, en mitad de toda la caverna, apareció un extraño personaje negro como el carbón, un personaje gigantesco, tenebroso y horrible. Estas palabras, hermano, que describen Andramelet, ¿por qué? ¿Cuál es la función de Andramelet en la psicología subhumana? ¿Cómo gobierna la psicología subhumana? ¿Y por qué se les conjura por Samael Sabaoth y en el nombre de Elohim Gibor?
0: Bueno, Samael es el quinto espíritu ante el trono de Dios, de los siete ángeles del Apocalipsis: Michael, Gabriel, Rafael, Anael, Samael, Zachariel y Orifiel. Entonces, indudable, Samael es el señor del fuego, el señor de la llama. Estamos en la edad del Kali Yuga, en la edad de hierro, el vehículo del hierro, en la parte infrarroja atómica del hierro se desenvuelve esta terrible entidad de Andramelet, y en la parte ultravioleta se desenvuelven los señores de la fuerza, del fuego, Samael y sus ángeles. Indudablemente que en esta edad de hierro, esta entidad tenebrosa tiene su trono en la mente, en el corazón y en el sexo de la raza humana. Que existe el Andrómeda particular como parte de esas siete antítesis, están dentro del microcosmo hombre. Cada ser humano crea o no crea, acepte y rechace de que no existen. Eso no significa que dejen de existir. Alguien puede decir el sol no existe, pero ahí está el sol alumbrando. Alguien puede decir no, el mar no existe porque nunca lo ha visto, pero el sol, el mar existe. Entonces esas entidades existen realmente dentro de la psiquis humana, y ese terrible demonio Andrómeda es la fuerza terrible de la maldad en todos los demonios que cargamos dentro. Cada demonio tiene su fuerza de pensamiento, su fuerza de sentimiento, su fuerza sexual negativa, ¿sí? Y operan dentro de los cinco centros negativos del ser humano. Estuvimos hablando con el maestro Samael de cada una de las siete antítesis. Inclusive él grabó para, le pedí el favor que me pronunciara la conjuración, y me fue explicando, después de que la pronunció la conjuración de los siete, me fue explicando detalles tremendos, terribles sobre las entidades antitéticas tenebrosas que hay dentro del microcosmo hombre. Así que Andrómeda está dentro de la psiquis humana y personifica en sí la fuerza tenebrosa que impele a la vida a existir, a cada uno de los demonios o entidades psicológicas que cargamos dentro. Otra pregunta.
1: Sí, hermano, en la conjuración de los siete nos dice: por Sachariel et Sachel Melech, obedece ante el Ba Sana Gabriel. ¿Nos podría decir acerca de esta antítesis?
0: Sí, Sachariel es el sexto ángel del Apocalipsis, de los siete espíritus ante el trono de Dios, es el sexto. Y el lenguaje jupiteriano, porque pertenece al rayo de Júpiter, pues, Samael a Marte, Gabriel a la Luna, Michael al Sol, Sachariel es el nombre cristiano, esenio, judío, hebreo, que se le da a este ángel divino, citado en el Apocalipsis por Juan el Evangelista. Luego dice por el Sachariel, Sachel Melé es el nombre mántrico en idioma solar jupiteriano de Sachariel. Bien, pues esta antítesis tenebrosa por Sachariel y Sachel Melé obedece ante el Baza de Gabriel, indudablemente nos está hablando del poder que tiene dentro del microcosmo hombre, porque el maestro dice que Júpiter tonante, Sachariel, el padre sol, Júpiter en el Olimpo, da el cetro de los reyes a los seres que merecen ser reyes de la naturaleza, da el cetro de poder a quienes los merecen, da el báculo de la gracia de Dios al alma de aquellos que logran levantar las serpientes, la vara dentro de sí mismos, y que florece fecunda hecho verbo, sin ego ni nada en esos iniciados, pero que también este ángel da el cetro de mendigo a aquellos que merecen vivir en ese nivel de ser. Y me decía el maestro referente a eso, es que los dioses se volvieron demonios, y los demonios, los reyes se volvieron vasallos, y los vasallos esclavos, y que la humanidad quedó esclava, pues, de esta entidad tenebrosa. La esclavitud de nuestra alma condicionada a través de los 10.000 demonios y sus antétesis y todo, está gobernada por esa entidad. Repito, la esclavitud de nuestra alma condicionada a pecar, a ser víctima de su propio destino generada por ella misma, porque cada cual a través de sus propias circunstancias, es producto de esta entidad tenebrosa. Existió la esclavitud y la venta de la raza morena, esa raza negra bonita, Watusi del África, en toda América Latina y en Europa, cuando los portugueses, los ingleses, los franceses depravados y los españoles y todos esos iban al África y asaltaban aldeas, mataban a las mujeres o las robaban para violarlas y traían a sus hijos y a sus hombres para trabajar, como el que elaboró en los Estados Unidos parte de la proclama de los derechos humanos. Pues ese presidente tenía 5,000 esclavos y miles de mujeres, y tenía decenas de hijos de ellas, y fue el que se opuso a la esclavitud y hizo un memorándum sobre la esclavitud, y era un esclavizador. Entonces eso es una ignominia. Entonces indudablemente que la entidad que genera la esclavitud en la conciencia humana, que nos hace ser vasallos de Satán, siervos de la oscuridad, es la antítesis de Ezequiel Menek, el rey de Júpiter. Otra pregunta, por favor.
1: Gracias, hermano. Nos dice, en el nombre divino y humano de Shaddai, y por el signo del pentagrama que tengo en la mano derecha, en nombre del ángel Anael, por el poder de Adán y de Eva, que son Jochabá, retírate Lilith, déjanos en paz Nahemá. Nos dice el Cristo Samael que Lilith es la madre de todas las fornicaciones de la tierra, personifica el placer de la eyaculación seminal a través de la masturbación, sodomía y toda clase de aberraciones que practica la gran ramera, la humanidad actual. Lilith es la madre de los abortos, los anticonceptivos y la castración que realizan hombres y mujeres a sus glándulas sexuales. Personifica los abortos y toda clase de crímenes contra natura, odian al sexo, crueldad, sádicos, masturbación, polupciones nocturnas, fornicación con la mujer estando en el menstruo, niño terriblemente perverso y maligno, túnica de color negro, así es como se viste Lilith, y azul oscuro, del infrarrojo, vestidura de demonio terriblemente fornicario, de su médula espinal solo irradian abismos y tinieblas, madre de los abortos, depravación, antítesis fatal, maligna, ángel infernal de todas las grandes decepciones amorosas, es un monarca de los infiernos atómicos del hombre. Lilith no resiste la mirada del ángel del amor, pero es la sombra de ese ángel. Tiene la presencia de un niño terriblemente maligno. Sus cabellos son desordenados y desteñidos. Su rostro de malignidad, su túnica de color azul y negro, nos habla con entera claridad de un mundo de crueldad y de amargura. Lilith es la luna negra, es la esfera de la gran herejía. Estas gentes ya no tienen posibilidad de redención porque odian al Espíritu Santo. Se distinguen por su crueldad, madre de abortos, todos los tabús y restricciones, todos los prejuicios que actualmente condicionan la vida de las personas de sexo normal, fueron firmemente establecidos por los infrasexuales. Uniones contra natura, odio mortal al arcano AZF, magia sexual sin eyaculación seminal, unión extravaginales, odio al sexo normal, lenguaje infrasexual, los que odian y hablan mal del sexo, el odio al sexo opuesto, odio al Espíritu Santo, odio a la Madre Divina, monjes y monjas que odian al sexo, abortos provocados, gentes que gustan de la masturbación, gentes criminales de lupanar y prostíbulos, gentes que gozan torturando a otros sexualmente, horribles casos de sangre, espantosos sadismos, espantosos crímenes mentales, aquellos que gozan haciendo sufrir al ser que aman, infanticidios horribles, parricidios, matricidios y morbo mental y transexual. todas las mujeres que usan anticonceptivos, que asesinan sus óvulos, son hijas de Lilith y al desencarnar irán al abismo por fornicación y homicidios de su simiente. Gente pseudo-ocultistas que prefieren las polupciones nocturnas antes que casarse. Gentes que creen llegar a Dios odiando al sexo. Gentes anacoretas que aborrecen el sexo y que lo consideran vulgar y grosero. Hermano, Lilith, ¿cómo es que penetran en los hombres para robar esas almas? ¿Cómo es que tiene la relación la luna negra de Lilith y Lilith para robar las almas de los seres, hermano?
0: Bueno, la fuerza de la luna de Lilith entró en actividad y este terrible demonio con Najemá cuando millones de hombres y mujeres en una edad maravillosa que podían comer del árbol sin temor alguno y que vivían con Dios adentro, resolvieron pues comerse el fruto prohibido. Ese es el Adán perfecto y la Eva primigenia solar. Millones de matrimonios en la edad de la Lemuria, me dijo el maestro Samael, que una cuarta parte de la raza de la Lemuria se cayó. Una cuarta parte. Esos hombres dioses y esas mujeres diosas resolvieron renunciar a la magia suprasexual sin eyaculación y no fueron a los templos a realizar el trabajo litúrgico de la magia suprasexual y se dedicaron a eyacular el semen. En ese instante resurgió Lili en el alma de esos múltiples matrimonios que en la Lemuria iniciaron esa conducta tenebrosa y les dio miedo. Entonces quisieron entrar a las dimensiones superiores, quisieron conectarse con Dios, estar en el paraíso y fornicando. Entonces el ángel del Señor pues les con su espada les cerró el paso y fue su conducta generó la pérdida de la inmortalidad, su conducta generó los partos con dolor y su conducta generó el dolor y el sufrimiento que hoy se multiplicó al máximo en la raza humana, hija de Lilith y de Najemá. Existe una luna negra que está a 14.000 kilómetros detrás de la luna que nos alumbra. Este satélite tiene atrás otra luna que gira a la misma velocidad de ella, por eso no se ve. A medida que la luna va girando, detrás hay otra luna que va girando y sostenida por el magnetismo lunar y de la Tierra, en un solo eje, se mantiene detrás de la luna negra. Esa luna negra están los demonios más horribles del universo que se han encarnado aquí en el planeta Tierra en cuerpos humanos como Yahvé, jefe de la logia negra y una cantidad de entidades tenebrosas. Y esas fuerzas de la luna negra de Lilith fueron las que influenciaron en la época de la Lemuria para que millones de Adanes y millones de Evas se pusieran a extraer de sí el licor seminal mediante el acto de violar el sexto mandamiento de la ley de Dios. Y de esa manera se apoderaron de las almas, tuvieron que regresar a los cambios de cuerpo, a los retornos una y otra vez, tener 108 vidas, Y volver a involucionar y regresar, y así se la ha pasado desde hace 18 millones de años la humanidad hija de Lilith en retornos, involuciones y evoluciones, y ahora estamos al final del ciclo de Lilith y Najemá, porque vendrá una gran edad de oro y no se permitirá a nadie que tenga a Lilith adentro ni a Najemá adentro encarnado en la edad de oro. Por tal motivo, los tiempos de Lilith y Najemá, de su reinado, están al borde, al final, porque pronto, indudablemente, la ley superior, a través de las fuerzas de la naturaleza, actuarán en forma drástica, y el séptimo ángel del Apocalipsis, Orifiel, cosechará para los infiernos atómicos de la naturaleza a todos los hijos de Lili y Najemá. Ahí está con la guadaña y el reloj del tiempo en su mano. Bueno, otra pregunta.
2: Hermano, y sobre este punto que pues es el punto medular, que es la caída, que es la degeneración, que es la pérdida de conciencia de todo ser humano en la tierra, y que es el sexto mandamiento, quisiéramos compartir lo que el maestro menciona, si nos permite, que dice el maestro Samael, una experiencia de él, dice, narra en el libro, que en el libro Tratado Esotérico de Teurgia, dice que llegó a una casa donde solamente se veía lodo, miseria, indigencia, hambre y terrible fornicación. Dice el maestro Samael, vimos una habitación horrible, asqueante. En esa habitación había vivido una mujer terriblemente fornicaria. Esa mujer ya entró al abismo, ya desencarnó, y en esa habitación inmunda donde vivió, solo se ven trapos, lodo, indigencia, miseria, sufrimiento y suciedad. Nos dice el maestro, cuando nosotros estábamos investigando, pudimos ver intuitivamente la íntima relación que existe entre las potencias tenebrosas que figuran en la conjuración de los siete, es decir, las siete antítesis y la gente fornicaria. Todo eso es una sola cosa, magia negra, fornicación asqueante, miseria. Nosotros los investigadores, dice el maestro, pudimos evidenciar que los fornicarios y redentos en sus últimas reencarnaciones pagan el karma de la miseria más atroz, de la miseria más desconcertante y horrible. Todo aquel que eyacula su licor seminal, aunque sea casado, es un violador de la ley, es un fornicador. Esa es la violación del sexto mandamiento. Termina el maestro y dice, así pues, la última reencarnación de todo fornicario que ingresa al abismo es la más espantosa y terrible miseria. En el abismo, los infiernos atómicos de la naturaleza se hunden los fornicarios después de su última reencarnación, llena de la más asqueante indigencia conocida por el género humano. Todo pecado será perdonado, menos el pecado contra el Espíritu Santo. La fuerza sexual es la energía creadora del tercer logos. El tercer logos es el Espíritu Santo. En el ser humano, la energía del tercer logos es el poder creador del sexo. Cuando el ser humano se entrega a la fornicación, entonces esa energía exteriorizada hacia afuera y hacia abajo lo liga a las potencias tenebrosas y al abismo. Nosotros debemos trabajar en el laboratorio del Espíritu Santo, el sexo, para transmutar la potencia creadora en luz y fuego. Nosotros debemos retornar la energía del tercer logos hacia adentro y hacia arriba para despertar nuestros poderes creadores divinos e inefables. Termina el maestro diciendo, los fornicarios se convierten en sombras indigentes y miserables. Luego se hunden en el espantoso abismo. Hasta aquí las palabras del maestro Samael, que son contundentes pues sobre la conducta que hoy reina en la faz de la tierra casi de toda la humanidad en su postura sexual. ¿Qué nos puede compartir?
0: ¿Qué podemos añadir? Ni una coma, ni un punto a semejante cátedra de conciencia sobre la energía divina del tercer logos que expresa el Espíritu Santo en Samael, indicando pues la conducta humana actual, que realmente, que aunque sea un matrimonio sano, o sea una pareja, o que estén unidos porque por sus sentimientos y estén eyaculando el semen, están practicando magia negra, que es el pecado más horrible. Y el delito más espantoso es la eyaculación seminal, por la cual salimos del Edén y todavía se sigue haciendo. Entonces, por eso, esta humanidad actual no hay posibilidad de redención. Por eso, mucha gente son cajas vacías. Hay millones de seres humanos, millones de hombres y millones de mujeres que están en el abismo ya desconectados de su ser. cuando ya son casos perdidos, el íntimo recoge sus valores y queda el cuerpo físico controlado por múltiples agregados psíquicos, tenebrosos, y son cajas vacías con esas cabalísticas hijas de Niní y la Gemá, que la ley los tiene hasta que se cumple el tiempo de vida del cuerpo físico, y ya lo que las entidades que lo manejan pues pasan a los círculos infernales, a sus procesos involutivos. Así pues, de que no nos queda más remedio a nosotros que regenerarnos con la energía regeneradora, creadora y sustentadora del Espíritu Santo, que es la que palpita en el sistema seminal, y practicar la doctrina del Cristo Samael de Acuario, que es la doctrina de la suprasexualidad, del Sahaja Maituna, de la magia suprasexual, del arcano AZF, de la Pradikrita Yoga, sin eyaculación seminal, para no violar el sexto mandamiento de la ley de Dios, y aniquilar a todos esos demonios, hijos de la sitia antítesis, y esas antítesis dentro de nosotros mismos, con el fuego sagrado del Cristo, con el fuego sagrado del Espíritu Santo, con el fuego sagrado de la Virgen de la Luz, que nos dieron alma y espíritu para manifestarnos.
1: Continuando con Nájema, nos dice el venerable maestro Samael que hay en los infiernos, dicen los cabalistas, dos reinos estringas: Lilith, madre de los abortos, y Nájema, belleza fatídica y mortal. Cuando un hombre es infiel a la esposa que le ha dado el cielo y se entrega al desenfreno de una pasión estéril, Dios le quita su legítima esposa para arrojarle en los brazos de Nájema. Nos dice también, hermano, que Nájema es la madre de los adulterios. Es la madre de belleza maligna, de la pasión y el adulterio. Seduce con el encanto de su belleza maligna, pasión y adulterio, esfera infrasexual. Todos los Juanes Tenorios y Doña Inés pertenecen a esta esfera. Nájema es la madre de la prostitución. Los infrasexuales se sienten muy hombres al adulterar y al fornicar con varias mujeres. Dulzuras que conmueven el alma. Virginales encantos que seducen con su ternura. Mujeres bellísimas que seducen con sus diabólicas ternuras. Hombres que abandonan sus hogares, hechizados por el encanto de esas beldades preciosísimas. Pasiones incontenibles. Salones preciosos, elegantes cabaret. Lechos de bullicios, bailes deliciosos, orquestas del abismo, palabras de romance que no se pueden olvidar, etcétera, etcétera. Son delicadísimos los adúlteros lujuriosos. Dicen frases como estas: maté por honor de hombre, mi honor desairado, soy marido ofendido. Se juegan la vida por cualquier dama de tipo pasional, amantes de lujo, esclavos de los prejuicios sociales, amigos de borracheras, banquetes, fiestas, modas elegantísimas, consideran el matrimonio perfecto como algo imposible, y gentes que no aceptan y duran muy poco porque fracasan, gozan bestialmente del sexo. Estas gentes aceptan el arcano AZF para gozar de la lujuria, los de tipo místico. No beben ni comen carnes, ni fuman, o bien son muy religiosos, aún algunos son vegetarianos. El tipo místico de Nájema es solo pasional en secreto, goza violentamente en las pasiones sexuales, aún cuando esté pronunciando terribles sentencias contra la pasión sexual. A veces aceptan el arcano AZF, pero se retiran al poco tiempo, cuando encuentran justificación para eyacular el licor seminal y se retiran de la senda del matrimonio perfecto. ¿Qué nos puede decir, hermano, acerca de esta antítesis de Nájema, donde dice que se confunde con las palabras tiernas que jamás se olvidan, donde dice que hay algunos tipos de Nájema de tipo místico que aceptan por un tiempo el matrimonio perfecto, pero después con cualquier justificación se retiran, porque ellos gozan de la eyaculación seminal, hermano?
0: Bueno, esta entidad tenebrosa de Nájema dentro del psiquismo humano reina ahora soberana sobre la faz de la tierra, porque el adulterio del hombre y la mujer es tan común como lavarse las manos o cepillarse los dientes. Por estos tiempos el diablo con faldas y el diablo con pantalones es igual en el adulterio. No negamos que existen mujeres de una altísima moral, y de vez en cuando, dentro de 1 millón de hombres, puede haber uno que tenga algo de moral y que sea fiel, pero pues hay que buscarlo con la lámpara de Diógenes. Así pues, de que las fuerzas tenebrosas del adulterio gobiernan a toda la raza humana. Y como tú preguntabas sobre esos místicos, ¿no? Que hay veces aceptan el arcano y hay veces inmediatamente lo rechazan cuando encuentran una justificación para eyacular el semen adulterando. Es que la suprasexualidad significa renunciación total a fornicar y a adulterar. Y los demonios no quieren comer el pan del destierro. Ni Lina Gemá en nosotros no quiere comer el pan del destierro. En los genes, en la genética, en los cromosomas, en el tuétano, está arraigado en la herencia el código genético del espasmo, del orgasmo, de la eyaculación seminal. Entonces, la renunciación a semejante conducta y a semejante carácter genético que se carga dentro es un acto contra la naturaleza diabólica de Lili y Najemá. Por eso muy pocos se convierten en hombres solares, muy pocos se hacen ángeles, muy pocas se hacen vírgenes del nirvana. Dichosos aquellos que entran por la senda del matrimonio perfecto y aniquilan a Lili y Najemá. Ese trabajo está escrito en el libro Las Tres Didácticas, que se denomina Cómo Perseguir al Dragón, que es Lili y Najemá, y las entidades pluralizadas que generaron tanta fornicación por diferentes medios y tanto adulterio entre nosotros mismos. Indudablemente que para llegar a Dios hay que ser fiel a Dios, ser fiel a la mujer, ser fiel a la mujer al hombre, ser fiel en todos los principios. La infidelidad y la traición que reina ahora en los seres humanos es producto de la Gemá. Bueno, existen también otras entidades antitéticas tenebrosas. ¿Quieren hacerme alguna otra pregunta sobre Paraplés y Aldabaó citadas en la Biblia gnóstica?
1: Sí, hermano, nada más para cerrar con la última antítesis, que es Molosh. Tiene una consulta a la hermana Nancy que se la hará en estos momentos.
0: Bueno, hermana, dime.
3: Sí, hermano, en la conjuración de los siete nos dice: por los santos Elohim y los nombres de los genios Casiel, Sejaltiel, Afiel y Sarayel, al mandato de Orifiel, retírate, Moloch. Nosotros no te daremos nuestros hijos para que los devores. Y el Cristo Samael nos dice: cuando Babilonia la Grande se degeneró y se convirtió en Babilonia, la madre de todas las abominaciones de la tierra, se inició el culto público al demonio Moloch, personificado por un toro de hierro que era calentado al rojo vivo, al que fueron arrojados muchos niños y niñas al vientre horrible de ese toro, por los magos negros de esta cultura degenerada. Personificaban a Moloch en Babilonia por un jinete que montaba un brioso corcel, parecía un árabe y vestía túnica color rojo sangre, con turbante oriental, grandes ojos y negros, penetrantes, espesa ceja, labios gruesos y fuertes, nariz recta, moreno y usaba sandalias. El demonio Moloch es horrible, espantoso, es la viva personificación del homicidio contra la raza humana, del genocidio colectivo y toda clase de asesinatos y contra natura. Los demonios o arcontes y archidemonios que sirven y obedecen a Moloch despiertan en los hombres perversos los celos que llevan al asesinato por el adulterio y la lujuria. Además, Moloch y sus archidemonios, dentro de la psiquis humana, siendo el gran homicida, incuestionablemente personifica el homicidio contra la simiente humana. Es decir, que todo aquel o aquella que tenga derramamiento de semen, ya sea por fornicación, adulterio, masturbación y cualquier otra clase de sodomía sexual, de hecho es un homicidio contra la vida, contra la propia simiente donde palpita el Cristo. ¿Qué nos puede compartir acerca de esto, hermano?
0: Bien, ante esas palabras, indudablemente que Babilonia la Grande, en la Edad de Oro, era un esplendor en sabiduría y conocimiento, esa gran metrópoli, esa ciudad. Babilonia pertenece, es hoy lo que es Irak, ahí donde hubo la guerra contra José. Esa nación, en ella reinaba gloriosa un imperio, los babilónicos, Anatolia era Pakistán. Así pues, de que más tarde todo nace, crece, se desarrolla, da sus frutos y muere. Y el esplendor de una cultura siempre termina con una caída espantosa. Entonces esa cultura babilónica se volvieron conquistadores, como Alejandro el Magno, como Napoleón, como muchos conquistadores que han existido a través de la historia. Ellos invadieron a todos los reinos alrededor y se volvieron terriblemente homicidas. Y indudablemente que cuando una cultura es conquistadora de sus semejantes, los asesina, los oprime con toda la crueldad y perversión, es porque esa cultura ha llegado al máximo de degeneración sexual. Como hoy, los grandes imperios conquistadores, esas naciones tenebrosas, son las más degeneradas, esos seres de ellas, en relación a la conducta sexual y a todos los vicios de la tierra. Así pues, de que Babilonia la Grande, la madre de todas las abominaciones, es actualmente la raza humana que puebla la faz de la tierra a la cual pertenecemos. Nosotros todos cargamos sin excepción una Babilonia, la madre de todas las abominaciones, porque todos cargamos las abominaciones de las siete antítesis y sus entidades tenebrosas y sus múltiples defectos y agregados psicológicos que personifican toda esa maldad que cargamos los seres humanos dentro. No pensemos en una Babilonia histórica. Ahora acordémonos de que existe una Babilonia interior que debe ser reducida a escombros, a polvo cósmico, a cenizas con el fuego creador suprasexual durante la cópula metafísica. Indudablemente, Moloch es un homicida dentro de nosotros mismos. Está asociado a Lilín, a Gemá, porque el que mata a su simiente, la mujer que esteriliza a su simiente, el hombre que se castra, que se corta los cordones para eyacular sin ningún problema, el tipo de homicidios que enuncia el maestro Samael por la infrasexualidad, son hijos de Moloch. Y cuando esto llega al máximo de generación en la Babilonia, la grande colectiva de esta cultura del siglo XX mundial, de la raza humana, entonces se vuelven terriblemente bélicos. El anticristo es hijo de Moloch, porque las potencias bélicas tienen un gran negocio, que es el de la guerra. La guerra es un negocio como el de la droga, la guerra es un negocio como la prostitución, como el fútbol, como las modas, como todo lo que produce el anticristo. Entonces existen transnacionales que venden armas con la venia y que son parte de las naciones poderosas del mundo. Esas naciones poderosas del mundo arman a los pueblos, los dividen, hacen que se asesinen entre sí, y luego vienen con la palabra mágica reconstrucción. Significa control absoluto de nuestro capital, de los recursos naturales y de los capitales de esa nación conquistada. Eso se llama reconstrucción. las naciones que van a la guerra invierten y se asocian para la guerra. Entonces, cuando ustedes ven que hay guerra en un país y en otro y en otro, eso ya fue programado por los hijos de Moloch, de las potencias bélicas del mundo, con fines oscuros. Entonces, hoy reina soberano Moloch. Hoy el homicidio es espantoso. Hoy hay naciones que se volvieron homicidas en alto grado. Toda América Latina reina el homicidio en forma espantosa. En Europa, en el África, se mueren millones de seres humanos anualmente producto de la venta de armas de las potencias bélicas. Entonces, la crueldad execrable, el cinismo sin límite, la impiedad de Moloch, reina soberana en los demonios de la logia negra encarnados como líderes del mundo, que no son sino Moloch, homicidas que proclaman y hacen guerra y que tienen el poder de hacer que las naciones se maten entre sí. He dicho, otra pregunta.
1: Gracias, hermano. En nuestra Biblia Gnóstica Pistisofía nos dice Yeshua ben Pandirá, es decir, averamento, en el capítulo 147, 148, 149, nos habla de los cinco arcontes demonios, y uno de ellos, el arconte demonio Paraplex, arconte demonio que asume la figura femenina con cabellera que le cuelga hasta los pies, gobierna 25 archidemonios, los cuales gobiernan otra multitud de demonios dentro de la psiquis infrahumana que todos cargamos dentro. Las características de estos demonios que habitan en los cinco centros infernales de la máquina humana es seducir a hombres y mujeres, haciéndolos maldecir, calumniar y convirtiéndolos en apasionados violentos. ¿Qué nos puede decir de este arconte, hermano?
0: Bueno, así como lo describe el Maestro Jesús en la Biblia Gnóstica, y el maestro habla, Samael, de esta entidad psicológica, todos cargamos a Paraplex, esa mujer tenebrosa, con cabellera larga, está adentro de los cinco centros a través de sus archidemonios y demonios y entidades psicológicas, porque el yo es pluralizado. Cada uno de los siete pecados capitales está formado por cientos de entidades. Hay cientos de entidades de la ira, hay cientos de yoes tenebrosos del odio, hay cientos de tenebrosos de la lujuria, de la gula, de la pereza, de la mentira, del orgullo. El yo es polifacético, el yo es una entidad pluralizada. Entonces, indudablemente que esta paraplegia es la madre de todas las entidades de la ira, de la violencia, con ira, y la violencia atrae violencia, y por la violencia se cometen pues homicidios de todo tipo. Por violencia se destruyen los hogares, por violencia se lastiman a los seres que amamos. Entonces, las entidades de la ira son terribles dentro de nosotros mismos, y generamos dolor y sufrimiento a los seres que amamos, que eso es lo peor. Entonces, hay que hacer una lista, como dice el maestro Samael, de lo que tenemos psicológicamente, de esas entidades psicológicas de la ira, de Paraplex, y comenzar a estudiarlas, a aplicarles la meditación para la comprensión, y luego eliminarlas, decapitarlas, desintegrarlas con el fuego crístico creador, en la magia suprasexual. Entonces, así nos vamos liberando de la ira, y algún día podrá ir naciendo la dulzura, la mansedumbre, la templanza, la comprensión y la tolerancia. Otra pregunta.
4: Sí, hermano. Nos dice en la Biblia Pistisofía de Ariú la etíope, arconte femenino totalmente negra, gobierna 14 archidemonios y otra multitud de otros demonios que penetran en los hombres y mujeres, induciéndolos y convirtiéndolos en agitadores, provocando guerras, homicidios, insensibilizando sus corazones, dándoles ira hasta hacerlos asesinos. Este demonio Ariú la etíope es la viva personificación de la crueldad, del cinismo, y la frialdad con la cual los demonios actúan, cometiendo toda clase de asesinos, cometiendo toda clase de asesinatos sin tener la mínima piedad y misericordia por la vida que destruyen. Todos los yoes homicidas que palpitan en la actual humanidad son hijos de Ariut, la etíope, la cual reina soberana en esta época del Kali Yuga. ¿Qué nos puede compartir?
0: Bueno, hermana, sí, perdón que te haya interrumpido. Hablando una vez con el Cristo Samael en su oficina en México, en Ciudad México, él me hablaba de que el rasgo de la humanidad actual, el rasgo psicológico de toda la humanidad, era la crueldad. Y la crueldad tiene su fundamento en la etíope. Es una entidad negra, más negra que el carbón. Brillante, tenebrosa, horripilante. Esa entidad tenebrosa caracteriza la crueldad, el cinismo, la impiedad que hay en múltiples agregados psíquicos que cargamos dentro. Padres crueles con sus hijos, madres crueles con sus hijos, gobiernos crueles con sus pueblos, gobiernos crueles en el mundo haciendo guerras y teniendo en la miseria y en la indigencia a pueblos enteros, sistemas crueles que tienen con hambre a millones de seres humanos, hambriados como en África. En África hay áreas de desiertos alambradas donde hay miles de familias que le llevan comida todos los días y ahí esperan a que se vayan muriendo, pudiendo solucionar los problemas. Entonces, existe una gran crueldad espantosa, con un cinismo abominable y una gran impiedad, porque los demonios no tienen amor. Cuando no hay amor, existe crueldad. Cuando no hay amor, pues existe esa maldad. Porque el ser que ama no es capaz de odiar al que ama, no es capaz de hacerle daño. El ser que ama no va a mentir. El ser que ama no va a robar, el ser que ama no te va a traicionar, el ser que ama va a ser fiel, el ser que ama va a ser íntegro, el ser que ama no va a tener rencor contra ti, el ser que te ama no va a tener odio contra ti, el ser que te ama no va a tener lujuria contra ti, el ser que te ama no va a ser mentiroso, no te va a engañar. Entonces, porque no hay amor, hay crueldad, porque cuando hay amor, el que ama es incapaz de hacerle daño al otro, que ama. Y la humanidad no ama, está llena de odio y de crueldad. Y eso es todo, eso es relacionado sobre esa entidad.
3: Sí, hermano, muchas gracias. Nos dice también que Kate, la del triple rostro, este arconte demonio, cabeza de legión, gobierna 14 archidemonios y toma la figura en su rostro de 3 bestias infernales que penetran en la mente, el deseo y el sexo de aquellas almas en que se introduce, induciéndolos a los perjuicios, a los embustes y la codicia. Estos demonios en la psiquis de la humanidad hacen que los hombres y mujeres se autoengañen mintiendo en todo momento con astucia y fraude. Hecate, viva personificación de la mentira, aleja a las almas de la tierra, de la luz de la verdad y los encierra en la oscuridad de la ignorancia y del pecado. Uno de los rostros de Hecate, diabólicos y perversos, estimula la codicia insaciable en las almas de la tierra, llenándolos de envidia y de adquirir los bienes de los demás por medio del fraude, la astucia y la mentira. ¿Qué nos puede decir de Hecate, hermano?
0: Bueno, la de triple rostro es un demonio que tiene 3 cabezas inmundas. Cada cabeza, una es la mentira, otra es la codicia, otra es la terrible vanidad de la codicia. Indudablemente que ese demonio de triple poder se expresa en la mente, en el corazón y el sexo de cada uno de los yoes que cargamos dentro que tienen esas características de cátela, de triple poder. Imagínense la bestia, la cabeza bestial de la entidad de Hecate, que personifica el embuste, el engaño, la mentira, que caracteriza normalmente a todo ser humano mentiroso. Normalmente todo

0: miente no sirve para transmutar, porque toda conducta egoica se imprime en el semen. Toda conducta egoica se imprime en la palabra, se imprime en la mente, se imprime en el sistema nervioso del corazón. Por tal motivo que si uno dice mañana tal cosa a una persona, se compromete a otra con otra persona, con la mujer, con los hijos, hasta lo más insignificante hay que cumplir, porque si no está mintiendo, no tiene palabra, ha falseado la verdad y sus energías seminales no tienen la verdad del Padre para ser transmutada. Y como el Padre es la verdad y el alma humana debe convertir su alma en un templo de la verdad y realizar el misterio de la verdad, que es la gnosis, y proclamar la verdad sobre la faz de la tierra, de la divina gnosis, entonces, pues eso está difícil. Hay que ser veraces 100%. Si afloran yoes por temor, por cobardía, por lo que sea, hay que irlos eliminando. Pero debemos ante todo liberarnos de ese rostro perverso de la mentira, que es una falsedad contra sí mismos. El patriarca Samael nos dice que la mentira intencional es algo tan grave que nos aleja, pues, de la autorrealización íntima del ser, que no debe haber mentiras entre nosotros. Debemos ser sinceros, honestos, bañarnos con la fragancia del perfume de la veracidad, de la honestidad, del valor para decir las cosas con amor. La otra cara tenebrosa es la de la codicia de Kate, de esa entidad tenebrosa. Mire la codicia de los seres humanos. Alguien compra un carro y ve otro más bonito y quiere el otro. Alguien compra una casa y ve la del vecino más bonito y quiere la otra. Eso es codicia. Indudablemente, un hombre tiene su mujer y codicia a la mujer del prójimo, o viceversa, la mujer tiene su marido y está codiciando el marido de la vecina. Hay múltiples formas de codicia. Entonces, la codicia es terrible. El ser humano, con toda la conducta egoica mundial, está lleno de codicia y de maldad. Esa es la cabeza. Esa es la otra cabeza de Cate, la de triple rostro que entra en la mente, en el corazón y el sexo de esos demonios a tener todas esas conductas. La falsedad como parte también de la otra cabeza y es algo tenebroso que nosotros tenemos que erradicar totalmente de nuestra psiquis. Tal vez sea una novedad para muchos que escuchan hablar de estas cosas, que nunca se ha hablado de ellas en público, pero ustedes léanse en la Biblia Gnóstica escrita por Felipe, el escriba, el discípulo de Jesús el Cristo hace 2000 años, develada ahora por el maestro Samael, y ahí en el libro, que en uno de los libros de Pistisofía, pues Jesús el Cristo habla de estos demonios. Es la voz de Jesús descifrando las entidades que cargamos dentro. No decía el bendito que aunque tuviera paladar de acero y lengua de hierro, no terminaría de enumerar las abominaciones que cargamos dentro. El yo pluralizado, pues es terrible y son todas esas abominaciones, y es necesario comprender y reflexionar sobre esta entidad de Cate dentro de nosotros mismos y lo que personifica cada una de sus tres cabezas. Otra pregunta.
1: Bien, hermano, así como usted mismo lo mencionaba, estos cinco arcontes demonios aparecen en la Biblia Gnóstica Pistisofía, son tomados estos.
0: Bueno.
1: ¿Sí, hermano?
0: Sí,
1: sí, me escucha. Como bien usted lo decía, estos fragmentos que hemos estado leyendo son tomados de la Biblia Gnóstica Pistisofía. Aparecen estos extractos en el capítulo 147, 148 y 149 de la Biblia Gnóstica Pistisofía. Hace mención.
0: Ah, qué bueno que lo enumeraste.
1: Así es, hermano. Hace mención de todos estos demonios.
0: Bien. Qué bien.
1: Hermano, nos hablan también.
0: No piensen que es un invento de nosotros, ¿no?
1: Así
0: sino
1: es.
0: Sino que son las palabras de Jesús el Cristo.
1: Así es, hermano. Bueno, dime. Sigue el siguiente demonio, hermano, que

0: es Padre Don Tifón. Nos dice la Biblia Gnóstica Pistisofía, el venerable Cristo Averamento, que es un arconte poderoso, príncipe de la oscuridad, gobierna 32 demonios que inducen a los hombres y a las mujeres a la lujuria, a la fornicación, al adulterio y a la práctica constante del trato sexual o cohabitación insaciable. Este demonio convierte en ninfómanas a las mujeres y a los hombres en pervertidos lujuriosos, insaciables e insatisfechos, hermano.
1: Sí, indudablemente, hermana y radioescuchas, la linfomanía y la ansiedad lujuriosa de Nilí y Najemá está personificada por Paredón Tifón. O sea, el deseo incesante de cohabitar, de extraer el esperma una y otra vez, de sentir más orgasmos y más orgasmos, tanto hombres y mujeres, por cualquier medio refinado infrasexual, está gobernado por este demonio. Y eso es lo peor que le puede suceder a un ser humano, a una mujer, ser linfomaníaca, porque necesita ser copulada 4, 5, 6, 10 veces diarias. Y un hombre de esos también es peor que un perro, pues, o que un chivo, que le ponen 10 chivas en un corral y a todas las cruzan el día. Entonces, eso es a la vez un castigo para los lujuriosos, esa sed insaciable de la lujuria. Otra pregunta.
2: Sí, hermano, gracias. El quinto arconte, Yastanabas, arconte poderoso, rey de los infiernos, en los cinco centros de la máquina humana del microcosmo hombre, gobierna una gran cantidad de demonios que se introducen en los hombres y mujeres, haciéndolos tratar al justo con injusticia. Estos demonios perversos favorecen las causas de los pecadores a costa del sacrificio de los demás. Estos arcontes aceptan dádivas por un juicio justo para pervertirlos, olvidando al pobre y al necesitado, favoreciendo las causas injustas en los litigios y en los impartición de justicia. Yastanabas aumenta en la psiquis infrahumana el olvido por sus almas, volviéndolas cínicas, sádicas, masoquistas e insensibles al sentimiento humano. Es, pues, viva personificación de la crueldad, exorbitante en alto grado. Por eso, el rasgo de la humanidad es la crueldad, el cinismo extremo, la injusticia, la maldad y la perversidad son demonios que caracterizan en nuestra psiquis al cruel Yastanabas, que sin escrúpulo alguno sacrifica el alma, el cuerpo y los bienes de los demás a favor del provecho propio. Hermano, ¿nos puede hablar de esta antítesis?
1: Bueno, Yastanabas es el sistema mundial de gobierno actual. No se puede negar la injusticia, la violación a todas las leyes naturales, divinas. Una humanidad en bancarrota de todos los principios morales, físicos, éticos y espirituales, corrompida hasta el tuétano en todos los aspectos de la vida. Los sistemas mundiales son hijos del Yastanabas, que en detrimento de la conciencia colectiva y de los pueblos, los tienen en la miseria, en la indigencia, en la guerra, en la pobreza, en el dolor, en el sufrimiento, en la enfermedad, en las pestes. Eso es Yastanabas. Yastanabas, en las potencias bélicas del mundo. Yastanabas, como lo dice Jesús el Cristo, pervierte un juicio por dádivas. Los abogados que saben que ese sujeto asesinó, violó, cometió ciertos crímenes y lo apoyan por dinero y tratan de ridiculizar a la víctima. Imagínese esa clase de licenciados y abogados que tenemos hoy en día, codiciosos y perversos. Indudablemente que Yastanabas también, como dice el maestro, pues personifica ese cinismo y esa crueldad que nos induce en forma inhumana a conductas que hacen sufrir terriblemente a los nuestros, a nuestros seres amados, o a los pueblos, o a las naciones. Eso es todo. Dígame, pues.
3: Sí, hermano, gracias. Ahora, hermano, quisiéramos si nos pudiera explicar, aunque sea sintetizadamente, bueno, si el Cristo Samael pide al estudiante gnóstico que realice la conjuración de los siete diariamente. Además, el Cristo Samael explica que la raza humana que fornica y está caída, que tiene las marcas de la bestia en la mano izquierda, en la palma, en el entrecejo, y asimismo menciona al Cristo Samael en sus diferentes libros cuando se refiere a esta temática tan, tan intensa de estas fuerzas tenebrosas, que existe un átomo maligno en el centro de la mente, con una mente lunar, que en el hígado hay un asiento de deseos del cuerpo astral, que bajo del ombligo existen las siete chakras infernales, y además si el individuo es fornicario, es obvio que su centro sexual está al servicio de sus yoes demonios. Aquí el punto es que cada estudiante deberá de comprender que esa es una realidad y es algo con lo que se deberá enfrentar en un momento dado. ¿Sí? Entonces la pregunta es, ¿Cómo sintetizadamente, porque sabemos que es algo complejo tratar de transmitirlo, cuál debe ser la postura y cuál es el procedimiento que deberá de realizar un estudiante gnóstico para iniciar y establecerse en un trabajo de verdad radical y trascendente?
1: Bueno, primero me preguntaste sobre que si hay que pronunciar la conjuración de los siete, pues eso solamente aquellos que la saben. Sería maravilloso que la denunciaran al acostarse o en el día, para que vayan tomando conciencia de la divinidad interior y de los aspectos negativos, antitéticos de la divinidad, y además eso protege, porque los siete espíritus ante el trono de Dios, pues entonces son los que ponen orden en el trabajo esotérico gnóstico. Ahora bien, ¿cuál es la didáctica? La didáctica, a mí el maestro me enseñó, Samael, nuestro gurú, nuestro guía, nuestro salvador, que uno tiene que hacer una lista, y él lo dice en el matrimonio perfecto y en la Biblia gnóstica, hay que hacer una lista de los múltiples pecados contra el Espíritu Santo, de todas las fornicaciones, de todos los adulterios, de todos los actos impuros que se hayan cometido, y comenzar a eliminar uno a uno esos yoes que generaron esos actos impuros contra el Espíritu Santo, generando fornicación. Y de esa manera, eso se denomina perseguir al dragón de las tinieblas, porque para poder tener control de la energía sexual hay que aniquilar múltiple cantidad de entidades psicológicas lujuriosas que impiden que el iniciado pueda siquiera acercarse a transmutar, porque transmutar las energías suprasexuales, unirse y conservar el esperma, eso no es soplar ni hacer botellas, es lo más difícil, lo más complejo, pero no imposible, porque se puede cuando se está preparado para hacerlo. Entonces, el fundamento es tener una lista con todas las mujeres que se ha cruzado un hombre, con todos sus pecados, y comenzar a eliminar a ese Pedro que fornicó con María, con Maruja, con cualquier mujer, con su nombre, a esa mujer eliminarla dentro de sí mismo, su sexo lujurioso, y eliminarse él con el fuego del Cristo y la Madre Divina. Y así sucesivamente él podrá ir liberando su alma de dentro de las llamas de la lujuria. Entonces de esa manera podrá refinar su energía sexual para ser transmutada. Si no, sería imposible la práctica del arcano ZF en alguien que quiera transmutar las energías sexuales, y al último se retiran porque no pueden. Entonces sí existe una didáctica y una dialéctica que está en el libro de las tres, en el libro de las tres didácticas, que el patriarca Samael son las enseñanzas que él entregó para los misioneros y los hermanos gnósticos y matrimonios del mundo. Esta es pues la didáctica, y este tema complejo nos permite vernos de cuerpo enteros, en un espejo de lo que cargamos dentro. Así como hemos hablado de que el ser es una unidad múltiple perfecta, existen cosas bellas, pues también tenemos las cosas horripilantes que nos alejan de esa luz. Y para poder acercarnos a la luz y al ser, no nos queda más que eliminar lo que no es el ser, que es la oscuridad donde habita nuestra alma ahora condicionada a sufrir y a hacer sufrir por, y hacernos víctimas del destino. Por eso Jesús el Cristo dice que a todo hombre, a toda mujer le ha de suceder lo que tiene que sucederle en su momento y en su hora y en su minuto, por destino, porque él generó esas circunstancias a través de los múltiples agregados tenebrosos que cargamos dentro. Entonces la lucha debe ser a muerte contra el ego animal para poder resucitar en el ser. Agradezco infinitamente al grupo de radio de la Iglesia Gnóstica por la deferencia de permitirnos dirigirnos a la conciencia colectiva humana, por haber preparado este exquisito y tema tan fundamental y tan real y tan veraz, gnóstico, sobre las siete antítesis y las entidades tenebrosas que todos cargamos dentro, que es el espejo de la realidad humana y de cada uno de nosotros. Y agradezco a todos por haberme escuchado, y pues que la fuerza creadora del Salvador de Acuario, el Cristo de Acuario Redentor, Samael, reine en sus corazones.
0: Así es, hermano, muchas gracias. Tenemos por ahí pendientes 4 preguntas en el chat que nos han hecho los radioescuchas de Radio IQ, hermano, ¿es posible o...?
1: A ver, dilas, claro que sí.
0: Muy bien, nos dice el hermano Oscar, ¿la alimentación básica y fuerte de las antítesis es la fornicación?
1: Correcto, la extracción del semen del organismo con orgasmo y espasmo, y por cualquier medio de acto sexual que se tenga. Otra pregunta.
0: Sí, hermano, nos dice José Wilson desde Colombia. ¿De qué manera podemos orientar a un joven para que supere el demonio de la masturbación? Sobre todo, hacerle comprender que este es un defecto psicológico que está relacionado con un demonio del abismo.
1: Bueno, la masturbación degenera el sistema nervioso y hace débil a la persona, porque el movimiento periestáltico del falo cuando está expeliendo el semen líquido genera un frío, atrae frío al centro sexual y por ende a toda la médula y al cerebro. Entonces hay que hacerle comprender el daño que está haciendo y también que le pida al Cristo, al fuego del Cristo, al fuego del Espíritu Santo y de la Madre Divina, que le aniquile ese yo con el cual ha estado masturbándose una y otra vez, traiga el recuerdo de esas conductas y las vaya eliminando, y poco a poco el Cristo lo va liberando de esa aberración. Otra pregunta.
0: Sí, hermano, nos dice el hermano Oscar, ¿en qué momento específicamente del camino esotérico ataca la logia negra a un estudiante gnóstico?
1: Todo el día, a todo momento y a toda hora. Toda conducta egoica es de la logia negra interior. Existen 2 logias. La logia negra interior está formada por los 7 pecados capitales pluralizados con sus 10.000 demonios que cargamos dentro. Todos los yoes forman la logia negra. Existe la logia negra en cada ser humano, que son sus debilidades y defectos y entidades tenebrosas. Y existe aquellos que están despiertos en el mal y para el mal, entidades tenebrosas que influyen en los yoes demonios que todos cargamos dentro. Entonces, a todo momento vamos a ser atacados y probados. Entonces, ahí es donde nosotros debemos de estar en estado de alerta percepción, alerta novedad, para cuando entre un demonio a la mente, al corazón, al sexo, no dejarlo, no darle alimento, y meditarlo, comprenderlo y aniquilarlo. Otra pregunta.
0: Sí, nos dice la siguiente pregunta, hermano. Una persona que haya adulterado intensamente en su existencia pasada, ¿puede ser que en la actual existencia no se le entregue su pareja por karma de la existencia pasada?
1: Bueno, el que no ha podido ser fiel ni a su propia alma, ni a su ser, porque ni lo conoce, y que se comportó como un burro, como un chivo, como un animal, adulterando aquí y acullá, indudablemente es muy difícil que el Espíritu Santo le entregue un alma para que se autorrealice. Ese sujeto o esa mujer tendrán que orar mucho, hacer mucha misión y aniquilarlo yo desde el adulterio, cometidos en esta existencia o pecados contra el Espíritu Santo, para que sea perdonado. Mientras no aniquile el yo, no es perdonado. La disolución del yo indica perdón, porque está arrepentido. El verdadero arrepentimiento es aniquilación del yo que cometió el delito. Eso es todo, hermana.
0: Sí, hermano, nos hacen la siguiente pregunta. Dice Cristo Samael, que esta es la última pregunta, ya para cerrar con las preguntas del chat. Nos dice el venerable maestro Samael en uno de sus libros que aquel que comete adulterio se le sella con una pentalfa invertida en la frente. ¿Qué nos puede compartir de esto, hermano?
1: Bueno, Jesús el Cristo habla muy claro en la Biblia gnóstica que Él ha traído los misterios de la luz para liberar las almas de los sellos negros y de los lazos negros. Y el bendito maestro Samael nos da las claves cómo liberarnos de los sellos negros y los lazos negros a través de esas llaves del misterio que es el fuego, porque cómo entender que no podíamos entender la clave de la transmutación que da Jesús en clave. Nadie podría ser salvado, pues, con las claves que da Jesús, pero vedadas, solamente entendibles a grandes iniciados gnósticos. El maestro Samael explica que la llave del misterio es la magia sexual con aniquilación del ego. Indudablemente que cada vez que una persona comete un adulterio, pues ese yo del adulterio recibe la pentalfa en la frente, es sellado. Entonces, cuando ese yo entra, tiene el pentagrama en la frente invertido, la estrella con las dos patas hacia arriba, que significa los cuernos del demonio. Los cuernos del demonio son las dos patas del pentagrama. Todo demonio tiene cuernos, y esos dos cuernos son las patas del pentagrama hacia arriba, símbolo del adulterio, de la fornicación y de todos los pecados contra el Espíritu Santo. Esa es mi respuesta, hermana.
0: Muy bien, hermano, agradecemos con nuestra alma y nuestro corazón esta hermosa e impactante conferencia de las siete antítesis, toda esta disertación, hermano. Muchas gracias.
1: A ustedes por plantearla tan sabiamente a través de ese libro y de la doctrina del Cristo Samael, en la Pistisofía y en su quinto evangelio, que la fuerza del bendito Redentor de Acuario, Samael, reine en sus corazones. Paz inverencial.
0: Paz inverencial, hermano, que así sea. Por mi parte es todo, me despido con un gran abrazo y un paz inverencial, hermanos. Que la luz del Cristo reine en sus almas y en sus corazones para establecer la lucha contra las siete antítesis que nos personifican. Amén.
3: Sí, hermanos, gracias por habernos acompañado el día de hoy. Los libros que mencionamos para iniciar la didáctica, las tres didácticas gnósticas, que es el basamento y los fundamentos del trabajo esotérico gnóstico de todo matrimonio que pues inicia esta ardua labor para salvar sus almas. Y luego recomendamos, sugerimos el libro de didáctica gnóstica para la aniquilación del diablo yo. Y en tercer punto podríamos ya pasar a estudiar este libro de las siete antítesis tenebrosas y los cinco arcontes demonios, para que así el alma, el estudiante gnóstico, tenga un mapa maravilloso del trabajo que implica la gran obra de lo que el Cristo Samael menciona. Así, hermanos, pues agradecemos con nuestra alma y con nuestro corazón, conferencia maravillosa e impactante, que es capaz de plasmar, aunque sea en esbozos, el mapa tan gigantesco del trabajo de la aniquilación del ego. Pero es obvio que las almas que están transmutando y aniquilando el yo, pues esta es una panacea para la esencia y para el alma. Gracias, hermanos, gracias por acompañarnos. Paz inverencial.
4: Mucha fe y sobre todo devoción y voluntad. Continuaremos ahora
5: recitando la conjuración de los siete de gran sabio Salomón. Un hombre de Micael, que Jehová te mande y te alegría aquí, bajo. El nombre de Gabriel, de Adonai te mande y te alegría aquí, bajo. El nombre de Rafael, desaparece antes de mí, Juan Gabriel. Por Samael Salaot, mi nombre de lo inclusivo, aléjate a adorarme. Por Fachayel, Sachel, Melech, obedecente el Bah, Sana Gabriel. El nombre divino y humano de Chaday, por el signo del pentagrama que tengo en la mano derecha. El nombre del ángel Anael, por el poder de Adán y de Eva, que son Jod Shabá, respira Trilí. Déjanos en paz, Nahemá, como santos Elohim. Y en nombre de los genios, Cafén, Siakiel, Abdiel, Sarapiel, Amandato, Dios y Ciel, retírate de nosotros, Moloch. Nosotros no te haremos de tus hijos para que los devores.
6: Empezaremos con la conjuración de los cuatro del gran sabio Salomón. La conjuración se recita siempre con el objeto de alejar las entidades de Nehorá, de A, Cabut Norte, Infertilidomus, Erdimus, Etemotum, Serpente, Teo.
5: Oh, Jebrael, oh, Jebrael, oh, Jebrael, Dime a él, ¿qué es mi amor? Guarda, yo a él, ¿qué es mi luz? ¿Qué es lo que tú eres y lo que tú serás? Oh, qué bien. Y sí, asistirme el nombre de Chavalí, Jerry, que me falta el nombre de Adonai, venir hoy, que es mi hermano el nombre del hijo y por las virtudes de Sabao. Bueno, y compartir por mí el nombre del tetragramantón. Malachi, protegerme el nombre de Dios, Jefa, mujer. Serafín, depurar mi amor en nombre de Loach. Asmari, iluminarme con los esplendores de Elohim y de Chechinar. Arali, obrar. Opari, chiras y resplandecer. Ajo, sacaros, gritar, hablar, rugir, rugir.
0: Esta es una reflexión. Me dije a mí misma que tengo que ser fuerte y resucitar, cual ave fénix de mis propias cenizas. Me dije a mí misma, levántate, porque es tiempo de irse y dejar todo atrás, abrir mis alas y volar, dejando mis pensamientos, mis temores que tanto daño me han hecho, mi lenta pereza que no me deja andar, el odio que me impide amar, el rencor que no quiere perdonar, la crítica que se justifica en los demás, la codicia que endurece mi corazón y no me deja sentir qué es caridad, qué es bondad, la gula que siempre quiere más y más y más, la lujuria que se confunde con amor verdadero hasta el final, la infidelidad que sabe a porquería, que va dejando un gran remordimiento y miente, miente una y otra vez sin cesar. Los viejos amores que son producto del frenesí del alcohol, la pasión y la obsesión. La ira que desgarra mi corazón. La crueldad que un día se posó en mis ojos e hizo la más oscura de las vendas y me cegó. Y por más que quise mirar, no pude hacerlo ya. La soberbia que envaneció y en mi engrimiento me creí más que Dios, más que tú, más que cualquiera. Grande, sí, muy grande. Más alta que las montañas más altas, más que el profundo mar. ¿Y de qué me sirvió? ¿De qué? Eso me dejó en soledad. Nadie era lo suficientemente bueno para mí. No, nadie lo era. Solo yo, yo y yo. Y entre tantos demonios que cargo dentro, hay un grito en mí que dice, ya no más. 10,000 son mis demonios, pues 10,000 las batallas que tendré que librar. Esto, hermano, hermanos que me escuchan, lo comparto desde lo más profundo de
7: hermanos,
0: mi corazón.
7: Estamos totalmente en vivo, siendo 22 de agosto del 2020. Esta conferencia del día de hoy, tan bonita, porque nos habla de esa fuerza, de esa energía creadora por la cual surgieron todas las especies, por la cual surgió el universo, los mundos y los dioses. Esta conferencia del día de hoy lleva por título El poder creador de la maga elemental y el hacedor de luz durante la transmutación suprasexual gnóstica por el Cristo Samael. Nuestro hermano Abad Fernando Moya el día de hoy estará respondiendo las preguntas que lleguen al chat de la Iglesia Gnóstica del Cristo Samael de Radio IQ. Y recordemos que también hay un correo que es preguntas radioiq.com. En la publicidad siempre aparece en la partecita de abajo. el email al cual hay que mandar sus preguntas. Dice preguntasradioitcu@gmail.com. Vuelvo y repito, preguntas en plural, radioitcu@gmail.com. Y también estamos recibiendo a través de diferentes medios como el chat de Radio IQ y también el WhatsApp para todos aquellos que envíen sus preguntas. Bien, hermanos, abramos los oídos del alma para escuchar esta conferencia que nos va a hablar de la magia elemental y del hacedor de luz, el Xolotnahuatl. Así presentamos esta hermosa conferencia y cedemos el micrófono para escuchar esta conferencia que nos ocupa el día de hoy. Paz inverencial.
8: Me dirijo con todo respeto a la esencia, a la conciencia, al principio divinal anímico, al Buddhata, de todo ser humano que habite en cuerpo de hombre y mujer, a todos los hermanos y hermanas gnósticas del planeta Tierra. Para reflexionar en voz alta sobre la maga elemental, ese desdoblamiento de Dios Madre, extraordinario, y sobre el Xolotl, el hacedor de luz, el impulso sexual. Indudablemente que la maga elemental nos da la potencia sexual, lo dice el maestro Samael en sus libros en el quinto evangelio, y el instinto de captación de las verdades cósmicas. Obviamente que debemos comprender qué es la potencia sexual, cómo se adquiere, cómo se dinamiza y cómo se transmuta. Dios Madre, como potencia sexual, es el fruto de la Madre Naturaleza particular en sus cinco desdoblamientos dentro de nuestra propia alma y cuerpo físico y cuerpo vital. Ella asimila el semen del frijol, el iliáster del maíz, del arroz, de todos los cereales. Ella asimila. Y el iliáster, la simiente de todas las simientes de, que comemos, frutas en el organismo. Esas simientes, la madre naturaleza particular, mediante los procesos físico-químicos, anímicos y espirituales, toma ese iliáster de los cereales y de las frutas y los convierte en semen dentro de las glándulas sexuales y vesículas seminales. Indudablemente que esa potencia sexual adviene pues de una alimentación extraordinaria, llena de polen, de miel, de jalea real. Así adquirimos la potencia sexual de carne de cordero. Así adquirimos la potencia sexual. Y que no coma cereales y las simientes de los frutos no tendrá potencia sexual. Y si no come carne de cordero, que es una carne llena de testosterona y progesterona, no habrá potencia sexual. Entonces, la base de despertar una adecuada potencia sexual en el altar del amor consiste en la alimentación adecuada en base al ritual del Pancatagua enseñado por nuestro Señor el Cristo Samael en su libro gnóstico del quinto evangelio. Así pues, que luego de producir simiente la madre naturaleza particular, que nos la brinda la bendita diosa madre del mundo, Maha Kundalini, es cómo usar esa potencia sexual sabiamente a través, obvio, de la magia suprasexual enseñada el maestro Samael en su libro El misterio del auro florecer, cuando habla del paroxismo sexual. Entonces el paroxismo sexual es la actividad de la energía creadora en las glándulas del hombre y la mujer. Paroxismo sexual para hombre y mujer. Activación de la potencia sexual. Eso se hace con la práctica de Diana. Ahí lo explica muy bien el maestro en el libro El Misterio del Lauro Florecer. Las delicadas y hermosas caricias, besos, abrazos, activan pues la potencia sexual con una mente limpia, un corazón sincero lleno de amor. Ahora, cuando la potencia sexual se activa, adviene el paroxismo sexual, que con el Sahaja Maituna, tal como se practica en las escuelas de tantrismo blanco, se multiplica infinitamente esa potencia en voluntad y desencadena, nos dice el maestro Samael, omnipotentes fuerzas, sutiles corrientes eléctricas nerviosas, que pueden ser canalizadas, dirigidas y deben ser hacia la médula, hacia el cerebro y hacia el corazón. Entonces esa potencia, que quede claro, desencadena omnipotentes energías eléctricas, magnéticas, de emisión y recepción, para ser canalizadas sabiamente a través de la transmutación sexual. Esa potencia que da el paroxismo de las dichas, la encontramos, su síntesis cósmica creadora en la unión de Shiva, el Espíritu Santo, y la Shakti, su divina esposa Kundalini. Cuando la potencia sexual entra en actividad por el cruce del lingam generador con el yoni receptor, desciende al alma humana la madre divina. El alma humana es una sola en el Sahaja Maituna, la del hombre y la mujer. En la embriaguez dionisiaca no hay dos almas humanas, pues, para que quede claro, en el cruce de la unión del hombre y la mujer cuando están unidos. Y a ellos desciende la madre divina del uno y el otro y se fusionan en una sola unidad. No hay dos madres divinas, que quede claro, pues. ¿Sí? Dios es unidad múltiple perfecta. Se fusionan las madres divinas en el alma fusionada del hombre y la mujer. Y el Espíritu Santo, dador de vida, desciende al que invoca el hombre y al que invoca la mujer, al alma masculina, fusionada con el alma femenina. Entonces es la fusión de dos cuerpos, de dos almas, y del Espíritu Santo y la Madre Divina en una sola unidad. Eso despierta la potencia sexual, la embriaguez dionisíaca, y da el anhelo al alma y la fuerza y la voluntad para poder canalizar, dirigir, mediante el impulso sexual que da el Hacedor de Luz, el Cholot Nahua, como lo explica el maestro perfectamente en la doctrina secreta de Anahua, para canalizar, dirigir, conducir de las glándulas sexuales, de los ovarios, hacia la base del coxis, hacia el triveni, hacia el chakra muladhara, por los dos cordones, el caduceo de mercurio, interior, nervioso, hacia la malla nerviosa, luminosa del cerebro, como una tela de araña de luz, neuronal, y a la malla nerviosa de la garganta y el corazón. Entonces, la Madre Divina y el Espíritu Santo unidos con las almas humana, femenina, masculina, y sus cuerpos reciben, pues, esa energía bendita en el corazón, que se multiplica en corrientes magnéticas extraordinarias, produciendo la euforia, la embriaguez dionisíaca, la dicha inefable, el goce que tiene todo hombre y mujer que saben amarse con amor suprasexual. Entonces, la potencia sexual hay que producirla con alimentos, hay que despertarla con amor delicado y hay que canalizarla hasta el corazón. Y luego esa potencia hay que cristalizarla para que se quede en el corazón del alma de la mujer, en el corazón del alma del hombre, de los oficiantes en una unidad. Debéis saber que el alma humana es la voluntad del Cristo, íntimo. El alma humana está hecha de energía causal, energía causal, y tiene un corazón causal. Existe un físico, un vital, un astral, un mental, pero esos son vehículos. La realidad, esos vehículos pueden existir y sirven para manifestarse. Pero el alma humana recibe en el momento de la embriaguez, cuando llega la energía al corazón, un poder sublime, crístico, divinal, inefable y de la madre Eros y de todas las partes del ser. Entonces, para que esa energía se cristalice, es como sembrar una semilla de maíz en el útero de la tierra, porque la tierra es un útero donde germinan las semillas de la naturaleza. Y para eso se necesita cantar los mantras. Se inhala profundamente cuando se está subiendo la energía, con imaginación, con inspiración, y se canta y luego se canta la A, y luego se canta la O. Se repite 3, 4, 5, 7 veces lo que pueda cada uno con su potencia sexual, en la unidad de este trabajo. Entonces, esa energía de los mantras, con voluntad, con imaginación, canalizándola, dirigiéndola intencionalmente al corazón de nuestra alma, no cantando hacia afuera. ¡Ah! ¡Absurdo! Es cantar hacia adentro, es dirigir, es canalizar el impulso divino del hacedor de luz, del cholo, hacia adentro, hacia lo profundo del corazón de nuestras almas, del corazón de la Madre Divina, del corazón del Espíritu Santo, del corazón del Cristo, de todas las partes del ser. Ya basta pues de bramar hacia afuera. Vamos a cantar hacia adentro, hacia la conciencia divina del ser. ¿Está claro? Entonces, siempre están unidos el desdoblamiento del Cristo con la maga elemental, la madre divina Eros y las almas humanas y otras partes del ser que trabajan en la novena esfera. Miren el sol al atardecer en el mar, en una laguna. ¿Qué pasa? Se ve otro sol abajo y un chorro de luz dorada que pega entre el sol que se acuesta, lleno de colores. Color salmón hermoso y refleja otro sol en el agua. Ese reflejo de ese otro sol es el hacedor de luz. Es el cholot de los aztecas náhuatl. Es el Lucifer. Luz es Lucifer, es el dador de luz. Ese desdoblamiento del Cristo es el que da el impulso al alma, a la potencia sexual y que la madre divina Eros lo insufla con imaginación, voluntad, inspiración en el alma humana en ese momento para que tome conciencia y tome con ese impulso. Es el impulso, es Lucifer, el Christus. Por favor, el que apoya el alma humana y la madre divina con su voluntad para tomar esa potencia eléctrica, esa energía eléctrica y conducirla por la malla nerviosa de la médula, del caduceo, hacia el cerebro, hacia la garganta, y hacia el corazón, y él da el impulso para cantar los mantras, y él da el impulso, el Cristo íntimo, a través de su cholo, para orar, para pedir la muerte del ego, para hacer invocaciones sublimes y practicar misterios gnósticos de la luz. Entonces, debemos comprender las funciones correctas de las diferentes partes del ser en el Saha Maituna, para dejar de ser mecánicos, entes mecánicos, hasta en ese trabajo. ¿Está claro? ¿Está claro lo que estoy diciendo? Bueno, ahora, obviamente que tenemos que estudiar el quinto evangelio del patriarca Samael y Pistisofía. Debemos informarnos, hermanos, tener una conciencia objetiva sobre lo que es el Sahaja Maituna, lo que es la potencia sexual, el cholot, la transmutación sexual de la potencia, del enséminis. Nos dice el Cristo, pues, en las tres montañas, que esa energía creadora se hace posible cuando evitamos cuidadosamente el abominable espasmo. Oigan, esa energía se hace posible en el alma cuando evitamos el abominable espasmo, el inmundo orgasmo de los fornicarios. Capítulos 10, el fuego sexual del libro Las Tres Montañas. Dice el bendito Samael: la bipolarización de este tipo de energía cósmica en el organismo humano fue desde tiempos antiguos analizada en los colegios gnósticos de Egipto, de México, Perú, Grecia, Caldea, Roma, Fenicia. Y el ascenso de esa energía seminal hasta el cerebro se verifica gracias a cierto par de cordones nerviosos que en forma de 8 se desenvuelven espléndidamente a derecha e izquierda de la espina dorsal. Entonces, cuando el hombre y la mujer inhalan a la vez, en el instante que el primer aliento comienza a entrar por la nariz, en ese instante descienden los tres nadis, por los tres cordones del caduceo de Mercurio, descienden por ese par de cables de alta tensión y el canal central y de la médula, los tres alientos divinos, el del Cristo, la Madre Eros y el Espíritu Santo, al caos sexual, al alma y al caos sexual, para ellos cooperar, para que esa energía, con el impulso del Cristo Cholot, ascienda hacia el corazón y se puedan cantar los mantras. Esta es la doctrina gnóstica que resplandeció en las culturas antiguas y que ahora resplandece gloriosa aquí en la tierra, en el alma de algunos muy pocos contados matrimonios en los dedos de la mano. Entonces, vamos a seguir trabajando con los misterios del fuego. Vamos a prepararnos correctamente. Y vamos a renunciar a la inmunda fornicación, al inmundo orgasmo y al inmunda espasmo del cuerpo físico. Nosotros somos suprasexuales, no somos animales. Que muera el burro de la lujuria y la burra de la lujuria en la fragua de Vulcano. Que muera el cerdo de la lujuria y la cerda de la lujuria en la fragua de Vulcano. Que muera la rata de la lujuria del hombre y la mujer en la fragua de Vulcano. Que los enemigos de la noche, Lili y Najemá, y todos los yoes de la lujuria sean derrumbados y hechos pedazos en la fragua encendida de Vulcano. Esa fragua, indudablemente, tiene un martillo. Y ese martillo es la voluntad del Cristo, la voluntad de la Madre Divina, la voluntad del Espíritu Santo que se insufla en el alma humana para que con el impulso que da el cholot podamos realizar la cópula metafísica en una forma trascendental y perfecta. Bien, obviamente que debemos comprender que hay partes del ser y poderes del ser que nos ayudan en la cópula metafísica. Como el maestro Samael habla, pues, y dice que la maga elemental da la potencia sexual y el instinto natural de captación de las verdades cósmicas. Oigan, pues, da el instinto natural de captación de las verdades cósmicas. Antes de hablar del instinto de captación de las verdades cósmicas, que se activa, se desarrolla y se perfecciona en la cópula metafísica, en el Sahaja Maituna, debemos comprender por el bendito Samael lo que él dice en el en el libro El Matrimonio Perfecto, en un tema en que él habla, perdón, del instinto, del sexo, ¿sí? Y que es importante que en ese capítulo 14 él dice sobre el instinto. Existen varios instintos. El instinto de conservación de la especie, el instinto sexual. Existen también muchas perversiones del instinto. En el fondo de todo hombre y de toda mujer y de todo ser humano, existen fuerzas subhumanas, demoníacas, instintivas y brutales, que se expresan en el sexo para buscar la eyaculación seminal y que paralizan el verdadero espíritu del amor, porque la lujuria desplaza a la divinidad del altar del amor. Así que al paralizar el verdadero espíritu del amor y caridad, estas fuerzas demoníacas que impelen a la fornicación deben primero ser comprendidas y luego sometidas a eliminación. Son fuerzas bestiales instintivas, instintos criminales, instintos de lujuria, instintos de cobardía, instintos de miedo, instintos de sadismo sexual, bestialidades sexuales en el acto sexual. Necesitamos comprender y estudiar profundamente las fuerzas subhumanas, infernales, para poder disolverlas y eliminarlas radicalmente. Esto lo dice textualmente el bendito Samael. Entonces, almas que me escuchan, todos los yoes, los 10.000 demonios, están cargados de instintos animales espantosos. Esos instintos animales son los de un burro, un chivo, un cerdo, un puerco, un león, un tigre, una pantera negra, o de cualquier fiera, o de cualquier animal. Esa naturaleza animal debe ser comprendida y aniquilada radicalmente. Para poder pedir en el altar del amor a Dios Madre como maga elemental, que nos dé el instinto natural de captación de las verdades cósmicas. Tuve la dicha, el privilegio, mi fracción de esencia, en un cuerpo humano de 25 años, 26, 27 años, de ser instruido por el rey del planeta Marte, por el cosmocrator, por el avatar de Acuario. Y él me habló sobre el instinto natural de captaciones de las verdades cósmicas en un diálogo exquisito, sublime, hermanos y hermanas. Ese instinto natural de captación, mire, de captación de las verdades cósmicas, me dijo que era más poderoso que la misma intuición, porque él absorbía la intuición y todas las percepciones del alma y el ser en una unidad. Y que ese instinto de captación de las verdades cósmicas, activado por la maga elemental en pleno actos de transmutación suprasexual, indudablemente nos ayudaría a evitar caer en la tentación bestial y a evitar el deseo de llegar a la eyaculación, el deseo de llegar al espasmo o al orgasmo. Él nos advertiría, porque es el poder de la maga elemental, porque es el poder de la potencia sexual, de Dios Madre. Y entonces, si nosotros trabajamos aniquilando los instintos brutales, invocamos al espíritu divino de nuestra madre maga elemental y le pedimos nos dé el instinto natural de la captación de las verdades cósmicas antes de comenzar a transmutar y durante la transmutación a esta sacerdotisa y a este sacerdote, y se canta crin. Entonces ese instinto natural de captación de las verdades cósmicas nos hará comprender verdaderamente cómo preparar la potencia sexual, cómo despertar la potencia sexual en embriaguez dionisiaca y cómo canalizar la potencia sexual con el impulso sexual hasta el corazón y cómo cristalizarla a través de los manos.

0: de hoy. Muy contenta mi alma de escuchar la voz de mi hermano abad de la Iglesia Gnóstica del Cristo Samael, Fernando Moya. Recordemos, discípulo directo del Cristo Samael y coordinador de las actividades internacionales de la Iglesia Gnóstica del Cristo Samael, que ya se encuentra con nosotros y estamos listos para hacerle las preguntas. Muchas gracias, hermano, por estar el día de hoy con nosotros.
1: Bueno, paz inverencial. Agradecemos a la moderadora misionera Saraí de la radio de la Iglesia Gnóstica por su noble misión al servicio de la humanidad. Y pues estamos con nuestra fracción de alma abiertos para recibir las preguntas que gusten hacer. Adelante.
0: Muchas gracias, hermano. La primera pregunta la realiza nuestro hermano José Eleazar, a quien enviamos un gran saludo. Él dice, paz inverencial a todos los radioescuchas y en especial a los moderadores y al abad Fernando Moya. Abad, si cada uno de nosotros como individuos tenemos a nuestras propias partes del ser en el momento de la cópula metafísica, donde los dos se hacen uno, ¿las partes del ser de cada uno también se fusionan en ese instante? Y terminando el trabajo de transmutación y la eliminación, ¿vuelven nuevamente a cada individuo de esas partes del ser? Gracias de antemano por su respuesta.
1: El Cristo es unidad múltiple perfecta. Entonces, obviamente, que las, como Pedro, el hierofante del sexo en cada uno de nosotros, ese ángel, Juan, el verbo, Michael, la energía sexual solar, el del oro, Gabriel de la plata, el Nico Anicar Om, el elemental del manzano, los nueve guardianes de la novena esfera, en fin, tantas partes del ser que trabajan, obviamente que vienen en el alma de la Madre Eros, que es una unidad con el Espíritu Santo y con el Cristo, ahí vienen a trabajar, a hacer su trabajo, y cuando nosotros inhalamos el ser, con todas las partes del ser que trabajan en la novena esfera, descienden por los tres alientos, el maestro lo dice, esas son palabras del maestro, descienden por los tres alientos al caos suprasexual, para dar potencia y dar impulso. Y así pues se logra la sublimación de la libido sexual. Eso es obvio. Y es obvio que cuando se termina la cópula metafísica, aunque en el mundo del Cristo no existe la individualidad, cada maestro es un rayo emanado del Cristo cósmico. Las partes del ser se integran y van a los lugares que corresponden. Otra pregunta.
0: Muchas gracias, hermano Abad. Reina, nuestra hermana Reina desde Guadalajara, Jalisco, ella pregunta, a quien enviamos un gran saludo, dice, paz inverencial, hermano Abad, cuando me hablaron por primera vez de la gnosis, sentí que solo me estaban recordando algo que ya sabía. ¿Tiene esto que ver con el instinto natural de captación de las verdades cósmicas?
1: Así es, hermana. Es la madre divina. Con ese instinto poderoso en tu alma que dice, esto yo ya lo sabía, esto es lo que yo quería, bendito sea Dios, porque ya se sabe. Y entonces se abren las puertas del corazón del alma para recibir esa información. Así de sencillito. Muy buena pregunta.
0: Muchas gracias, hermano Abad. La siguiente pregunta la realiza nuestra hermana Margarita Zúñiga, quien lo saluda desde Zapopan, Jalisco. Ella dice, hermano, paz inverencial, al cantar el mantra, por ejemplo, Zulu Subusig, es el mantra de la serpiente como un canto de alabanza en el corazón, sintiéndose en mi corazón como un solo corazón y sintiendo a la serpiente vibrar en la columna vertebral. ¿Esto es correcto? Muchas gracias.
1: Hermana, lo que acaba de enunciar con su palabra es correcto. No tengo que añadirle nada más. Es el canto sublime del nombre divino que hace resplandecer a la serpiente en la anatomía oculta, en el cerebro y en el corazón del alma. Otra pregunta.
0: La hermana Antaris dice.

0: Paz Inverencial, hermano, recibo un cariñoso saludo. Mi consulta es, el impulso, la potencia y el erotismo devienen de una sola fuente, pero ¿no es lo mismo? ¿Nos podría explicar la diferencia entre la potencia, el erotismo y el impulso? ¿Y cómo el quinto auxiliar, que es el Xolotl Nahua, auxilia a nuestra maga elemental? Gracias.
1: Bueno, el erotismo adviene cuando el impulso y la potencia de la madre divina, maga elemental, se cruzan en el altar del amor. Así de sencillito. Obviamente que ese impulso, que es una emanación del Cristo y el de la madre, se hacen uno en la fragua encendida de Vulcano, en el alma, en una unidad, y en el sexo como unidad hermafrodita, porque en ese instante el hombre y la mujer son hermafroditas internos. Así pues, de que ese es el fundamento, ¿no? El erotismo nace de la actividad del impulso y de la potencia. Y la potencia es la energía sexual que hay en las glándulas, que es activada a través del amor de la pareja y del impulso del Xolotl. Otra pregunta.
0: Muchas gracias, hermano. La siguiente pregunta la realiza nuestra hermana Elizabeth desde Zapopan, Jalisco, a quien le enviamos un saludo. Ella dice, hermano Abad, paz inverencial, nuestro microcosmos debe funcionar como una unidad a través de la conciencia. ¿Cómo podemos emplear los otros centros de la máquina humana para potencializar la energía creadora?
1: Bueno, todos los cinco centros de la máquina humana trabajan en armonía en la fragua encendida de Vulcano, cuando se están haciendo correctamente el trabajo de alquimia suprasexual. Entonces, obviamente que para potencializar los cinco centros tenemos que disolver los demonios que viven en los cinco centros. Tenemos que eliminar al yo pluralizado de los cinco centros. Así, el centro del movimiento, al servicio del ser, será refinado el amor y no violento. La mente interna de Tomás en el alma solamente estará dispuesta para servir para la canalización de esas energías creadoras. El centro sexual, sin lujuria, sin najemá adentro, sin violencia de ninguna índole, pues obviamente que es un paraíso del Edén para la madre divina Eros y el alma, donde la euforia del erotismo se resplandecería en la pareja. El centro instintivo de captación de las verdades cósmicas pues entraría a funcionar para hacer perfectamente, lo más correctamente, el trabajo en la fragua encendida de Vulcano. De modo que así los cinco centros se potencializarían a medida que vamos disolviendo el ego, se van potencializando al servicio del ser, en la magia del amor y en el devenir de la existencia. Otra pregunta.
0: Gracias, hermano. La siguiente pregunta la realiza nuestra hermana Alicia, a quien le enviamos un gran abrazo. Dice, paz inverencial, hermano Abad, saludos. Cuando la pareja no quiere aceptar el trabajo interior y sigue fornicando, y ella recibiendo el líquido sagrado aún, así ella puede trascender en el trabajo interno, ya que debe ser mutuo. Y me gustaría conocer la manifestación del ego animal de los siete pecados capitales, en el astral, mental, en forma animal. Dice, muchas gracias.
1: Bueno, son dos preguntas, ¿no?
0: Sí, así es.
1: Repítala, hermana, repítala.
0: La primera es, Dice que cuando una pareja no quiere aceptar el trabajo interior y sigue fornicando el hombre en ella y ella sigue recibiendo el líquido sagrado, ¿aún así ella puede trascender en el trabajo interno?
1: Bueno, a mí me explicó el maestro Samael que la mujer inteligentemente puede pedirle a la Madre Divina Eros y al Cristo en silencio, en conciencia, durante su acto creador, de que aniquile el yo de la lujuria que le gusta fornicar al marido una y otra vez. Y si el sujeto entra en razón y la petición toma forma por misericordia, porque le aniquilan ciertos elementos subjetivos, entonces ese hombre podría entrar a la senda de la castidad. Pero cuando lo normal es que no les interesa, de uno a un millón, pues, en esas circunstancias, entonces la mujer le tiene que dar esa oportunidad de orarle a la Madre Divina en silencio, de hablar con él en todas las formas. Y tomar la determinación radical si quiere tener miomas en su cáliz, en su útero, porque la simiente allá adentro, después de unos minutos, comienza a podrirse con el calor de la temperatura del yoni, a podrirse. Por eso son los cánceres ahí, hermano. Eso se pudre. Una mujer se acuesta y se queda dormida después de fornicar con toda esa simiente pudriéndose ahí, como un cadáver, pues. Al otro día se lava. Entonces, obviamente que una mujer iniciada tiene que determinar si quiere morirse de cáncer y quiere seguir teniendo relaciones con un depravado fornicario o retirarlo de su vida ante la ley divina y la justicia divina, no la van a castigar por eso, y buscar y educar a un hombre, educarlos, pues, porque en la magia suprasexual, en la gnosis y todo eso, para que entre por la senda de la luz, a ver, así tiene que ser. ¿Y qué es lo que ella quiere conocer en el astral? ¿Qué? ¿Cómo es que dice la hermana Alicia?
0: Sí, hermano. Hermana. La otra pregunta, bueno, lo siguiente que ella dice que quiere conocer es, dice que cuál es, cómo se manifiestan, a ver, dice, y me gustaría conocer la manifestación del ego animal de los siete pecados capitales en el astral, mental y en su forma animal. Gracias.
1: Bueno, la manifestación de los siete pecados capitales las tenemos que lograr en nosotros mediante la observación interior y comprenderlas mediante los procesos de los pasos de la meditación cuando se aflore cada yo. No hay otro camino. Y pedirle a la Madre Divina Eros que nos muestre tal agregado de ira, de celos, de odio, de orgullo en el astral para conocerlo mejor, de cuerpo entero, para ir al animalito, el diablito ahí con colas ahí en el astral. Eso se le puede pedir el Cristo a la Madre Eros. El Espíritu Santo es el gran revelador. Se le pide a la Madre, intercede ante el gran revelador para que nos revele tal o tal agregado psíquico en lo interno para conocerlo mejor. Eso sería maravilloso que las hermanas pidieran por eso. Así de sencillito. Otra pregunta.
0: Gracias, hermano. Continúa con la siguiente pregunta nuestra hermana Alicia y dice, cuando un agregado se presenta en el sueño, si tiene que trabajar, ¿se tiene que trabajar para aniquilarlo en lo físico de una vez? Muchas gracias.
1: Pues sí, eso es como decimos en México, en caliente, ¿no? Yo descubierto y que traiga uno el recuerdo al cerebro físico de esa persona, de uno, en ciertas actitudes personificando uno de los siete pecados capitales, o cualquier yo que sueñe una persona, otra persona de ella, en otra actitud que no tiene nada que ver con la que tiene en su vida, tiene que someterla a los pasos de la meditación de aniquilarlo ahí mismo, como soltera o como soltero, y inmediatamente en la fragua de Vulcano, porque es la forma de recuperar el alma. Otra pregunta.
0: Muchas gracias. Esta sería la última pregunta de nuestra hermana Alicia y dice, hermano Abad, ¿hay alguna forma de conocer los instintos o trabajar con los instintos naturales superiores de la maga elemental como soltero para realizarlo? Muchas gracias. Paz inverencial.
1: Bueno, después de hacer el pranayama, de hacerle la ofrenda a la Madre Divina y al Cristo, al Espíritu Santo, entonces se puede invocar a la Madre Divina, a la maga elemental, y pedirle que despierte en nuestra alma ese poder sublime del instinto natural de la captación de las verdades cósmicas para permanecer fiel a ti, a la doctrina gnóstica, a mi castidad, a la pureza del alma y del ser. Orar con a la maga elemental pidiéndole esos favores que uno anhela, y eso es todo. Bueno, entonces agradecemos profundamente por las preguntas.
0: Ah, no, hermano, esa era la última de Alicia, pero tenemos a varios hermanos más que están preguntando.
1: Ah, pues perdón, pues. Adelante, pues.
0: La siguiente pregunta es de nuestro hermano Fernando de Tepoztlán. Él dice, paz inverencial, saludos, pregunta, ¿de dónde viene el nombre de maga elemental?
1: Bueno, lo puso el maestro Samael en el libro Las Tres Montañas, cuando habla de la vaca sagrada y los cinco desdoblamientos, porque ella es la maga, es la magia elemental de la naturaleza en el suprasexo. La madre divina naturaleza procesa los alimentos, la maga elemental los transmuta, la síntesis de ellos. Por eso es maga, porque ella es mágica, la madre divina. ¿Sí? Respiramos y la magia de ella hace que vaya ese hidrógeno puro al organismo y que luego saquemos carbono y oxígeno cuando retranspiramos hacia afuera. Entonces, la madre divina naturaleza es una maga, es tremenda, y se sintetiza en ese aspecto de ella elemental, porque ella está trabajando con los cinco elementos para comer, para respirar, para caminar, para transmutar, para pensar, para todo. Por eso es maga. Así de sencillo. Otra pregunta.
0: Muchas gracias, hermano. La siguiente pregunta la realiza nuestro hermano Emilio y dice, hola, Abad, gracias por esta oportunidad. Mi pregunta es la siguiente. En la Pistisofía dice que hay un conjuro que quita la maldad en los alimentos y en lo que bebemos. ¿Podría decir ese conjuro para tener el verdadero poder en la simiente, por favor?
1: Pero la pregunta, a ver, repite la pregunta.
0: Sí, hermano. Dice, mi pregunta es la siguiente. En la Pistisofía dice que hay un conjuro para quitar la maldad en los alimentos y en lo que bebemos. ¿Podría decirnos, por favor, cuál es ese conjuro para tener el verdadero poder en la simiente?
1: Bueno, lo primero es saber si ese alimento tiene maldad, brujería, magia negra o creo al revés, para poder hacer un conjuro. Eso es obvio. Mira, al Buda Sakyamuni, siendo un hombre Dios, le dieron veneno. A Sócrates le dieron la cicuta. A Milarepa lo envenenaron. Eso me dijo el maestro Samael. Entonces, ¿cómo saber que ahí alguien de confianza te da algo embrujado? Eso es muy difícil que un ser humano sepa que una comida trae maldad, o que la mujer le esté poniendo para que el hombre deje de ser coscolino cosas en la comida. Entonces, eso es dificilísimo que alguien sepa que un alimento está venenoso. Y como es una clave secreta, me abstengo de entregarla públicamente. Y eso es todo. Otra pregunta.
0: Gracias, hermano. La siguiente pregunta es de nuestra hermana Nancy. Ella dice, paz inverencial, hermano Abad, ¿el acto de la fornicación de esta vida y vidas pasadas establece la calidad de la potencia sexual?
1: Obviamente que la eyaculación del enséminis degenera el cerebro. Entonces, 108 vidas degenerando el cerebro, pues los cerebros no tienen resonancia con la luz. Son baterías sin energía. Son baterías sin energía. Los cerebros. Escasamente lo que comen tamásico y seminatural es lo que les da la vida para pensar, hablar y seguir fornicando, adulterando y en la mecánica de la vida. Lamentablemente es así. Entonces, se necesita pues que si alguien recibe el código gnóstico de la luz en su conciencia, que regenere su cerebro, transmutando, comiendo con el ritual del Pancatagua, y poco a poco va habiendo resonancia hacia la luz. Cuando la malla nerviosa del cerebro medular y gran simpático se carga de rica electricidad transmutada, pues va habiendo mejor resonancia, atracción magnética hacia la luz de las dimensiones superiores del ser que viene a su alma a enriquecerlo con sabiduría, con gnosis, pues. Gracias por la pregunta, hermana.
0: La siguiente pregunta la realiza nuestra hermana Iris y dice: Paz inverencial, hermano Abad. Con el ritual del Pancatagua se consumen los cuatro elementos que están en el macrocosmos para asimilarnos en nuestro organismo interior. ¿Esto es así, hermano Abad?
1: Bueno, los cuatro elementos están en la naturaleza y es así como tú dices. Si nosotros aplicamos el ritual del Pancatagua adecuadamente, pues no nos vamos a enfermar, vamos a tener salud, buena energía para pensar, para hablar, para actuar y excelente potencia e impulso para transmutar las energías sexuales. Eso es así, hermana Iris. Gracias por la pregunta.
0: Gracias, hermano Abad. La siguiente pregunta la realiza Nancy y dice: Paz inverencial, hermano Abad, la Madre Divina, esposa del Espíritu Santo, ¿tiene la sabiduría que conduce sabiamente al hombre y a la mujer en el Sahaja Maituna?
1: Obviamente, la Madre Divina Eros tiene la sabiduría, la gnosis y los misterios para que conduzcan el alma del hombre y la mujer en la unión creadora, en la unión con Dios, que es la que se realiza en el altar del amor. Gracias por la pregunta.
0: La siguiente pregunta la realiza nuestra hermana Nancy y dice: Paz inverencial, hermano Abad. La Madre Divina, el Espíritu Santo y el Xolotl Nahua, unidos en el Sahaja Maituna, ¿nos ayudan con la potencia y el impulso sexual y la sabiduría del amor que nos da el triunfo eterno?
1: Sí, hermana, tu pregunta es una pregunta afirmativa. O sea, con tus palabras estás diciendo la verdad de esa respuesta. No hay que añadirle nada más a lo que estás diciendo, porque es correcto 100% lo que preguntas afirmativamente. Gracias.
0: Gracias, hermano. Nuestro hermano Carlos Ibarra, a quien le enviamos un saludo, dice: Hermano Abad, paz inverencial, ¿qué hacer si un compañero o compañera no acepta la no fornicación? ¿Qué se puede hacer?
1: ¿No acepta la no fornicación?
0: Así
1: a ver, un momentito. ¿Qué es no fornicación?
0: ¿No eyaculación? Nos...
1: ¿Qué es lo que él está preguntando, hermano?
0: Imagino que está preguntando sobre que no acepta el no fornicar y continúa fornicando, que no acepta la transmutación sexual.
1: Bueno, sí, es así, que no acepta la transmutación sexual, pero la no fornicación, no fornicación es que no fornica. Esta es una pregunta incoherente, hermano. Pero si es sobre la que qué hacer ante una persona que se niega a practicar gnosis, se niega a la suprasexualidad, pues darle la oportunidad, como hizo la pregunta la hermana anteriormente, ante el altar del amor, pedir para que se aniquilen esos yoes, de la infrasexualidad, de la lujuria, si darle un tiempo y luego determinar si quiere seguir con un fornicario o con una fornicaria, eso es algo muy personal que cada cual tiene que determinar. Otra pregunta.
0: Muchas gracias, hermano. La siguiente pregunta la realiza Daniel Holdes desde Valencia, España, y dice: ¿participan todas las partes del ser en menor o mayor grado a medida, en menor o mayor medida, perdón, en el trabajo de la novena esfera?
1: En el trabajo de la novena esfera, las partes más trascendentales del ser trabajan, como indicamos al principio, la Madre Divina Eros, el Cristo, Juan, Michael, Gabriel, el guardián de la novena esfera, los nueve guardianes de la novena esfera. O sea, son tantas partes del ser que trabajan que esto es maravilloso. Otra pregunta.
0: Gracias, hermano. Nuestro hermano José Luis, desde Valencia, España, a quien enviamos un gran saludo, dice: ¿es útil o necesario haber disuelto cierta cantidad del ego antes de comenzar a trabajar con el arcano?
1: Bueno, para trabajar con el arcano AZF se necesita conocer, como dice el maestro Samael, el cuerpo de doctrina gnóstico correctamente. Haber estudiado el matrimonio perfecto, el libro amarillo, mirando al misterio, en fin, haber estudiado parte del quinto evangelio siquiera, ¿sí? Para tener conciencia consciente de lo que va a ser, haberse puesto primero a hacer pranayama, porque nadie puede ir a practicar magia sexual sin eyaculación, así porque así, porque fracasa, se derrite como la cera. Entonces, tiene que aprender a hacer pranayama para prepararse para el control del aliento, para luego cantar los mantras. Y tienen que estudiar, pues, el libro que está en el Facebook, Fernando Moya, las instrucciones que da el Cristo Samael para novios que se van a casar, para recién casados y para matrimonios gnósticos. Las técnicas que se necesitan, ahí están, descárguenlas y estudienlas. Otra pregunta.
0: Muchas gracias, hermano. La siguiente pregunta la realiza nuestro hermano Moisés desde Irapuato, Guanajuato, a quien le enviamos un gran abrazo y también a su esposa. Dice: muchas gracias por la luz que nos comparte. Hoy en día hay muchos alimentos que están alterados biológicamente. ¿Qué nos recomendaría para seleccionar nuestros alimentos y realizar un correcto ritual del Pancatagua y obtener una energía sexual de calidad?
1: Bueno, lo que me dijo el Cristo Samael un día en su oficina en el año 76, a principios del 76, allá en la sede patriarcal: hay que comer todos los días cereales, todos los días de la vida, porque somos tierra, el cuerpo físico es tierra, hermano, ¿sí? Tiene bronquios y pulmones y necesita aire, hay que comer uvas y si no pasas. Cuando no hay cosecha de uvas, pues ya antes, como las hormigas previsivas, se compran kilos de pasas para esos 3 o 6 meses. Y se come todos los días pasas. Además son muy ricas. Bueno, somos líquido también. Un sistema nervioso líquido, líquido en todas partes en el organismo. Pues hay que tomar lo que corresponde al líquido. El pez. Los peces, pues, mariscos, comer mariscos, mínimo 2 veces a la semana, mínimo. Y comer carne, me decía el maestro, mínimo 2 veces a la semana, y juntó el dedo índice y pulgar, que su mano era grande, dijo: 2 porciones así, serían de cordero, ¿no? El cordero es un animal manso, sublime. Miren la pintura de Goya con el cordero representando al Cristo. El cordero tiene mucha testosterona y progesterona. 500 veces más fuego que el de una vaca o un becerro o un toro lleno de cumbroterol y químicos y antibióticos y todo eso. Eso es carne perversa, pues, la que venden, ¿no? Degenerada ya. Pues coman cordero, hermano. Compran una pierna y la mandan a filetear y se la comen y 2-3 veces a la semana y ya tienen el fuego. Entonces así tenemos tierra, aire, agua, fuego, y fosforizar el cerebro. Me explicó el bendito Samael, con su verbo sagrado, de labio oído, que los cerebros de la raza humana estaban totalmente degenerados debido a la eyaculación de las existencias pasadas. Entonces la persona llega con su... cuando se forma su cuerpo nuevo, pues de acuerdo a cómo dejó el otro, de degenerado su cerebro, así lo trae en cuerpo de niño. Entonces que había que fosforizar el cerebro. ¿Saben cómo se fosforiza el cerebro? Comiendo cebolla, de la blanca y de la roja, ¿no? Con eso se fosforiza el cerebro. Y las mujeres regulan el calcio vital en sus ovarios y del cuerpo amarillo comiendo calcio. Pues el calcio lo da el pescado y los calcios marinos esos que existen, naturales, que venden, ¿no? La mujer tiene que vivir comiendo de eso para que no se sienta tan lastimada en los días de su periodo. Entonces se necesita calcio, fósforo y comer los 5 alimentos diariamente. Gracias por la pregunta, hermano Moisés.
0: Gracias, hermano. Y este es también, lo acompaña de un sentir nuestro hermano Moisés, o de una comprensión, y dice: he comprendido que existe el instinto de captación de las verdades cósmicas y que debemos desarrollarlo invocando el poder de la maga elemental y a su esposo, el Espíritu Santo, para eliminar el instinto animal que cargamos dentro. Gracias.
1: Bueno, así es, hermano.
0: La siguiente pregunta la realizan desde España, desde Valencia, España, y es nuestra hermana Pilar Orquín. Ella dice: ¿se puede regenerar el cerebro, la masa encefálica, trabajando con el arcano y convertirla en energía?
1: Claro que sí, esa es la finalidad. Seminizar el cerebro es llevar la energía eléctrica del altar creador hacia la malla nerviosa del cerebro. Entonces este se va cargando de rica electricidad y el sistema neuronal se va despertando correctamente y viene la sinapsis. Sinapsis es el intercambio electromagnético de las células nerviosas del cerebro, que llaman neuronas. La sinapsis permite, pues, penetrar a los mundos internos, despertar conciencia, etcétera, etcétera. Así es, hermana. Otra pregunta.
0: Muchas gracias, hermano. La siguiente pregunta la realiza nuestro hermano Nelson Lerbolino, a quien le enviamos un gran saludo, y dice: para no caer en los instintos animales y perder nuestra energía en el arcano, ¿qué puntos debemos estar más alerta en estos momentos?
1: Bueno, Nelson Lerbolino del Brasil, ahí está la práctica en el Facebook y la hemos entregado. Muy claro, pues, cómo evitar la eyaculación seminal, como se explicó en la conferencia, como se ha hablado en las conferencias pasadas. Retirarse, retener, etcétera, etcétera, para no caer, esos son los puntos. Y refinar el mandamiento de Roma, ese es el punto fundamental, tener una determinación de que se va a respirar para transmutar, para canalizar la energía, que se va a orar para aniquilar el ego y cantar los mantras, y hacer las oraciones y peticiones que cada matrimonio guste. Con esas determinaciones no le damos cabida a la lujuria. Otra pregunta.
0: Muchas gracias, hermano. La siguiente pregunta continúa nuestro hermano Nelson y dice: querido hermano Abad, ¿cómo podemos estar en sintonía con la madre naturaleza para producir alimentos ricos para nuestro propio sustento y éxito en la transmutación y eliminación de los defectos?
1: ¿Cómo podemos estar en sintonía con la madre naturaleza? La madre naturaleza de afuera nos brinda todo a la madre naturaleza particular. Pues como se ha hablado con el ritual del Pacatagua y con lo que acabamos de enunciar, no hay nada más que hacer, hermano. ¿Sí? Otra pregunta.
0: Muchas gracias, hermano Abad. La siguiente pregunta la realiza nuestro hermano Alejandro y nuestra hermana Laura de Zapopan, Jalisco. Ellos dicen, paz inverencial, Abad, ¿podría explicarnos cómo funciona en nosotros el instinto de captación de las verdades cósmicas?
1: Bueno, el instinto de captación de las verdades cósmicas permite al alma humana unida en una unidad con Dios en el altar del amor, recibir toda la potencia y el impulso para hacer correctamente la transmutación sexual. Así comienza a desarrollarse el instinto natural de captación de las verdades cósmicas. Y luego, ante cualquier peligro, ante cualquier situación, instantáneamente, sin pensar, sin razonar, él sabe ya, ese que tiene desarrollado ese poder, como los maestros de la logia blanca, saben por qué sí, y eso es todo, hermano. Sin el proceso deprimente de la razón mental. Otra pregunta.
0: Muchas gracias, hermano. La siguiente pregunta la realizan nuestro hermano Juan Carlos Moya desde Valencia, España. Dice, ¿podría usted especificar en más profundidad cuál es la diferencia entre el impulso sexual de Lucifer y la potencia sexual de la maga elemental? ¿Cómo se manifiesta cada uno de ellos en el plano físico durante la magia sexual, el Saha Maituna?
1: Bueno, hermano de España, en esta conferencia que se dio y en la pasada y en la antepasada, eso se ha aclarado muchas veces muy claro. El instinto, el impulso sexual, lo da el Cristo a través del Hacedor de Luz, que es una energía determinativa que induce a la conciencia del hombre y la mujer por el ser mismo y todas las partes del ser a hacer lo correcto para transmutar las energías sexuales, llevando a cabo cada uno de los pasos con imaginación, inspiración sublime y dando la fuerza para poder respirar, retenernos y hacer lo que hay que hacer y cantar los mantras. Entonces esa potencia sexual unida con el impulso animal en una unidad, porque no están separadas, permiten lo que se ha mencionado anteriormente, que acabamos de mencionar. Eso es todo.
0: Muchas gracias, hermano. La siguiente pregunta la realiza nuestra hermana María Pilar Pérez desde Valencia, España. Dice, trabajando todos los días con la aniquilación del ego y trabajando todos los días con la transmutación sexual en frío, o sea, sin pareja, llega al ser, a alcanzar algún grado de realización?
1: Claro que sí, hermana. El maestro Samael dice que un soltero puede aniquilar o soltera un 25% del ego y transmutando sus energías sexuales con pranayama, pues va logrando el control del aliento para la práctica de magia suprasexual. Entonces, una mujer soltera debe pues buscar el complemento y si no hay, pues educar uno, educarlo, enseñarle la gnosis con infinita paciencia y amor y educarlo. No queda más remedio en este mundo tan difícil y complejo de que resulten hombres para las mujeres, ¿no? Otra pregunta.
0: Muchas gracias, hermano. La siguiente pregunta la realiza nuestro hermano César y él dice, hermano Abad, ¿por qué no se puede practicar magia sexual dos veces durante 24 horas?
1: ¿Quién dijo eso?
0: Nuestro hermano César, en el chat, hermano, de Radico.
1: Bueno. El maestro Samael explicó que, y está en un libro y en una conferencia, que se podía practicar la potencia sexual activada una vez al día, transmutar las energías creadoras, ¿sí? Que era suficiente. Pero si de verdad un cónyuge tiene la suprapotencia para transmutar dos veces, pues que lo hagan. Eso es mejor que quedarse reprimido. Y como esas personas son escasas, pues que lo hagan, hermano. Eso es todo, sin meterle razón. Otra pregunta.
0: Muy bien, hermano, muchas gracias. Nuestra hermana Dania, ella dice, hermano Abad, buena tarde. ¿Qué técnica puedo aplicar para quitar los incubos o subcubos?
1: Bueno, como primero hay que tener muy aseada la casa, la habitación, trapear con ruda, un elemental ígneo terrible. Y el maestro habla de usar un poquitito de azufre en la planta de los pies para limpiar esas larvas de la aura y de la mente. Pero si la mujer o el hombre sabe que tienen incubos o subcubos, entonces tienen que pedirle a la Madre Divina que aniquile esos demonios uno a uno. Y para aniquilar esos demonios, pues tiene que aniquilar los procesos que tuvo el hombre de la masturbación. Con eso nacen esas entidades. Y con eso nacen esas entidades en la mujer que se masturba. Incubos y subcubos. Uno es para el hombre y otro para la mujer. Entonces hay que eliminar los recuerdos de esos actos de Lilí. Que la masturbación está relacionada con Lilí. Aniquilar los yoes que actuaron como Lilí dentro de la psiquis de las personas, y así se acaban los subcubos y los incubos. Otra pregunta.
0: Muchas gracias, hermano Abad. La siguiente pregunta es de nuestro hermano Fernando Ramírez, a quien enviamos un gran saludo desde España. Y el día, ¿podría definir, por favor, un poco más ampliamente cómo se deberían de cantar los mantras hacia adentro?
1: Bueno, los mantras hacia adentro, es muy interesante la pregunta, Fernando, de España. Obviamente que cuando la pareja lleva sus energías con el aliento hacia el corazón, es dirigir ese rayo de la palabra hacia adentro, visualizando nuestra propia alma azul, bellísima, como un zafiro, ahí anclando la energía en ella. O viendo un cisne en el corazón, al Espíritu Santo, o viendo una cisne a la Madre Divina, ¿sí? Viendo al Cristo, ahí hay que dirigir, canalizar el mantra, la energía que llegó al corazón, intencionalmente hacia adentro, hacia el ser o a las partes del ser. De esa manera, con imaginación inspirada y cantándolos como deben de ser. Otra pregunta.
0: Muchas gracias. Continúa nuestro hermano Fernando Ramírez de España con la siguiente pregunta. ¿El instinto natural de captación de las verdades cósmicas está directamente relacionado con el bodhisattva?
1: Bueno, cuando el bodhisattva se activa en el alma de la mujer o del hombre, por su labor misional y su trabajo interior en los tres factores y todo eso, pues obviamente que se va despertando en él también ese instinto natural de captación de las verdades cósmicas. Eso es obvio. ¿Ah? Según el grado de desarrollo del bodhisattva, es el grado del instinto natural de captaciones de las verdades cósmicas. Así es, otra pregunta.
0: Gracias, hermano Abad. La siguiente pregunta es de nuestro hermano Iván Rodríguez de Tepoztlán, Morelos, a quien le enviamos un gran saludo. Él dice, buenas tardes, hermano Abad, paz inverencial. Usted nos narra en esta conferencia que cuando se transmuta y se canta el mantra I-A-O, se lleva la energía al corazón. En mi práctica, además, he imaginado que esta energía, una vez que es llevada al corazón, la he imaginado que sale a todo el resto de mi cuerpo y que esta energía baña, por así decirlo, de alguna manera, a cada célula, a cada átomo de mi cuerpo. ¿Esto es correcto o solo debo de enfocarme hasta el corazón? Gracias de antemano por su respuesta.
1: Bueno, si tienes la imaginación inspirada de ver que ese rayo de luz llega a tu corazón y se expande para todo el organismo en billonésimas de segundo. Maravilloso, hermano. Está correcto, está perfecto. Eso es amplificación de la conciencia durante la transmutación. Otra pregunta.
0: Gracias, hermano. Nuestra hermana Carmen Patricia, a quien le enviamos un gran abrazo, dice: saludos, Abad, desde Tepoztlán, Morelos. En el libro amarillo, el venerable maestro Samael indica que el mantra S es fundamental para lograr transmutar el licor seminal en el fuego sagrado, y que al hacer el mantra se debe hacer pronunciándolo como un fino y delicado silbido. Mis preguntas entonces son: ¿podría usted hacerme el favor de pronunciar el mantra S para saber si lo estoy pronunciando bien?
1: Bueno, el mantra S se inhala, se lleva la energía al corazón y se juntan los dientes y la lengua queda en la punta atrás de los dientes y se silba. Así de sencillito. Otra pregunta.
0: Gracias, hermano. Continúa nuestra hermana Carmen Patricia y dice: en el momento de la cópula metafísica, ¿solo se practica el mantra IAO o también puede practicarse el mantra S también?
1: Hermana, se pueden practicar, hay decenas de mantras en el quinto evangelio: INRI, ENRE, HONRO, HONRO, YANDRAN, HUN, KRIN. En fin, hay muchos mantras que se pueden practicar, pero el mantra fundamental de la novena esfera es IAO. Otra pregunta.
0: Gracias, hermano. Nuestro hermano Israel pregunta, a quien enviamos un gran saludo, dice: ¿hay algún mantra que se relacione con la parte del ser de la maga elemental?
1: Bueno, el mantra Isis. Ese es el mantra de la madre divina. Isis. Se silabea las letras y con ese mantra nos sintonizamos con la madre divina. Eso lo explica el maestro Samael. ¿Otra pregunta?
0: Gracias, hermano. La siguiente pregunta la realiza nuestra hermana Rosario, a quien también saludamos. Dice: paz inverencial, hermano, ¿qué nos puede recomendar a las mujeres al llegar a la etapa de la menopausia en las mujeres para tener potencia sexual apta para la alquimia?
1: Bueno, la menopausia no significa que la mujer pierda la potencia sexual si es una mujer suprasexual. La mujer que ha sido suprasexual nunca pierde su potencia porque no menstrue, porque ya no tenga más ovarios, por eso ya se acabó ese proceso. Sigue comiendo como el ritual del pancatagua y ella sigue con su misma potencia. Todas las mujeres suprasexuales jamás pierden su potencia, la tienen para toda su vida, para toda su edad, no importa que tengan 50, 60, 70 años, están llenas de vida. Entonces, lo que hay que convertirse es en mujeres suprasexuales. Y así no hay ningún problema. Pero una mujer que ha andado con espasmos y orgasmos toda la vida, y le llega ese proceso, pues va a menguar su energía creadora. Obviamente. Otra pregunta.
0: Muchas gracias, hermano Abad. La siguiente pregunta la realiza nuestra hermana Luz y dice: hermano Abad, paz inverencial, nos menciona que el mantra IAO es el mantra fundamental de la magia sexual. ¿Qué poder tiene este mantra y por qué es el mantra fundamental del arcano AZF? Gracias.
1: Bueno, gracias por la pregunta. El maestro Samael explica en sus libros que I es ignis, fuego. O origo, A aqua, húmedo, radical, radicales, la madre mater, la madre divina. Entonces estamos invocando al fuego ígneo de los dioses internos con el I. Estamos invocando el principio creador de Dios, de esas partes del ser que descienden al alma para transmutar. Y estamos activando las aguas genéticas, su potencia sexual del húmero radical del alma mater, de la A, el eterno femenino, en el caos suprasexual. Por eso es el fundamental. Otra pregunta.
0: Muchas gracias, hermano. La siguiente pregunta la realiza nuestra hermana Reina y dice: hermano, entonces entre más se fornica y se aleja más de la divinidad, entonces por eso la gente ya no le interesa y no comprende la doctrina gnóstica.
1: Sí, hermana Reina, entre más sienta orgasmos y espasmos un organismo, más se descarga el sistema eléctrico nervioso y las neuronas se mueren. La máquina queda humana al servicio de todos los yoes y no hay resonancia hacia la luz. Entonces, el único camino de la regeneración sexual es la suprasexualidad con aniquilación del ego y servicio a la humanidad. Esa es la clave bendita que el Redentor de Acuario Samael nos entrega. Es como usted dice, hermana.
0: Muchas gracias, hermano. La siguiente pregunta la realiza nuestro hermano Alexander desde Colombia. Él dice: paz inverencial, agradezco sus respuestas. Hermano, preguntar, en el astral, ¿qué clave nos podría dar o cuál clave es más sencilla para salir conscientemente en el astral?
1: Bueno, hay tantas claves que da el maestro, como es todo el autorrecuerdo. Jalarse, respirar profundamente, llenar los pulmones, decir: estoy en cuerpo físico, estoy en cuerpo astral, respirar profundamente y jalarse con la mano derecha el dedo o cualquiera de los dedos de la mano varias veces. Brincar, estoy en cuerpo físico y brincar, dar un salto. Entonces eso se repite en el astral. Si lo haces 50, 100 veces diario, te aseguro que eso se va a repetir en el astral. Entonces así despertarás conciencia en el astral. En el libro amarillo está la clave del grillo, escuchar el grillo, hasta sentir esa energía en que el alma se sale del cuerpo, que se amplifica y se sale del cuerpo, el mantra farraón, el estilo del chacmol, y aparecer en las pirámides de Egipto. O sea, hay tantos claves, lo importante es practicarlas, pues. Puedes estudiar el libro amarillo, y ahí están las claves fundamentales. El libro Más Allá de la Muerte, también hay claves del maestro Samael. Otra pregunta.
0: Gracias, hermano. La siguiente pregunta la continúa realizando nuestro hermano Alexander. Y dice: se menciona en el libro amarillo a consumir miel. ¿Qué pasa en nuestro cuerpo al consumir 3 cucharaditas diarias de miel? Gracias.
1: Bueno, hermano Alexander, es correcto comer 3 cucharadas grandes de miel para un adulto. Cucharaditas serían para un niño. La miel es el alimento de la logia blanca, dice el maestro Samael ahí en el libro amarillo. Comer miel, polen y jalea real, pues darían una potencia extraordinaria al organismo. Otra pregunta.
0: Gracias, hermano. La siguiente pregunta la realiza Dania y dice: ¿existe algún mantra para desenlazarse de parejas sexuales de esta vida?
1: Bueno, hermana, si una mujer tuvo contacto con uno, dos o los hombres que haya tenido en esta vida, le tiene que pedir a la Madre Divina Eros en forma retrospectiva y aniquilar a ese hombre con que ella se unió sexualmente, que aniquile ese hombre en su centro sexual, en su mente y en su corazón, que aniquile el destino y el karma que la ata a ese hombre. Y trae el recuerdo cuando estaba con ese hombre en la cópula, y lo aniquila una y otra vez, y así retrospectivamente todos los procesos de fornicación, y no solamente aniquila al hombre, sino ella tiene que aniquilarse a sí mismo también. María que copuló con Pedro, María mata a Pedro en el altar del amor, o interiormente. María tiene que aniquilar a María que fornicó con ese hombre. ¿Está claro? Entonces hace el ejercicio retrospectivo de María en sus conductas con ese hombre, y así, si hubo otro, pues tiene que hacer lo mismo. Es la única manera de liberarse del karma, del destino que la ata a su fornicación y a la fornicación del hombre dentro de ella. Son dos trabajos, pues, a conciencia. Los puede hacer la mujer mientras está de soltera y luego cuando se casa y tenga un hombre los repite en la fragua de Vulcano. ¿Otra pregunta?
0: La siguiente pregunta la realiza nuestra hermana Judith, a quien enviamos un gran saludo, y dice, entiendo la importancia de practicar el Pancatagua. ¿La Kundalini entonces